0: Buenas noches. Un día más tenemos que seguir hablando de incendios como el de la Sierra Norte de Guadalajara, que está presentando un comportamiento extremo que ya ha hecho que estén afectadas 9.000 hectáreas.
1: Desde que se inició el pasado jueves en La Mierla, el incendio está presentando un comportamiento complicado y extremo que se ha traducido en que este pasado sábado haya sido una jornada compleja. José Almodóvar, viceconsejero de Desarrollo Sostenible.
2: Entendemos que un incendio entra fuera de capacidad de extinción cuando está por encima de 10 metros minuto, y aquí estamos hablando de 60 metros minuto. Así que son condiciones muy complicadas para la extinción, y aquí lo que prima fundamentalmente es el trabajo de planificación. Estamos planificando nuestras labores con varias horas vista.
1: Algo más de optimismo se respira en Aragón con un fuego, el de Orés, que ha calcinado cerca de 16.000 hectáreas. Roberto Bermúdez de Castro es el consejero de Interior de Aragón.
3: Siendo que es un incendio grave, sigue estando en extinción, que no está estabilizado. Si es verdad que hoy no ha aumentado en perímetro, no está perimetrado, pero no ha aumentado en perímetro, y nos hace que dentro de la máxima prudencia, de la máxima prudencia, seamos un poco más optimistas.
0: Y seguimos en nuestro país, en la página política. La militancia socialista de Madrid va a elegir este domingo, en primarias, a su candidata a la alcaldía de la capital en 2027. Las aspirantes a encabezar esa lista del partido son la actual portavoz del Grupo Municipal Socialista y secretaria general del PSOE de Madrid Ciudad, Reyer Maroto, y Emma López.
1: La elegida será la encargada de disputarle la alcaldía al popular José Luis Martínez Almeida, quien este pasado sábado, como el resto de candidatos populares a las alcaldías de todas las capitales de provincia, era refrendado en un acto de partido en Santiago de Compostela.
4: Tenemos en estos momentos, y lo decimos con orgullo, la ciudad más longeva del mundo. No hay ciudad con mayor esperanza de vida que la ciudad de Madrid. Y eso es, entre otras circunstancias, pero muy importante, porque el Partido Popular lleva gobernando Madrid desde el año 1991 y lo vamos a seguir haciendo como mínimo hasta el año 2030 y más allá.
0: Y miramos al exterior. En Ucrania, varias explosiones han sacudido Kiev, lo han confirmado periodistas de la agencia francesa desplegados allí en la capital.
1: Una de las detonaciones ha sido especialmente intensa y ha activado las alarmas de vehículos estacionados en el centro de la ciudad. La Fuerza Aérea Ucraniana ha informado de la aproximación de misiles balísticos a la capital. Por su parte, el alcalde de Kiev ha señalado que hay vehículos incendiados y daños en un edificio no residencial y en las inmediaciones de un centro comercial del distrito de Dnieaski.
0: Y más de la página internacional, las autoridades mexicanas han encontrado un total de 10 personas asesinadas en las calles de diversos municipios del estado de Zacatecas, en el centro norte de México, entre ellos un exalcalde, según ha informado la Fiscalía Estatal.
1: En un comunicado, el secretario general del gobierno de Zacatecas, Rodrigo Reyes, confirmó los 10 homicidios y dijo que en las investigaciones ya trabajan peritos y policías de la Fiscalía General de Justicia de Zacatecas. De acuerdo con el reporte de incidencia delictiva, con cifras consolidadas al 30 de junio de 2026, Zacatecas ha registrado 39 homicidios dolosos en el primer semestre del año.
0: Y precisamente la presidenta de este país, de México, Claudia Sheinbaum, se ha pronunciado sobre otro asunto, sobre su asistencia a la final de la Copa Mundial de la FIFA en Nueva York. Señala que su presencia es importante en términos diplomáticos porque van a estar los mandatarios de los tres países coorganizadores.
5: Considere que es importante en términos diplomáticos que estemos los tres países que fuimos sedes de esta Copa del Mundo, y además es una muestra de que hay buena coordinación, buena colaboración con el gobierno de los Estados Unidos.
0: Y seguimos hablando del Mundial de Fútbol. En lo estrictamente deportivo, Inglaterra ha quedado en el tercer puesto del torneo después de vencer a Francia por 6-4. Escuchan bien, partido de fútbol y no de tenis, que sirve de aperitivo para lo que se viene esta noche de domingo. Ya saben, España, que juega la final del Mundial, la segunda de su historia contra Argentina. Fran Espín, buenas noches.
6: Buenas noches. El partido del tercer y cuarto puesto ha sido muy entretenido por los goles y las ocasiones gracias a la poca intensidad defensiva. De hecho, Inglaterra ganaba 4-0 al descanso. Entre los goleadores, hat-trick de Saka y doblete de Mbappé, que se convierte en el máximo goleador de este Mundial y también de todos los Mundiales. Leo anota todo el tiempo, mañana va a anotar, eso seguro. Yo solo intento ayudar a mi equipo a anotar cada vez más. Me hubiera gustado no ser el máximo goleador de la historia y no jugar mal en el partido. Creo que es bueno para todo lo relacionado con el legado, pero hoy no es lo primero que se me pasaba por la cabeza. Eso decía Mbappé, con 22 goles, uno más que Leo Messi, que juega mañana contra España. Esperemos que el 10 no marque la final, que, como no, la contaremos por Radio Nacional. A las 10 de la tarde empezamos con la previa, el partido comienza a las 9 de la noche.
0: Gracias, Fran. Y si marca, que al menos España marque un gol más de los que haga Argentina. Volvemos

Esta noche recordamos a un grande del flamenco y de la cultura gitana, Juan Peña el Lebrijano. En estos días se cumple el 10º aniversario de su muerte y su figura se engrandece con los numerosos actos de homenaje que se le están dedicando. Nos haremos eco de la celebración del Memorial del Samudaripen, el acto institucional en memoria de las víctimas gitanas del Holocausto y que tendrá lugar este lunes en Madrid. Conoceremos los resultados del informe anual de la Fundación Secretariado Gitano, que acaba de ser presentado, y lo hacemos de la mano de la periodista Ana Segovia Montoya. Los gitanos que no dicen ole, desde Rumanía escucharemos el poderoso sonido de los metales de la fanfarria Chocarlia. Bienvenidos, bienvenidas al tiempo de la cultura gitana aquí, donde si no, en la radio pública. Y como siempre, comenzamos con música. Esta semana recordando al tío Moncho en un dueto con Lolita Flores.

0: Moncho, el gitano del bolero, siempre en nuestro recuerdo, la voz tan bonita, la afinación perfecta. Le hemos escuchado en este dueto con su sobrina Lolita, con Amor Fugaz, una canción en la que ambos se acuerdan de Antonio González, el Pescailla.
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estos días se cumple el 10º aniversario de la muerte de Juan Peña el Lebrijano, un grande del flamenco y de la cultura gitana. Su figura se va engrandeciendo y son numerosos los actos de homenaje que se le están tributando, entre ellos la escultura que se inaugurará en Lebrija el próximo día 28, un conjunto escultórico compuesto por una figura de bronce de 2 metros de altura que representa a Juan Peña el Lebrijano y que refleja la fuerza expresiva y la personalidad artística del cantaor. Estará ubicada en la plazuela de las Monjas y es obra del escultor Augusto Arana. Un monumento alebrijano que se situará también con una pieza alegórica cargada de simbolismo y referencias al universo flamenco y creativo del artista, con, bueno, referencias a figuras esenciales del flamenco como la Niña de los Peines y Antonio Mairena, además de María Fernández, la Perrata, madre del cantaor. Habrá una guitarra como símbolo del flamenco, un violín representando el mundo sinfónico y una paloma como emblema de su libertad creadora. También llevará la media luna, alusiva a la música andalusí, y formas circulares inspiradas en la rueda del carro como símbolo del pueblo gitano.

0: Juan Peña Fernández, el lebrijano, una de las figuras fundamentales del flamenco contemporáneo y un artista decisivo en la evolución de este arte. Creativo, innovador, exploró nuevos caminos incorporando influencias de diversas músicas y nos dejó un gran legado artístico que contribuyó a universalizar el flamenco y lo consolidó como uno de los grandes referentes de la cultura gitana de nuestro país.
1: Yo nací artista, nací cantador. Quiere decir que soy gitanito y traigo una trascendencia de cantadores, y eso es una transmisión, una herencia oral que se transmite de familias en familia. Y bueno, uno tiene la suerte, sí, ya de nacer ahí.
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Dejamos Lebrija y volvemos a Madrid para reseñar el acto institucional en recuerdo a las víctimas del Holocausto gitano, el Samudaripen.

0: La sede del Ministerio de Derechos Sociales acogerá el próximo lunes el acto memorial del Samu Daripen, que recuerda la noche del 2 de agosto de 1944. Más de 4.000 personas gitanas, hombres, mujeres, ancianos y niños, fueron asesinadas en Auschwitz. Aquella noche sintetiza el destino de centenares de miles de personas romaníes perseguidas y exterminadas en la Europa nazi por razón de su origen étnico. El Samu Daripen fue uno de los episodios más horrorosos del proyecto racial nazi y aún así permaneció durante décadas en los márgenes de la memoria pública europea y mundial. Cuando el olvido y el silencio se normalizan, la exclusión y la discriminación encuentran terreno fértil para reaparecer bajo nuevas formas. Frente a esa amnesia selectiva, reconocer el Samu Daripen significa integrar la experiencia histórica del pueblo gitano en el patrimonio común democrático europeo, afirmar la igualdad en la dignidad de todas las víctimas y defender el derecho de todos los pueblos a reivindicar su memoria. Conmemorar este genocidio exige también mirar al presente. Ningún exterminio empieza con la violencia física. Comienza cuando ciertos seres humanos dejan de ser reconocidos como iguales, cuando la diferencia se percibe como amenaza, el prejuicio se convierte en arma política y la discriminación se normaliza en la vida cotidiana. La historia demuestra que la deshumanización precede siempre a la violencia. Por eso, la memoria es una forma de vigilancia democrática que garantiza hoy la no repetición de los horrores del pasado. Esta conmemoración reunirá a representantes institucionales y miembros del movimiento asociativo gitano, así como a personas comprometidas con la defensa de los valores democráticos y de los derechos humanos. En el acto intervendrán Pablo Bustinduy, ministro de Derechos Sociales, Carmen Santiago, del Consejo Estatal del Pueblo Gitano, e Ismael Cortés, director del Instituto de Cultura Gitana. En el acto se interpretará el Yelem Yelem, el himno internacional del pueblo gitano, en la voz de la cantaora Salomé Pavón, acompañada por la Orquesta Filarmónica Cervantina, dirigida por Paco Suárez. El acto memorial del Samu Daripen se retransmitirá en streaming a través del canal de YouTube del Ministerio de Derechos Sociales, en recuerdo de todas las víctimas gitanas del Holocausto. El deber de la memoria.
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0: Bueno, vamos a escuchar ahora música gitana con aroma cubano. Sí, sí. La compañía discográfica Putumayo presenta una nueva entrega de sus conocidos recopilatorios de música étnica de todo el mundo. Su último disco se llama Cuban Connections y reúne a artistas de una docena de países cuyas canciones cuentan la historia del viaje de la música cubana desde las calles de La Habana hasta prácticamente todo el mundo. Y para esa recopilación han incluido a un gitano español, el cantautor Frasquito, al que escuchamos con su composición Isabel, junto a los músicos cubanos, los Faquires de Santa Clara.

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0: Fundación Secretariado Gitano acaba de presentar su informe anual correspondiente a 2025, un amplio resumen de sus actividades en las que destacan la educación, el empleo y la lucha contra la discriminación como ejes principales. Para conocer mejor este informe, pues tenemos esta noche a Ana Segovia Montoya, periodista, directora del Departamento de Comunicación de la Fundación Secretariado Gitano. Buenas noches, Ana.
1: Buenas noches, ¿qué tal?
0: Pues encantados de tenerte por aquí. Terminando el curso, ¿no?
1: Terminando el curso y publicando nuestra memoria de actividad.
0: Pues un año, 2025, al que hace referencia este informe, un año marcado, Ana, lógicamente, por la celebración de los 600 años de la presencia gitana en nuestro país. Esto ha sido muy, muy, muy relevante.
1: Hombre, este fue el hito de 2025, es lo que ha atravesado la actividad de todo el año anterior y además también lo que nos ha abierto puertas a acercarnos a aliados que no siempre estaban próximos ni eran conocedores de la realidad de las personas gitanas, ¿no?
0: Sí, y además con algo tan relevante como el Rey de España, la Casa Real, ¿eh?
1: Bueno, apadrinando este 600 aniversario. Pero ya, vamos, no solo Casa Real, que para nosotros ha sido un privilegio, ya te digo, sino otras instituciones, esa declaración del Consejo de Ministros, se ha aproximado a nosotros también el Consejo General del Poder Judicial, o sea, es como que para los 600 años nos han abierto puertas que no teníamos abiertas anteriormente, y es verdad que han sido también una oportunidad, por un lado, para visibilizar toda esa historia compartida, poco reconocida, de lo que hemos contribuido los gitanos en estos 600 años de convivencia, también esa historia dura de persecución que tenemos, ¿no? y ese sufrimiento que hemos tenido a lo largo de la historia, y que también nos ha ayudado a poner sobre la mesa las barreras y los retos que tenemos pendientes. En ese sentido, los 600 años no solo nos han servido para recordar y para reconocer, sino que también un poco para poner énfasis en lo que todavía nos hace falta intentar resolver entre todos.
0: Pues ahí estuvimos también este programa con las palabras de Felipe VI en lo que él mismo llamó su primera intervención radiofónica en exclusiva para Radio Exterior de España. 2025, se atendieron a más de 40.000 personas desde la Fundación Secretariado Gitano, en muchos programas de formación y empleo, educación, vivienda, igualdad y lucha contra la discriminación, entre otros. Pero, Ana, las cifras son importantes, pero detrás de ellas hay historias de vida, hay personas gitanas que han mejorado sus vidas, ¿no?
1: Claro, al final la cifra, más de 40.000 personas que hemos acompañado, y esto es importante remarcarlo, en itinerarios individualizados, o sea, son personas que llegan a nosotros, pues en función de la necesidad que tengan, nosotros donde acompañamos y donde creemos además que está la posible transformación social es en programas de empleo, de educación, porque al final, ya sabes, tener una oportunidad en el mercado laboral, una buena oportunidad, te da una nómina, te da autonomía y al final eso te permite el progreso. Y antes de tener una buena oportunidad en el mercado laboral, pues tienes que tener formación, oportunidades en educación. Y por desgracia ahí tenemos un reto grande. La Fundación Secretariado Gitano, ya sabes que somos muy pragmáticos en este sentido, queremos darle la vuelta a las cifras de fracaso escolar y para eso acompañamos a través del Promociona, que trabajamos en realidad en todos nuestros programas educativos en torno con 5.000 niños y niñas o jóvenes, y luego lo importante no es esos 5.000, sino los que titulan, los que se sacan la ESO, porque al final para eso nació el programa Promociona, para que consiguieran la ESO y luego, si quieren, que continúen estudiando, que es lo que debería ser, y que luego así tengan mejores oportunidades en el acceso al mercado laboral. Al final la educación es el futuro.
0: Pues todo eso documentado en este informe anual 2025 que presentaba así Sara Jiménez, directora general de la Fundación.
2: El año 2025 2025 ha sido un año muy especial, marcada por la conmemoración del Año del Pueblo Gitano. Desde la Fundación Secretariado Gitano estamos muy orgullosos de haber contribuido al impacto institucional que ha tenido esta conmemoración.
3: Este Año del Pueblo Gitano, que también conmemoramos, busca poner en valor una historia compartida y superar el desconocimiento que aún persiste sobre ella.
2: El apoyo de la Casa Real, del Gobierno, del Defensor del Pueblo, de las instituciones en el ámbito estatal, autonómico y local. Además, hemos movilizado a nuestros equipos para hacer una llegada territorial de nuestra actividad con las personas gitanas. Hemos logrado que los gitanos y las gitanas se apropien de su historia, seamos los grandes protagonistas.
0: Y Ana Segovia, en ese protagonismo, pues hay que resaltar algo muy importante, a mi juicio, que es la pujanza de las mujeres gitanas.
1: Totalmente. O sea, ha sido muy bonito ver, sobre todo en los actos así institucionales, ¿no? Cómo las mujeres gitanas van liderando el cambio y la transformación del pueblo gitano, y además lo van haciendo ya, pero sin ningún tipo de pudor, ¿no? O de miedos. O yo veo nuestra directora general, Sara, que ahora estábamos escuchando sus declaraciones. Veo a otras mujeres gitanas que están en la primera línea del activismo y de la defensa de los derechos. Y a mí como mujer gitana me parece un lujo trabajar rodeada de todas ellas, ¿no? Y verla, pues eso, en esos espacios de relevancia, haciendo incidencia y al final promoviendo un cambio que yo creo que poco a poco va llegando.
0: Pues acaba el curso escolar y, como decíamos antes, es bueno hacer balance, pero bueno, septiembre ya está ahí, como quien dice, y el nuevo curso pues se plantea con retos, porque, Ana, yo tengo la sensación de que se está ralentizando el éxito escolar del alumnado gitano, que sigue sin solucionarse el problema de ciertos colegios gueto con aulas segregadas. Esto es muy, muy preocupante.
1: A ver, yo ya lo mencionaba antes cuando intentaba hacerte un resumen de lo que creía que era más importante, ¿no? En 2025, y no solo los 600 años. Educación, brecha educativa. Yo creo que ahí tenemos que ser consecuentes todos, y cuando digo todos, digo la propia administración pública, las familias, que yo sé y veo, y lo veo porque lo vivo en mi casa, que cada vez son más familias gitanas las que se suman al carro de que sus hijos, sean lo que quieran ser, continúen estudiando, además superando muchas barreras, porque no es solo un tema de segregación, que eso también existe y también hay que combatirlo. Muchas veces queremos que familias gitanas que tienen acceso a recursos pues muy limitados por determinadas cuestiones, la situación de pobreza del pueblo gitano, las cifras son altas, aún así hacen el esfuerzo de que sus hijos y sus hijas continúen estudiando, ¿no? Y lo que se tiene que hacer desde la administración pública es hacer una política valiente que posicione las necesidades del alumnado gitano, donde también se aborde la segregación, pero hacer una política valiente que ponga al alumnado gitano en el centro y que permita que de verdad que acabemos con las cifras de fracaso escolar. O sea, no nos lo podemos permitir. Es que no nos podemos permitir.
0: Ni la sociedad española se lo puede permitir de perderse el talento de los gitanos y las gitanas.
1: Eso es, ¿sabes? Y por eso pongo el foco en la administración pública, porque es una responsabilidad. Y luego también necesitamos ese acompañamiento, esa empatía de la sociedad mayoritaria, del resto del alumnado, de la comunidad educativa, pues que se entienda la situación de la que partimos y que caminemos todos juntos.
0: Sí, pues yo tengo la sensación a veces de que no se reconoce y no se valora el esfuerzo de muchas familias gitanas para que sus niños y sus niñas sigan estudiando, ¿eh?
1: Por eso, ponía el énfasis justo ahí, porque de verdad que yo sí que veo el esfuerzo cada vez de más familias gitanas de que sus hijos y sus hijas, además ya te digo, con recursos muy limitados, con mucho esfuerzo, pero ahí están y lo están intentando. Pero tenemos que seguir. Es verdad que hemos tenido una trayectoria educativa distinta, pues más lenta, que hemos tenido y tenemos barreras, pero también es verdad que que la educación es la mayor palanca de transformación social que tenemos los gitanos y las gitanas, y es lo que le va a dar lo que le va a dar al final la autonomía, la plena autonomía a los jóvenes gitanos y gitanas, ¿no? Y yo creo que por ahí es el camino.
0: Pues seguimos comentando este informe, las diferentes áreas de actuación. Dejamos de momento la educación, y otro de los hechos destacados es que, bueno, se ha firmado, yo creo que también por primera vez, un convenio con el Consejo General del Poder Judicial. Cuéntanos en qué ha consistido esto.
1: Eso es, pues ya te decía, los 600 años nos han abierto puertas con aliados que no lo habían sido o no así tan directamente hasta ahora, pues firmar un convenio marco con el Consejo General del Poder Judicial para nosotros ha sido muy, muy relevante. Además, con una mirada muy dedicada a la realidad de las mujeres gitanas, a raíz de este acuerdo yo creo que estamos llegando también a sensibilizar a una capa de la sociedad, ¿no? Que necesitamos que acompañe y que esté luchando junto a nosotros contra la discriminación, contra el antigitanismo, contra las desigualdades que no teníamos tan cercana. Y ahora, gracias a este acuerdo, pues se van dando pasos de manera conjunta y al final es remar todos juntos contra la discriminación, ¿no?
0: Y otro tema importante, y que además el conjunto de la sociedad lo sufre, sobre todo los jóvenes, el acceso a la vivienda. También habéis trabajado ahí porque, bueno, se ha elaborado un plan estatal de vivienda al que habéis contribuido con ese objetivo de chabolismo cero. Y bueno, también se habla de, y sé que esto está costando y va a costar, ¿no? Pero ese plan europeo de vivienda asequible. Estamos ya ante una situación de urgencia social en materia de vivienda, ¿eh?
1: A ver, es que puede parecer una tontería, pero se elaboran los planes de vivienda, ¿no? Se trabaja en un plan de vivienda tanto europeo como estatal y se contemplan muchísimas cuestiones, ¿no? Pues se habla de efectivamente alquileres asequibles, se habla del acceso a la vivienda de la juventud, pero no se tiene en cuenta que todavía en España hay un grupo de población. Y además, en este caso, desafortunadamente, muchos son personas gitanas que están viviendo en situación de chabolismo e infravivienda, y que hay financiación, hay un marco de oportunidad, o sea, que es un número reducido que se puede erradicar. Lo que pasa es que se necesita que se incorpore esa especificidad en el plan de vivienda y se necesita que haya voluntad política para acabar con el chabolismo, que es una indecencia. O sea, no se puede permitir que personas vivan en esas condiciones.
0: Y otra, ¿no?
1: Trabajando.
0: Hay muchos frentes abiertos y repasando un poco la actividad ingente de la Fundación Secretariado Gitano el pasado año, vemos también algo que a mí me parece interesante, y es que, bueno, para conocer la percepción que tiene la ciudadanía, la imagen social respecto a nosotros los gitanos, pues por primera vez el CIS, el Centro de Investigaciones Sociológicas, pues en su barómetro preguntaba algunas cuestiones sobre el conocimiento social de la historia y la cultura de nuestro pueblo. ¿Qué podemos deducir de estos datos?
1: Pues los datos eran interesantes. Esta colaboración además también se dio en el marco de los 600 años, fue el barómetro de abril, y se lanzaban 4 o 5 preguntitas, ¿no? A unas 4.000 personas y en 50 ciudades, juraría. Y era muy, muy interesante, en 50 provincias, porque así los titulares, ¿eh? Casi el 64% de los encuestados reconocían que sabían poco sobre la historia y la cultura del pueblo gitano, pero más de un 53% sí que veían que se había contribuido mucho desde el pueblo gitano a la cultura española. Entonces era como un poco contradictorio, ¿no? Sé poco, pero pienso que has contribuido mucho. Y al final, lo que un poco, si te ves los datos y demás, ¿no? Esto lo que te viene a arrojar es que se necesita todavía dar mucho a conocer la historia y la cultura del pueblo gitano a la sociedad mayoritaria, y donde si hay una asignatura pendiente y además sale por ahí, es que se estudie en los colegios, que la historia y la cultura del pueblo gitano se estudie en los centros educativos, porque ahí de donde vamos a beber, ¿no? Los niños, niñas, jóvenes van a beber para luego conocer y poder, o sea, quiero decir, yo no estudié la historia y la cultura del pueblo gitano cuando era alumna. Me hubiera encantado tener esa referencia, igual que estudiaba la historia de otros, de otras minorías, de otros grupos, ¿no? Y es una pena. Y esto sí que es verdad que se reconoce que hace falta que se estudie. Mira, un 88% de los encuestados no sabían el año pasado que se conmemoraba el 600 aniversario de la presencia del pueblo gitano en la península ibérica, ¿sabes? O sea, que al final se detecta ahí esa falta de conocimiento y de reconocimiento.
0: Es muy significativo, Ana, como lo es también, pues una de las de vuestras campañas de sensibilización. Esta se llamaba el 08, y sí, ahí se mostraba pues un poco la cruda realidad, ¿no? Porque estimáis que tan solo el 0,8 de los estudiantes gitanos y gitanas se titula en la universidad. Esto es muy importante. Una pequeña proporción en la que además las universitarias, las chicas gitanas, son en mayor número que los chicos gitanos, ¿no?
1: A ver, nosotros con esta campaña lo que queríamos era poner énfasis en seguir tirando un poco de las orejas a los poderes públicos con esto que os decía al principio, de que hay que poner énfasis y hacer una política que atienda bien las necesidades del alumnado gitano, para que se pueda de verdad hablar de que el pueblo gitano va avanzando en materia educativa, ¿no? Y siempre que hacemos campañas de sensibilización, que sabes que van un poco acompañando nuestra actividad, nuestros programas, la atención directa a las personas, la hacemos y hacíamos campañas de educación, siempre hemos puesto el énfasis en perfiles más jóvenes, ¿no? Yo te decía que acabe en la ESO, en infancia, en el derecho a la educación. Sin embargo, aquí también queríamos visibilizar una triste realidad, que es que hay pocos estudiantes gitanos jóvenes que llegan a las universidades, y tenemos que hacer que sean más. Entonces, la verdad es que esta campaña que tuvimos además en el acto de presentación a la ministra de Educación y ha gustado mucho por eso, porque pone el énfasis también en estudios de posobligatorio. Es que es necesario que haya jóvenes gitanos y gitanas en las universidades que titulen, porque también luego pueden participar de otra forma en la sociedad. Sé que la palabra referente está muy trillada y que al final es una espada de doble cara, porque dice, jolín, ser referente, qué responsabilidad, qué peso sobre mis hombros. Pero la verdad es que tú ves que un primo, una prima tuya está yendo a la universidad, que está teniendo unas oportunidades distintas a las que has tenido tú y tal, y te animas. O sea, ese efecto cascada también se cumple.
0: Uh-huh. Y además lo interesante que es que estos chicos y chicas que llegan a la universidad, que se están licenciando, escribiendo sus tesis, aportando creación académica con narrativas propias, que esto es algo de lo que siempre hemos hablado, que bueno, en el ámbito académico somos los gitanos los que tenemos que escribir sobre gitanos también, ¿no?
1: A mí me encantaría en 5 o 10 años que en esta conversación que tú y yo estamos teniendo, o incluso que hubiera, yo te hablo de mi campo, ¿no? El ver cada vez a más gitanos y gitanas periodistas que escriban el relato en primera persona, y además lo decía Sara en la declaración que hemos puesto sobre los 600 años y demás, decía que los gitanos nos hemos hecho un poco, nos hemos apoderado del relato, de nuestra historia, ¿no? Hemos celebrado estos 600 años en primera persona. ¿Por qué no? Yo quisiera pensar que en el futuro cada vez habrá más investigadores gitanos y gitanas. No todo el mundo tiene que ir a la universidad tampoco, ¿eh? También te digo, no pasa nada. Si no es necesario que todo el mundo acabe su forma, o sea, todo el mundo tenga como fin de su formación ir a la universidad, pero sí que es verdad que a mí me haría especial ilusión cada vez ver las universidades más llenas de gitanos, claro que sí, claro, y investigadores también.
0: Y con una oferta también creciente e interesante de grados de formación profesional, ¿eh?
1: Eso es.
0: Pues Ana Segovia, que ingente, como decía, la labor del secretariado gitano con una plantilla de más de 1.300 trabajadores, pero yo para acabar quisiera por lo menos mencionar a los voluntarios que también contribuyen a poder hacer todas estas cosas de las que estamos comentando.
1: Eso es, y al personal, o sea, a las personas voluntarias que se acercan a nosotros y que colaboran con nosotros cada año, pero no solo, a todas las personas socias, a las más de 4.500 empresas que se acercan al trabajo que hacemos y a las personas con las que trabajamos. Y es que sin todas estas ayudas, sin todo este apoyo social, para nosotros sería imposible hacer la labor que hacemos. Por mucho que seamos 1.300 trabajadores y es verdad que ya tenemos una dimensión considerable, tenemos presencia en casi 90 ciudades y demás, el apoyo social externo, ese personal voluntario, las empresas, las personas socias, pues nos hacen nuestra labor mucho más llevadera, ¿no?
0: Ana Segovia Montoya, que te digo que enhorabuena por vuestro trabajo y que, bueno, gracias por estar este ratito aquí en la Radio Pública en el Tiempo Gitano de Radio Exterior de España.
1: Pues muchas gracias a vosotros y a ti.
0: Un besito, adiós.
1: Un beso.
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0: Bueno, y en esta sección en la que miramos hacia las músicas romaníes de toda Europa, pues hoy nos vamos a dar una vueltecita por Rumanía para escuchar a unos músicos sensacionales y rebullentes. Son la Fanfarria Ciocărlia, la banda de metales más representativa de la música romaní del este de Europa.

dejamos Rumanía y vamos hasta Eslovenia porque hace unos días conocíamos a los ganadores del concurso de Canción Romaní que auspicia el ERIAC, el Instituto Europeo para las Artes y la Cultura Gitana. Los ganadores han sido la banda Pretty Loud, que es pues el primer grupo femenino de hip hop en romano, y acaban de sacar su primer disco, del que vamos a escuchar este tema que se llama Blitzina.

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hoy con Juan Carlos López en la producción, con Juan Carlos Cardeñosa en la realización técnica y Joaquín López Bustamante, como siempre. Os esperamos aquí la próxima semana y también podéis seguirnos siempre que queráis y a la hora que queráis en nuestra página web rtve.es. Salud y libertad.

0: Son las 3, las 2 en Canarias.
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0: Buenas noches. Se mantiene en nivel 2 el incendio de la Sierra Norte de Guadalajara, 15 poblaciones evacuadas, una confinada y más de 9.000 hectáreas calcinadas.
2: Los últimos núcleos de población afectados son Monasterio, Bustares, Villares de Jadraque y Veguillas. José Almodóvar, viceconsejero de Medio Ambiente de Castilla-La Mancha, ha mencionado lo complicado de la situación.
3: Entendemos que un incendio entra fuera de capacidad de extinción cuando está por encima de 10 metros minuto, y aquí estamos hablando de 60 metros minuto. Así que son condiciones muy complicadas para la extinción, y aquí lo que prima fundamentalmente es el trabajo de planificación. Estamos planificando nuestras labores con varias horas vista.
2: Algo mejor es la situación en Aragón. Se ha mantenido perimetrado durante la tarde el fuego en Orés, un incendio que ha calcinado cerca de 16.000 hectáreas. En otros puntos, en Andalucía, el Servicio de Extinción de Incendios Forestales continúa trabajando para la extinción del incendio declarado este sábado en el municipio almeriense del Aujar de Andarax, que está controlado.
0: Y de la política, en Santiago de Compostela, más de 50 representantes del Partido Popular han lanzado sus candidaturas a las alcaldías de todas las capitales de provincia española.
2: Un acto multitudinario que ha contado con la presencia de su líder, Alberto Núñez Feijóo, a quien han mostrado su confianza para las generales.
4: Yo no quiero que me deis la razón cuando no lo tengo. Yo no quiero que me defendáis en lo indefendible. Yo no quiero que me llaméis el puto amo, porque me daría vergüenza si alguno habla así. Yo no soy Sánchez.
2: Y siguiendo en la página política, la militancia socialista de Madrid elegirá este domingo en primarias a su candidata a la alcaldía de la capital en 2027. Las aspirantes a encabezar la lista del partido son la actual portavoz del Grupo Municipal Socialista y secretaria general del Partido Socialista Madrid Ciudad, Reyes Maroto y Emma López.
0: Y en el exterior, Estados Unidos ha lanzado nuevos bombardeos contra Irán después de la muerte de dos militares estadounidenses en Jordania en ataques atribuidos a fuerzas iraníes. El mando estadounidense para Oriente Medio ha confirmado que las operaciones buscan reducir la capacidad de Teherán para amenazar la navegación en el estrecho de Hormuz y responder contra el cuerpo de guardianes de la Revolución Islámica.
2: Los ataques estadounidenses han alcanzado zonas del sur de Irán, incluida en la provincia de Hormozgan. Según Teherán, los bombardeos han causado al menos 50 muertos y más de 500 heridos desde finales de junio. La tensión aumenta tras nuevos ataques iraníes contra instalaciones militares y energéticas en Jordania, Kuwait y Bahrein. En Kuwait, los daños han obligado a detener parte de la producción de una central eléctrica y una planta de desalinización. En el estrecho de Hormuz, una de las principales rutas mundiales para el transporte de petróleo, vuelve a estar prácticamente paralizado mientras continúan los enfrentamientos y crece el temor a una nueva escalada regional.
0: Y nuevos ataques rusos también en Ucrania. Varias explosiones han sacudido esta madrugada a distintos barrios de Kiev. La Fuerza Aérea Ucraniana ha informado de la aproximación de misiles balísticos, mientras que las autoridades locales denuncian daños en edificios residenciales, vehículos y zonas comerciales.
2: El ataque llega un día después de una ofensiva ucraniana con drones contra instalaciones logísticas en Rusia, que dejó al menos 8 muertos, según las autoridades locales. Rusia ha respondido con una nueva oleada de ataques sobre la capital ucraniana, que continúa sufriendo una falta de misiles interceptores para sus sistemas Patriot, clave para frenar los proyectiles balísticos. El presidente ucraniano Volodymyr Zelensky ha asegurado que Kiev seguirá reforzando su defensa ante la intensificación de los bombardeos rusos.
0: Y en los deportes, contando las horas, ya quedan menos de 18 para la final de la Copa del Mundo de Fútbol entre España y Argentina. La antesala ha sido un partido que parecía irrelevante y que ha terminado con un total de 10 goles. Francia 4, Inglaterra 6. Jordi Urios, buenas noches.
5: Buenas noches. Partido muy entretenido precisamente por ese ritmo de los goles. El primero de Inglaterra, nada más comenzar, de Declan Rice, después gol de Ezri Konsa y tras la pausa de hidratación, dos casi seguidos de Saka. 0-4 la primera parte, pero ni mucho menos acabó ahí. Un partido muy, muy loco, lo contaba el propio Bukayo Saka, que terminó con un hat-trick, marcando un quinto para Inglaterra de penalti, mientras la Francia, desaparecida del primer tiempo, contraatacó en el segundo con gol de Barcola y doblete de Kylian Mbappé, que supera de momento a Messi como goleador histórico, tanto en este Mundial como en el histórico, 9 y 22 goles respectivamente. Y ya en el descuento, todavía más, aún marcó el cuarto para Francia, Ousmane Usman Dembélé y Bellingham el sexto definitivo para Inglaterra. Bronce simbólico para los tres leones, Francia en cuarto lugar y de cara a la final, Jules Koundé le ha mandado este mensaje a sus numerosos compañeros en el Barça.
6: Nada, no le quiero molestar, están preparando una final, sé lo que es y bueno, lo deseo suerte.
5: Esperemos que la suerte esté de nuestro lado en ese partido contra Argentina, gran final de la Copa del Mundo a las 9 de la noche hora peninsular, la previa desde las 6 de la tarde en Tablero Deportivo.
0: Gracias Jordi, y en 55 minutos más noticias, la información que sigue ya lo saben, actualizada en la web en rtve.es.
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0: Si no hacemos nada, si no llegamos, aportamos una asistencia humanitaria y alimentaria, 135.000 personas podrían pasar a 200.000 personas que podrían morirse de hambre sin asistencia alimentaria y humanitaria. O sea que
1: la situación que nos encontramos cuando llegamos, el hospital ya estaba ya arrancado, así que hemos hecho una adaptación rápidamente y hemos continuado con la asistencia. Desde luego, lo más gratificante, sin duda alguna, son las palabras de agradecimiento que hemos recibido de los pacientes que hemos podido asistir, tanto por la parte cercana y humana que han recibido ese trato, como por la parte profesional que les hemos transmitido.
2: Bienvenidos a Mundo Solidario, un programa en el que hablaremos hoy de la memoria anual de Farmamundi, la ONG española que ha atendido el pasado año más de 1.800.000 personas. También nos ocuparemos del Hospital Star, de la ESIS en Venezuela, y de la hambruna, sobre todo en Sudán, donde miles de personas están en peligro. Todo en Mundo Solidario, Radio Exterior de España.
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2: La ONG Farmamundi acaba de presentar la memoria del año pasado con un balance de 188 iniciativas de salud en 20 países que permitieron mejorar la salud y el bienestar de cerca de 1.800.000 personas. Hablamos con el director general de Farmamundi, Joan Peris. Bienvenido.
4: Hola, muchas gracias, Juan.
2: Si le parece, primero unas pinceladas sobre Farmamundi, por si algún oyente no tuviera suficientes datos. Se trata de una organización no gubernamental de larga trayectoria y sin duda necesaria, por esos datos que hemos escuchado al comienzo. Un tercio de la población mundial no tiene acceso a medicamentos.
4: Así es. Pues llevamos 33 años en marcha y, bueno, pues muy contentos y muy agradecidos con todas las personas que colaboran, contribuyen y apoyan la labor de Farmamundi, tanto donantes, personas socias, entidades, y gracias a todas ellas es que podemos seguir desarrollando nuestra misión, como dices, tan necesaria en los días que corren.
2: Enseguida vamos con esas cifras, pero antes una reflexión también sobre las dificultades del año 2025, porque ha estado especialmente marcado, ¿no?, por recrudecimiento de conflictos, desplazamientos forzosos, recortes de financiación.
4: Así es. La situación mundial es muy compleja, es muy dura en términos humanitarios y hace más necesaria que nunca la labor de tantas organizaciones no gubernamentales como la nuestra, profesionalizadas, que con rigor, con plena transparencia, trazabilidad y eficiencia y eficacia en el uso de los recursos, intervenimos sobre crisis cada vez más complejas, cada vez más conflictos armados, más desplazamientos forzosos, crisis humanitarias en las que, bueno, pues tenemos el orgullo de decir que estamos presentes en 11 de las 20 peores crisis humanitarias del mundo, con un impacto enorme sobre la desigualdad, siendo esta la principal lacra, tanto en países que han sido empobrecidos y que están sufriendo todas estas crisis, como desigualdad en nuestros entornos y contextos más cercanos. Y nuestro compromiso sigue firme por la defensa, por el derecho universal a la salud. Y en este sentido es que nos enfocamos en las poblaciones que están en mayor situación de vulnerabilidad para proteger y promover sus derechos. En este sentido, destacar en 2025, bueno, como no puede ser de otra forma, la crisis humanitaria y el genocidio que está viviendo la población gazatí y la población palestina en general, porque el conflicto, bueno, pues ha escalado a niveles que no habíamos conocido en nuestra historia, y un sufrimiento enorme de la población civil, donde hay miles de víctimas y se han destruido todas las infraestructuras esenciales, con unas limitaciones para el acceso a la atención sanitaria, los medicamentos, el agua y los alimentos enormes. Desde Farmamundi hemos podido hacer, y digo podido porque hay una limitación enorme para, como saben, para acceder a la ayuda humanitaria, y bueno, pues en coordinación con otras entidades públicas y también otras ONGs, hemos logrado dar apoyo mínimo, pero seguimos trabajando en este entorno y en este contexto. También 2025 hemos continuado el apoyo a Ucrania y a toda la población civil que está sufriendo un desplazamiento interno por los 4 años de conflicto que vive.

0: del país, sobre todo a personas que han perdido su hogar, su modus vivendi, y que tiene pues personas a su cargo, mayores, niños. Y entonces nuestra ayuda se ha orientado sobre todo a facilitar el acceso a los medicamentos, a refugios y a una atención sanitaria básica. En colaboración con nuestras entidades socias locales, apoyamos sobre todo a mujeres que han sido desplazadas y tienen menores a su cargo, personas mayores y familias que están en situación de riesgo, mediante el apoyo psicosocial, asesoría legal y dotación de recursos esenciales. Y bueno, por último, destacar en tercer lugar pues toda la situación que está viviendo África subsahariana por diferentes razones, tanto conflictos armados, violencia intercomunitaria, inestabilidad política o efectos del cambio climático, lo que ha provocado y provoca día a día desplazamientos masivos en las poblaciones, en los países, entre otros, pues República Democrática del Congo, Uganda o Sudán, que ahora también mencionabas, Etiopía, Mali o Kenia. En todos estos países, Farmamundi tiene una intervención directa para mejorar la atención de la sanitaria de la población y su salud mental, así como fortalecer los mecanismos de resiliencia comunitaria para hacer frente a la situación sanitaria y proteger los derechos de estas personas desplazadas.
1: Y también en el año 2025 se realizaron cerca de 200 operaciones de ayuda con el envío de 122 toneladas de medicamentos y material sanitario gracias al puente aéreo humanitario ULO. ¿Podría explicarnos un poco qué consiste esta plataforma logística?
0: Sí, pues esta plataforma lo que ofrece es un puente humanitario, en este caso financiado a través de la Unión Europea, a esta entidad, ULO, que se encarga de coordinar entre los diferentes actores humanitarios envíos a países que están sufriendo una emergencia humanitaria. Un ejemplo concreto que utilizó Farmamundi en el año 2025 fue para el suministro de medicamentos y material sanitario que desde Farmamundi enviamos a Bruselas vía terrestre, vía camión, y con todos estos productos, medicamentos y material sanitario, gracias a donaciones en especie de la industria y otras aportaciones, en coordinación con la Agencia Española de Cooperación, la Unión Europea y también otras ONGs españolas, como en este caso Mundubat, del País Vasco, pusimos en Bruselas una mercancía que fue trasladada por este puente aéreo humanitario con Egipto, para que una vez llegara a Egipto, vía terrestre por la OMS, se trasladó por el paso de Rafah dentro de Gaza. En Gaza, nuestra socia local recibió toda la mercancía y lo distribuyó entre varios centros de salud. Uh-huh. Este es un ejemplo concreto, y otro ejemplo concreto más actual es el que estamos coordinando para penetrar medicamentos y material sanitario a Venezuela. Uh-huh. Estamos posicionando carga y reserva de un espacio aéreo que financia la Unión Europea a través de este mecanismo para hacer llegar ayuda humanitaria por los canales perfectamente coordinados con los actores nacionales y las autoridades nacionales sanitarias, como no puede ser de otra forma, y con los actores internacionales, de forma que la ayuda es eficiente, está bien coordinada y es la forma en la que debemos de trabajar los actores humanitarios.
1: Sí, además allí en Venezuela, ya que lo ha mencionado usted, están también apoyando el despliegue de clínicas móviles, ¿verdad?, en distintos estados.
0: Así es. Hemos puesto en marcha, a través de nuestra socia local, validada por el sistema de Naciones Unidas, el despliegue de 5 clínicas móviles en 5 de los estados afectados por estos terremotos sucedidos el 24 de junio de este año, para atender a 14.000 personas durante 4 meses y medio. Y ojalá que, gracias a los apoyos de la ciudadanía, de diferentes entidades públicas y privadas, podamos aumentar esta respuesta. Esto ha sido una de las 2 líneas de trabajo que hemos puesto en marcha en Venezuela. La otra línea, que nos es muy propia, es la del envío de suministros humanitarios, como decía ahora, vía el mecanismo ULO, con este puente aéreo humanitario, o otras alternativas que estamos poniendo en marcha. A día de hoy hemos hecho llegar 1 tonelada de medicamentos a través, precisamente, para suministrar al Hospital Star, que mencionabas en tu introducción y que también seguramente hablaremos, y están previstas el envío de 2 toneladas adicionales a través de Cruz Roja Española para enviar medicamentos y material sanitario para kits tan famosos y seguro conocidos por ti como son los kits IE, que son kits de acción humanitaria, donde se atiende a 10.000 personas durante 3 meses. Esto conforma las 3 toneladas iniciales, pero tenemos 28 toneladas adicionales pendientes de ser enviadas a través de la Federación Internacional de Cruz Roja, Cruz Roja Venezuela o el propio Ministerio de Salud de Venezuela. Todo coincidente con las necesidades en el país. Esto es importantísimo que también las personas que nos están escuchando entiendan que tenemos que plegarnos a las necesidades que están en el país, no hacer donaciones de lo que nos sobra o lo que pensamos que puede servir, sino ser muy precisos en hacer donaciones apropiadas. La ciudadanía puede ayudar con 1 euro mucho más que con una caja de medicamentos que vengan de una procedencia donde no tengamos pleno conocimiento de dónde viene o a qué temperatura ha estado sometido. Entonces, los medicamentos se han de gestionar adecuadamente, son productos altamente sensibles que pueden caer en el mercado negro y provocar más daño que beneficio.
1: De acuerdo. Joan Peris, director general de Farmamundi, muchas gracias por atendernos. Hasta otra ocasión.
0: Muchas gracias a vosotros siempre. Un abrazo fuerte.
1: Adiós. El primer grupo de voluntarios del equipo STAR de la Agencia Española de Cooperación, de la AECID, ha regresado a España tras completar la primera parte de la misión de asistencia sanitaria en Venezuela, donde ha trabajado durante las últimas semanas en apoyo a la respuesta internacional frente a la emergencia. A este grupo le ha relevado una segunda rotación, con lo que se conseguirá mantener operativa la capacidad sanitaria desplegada por la AECID durante al menos 2 semanas más. En total, 91 profesionales formarán parte de la misión Estar en Venezuela, adaptando la respuesta a la evolución de las necesidades humanitarias sobre el terreno. Durante esta primera rotación, el Hospital de Campaña STAR ha atendido a 1.805 pacientes y ha realizado 2.200 consultas médicas. Muchos de los pacientes tuvieron que ser tratados por varios especialistas. La asistencia se ha orientado hacia la atención primaria, el apoyo psicosocial, la rehabilitación de pacientes con fatiga muscular o lesiones producidas durante las labores de rescate y la atención de afecciones respiratorias derivadas de la inhalación de polvo y humo. El Gobierno de España, a través de la Agencia Española de Cooperación, de la AECID, ha convocado subvenciones por un importe total de 1,5 millones de euros para financiar proyectos de cooperación técnica en materia de memoria, construcción de paz y resolución de conflictos en países de América Latina y el Caribe. La convocatoria está dirigida a actuaciones con impacto directo y verificable en la región y las ayudas se concederán mediante un procedimiento de concurrencia competitiva. Los proyectos seleccionados podrán recibir hasta 200.000 euros por intervención. En el caso de las entidades que no hayan obtenido anteriormente financiación de la AECID, el importe máximo será de 90.000 euros.
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1: Y dentro de esta iniciativa de la AECID, hoy escuchamos El Niño Dengue desde el Centro Cultural de España en Argentina con la autoría de Michelle Nieva.
3: Nadie quería al niño dengue. No sé si por su largo pico o por el zumbido constante, insoportable, que producía el roce de sus alas y desconcentraba al resto de la clase. Lo cierto es que en el recreo, cuando los chicos salían disparados al patio y se juntaban a comer un sándwich, conversar y hacer chistes, el pobre niño dengue permanecía solo, adentro del aula, en su banco, con la mirada perdida, fingiendo que revisaba con suma concentración una página de sus apuntes para disimular el inocultable bochorno que le produciría salir y dejar en evidencia que no tenía ni un solo amigo con quien hablar. Se corrían muchos rumores sobre su origen. Algunos decían que por las condiciones infectas donde vivía la familia, en un rancho con latas oxidadas y neumáticos en los que se acumulaba agua de lluvia podrida, se había incubado una nueva especie mutante, insecto de proporciones gigantescas, que había violado y embarazado a la madre luego de haber matado a su marido de una forma horrenda. Otros, en cambio, sostenían que el insecto gigante habría violado y contagiado al padre, quien a su vez, al eyacular adentro de la madre, habría engendrado a ese ser inadaptado y siniestro, y que al verlo recién nacido, los abandonó a ambos, desapareciendo para siempre. Muchas otras teorías, que ahora no vienen al caso, se comentaban sobre el pobre niño. Lo cierto es que cuando sus compañeritos, ya aburridos, reparaban en que el niño Dengue se había quedado solo en el aula, haciendo que hacía la tarea, lo iban a molestar. Che, niño Dengue, ¿es cierto que a tu mamá la violó un mosquito? Bicho, ¿qué se siente ser hijo de la chele podrida de un insecto? Che, mosco inmundo, ¿es cierto que la concha de tu vieja es una zanja rancia de gusanos y cucarachas y otros bichos y que por eso de ahí saliste vos? Inmediatamente, las antenitas del niño Dengue empezaban a temblar de rabia y de indignación, y los pequeños hostigadores se escapaban entre risotadas, dejando de vuelta al niño Dengue solo, sorbiendo su dolor. No era mucho más agradable la vida del niño Dengue cuando volvía a su casa. Su madre, él juzgaba, lo consideraba un fardo, una aberración de la naturaleza que la había arruinado para siempre. ¿Una madre soltera? ¿Con un hijo? Bien, criar un hijo sola es difícil, pero al cabo de los años, el niño dará satisfacciones a la madre que justificarán con creces su esfuerzo y eventualmente el niño será un joven y después un adulto que podrá acompañar y ayudar y mantener económicamente a la madre, quien ya mayor recordará con nostalgia el hermoso pasado compartido y se llenará de orgullo por los logros de su primogénito. Pero un hijo mutante, un niño Dengue, este es un monstruo que habrá que alimentar y cargar hasta la muerte. Un extravío de la genética, cruza enferma de humano e insecto, que frente a la mirada asqueada de propios y ajenos, solo producirá vergüenza. Pero que nunca, jamás de los jamases, dará ni un logro ni una satisfacción a la madre. Por eso, él juzgaba, la madre lo odiaba y estaba llena de resentimiento contra él. Lo cierto es que ella trabajaba de sol a sol para mantener a su hijo. Todos los días, sin descanso ni feriado, viajaba hacinada en una lancha colectivo el penoso y largo trecho de 150 kilómetros hasta Santa Rosa. Durante la semana, era empleada doméstica en un edificio del Distrito Financiero, mientras que sábados y domingos hacía de niñera en casas de gente rica de la zona residencial de esa misma ciudad. Cuando llegaba, por la noche, a su propio hogar, estaba demasiado cansada casi para cualquier cosa, cargando con la violencia recibida por sus patrones, y no tenía paciencia para nada. A veces, cuando abría la puerta, se encontraba con el chiquero que el niño Dengue, por no tener manos, dejaba involuntariamente por la mesa y el suelo. Le gritaba: bicho pelotudo, mira el quilombo que hiciste.
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1: María Dolores Alvia, que nos ofrece ahora un reportaje sobre la hambruna en el mundo con epicentro en Sudán.
5: Sudán corre el riesgo de convertirse en la mayor crisis de hambre del mundo en la historia reciente, a medida que continúa el conflicto entre el ejército regular sudanés y los paramilitares Fuerzas de Apoyo Rápido. La hambruna fue declarada en al menos 5 zonas y 5 otras áreas están en riesgo, poniendo en peligro a cientos de miles de personas.
6: 318 millones de personas sufren hambruna hoy, el doble que hace una década. Mientras el financiamiento internacional para alcanzar el hambre cero antes de 2030 ha retrocedido a los niveles de 2016, según el informe del Programa Mundial de Alimentos de Naciones Unidas, que atiende a algo más de un tercio de los afectados en 120 países. La peor hambruna está en Sudán, donde, debido al conflicto interno de los últimos 13 años, ciertas zonas se atienden con envíos aéreos. En esa y otras crisis alimentarias de África, juega un rol crucial el centro logístico del Programa Mundial de Alimentos de Las Palmas de Gran Canaria, el archipiélago español situado en el Atlántico. Nos lo explica Miguel Tomás, responsable en España de la relación con los donantes del PMA. Bienvenido.
7: Hola,
6: bueno,
7: buenas tardes.
6: Antes que nada, unas pinceladas de esos preocupantes datos del aumento del hambre más extrema que ya mencionó el secretario general de Naciones Unidas, Antonio Guterres, al visitar Haití, tercera crisis humanitaria más grave.
7: Pues sí, como lo comentabas, hablamos de un hambre severa, hablamos de situaciones extremas donde las personas pasan días sin comer con un riesgo real para su vida. Eso pasa en Sudán, como lo comentabas, pero también en Yemen, en el Sahel o Nigeria, por ejemplo.
6: Es poco conocido el importante rol que juega ese centro logístico del Programa Mundial de Alimentos que tenéis en Las Palmas de Gran Canaria. Cuéntanos que tú estás allí.
7: Pues sí, la base logística del Programa Mundial de Alimentos en Las Palmas es un puente humanitario clave entre Europa, África y América Latina y el Caribe. Para darte una idea, en 2025 hemos enviado casi 23.000 toneladas de alimentos en 15 países, la mayoría en África del Oeste, en Sahel y los países costeros, pero también en Cuba y Haití, por ejemplo. En total, hemos podido alcanzar 2 millones de personas al año, para darte una idea.
6: Bueno, respecto a Sudán, aunque hemos citado esa pieza de France 24 y hay otras de otros medios públicos europeos, es la peor hambruna y la que más desapercibido está pasando, ¿no?
7: Sí, sí, sí. Pues de junio a septiembre, si no hacemos nada, si no aportamos una asistencia humanitaria y alimentaria, 135.000 personas podrían pasar a 200.000 personas que podrían morirse de hambre sin asistencia alimentaria y humanitaria. O sea que tenemos que seguir y tenemos que asistir a estas poculaciones vulnerables.
6: Cuéntame cuál es tu recuerdo de la peor experiencia de esas crisis que atendéis desde ese archipiélago para todo el continente africano.
7: Pues digamos que la última más importante sería una crisis humanitaria justamente que está liada también a Sudán y que es Chad. Porque como lo sabéis, a lo mejor hay campos de refugiados con refugiados sudaneses y hay, por ejemplo, un campo de refugiados de 1 millón de personas en el este de Chad. Y por Chad también aportamos una asistencia humanitaria a Sudán.
6: Pues muchas gracias por esa labor tan importante que hacéis y por tu tiempo, Miguel Tomás, responsable en España de la relación de los donantes con el Programa Mundial de Alimentos.
7: Sí, muchas gracias, Dolores.
8: Yo quisiera poder transformar tanta cosa imposible.
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0: Hola, ¿cómo están? Bienvenidos a Asia Hoy, el espacio que cada semana dedicamos en Radio Exterior a hablar sobre la actualidad y las relaciones entre España y los países asiáticos y de la cuenca del Pacífico. Las universidades chinas atraen cada vez a más estudiantes y profesores europeos. Ofrecen un nivel educativo elevado y también condiciones generosas para los docentes, pues están muy interesados en atraer talento extranjero. Hoy recordamos la entrevista a María Cobo, que el curso pasado lo pasó en una de las provincias más pequeñas de China, dando clases de inglés a los alumnos de la Facultad de Medicina. Su experiencia allí fue muy positiva y nos cuenta las razones. Además, varios analistas de la economía y la geopolítica mundial sitúan el eje Indo-Pacífico como el espacio del tablero donde se va a librar la próxima batalla por la hegemonía planetaria. Les recomendamos un libro que explora en esta realidad, El eje del mundo que viene, cómo el Indo-Pacífico está transformando el orden global, del profesor Juan Luis López Aranguren. Enseguida comenzamos. Antes quiero dar las gracias a Nuria Álvaro por su trabajo en la producción de este espacio y a Puerto Martín, que hoy está al frente de la parte técnica. Desde el micrófono reciban un cariñoso saludo de Itziar Jiménez Berrón.
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0: Las universidades chinas están cada vez mejor posicionadas en el ranking mundial de los mejores centros de educación superior del mundo. Por eso, estudiantes y profesores españoles se sienten atraídos por ellas. Hace unos días, la Fundación Cátedra China ha organizado una mesa redonda titulada La Universidad China en Primera Persona, donde gente que ha formado parte de ella ha hablado de su experiencia. Nuestra invitada de hoy es una de ellas. Se llama María Cobo, es amiga de la Fundación Cátedra China y trabajó el curso pasado como profesora de inglés en la Facultad de Medicina de Ningxian. Hola María, bienvenida hacia hoy.
1: Hola Iciar, ¿qué tal? Muchas gracias por invitarme y por supuesto a la Fundación Cátedra China, porque sin ellos efectivamente no estaría hoy aquí.
0: Bueno, si te parece, para situarnos, háblanos primero de esta provincia china de Ningxian. Es la más pequeña del país, ¿verdad?
1: Sí, sí, eso mencioné en la mesa redonda, esta que comentabas, que tuve la oportunidad, la suerte de ser partícipe, de ser ponente. Y sí, esta provincia, la gran desconocida que digo yo siempre... Bueno, la gran, es la más pequeña de China, pero sí, es que nadie la conoce. Y de hecho, por la tuve que situar en el mapa. Yo misma, vamos, cuando me enteré de que conseguí un puesto en esta provincia, yo desconocía dónde se situaba.
0: Pues y está, pues, ¿dónde está o cómo es?
1: Pues está a una hora y media más o menos de Pekín en avión, al norte. Y pues es una provincia muy interesante. Yo estuve en la capital, en Jinchuan, que tiene unos 2.800.000 habitantes, más o menos. Y bueno, es una tierra de muchos contrastes, porque tiene pues el desierto al lado, pero a su vez pues la capital en la que yo viví tiene muchos lagos, tiene zonas muy verdes. También experimenté lo que son las tormentas de arena y los temblores de tierra, que también acababan siendo habituales. Duraban unos segundos, pero me acabé acostumbrando. Pero bueno, es una tierra que yo recomiendo siempre, la verdad, porque, como digo, es una gran desconocida y destaca por el vino, que es excelente. Ha salido en muchos medios de aquí, nacionales, de hecho. Se ha llevado premios, el té también es excelente y se come mucho cordero, por ejemplo.
0: O sea, es como estar en casa prácticamente.
1: Sí, sí.
0: Bueno, ¿y cómo es la Universidad de Medicina que te acogió durante este curso escolar?
1: Bueno, pues yo, Iciar, recomiendo encarecidamente esta experiencia, ya no solo China, la provincia, sino esta universidad. La verdad es que fue una gozada. Yo habría prolongado estancia, de hecho, si no fuera por otros proyectos que tenía aquí en España, entre ellos la publicación de mi poemario, que ha salido ya al mercado nacional. Pero vamos, es que todos son ventajas en esta universidad, o por lo menos yo lo viví así, y es que las condiciones son buenísimas, porque por lo menos en mi caso yo tenía la sensación de que a los extranjeros se nos cuida mucho y bueno, pues te pagan alojamiento, seguro médico, comida en la universidad. Vamos, que yo lo veo, vamos, estupendo.
0: ¿Y cómo eran los estudiantes a los que dabas clase?
1: Pues mira, había un poco de todo. Dependía del grupo. Llegué a tener, pues, en dos semestres, pues, diferentes grupos, pero en cada semestre, 700 alumnos, más o menos. Evidentemente los nombres, imposible aprendérmelos, y menos en chino. Pero la verdad es que, en general, he de decir que disciplina, en comparación desde luego en España, nada que ver. Y eso de que se levanten para responder, es que eso aquí, eso sí, vamos, imposible. Y yo aún así decía, no hace falta que os levantéis, pero claro, ellos están acostumbrados, lo tienen súper interiorizado, el tema este de levantarse para responder al profesor, y eso se agradece, la verdad. Pero en general, buen ambiente y sí, me gustó, la verdad, ese ambiente.
0: Bueno, ¿y cómo llegaste allí? ¿Qué es lo que te llevó a plantearte trabajar en China?
1: Pues muy buena pregunta, y la historia es un poco larga porque mi vida da para una serie, pero voy a intentar sintetizar. Yo tenía una relación a distancia con un español que vivía en Pekín, y bueno, pues decidí buscar, digo, venga, voy a pedirme un año de excedencia en Madrid y pruebo suerte en China, a ver qué pasa. Y pues evidentemente el primer sitio fue Pekín, la capital. Digo, voy a buscar a ver lo que hay. Busqué sobre todo en universidades. Es cierto que empecé por el Instituto Cervantes, el cual mostró interés al principio, pero claro, me encontré con la situación de que el Instituto Cervantes no se hacía cargo ni del visado de trabajo ni de permiso de residencia. Y entonces digo, pues ¿y qué hago? Es que sin esto no se puede trabajar en China, es imposible. Claro. Con lo cual, pues eso lo descarté muy a mi pesar, porque me interesaba, pero no podía ser. Y por otro lado, siendo la capital, pues vi muchas complicaciones, lo veía muy complicado el hecho de trabajar en Pekín, con lo cual pues tuve que ampliar la búsqueda a otras provincias. Me registré en una página de estas China, un InfoJobs, digamos, de China. Muy, muy bueno, por cierto, lo recomiendo, porque hay ofertas ahí cada dos por tres y en todo el país. Uh-huh. Y bueno, pues di con este puesto, que es el que a mí me ofrecieron en la Universidad de Medicina de Ningxia. Y digo, pues mira, si me quieren aquí es por algo. Y al final, pues bueno, decidí irme sola porque, bueno, fue firmar carta de cedencia, contrato de trabajo, y esta persona me dijo que al final quería estar... solo. Vaya, y en Dios. Cuestión de unas horas tuve que decidir si seguir con todos y echarme para atrás, y dije, me voy yo sola. Y fue la mejor decisión que pude tomar.
2: ¿A qué te dedicabas antes de marcharte a China?
1: Yo era profesora, seguía siendo docente, pero aquí en España, en secundaria y bachillerato.
2: Bueno, ¿y tenías relación previa con China, con su idioma, con su cultura?
1: Nada,
2: algo antes.
1: Nada. Es cierto que me interesaba. De hecho, hace años que vivía en Francia. En Francia lo empecé a valorar. Pero es algo que, bueno, que al final pues se me fue de la cabeza. Dije, va, pues ya esto lo descarto. Empiezo en un cole en Madrid. Y bueno, pues como digo, conocí a esta persona y parece pues que al final sí que tenía que irme a China. Y bueno, por otro lado, tengo una muy buena amiga de la infancia que estuvo viviendo ahí, que siempre me habló maravillas del gigante asiático. Y bueno, igualmente la cultura siempre me llamó bastante la atención. Y yo, de hecho, lo echo de menos cada día. Echo de menos a mis amigas chinas, la comida, que es que me encanta, el estilo de vida que llevaba ahí, el trabajo. Y dudo mucho que vuelva a tener un trabajo tan bueno como el que tuve en China. Y yo, como digo, lo recomiendo.
2: Uh-huh. ¿Y cómo era tu vida allí, tu día a día con la gente allí? ¿Te pudiste integrar? ¿Hiciste amigos? ¿Quizás otros profesores de la universidad?
1: Pues mira, yo llevaba una vida bastante, bastante relajada porque bueno, tenía un horario muy flexible que me permitía pues tener mucho tiempo para mí. Comencé de hecho ahí las artes marciales, que aquí lo he retomado. Y bueno, si alguien está interesado, yo practico artes marciales en Shaolin Temple, que está aquí en Madrid, y está genial. Y practico Tai Chi, Qigong y Kung Fu, de momento. Uh-huh. Y pues allí tenía mucho tiempo para mí, demasiado a veces, pero bueno, supe aprovecharlo bien. Empecé a estudiar chino y sigo aquí, sigo con el chino, me lo estoy tomando bastante en serio. Y allí pues el horario es que dependía del día de la semana, porque había días que a lo mejor tenía dos horas lectivas, o tenía por la mañana y por la tarde un día libre. La verdad es que, como digo, los extranjeros tenemos otro horario, y los docentes chinos pues no, los pobres no tienen tanta suerte, pero nosotros, o por lo menos en mi universidad, sí.
2: Ajá. ¿Y cómo era tu relación con los otros docentes, con los docentes chinos?
1: Pues muy buena. La verdad es que yo me movía únicamente con gente local. De hecho, yo, hasta donde sé, era la única europea de mi ciudad. Y de hecho, la primera española de la historia en esta universidad, con lo cual, un honor. Pero yo me movía con gente local. Mis amigas eran chinas. Bueno, yo tenía un compañero que es de Sudáfrica y otro compañero estadounidense que ya se volvió a su país también. Pero europeos, nadie. Pero bueno, igualmente a mí siempre me ha gustado iniciar moverme con gente local. Entonces no he tenido problema con el idioma. Pues bueno, con mis compañeras, inglés principalmente, con una de ellas en francés también. Y con la gente de la uni, pues en inglés, ¿no? Eso era más fácil ahí. Pero claro, salías de la universidad y con la gente de la calle, imposible. Tenía que estar con el traductor todo el rato y con alguna palabra que chapurreaba, porque si no, imposible.
2: ¿Cómo describirías tú la universidad de China en el gigante asiático? ¿Se parece en algo a las facultades españolas? Al margen de tu trato especial como extranjera, ¿la vida allí era parecida a lo que tenemos
1: pues,
2: aquí?
1: Pues en cuanto a contexto universitario lo desconozco, porque es cierto que yo aquí en España no he trabajado en la universidad. Sí me gustaría en algún momento tener esa oportunidad, pero no lo sé, la verdad, si se ve. Hombre, yo imagino que sí, porque yo, vamos, de lo que he visto allí, vamos, algo que cambie, algo de metodología o... Sí, pero vamos, yo no creo que sea tan, tan diferente.
2: Uh-huh. Y en cuanto a tu trabajo allí, ¿qué consistía exactamente? ¿Dabas esas clases de inglés? Me comentabas que eran clases como muy, muy prácticas, muy de interacción, ¿no?
1: Sí, sí, eso es. Básicamente, mi objetivo era pues animar a estos estudiantes a que se soltaran, a que bueno les interesase la cultura anglosajona o la española en mi caso, porque di alguna ponencia también de cultura española. Y en definitiva eso, que fuera algo como más activo, ¿no? Con otra metodología, por ejemplo, pues yo incluso me llevaba una pelota a clase y se la lanzaba, que claro, al principio flipaban porque con la disciplina que tienen dicen, ¿esto qué es? ¿Cómo es posible que haya una pelota en clase? Pero la verdad es que en general yo creo que lo agradecían porque estaban ya con bastante trabajo, bastante estresados y de hecho al principio me lo dijeron que intentase pues eso, que fuese algo más dinámico, más activo, porque mi función no era la misma, como digo, que la de los demás docentes, ¿no? La de los otros compañeros chinos.
2: ¿Qué es lo que más te llamó la atención de tu vida en Ningxian? ¿Alguna anécdota, algún choque cultural que sea destacable?
1: Pues mira, el choque cultural yo me lo ahorré, digamos, cuando fui a vivir ahí, porque ya había estado el año anterior visitando Pekín, con lo cual, digamos que ese choque ya, no estaba ahí, ¿no? Al principio, pues sí que hay cosas que te llaman la atención. Por ejemplo, algo que le dije a mis padres cuando vinieron a visitarme es el tema del olor, porque hay olores muy fuertes en la calle a los que al final pues te acostumbras, ¿no? Y bueno, pues evidentemente hay cosas que al final pues yo ya ni me daba cuenta, ¿no? Por cómo son los chinos, pero yo siempre digo que los chinos y nosotros no somos tan distintos, ¿eh? Tenemos muchas cosas en común, el tema de juntarnos mucho, de ellos son muy familiares, les gusta mucho una terraza, por ejemplo, en verano. Y al final, tanto en el trabajo como en la calle, yo es que de verdad que no nos veo tan, tan diferentes.
2: Bueno, como nos contabas, durante tu estancia allí probaste las artes marciales. ¿Cómo fue tu comienzo? ¿Por qué te decidiste por este mundo en el que luego has seguido una vez has vuelto a España?
1: Pues mira, yo, como digo, yo he estado en otros países anteriormente y siempre intento, pues eso, sacarle todo el jugo, ¿no? al país en el que estoy. Y en este caso, pues digo, oye, qué mejor sitio para probar ya las artes marciales, ¿no? Uh-huh. Es cierto que no es algo que me llamase la atención antes de pisar el país, pero dije, mira, ya que estoy aquí, pues mira, me apetece probar. Y la gente se sorprendía mucho porque dice, María, ¿de verdad quieres probar esto? Es que solo lo practican los niños. Y claro, pues yo digo, ¿y dónde lo voy a practicar si no? Y pues al final conseguí un entrenador para mí, solo Ajá. para mí, que era entrenador de niños pequeños, pero bueno, me hizo, digamos, el favor. Y la verdad es que muy bien. Iba una vez en semana.
2: ¿Por qué empezaste? ¿Cuál fue el arte marcial que empezaste?
1: Allí era más kung fu. Es cierto que era diferente al que se hace aquí, porque allí, bueno, pues a lo mejor era más tradicional. Allí, pues era mucho manejo de nunchakus que aquí no se usan. De hecho, aquí cuando lo comenté me dijeron, ala, eso aquí no se hace. Aquí es mucho más duro, ¿eh? Yo por lo menos aquí veo que es como el real. Yo creo que allí en China era más...
2: Se ha suavizado ya con el paso del tiempo.
1: Era más suavecito, digamos, porque me veían como, pues eso, la extranjera. Me decían a lo mejor, pues no le vamos a meter tanta caña, pero aquí es más duro, más auténtico, yo creo.
2: Ajá. Y luego has probado con otras artes marciales,
1: sí,
2: ¿no?
1: Sí, aquí pues dije, venga, ya que puedo probar otras, pues Tai Chi y Chi Kung de momento, sí, aunque hay otras, pero ya es que no me da
2: la vida, no da para todo.
1: Tampoco para más, pero la verdad es que me parece algo muy, muy interesante y es que tiene pues muchos beneficios, ¿no? Flexibilidad, la resistencia, la fuerza, yo lo veo muy difícil además. Es algo que veo muy difícil.
2: Oye, ¿cómo es tu relación con la Fundación Cátedra China? Hemos comentado que eres amiga de la Fundación Cátedra China. ¿Cómo fue tu unión con esta institución?
1: Pues mira, muy buena pregunta, Iciar, porque fue cosa de hace un par de meses. Yo creo que fue en marzo. De hecho, la primera vez que tuve un encuentro así de estos que organizaron fue en la embajada, que fue un encuentro muy interesante con el embajador. Y la verdad es que la Fundación Cátedra China es que organiza unos encuentros, la verdad, súper, súper interesantes, provechosos, enriquecedores, y yo a la mínima que puedo voy. Hace poco pues organizaron un encuentro sobre la cultura del té, hubo degustación también, esta mesa redonda que hemos comentado antes, en la que tuve pues la suerte de participar como ponente, y es que organiza eso, unos encuentros sobre todo para acercar a la gente a la cultura china, ¿no? Y tender estos puentes tan necesarios entre nuestro país y el gigante asiático.
2: Uh-huh. Bueno, nos comentabas antes que sigues aprendiendo chino.
1: Sí.
2: Sigues, como vemos, muy vinculada a China.
1: Sí, sí.
2: ¿Tu intención es volver a trabajar allí?
1: Pues mira, yo nunca le cierro puertas a nada, y por tanto no lo descarto, pero ahora mismo no creo. Como digo, tengo otros proyectos. Pero bueno, nunca se sabe, porque es cierto que como digo, lo echo mucho de menos. La verdad es que a la gente le sorprende a veces cuando lo digo, pero es que yo no echaba de menos mi vida aquí, Iciar. Es cierto que, bueno, que dejé una vida que, bueno, pues con mucho estrés, ¿no? En fin, el ritmo este de
2: los institutos.
1: Y de Madrid, que en fin, que la vorágine de Madrid pues a veces tampoco ayuda, ¿no? Entonces, bueno, pues es que yo llevaba otra vida allí y fue allí cuando me dije, pues es que... no quiero o no sé si quiero volver a mi vida de antes. Veo que hay mucho más mundo y pues bueno, como digo, no cierro puertas, pero desde luego a visitarlo sí, porque me quedan muchos sitios que visitar. Es que es un país que es tan rico, ofrece tanto, no tiene nada que ver una provincia con otra, ni otra ciudad con otra, y me quedaron muchos, muchos lugares pendientes, y sobre todo espero volver a ver a mis amigas que las echo mucho de menos.
2: ¿Mantienes relación con ellas todavía? Vamos a ver,
1: sí,
2: a distancia.
1: Sí, intentamos, sí, aunque sea una vez al mes, es complicado por además la diferencia horaria, pero sí, intentamos estar en contacto, sí.
2: Bueno, pues María, como amiga de la Fundación Cátedra China, muchísimas gracias por acompañarnos este ratito en Asia Hoy y por compartir con nuestros oyentes tus vivencias en la Universidad de Medicina de Ningxian.
1: A ti, Iciar, un placer. Muchas gracias.

0: El centro de gravedad del planeta se está desplazando del Atlántico al Indo-Pacífico. En esta zona se han producido grandes cambios en las últimas décadas, transformaciones que tienen consecuencias en todo el planeta. Estos cambios en el tablero de la geopolítica los analiza en su último libro Juan Luis López Aranguren, que es profesor de Derecho Internacional Público y Relaciones Públicas en la Facultad de Derecho de la Universidad de Zaragoza. El título de este ensayo es El eje del mundo que viene, cómo el Indo-Pacífico está transformando el orden global. Para él, hay dos factores fundamentales a tener en cuenta sobre esta región.
1: La primera sería la demográfica, y es que en el Indo-Pacífico viven más del 65% de la humanidad, es decir, dos terceras partes de todos los seres humanos ya viven en el Indo-Pacífico. La segunda sería la economía, porque más del 60% del PIB mundial ya se produce en el Indo-Pacífico, con lo cual no solamente es que es una región importante, sino que es la mayoría del planeta en términos demográficos y en términos económicos.
0: Pero a esto se le une también el papel que representa el Indo-Pacífico desde el punto de vista de la seguridad y las potencias militares.
1: En el Indo-Pacífico se encuentran 8 potencias nucleares. Están las 5 clásicas, que son de miembros permanentes del Consejo de Seguridad, ¿verdad? Estados Unidos, Rusia, China, también Reino Unido, porque tiene, por ejemplo, la base de Diego García en el Océano Índico, tan cerca de Irán, y también Francia, porque tiene los departamentos de ultramar. Pero es que luego además están también India y Pakistán, que son potencias nucleares, y Corea del Norte, que tiene el programa de nuclearización. Con lo cual, digamos que trae una dimensión de seguridad, de conflicto, que en cualquier momento puede estallar. Y luego hay muchos puntos calientes en todo el Indo-Pacífico. Tenemos Taiwán, tenemos las Islas Senkaku, tenemos la Guerra de Corea, que todavía está abierta, tenemos el conflicto de Cachemira y también estaría conectado la guerra de Irán actualmente.
0: En este sentido, Juan Luis Aranguren habla de una clásica clasificación de las potencias entre elefantes y ballenas.
1: Y se ve claramente, bueno, esa distinción clásica que se produce entre ballenas y elefantes, ¿verdad? Las ballenas serían las potencias marítimas, los elefantes serían las potencias terrestres, y en general, a lo largo de la historia, el convertirse en ballena siempre ha dado una predominancia, ¿no? Siempre ha dado una superioridad. Esto lo hemos visto, por ejemplo, a lo largo de la historia. Bueno, el propio Imperio Español fue una ballena globalizadora, e incluso Estados Unidos al principio nació como un elefante, es decir, como una potencia puramente terrestre, con las 13 colonias, etcétera, pero luego se dio cuenta que tenía que convertirse en ballena, y eso es lo que es hoy en día, con 11 portaaviones por todo el planeta, ¿verdad? Con lo cual, digamos que el destino del mundo se decide en las aguas, y la confluencia más importante de las aguas es el Indo-Pacífico.
0: La rivalidad entre China y Estados Unidos define el orden internacional actual. Estamos hablando de una zona caliente, con múltiples conflictos ya en marcha y otros latentes. Quizás el más complejo es el caso de Taiwán, isla a la que nadie quiere renunciar.
1: ¿Por qué es irrenunciable para China? Porque para China sería la última pieza que quedaría en esa reunificación de lo que eran los territorios de China y poner fin a lo que ellos consideran que es el siglo de humillaciones de China, ¿verdad? Que empieza en 1850 y poco, con las guerras del opio, de los británicos, etcétera. Y que el Partido Comunista Chino se ha intentado legitimar ante su propia población diciendo que ellos iban a poner fin a este siglo de humillaciones, ¿no? Entonces se especula o se cree que Pekín quiere reunificar Taiwán, quiere reincorporarlo a su territorio antes de 2049, que sería el centenario del fin de la Guerra Civil China y el centenario también de la fundación de la República Popular de China. Con lo cual, para el lado chino, digamos que es irrenunciable. Pero también para Occidente es irrenunciable, especialmente para Estados Unidos. ¿Por qué? Porque Taiwán ha sido muy inteligente y ellos han visto y han dicho, ¿cómo podemos hacernos indispensables para el mundo? Si somos un territorio pequeño, tenemos apenas 20 millones de personas, no tenemos grandes recursos, pues integrándose de forma vital suministros globales. ¿Con qué rol? Con el rol de fabricantes de semiconductores, ¿verdad? Por eso hay empresas como TSMC que son capaces de fabricar el 90% de los semiconductores del mundo, con lo cual digamos que se han convertido en indispensables también para la economía occidental. Así que una invasión china de Taiwán provocaría un apocalipsis económico. Hay analistas que dicen que podrían provocar una bajada del PIB mundial del 10%, que sería catastrófico, y esto hace que sea tan peligroso una invasión de China para toda la economía del mundo.
0: Desde el punto de vista militar, hay quien plantea incluso la creación de un tratado paralelo al de la OTAN, pero con el Indo-Pacífico como eje principal.
1: Recordemos que en el Indo-Pacífico existe una alianza que se llama la Quadrilateral Security Dialogue o la Alianza Quad, que está formada por Estados Unidos, Australia, India y Japón. Entonces, estas cuatro naciones tienen algo en común, que es que son democracias que pertenecen al eje occidental, aunque digamos que India juega muy bien la carta de estar con unos y con otros, ¿verdad? Porque es parte de los BRICS, a veces colabora con Rusia, etcétera. Pero digamos que serían estas cuatro potencias que tienen incentivos para contrarrestar la enorme influencia de China, ¿verdad? Por eso se llama esto la alianza cuadrilateral o la alianza del diamante, porque si se dibujan unas líneas entre cada uno de estos países, forman como una especie de diamante. Entonces, se cree que, o se especula con que esta alianza Quad podría ser el germen, quizá en un futuro, de una especie de OTAN del Pacífico.
0: Pero aquí China también querría tener su cuota de poder.
1: Las cartas están ya casi sobre la mesa, ¿no? Cada parte está también incrementando su apuesta. China también está incrementando muchísimo acuerdos, por ejemplo, con las Islas Solomón, el Belt and Road Initiative, su militarización, ya tiene 3 portaaviones, quiere fabricar muchos más. Con lo cual, digamos que yo creo que en los próximos años vamos a ver una mayor escalada en la carrera armamentística y en la pugna por la influencia en el Indo-Pacífico.
0: Los tiempos cambian y los analistas hacen ya sus previsiones. El siglo XIX fue europeo, el siglo XX americano y el siglo XXI será asiático.

Pues ya nos marchamos. Les recuerdo que si quieren ponerse en contacto con nosotros, pueden hacerlo a través de la dirección de correo electrónico asia.hoy@rtve.es. Hasta la semana que viene.

0: Son las 4, las 3 en Canarias.
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0: Buenas noches. 15 poblaciones evacuadas las que deja el incendio que afecta a la Sierra Norte de la provincia de Guadalajara y que ha calcinado más de 9.000 hectáreas.
2: Monasterio, Bustares, Villares de Jadraque y Veguilla son los municipios afectados, elevándose por encima del medio millar las personas desplazadas. El viceconsejero de Medio Ambiente de Castilla-La Mancha ha explicado la dificultad para su extinción ante el imparable avance de las llamas. Escuchamos a José Almodóvar, el viceconsejero.
3: Entendemos que un incendio entra fuera de capacidad de extinción cuando está por encima de 10 metros minuto, y aquí estamos hablando de 60 metros minuto. Así que son condiciones muy complicadas para la extinción, intentando anticiparnos a la llegada de ese frente a las poblaciones.
0: Y optimismo dentro de la prudencia en Aragón. Mejora la situación de un fuego que ha calcinado cerca de 16.000 hectáreas.
2: Son muchos los vecinos que desean la vuelta a sus hogares, pero explica el consejero de Interior de Aragón, Roberto Bermúdez de Castro, que el desconfinamiento debe hacerse siguiendo las garantías de seguridad.
4: Lógicamente, los municipios están dentro del perímetro, tardarán días en volver a entrar, porque no esté 100% extinguido, no vamos a dejar de entrar. Porque encima, dentro de los perímetros existen muchas zonas sin quemar que son peligrosas, simplemente por las vidas humanas, ¿no? Y lógicamente, los municipios estén fuera del perímetro, cercanos a él, yo creo que poco a poco extinción dejará empezar a entrar.
0: Y el calor, factor que no ayuda en la lucha contra incendios, seguirá, incluso aumentará en los próximos días. La Agencia Estatal de Meteorología, la EMET, avisa de una nueva ola de calor. El próximo martes va a llegar esa ola y se va a prolongar hasta el jueves. En algunas zonas podrían alcanzarse temperaturas por encima de los 44 o 45 grados. De la relación entre incendios y el clima ha hablado el secretario de Estado de Medio Ambiente, Hugo Morán.
5: En determinados espacios donde los incendios incluso lo que hacen es modificar las condiciones meteorológicas que están preavisadas.
0: Y seguimos en la página internacional. En Gaza, al menos 11 personas han muerto este domingo en varios ataques israelíes, según la defensa civil del lugar. Entre las víctimas hay una pareja y tres de sus hijos fallecidos después del impacto de un misil contra un edificio en la ciudad de Gaza.
2: El ejército israelí asegura que el objetivo era un supuesto miembro de Hamas y afirma que está evaluando el resultado de la operación. También se han registrado otros ataques en el barrio de Zeitún y contra un campamento de desplazados. Israel y Hamas continúan acusándose mutuamente de incumplir el alto al fuego vigente desde octubre de 2025. Según las autoridades sanitarias gazatíes, más de 1.140 palestinos han muerto desde la entrada en vigor de la tregua.
0: Y así sonaba esta pasada noche el concierto de Bad Bunny en Milán. Como es habitual en sus conciertos, fiesta y diversión, hasta que un fuerte temporal de lluvia y granizo ha obligado a evacuar el que era el segundo y último concierto de Bad Bunny en la ciudad italiana, en el que se han reunido alrededor de 80.000 personas.
2: Poco después de que diera inicio, a las 8 de la tarde de la hora local, el artista puertorriqueño tuvo que detener la música y los bailes durante 10 minutos a la espera de que cesara la lluvia, según adelantaron los medios locales. Sin embargo, al intensificarse el temporal, el concierto ha tenido que ser interrumpido, obligando a las autoridades a evacuar el recinto.
0: Y algo más, el influencer Andrew Tate y su hermano Tristan han sido detenidos en Miami, en Estados Unidos, a petición del Reino Unido.
2: Los dos hermanos están reclamados por la justicia británica por presuntos delitos de violación, agresión y otros de carácter sexual. Los USA y Marshall han confirmado el arresto, mientras la Fiscalía Británica ha informado de que la detención se produce en el marco de una solicitud de extradición.
0: En deportes, fútbol, quedan menos de 24 horas para la final de esa Copa del Mundo entre España y Argentina. La presencia de los aficionados ya se nota por las calles de Nueva York. Mientras tanto, en Miami, Inglaterra ha conseguido la medalla de bronce después de vencer a Francia. Fran Espín, buenas noches.
6: Buenas noches. Sí, algunas calles de Nueva York ya se han teñido de los colores de España. Esto sonaba en las puertas del Madison Square Garden. Una marcha de aficionados de nuestra selección ha quedado en las puertas del pabellón de los Knicks y después han ido al local Little Spain. Hasta allí también se han desplazado caras conocidas, entre ellas Joan Laporta, el presidente del Barça, apuesta por España en declaraciones a Radio Nacional.
7: Si España tiene la pelota y le sale un partido parecido al de contra Francia, Argentina tendrá muy pocas opciones. Será un partido dominado por la selección española.
6: Y en Miami, partido de tercer y cuarto puesto, Inglaterra 6, Francia 4, partido intrascendente, pero que ha servido para que Kylian Mbappé se convierta en el máximo goleador histórico de los mundiales. 22 goles, uno más que Messi, que juega mañana contra España. Por cierto, Messi está a 2 goles de Mbappé precisamente en este mundial.
0: Gracias, Fran. Volvemos con más noticias en 55 minutos. 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

Murcia, 1997. En una España que empezaba a rendirse al brillo del pop manufacturado, cuatro tíos con camisas de cuadros y olor a bourbon decidieron que el rock no se pedía, se tomaba por asalto. M-Clan no grababa un disco, estaba reclamando un territorio fronterizo entre el Segura y el Mississippi. Coliseum fue el puñetazo en la mesa de una banda que ya no quería ser la promesa de su debut, sino más bien la realidad más cruda y honesta del rock patrio de su momento. Santiago Campillo a la guitarra y Carlos Tarque a la voz formaban entonces un tándem de una electricidad casi obscena. Una pareja de hecho musical que entendía que el rock and roll era una cuestión de tripas y no de marketing.

La gestación de Coliseum es la historia de una ambición sin complejos. El grupo bajo el sello Dro puso rumbo a los estudios de Nashville, Tennessee, buscando ese sonido que solo se consigue cuando el aire está cargado de historia musical. Allí, bajo la ingeniería del legendario Richard Dodd, la banda se encerró para capturar la esencia de lo que ellos llamaban el sonido pantanoso. No buscaban la perfección digital, buscaban el crujido de las válvulas calientes y el golpe seco de la madera. La anécdota cuenta que el choque cultural fue total. Unos murcianos destilando rock sureño en la cuna del country, demostrando a los ingenieros americanos que en España también sabíamos lo que era el groove y la mugre elegante.

Si hay un tema que resume la épica de este disco es sin duda Nacional 120, una pieza que se convirtió en el himno de su gira más salvaje. Una road movie sonora que hablaba de la soledad del asfalto y de la redención que solo se encuentra al final de una carretera secundaria. En este recorte, la voz de Tarque alcanzó ese registro de arena y seda que lo coronaría como uno de los mejores cantantes de rock del país. No era solo una canción, era el mapa de una generación que prefería perderse en una nacional antes que encontrarse en una autopista de peaje. La banda, completada por Ricardo Ruy Pérez, Pascual Saura y Juan Antonio Otero, funcionaba como una maquinaria engrasada con aceite de motor y con mucha mala leche en aquel momento.

La gira de Coliseum fue una de esas leyendas de furgoneta y garitos donde el sudor goteaba del techo. Fue el momento en que M-Clan demostraron que su hábitat natural no eran los estudios, sino los escenarios. Cada concierto era un ritual de exorcismo donde cortes como ¿Dónde está la revolución? Adquirían un matiz casi político. Porque la revolución no estaba en las urnas, estaba en el volumen del amplificador. La banda vivía rápido y tocaba fuerte. Se ganaba el respeto de una crítica que hasta entonces los miraba con recelo por ser demasiado americanos. Y ellos respondieron con la gira más honesta de la década, quemando kilómetros y kilómetros de esa Nacional 120 que les daban nombre y sentido. Socialmente, Coliseum supuso el refugio para los náufragos del grunge y del Britpop de la época que buscaban algo más tangible y más español. En unos días de sintetizadores y camisas impecables, M-Clan reivindicaron el valor del virtuosismo sin alardes y la lírica de bar de carretera.

Collision es el testamento de una formación que, antes de que el éxito masivo de Llamando a la Tierra cambiara su destino, decidió grabar el rugido de un león murciano que aprendió a hablar inglés en Nashville, pero que nunca olvidó que su verdadera fuerza estaba en el asfalto de su propia tierra, la electricidad de la tierra mediterránea.

0: Casi un tercio de los españoles opta por cruzar la frontera. Los destinos para viajar fuera son las clásicas ciudades europeas, como París, Roma, como Londres, pero también hay otras que están en auge. Cada año ganan más y más turismo y estas son Croacia o Portugal. Allí conocen al dedillo esos países, sus rincones, su cultura y su historia, españoles.
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0: Empezamos en uno de los destinos de moda y en auge para los viajeros.
2: Yo creo que Croacia es de esos países muy visitados, pero como menos reconocidos de Europa. O sea,
3: bienvenidos a Dubrovnik. Dubrovnik es la ciudad más visitada de Croacia, con un precioso casco antiguo medieval en el que no pueden entrar los coches. La ciudad...
0: Croacia se ha convertido en un destino turístico muy popular, especialmente para los españoles. El atractivo, pues, tanto para escapadas cortas como vacaciones más largas, gusta esa combinación de ciudades históricas, de paisajes impresionantes, de playas paradisíacas y una riquísima oferta cultural. También, pues, llama la atención el bolsillo. Es más barato, aunque creo que cada vez menos, que otros destinos. Y allí... vive y conoce muy bien cada rincón del país una española, una maña, Elisa Boscovich Martínez. Hola.
4: Hola, ¿qué tal? Buenos días a todos.
0: Elisa, te saludamos desde Zagreb. Eres guía turística.
4: Sí, exactamente. Vine aquí como guía acompañante de los, yo creo, primeros grupos de españoles que se atrevían a venir por este destino, que era famoso solo por la guerra, pero hace ya 10 años que soy guía oficial de la ciudad de Zagreb y el condado.
0: Decimos que eres maña, pero creo que has perdido un poco, ¿no?, el acento.
4: Sí. Ya hace 2 años que con los grupos que vienen a visitar la ciudad, pues de una manera divertida van montando porras a lo largo de la visita para adivinar de dónde es la guía, porque el croata ya ha contaminado tanto todo mi español que es raro pescar un acento baturro. Algún ico se me escapa de vez en cuando.
0: Bueno, cuéntanos.
4: Poco,
0: se nota bastante, ¿eh?, que llevas una década por allí.
4: Ah, el croata hace lo suyo.
0: Oye, cuéntanos, ¿qué es lo que te llevó allí, a la capital de Croacia?
4: Pues la verdad es que fue un poquito también, no sé, casualidad, si se quiere decir así. Yo en realidad justo terminaba de hacer las oposiciones para profesora de historia, de secundaria, y como trabajo de verano pues comencé a ser guía acompañante primero en las ciudades imperiales, Praga, Viena, Budapest, y mi empresa abrió destino aquí en Balcanes, y como no funcionaba nada nos mandaron a los novatos. Hacía muy poquito en realidad, muy poquito relativamente de la guerra, todavía teníamos nuestros cascos azules en Mostar, y me pasaron un montón de cosas y aventuras que me hicieron replantearme todo. Entonces viví una especie de catarsis, regresé a casa, dejé todo aparcado y yo sentí que tenía que volver aquí a Croacia. A la temporada siguiente regresé como guía y decidí quedarme a probar suerte, y de eso ya hace 19 años, va a hacer 20 este septiembre, sí.
0: Uh-huh. Casi 20 años allí,
4: sí.
0: Son 20 años, pero no hace tanto tiempo. Nos dices que la ciudad ha cambiado muchísimo.
4: Muchísimo,
0: y ahora mismo
4: muchísimo.
0: Es casi, diríamos, una de las ciudades de moda para las vacaciones.
4: Sí. La verdad es que sí, estamos viendo cómo el turismo español está trepando en nuestra escalera de visitantes. Creo que este mes ya nos hemos colado en el tercer puesto. Ayer estuve en una visita a la ciudad y solo se oía español por el casco antiguo. Es impresionante. Los vuelos directos y baratos ayudan mucho, y la verdad es que, como decías, es un destino genial tanto para corto como para largo. Si se quiere alquilar un coche, es todo seguro, es Unión Europea, manejamos el euro, entonces es un destino, la verdad, que muy disfrutable para nosotros.
0: Con toda tu experiencia, ¿qué es lo que está llamando tantísimo la atención de turistas españoles y extranjeros que pasan por allí?
4: Pues la verdad es que yo pienso que es un poquito el tema cóctel. A mí cuando me preguntan qué es lo que más te gusta del destino en el que guías, yo siempre digo el factor sorpresa. Por más que uno se prepare el viaje, por más que le hayan enseñado fotos de las playas y de las islas paradisiacas, del Parque Nacional de Plitvice y los Lagos, de Dubrovnik, por supuesto, etcétera, al final uno se sigue sorprendiendo y eso es el éxito asegurado que tiene Croacia como destino. Pero luego además es que siguen siendo países mediterráneos, entonces no nos son ajenos a la hora de disfrutarlos. Entonces hay mucha vida en la calle, hay muchos festivales, son lugares muy hedonistas. Y entonces yo pienso que eso al turista español le gusta bastante, lo disfruta bastante.
0: ¿Es un país mediterráneo la mejor época para visitarlo?
4: Ay, yo ahora con el auge tan tremendo del turismo siempre intento aconsejar a la gente que me pregunta que eviten la temporada alta, porque los precios se están poniendo por los aires y la cuestión no es solamente lo que se paga, sino lo que uno obtiene por todo lo que se paga. Entonces cuando todo está colapsado por hordas de turistas, entonces no se puede disfrutar. Yo siempre recomiendo la primavera tardía o el otoño temprano. Eso para mí es la mejor temporada.
0: Porque el clima sigue siendo bueno.
4: Bueno, la verdad que con el cambio climático ya no podemos acertar en ninguna de las estaciones, porque ahora estamos teniendo en Zagreb unas temperaturas súper altas, igual 2 semanas, y de repente bajamos a 18 grados con lluvias y tormentas tremendas, que no son las tormentas de verano de antes. Y, por ejemplo, el año pasado yo me estuve bañando para Todos los Santos, o sea, noviembre, es una locura. Entonces, el tema del clima es algo que no se puede ya asegurar como antes. Eso sí, lo que sí que me gustaría mencionar es que, claro, teniendo el mismo huso horario que en España, estamos mucho más hacia el este, lo cual significa que amanece antes y atardece antes. Por eso a mí me gusta siempre más la primavera, porque los días son más largos. En septiembre, octubre, exacto. Los colores son preciosos, por ejemplo, en el Parque de Plitvice, pero que te toque un día bonito, soleado y tal, es lotería. Y luego es eso, atardece mucho antes que en España. Entonces, el tiempo que podemos aprovechar de luz es mucho más corto.
0: Elisa, llevas casi 20 años allí, yendo y viniendo, con esos parones que nos comentabas, pero el país habrá cambiado mucho en cuanto al turismo, ¿no? Dices que hay un auge importantísimo, eso se notará en las ciudades, hoteles, pisos turísticos ahora, y al final eso afecta, ¿no?, a la población local.
4: Sí, por supuesto, afecta mucho a la población local. Siempre hay que diferenciar. No es lo mismo Dalmacia, que es nuestra costa, por ejemplo, Dubrovnik, Split, Zadar, que la capital, que es Zagreb. Hablando de infraestructura hotelera, de restaurantes, de precios, absolutamente todo cambia según se pasa esa cordillera dinárica que divide Dalmacia del interior, ¿no? Entonces sí que es verdad que tenemos ya muchos apartamentos turísticos y la oferta hotelera ha aumentado también mucho, pero claro, vuelvo a comentar, ¿no?, en las temporadas más altas turísticamente hablando, que son julio y agosto, pues podemos tener también eso, precios muy altos y tener que movernos a otras ciudades que igual no sean la que querríamos visitar, ¿no? Yo siempre también recomiendo eso, depende de cuándo viajemos, hay veces que es más bonito tener un buen alojamiento en un pueblecito donde una familia te va a acoger, vas a poder disfrutar de la verdadera cultura croata y luego visitar las ciudades que se quieran. Pero también depende de la manera de viajar de cada uno. Cada persona es un mundo, hay quien le gusta estar en el centro y también tenemos oferta para eso. Como digo, en 20 años ha cambiado todo muchísimo.
0: Lo notamos en tu acento. Ya eres una croata más.
4: Seguro.
0: Cuéntanos, en tu vida personal, ¿qué tal te va por allí y qué es lo que más te gusta de estar allí? ¿Te habrá enamorado de la ciudad porque por eso te has quedado?
4: Sí, por supuesto. A ver, el tema personal, pues siempre en estos programas que ahora se llevan tanto de los españoles por el mundo, etcétera, etcétera, se pinta todo mucho de rosa, ¿no? Entonces, como todo el mundo, tenemos momentos preciosos y momentos muy duros, lógicamente. Al final es difícil, el idioma es complicado, nos falta nuestra familia, tenemos nuestros pequeños antojos y aunque yo haya perdido el acento, pues hay muchísimas cosas de mi casa, además de mi familia, que me faltan, ¿no? Pero la verdad es que los croatas son un pueblo bastante acogedor. Y si uno intenta, pues eso, adaptarse, y yo lo he hecho, pues la verdad es que, no sé, tienes mucho más de lo que también cabría esperar. Y yo lo que más valoro es sobre todo el vivir sin miedo, la seguridad. Por ejemplo, para que te hagas una idea, no tenemos colegios y escuelas suficientes, los niños tienen que ir una semana de mañana a una de tarde a la escuela, porque el mismo aula se utiliza dos veces. Así que no hay papá y mamá que pueda tener ese horario, ellos van solitos a la escuela. Y esa cuestión, ¿verdad?, de vivir en la calle, de la tranquilidad, del no tener que estar mirando si la calle no tiene luz o quién viene por detrás, no hay violencia callejera. A veces mis padres dicen, para lo bueno y para lo malo, a veces Croacia recuerda a la España donde nosotros crecimos. Decimos, ¿no? Entonces, una vez que uno ha formado su familia, cuando una es una estudiante loca que empieza a trabajar, pues no lo valora tanto. Pero cuando ya somos mamás, pues es otra historia, ¿no? Así que esa tranquilidad, la verdad que sigue siendo lo primordial para mí.
0: Siendo mamá, ¿mantienes
4: Sí.
0: algunas cosas culturales, ¿no? Españolas, ¿se lo transmites a tus
4: Por
0: críos?
4: supuesto. Por supuesto, por supuesto. La gente siempre me pregunta, ¿a los niños hablan español? Yo no concibo un mundo en el que mis hijos no puedan hablar con mis padres. Ellos son también mi terapia cuando la temporada muere, ¿no? Cuando en el invierno tengo esta croatización absoluta. Y sí, por supuesto, mientras han sido pequeñitos hemos intentado siempre, siempre ir para Reyes, porque aquí no se celebra y allá sí. Y entonces intentamos siempre pues dar una de cal y otra de arena. He aprendido muchísimas cuestiones folclóricas locales de aquí, pero intento también, por supuesto, la cocina. El gazpacho está ahora mismo en la nevera enfriándose. Cualquier cosa es pues imprescindible para que ellos no pierdan tampoco sus raíces, porque además es todo riqueza. La mezcla de
0: Absolutamente.
4: diferentes culturas es siempre riqueza, no se pierde nada. Entonces, cuantas más costumbres y más tradiciones, pues mejor para ellos.
0: Nos contabas antes. Para mí, claro, es una curiosidad y es distinta a lo del colegio. No hay colegios
4: Sí,
0: suficientes y hay dos turnos que se
4: sí,
0: van turnando.
4: sí, sí.
0: ¿Qué otras diferencias hay allí?
4: En cuanto a la escolarización, ¿no?
0: En general.
4: En general, pues no lo sé, la verdad. Los ritmos de vida son diferentes porque tenemos que pues aclimatarnos un poco a esta cuestión, vamos a decir, del día que empieza antes. Entonces, normalmente empezamos el día a las 7, 8 de la mañana, se almuerza sobre las 12, porque yo no puedo decir comida a las 12, tengo que decir almuerzo y se cena,
0: Eso te ha
4: merienda,
0: quedado de
4: cena,
0: tus raíces.
4: sobre las 6. 7, con lo cual cuando atardece a las 4 llega un momento que, no sé, parece que llegan las 8 de la tarde, ya no sabes qué hacer, dónde meterte, ¿no? Entonces es un choque cultural al que tenemos un poquito que adaptarnos, la cuestión de las comidas, etcétera. Y no sé, yo pienso que el pueblo croata también tiene un poquito metido a fuego por la historia tan turbulenta que han tenido que vivir, que el Carpe Diem no es una opción. Entonces hay que vivir hoy, lo celebran absolutamente todo. Yo me acuerdo uno de mis choques culturales más tremendos fue cuando di a luz a mi hija mayor, a Lara, y como me tuvieron que provocar el parto 10 días después, un miércoles a las 6:30 de la mañana, mi marido estaba totalmente preocupado por dónde iba a encontrar un bar para cerrar, para celebrar el nacimiento de su primera hija, ¿no? Porque en cuanto el doctor dice que la mamá y el bebé están bien, eso es una fiesta multitudinaria, son familia, vecinos, amigos que se juntan para celebrar una nueva vida, ¿no? Y entonces esta cuestión yo pienso que también es algo que nosotros no es que hayamos perdido, los españoles celebramos mucho todo, pero esto es de alguna manera distinta, sí, porque son gente que lo han tenido todo, lo han perdido todo y gracias a la solidaridad y a ese momento social han tenido que volver a salir adelante. Entonces, no sé, no es raro ir al mercado, sentarte a tomar algo y que alguien te pregunte, ah, ¿está libre? ¿Me puedo sentar contigo? Y empezar una conversación totalmente random, ¿no? Te preguntan por cualquier tontería, solamente para tener ese contacto humano. Es un poco, yo pienso que en España igual lo hemos perdido. Pero bueno, son cosas también muy subjetivas. Es lo que he vivido yo, otros inmigrantes o igual otras personas lo viven de otra manera diferente.
0: Elisa Boscovich Martínez, si queremos encontrarte, que nos detalles, que nos enseñes todos los detalles, sí, de esa ciudad. ¿Dónde te encontramos?
4: Encantada. Bueno, yo cuando no podía tener mi terapia durante la época del COVID, de la pandemia, de ese pequeño apocalipsis que vivimos, abrí redes en todas, bueno, en todas las redes sociales, abrí perfiles, tu guía en Croacia. Y allí voy a salir yo, con vídeos, está allí mi contacto directo, en Google Maps, cualquier cosa.
0: Tu vida en Croacia, para despedirnos, una canción.
4: Muchísimas gracias.
0: Que te lleve canción a tu tierra.
4: Ay, madre mía, una canción que me lleve a mi tierra. Cualquier jota, yo nunca he cantado jotas, pero a veces los grupos cuando se enteran que soy de Zaragoza me cantan alguna jota y me hacen llorar, se me ponen los pelos como escarpias. Cualquier cosita de Carmen París, por supuesto, Amaral. Yo siempre he sido un poquito alternativa, así que mi compañero de escuela, KCO,
5: repartiendo arte, porque esa es mi cualidad.
4: Te llevo de lo cotidiano, es alguien que me lleva de vuelta a mi tierra.
0: Venga, pues así te despedimos. Elisa Boscovich Martínez,
4: muchas gracias.
0: Gracias, tu guía en Croacia. Hasta la próxima.
4: Muchas gracias. Hasta la próxima.

0: La próxima parada nos pilla cerca de casa.
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0: La historia ha convertido a Oporto en una ciudad llena de encantos. Su ubicación en la desembocadura del Duero y su importancia como puerto marítimo a lo largo de los siglos ha hecho de ella la segunda mayor ciudad de Portugal. Hoy Oporto es una ciudad de contrastes, una ciudad donde el aire decadente de sus calles, de su arquitectura, choca contra una vida bohemia que engancha al visitante por su río, por sus tiendas, por sus vinos, por su gastronomía, por su gente, también por su vida nocturna. Y allí, entre barrios señoriales y las callejuelas estrechas de su centro histórico declarado Patrimonio de la Humanidad por la UNESCO en 1996, encontramos a un español. Herminio, hola.
2: Hola, muy buenas.
0: ¿Un español a un gallego?
2: Sí, sí.
0: Un gallego que se ha ido cerquita de casa, ¿no?
2: Pues sí, más o menos. Aunque yo nací en Galicia, pero realmente yo me crié en Islas Canarias, en Fuerteventura.
0: Herminio, tú también eres guía turístico. ¿Por qué elegiste Oporto como destino para tu profesión?
2: Bueno, realmente fue una casualidad. Realmente yo había terminado la carrera, estuve un año pues trabajando, me había ido a Canarias, aunque allí la situación para trabajar en relación con esto era complicada. Luego pasé a Galicia y justo cuando estaba en Galicia de nuevo, estaba más o menos en la misma situación, pues apareció una oferta de empleo aquí. Y como yo pues quería seguir luego unos estudios, pues dije, pues mira, voy a aprovechar aquí. Y la idea era venirme para 2 meses, pero ya llevo 7 años.
0: 7 años de guía turístico, o sea que conoces al dedillo cada rincón, podríamos decir, de Oporto.
2: Bueno, se intenta, aunque uno nunca para de descubrir cosas nuevas, sobre todo si uno pues conoce a la gente de aquí, sobre todo la gente mayor, pues los periódicos antiguos, pues va descubriendo siempre un mundo nuevo.
0: Sois unos estudiosos los guías turísticos de la historia de vuestra casa ahora, de vuestro destino.
2: Bueno, uno pues al final, si uno se quiere quedar aquí, se tiene que adaptar y conocer realmente el mundo donde vive, supongo.
0: De todo este tiempo que has estado, nos cuentas que sigues estudiando, sigues descubriendo historia de ese país, de esa ciudad. ¿Qué es lo que más te ha gustado de todo este tiempo que has descubierto?
2: Pues mira, si te soy sincero, todo, porque, a ver, vivo en Portugal, ¿no? Pero la realidad es que cualquier persona que venga de España, de Portugal, pues no conoce nada. Incluso uno estando en la universidad y estudiando, pues realmente parece que cada historia que hemos conocido de cada país, pues siempre uno mira la espalda del otro y luego uno se da cuenta todo lo que hay de parecido, de igual, realmente, todo lo que tenemos en común. Y eso pues es una cosa que me maravilla, realmente.
0: ¿Se puede vivir de guía turístico? Es cierto que ahora mismo está muy en auge lo de los free tours, ¿no?
2: Bueno, yo creo que de momento yo creo que sí que es un trabajo del que se pueda vivir. Bueno, también depende dónde uno viva, porque creo que la situación...
0: En Oporto pues, no, se puede.
2: De momento yo creo que sí, aunque también te puedo decir que en estos años, que desde que yo llegué aquí, pues la situación ha ido cambiando. Yo cuando llegué, pues no había así tanto turismo como hay a día de hoy, por ejemplo, ni tampoco pues tanta demanda de tours, ni tanta empresa, y bueno, a día de hoy pues eso ya se nota diferente.
0: Vosotros sois autónomos.
2: Sí.
0: ¿Cómo es esa situación en Portugal, en Oporto, para vosotros? Porque al final la vida del autónomo es un mundo, y más dependiendo del destino, donde estéis.
2: Exacto, exacto. Eso es también una cosa lo que más o menos relacionaba antes. Esto, por ejemplo, en España pues sería un poco más complicado. Aquí, pues, a raíz también de la situación económica que se ha vivido en estas últimas décadas, porque más o menos quien tenga unos años ya de Portugal lo que conoce es que parecía como uno de los países más pobres de la Unión Europea. Y entonces, pues aquí lo que han hecho para los autónomos es hacer las cosas un poco más fáciles, y sobre todo para los jóvenes que estén intentando buscarse la vida por aquí, pues a nivel de impuestos, pues prácticamente no se tiene. Entonces, pues eso ha ayudado.
0: Y el papeleo, que siempre hablamos de la eterna burocracia.
2: Exacto, aquí es mucho más sencillo. Hay una cosa que le llaman recibos verdes que tú vas haciendo a medida que vas haciendo los tours, y eso se gestiona prácticamente todo por internet. Entonces, pues,
0: que es más cómodo,
2: no es tan
0: claro.
2: Bastante más, realmente.
0: Bueno, decíamos que Oporto es uno de los destinos en auge, uno de los destinos turísticos en auge. Se ha puesto muy de moda lo de los free tours para conocer los detalles, la historia de la ciudad. Cuéntanos un poco, para los que todavía no lo sepan, cómo funcionan.
2: Bueno, un free tour, a diferencia, por ejemplo, como sucedía hace unos años, un tour, pues básicamente, pues si querías conocer una ciudad, digamos que contratabas un servicio y tú ya directamente, desde el primer momento, tú ya tenías que pagar pues una cantidad específica, un valor que tenía, independientemente de lo que uno recibiera, ¿no? Pues aquí con el free tour es una cosa mucho más libre. Uno no, si tiene, pues bueno, por ejemplo, no hay necesidad si quiere de reserva. Si nos ves ahí con un paraguas de un color, pues simplemente vas ahí y dices, oye, pues vais a hacer un free tour. Sí, claro. Y en calidad de lo que uno recibe, pues valora de una manera u otra.
0: Económicamente hablamos.
2: Sí.
0: ¿Qué tal se porta la gente?
2: Pues bueno, yo es una cosa que digo, toda la gente es un mundo. Hay quien me dice, oye, muchas veces, muchos españoles, ¿y quién paga más? ¿Y quién paga menos? Y tal, tal. Pues mira, sinceramente, cada uno es de su casa y cada uno tiene sus cosas. Pero si uno hace un buen trabajo, la gente lo valora bien. Y eso es lo importante.
0: 7 años allí, eres un profesional, aparte de lo típico, ¿no? Que visitamos todos los turistas cuando vamos a Oporto. El río, la estación. Cuéntanos, ¿dónde más? ¿Qué es lo que no nos podemos perder? ¿Qué es lo típico que visitamos? ¿Algún detallito?
2: Pues mira, yo recomendaría, por ejemplo, el Mirador de las Virtudes, que ni siquiera está en la otra ciudad cruzando el puente, sino está en el mismo Porto. Y ahí tienes unas vistas de la desembocadura. Recomendaría, pues, comer por la zona de Miragaya, un barrio... cara al río, pero claro, está justo al lado de la ribera, pero nadie va porque se queda uno en la ribera. Y es un sitio bien agradable con familias ahí, con sus negocios de toda la vida. Es una cosa que yo siempre incito a la gente, que el dinero se quede aquí. Que cada céntimo que os gastéis se quede en las casas, las familias de aquí. No hay necesidad, como
0: local.
2: Está pasando, pasa en todas las ciudades, no voy a decir que solo sea aquí. Yo vi cómo esto ha crecido, pero también cuando estudiaba en Santiago, cómo está ahora y como era antes. Convertimos a veces las ciudades en aeropuertos y tenemos lo mismo que tendría un aeropuerto, que si un Starbucks, que si un Burger King, un McDonald's, y yo siempre intento que la gente vaya al negocio de siempre.
0: A comer en lo local, a disfrutar de lo local y de su gente.
2: Claro, y compra el producto local.
0: Producto local, hablando de producto local, famoso, el bacalao, por supuestísimo, las francesiñas... ¿Algo más local, típico, que nos puedas recomendar?
2: ¿De Porto? Bueno, mira, para aquella gente que le guste, bueno, que esté acostumbrada, por ejemplo, en Madrid a los callos, tenemos un plato aquí muy similar, que, bueno, al final tiene su relación, que son las tripas a moda de Porto. El nombre es un poco así...
0: Que es parecido.
2: Pero va dando indicaciones el nombre, sí. Realmente, de sabor parece, sabe a callos, pero de aspecto parece como una fabada. Pero tiene muy buen sabor.
0: Bueno, apuntado. Por cierto, Herminio, ¿siguen obras o Porto? Bueno,
2: aquí la realidad es que llevan décadas con obras.
0: Sigue, ¿no? ¿Y seguirá?
2: Y seguirá. A ver, llevan 2 años aquí ya con las obras de la nueva línea del metro y vamos a ver si Dios quiere que las termine a finales de año. Pero luego están con un puente en la desembocadura, otro puente que van a hacer en el interior... Vamos, que les quema el dinero en el bolsillo a los del ayuntamiento.
0: Bueno, Porto está en auge, sigue ganando turistas. Ahí está Herminio para, bueno, pues enseñarles la ciudad, si les apetece. 7 años allí, ¿hay intención de quedarse más tiempo?
2: Bueno, sinceramente, yo no sé si me iré de aquí. Tengo a mi familia, evidentemente, que mis hermanos, que quieren que vuelva para allá... Pero aquí yo me siento como en casa también. Y bueno, pese a que mis padres son reticentes...
0: De momento te vemos a gusto.
2: Pues sí. Y ya mis padres ya muchas veces vienen aquí y ven lo bien que estoy, lo buena gente que es la ciudad, todo.
0: Al final lo importante es eso, ¿no? Que vean a su hijo feliz. Oye, Herminio, llevas unos añitos fuera de España. ¿Una canción que te recuerde a tu tierra natal para despedirte?
2: Joder, pues igual va a sonar un poco así... Si me lo estás diciendo así, lo que me viene es una canción que escuchaba de... ponía uno de mis hermanos de pequeño, que era la de Cecilia, mi querida España.
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0: Venga, pues así te despedimos. Herminio, gracias, guía turístico en Oporto. Creo que vas a estar allí muchos años, por lo que nos dicen. Hasta la próxima.
2: Muchísimas gracias. Un abrazo.

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1: Vamos con los artistas españoles más escuchados fuera de nuestras fronteras. Hoy, como va de guías turísticos, de viajes, pues vamos a ir haciendo esos recorridos con los artistas más escuchados.

0: Son las 5, las 4 en Canarias.
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0: Buenas noches. Sigue preocupando la situación por incendios en varios puntos del país, especialmente el localizado en la Sierra Norte de Guadalajara, que deja 15 poblaciones evacuadas, una confinada y más de 9.000 hectáreas calcinadas.
2: El viceconsejero de Medio Ambiente de Castilla-La Mancha, José Almodóvar, ha explicado lo complicado de la situación.
3: Entendemos que un incendio entra fuera de capacidad de extinción cuando está por encima de 10 metros minuto, y aquí estamos hablando de 60 metros minuto. Así que son condiciones muy complicadas para la extinción, y aquí lo que prima fundamentalmente es el trabajo de planificación. Estamos planificando nuestras labores con varias horas vista.
0: Y optimismo dentro de la prudencia. En Aragón mejora poco a poco la situación de un fuego que ha calcinado cerca de 16.000 hectáreas.
2: El consejero de Interior de Aragón, Roberto Bermúdez de Castro, señalaba la importancia de estabilizar el fuego lo antes posible.
4: Esta noche y mañana se va a seguir trabajando con los mismos medios, tanto humanos como aéreos. Entendemos que tenemos que hacer un esfuerzo importante durante estos próximos dos días para intentar estabilizarlo en el menor tiempo posible.
2: En Andalucía se da por controlado el fuego declarado hoy en un paraje del Aujar de Andarax, en Almería.
0: Y del exterior, un muerto y 7 heridos en un nuevo ataque ruso contra Kiev. Una persona ha muerto y 7, como decimos, han resultado heridas, 6 de ellas hospitalizadas después de una nueva oleada de explosiones que ha sacudido varios barrios de la capital ucraniana durante esta pasada noche.
2: La Fuerza Aérea Ucraniana ha informado de la aproximación de misiles balísticos a Kiev. Las autoridades aseguran que al menos 5 distritos de la ciudad han sufrido daños con incendios en edificios residenciales, vehículos y un centro comercial. El ataque llega un día después de una ofensiva ucraniana con drones contra 2 centros logísticos en Rusia, que dejó al menos 8 muertos, según las autoridades locales. Moscú asegura además que más de 370 drones fueron lanzados contra la región de la capital rusa. Kiev, por su parte, denuncia que los ataques rusos con misiles balísticos se han intensificado en las últimas semanas y reclama más interceptores para sus sistemas de defensa Patriot.
0: Y en otro conflicto, el que implica a Estados Unidos y a Irán, Washington ha lanzado nuevos ataques aéreos contra Irán después de confirmar la muerte de 2 de sus militares en Jordania y la desaparición de un tercero tras un ataque iraní.
2: El mando central estadounidense asegura que la operación busca frenar la capacidad de Teherán para amenazar el tráfico marítimo en el estrecho de Hormuz y castigar así a la Guardia Revolucionaria iraní. Irán, por su parte, responde con nuevas amenazas contra Washington y eleva la tensión en la región con ataques reportados en Kuwait, Bahrein y Jordania. Por su parte, la comunidad internacional alerta del riesgo de una nueva escalada en Oriente Medio.
0: Seguimos en la página internacional. El artista plástico y opositor cubano Luis Manuel Otero ha llegado este sábado a Miami, después de recuperar la libertad en la isla y recibir un amparo migratorio de Estados Unidos. Lo hace después de 5 años encarcelado en su país.
2: El opositor fue detenido en 2021 cuando intentó sumarse a las masivas protestas antigubernamentales. Estas son las primeras palabras de Otero ante la prensa en su llegada a Estados Unidos.
5: Es el cúmulo del trabajo de mucha gente durante mucho tiempo. Que ahora mismo el gobierno norteamericano nos apoye, está bien, pero sí estando en las manos también del cubano, que tiene que reconstruir y construir todo aquello.
0: Y un apunte más, 2 montañistas alemanes han muerto este sábado en 2 accidentes diferentes ocurridos en los Alpes austriacos. Han informado de ello autoridades locales. Y vamos con los deportes. La Copa del Mundo de Fútbol va llegando a su fin y quién lo hubiera dicho hace más de un mes que España estaría en la final y lo haría con la vigente campeona, con Argentina. La noche además nos deja adjudicado ya el tercer puesto para Inglaterra después de un sorprendente 4-6 contra Francia. Jordi Urius, buenas noches.
6: Buenas noches. 10 goles en total. Todo un recital, entre los que destacan el triplete de Bukayo Saka para los 3 Leones y el doblete de Kylian Mbappé para los Blues. De momento ostentaría la bota de oro y el récord de goles en su histórico de mundiales, 22, ya por encima de Leo Messi. El partido también ha supuesto el adiós de Didier Deschamps tras 14 años como seleccionador francés.
7: Y el respeto, o la o on l'a pas. Voilà. Merci encore.
6: Merci. El respeto uno lo tiene o no. Sus últimas palabras en rueda de prensa, ensalzando justamente el respeto entre jugadores, entrenador y afición. Lo que viene ya a menos de 16 horas para esa gran final entre España y Argentina. Hace unos minutos Leo Messi se ha dirigido en una publicación de Instagram a sus compañeros y a su afición. Les dice que no importa lo que pase mañana, que este grupo ya ha escrito una historia que nunca olvidarán y que nadie podrá borrar jamás. El capitán albiceleste es una de las amenazas esta noche, pero para nuestro capitán Rodri no es lo único a respetar, lo contaba así en Televisión Española.
8: Argentina es mucho más que Messi, ¿no? Creo que es un equipo que ha demostrado una estada de forma increíble, es el vigente campeón, así que es el rival a batir.
6: El desenlace lo veremos y lo escucharemos hoy a las 9 de la noche, hora peninsular, España-Argentina, final de la Copa Mundial de Fútbol.
0: Gracias, Jordi. Lo contamos y lo escuchamos en esta sintonía, en la de Radio Nacional, donde vuelven además las noticias en 55 minutos. La información que sigue actualizada en la web, en rtve.es.
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1: Bienvenidas y bienvenidos a Lo mejor de la semana, el resumen semanal de Radio Exterior de España, donde cada semana les ofrecemos algunos de los contenidos más destacados de esta emisora en los últimos 7 días. El Mundial de Fútbol la ha vuelto a protagonizar esta semana. España y Argentina disputarán la final y Hora América le ha dedicado un espacio importante a este país. Este programa ha entrevistado a la periodista, escritora y exsenadora Norma Morandini, cuyos hermanos fueron desaparecidos durante la dictadura militar argentina. También ha ido tras el rastro de criminales nazis que tras la Segunda Guerra Mundial se refugiaron en este país. Es uno de los capítulos más oscuros de la historia argentina. Además, Hora América ha abordado la política de la crueldad migratoria en Estados Unidos. Esta semana ha estado marcada también por el incendio de Los Gallardos. Ha sido uno de los más graves ocurridos en España y una de las mayores tragedias causadas por el fuego en Andalucía. Europa Abierta ha hablado de la cooperación europea frente a ellos.

0: Ella y Cultura con Eñe ha dedicado uno de sus programas a la exposición que aborda la trayectoria de Ruth Asawa. 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Hoy les saludamos desde el estudio 208 de la Casa de la Radio de Madrid, con el apoyo de Jorge Ferreiro en el control técnico. Nuestra bienvenida.
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2: ¡Mira, Dani Olmo! ¡El balón!

0: 14 de julio, la emisión en francés de Lenguas Extranjeras dedicó su programa a la celebración de esta festividad. Este martes también se disputaba en Dallas la semifinal del Mundial entre España y Francia, como nos contaron los compañeros de la hinchada. España se enfrentará a Argentina en la final y este país ha ocupado un espacio protagonista en Hora América.
1: Hay palabras que describen una ausencia y hay palabras creadas para ocultar un crimen. Desaparecido es una de ellas. Hace medio siglo la dictadura argentina convirtió esa palabra en una forma perversa de negar a las víctimas. Personas arrancadas de sus casas, recluidas en centros clandestinos, asesinadas y escondidas para hacer desaparecer todas las pruebas de su existencia, como si jamás hubieran estado entre nosotros, privadas del duelo, de una tumba, borradas de la vida, pero también de la historia. Nuestra entrevistada de hoy conoce íntimamente ese vacío. Sus hermanos, Néstor y Cristina, fueron secuestrados en 1977. Tenían apenas 20 años. Ella nos recuerda que los desaparecidos no desaparecieron, fueron detenidos y asesinados. Ella sigue reclamando que su memoria no quede sepultada bajo los eufemismos, el ruido político o las banderas partidistas. La semana pasada contamos aquí, en Hora América, el hallazgo de los restos de Adrián Ferreira, una de las miles de personas que pasaron por el centro de tortura de La Perla, en la provincia argentina de Córdoba. Casi medio siglo después, su hijo Ernesto ha podido cerrar la búsqueda. Porque encontrar a los desaparecidos es también rescatar las palabras, honrar a las madres y abuelas de la Plaza de Mayo, al coraje de sus pañuelos blancos, sacar los cuerpos de las cunetas y de las fosas, en Argentina y aquí también en España, es defender la verdad y reconocer que la democracia se construyó sobre la lucha de quienes terminaron sacrificando su vida por ello.
0: La vida de Norma Morandini quedó marcada por la desaparición de sus hermanos durante la dictadura militar argentina. 50 años después del golpe de Estado de 1976, la periodista, escritora y exsenadora es una de las voces más respetadas de Argentina. En Hora América reflexiona sobre la memoria, el dolor y los silencios en una conversación sobre supervivencia, verdad, las instituciones y la democracia.
2: Yo escucho las radios, en las madrugadas escucho las radios españolas. He tenido el privilegio de vivir y ejercer periodismo en libertad, de modo que a mi regreso a mi país creo que camino siempre con el paso equivocado. Europa es un ejemplo. Después de la Segunda Guerra Mundial y del nazismo, nacieron los derechos humanos, que es una bella utopía que le dieron a Europa como derechos democráticos, prosperidad, y que hoy hay que recordar. Esa es la Europa que yo recuerdo, esa es la España de la que yo me beneficié con la transición que me dio cultura democrática, me dio pedagogía democrática. Agradezco siempre a España, que es donde yo pude ejercer periodismo en libertad para denunciar lo que escribía en mi país. Después yo fui contratada por el diario O Globo de Brasil y por Cambio 16 para cubrir el juicio a las juntas, que es como comenzó la democracia en Argentina de la mejor manera. Yo siempre recuerdo que el año 1976, cuando España entraba con esperanza a la democracia, nosotros inaugurábamos nuestra peor dictadura. Y España

0: España estrenó su libertad denunciando nuestras mordazas. Por eso agradezco siempre este interés y esta mirada hacia nosotros.
1: Las dictaduras nos dejan la política como cadáver, dice Morandini en la entrevista, convencida de que la democracia es el sistema de la palabra. Recordando su exilio y sus años de periodismo en España, asegura que los periodistas tenemos derecho a informar en beneficio de la ciudadanía, no como privilegio del periodismo, y recuerda que la primera obligación del periodista es la verificación. La libertad de prensa no es un crimen, es un derecho, reclama, advirtiendo sobre su deterioro. Frente a ello, destaca la necesidad de preservar los derechos humanos como un compromiso democrático, lejos de apropiaciones partidistas, y no olvida a quienes continúan desaparecidos medio siglo después. Se calcula que entre 5 y 10 mil nazis y colaboradores de Hitler se refugiaron en Argentina y otros países de América Latina tras la caída del régimen. Después de la Segunda Guerra Mundial, Adolf Eichmann, Josef Mengele y otros verdugos fueron protegidos por redes de complicidades, documentos falsos y silencios que se prolongaron durante décadas. Los jerarcas nazis se sumergieron en el cotidiano del día a día en Argentina, un país con una de las mayores comunidades judías del mundo.
2: Recuerdo que me contó un periodista que era de origen judío él y que su vecino era, él no sabía, eran una pareja grande, muchas veces ellos le dejaban los hijos al cuidado, los separaba una verja de flores y un día vino la policía internacional a llevárselo y él se entera que era un jerarca nazi y me acuerdo que me contaba, yo me quedé en shock. Porque era mi vecino, yo soy judío, y siempre nos hablábamos, y él me cuidaba hasta los niños. La cotidianidad creo que lleva a cosas extrañas, a relaciones extrañas, como esto, y él me dice, cuando me entero de que se lo están por llevar, se cruza a la casa y le dice, quiero hacerte una nota antes que te lleven. Cuando de repente le empiezo a hablar como un jerarca nazi, él me respondía como jerarca nazi, me dice, y se acabó todo lo que era... El otro trato de vecinos.
1: Hora América ha seguido las huellas de los nazis en Argentina con Viviana Rivero, una de las novelistas más leídas en este país. La escritora argentina ha presentado Secretos de Sangre, la secuela de Secreto Bien Guardado, en un programa en el que ha hablado de memoria, heridas, secretos y de la responsabilidad de quienes ayudaron, callaron o prefirieron no preguntar. Hay cosas en las familias que no se dicen y es ahí donde afloran las contradicciones hasta que alguien empieza a hablar. La verdad siempre está empujando por salir a la luz, dice en la entrevista la autora de Secreto Bien Guardado, una historia que indagaba en los vínculos entre una familia judía argentina y el nazismo. La novela fue adaptada a la televisión.
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1: Españoles en la Mar ha entrevistado a dos investigadores de la Universidad Rey Juan Carlos que analizan grandes bloques de roca en busca de antiguos tsunamis en Atacama. Este programa nos ha hablado también de microplásticos y de los beneficios para la salud de comer pescado. Esta semana hemos degustado también vinos y quesos con Enclave Turismo, que nos ha llevado de turismo ecuestre en autocaravana y por los monasterios de España. En nuestro país hay más de 100.000 niños diagnosticados con trastornos del espectro autista. A Golpe de Beat nos ha hablado de un avance científico que podría transformar las terapias infantiles y en el que la tecnología y la empatía se dan la mano. El CSIC ha desarrollado un robot que hace las mismas actividades que harían los niños con su terapeuta. No las reemplaza, sino que es una extensión de las terapeutas que son quienes han diseñado las actividades. Utiliza inteligencia artificial y modelos matemáticos para tomar decisiones autónomas y expresar en tiempo real las emociones. En un robot, estas están muy simplificadas, lo que hace más fácil la comunicación para una persona con TEA.
4: Este robot, pues claro, emplea modelos matemáticos, emplea inteligencia artificial para algo tan sumamente humano como es expresar emociones propias, ¿no?
5: El objetivo del robot es mantener la interacción, la atención del niño y mantener las interacciones. Y para eso es muy importante el poder crear un vínculo con expresiones emocionales. Lo que intentamos hacer es que el niño mantenga la interacción y sobre todo que hable, que se comunique continuamente.
1: Por el momento se trata de un primer prototipo con valor terapéutico. El reto ahora es que se pueda comercializar. Los peligros de integrar la inteligencia artificial en aplicaciones como WhatsApp también han ocupado un espacio en este programa. Estas apps mejoran la productividad, pero también pueden favorecer la desinformación, el fraude o la exposición de información confidencial si no se utilizan con sentido común y una adecuada educación digital. La gran diferencia con otras es que usamos WhatsApp desde el móvil y de manera informal, lo que nos hace bajar la guardia, como nos han explicado en A Golpe de Bip.
6: Fue a lo largo de 2024 cuando Meta completó el despliegue global de su propio asistente, Meta AI, incrustándolo directamente en la barra de búsqueda y en los chats de la aplicación. Desde entonces, los usuarios pueden diseñar imágenes en segundos hasta planificar itinerarios de viajes detallados, traducir textos complejos al instante o redactar mensajes, transformando lo que era una simple herramienta de mensajería en un motor de asistencia multitarea. El problema es que esta comodidad convive con alertas de privacidad. En los últimos tiempos se ha desatado la polémica cuando fallos del sistema operativo han mostrado que la aplicación activaba el micrófono en segundo plano sin consentimiento del usuario. A esto se suman las sospechas hacia la matriz, que emplea el historial de interacciones para entrenar a los algoritmos de aprendizaje, y también los precedentes técnicos, donde fallos de coordinación han provocado que enlaces de chats privados y números de teléfonos particulares hayan quedado expuestos de forma abierta en Internet.
1: El mayor riesgo no está en la tecnología, sino en los propios usuarios. Cuando preguntamos a la IA cualquier cosa, es esa cercanía la que es peligrosa. La confianza que genera conversar con un asistente integrado en una app de mensajería hace que muchas personas compartan datos personales o información sensible sin ser conscientes de las consecuencias.
4: La advertencia es clara, ¿no? Tenemos que tener cuidado con la información que le compartimos al asistente de inteligencia artificial de WhatsApp, por ejemplo, porque se puede volver en nuestra contra. Y a mí se me ocurren ejemplos de la vida cotidiana, ¿no? Que seguro que todos los hemos cometido o conocemos a alguien que lo ha hecho. Por ejemplo, utilizar la inteligencia artificial para que te resuelva una duda sobre tu nómina y se la adjuntas en PDF, mandarle un informe del médico o incluso una foto tuya personal.
1: Una persona padece obesidad cuando su índice de masa corporal es de 30 kilos por metro cuadrado o más. A Golpe de Bit ha abordado también los fármacos contra esta enfermedad crónica que padece casi un 20% de la población española y que no es solo un aumento de grasa corporal. Estos medicamentos están indicados cuando hay sobrepeso con problemas de salud asociados, están sujetos a prescripción médica y control profesional y deben ir acompañados de hábito de vida saludables, pues el estrés también influye en la obesidad. El programa ha alertado también del uso estético de estos productos.
4: Empezamos con esa estadística que nos acaba de dar el compañero Carlos. Más del 15% de los españoles sufre obesidad. ¿Qué supone este porcentaje en la actualidad? ¿Sigue habiendo cierto estigma al hablar de obesidad y del tratamiento de la misma?
7: Bueno, en primer lugar, enhorabuena por la introducción, que me ha parecido magnífica, muy bien documentada, y ese número de prevalencia está más cerca del 20% que del 15%.
1: Marca España nos ha hablado además de obesidad infantil. España es uno de los países de Europa con mayores tasas en menores de 10 años, aunque en los últimos años la prevalencia de este problema de salud ha disminuido. Sin embargo, sigue habiendo una gran diferencia en función del poder adquisitivo de las familias. Este es clave, junto con la interacción de la herencia genética con el ambiente, además de fomentar un estilo de vida saludable. La actividad física y una dieta saludable son la mejor prevención.
8: ¿Dónde ha quedado la conocida y bien valorada dieta mediterránea en todo esto?
9: Pues bueno, sorprendentemente los países mediterráneos son los que tenemos menor adherencia a la dieta mediterránea, pero de nuevo depende del poder adquisitivo de la familia. En las familias con mayor poder adquisitivo la adherencia a la dieta mediterránea es mayor porque hay mayor educación nutricional, sin embargo, en las de peor poder adquisitivo pues está muy lejos de ser una buena dieta mediterránea. Hay proyectos europeos que concluyen que en Suecia tienen una mayor adherencia y tienen un mayor seguimiento de la dieta mediterránea en comparación a países como Chipre, Italia o España. Es así.
10: Se valora más fuera, bueno, quizá, que lo que tenemos aquí. Sí, lo importante, en todo caso, como vemos. Concepción, es eso, ¿no? Equilibrar eso. Una buena dieta, un buen estilo de vida saludable.
9: Muchas gracias a vosotros por ponerle voz a la ciencia.
10: Y gracias también a ti, Hal. Te esperamos la próxima semana.
8: Con una paellita, quizás, a lo mejor. Sí.
10: A ver, sí.
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1: Solo el 15% de los menores de 30 años vive fuera del hogar familiar en España y la situación va a peor. La crisis de la vivienda provoca problemas de salud mental, emancipación tardía o la ruptura de expectativas. Cuanto peor es la calidad de la vivienda, más empeora la salud mental, que también se ve afectada al no poder construir su proyecto de vida.
11: Los datos sobre el mercado inmobiliario en España son desoladores y alejan cada vez más las posibilidades reales de que un ciudadano medio pueda alquilar o comprar una casa, un derecho básico.
12: De manera individual, pues es complicado. Ahora se ve muy, muy lejano.
13: Poco asequible a la gente.
14: Y hoy en día, no poder permitirnos, con todo lo que hemos estudiado, con todos los conocimientos que tenemos, con las ganas que tenemos de trabajar, no poder permitirnos ni siquiera irnos a un alquiler.
11: Son testimonios que podríamos escuchar en cualquier otro idioma de la Unión Europea, en italiano, en neerlandés, en búlgaro, en polaco, porque la crisis de la vivienda se extiende a otros países que forman parte de los 27.
1: Alejandro García Gil, responsable de Políticas de Vivienda, Protección Social y Empleo de Oxfam Intermón, es el coordinador de Habitar la Incertidumbre, Vivienda, Juventud y Malestar Estructural. Un informe publicado por esta ONG junto a FAD Juventud y el Consejo de la Juventud de España. Europa Abierta le ha entrevistado para hablar de su impacto en los jóvenes, que tienen que dedicar más de un 80% de su sueldo al alquiler y tampoco tienen fácil comprar, al no poder ahorrar para dar la entrada. En algunos casos, compartir piso es la única alternativa para salir de casa o formar una familia.
11: El informe que habéis publicado explica que el alquiler de un piso se lleva más del 80% del sueldo de los jóvenes. A pesar de que el salario mínimo interprofesional ha subido en los últimos años, ¿es suficiente para lo cara que está la vivienda? ¿La solución es seguir subiendo los sueldos?
15: Bueno, una solución de hace muchos años, ¿no? Cuando comentaba, ¿no?, la anterior crisis de la vivienda, se hablaba del mileurismo, ¿no?, y la gente no accedía, la gente joven no accedía a una vivienda en condiciones dignas por los salarios bajos. En cambio, ahora parece que importa menos el salario e importa más el precio de la vivienda. Y lo que se aprecia es eso, que los alquileres están tan altos que independizarse en una casa solo es imposible, porque cuesta mucho más el alquiler de una vivienda entera que el salario de una persona joven. Entonces, esa persona joven tiene que recurrir a compartir piso, ¿no? Y además que la habitación, hoy por hoy en España, ya genera una sobrecarga a las personas jóvenes. Una persona joven dedica más de un tercio de su salario a pagar una habitación. Entonces, así es muy difícil tener proyectos vitales como puede ser formar una familia.
1: La precariedad no solo está retrasando muchos procesos vitales. La edad media de emancipación en España es de más de 30 años frente a los 26 en Europa. Las ayudas jóvenes a la vivienda se han ampliado a los 35, aunque no logran que se cumpla el derecho de todos los españoles a una vivienda digna que recoge la Constitución española. La crisis de la vivienda no afecta solo a España. La Unión Europea ha aprobado un mandato para intervenir en ella y está empezando a destinar más recursos en ampliar la oferta. Pero las medidas son solo presupuestarias, a falta de un consenso jurídico europeo para intervenir sobre la demanda.
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0: Miren Arzayuz, directora del Museo Guggenheim de Bilbao, ha sido distinguida con la Medalla de Oro al Mérito de las Bellas Artes. Es la máxima distinción que concede el Gobierno de España a propuesta del Ministerio de Cultura y reconoce a personas y entidades en la creación artística y cultural o que han prestado servicios notorios en la difusión del arte y la conservación del patrimonio artístico en España. Marca España la ha entrevistado.
1: ¿Qué tal, Miren? Hablábamos antes ahí en la portada, hemos hecho un pequeño guiño a lo que mueve el fútbol, sobre todo en estos días, y yo pensando, y nosotros que además tenemos familia precisamente ahí en Vizcaya, y sabemos de lo que es la afición por el Atleti, y estaba yo pensando, digo, pues no sé si para ti será, pues como imaginamos que para un seguidor del Atleti, ser presidente del Atleti, para ti dirigir el Guggenheim debe ser algo similar, hablando en términos de ilusión, me refiero.
2: Sí, desde luego. Hombre, como alguien que ha nacido en esta ciudad y que ha vivido en primera persona lo que ha supuesto este museo, ¿no?
0: Un museo es un espacio para la reflexión que promueve el diálogo y la construcción de memoria. Cultura con Eñe ha dedicado uno de sus programas a la exposición que aborda la trayectoria de Ruth Asawa en el Guggenheim de Bilbao. La artista norteamericana de origen japonés integró su trabajo creativo en todos los aspectos de su vida como artista, educadora y defensora de las artes durante 6 décadas de trayectoria. El año pasado, el Museo Guggenheim de Bilbao recibió a más de 1 millón de visitantes. Se trata de una de las instituciones culturales más relevantes del arte contemporáneo en España y en el mundo. Un proyecto de éxito internacional que forma parte de una red de museos y que está trabajando en su plan estratégico para los próximos años, con un montón de retos por delante para seguir creciendo mirando al futuro.
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0: Llegamos al final de lo mejor de la semana, donde les traemos una selección de los contenidos más destacados de Radio Exterior de España, escuchando Amor Dulce, de Aérea. Este dúo español de música electrónica, compuesta por Al y Car, ha tocado con su estilo emotional techno en el famoso festival de música Mad Cool en Madrid. 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
4: Hoy vamos a continuar con nuestra serie veraniega de podcasts elaborados por el alumnado participante en nuestro proyecto educativo. ¿Qué no sabes de lo que te estoy hablando? No pasa nada, te lo cuento. A principios de año, junto con el área STEAM de la Consejería de Educación, lanzamos un proyecto educativo que pretendía invitar a alumnos y alumnas de bachillerato a realizar un podcast de ciencia. Los mejores los podíamos escuchar en este programa. Y eso es lo que estamos haciendo, porque la iniciativa fue un éxito y durante estos meses de julio y agosto estamos escuchando los mejores. Hoy estos trabajos nos van a llevar a un laboratorio de genética para luego sumergirnos en los paisajes de la Geria, en Lanzarote. No se lo pierdan. ¡Comenzamos!
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4: Y vamos a comenzar por irnos a la isla de La Palma. Allí es Luis Cobiellas. Desde allí, Alba, Elena y Natalia nos explican muy bien, por cierto, ¿cómo podemos editar el ADN?
5: ¿Qué prefiere? ¿Ojos azules o marrones?
6: Yo creo que ojos claros. Hay una cosa. ¿Cuánto coeficiente intelectual le ponemos?
5: Hombre, ya que podemos, pues tira alto.
6: Ay, sí. Va a ser un niño muy apuesto.
5: ¿Pero ustedes qué están hablando? ¿Por qué están diseñando un bebé a la carta?
7: Ah, pero tú no te has enterado de lo de CRISPR-Cas9.
5: Anda, quédate en el podcast Biología sin bata que te lo vamos a explicar. Hola, buenos días a todos y sean bienvenidos a un capítulo más con Alba, Elena y Natalia desde la Radio Potaje en el IES Luis Covilla Cuevas.
8: Quizás les ha sucedido como a Natalia al principio del episodio y las palabras CRISPR les suenan como unas papas muy crispy.
5: Oye, que tenía hambre. ¿Pero realmente podemos editar el genoma del ser humano? ¿Cómo hemos llegado hasta aquí?
8: Pues todo se remonta a algo tan pequeño pero tan fascinante como el sistema inmunológico de una bacteria. Y es que cuando un virus ataca a este microorganismo por primera vez, la bacteria no se queda de brazos cruzados, sino que corta un trocito del ADN del virus y lo guarda dentro de su propio genoma. Como si guardara una foto o ficha policial del enemigo.
9: Esa ficha policial se llama espaciador, y la bacteria guarda multitud de estos uno detrás de otro, para que así, la próxima vez que el mismo virus vuelva a intentar atacar, empiece un plan de actuación fascinante. La bacteria tomará esa ficha guardada y la convertirá en un ARN guía, que se pegará con la proteína Cas9 para patrullar todo el ADN en búsqueda de la secuencia que coincida exactamente con la del virus. Cuando lo encuentre, la proteína Cas9 actuará como unas tijeras moleculares y cortará el ADN del virus. Vamos, que el resultado será la destrucción del virus y una victoria magistral de parte de la bacteria.
5: Pero, ¿cómo se puede aplicar a las células del ser humano? Porque estamos hablando de un ser microscópico en comparación con nosotros.
8: Pues mira, en el laboratorio, los científicos adaptan el mecanismo bacteriano para editar el ADN de forma dirigida, corregir mutaciones o incluso suprimir secuencias de ADN para inactivar genes concretos. En lugar de usar el CRISPR natural, diseñan un ARN guía sintético que contiene la secuencia exacta que queremos reconocer. Tras ello, se combina este ARN guía con la proteína Cas9 y se introduce en las células objetivo. Una vez dentro, el complejo Cas9-ARN guía actúa. Busca y corta el ADN en el lugar preciso indicado por el ARN guía.
5: Perfecto entonces, ¿no? ¿Ya todo se solucionó?
9: No es tan sencillo. Porque ahora, imaginemos que las tijeras moleculares ya han cortado el ADN exactamente donde queríamos. La célula tiene una herida en su ADN, una rotura de doble cadena. Así que, por instinto, intentará reparar esa herida lo más rápido posible, siendo probable que se equivoque y borre algunas letras del ADN.
8: Pero aquí viene la parte mágica, ya que si los científicos meten dentro de la célula un ADN molde, la célula puede usarlo como referencia perfecta para reparar la herida.
5: No, pues reflexionando sobre este impresionante método, la medicina podrá realizar verdaderos hitos históricos, ¿no?
9: Sí, y evidentemente si son descubridoras Jennifer Doudna y Emmanuel Charpentier, esta técnica nunca hubiera sido realidad. ¿Qué creen que hubiese pasado si no hubiera sido en esta época?
8: ¿Qué quieres decir?
9: Innumerables mujeres a lo largo de la historia han sido opacadas y ocultadas bajo la sombra de otros. Nuestras mismas genios son un claro ejemplo de que por fin la figura femenina sobresale.
5: ¿Qué creen que hubiera pasado si este descubrimiento se hubiese dado en la época de Rosalind Franklin, por ejemplo?
8: Pues probablemente la historia no habría sido igual. Rosalind Franklin fue clave para descubrir la estructura del ADN gracias a su famosa foto 51, pero apenas recibió reconocimiento en su momento.
9: Su caso refleja cómo muchas mujeres científicas fueron invisibilizadas. Por eso, que hoy se reconozca el trabajo de Jennifer Doudna y Emmanuel Charpentier demuestra que, aunque queda camino, hemos avanzado en el reconocimiento del papel de las mujeres en la ciencia.
5: Definitivamente. El desarrollo de CRISPR-Cas9 no solo ha significado un avance clave para la biotecnología,
10: sino que de manera simultánea ha ayudado a reconocer el papel fundamental de las mujeres.
9: Además, es un increíble referente para niñas y jóvenes, y más ahora, que es cuando las investigaciones están dando más frutos visibles.
8: ¿Cierto? ¿Alguno ha oído hablar sobre el caso del pequeño KJ?
9: Sí. Por lo que he escuchado, KJ era solo un bebé cuando le diagnosticaron una enfermedad genética rarísima, por la que no podía digerir proteínas. Una de esas que no tienen cura y donde cada día contaba, pues su muerte era segura.
5: Yo tengo entendido que científicos y médicos de distintas partes del mundo se coordinaron para intentar algo nunca visto. Crear un tratamiento completamente personalizado para él usando CRISPR,
8: Fueron unos meses bastante intensos. Sí, de hecho no fue rápido ni sencillo. Durante 6 meses tuvieron que compartir datos, superar obstáculos técnicos y ajustar el tratamiento una y otra vez hasta que fuera seguro. Finalmente lograron aplicarlo y poco a poco KJ empezó a mejorar. Chicas, al darle un poco de vueltas al tema, ¿qué puertas creen que podría llegar a abrir estos avances?
11: Las herramientas CRISPR se han convertido en una herramienta central de edición genética por su capacidad de realizar cambios en el ADN de forma relativamente sencilla.
12: Nos explica Jonathan Barroso, investigador del área de genética de la Universidad de La Laguna.
11: Nosotros en el laboratorio modificar la expresión de un determinado gen en modelos celulares. También se puede realizar en modelos animales de forma mucho más rápida y sencilla. Para mí, el futuro de las técnicas CRISPR probablemente va a ser una evolución progresiva hacia herramientas más precisas, seguras y específicas para cada contexto biológico al que se quiera dar respuesta con estas técnicas. En agricultura y biotecnología industrial, pues es probable que veamos una mayor expansión de este tipo de tecnologías. ¿Por qué? Porque los umbrales regulatorios suelen ser mucho más flexibles que los que afectan a la medicina humana. En el plano terapéutico, lo más probable es que las técnicas CRISPR se consoliden primero en el tratamiento de enfermedades monogénicas y otras accesibles a edición ex vivo, como los trastornos hematológicos o inmunológicos. En ellas se ha demostrado que el balance de eficacia y seguridad es muy favorable. A medio largo plazo habría que dar el salto a lo que sería la edición in vivo, que es corregir tejidos directamente dentro del organismo.
5: Wow, realmente interesante lo que nos ha contado Jonathan. Definitivamente el futuro de CRISPR va a llevar el desarrollo de una gran cantidad de campos.
8: Sí, a mí me llama la atención sobre todo la infinidad de sectores donde CRISPR se puede aplicar. ¿Quién diría que la agricultura puede ser transformada con esta técnica? ¿O que el cáncer, una pandemia tan destructiva en este siglo, podría ser erradicado? Ya, pero vamos a intentar ir más allá. Y es que, ¿qué pensarían si pudiésemos, por ejemplo, crear un bebé a la carta, como dijiste antes? Si podemos añadir una secuencia de nucleótidos elegida por el ser humano al cortar CRISPR, como vimos en su funcionamiento anteriormente, que nos impediría configurar rasgos como el color de ojos, la eficiencia de nuestras células o muchas otras características. ¿Podríamos crear superhumanos?
5: Bueno, pero tampoco te emociones mucho, porque por muy prometedor que este sistema suene, también tiene algunos problemas éticos. Por ejemplo, si bien CRISPR es una técnica más precisa que las anteriores, no es segura del todo, especialmente porque puede tener consecuencias no deseadas en el genoma. Por lo que, ¿cuándo justifica las consecuencias en personas los posibles beneficios? Pero piensa que el riesgo es algo inherente en el desarrollo tecnológico. Todo descubrimiento lo conlleva.
8: No, y también piensen que CRISPR se está utilizando primero en los países occidentales ricos. Así, por ejemplo, el precio de la terapia contra la anemia falciforme, que ha sido la primera en utilizar CRISPR-Cas9, ronda los 2 millones de dólares.
5: Obviamente, los organismos de salud pública y los seguros privados no pueden costear siempre estas terapias, lo que limita su acceso. Esto puede aumentar las desigualdades entre los países y limitar la cura de las terapias genéticas a las personas más adineradas. Pero es más, es verdad que ahora mismo se están usando estos tratamientos en células somáticas, es decir, las que no se transmiten a la descendencia. Sin embargo, también podrían ser usados en células germinales, como los espermatozoides u óvulos. ¿Se imaginan un mundo donde los más ricos puedan llegar a usar CRISPR para modificar sus propias capacidades, hacerse más fuertes, guapos o inteligentes, así como a sus futuras generaciones? Parece una locura, pero esto puede conducir a una sociedad dividida en una clase superior y una clase inferior genéticamente.
7: Sí, como describe la película Gattaca.
13: Habían especificado ojos castaños, pelo oscuro y piel clara. Me he tomado la libertad de erradicar cualquier elemento perjudicial. Calvicie prematura, miopía, alcoholismo, propensión a la adicción y a la violencia.
7: Lo curioso es que es de 1997 y que en ese momento la posibilidad de que esto ocurriera era una completa distopía. Pero ya vemos que con los avances de la ciencia, lo que se creía imposible cada vez está más a nuestro alcance.
10: Entender la biología no requiere bata, solo curiosidad. Hasta el próximo episodio.
4: Y ahora saltamos a la isla de Lanzarote. Desde el IES Teguise, Cintia y Valentina nos cuentan cómo el cultivo de la viña convirtió la Jeria en un lugar único en el mundo.

0: imagina que estás durmiendo y de repente la tierra empieza a temblar bajo tus pies. Abres los ojos y el horizonte ya no es el mismo. Columnas de humo, fuego, la avanzando lentamente hacia tu hogar. Esto no es ficción. Ocurrió en Lanzarote, en el siglo XVIII, cuando una serie de erupciones volcánicas cambió la isla para siempre. Pero esta no es solo una historia de destrucción, es una historia de adaptación, de ingenio y de vida.
1: Toda la razón, porque donde muchos solo vieron el final, los habitantes de Lanzarote supieron ver un nuevo comienzo.
0: Bienvenidos a nuestro podcast, grabado desde el IES Teguise para el proyecto Doble Hélice 3.0. Somos Cintia
1: y Valentina,
0: y esto es Del Volcán a la Viña.
1: Vamos a comenzar con la historia del volcán de Timanfaya. Todo comenzó en 1730. Durante casi 6 años, la Tierra no dejó de abrirse. Más de 100 volcanes entraron en erupción, liberando enormes cantidades de energía y cubriendo la isla de lava, cenizas y gases. El material que emergía era magma oscuro, rico en minerales como hierro y magnesio. Al salir al exterior, perdió presión y liberó gases como vapor de agua, dióxido de carbono y dióxido de azufre. Ese proceso lo transformó en lava, y cuando la lava se enfría, se convierte en roca volcánica. Pero no es una roca cualquiera, es porosa, llena de pequeños huecos capaces de retener la humedad.
0: Aunque claro, en ese momento eso era lo de menos. Los cultivos desaparecieron, las casas quedaron sepultadas, y la isla se cubrió en un paisaje oscuro, árido, aparentemente sin vida.
1: Pues sí, parecía el final, pero en realidad solo era el principio.
0: Pues con el paso del tiempo, los habitantes de Lanzarote empezaron a observar su entorno. Y en esa observación encontraron algo sorprendente. Debajo de la ceniza volcánica, la tierra conservaba mejor la humedad. Esa ceniza, conocida como rofe, actuaba como un auténtico regulador natural. A partir de ahí, desarrollaron un sistema agrícola único en el mundo, la ejería. Excavaron hoyos en forma de embudo en la ceniza volcánica. En el centro, plantaban una vid. Y alrededor construían muros de piedra llamados zocos para protegerlas del viento.
2: Con el sudor en la frente.
1: La vid, por su parte, responde de forma increíble. En condiciones de escasez de agua, desarrolla raíces más profundas, buscando humedad y nutrientes en capas inferiores del suelo. Así, consigue mantenerse activa incluso en un entorno extremo. Además, el rofe reduce la evaporación durante el día y capta humedad durante la noche gracias al rocío. Es increíble, ¿no?
0: Pues sí, y sobre todo en una isla donde las lluvias son escasas. Esto marca la gran diferencia. También protege el suelo de la erosión y ayuda a mantener el equilibrio del entorno.
1: Lo más impresionante es que todo esto se logró sin tecnología moderna.
0: Solo con observación, experiencia y adaptación. Para profundizar un poco más en este aspecto, contamos con José de León, doctor en historia e investigador, que a través de publicaciones como Lanzarote bajo el volcán y La cultura del volcán, ha analizado esa adaptación del campesino conejero tras las erupciones del siglo XVIII.
3: Y es la población campesina, al final son la gente que trabaja la tierra, quizá algunos capataces, con ya alguna experiencia mayor, los que ponen en producción toda esa zona al principio de la ejería, ¿no? Mazache, Testeina, en fin. La verdad es que hay que tener mucho ingenio y necesidad para plantar en los primeros meses y años. Hablan de zonas de 7 palmos de profundidad, incluso hasta de 14 palmos de profundidad, para poder llegar a la tierra madre y plantar una parra, ¿no? Es decir, que la zona profunda de la ejería son esos socos circulares. Algunos que no tienen ni siquiera socos de piedra porque están tan profundos que ya evitan el viento y la parra se puede dar bien. En zonas más bajas ya le pones un soco de parra, ¿no? Y ese es el sistema tradicional con el que asociamos a la ejería, ¿no?
1: ¡Qué maravilla! De este paisaje labrado por el campesino conejero nace una uva muy especial, la Malvasía volcánica, una variedad capaz de sobrevivir en condiciones extremas, sequía, viento constante y suelos volcánicos. Aún así, produce vinos de gran calidad, con aromas florales, frutales e incluso notas minerales.
0: Todo esto continúa un proceso clave, la fermentación. En ausencia de oxígeno, las levaduras transforman los azúcares de la uva en alcohol y dióxido de carbono, pero además generan compuestos que influyen directamente en el aroma y el sabor.
2: ¡Parra!
0: Por eso, cada vino tiene su propia identidad, color, textura, aroma y gusto.
1: La vendimia en Lanzarote comienza muy pronto, a veces en julio, y en muchos casos sigue realizándose de forma manual.
0: Con tradición y conocimiento, trabajando juntos.
1: Para conocer mejor este proceso, tenemos con nosotras a Nereida Pérez, secretaria del Consejo Regulador de los Vinos de Lanzarote.
0: Bienvenida, Nereida.
4: Hola, chicas, ¿qué tal? Buenos días.
0: Buenos días.
1: Queremos hacerte unas preguntas para este podcast. ¿Qué hace realmente único al vino de Lanzarote?
4: Bueno, a los vinos de Lanzarote realmente los hace únicos, bien escuchando todo lo que ustedes estaban diciendo, pues esas erupciones del siglo XVIII, esos 6 años de erupción continua del 1730 a 1736, que dejó cubierta de esa capa de lapilli a gran parte de la superficie de la isla. Y entonces desde ahí vienen las particularidades de nuestro territorio, ese clima extremo que tenemos, ese suelo volcánico, nuestra variedad Malvasía volcánica, que no solamente es importante porque se llame Malvasía volcánica, sino porque es realmente una variedad prefiloxérica. La filoxera fue una plaga que afectó a gran parte de España y a Europa en el siglo XIX, pero Canarias quedó exenta de esa plaga, justamente por estar separada por mar del territorio continuo peninsular. Y eso es lo que nos da una gran diferencia, porque realmente seguimos plantando directamente. Se llama pie franco, pero es podar las parras y llevarlas al terreno y poder plantar. No hace falta hacer injerto. Y eso es justa una de las grandes diferenciaciones nuestras. No solamente el paisaje, el picón, sino también eso de que son variedades prefiloxéricas. Y bueno, pues eso luego al final hace que tengamos esa particularidad del terreno, hace que tengamos una cantidad de producción relativamente pequeña, muy difícil de trabajar, y bueno, y al final ese terreno, ese terroir, como se suele decir en la jerga técnica, pues nos hace realmente ser diferente.
1: Exacto, se puede decir que las uvas de Lanzarote son únicas.
0: ¿Y cómo influye el suelo volcánico en el resultado final?
4: Bueno, pues el suelo volcánico, la principal particularidad del picón o del rofe, como lo llamamos, pues dependiendo si estemos en la zona norte o en la zona sur de la isla, es justamente lo que le da ese carácter mineral a nuestros vinos. ¿Y cómo influye? Como bien también decían ustedes en la presentación, justamente porque hace de captador de humedad. En Lanzarote, donde hay años que no llegamos ni a los 100 litros por metro cuadrado de agua, sería prácticamente impensable si cerráramos los ojos y alguien nos dijera que en Lanzarote se puede producir o en cualquier parte del mundo con esa pluviometría, sería prácticamente imposible. Pues justamente el tener cubierta la isla con esa capa de picón o de rofe es lo que nos da esa particularidad al cultivo de la viña en Lanzarote.
1: Y otra pregunta sobre este tema, ¿cuál es el mayor reto de cultivar en estas condiciones?
4: Pues principalmente es el clima extremo que tenemos en Lanzarote, viento prácticamente constante, calor y la sequía. Entonces prácticamente esos son los tres retos que tenemos el cultivar aquí. Luego pues todo eso y el tipo de suelo que tenemos pues hace que tengamos una mano de obra pues muy muy complicada para poder trabajar, pero el principal reto lo tenemos prácticamente pues en nuestro suelo y en nuestro clima.
1: Bueno, al final el vino sale rico.
4: Sí, muy muy rico.
0: ¿Y crees que este modelo es sostenible a largo plazo?
4: Sí, es un modelo sostenible, pero sí es verdad que hay que tener una cierta tiene una cierta fragilidad también esta sostenibilidad, porque a ver, desde el punto de vista ecológico, desde el punto de vista del mantenimiento del cultivo, pues se utilizan muchas técnicas tradicionales y eso al final ya nos está dando lo que es sostenibilidad. Pero si nos vamos y tenemos en cuenta lo que es el tema económico y el tema laboral, ahí hay como una cierta fragilidad, porque al final es difícil conseguir mano de obra que trabaje el campo y es también bastante complicado. Entonces al final el intentar, como en cualquier otro sector, si es un sector que no es rentable desde el punto de vista económico, al final nadie se va a querer dedicar a ello, sobre todo en el tema del campo. Entonces ahí yo por lo menos a nivel personal le veo como una cierta fragilidad, pero que se pueda hacer sostenible en el tiempo, por supuestísimo. Lo que pasa que es un sector que siempre va a tener que ir de la mano, pues de ayudas institucionales, porque si no al final, si no se siguen manteniendo pues las ayudas, las subvenciones que existen, pues puede que sea frágil al final y no se mantenga en el tiempo.
1: Bueno, y hablando así un poquito del mecanismo tradicional, ¿dirías que este paisaje es un ejemplo de equilibrio entre naturaleza y ser humano?
4: Sí, sin lugar a duda. Es cuando nosotros vemos eso, ese paisaje al final no fue realmente que el hombre dijera, pues ustedes imagínense, en ese siglo XVIII, después de 6 años con erupciones, que tú llegaras un día a esa finca y donde tú tenías cereales plantados, pues de repente veamos ese manto negro. Y tú intentarás buscar el suelo fértil, y ese suelo fértil en pleno corazón de la Jeria, a día de hoy hay zonas que tienen más de 3 metros de capa de picón, o sea, 1.5 metros en la mayoría de esos hoyos del corazón de la Jeria. Entonces ustedes imagínense llegar a ese suelo fértil, o sea, ese cono, ese hoyo, no se hace por arte de magia, se hace realmente intentando buscar el suelo fértil. Entonces luego ya se dieron cuenta y dijeron, bueno, aquí está el suelo fértil, ¿qué podemos plantar aquí ahora? Pues viña. Al igual que el murete de piedra, ese sistema de cultivo de picón y piedra, que al final también es un sistema característico y lo que nos hace diferente, pues como es la Jeria, paisaje único y singular, eso es para proteger del viento, ¿no? Entonces, el hombre no llegó y dijo, ¡fum!, me quito toda la capa de picón y a ver qué hago aquí ahora, sino al contrario, intentó adaptar, a ver lo que tengo aquí, qué es lo que puedo cultivar. Entonces, un ejemplo, sin lugar a duda, de una simbiosis perfecta del hombre con la naturaleza. Y una frase muy bonita que justo leí antes de venir para acá, que estaba en un calendario que entregó el Cabildo este año del CIPAN, bueno, porque es una calificación nueva que nos otorgaron este año de paisajes singulares del mundo con la FAO, y decía, el volcán dejó ceniza y el hombre sembró la esperanza.
1: Pues qué bonita, la verdad que me sigue pareciendo increíble cómo Lanzarote salió de todo eso, incluso en ese siglo, y el ingenio de todos estos campesinos.
0: Después de escuchar todo esto, es imposible no mirar Lanzarote de otra manera, porque bajo nuestros pies, lo que hoy vemos como vida, un día fue fuego, un fuego que arrasó todo a su paso y dejó la isla cubierta de ceniza.
1: Pues sí, la isla estaba cubierta, pero esa ceniza terminó convirtiéndose en un manto de vida.
0: Esta historia nos enseña algo esencial, la capacidad de adaptarse.
1: Sí, y sobre todo de observar, de comprender y de transformar el entorno.
0: Lanzarote no olvidó su pasado, simplemente lo convirtió en su identidad.
1: Y transformó la destrucción en vida.
0: Cada vid que crece en la Jeria, cada racimo,
1: cada copa de vino, cuenta una historia.
0: La historia de una isla que supo resistir.
1: Y que demostró que incluso de lo más oscuro
0: puede surgir algo extraordinario.
1: Y antes de terminar, queremos agradecer especialmente a Nereida Pérez y a José de León por compartir su tiempo y conocimientos con nosotras. Y además, agradecerle a Carlos Martínez y a su composición musical con su gran voz por endulzar este podcast.
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1: Y así finaliza el capítulo de hoy, como saben, dedicado a escuchar los mejores podcasts de nuestro proyecto educativo. Hoy hemos escuchado dos trabajos, uno de la isla de La Palma, alias Luis Cobiellas, y el otro nos ha llevado a Lanzarote, a la Algeria, al IES Teguise. Les he de confesar que realizar este proyecto por primera vez en el centro de estas islas con alumnos ya mayores de bachillerato ha sido un reto, pero algo también maravilloso, porque les he también de confesar que cuando les hablaba de hacer este proyecto, muchos alumnos no habían oído hablar jamás de lo que era un podcast. Seguro que corrieron al diccionario a buscar esa palabra para saber de lo que le estaba hablando, pero aún así, sin haber conocido nunca un podcast, sin haber escuchado antes un podcast, han hecho trabajos excepcionales, y los seguiremos escuchando durante todo el verano. Esa será nuestra receta veraniega para este año y espero para los próximos siguientes. Nuestra versión radiofónica acaba aquí, pero pueden seguir escuchando nuestros podcasts, como siempre, en nuestras redes sociales, en facebook.com/doblehélice, en Blue Sky y en Instagram. También pueden escuchar si les gusta y suscribirte, sobre todo, para que de forma automática cada lunes este audio se suba a tu dispositivo móvil. 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En la realización técnica hemos tenido, como siempre, a Geray Rodríguez, y en la dirección, a quien les habla, Juanjo Martín. Hasta la próxima semana. Adiós.

0: Son las 6, las 5 en Canarias.
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0: Buenos días, pendientes un día más de los incendios. El que más hectáreas ha quemado hasta el momento, 16.000, es el localizado en Aragón, en la comarca de las Cinco Villas. Álvaro Alcaide.
2: Y allí optimismo dentro de la prudencia, así lo ha dicho el consejero de Interior de Aragón, Roberto Bermúdez de Castro, que señalaba además la importancia de estabilizar el fuego lo antes posible.
3: Esta noche y mañana se va a seguir trabajando con los mismos medios, tanto humanos como aéreos. Entendemos que tenemos que hacer un esfuerzo importante durante estos próximos dos días para intentar estabilizarlo en el menor tiempo posible.
0: También preocupa el de la Sierra Norte de Guadalajara, en La Mierla, que deja más de 9.000 hectáreas calcinadas.
2: El viceconsejero de Medio Ambiente de Castilla-La Mancha, José Almodóvar, ha explicado lo complicado de la situación.
4: Entendemos que un incendio entra fuera de capacidad de extinción cuando está por encima de 10 metros minuto, y aquí estamos hablando de 60 metros minuto. Así que son condiciones muy complicadas para la extinción, intentando anticiparnos a la llegada de ese frente a las poblaciones.
0: Y la EMET, Álvaro, mantiene este domingo el riesgo extremo de incendios en una parte de la mitad norte y del interior peninsular.
2: Así es, el nivel máximo de peligro afecta a amplias zonas de Castilla y León, Navarra, Aragón, Cataluña, Castilla-La Mancha y al sur de Ourense. El calor, la baja humedad y la sequedad de la vegetación favorecen la rápida propagación del fuego, por lo que las autoridades piden extremar la precaución y evitar cualquier actividad que pueda originar un incendio en el medio natural.
0: Y miramos al exterior. En Oriente Próximo, Estados Unidos ha lanzado en las últimas horas nuevos ataques aéreos contra Irán después de confirmar la muerte de dos de sus militares este sábado y de la desaparición de un tercero, Javier Jiménez.
5: Sí, así lo ha anunciado el Comando Central estadounidense, octava noche consecutiva de escalada militar. Nuevas acciones dirigidas han declarado a degradar aún más la capacidad de Irán para amenazar el transporte comercial en el estrecho de Hormuz. Además, añaden, han atacado a los componentes del cuerpo de la Guardia Revolucionaria Islámica, que han acabado con la vida de dos soldados norteamericanos en Jordania este sábado. Por su parte, las fuerzas iraníes han abierto fuego esta noche contra dos bases norteamericanas en Kuwait, tomando como objetivos depósitos de municiones y sistemas de radares de vigilancia.
0: Y seguimos contigo, Javier, en otro punto de conflicto. Un muerto y 7 heridos en un nuevo ataque ruso contra Kiev. Nueva oleada de explosiones que ha sacudido varios barrios de la capital ucraniana durante esta pasada noche.
5: La Fuerza Aérea Ucrania ha informado de la aproximación de misiles balísticos a Kiev. Las autoridades aseguran que al menos 5 distritos de la ciudad han sufrido daños, con incendios en edificios residenciales, vehículos y un centro comercial. El ataque llega un día después de una ofensiva ucraniana con drones contra dos centros logísticos en Rusia, que ha dejado al menos 8 muertos, según las autoridades locales. Moscú asegura además que más de 370 drones fueron lanzados contra la región de la capital rusa. Kiev denuncia que los ataques rusos con misiles balísticos se han intensificado en las últimas semanas y reclama más interceptores para sus sistemas de defensa Patriot.
0: Algo más de la página internacional. La presidenta de México, Claudia Sheinbaum, se ha pronunciado en redes sobre su asistencia a la final de la Copa del Mundo de la FIFA en Nueva York. Señala que su presencia es importante en términos diplomáticos porque estarán, dice Sheinbaum, los mandatarios de los tres países, Estados Unidos, México y Canadá, que han coorganizado este torneo.
6: Consideré que es importante en términos diplomáticos que estemos los tres países que fuimos sedes de esta Copa del Mundo, y además es una muestra de que hay buena coordinación, buena colaboración con el gobierno de los Estados Unidos.
0: Seguimos hablando del Mundial de Fútbol en lo estrictamente deportivo. Ya contamos, estamos todos contando las horas para que España dispute su segunda final de la historia. En nuestro país ya amanece poco a poco, pero en Nueva York todavía es medianoche y los jugadores están descansando. Seguramente también algunos aficionados que hace unas horas animaban por las calles de la ciudad. Fran Espín, buenos días.
7: Buenos días. Los hinchas de ambas selecciones han dado color a las calles de Nueva York. Dos peñas de la selección española han organizado una quedada en el Madison Square Garden. Hasta allí se han desplazado decenas de personas. Reconocen que en número Argentina nos supera, pero no les importa.
8: Bueno, el ambiente, somos minoría claramente aquí, pero bueno, si el público jugase, ganaría Boca todos los partidos y Boca se come un mojón.
9: Sí, la verdad es que hay más albicelestes, pero da igual, si no hace falta que seamos muchos para hacer mucho ruido. Vamos a hacer el ruido que haga falta y lo vamos a sacar adelante.
10: Lo que pasa en el campo es lo que va a contar al final.
7: No estarán solos porque desde Barajas han salido varios aviones con aficionados de España. Además, los reyes de España también duermen en su hotel de Nueva York. Y mientras tanto, en Times Square, Centenares de argentinos han llenado la mítica plaza, el banderazo, para animar a sus jugadores esta noche a las 9 en la final del Mundial de Fútbol.
0: Gracias, Fran. Volvemos en 55 minutos con más información. 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
12: La Directiva Europea sobre Eficiencia Energética en la Construcción de Edificios obliga desde diciembre de 2020 a que cualquier inmueble de nueva planta deberá tener un consumo energético casi nulo y generar la energía necesaria con fuentes renovables situadas en la misma construcción o en emplazamientos cercanos. La sostenibilidad cobra así un papel protagonista en el sector inmobiliario, no solo por su importancia medioambiental, sino también porque el consumo energético doméstico incide de manera notable en el bolsillo de los consumidores, que estamos padeciendo el encarecimiento progresivo de los suministros que en algunos momentos alcanzan récords históricos. Hoy en Sostenible y Renovable hablamos con Silvia Soutullo Castro. Hola Silvia, ¿qué tal?
13: Hola, buenas tardes, encantada.
12: Y con José Antonio Ferrer. Muy buenas tardes.
14: Hola, muy buenas tardes, ¿qué tal?
12: Bienvenidos ambos de la Unidad de Eficiencia Energética en la Edificación del CIEMAT. Bueno, el Código Técnico de la Edificación, que se aprobó en 2019, está diseñado para que los edificios de nueva construcción consuman poca o muy poca energía. Eso sí, sin renunciar a un buen nivel de confort en el interior. Pero claro, ¿cómo lo conseguimos? Porque hasta ahora estamos acostumbrados. Cuando hace calor ponemos el aire acondicionado. Cuando hace frío ponemos la calefacción. Se trata precisamente de eso, de utilizar cuanto menos los sistemas de calefacción y de refrigeración a los que estamos acostumbrados, ¿no?
13: Claro, los principios fundamentales serían, un principio, lo primero, es reducir la demanda aprovechando los recursos locales y naturales que tienes. Es decir, construir el edificio de forma que maximice la entrada de ganancia solar en los momentos de los periodos de calefacción, es decir, en invierno en España, y que minimice la entrada de radiación solar y potencie la ventilación en los periodos de verano. Uh-huh. Ese sería el primer punto. Segundo factor, una vez que tengas ya una demanda que sea lo mínima posible, dar esa demanda con unos sistemas renovables, que así consigas un consumo lo más eficiente y lo más renovable posible. Uh-huh. Y si de ninguna de estas formas puedes conseguir reducir el consumo final del edificio, utiliza los sistemas

0: como se suelen ajustar los sistemas de acondicionamiento. Pero es cierto que es algo bastante subjetivo y depende mucho del tipo de actividad que esté realizando, de las expectativas de los propios usuarios y de que los propios usuarios se pueden adaptar a las situaciones. Por ejemplo, si yo tengo mucho calor, antes de encender el aire acondicionado me quito un jersey. O si tengo mucho frío, antes de subir la calefacción me pongo una mantita o me pongo un jersey finito.
1: José Antonio, puede parecer una normativa más, pero en realidad la aplicación de esta directiva tiene un enorme calado en el sector de la construcción. Es decir, que hay que poner ahí de acuerdo a todos, ¿no? A los arquitectos, a las empresas inmobiliarias. Bueno, también concienciar a los clientes de que les va a costar un poco más la casa, pero
2: sí. Bueno, no
1: va
2: siempre.
1: A ser hecho mejor, no siempre, ¿no?
2: No siempre te va a costar un poco más. Sí, sí que es cierto, pero bueno, la directiva o la normativa después se traduce en lo que es el código técnico de la edificación, que es el que realmente rige el modo de construcción que estabas comentando. Y eso está acordado, está hecho con los colegios profesionales, con ese código tiene un desarrollo, como todos los códigos que se hacen, y está acordado. Entonces ese está asumido, yo creo que lo tiene el sector profesional, lo tiene asumido. Y como comentabas, además, estamos hablando de la transposición y estamos hablando siempre de eficiencia energética, no de ahorro energético. Que es diferente.
1: Es diferente, claro.
2: La eficiencia es, voy a conseguir el ahorro, pero sin renunciar al confort, ni a las prestaciones que necesito.
1: Eso está muy bien, porque ahorrar es, apago la luz y ya está.
2: Claro.
1: La eficiencia es hacer más con menos.
2: Eso
1: así,
2: es,
1: ¿no?
2: Es. Mantengo mis condiciones de confort, mi calidad de vida, pero consumo menos. Siempre hay veces que llevamos el edificio al coche, sí. Es decir. O sea, tú puedes tener el mismo coche que consuma 10 litros a los 100 y consuma 5 litros a los 100, ¿no? El coche te va a dar la misma prestación, pero no es mucho más eficiente que el otro.
1: Bueno, estamos hablando de algo apasionante, ¿no? Y conseguir edificios que prácticamente no consuman energía. Hay varias estrategias, ¿no? Estos edificios pueden ser activos, pasivos, en fin.
0: Lo primero es, sí, como decíamos, las técnicas pasivas. Uh-huh. Las técnicas pasivas serían aprovechar los materiales, las orientaciones, los huecos en la dimensión de las ventanas, aprovechar los cerramientos, los aislamientos, para hacer que el edificio no demande energía directamente. La energía que no se demanda no se tiene que suministrar nada para... no se tiene que consumir nada. Y esas son las técnicas pasivas. Y luego las técnicas activas son las que sí que son con sistemas. Las que una vez que me demanda el edificio, me van a suministrar el consumo de energía necesario para que los usuarios siempre estén dentro de un rango de confort interior mínimo.
1: Bueno, en nuestras casas tenemos consumos en calefacción, en agua caliente sanitaria, luego están los aparatos eléctricos y todo el equipamiento que tenemos, la iluminación. Realmente no es fácil conseguir que un edificio no consuma prácticamente energía, ¿no? Es todo un reto.
0: Realmente supone un reto importante, pero si se tiene en cuenta desde las primeras fases del diseño o de nueva construcción o de la rehabilitación, se puede lograr. De hecho, ya hay edificios que tienen certificados de consumo de energía nulo o de consumo de energía casi nulo. Pero hay que tener en cuenta que lo mismo si tu edificio no consigues que tenga una demanda mínima, sí que la puedes aportar con la integración de las renovables. O lo mismo puedes hacer edificios que estén conectados y que sean flexibles y que lo mismo la energía que uno genere, los famosos prosumidores que ahora están de nuevo de moda, pueda accederla a otro edificio que está próximo. Entonces sí que hay que tener en cuenta también cuáles son los recursos, los perfiles de esos recursos y los perfiles de los propios consumidores o los propios usuarios.
1: Siempre que se pueda, se producirá la energía que necesitemos en nuestras casas, en estos edificios de nueva construcción de los que estamos hablando, con energías renovables. ¿Cuáles son las que mejor encajan dentro de estos edificios de consumo casi nulo?
2: Bueno, encajan todas,
1: ¿no? Todo
2: siempre
1: sea
2: todo
1: renovable, bienvenido sea, ¿no?
2: Claro, o sea, hay que buscar el mix energético más eficiente. O sea, primar una sobre otra en ciertas circunstancias, puede ser una o puede ser la otra. Sobre todo desde el punto que comentaba antes Silvia, que es una apuesta, yo creo que decidida, a nivel europeo, que es por la generación distribuida. O sea, ya es el paso del edificio como ente aislado a un edificio que está en un entorno que se comunica energéticamente, no solamente visual o arquitectónicamente, sino energéticamente con el entorno. Entonces ahí ya nos abre también un abanico de aplicación de las diferentes energías renovables, ya sea la fotovoltaica, solar térmica, biomasa, son quizás las de más inmediata aplicación, pero geotermia. Cada vez se está aplicando más la geotermia en las

0: ciudades para apoyada con bomba de calor, normalmente en este caso para la climatización de calor y de frío. Y es que además pueden ser mixtas, es decir, tú puedes tener una bomba de calor geotérmica apoyada por geotermia y además con un soporte de paneles solares para agua caliente sanitaria o incluso la recuperación de calores residuales del subsuelo. Ahora en Madrid hace poco parece que se va a hacer un tramo nuevo de línea de metro con recuperación de calor del subsuelo también para aplicación. Yo creo que debemos apostar por el mix energético, o sea, no todo lo que sea posible es, bueno, la miniólica quizás desde mi punto de vista es la que está todavía en una fase un poco más de desarrollo de aplicación en entornos de ciudades, bueno, pues por temas específicos de turbulencias, etcétera, ¿no? Pero todo lo que sea aplicable y es deseable poder aplicarlo. O sea, tenemos que conseguir cubrir el máximo posible y además con una estabilidad, con una garantía de estabilidad, de suministro, de almacenamiento, que es otro de los temas que va ligado a las renovables. Y que garantice un suministro seguro y limpio de energía al máximo posible. No podemos rechazar.
1: Cuando la gente se lanza a la aventura de comprar una vivienda nueva, bueno, pues lo que más le importa es el emplazamiento y, bueno, pues la orientación, en fin. ¿Estos estándares, estas nuevas normativas, van a frenar la creatividad de los arquitectos o no va a tener nada?
2: No,
1: ellos van a poder ir siendo libres a la hora de hacer sus diseños, sus nuevos edificios.
2: De hecho, los edificios ya en épocas de los árabes, en edificios antiguos, están construidos bajo criterios bioclimáticos. Para nada reduce la creatividad de nadie, simplemente es hacer. De hecho, ahora los arquitectos están hablando de un nuevo concepto que son las soluciones basadas en la naturaleza. Es aprovechar los materiales, los recursos de la naturaleza para hacer un diseño arquitectónico que esté integrado con ella y que no sea agresivo con la propia naturaleza y con un propio entorno urbano. En los diseños puede haber casas completamente preciosas desde el punto de vista arquitectónico que sean eficientes energéticamente. Es adaptar el edificio a la localización y a los recursos que tienes. No al revés, no poner mi edificio independientemente de los recursos.
1: Vamos a hacer una breve pausa y regresamos enseguida.
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1: Una de las grandes asignaturas pendientes en materia de eficiencia energética es la rehabilitación del parque inmobiliario español.
2: Sí, realmente el problema de muchas de las ciudades europeas y por extensión de gran parte del planeta es que los edificios son bastante ineficientes, los edificios existentes. Por eso, para conseguir lograr los objetivos de desarrollo sostenible, necesitamos urgentemente que la rehabilitación sea eficiente y que sea práctica y se lleve a cabo. La mayor parte de los edificios construidos anterior al 2006 e incluso posterior son de letras Fs, Gs, es decir, totalmente ineficaces, y hay que rehabilitarlos de forma que sean lo más sostenibles y que emitan lo menos posible y consuman lo menos posible.
1: Yo creo que he encontrado un dato, dice que por los tejados y las fachadas de nuestras casas puede perderse hasta un 70% de la energía, y esto es una barbaridad.
0: Sí, sí, pero es muy fácil de verlo. O sea, piensa un edificio que no esté en buenas condiciones, con unas ventanas poco eficientes, con unos vidrios poco eficientes, que tienen, pues, que te acercas al vidrio y está frío, que pones la mano cerca de la carpintería de la ventana y notas el aire entrando a través de... Eso es inmediato verlo, o sea, por ahí estamos perdiendo una cantidad de energía, tanto en verano como en invierno, muy grande. Las fachadas, que no tienen un aislamiento adecuado, también tienen una transmisión importante de energía a través de las fachadas. Y la cubierta es la quinta fachada. Sobre todo en climas como España, en verano, que el sol da de plano en la cubierta, solo tienes que ver cómo se vive en un primero y cómo se vive en un último piso, ¿no? El tema de la, de la criminalización. Y estamos hablando de viviendas, pero es que no solo es la vivienda. Cuando hablamos de edificios y de rehabilitación de edificios, estamos hablando de viviendas, estamos hablando de oficinas. Edificios públicos, que deberíamos ser ejemplarizantes en este sentido, ¿no? Y estamos hablando de un tema también de rehabilitación que quizás sea más crítico, que son los edificios históricos, por ejemplo.
1: Supone un esfuerzo económico, pero a la larga es rentable, porque por cada euro invertido en aislamiento térmico se produce un retorno medio de unos 7 euros. Es que merece mucho la pena acometer estos procesos de rehabilitación, ¿no? Lo vamos a notar muchísimo en el bolsillo.
0: Sí, sí, no hay duda. Lo que pasa es que, bueno, ahí yo creo que no voy a decir el problema, sí, pero la cuestión está más que en el coste, en el periodo de retorno de la inversión. Hay acciones que tienen un periodo de retorno muy rápido, como es, por ejemplo, pues cambiar la iluminación a iluminación mucho más eficiente, tiene un retorno casi inmediato. El uso de sistemas solares, que ahora mismo están a un coste bajo,
1: sí,
0: también pueden tener un retorno mucho más corto. Actuaciones sobre el envolvente del edificio, que son las que realmente se deberían hacer las primeras, tienen un retorno más a más largo plazo. Entonces, pues el mercado, desde mi punto de vista, lo que tiende es a intervenir primero en aquellas actuaciones que tienen el retorno más inmediato. Por eso se está viendo tanto que se instalan este tipo de sistemas, lo de la mejora de la iluminación, las instalaciones de renovables, y va quedando un poco atrás la parte de la envolvente, simplemente porque tiene un periodo de retorno más a más largo plazo, con lo cual es más rentable y hago primero lo que me da un retorno de capital más rápido. Pero eso no quiere decir que se vaya a dejar de hacer. Quizás, no lo sé, si será necesario animar al mercado de alguna manera a que acometa esas actuaciones, pero desde luego son las fundamentales que tenemos que intervenir.
1: Sí, sí.
2: De hecho, hay algunos ayuntamientos y algunas comunidades que dan subvenciones a, claro, todos aquellos que cambien de letra. Como comentábamos antes, la certificación de los edificios es de obligado cumplimiento para la venta o el alquiler, y tú tienes una certificación con una letra, igual que los electrodomésticos. Y hay algunas subvenciones que te permiten pasar, si tú cambias una letra, te subvenciona una parte de esa obra. Entonces sí que con este tipo de herramientas puedes conseguir lo mismo, una subvención al mejorar una letra en tu certificación energética.
1: Vosotros en el CIEMAT tenéis un edificio que rehabilitasteis y ahí se puede ver el antes y el después.
0: Estos edificios eran edificios, no son residenciales, son de oficinas, cada uno tenía unas consideraciones diferentes, pero la principal actuación, que era sobre el tema de climatización, pues el que menos, estamos en ahorros del 85%, entre el 40 y el 50% de ahorro, y luego suministrar entre cerca de otro 40% con energías renovables, ¿no? Y en algunos, en climatización hablo, el 15% restante a lo mejor hemos conseguido darlo o bien con biomasa o con actuaciones de geotermia, con lo cual hemos conseguido edificios que en climatización pueden llegar a ser 100% renovables. Otro tema es el tema de iluminación. Al ser oficinas, bueno, pues los equipos informáticos, los CP, tienen unos consumos mucho más altos, ¿no? Pero se pueden hacer actuaciones. Eso fue un proyecto que se dijo demostrativo para ver que realmente era posible en España llegar a tener ahorros muy elevados. Y a pesar de que estamos en una arquitectura de complejidad, porque tenemos gran diferenciación invierno-verano, pero con estudios bien hechos y con bien aplicados se puede conseguir ahorros realmente muy altos.
1: Tenemos que impedir que entre el calor y el frío, y por eso tenemos un enemigo en la rehabilitación energética, que son los puentes térmicos, ¿no? Uh-huh. Eso hay que evitarlo.
2: Los puentes térmicos son uno de los puntos más críticos a la hora de tener pérdidas y perder toda la calefacción o toda la refrigeración que estás dentro del edificio. Por ejemplo, uno de los puntos críticos también son las ventanas, porque muchas veces los marcos se hacen sin rotura de puente térmico. Ahora ya con el código técnico, desde luego, ya no se puede hacer desde hace años. Pero muchas de las viviendas o de los edificios antiguos tienen vidrios simples con marcos antiguos, que tienes unas pérdidas brutales. Y ahí esos, a veces, como comentaba José Antonio, puedes incluso notar la ventilación desde fuera. Entonces, desde luego, es uno de los puntos críticos que hay que mejorar. O si tienes, por ejemplo, un pilar, tienes que tenerlo lo suficientemente aislado para que
1: no
2: se te... Claro. Para que no se te vaya toda la energía por ahí. Entonces son elementos fundamentales que pueden incrementar un porcentaje muy elevado tu demanda energética del edificio.
1: Lo que se está viendo mucho últimamente en los barrios es que, a los edificios de ladrillo le van pegando unas plaquitas como de corcho, ¿no? Son de color blanco. ¿Eso es suficiente o es un poco, bueno, para salir del paso?
0: Depende cómo esté diseñado, ¿no? Y cómo esté hecho. Claro. Son sates, me imagino, o sea, aislamientos exteriores que se ponen. Es como ponerle un...
1: Son planchas, sí. Así de color blanco,
0: le pones un abrigo. Si tiene frío el edificio, le pones un abrigo exterior, ¿no? Entonces, es una forma de aumentar el aislamiento bastante eficiente y normalmente más barata que otro tipo de actuaciones, ¿no? Y desde luego es una buena medida. Que sea suficiente, pues dependerá del estado del edificio, de cómo se haga la intervención y de las necesidades. No existen las recetas mágicas cuando hablamos de eficiencia energética. Entonces, cada edificio tiene que ser analizado, tiene que ser estudiado en función de lo que decíamos, el clima, la situación, el estado del edificio, cómo está construido, el uso, las costumbres de los ocupantes. Y eso ya nos va a decir qué medida es suficiente o con cuál estamos mejorando solamente.
1: Pero si tú le pegas estas placas al edificio, digamos que la fachada no está ventilando, ¿no?
2: Depende, estas placas se pueden poner de forma continua, ¿no? O se pueden poner tipo si fuera una fachada ventilada. Pero si es una fachada ventilada, tiene que estar orientada correctamente y ventilada de forma correcta, porque si no, simplemente es como si estuvieras metiendo una cámara de aire.
1: Bueno, entonces el aislamiento térmico es importante, pero también la ventilación, ¿no?
2: Por supuesto, de hecho en climas como en los nuestros, como en España, es fundamental. O en climas, por ejemplo, en Sudamérica, la estrategia principal para acondicionamiento térmico es la ventilación. Para ventilación tenemos que tener en cuenta cuáles son los vientos predominantes, cosa que siempre se nos olvida, y hay que hacer el tamaño de los huecos de forma que se pueda producir las ventilaciones en todo el edificio. Hay que potenciar ventilaciones cruzadas, se puede hacer también efectos de chimenea, se puede meter torres de viento, que son estrategias que ya los árabes utilizaban en el siglo XII, se pueden hacer un montón de estrategias que bien puestas y bien orientadas funcionan perfectamente.
0: Y eso en cuanto a las estrategias naturales, o sea, la de acondicionamiento natural, pero bueno, no hay que olvidar que también hay más tendencia cada vez a lo que es la ventilación mecánica.
1: Lo que llaman ventilación controlada, ¿no?
0: Sí, por sistemas controlados, ventiladores, etcétera. Y entonces eso, bueno, pues ya tienes tú regulado de alguna forma cómo haces esa ventilación, a qué horas y con qué caudales, ¿no? La ventilación natural tiene la ventaja de que es natural y es libre, o sea, no tiene ningún gasto asociado más que abrir o cerrar la ventana o la rejilla, pero la ventilación controlada sí que te asegura esos mínimos, ya no solamente energéticos, sino también de posalubridad, de ventilación dentro de los sistemas.
1: Y una cosa, Toño, ¿estos sistemas de ventilación controlada permiten recuperar algo de la calefacción y de la refrigeración?
0: Deben, ¿no? Sí. O sea, los sistemas de recuperación de calor, bien, ¿no? Es de lo primero, pero en cualquier sistema, un sistema de tratamiento de aire siempre lleva un sistema de recuperación de calor, además muy eficientes, muy eficientes. Tú antes de expulsar el aire tratado al exterior, le extraes ese calor y se lo das al aire que estás, en invierno, por ejemplo, en verano no, claro, en invierno, y se lo das al aire que estás introduciendo. Sí que esa, la recuperación de calor, o sea, decíamos, es una de las medidas de reducción de demanda directamente.
1: Y hay, no sé, alguna guía, algo que nos sirva de referencia antes de acometer una reforma energética de un edificio.
2: Sí que se pueden utilizar los certificados de eficiencia energética, se hacen con una serie de programas reconocidos por el Ministerio. Y esos certificados te dicen no solo la situación en la que te encuentras, sino que te dan la opción de calcular diversas mejoras y diversas propuestas para mejorar la eficiencia energética de tu edificación. Entonces, para mí, una primera aproximación o una primera guía podría utilizar este tipo de herramientas para ver qué medidas te proponen. Ese mismo edificio en tus condiciones específicas y con tus características específicas.
1: Bueno, y yo supongo que tendrá que haber, o tendrán que llegar, o a lo mejor están diseñadas ya ayudas, ¿no?, para este tipo de rehabilitaciones. No sé si va a llegar algo, no sabemos nada, ¿no?
0: Bueno, hay muchísimas ayudas en el mercado para muchísimas cosas.
1: Probablemente son cosas de las que no nos enteramos.
0: No nos enteramos, claro, pero sí que a nivel de, incluso de comunidades autónomas, casi todos los años salen campañas de ayudas, o bien, como comentaba antes Silvia, para rehabilitación, o sea, para subir de letra, con rehabilitación de edificios, cambio de calderas, hay mucho ayuda, sobre todo a nivel de comunidades autónomas, sí, que gestionan, y bueno, lo que hay que estar es un poco atento a las distintas que hay para ver a las que se pueden acudir, pero sí que se están dando ayudas.
2: Hace poco, hace unos años, la Comunidad de Madrid puso la medida del cambio de ventanas, que son también un punto bastante crítico. Lo malo de esas ayudas es que se agotan rápidamente y no siempre llegan a todos los que las piden, pero sí hay ayudas que se pueden, siempre hay ayudas que se pueden recurrir.
1: ¿De cuánto, si lo hacemos bien, si hacemos una buena rehabilitación energética de nuestro edificio, de cuánto ahorro estamos hablando?
0: Depende de la partida.
1: Ya.
0: Pero un edificio, como te comentaba, nosotros los que hemos estado haciendo, hay que reconocer que son edificios especiales, ¿no? Pues son edificios que realmente son laboratorios, que están muy trabajados, pero es fácil alcanzar un 60-70% de ahorro energético, incluyendo la parte pasiva. Es decir, incluyendo la parte de diseño en obra nueva, de rehabilitación en edificio ya construido. O sea, se puede llegar a alcanzar esos valores de... No voy a decir en todos los edificios, pero sería casi seguro que muchos se puede llegar a alcanzar esos valores de ahorro.
2: La cosa que tenemos es que como nuestros edificios son muy ineficaces, es fácil lograr un porcentaje bueno de ahorro. Cuanto más eficaces sean, más difícil es lograr el porcentaje mayor.
1: Muy bien. Silvia Soutullo Castro y José Antonio Ferrer, muchísimas gracias por participar en este programa. Ha sido un placer escucharos.
2: Muchas gracias.
0: Muchas gracias a ti.
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1: Hola, mi nombre es Jimena Zapaja Araya, soy chilestina y llevo 41 años viviendo en Madrid.
2: Jimena Zapaja Araya es nuestra invitada y ya la habéis oído y seguro que os habéis quedado pensando, ¿qué es eso de chilestina? Pues cuéntanos, Jimena, encantada de que acudas a nuestra llamada desde esta orilla. ¿Qué tal?
1: Bien, bien. Bueno, a ver, eso lo escuché de una escritora que es chilena y palestina, que se llama Lina Meruane, que así se define ella después de haber escrito un libro y de haber viajado a Palestina, ¿no?
2: Porque tú eres nacida en Chile, pero tu familia paterna es palestina. Uh-huh. Este apellido Zapaj, ¿no?
1: Sí, bueno, Zapaj. En realidad el apellido original... Esto es divertido porque el apellido original es Abu Sabah, que es hijo de Sabah. Pero cuando llegaron mi abuelo y sus primos, su hermano, a Chile, porque mi abuelo y mi abuela paterno eran de Palestina y ya mi padre nació ahí, no primera generación, yo soy segunda generación. Y entonces algunas hermanas de mi papá, el apellido es Zapaj, terminado en G, y otros son Zapaj.
2: Cada uno lo ha escrito
1: claro,
2: como
1: los inscribieron, ¿no? Pero bueno, también hay una cosa que es relevante, que es que la comunidad palestina fuera de Palestina más grande del mundo está en Chile.
2: Fíjate, no lo sabía.
1: Uh-huh.
2: Wow.
1: Entonces, como... Bueno, para mí fue como natural irlo viviendo, ¿sabes? Mi padre tuvo... Eran 14 hermanos, imagínate la familia que tenía yo. Entonces, yo me crié como en Chile, pero con toda una cosa de rituales, de... Totalmente. La comida, o sea, cuando se casó mi hermana mayor, en mi casa hubo gente cocinando 5 días.
2: Uh-huh.
1: ¿Entiendes? Toda la oda, la comida, cada rito tiene una comida. Entonces... Para mí, cuando viajé, por ejemplo, a Egipto, todos estos países, para mí era como que
2: yo... ¿Te sentías en casa?
1: Me sentía en casa. Una vez me pasó en Egipto, que estaba ahí en un crucero, ¿sabes? Por el Nilo, y empezaron a bailar. Y yo dije, ay, qué vergüenza, yo no voy a bailar. Y a los 10 segundos estaba bailando y me preguntaba el que era como nuestro guía, me decía, ¿pero tú dónde aprendiste a bailar? Yo decía, es lo que yo bailaba en mis fiestas familiares, ¿no? Entonces fue, bueno, sí, es como, te diría que me siento más palestina cuando he estado y también me siento más chilena viviendo fuera.
2: Bueno, eso suele pasar, ¿no? Que uno cuando sales, cuando a lo mejor incluso valora más un poco a su país, ¿no? Uno cuando vive dentro, pues es más crítico, y a lo mejor cuando sale y se compara y dice, bueno, pues tampoco está tan mal, hay cosas que se pueden mejorar, pero no
1: sí.
2: Quizá lo miramos al país propio con más cariño desde fuera.
1: Totalmente. O sea, a mí lo primero que me pasó cuando llegué a vivir a Madrid es que haber perdido la cordillera como eje de orientación, me pasaba perdiendo, ¿no?
2: Nada cerrada se te hacía pequeño,
1: claro,
2: ¿no?
1: Claro, no, totalmente. Y luego, cosa que suponte yo decía como 6 años ya viviendo en España, que me emocionaba, suponte, con música chilena, que cuando estaba en Chile, no, bueno, porque además yo salí, todavía estaba la dictadura y me crié en época de dictadura, ¿vale? Uh-huh. Yo cuando fue el golpe de Estado tenía 12 años.
2: Ya. Yeah.
1: ¿Vale?
2: Sí,
1: entonces
2: sí.
1: Eso también te marca y
2: claro.
1: Te marca vivir como toda la adolescencia con toque de queda. Por ejemplo, cuando yo tenía 17 años que te decían, ven a una fiesta, es de toque a toque, o sea, de cuando empieza el toque de queda a cuando se acaba el toque de queda. Y tú decías, bueno, si la fiesta es buena no pasa nada, pero y si me estoy aburriendo
2: no puedo
1: salir a la calle.
2: ¿Y cómo era eso? ¿De toque de queda? Toque
1: claro,
2: de
1: cuando
2: queda,
1: suponte que el
2: mía.
1: Toque de queda empezaba a las 12 de la noche y terminaba a las 6 de la mañana, era estar toda la noche y...
2: Claro, qué faena ser el anfitrión.
1: Claro.
2: Y de aquí sé que hasta las 6 no se me
1: claro.
2: van.
1: Y después cuando ya yo me vine, era una época en que te decían, no hay toque de queda solo para los coches, pero no para las personas. Y una vez con una amiga dijo, bueno, vamos a una fiesta, nos volvemos. Pero te daba pánico, la verdad, porque ir caminando por la calle y que solamente veas jeep militares tampoco era una cosa muy agradable, ¿entiendes?
2: Bueno,
1: entonces
2: terrible, terrible. Yo no sé, además, eras jovencita, pero no sé si teníais conciencia en ese momento de todo lo que suponía la dictadura, los detenidos desaparecidos,
1: sí.
2: Todo eso,
1: sí, claro.
2: O a lo mejor no se sabía en ese momento.
1: No, bueno, a ver, yo lo viví porque también piensa que yo entré a la universidad a los 18 años.
2: Claro.
1: Y bueno, ahí uno como que era un poco activista y todo. Yo traté de militar en un partido político, pero para mí fue terrible porque me sentía sumamente perseguida. Pero y es algo que yo lo he reflexionado viviendo fuera, que es que, o sea, había una efervescencia en Chile, ¿sabes? O sea, yo solamente pienso sumamente cómo era la televisión chilena en la época de la Unidad Popular, ¿vale? Que tú decías, bueno, había un programa que era suponte, primero yo me acuerdo de estar en el patio de la casa de mi mamá, que se estaba lavando la ropa y colgando la ropa, y estaba encendida la radio, que me parece súper pertinente hablar eso aquí, y estaba recitando Pablo Neruda desde el Estadio Nacional. O sea, ese tipo de cosas, ya,
2: que luego,
1: ¿no? Ese tipo de cosas, claro, te marca. Luego sí. Isabel Allende tenía un programa en la televisión que era una caricaturización de todas estas revistas femeninas y de arreglarse y de hacerse mascarilla y no sé qué, pero que era sumamente divertido, ¿no? O sea, habían programas en la televisión que yo ahora cuando los cuento, había un nivel que si hubiera seguido eso, yo no sé si realmente habríamos estado mucho mejor, pero me parece que dejaba, o sea, suponte, había un programa que era como un reality show, que era tres personas que decían ser la misma, ¿vale? Y había como un jurado, un filósofo, una periodista, no sé qué, que tenían que adivinar quién era realmente la persona que decía
2: bueno,
1: ser.
2: Bueno, qué interesante.
1: Y
2: wow.
1: Ese programa era de máxima audiencia, ¿entiendes? Y el programa se llamaba ¿Quién soy yo?
2: Wow, qué interesante.
1: Y era súper divertido. Sí, sí, después, sí, sí. Dos veces a la semana, un teatro experimental presentaba una obra de teatro. Entonces, los viernes estaba el show de Tom Jones. Entonces tú decías, o sea, había
2: un nivel cultural había efervescente,
1: claro,
2: como dices.
1: Había,
2: ¿no?,
1: una efervescencia que yo, aunque tenía esa edad, 10, 11, 12 años, yo la sentí y la viví porque tú veías la tele. Yo no, tampoco. Nosotros hacía muchos años en mi casa que teníamos televisión, pero si eso hubiera seguido, ¿entiendes? ¿Qué habría pasado?
2: Ya.
1: ¿Qué habría pasado?
2: Pero no siguió. Vamos a escuchar la primera de las canciones que nos has propuesto, que se titula Canción de la Verónica, y ahora me cuentas por qué la has elegido.

0: Me encanta este programa porque, claro, al decidir vosotros las músicas, conocemos a, tenemos la oportunidad de conocer a muchos grupos que a lo mejor aquí pues no llegaron en su día. Este es un grupo que se llamaba Congreso.
1: Se llama Congreso. Sí, cumplió como 50 años. No sé si el año pasado, me parece. Bueno, fue uno de los primeros conciertos que fui en Chile en época de dictadura, y que era así como que era como todo tenso ir al y entonces este es un grupo como que tiene montones de miembros e instrumental, pero mezcla un poco como, viste, porque hay como hay viento, que son los típicos como del altiplano, no sé qué, y que tienen unas letras, bueno,
0: muy
1: a mí por
0: poéticas,
1: ejemplo, sí,
0: ¿no?
1: Muy poéticas, sí. Y esta canción, hay una versión que también la canta la hija de Violeta Parra.
0: Fíjate, Isabel estaba pensando
1: Parra.
0: En ella.
1: Claro, totalmente. Entonces la canta Isabel Parra, y esa versión a mí, primero, a ver, la familia Parra, que es como para mí, para hacer un estudio antropológico, porque son alucinantes, ¿no? Pero tiene una voz rasgada, la letra es maravillosa, pero cuando la canta Isabel Parra, es como que te a mí me emociona, o sea, a mí cualquier canción de Congreso me emociona y me hace estar en Chile, ¿vale? Así como de forma automática. Pero yo lo vi cuando ya tenía, suponte, 18 años. Uh-huh. Siguen vigentes, o sea, tienen miles de canciones. Y era como una mezcla, ¿sabe? Como de rock, pero con cosas como más
0: folclórica.
1: Claro, más folclórica.
0: ¿Qué echas de menos de Chile después de tantos años aquí en España, en esta orilla del mundo?
1: Difícil pregunta esa, porque ya sabes que cuando uno es inmigrante, uno no es ni de allí ni de aquí. ¿Vale?
0: Claro.
1: Y yo, cronológicamente, he vivido más tiempo en España que en Chile. O sea, mucho más tiempo.
0: Sí,
1: si yo llegué
0: con
1: 24 años recién cumplidos. Y tengo 65. Entonces, yo, por ejemplo, cuando estuve embarazada, tuve una cosa loca, que yo añoraba ciertos sabores, ¿sabes? Así como que necesitaba comer ciertas cosas. Entonces, hay añoranzas que tienen que ver también, piensa, familia palestina en Chile, todo era alrededor de la comida. Entonces, las comidas tenían un... Entonces, hay ciertas comidas, ciertos sabores, ciertos olores, suponte que son ciertas añoranzas, pero... Cuando voy a Chile, me cuesta como adaptarme.
0: Claro, al final tú en Chile eres la española,
1: claro.
0: Y aquí eres
1: la chilena.
0: La chilena.
1: Claro, pero esa es una condición,
0: claro,
1: de la inmigración.
0: De todo el que viaja. Todo
1: no,
0: el,
1: de la inmigración.
0: Inmigrante,
1: uh-huh.
0: Del inmigrante, claro que sí. ¿Estudiaste psicología?
1: Sí.
0: Uh-huh. ¿Y viniste a terminar la carrera o a estudiar algún doctorado aquí?
1: No, a ver,
0: aquí?
1: Yo quizás otra historia, porque yo vine a ver a mi novio,
0: ah.
1: ¿Vale? Y vine por 3 meses.
0: ¿Era español o era chileno?
1: Era chileno, pero estaba haciendo acá el doctorado por una de estas becas del ISEX.
0: Sí, del comercio de exterior. Sí.
1: No, del Instituto Iberoamericano de Cooperación, uh-huh. No era el ISEX. Y entonces vine por 3 meses porque yo tenía que volver, yo estaba como terminando la carrera, estaba haciendo la tesis de licenciatura, porque en Chile había tesis para la licenciatura. Y venía por 3 meses y volví a terminarla, no sé qué, no sé cuánto, pero cuando ya estábamos acá, nos dimos cuenta que si yo me iba y él a lo mejor iba a tardar más tiempo en terminar el doctorado, y entonces al final me quedé, empecé a trabajar en lo que pude.
0: ¿De qué trabajabas al principio?
1: Trabajé de todo. Trabajé pintando pisos, trabajé cuidando niños, haciendo la limpieza en casa, después haciendo la limpieza en oficina. Haciendo encuestas así al principio.
0: De todo.
1: En una discoteca también trabajé. Y entonces cuando junté dinero, traje mi expediente y hice esto de convalidar asignatura por asignatura en la Complutense en Psicología. Entonces saqué el título de... Bueno, por otra línea, porque en Chile yo estaba terminando clínica psicoanalítica, pero acá terminé como por educación. Pero tuve la suerte de que tomé como unas asignaturas de la especialidad de psicología social, porque en Chile, como era dictadura, no existía esa especialidad, que era, bueno, una ridiculez. Y ahí tuve la suerte de que me hablaron de un profesor de sociología, y entonces lo fui a conocer, y con él estuve como 3 años yendo a su curso de doctorado, y es donde aprendí un poco el expertise en lo que yo trabajo ahora, que es la investigación cualitativa. Porque para mí era fascinante poder investigar y no estar atado a la estadística.
0: Claro, y también la importancia de lo colectivo, no solamente de lo individual, ¿no?
1: Claro.
0: Y ahora has estado también en esa investigación cualitativa muy vinculada a los estudios de mercado también,
1: sí,
0: a la empresa.
1: Sí, me gané la vida. O sea, Mira, de hacer la limpieza que ganaba, yo te voy a decir, esto lo cuento siempre y me da risa, porque yo ganaba 37 mil pesetas al mes cuidando a niños y haciendo la limpieza en una casa. Y yo creo que era bien buena haciendo eso. Y entonces un día nos presentamos con un contacto que nos dieron de este profesor de sociología, nos dieron un contacto, no sé qué, con otro amigo fuimos. Y entonces me dijeron, te tienes que ir a Sevilla a hacer, suponte, 10 entrevistas para no sé qué. Y me pagaban por hacer 10 entrevistas y hacer el informe 150 mil pesetas en esa época. Vale, no, ahora no sería así. Y entonces yo dije, es que, no, o sea... Entonces me gané la vida durante muchos años, con eso pagué la convalidación de la universidad, haciendo estudios de mercado en una época en que hacer estudios de mercado era sumamente rentable, ¿entiendes? Sí, sí, entonces sí. Hice así, bueno, no sé, miles de estudios de mercado. Mira, el primer informe que escribí de estudio de mercado era sobre el papel de baño.
0: Wow.
1: Y me escribí 80 folios, ¿entiendes? Y afortunadamente, después de que... Pero estas son puras coincidencias vitales, no es algo como... Tuve la oportunidad de trabajar en un momento y meterme en el tema de la sostenibilidad, porque, bueno, tenía un amigo que estaba trabajando en una gran empresa y que se hizo cargo de eso, y yo empecé a trabajar con él, y es como que hice mi máster y mi doctorado, y entonces después, por otra circunstancia de la vida... me dijeron, oye, ¿tú sabes investigar? Sí, ah, mira, es que hay una investigación que quiere hacer una chica que es mi jefa actualmente, que se llama Marcas con Valores, y hicimos la primera y ahora ya cumplimos 10 años de estar haciendo ese estudio, que es como que es un pulsómetro de la consumocracia, ¿no?
0: ¡Uy, pulsómetro de la consumocracia! Explícanos este concepto.
1: Este concepto es que cuando yo elijo un producto también elijo los valores que tiene la compañía o la empresa, ¿vale? O sea, que cuando yo voto, no es solamente cuando yo voto, sí, sí, sino que cuando hago mis elecciones de consumo también estoy avalando un comportamiento o no.
0: Claro, y bueno, desde la ignorancia, uh-huh, entiendo que como consumidores jugamos con eso a nuestro favor, pero cuando rompe nuestros esquemas miramos para otro lado o no. Me explico, sí. Quiero decir que a lo mejor dices, ay, qué bien que consumo esta marca, me siento muy identificada con los valores que tiene, no sé qué, y esta otra, pues no me siento nada identificada, pero es que me gusta el producto.
1: Ah, no, claro, no, eso es lo que estamos estudiando. Ahora en enero presentamos los 10 años de la investigación que se llama Marcas con Valores, y este año se llamaba Sentido de Futuro, ¿vale? Evidentemente, pues una cosa es, hay marcas que uno ama, ¿entiendes? Que puedes estar no tan de acuerdo con su comportamiento ético o en su gestión ética, pero que son para ti irreemplazables, y hay otras marcas que tú las consideras que son como las éticas verdaderas, sí, ¿entiendes o no? Que es la típica ejemplo que se da en esto, que no me quiero meter así mucho en este rollo, pero que es una empresa que se llama Patagonia, ¿vale? Que es de ropa y que... Entonces, claro, pero es que nosotros estamos llenos de dilemas, la gente, los sujetos, todos tenemos dilemas, ¿entiendes? Pero la cosa es, la transformación nunca va a ser de 0 a 100, o sea, nunca va a ser... de que no consumo ninguna marca ética y me voy a ir a todas las marcas éticas, porque también hay otras variables que son, y si las éticas son todas más caras, ¿cómo voy a elegirlas?
0: Claro, efectivamente.
1: ¿Entiendes? Entonces, claro, ahí es la... Entonces,
0: Entran muchas variables,
1: pero yo creo que, pues, sobre todo escuchando a la gente joven hay cosas que ya considera que son como... O sea, saber cómo tratan a los trabajadores en la empresa sí le importa a la gente, por ejemplo. Y eso es algo que... Hace 30 años atrás te daba igual.
0: Nos lo planteábamos. Sí.
1: Entonces, por ejemplo, hay cosas que yo veo que estamos en un momento de transformación, y que probablemente la gente más joven cada vez lo va a ir como, se va a tener que ir asentando, pero también depende de cómo sea la oferta.
0: Las propias empresas también van tomando cada vez más conciencia, lo tienen claro, ¿no? Uh-huh. Los nuevos empresarios en su proyecto inicial ya vienen a lo mejor con eso.
1: Con ese pack de... Claro. Sí, claro, bueno, porque es que... A ver, esto también nosotros lo hemos analizado mucho, ¿no? O sea, la sostenibilidad parece que llegó como que a ser un término como que te cansaba y que no decía nada. ¿Sabes? Cuando se usa tanto que se gasta,
0: sí,
1: ¿no?
0: Como ahora el tema de proteína, que vas al supermercado, sí, y todo tiene claro, todo es proteína. Y dices, pero si yo quiero un yogur... Claro. No, tiene que ser de proteína.
1: Claro. Y entonces, lo que pasa es que el no es la sostenibilidad. O sea, muchas veces se ha dicho que ser sostenible significa que tú... eres menos rentable. Y yo creo, nosotros en este momento pensamos que que ser sostenible es pensar en hacer negocio. O sea, ¿tú quieres tener un negocio para 2 años, 5 años o que dure mucho más tiempo? Si tú quieres que dure mucho más tiempo, tendrás que integrar, porque los temas ambientales, los riesgos ambientales es un riesgo. Entonces, si tú eres un buen gestor de tu empresa, tendrás que pensar en cuáles son los riesgos. Pero ya, no me quiero ir a... porque te podía
0: no,
1: hablar.
0: Pero bueno, interesante. sí, muy interesante. Uh-huh. Vamos a poner un poquito unas notas de música, vale, de un músico que nos gusta mucho a las dos, que sí, es Jordi Savall.

0: Escuchamos Le Plaire de Monsieur de Saint-Colomb, perteneciente a una banda sonora maravillosa de la película Todas las mañanas del mundo, que dirigió Jordi Savall, a quien escuchábamos también en la viola, que es precioso.
1: Es precioso. Es que la viola de gamba, bueno, es a mí, para mí fue, o sea, a mí me regalaron este disco y fue descubrir a Jordi Savall y me hice así súper seguidora de él y todo. Y cuando he escuchado entrevistas de él y cuando ha contado, bueno, sabes que quedó viudo y cómo conoció a su mujer.
0: Una soprano maravillosa.
1: Claro, maravillosa. Sí. O sea, todo me parece de una belleza.
0: Sí.
1: Yo tengo casi todo, yo creo que la discografía de Jordi Savall.
0: Sí, y
1: me parece,
0: de la familia, porque claro, tanto luego como su hija como su hijo.
1: Sí, sí, sí, sí. Y ese disco que comentábamos antes de todas las músicas que están alrededor del Mediterráneo. O sea, me parece de una belleza tan increíble. Y lo que más me sorprende es que tan poca gente cuando hablas acá conoce a Jordi Savall.
0: Pues nada, hay que ponerle remedio.
1: Claro.
0: Aparte de la música, ¿te gusta mucho la literatura?
1: Sí.
0: Tienes
1: sí.
0: además un club de lectura que creo que es una de las mejores cosas que se pueden hacer en la vida, por gusto, quiero decir. Por ejemplo, cantar en un coro, aunque no cantes bien, en un coro se disimula y es una experiencia maravillosa. Echarse un baile o, por ejemplo, estar en un club de lectura.
1: Sí, bueno, para mí realmente ha sido, hacía como muchísimos años que quería participar en un club de lectura. Y también he llegado a la conclusión, que lo dije en el primer día, que yo creo que no he dicho que es loca, porque sabes que lo comparto con Elena,
0: con una amiga nuestra, sí, Elena González del Pino.
1: Y entonces, a mí me parece que un club de lectura en este momento es un acto revolucionario.
0: Absolutamente.
1: O sea, no porque nosotros decimos, siempre nos reímos, porque este club de lectura es un poco atípico. No es obligación que todo el mundo se haya leído el libro para venir y estar con nosotras hablando del libro que... Es del libro, pero...
0: Al final es una excusa para hablar de la vida,
1: para
0: ¿no?
1: Reunirte,
0: sí, para reunirte.
1: Las tribus era alrededor del fuego, ¿sabes? Y ahora tenemos que hacer el club de lectura. Bueno,
0: no se puede hacer un fuego
1: claro.
0: en la calle.
1: Entonces a mí me parece que esta idea de quedar, aunque sea una vez al mes, y reflexionar y hablar... Y hablar, o sea, y hablar en el face to face, no en el, no, no en la videollamada... Me parece que son como actos necesarios.
0: Absolutamente. ¿Mm? Y además, especialmente después de la pandemia, yo creo que hay una... Y tú como psicóloga, ¿no? Estamos un poco... Yo veo un poco a la sociedad muy desquiciada, no solamente ya los gobernantes del mundo, que también, y con muy solos y eso, muy mediatizados por las pantallas, por los móviles. Sobre todo en las grandes ciudades. Es una pena pues que no ocurra pues como en un pueblo, que tú bajas a la plaza del pueblo y ya te puedes hablar con el primero que pasa, ¿no? En las ciudades no nos pasa eso y es una tristeza.
1: Es que yo creo, claro, es que es la... O sea, yo creo que necesitamos vacunas frente a esto, porque no es solo la... O sea, es la pérdida en realidad. A mí lo que más me preocupa es que uno, o sea, a través del móvil o las videollamadas, o ¿sabes? Que es verdad, a mí me simplifica el trabajo. O sea, yo una videollamada lo hago mucho más rápido, pero necesitamos el contacto con el otro, porque necesitamos poder ver al otro. Porque si no, no lo vemos.
0: Sí.
1: Entonces, no es como que no estamos siempre mirando, bueno, lo que dice este filósofo Han, ¿no? De como que estamos en una sociedad tan terriblemente narcisista y tan de que es todo lo que me pasa a mí mismo, ¿entiendes? Y
0: mirándonos en el ombligo,
1: claro,
0: todo el rato,
1: mirándome
0: sí.
1: a mí mismo, todo lo que me pasa a mí, o todo esta cosa que sabes que es un poco, a mí me resulta como un poco exagerada de sí, yo tengo problemas, tengo depresión, todo. Una cosa es hablar de los problemas, ¿entiendes? De que, oye, todo el mundo tiene problemas. Pero otra cosa es que haya una exposición, ¿no? Esto que dice también una filósofa que me fascina a mí, que se llama Remedios Zafra, que es como esta espectacularización de la vida. ¿Sabes? Salir menos, o sea, que sea menos espectáculo es poder estar en el cara a cara.
0: Wow, y eso para la gente joven además es terrible, porque cuando uno siente constantemente que tiene una vida, con perdón, de mierda, comparado con las demás... ¿no? Por esta y claro, dices, hay muchos problemas de salud mental. Claro, antiguamente, pues mira, uno estaba a lo mejor hundido, triste en su casa, pero no veía lo que hacían los demás y bueno, ya se le pasaba la tristeza. Y ahora el estar constantemente viendo ese espectáculo, a veces obsceno, de mostrar todo viajes, dinero, o sea, no solamente cuerpo.
1: Todo
0: ¿no?
1: maravilloso.
0: Todo maravilloso.
1: Sí, eso... Claro, entonces por eso yo pienso que es una cosa que va más allá, ¿entiendes? De que una tecnología haya entrado,
0: sí.
1: Sino que no, o sea, yo lo que yo estas son las cosas que yo analizo, ¿vale?
0: Es que analizas mucho.
1: Sí, esta cosa de que o sea, si empezamos a funcionar nosotros como funciona el sistema binario, si no blanco negro, pero la vida no es así. ¿Sabes? No es así. Entonces, como que adaptamos, lo llevamos a nuestra vida cotidiana, algo que tiene que ver con un sistema tecnológico. Entonces, ¿dónde quedamos nosotros? No es que usamos la tecnología, es que nos cambia la tecnología. Entonces, para mí es...
0: O sea, la tecnología nos usa a nosotros,
1: claro, claro,
0: para obtener nuestros,
1: claro,
0: datos.
1: Claro, porque lo que más quiere tener es tu atención.
0: Claro. Uh-huh. Pues qué reflexión más interesante para poner fin a esta charla. ¿Qué de cosas hemos hablado así en un momento? Y que ha sido un placer, Jimena Zapag Araya. Bueno, profesionalmente, que hemos hablado muy poquito, ¿tú cómo te defines? ¿Eres ahora mismo consultora o...?
1: Investigadora social.
0: Uh-huh. Uh-huh. Pues un auténtico placer. Nos, uh-huh, vamos a despedir con la última de las canciones que nos propones, de un grupo que se llama Los Jaivas. Uh-huh. Sube a nacer conmigo, hermano.
1: Sí.
0: Bueno, he elegido esta precisamente porque creo que es un mensaje que,
1: sí,
0: que tiene que ver contigo.
1: Ese es el álbum de Alturas de Machu Picchu, que son las letras que escribió Pablo Neruda sobre Machu Picchu, cuando fue. Entonces también tiene un valor como
0: sí,
1: doble,
0: sí,
1: ¿no?
0: Sí, pues maravilloso. Uh-huh. Un placer, querida Jimena.
1: Gracias.

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1: Hola Dani, hola oyentes de La Sala, aquí en Manuel Vizcaíno, del equipo de Nacho Vilar Producciones, empresa productora y gestora del festival El Verano de Tuvilla. El Verano de Tuvilla es el Festival Internacional de Artes Escénicas y Música de Fortuna, municipio de la región de Murcia, celebrado durante las noches entre semana del mes de julio por iniciativa del Ayuntamiento de Fortuna y con el apoyo del Instituto de las Industrias Culturales y de las Artes de la región de Murcia. Esta está siendo nuestra segunda edición, arrancamos el pasado lunes 6 y la propuesta se está consolidando muy fuertemente entre el público visitante y la ciudadanía, el propio tejido social del pueblo que nos acompaña noche tras noche. El Verano de Tuvilla ofrece al municipio espectáculos de calidad, gratuitos, accesibles y para todos los públicos, y la programación ha sido cuidadosamente diseñada para que toda la ciudadanía se sienta de alguna manera interpelada, invitada a participar en el festival. Tenemos artes de calle, teatro, circo, danza, música, folclore de compañías nacionales de renombre, como por ejemplo contamos esta edición con Gota, de Chema Muñoz, que acaba de ganar el premio Max a Mejor Espectáculo de Calle, o Mover Montañas, de Alberto Velasco, por ejemplo, que va a ser nuestra clausura. Traemos a dos compañías venidas desde Francia y una importante presencia también de artistas murcianos, porque creemos que esta región es tierra de talento. Para más información sobre el festival, para consultas, podéis visitar la web nachovilar.com/elveranodetuvilla o las redes sociales del festival o del ayuntamiento. Como siempre, a Dani y a todo el equipo, gracias, gracias, gracias, porque siempre hay un hueco en la sala para la calle. Os esperamos en Fortuna.
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2: Continuamos en las emisiones de Radio Nacional, Radio 5 Todo Noticias y Radio Exterior de España. Seguimos con Artes Escénicas y lo hacemos ahora con una nueva entrega de teatro que podéis ver en Radio Televisión Española. Cuéntanos, Patricia Estremera.
3: Hoy viajamos hasta la Francia del siglo XVII para descubrir una de las comedias más célebres de Molière, Las mujeres sabias. Estrenada en 1672, esta obra nació en una época en la que los salones literarios estaban muy de moda. En ellos, muchas mujeres de la alta sociedad se reunían para debatir sobre poesía, filosofía y ciencia. Sin embargo, Molière no quiso burlarse de la cultura ni del conocimiento. Su objetivo era otro: criticar la pedantería, la falsa erudición y a quienes utilizaban las ideas únicamente para aparentar superioridad.
4: La ha sorprendido robando.
5: ¡Peor!
4: ¡Peor que robar!
5: ¡Peor!
4: ¡Caramba, a miserable! Ahora comprendo, ya lo sé, la has descubierto con un...
5: ¿Sabes cómo le ha llamado a este salón? ¡La viejoteca!
6: ¡Usted lo dijo ayer!
5: ¡Dije biblioteca! Me rompe el tímpano con su lenguaje. Después de 30 clases, ¡de 30! Ha pronunciado una palabra bárbara e indigna, condenada taxativamente por la academia.
3: La obra causó bastante revuelo en su momento. Algunos espectadores creyeron reconocer en sus personajes a figuras reales de la corte francesa, lo cual alimentó la polémica. Uno de esos personajes, Trissotin, un poeta presumido y oportunista, alcanzó una fama especial. Tanto es así que su nombre terminó convirtiéndose en un símbolo del falso intelectual. Una de esas personas que parecen saberlo todo, pero cuyo conocimiento es más apariencia que realidad.
7: Este es el hombre que se moría de deseo de saludaros. No temo su presentación, señora. No traigo a vuestra casa un indocto. Su labor está entre los grandes, grandes intelectuales.
8: Lo presentáis vos y basta.
7: Inteligente como un clásico y la mayor autoridad en griego de toda Francia.
5: ¡Griego! ¡Dios mío! ¡Hermana, que sabe griego!
9: ¡Sobrina, que sabe griego!
10: ¡Qué maravilla! ¡Griego!
5: ¡Griego! ¡Señor, que sabe griego! Caballero, permitidme que os abrace en nombre de mi amor al griego.
3: Hay otra curiosidad que hace aún más especial esta comedia. Fue una de las últimas grandes obras escritas por Molière antes de su muerte, ocurrida apenas un año después. Más de 3 siglos más tarde, sigue representándose en los teatros de todo el mundo, porque sus críticas a la vanidad, a las modas intelectuales y a las apariencias continúan teniendo plena vigencia. En España, Las mujeres sabias llegó a la televisión gracias a Estudio 1, el mítico espacio dramático de Televisión Española. La adaptación se emitió el 1 de marzo de 1974 con dirección y realización de Pedro Amalio López y adaptación de Enrique Llobet. El reparto reunió a grandes nombres de la escena española, como Jesús Puente, Margot Cotens, Carmen Martínez Sierra, Jaime Blanch, José Le Román, Fiorella Faltoyano, José María Casiano y Juan Amezaga, entre otros. Aunque fue escrita hace más de 350 años, Las Mujeres Sabias sigue recordándonos que el conocimiento vale mucho más cuando sirve para comprender el mundo que cuando se utiliza simplemente para presumir.
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0: todas. Ya estamos aquí de vuelta en la sala, en el sexto capítulo de Cápsula Radio. Somos Vera González, Iñaki Rubio y Tolo Ferrá, de las compañías Société Muffet y Coma 14. Bienvenidas.
1: ¡Buah! Ya son 6 programas. Menudo viaje está siendo. Desde luego para nosotras lo está siendo.
0: Sí, viaje literal, porque nos estamos recorriendo toda España repartiendo cápsulas por los teatros.
1: Y empezando a recoger algunas. Bueno, en fin, en el capítulo anterior escuchamos la historia de El Abuelo. Es un texto que habíamos escrito Vera y yo. ¿Os acordáis? Bueno, como no se escuchó el final de la historia porque estaba en la radiocápsula de Teatro del Barrio, vamos a compartiros los mensajes recibidos de las personas que sí escucharon la pieza completa.
2: Pues para mí esta cápsula ha sido como mirar por la mirilla de la puerta de la casa de Antonio Tejero el 23 de febrero del 81. O sea, como imaginar la cotidianidad de un suceso histórico tan importante. O sea, el qué pensaría su mujer, qué haría, a quién llamaría. Y a quien no me puedo quitar de la cabeza es al nieto, con el disparar a los malos y su pum pum. Y la verdad que ahora no puedo dejar de pensar en su cotidianidad en este presente.
3: Uf, qué recuerdo me trae todo esto de aquella noche. Qué tensión, qué miedo, qué frustración, un poco de todo, pero la verdad es que lo pasamos mal. Afortunadamente, como dice doña Carmen, a su maridito lo dejaron tirado.
4: Y ahora, después de estos mensajes, queda oficialmente liberada la historia completa de El Abuelo en los podcasts de Radio Nacional. Y recordad que ya tenemos 5 historias completas que podéis escuchar en cualquier momento y compartir con quien queráis. Un poco de ficción sonora no le hace daño a nadie, ¿no?
0: Y llegado este momento queremos preguntaros, ¿recordáis con especial cariño algún programa de radio de vuestra infancia o adolescencia? Iñaki, ¿tú recuerdas alguno?
4: No lo sé, yo sí que recuerdo que mis padres escuchaban mucho Mocedades y me suena escucharlo a través de la radio. No sé si es a través de... No tengo ni idea, me has pillado.

0: pues con mi madre, ¿no? A ver qué tipo de radio había en aquella época, porque a mí se me ha encargado que escriba una pieza para una radio Sanyo, como un transistor, ¿no? El modelo es 6V17 del 1960. Por el tipo de programas que había en la radio en aquel momento, tampoco he querido como enloquecer mucho y he hecho una historia romántica de dedicatorias y de músicas. La pieza que he escrito se llama Yo soy aquel y es una historia de amor así como encubierto en las sombras que se va desvelando a través de las semanas, ¿no? En este programa, pequeño programita de radio.
1: Peticiones del oyente. Nos ha llegado esta carta anónima y he de decir que nos ha entusiasmado. Para Marisa, del barrio de Lavapiés. Desde que te vi por primera vez con ese vestido de flores, no pienso en otra cosa que en conseguir tu amor. Y lo haré. Cueste lo que cueste. Seguramente a más de una Marisa de Lavapiés se le ha salido el corazón de su sitio esta mañana de lunes después de escuchar estas palabras. Y le dedica la canción Tu vestido de flores.
0: No me mires con esa cara, ¿eh? No. Hay muchas Marisas y muchos vestidos de flores. Pásame la mantequilla, anda.
2: Yo no digo nada, pero es verdad. El vestido de flores que tienes te favorece mucho.
0: Justo no lo puse el otro día, ¿eh?
2: Hasta la noche. Hoy no vengo a comer, ¿eh? Que tenemos trabajo.
0: Que tengas un buen día.
1: Peticiones del oyente. Jueves 15 de abril. 8 días llevamos ya siguiendo esta pequeña radionovela de barrio que nos tiene a todos bien enganchados. Marisa, cruzo los dedos antes de salir a la calle, esperando poder verte pasar y que se quede suspendido en el aire ese perfume delicioso de jazmín que llevas siempre puesto. Hoy quería dedicarte esta canción. Perfume de jazmín. Esperamos que nuestro anónimo siga escribiendo al programa, aunque algún marido celoso nos cierre la emisora de un disparo.
2: ¿Eres tú? No tengo la menor duda.
0: Venga ya, por favor, ¿eh? No me hagas reír.
2: ¿Lo del jazmín también es casualidad?
0: Empiezan a ser muchas casualidades.
2: Mi mujer levantando pasiones y yo enterándome por la radio.
0: Ay, Antonio, qué vergüenza.
2: ¿Tienes a alguien enamorado, Marisa? Vamos a tener que aceptarlo. En el barrio ya no me llaman Antonio. Ahora soy el cornudo de las canciones.
0: Pueden ser coincidencias.
2: Sí, pues vente y díselo a los del bar, que cada vez que llego se callan tan rápido que parece que haya entrado, yo qué sé, la Guardia Civil.
0: Ay, cariño, pero no sé, conocemos a todo el barrio.
2: El cartero. Es el cartero.
0: No me hagas reír, ¿eh? Si no tiene ni 30 años.
2: Ya, tienes razón. Además, tiene que ser alguien muy, muy feo.
0: ¿Feo por qué?
2: Ah, tiene que ser feo para pensar que necesita semejante estrategia para ganarse tu corazón. No, lo de las sábanas verdes de ayer no me lo quito de la cabeza. Voy a montar guardia, ¿eh? Le voy a descubrir.
0: Yo nunca te había oído así de celoso.
2: ¿Quiero dormir en tus sábanas verdes? ¿Tenderme en el suelo por donde pisan tus tacones carmesí? Ese cobarde te mira tender la ropa.
0: Bueno, a ver, yo tampoco voy a fingir que todo esto a mí no me está subiendo un poco la autoestima, ¿eh?
2: Me extraña. Eres una mujer preciosa. Pero hoy, después del trabajo, me voy a pasar por la emisora esa. Y esto se va a acabar. Es más, voy a mandarle
0: Antonio,
2: un recadito.
0: Antonio, ven aquí. Dame un beso.
3: ¿Queréis saber quién es el admirador secreto de Marisa? ¿Sí? Pues tendréis que ir a la Sala Beckett en Barcelona. 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
5: Gracias por acompañarnos en Cápsula Radio en este sexto capítulo. Gracias a Dani Galindo, a la sala y a Radio Nacional por

0: contar con nosotras.
1: Y gracias a la Sala Becker por abrir su espacio a una cápsula durante el mes de julio. Y a Clara Ingol por imaginar esta historia. ¿A que ahora todas y todos queréis ser Marisa y tener un admirador secreto al que descubrir? Hasta el próximo programa. Nos vemos en la sala.
2: Vaya colección les está quedando a Tolo Ferrá, Vera González, Iñaki Rubio y esa nómina de creadores que están participando en Cápsula Radio. Y qué privilegio que las historias de la radio salten a radios repartidas por teatros de toda España. Por ahora, Palma en Mallorca, Madrid, Barcelona, Pamplona y los que se van a ir sumando. Gracias, gracias, gracias. Y gracias a nuestro cómplice Miguel Rabaneda, que nos lleva hasta un camerino para ver cómo se viven los minutos previos a un estreno, y no un nuevo Leo, sino el estreno oficial de Flamenco o lo nuevo de Illana, que esta vez fusiona humor gestual con flamenco. Un montaje muy viajero.
3: ¿Se puede tener más suerte que pedir una banda sonora y que te la hagan en el momento y encima de la mano del mismísimo Luis Gallo en esta obra, El Guitarra? ¿Se puede tener más suerte? No se puede tener más suerte.
4: No se puede.
3: Estos que ya escuchan de fondo son esa pedazo de familia que están de estreno aquí en la estación, en Príncipe Pío, en la Caixa Príncipe Pío, con
5: Flamenco.
3: Su arte. Y con comicidad, porque claro, detrás está la manita de comedia gestual de Illana, ni más ni menos. Ya está aquí Juan Ramos. Juan, hola. ¿Mucha gente pasó por este casting?
5: Mucha gente. El flamenco tiene muchas virtudes y es complicado, ¿no?, elegir el elenco. Y creo que hemos acertado absolutamente con él.
3: ¿Te imaginas que a 20 minutos que estamos diciendo y no hemos acertado para nada?
5: Claro, claro.
3: Ha sido un fracaso, pero bueno.
5: O por lo menos el bailarín hay que echarle, como sea, ¿eh?
6: ¿Cómo lo hacemos, no?
3: Estamos con un pedazo de casting brutal, porque, por ejemplo, Luis Gallo, ¿con quién ha estado? ¿Alguien medio conocido con quien tú hayas actuado, por ejemplo?
7: Pues no sé, con Rosalía, con Malikian, con Hans Zimmer, con...
3: Y te fantasma, ¿no? ¿Cómo vas a actuar con todo esto?
7: Todos a la vez.
3: Pues ahí estamos, mira, le voy presentando. David Bastida, que hace de patriarca. Cantaor. ¿Qué te parece este espectáculo en el que tenéis también que darle comicidad? Porque vosotros tenéis mucha guasa, pero la comicidad también se aprende.
8: Bueno, para nosotros, sin ninguna duda, es un reto absoluto el de ser cantaores o bailadores y enfrentarnos a una cosa de comedia gestual. Maravilloso. Oh, oh. Maravilloso.
3: Raquela Ortega, la matriarca.
9: La madre. Ella guarda bajo siete llaves el alma de los ancestros y de las viejas costumbres.
10: Totalmente.
3: Que tú tienes una pinta de ser una tía graciosa que no veas. Pero claro, aquí los golpecitos de humor se miden.
10: No me dejan, me tienen un poquito así atada. Pero díganme, no hables, Raquel, y yo con lo que no voy a aprender el idioma, ¿sabes?
3: Ella se hace la flamenca porque aje no tiene ninguno. Raúl Ortega.
9: Lleva desde que nació mirándose en el espejo del padre.
3: Lleva el cajón, es bailador. Y tampoco sabe eso de qué va, no, del flamenco.
11: Solo 35 años en esto.
3: Nada. 35 añitos.
11: Sí, sí, es un reto maravilloso que nos ha metido Illana. Y estamos, vamos, encantados de poder aportar nuestro granito en ese sentido, pues ya que no es nuestro gremio y con mucha ilusión.
9: La familia ha contratado a un nuevo guitarrista, un lejano pariente del clan, que lleva años recorriendo el mundo y que regresa cargado de nuevas músicas e ideas.
3: Ole, Anabel Moreno es tu hermana, que también baila un poquito. Hay detrás un poquito de lucha entre la tradición, la modernidad. Cuéntame un poquito, que tú tienes un papel ahí importante.
12: Hombre, porque las cosas tienen que cambiar, ¿no? Puede ser siempre para los hombres las cosas, ¿no?
3: ¿Se la estás tirando a tu padre directamente, al patriarca?
10: ¡Papá!
13: Las cosas van a cambiar y no sabemos cuándo, pero van a cambiar.
3: Porque el patriarca, ¿qué quiere? Al final.
13: El patriarca, pues mirar esta obra, el patriarca quiere que la tradición se mantenga intacta, pero el patriarca tiene muchas cosas que contar y muchas cosas que cambiar.
0: Muy bien, ¿y quién te defiende a ti? ¿Hay alguien que te defienda?
11: Yo intento, pero a mí siempre me caen todos los palos. No
0: sé. Ay, no, pobrecito. Ha puesto una cara de pobrecito. Hablamos del sello y Yana, y claro, como no podía ser de otra manera, pues están dos de los fundadores dirigiendo este cotarro. He hablado ya con Juan Ramos así al principio, está David O'Tone. Esta maravilla se os ocurre, porque claro, venís haciendo parodia, digamos, sacándole jugo a todos los grandes eventos de, que se producen de la humanidad, el fútbol, los toros, ahora flamenco.
14: 15 años con la idea de hacer un espectáculo de flamenco, nos ha ido muy bien hacerlo con la ópera, con la música clásica, con la percusión, con un montón de cosas, y el flamenco estaba ahí siempre, ¿no? como una posibilidad, y de repente los astros han alineado, porque además nos ha dado la posibilidad de ese espectáculo. Además está coproducido por el Sadler's West de Londres, ¿sabes? Nos vamos al Festival de Edimburgo, hacemos temporada en Londres, que es una maravilla, que ha sido justo en este momento cuando tenía que pasar.
0: Ya sabíamos que la comedia gestual de Illana se puede pasear por todo el mundo porque no necesita explicación. El flamenco también es un idioma universal porque se ha paseado por todo el mundo siempre, desde Paco de Lucía a Chiquito de la Calzada coreando y haciendo palma. ¿Habéis encontrado quizá esa idea también de poder pasear esto por todo el mundo y que se entienda, Juan?
5: Pasearlo por el mundo, pero pasear además una tradición, una forma de entender la música, una forma que tiene una fuerza espectacular.
15: Let us introduce you to the most intense family in flamenco. A control freak patriarch with a secret.
5: O sea, como con una sola guitarra y un poquito de percusión son capaces de mover a 1.200 personas.
15: All this and much more in flamenco.
0: Ahora mismo están maquillando un poquito, dándole los últimos retoques a Luis Gallo, el guitarra. ¿Qué es lo que se te ha hecho más difícil, Luis?
7: A mí no reírme.
0: ¿No reírte?
7: Sí, lo paso fatal. Hay un momento
0: eso promete.
7: Hay un momento del espectáculo que se me escapa y ya es como cierra la puerta, ¿sabes? Como se abre la ventana y ya sale todo. Y dice, por favor, tengo que controlarme y tengo que pensar en cosas tristes, pero no me sale.
8: Y que la gente se entere de lo que queremos decir sin hablar y sin cantar.
10: Y además ha hecho un casting que nos conocemos todos y la verdad es que ha sido maravilloso porque nos lo pasamos entre nosotros de cada vez.
8: Bueno, ¿y los niños cómo se portan?
0: Coño, tú, está lobado, el niño está lobado, nada.
10: Pero es que la obra
16: ya. No, digo, mis hijos no han venido todavía a verlo. Pues bueno, nos portamos lo mejor posible y lo que nos dejan. O sea, siempre estamos limitados por la visión de.
10: Igual un poco peor.
0: Hombre, pero porque tú, no sé, ¿se puede avanzar que tú te enamoras y todo o no?
10: Sí, pero eso. No,
0: bueno, yo. No, mucho, ¿no?
10: Y no me hacen caso, Dios mío. Encima con par de amores.
9: La familia ha contratado a un nuevo guitarrista.
0: Basado en esta cancioncilla que todos no sabemos, a todo el mundo le suena, no me toques la guitarra que te conozco. Y Luis te la tocó un poquito y te desarma.
12: Me la tocó un poquito, sí.
0: Hoy. Gozadlo mucho, lo vais a gozar con todo vuestro arte. Y la matriarca que dice, no me dejan hablar, coño, pero cantar sí te dejan, ¿no?
10: Si yo tuviera un palacio, hoy no me casaría.
0: ¿Hasta cuándo están?
14: Hasta el día 27. Hasta el día 27 de julio. De miércoles a domingo, doblando los sábados.
0: Ole, doblando los sábados, dice. Doble pase los sábados, sí. Que nadie se pierda. No, es que muy temprano, no, es que muy tarde. No, coño, que tenéis dos oportunidades. Flamenco.
16: Incluso a Londres.
0: Incluso a Londres. Muchísimas gracias, amigos. Y a disfrutarlo y a triunfar.
9: Solo tienes que vivir.
2: Gracias, Rabaneda. Este montaje de Illana estos días en Madrid, desde el 6 al 30 de agosto, en el Fringe, en ese festival, en Edimburgo, en Escocia. El 4 de septiembre vuelven a España con gira que se inicia en Los Llévenes, en Toledo. Y atención, que 29 y 30 de septiembre estarán en tierras británicas de nuevo, en Londres. ¡Qué viajeros nuestros artistas! Por aquí otro ejemplo. Hola, Ángel.
17: Hola, soy Ángel Ruiz. Esto es un mensaje para los radioyentes de la sala de Radio Nacional de España. Informarles que me encuentro en el Festival de Almada, en Portugal, un prestigioso certamen de teatro que lleva ya muchas ediciones y en el que tuve el honor de asistir y de participar en el 21 con mi espectáculo Miguel de Molina al desnudo, con el que realizamos 5 funciones. Gracias a eso fue premiado como mejor espectáculo del festival y uno de los premios, aparte de el premio físico, era volver al festival el año que viene, que fue lo que hicimos en el 2022. Es para mí un honor de nuevo volver con El Rey de la Farándula, un espectáculo que además tiene mucha relación con la historia de Portugal, puesto que tratamos la figura de Felipe IV, al que ellos llamaban el opresor y del cual se liberaron para formar parte de su historia independiente como país, y creo que va a gustar muchísimo. Espero que ese público que también nos acogió hace unos años con Miguel de Molina siga acogiendo este espectáculo con el abrazo y con la calidad de una recepción magnífica, la que tuvo, ¿no?, en su momento, y la que tiene ese público avezado, sabio y caluroso, que es el público portugués. Así que, esperando que sea un éxito, le mando un fuerte abrazo a Daniel Galindo y, por supuesto, a todos los radioyentes. También un fuerte y un caluroso abrazo, nunca mejor dicho, desde aquí, desde Portugal.
18: Bienvenidos y bienvenidas a este cabaret del siglo de oro, el periodo de mayor esplendor de las artes, las letras y, sobre todo, del teatro. ¡Qué placer estar de nuevo en un escenario y con personas reales! 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
2: Rodrigo, 43 ediciones. Se dice muy rápido, pero hay mucho trabajo detrás, ¿no?
20: Sí, el festival empieza como una muestra de teatro de aficionados en el 84. La compañía de teatro de Almada viene en esta ciudad a las fines de los 70 y empezó a hacer un trabajo de animación cultural con grupos de aficionados. Y entonces en el 84 Joaquín Benito tuvo la idea de hacer una muestra del trabajo que los actores hacían con esos grupos. Y de ahí en el Centro Histórico de Almada empezó la fiesta del teatro, que era como se llamaba entonces, y fue la semente, digamos, el inicio de todo.
2: Rodrigo, ¿a qué retos se enfrenta un festival con tanto número ya de ediciones?
20: Ahora pasamos por una dificultad que creo que es una dificultad no solo nuestra y que será de una gran parte de los festivales y de la economía, que es el aumento de los costes de producción, de la logística. O sea, desde la pandemia hasta ahora, los precios de viajes, de transportes, de escenografía, de hoteles han aumentado en un modo que ya no podemos aguantar con los apoyos que tenemos de las instituciones públicas. Y entonces hemos transmitido claramente que ya no es posible continuar así. No es que los artistas estén más caros, son los gastos asociados del montaje, por ejemplo, de todo ese aparato, de esa escena para 600 personas al aire libre, aquí en el aparato de la restauración que tenemos en la escuela al lado del teatro donde transcurre el festival. Todo eso ya no es posible con los apoyos que tenemos.
2: ¿Y qué hacemos?
20: Ya hemos transmitido a los decisores políticos, y creo que sí, que la alcaldesa va a tener en cuenta que el apoyo al festival es lo mismo que teníamos en 2015 y que hay que actualizar porque el mundo ha cambiado mucho y el servicio público que prestamos al público tiene que ser soportado por el Estado. El
2: Festival de Teatro de Almada es un referente ya internacional. Son muchos los artistas, las compañías que quieren venir aquí a Almada. Vosotros además sois muy acogedores, acogéis, ¿no?, a todos los que se acercan aquí. Es decir, no se puede perder ese vínculo ya dentro del panorama escénico internacional.
20: Y eso que dices es verdad. Nosotros tenemos, por ejemplo, este año la visita de una actriz que se presentó el año pasado en una creación de Joël Pomerat, Marius, y volvió este año al festival en vacaciones. Y publicamos, escribió un artículo, y publicamos un artículo muy, muy bonito en que habla del modo como este festival acoge al público, pero también a los artistas, porque es un festival organizado por una compañía de teatro, y creo que eso hace una diferencia. Estrenamos una obra y sabemos las necesidades de los artistas, de los creadores que tienen cuando van a un país extranjero cuya lengua no hablan, y sabemos lo que necesitan sentirse acogidos bien para que la relación que van a establecer con nuestro público pueda ir bien.
2: Se ocurre, por ejemplo, en España, mira, en estos días se está celebrando el Festival de Olite, son María Uribe Zelaya, Yane Picaza, la compañía La Dramática Errante, hay muchas otras muestras, festivales de teatro también que están organizados, auspiciados por compañías teatrales, ya no solo a los internacionales que vienen, sino vosotros también, bueno, en vuestra casa también acogéis, ¿no?, a esas compañías también portuguesas que puedan estar por aquí y que tienen ese vínculo con Almada. Y descentralizamos también un poco, ¿no? Lisboa está, parece que está aquí al lado, pero al final vosotros, ahora hablaremos también de las sedes que tenéis allí, pero Almada es un punto de referencia.
20: Sí, cuando se inauguró el teatro que se llama ahora Joaquín Benítez en 2005, el entonces secretario de Estado de Cultura dijo que en julio, durante 15 días, Almada es el centro y Lisboa la periferia en lo que concierne el teatro, digamos así. Y ese es el ventaja de ser un festival estructural. O sea, las fechas son siempre las mismas, solo hemos cambiado durante la pandemia. Entre 4 y 18 de julio la gente sabe con lo que puede contar, sea el público, sea los creadores portugueses y extranjeros. Y hay cosas que es mejor no cambiar tanto, porque vivimos en un mundo donde todo siempre cambia, pero el Natal y el Festival de Almada hay que mantenerlos.
2: O sea, la Navidad y el Festival de Almada se mantiene siempre con esa fecha. Aparte de Rodrigo Francisco, director del Festival de Teatro de Almada, está con nosotros nuestro colaborador, Raúl Losane.
1: ¿Qué tal, Dani? ¿Qué tal, Rodrigo? Oye, te quería preguntar, este año, si bien es cierto que habitualmente el Festival de Almada se caracteriza por ser muy ecléctico, por aglutinar todo tipo de propuestas de distintos autores, de distintos estilos, sin embargo, este año me ha llamado mucho la atención Chéjov. ¿Por qué Chéjov y por qué La Gaviota? ¿Por qué tiene tanta presencia?
20: Eso hay que preguntarlo a los creadores, creo, porque es verdad que hay tres gaviotinas, o sea, tres espectáculos que discurren de La Gaviota de Chéjov, y bueno, y encerramos el festival con La Gaviota de Chéjov. También tuvimos un montaje de Platonov, de Peter Stein, un espectáculo de 5 horas de duración que le encantó a tanta gente. Hemos publicado hoy una crítica alemana que vino a ver la obra porque nunca la había visto montada en su vida. Y lo que es verdad es que hay una generación de artistas. Por ejemplo, ayer tuvimos Milo Rau con su espectáculo La Lettre, artistas portugueses como la compañía Formiga Atómica o como Raquel Castro, una dramaturga y directora. Hay una generación a la cual yo pertenezco que como que está volviendo a la literatura. Yo he vivido tiempos en que se decían que el teatro estaba muerto, que la literatura, o sea, que el teatro de texto estaba muerto, que la literatura no tenía ya su lugar en el teatro. Me parece que esas noticias eran un poco exageradas, como la muerte de Mark Twain. O sea, sí que hay autores que han hablado de lo que somos, que han hablado de la esencia humana, y creo que el teatro no tiene que estar corriendo a detrás de la realidad, volviéndose solo documento, sino que hay lugar para la poesía, y bueno, esa presencia de tantas gaviotas este año en el festival es una prueba que hay una generación de creadores para quien el texto es importante aún.
2: Hay en este caso Chéjov, pero también Ionesco, también Beckett.
20: Sí, esos son dos autores del teatro del absurdo. El movimiento del teatro del absurdo surge después de la Grande Guerra Mundial, de la Segunda Guerra Mundial, en un ambiente que se temía un conflicto de Guerra Fría, que se temía un conflicto atómico. O sea, había la hipótesis que el mundo se acabara. Y es verdad que vivimos en ese mundo que no se comprende muy bien por dónde va, donde algunos decisores políticos con poder atómico acuerdan por la mañana y van en su red social a decir esto y a decir aquello y no hacen sentido. Y entonces sentimos esa necesidad de volver al teatro del absurdo para buscar un sentido, porque es muy difícil vivir cuando no sabes por dónde va. Y no es solo a qué precio va a estar la gasolina, es que la generación de las próximas generaciones, la generación de tus hijos, va a encontrar un mundo muy, muy, muy diferente y muy sin sentido. Y quizás los autores del teatro del absurdo tengan algunas respuestas. Bueno, respuestas no tendrán, pero sabrán hacer las preguntas muy, muy bien.
1: Precisamente uno de esos autores que habéis mencionado del teatro del absurdo, Ionesco en este caso, es el elegido por la compañía de Almada para hacer una propuesta muy interesante a partir de tres piezas breves. Antes nos hablabas de las dificultades que atraviesa el festival y la compañía como tal también las sufre. ¿Cómo sobrevive la compañía de Almada?
20: La compañía está subvencionada por el Estado con un contrato de 4 años renovables, o sea, en 27 iniciamos el próximo 4 años, los próximos 4 años de apoyo del Ministerio de Cultura. Es una medida positiva porque para muchas generaciones de artistas tenían que a cada 4 años hacer un concurso para empezar de nuevo y no se sabía cuál era el resultado del concurso y teóricamente una compañía podría acabar. Y sucedió y aconteció en Portugal. Lo que pasa es que los montantes con que nos apoyan no se sabe si serán los mismos o no para los 4 años siguientes que los 4 años anteriores. O sea, me parecía muy claro la necesidad de la actualización a la inflación de esas subvenciones. La ministra aún no se pronunció, pero la ministra tampoco estuvo en el festival. Tampoco sé si la ministra va a teatro o no, porque nunca la he encontrado. Entonces, ¿qué esperamos con alguna preocupación, algún señal del gobierno?
2: Hay presencia española todos los años aquí en el festival. ¿Cómo va la colaboración con la Embajada de España aquí en Lisboa?
20: Mucho mejor, porque todo eso depende siempre de las personas que estén dirigiendo. Entonces, Antonio Palacios, quien ahora es el asesor cultural, es alguien que es una persona preocupada con la cultura. Y entonces, este año tenemos 2 espectáculos. Uno de Ángel Ruiz, con el rey de la farándula. Ruiz es ya conocido en nuestro público, triunfó con su espectáculo después de la pandemia con Miguel de Molina al desnudo, volvió como espectáculo de honor porque el público de Alma escogió para que volviera. Y tenemos una coproducción de Israel Galván con Mohamed El Khatib, un espectáculo que estrenó el año pasado en el Festival de Aviñón, muy lindo sobre las relaciones de esos dos artistas con sus padres, y el caso de Galván es muy curioso porque él era un niño prodigio del flamenco y su padre, y él cuenta eso en el espectáculo. Su padre, que entra en el espectáculo en vídeo porque ellos han filmado entrevistas con sus padres, su padre estaba muy contento porque tenía un niño prodigio, su padre era bailador, y después cuando Galván empezó a hacer espectáculos, el padre se iba de los espectáculos porque decía, eso no es nada. ¿Por qué tuvo un hijo prodigio y ahora hace esas cosas que no es capaz de hacer una seguidilla como debería? Y bueno, creo que todos nosotros que hacemos teatro, que somos artistas, hijos de gente pobre, sentimos un poco eso. O sea, la historia de Mohamed El Khatib, su padre era inmigrante marroquí en Orleans y era alguien que hizo sacrificios enormes, era operario en una fábrica para que sus hijos pudieran estudiar. Una de las hermanas de Mohamed El Khatib estudió medicina y es médico. Y él se puso a hacer teatro. Entonces su padre le pregunta, ¿pero por qué haces eso? ¿Por qué tuvo que sacrificarme para que añadieras a hacer esas tonterías? Y bueno, es un espectáculo. La crítica del periódico El Público vio el espectáculo en el Aviñón y dijo que lo más difícil es que no lloramos, porque nos conmueve mucho, porque nos revemos mucho muy ahí. Y después de ese contraste, de esa pelea con los padres, el gran amor que los padres tienen con sus hijos y sus hijos con sus padres al mismo tiempo.
1: Ha salido a colación el teatro del absurdo, Chekhov, creadores como Milo Rao, Peter Stein, en fin, una variedad inmensa, pero entre toda ella, ¿qué le ha sorprendido a Rodrigo, al director del festival? Bueno, que quizá no esperase por su estilo, por su lenguaje, por su manera de abordar los textos, por su manera de dirigirse al público. ¿Qué sorpresa te has llevado en esta edición?
20: Las sorpresas, yo los espectáculos que he escogido los he visto 2-3 veces en vivo, en vídeo. Creo que hoy me voy a sorprender porque hoy voy a ver un espectáculo de un texto de Nelson Rodríguez, un dramaturgo brasileño hecho por el Teatro Nacional de Porto, que estrenó hace 3 semanas en Porto. Yo no lo he visto, y entonces de lo que ya he leído sobre el espectáculo, creo que voy a sorprender mucho, pero de eso podrán hablar vosotros después de haberlo visto.
2: Ese espectáculo es Soma y Suma Gaivota, es otro de estos textos, ¿no?, que nos lleva también un poco a Chekhov.
20: Ese que de Teatro Nacional de Porto es Un beso no asfalto, el beso en el asfalto, en el asfalto es lo que de lo que está hecho las carreteras.
2: Es verdad, ¿sabes qué pasa? Esta charla la estamos manteniendo el pasado lunes. Yo, la de Os veis yo no asfalto, la veo mañana. Yo es que hoy veo otra, por eso estoy yo alternando todos los montajes, porque uno viene aquí a Almada y ve hasta 3 montajes en una misma jornada.
20: Sí, son 19 creaciones en 15 días, entonces que hay días de dobletes, sí. y tripletes también. Sí, ese el espectáculo que has mencionado, Solo más una gaviota, es de un creador, Miguel Fregatti y Inés Barahona, un doblete de creadores que tienen una compañía que se llama Formiga Atómica y que hablan de esa experiencia de haber hecho La Gaviota. Era el espectáculo de final de su formación cuando estudiaba en el conservatorio, y lo que hizo él ha sido ir a investigar quién son, qué vida han hecho mis colegas que se estrenaron en La Gaviota. Y hay cosas muy sorprendentes. Treplev ahora es un campeón mundial de magia y está en Estados Unidos. Eso. Otros dejaron el teatro, otros no. Y entonces es una revisitación a esa turma que se formó en 2005 y voy a investigar la vida de sus colegas para contrastar las ilusiones que tenían ellos cuando eran jóvenes con las ilusiones de Nina y Treplev de La Gaviota, por ejemplo.
2: Es que digo lo de Triplete porque el domingo tuvimos oportunidad de ir también a Lisboa, a ese pueblito que está aquí enfrente, y estuvimos viendo variedades en ese teatro reinaugurado, ¿no?
20: Sí, es un gesto algo inesperado, quizás, programar un espectáculo que celebra el teatro de revista, porque no suele, son tipos de espectáculos que no suelen aparecer en festivales como esto, pero ¿por qué no? Es un teatro que conmemora 100 años. En Portugal hubo una historia muy rica del teatro de revista que se hacía durante el periodo del fascismo, y era un modo de poder reír del poder. Y yo estoy muy curioso porque ellos han estrenado ahora, aún no lo he visto, pero tengo una reacción muy positiva de una parte del público, muy contento de poder ir a Park Meyer, que es la zona, la pequeña Broadway, digamos, de Lisboa, y ver un espectáculo que está hecho con mucha dignidad, dirigido por gente que lo sabe hacer muy bien y con actores que la gente conoce muy bien.
2: Pues podemos contar, sin desvelarte mucho, que además hay un guiño también a la zarzuela española, porque también hacían zarzuela en español, y ahí en un momento dado los intérpretes también se dirigen al público en castellano.
20: Muy bien, muy bien. Entonces, estoy curioso para ver cómo va a funcionar.
2: Durante todo el año, aquí en Almada, se puede disfrutar de artes escénicas, ¿no?
20: Sí, nosotros como compañía vamos a crear en octubre un Shakespeare, un medida por medida, que va a estar dirigido por Ignacio García, que ya lleva una relación de varios años con nosotros, que empezó con un texto de José Saramago, Historia del Cerco de Lisboa, y ya pasó por el montaje de 2 otros textos, una adaptación del Perro del Hortelán y Reinar después de morir, de Luis de Guevara, una tragedia con temática portuguesa. Y entonces, sí, apenas así que terminamos termine el festival, yo me voy a Aviñón a preparar la próxima edición del Festival de Almada, después vacaciones, y en septiembre empezamos a trabajar en esa nueva creación.
2: Vale, ¿y no nos cuentas nada de la edición 44?
20: ¿Quién lo va a empezar a diseñar? Va a ser el público, que el último día va a votar el espectáculo de honor para que vuelva en 2027.
2: Rodrigo Francisco, Raúl Losane, gracias a los dos por pasar por los micrófonos de Radio Nacional.
1: Pues nada, ha sido un placer, Dani.
18: Yo

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Resumiendo, actor de comedias, cantante de jácaras y chaconas, bufón de corralas. Así que por eso podéis llamarme Ícaro en diversos enredos y menesteres, Segismunda.

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0: Él nos lo va a proponer, pero me consta que a Daniel le hace mucha ilusión recibir cartas, de las de antes, en papel, con sobre y su sellito y todo. La dirección de la sala es la siguiente: Casa de la Radio, Prado del Rey, Avenida de Radio Televisión número 4, 28223, Pozuelo de Alarcón, Madrid. Las cartas, ya sabéis, a mano.
1: Como alcalde vuestro que soy, os debo una explicación.
2: Y como cómplice y embajador de la comedia que soy, os debo una explicación.
1: Y esta explicación que os debo, os la voy a pagar.
2: Contexto: Madrid, quinta edición de los premios Berlanga al humor.
3: Pero si no os habéis enterado, aquí estoy yo.
2: Buen ambiente, cóctel, grabadora, un servidor y muchos nombres propios.
1: ¿Y qué explicación os la voy a dar? Porque os la debo.
2: Y claro, entre picoteo y picoteo, aquí van píldoras existenciales en torno al arte del humor.
3: Porque la explicación es innecesaria, porque vosotros sois inteligentes y despejados.
2: ¿Alguna cómica en la sala?
4: Hola, servidora. Como decíamos de pequeñas en el colegio de monjas, servidora, al pasar lista.
2: Marta González de Vega, la mejor guionista de comedia de este país y de parte del universo.
4: Uy, uy, uy, muchísimas gracias. Madre mía, eso se lo dirás a todas.
2: Bueno, aquí casi a todas, desde luego. Vaya elenco, vaya plantel, amiga.
4: Sí, sí, es que los premios Berlanga reúnen mucha gente buena.
5: Pues nada, muy contento de recibir este premio.
2: Sí, a Marta siempre le hago una pregunta y a todos los cómicos y cómicas desde hace años, a ver si se revalida. Como experto también en humor, ¿vivimos una edad de oro de la comedia en España?
5: Sí, siempre. La edad de oro de la comedia en España es ahora. ¿Sabes cuándo es la edad de oro de la comedia? Cuando tienes ganas de reírte. Cuando estás jodido, para ti no hay comedia. O sea, la comedia intenta levantar el espíritu y el ánimo de la gente en todas las épocas. Pero a veces lo consigue, a veces no. A veces, o sea, en guerra poca comedia hay. ¿Entiendes? O sea, esos son los momentos de bajones de comedia. O cuando hay las grandes crisis. También cuando se empieza a salir de esas crisis, la comedia y grandes momentos de comedia.
2: Mira, ya que estás por aquí.
4: Más guay que existe en el periodismo cultural y humorístico.
5: Pero es entrañable, porque lo dice de corazón, además. Luego vendrá otro y le dirá lo mismo, pero ya te lo ha dicho, eso es lo bonito.
2: Ignacio Espagay, ya sabes que estoy preguntando por aquí en este picoteo si vivimos una edad de oro de la comedia.
6: De la comedia. Yo creo que sí, para bien y para mal, Porque yo creo que desde... cuidado que si me enrollo, tú párame.
2: Me encanta.
6: Desde el principio del siglo XX. Vanguardias como el dadaísmo. Todo, de repente la comedia, que era una cosa... Joder, éramos en el siglo de oro, los cómicos de la lengua. Los cómicos de la lengua. Los cómicos que se les permitía entrar en la ciudad, entretener a la gente, pero no se les permitía dormir en la misma ciudad a menos de una legua de distancia. Eso en el siglo XVII. Pero lo que te digo, habitualmente, históricamente, los cómicos hemos sido un poco apestados. Gente en los márgenes. Y de repente, a partir del siglo XX, todo se disloca tanto a nivel social, que fíjate tú cómo son las cosas. La comedia acaba teniendo un lugar totalmente central en la sociedad. Que hasta los cómicos se nos toma como por intelectuales, se nos requiere nuestra opinión. Imagínate tú cómo se ha torcido todo.
2: Y amiga con mayúsculas, ¿alguna cómica en la sala?
7: Hola, soy yo otra vez, Bianca Cobas.
2: ¿Cuánto tiempo? Ya te echaba de menos, amiga. ¿Qué tal estás?
7: Bien. Eres imprescindible en la comedia. Joder. Muy bien, aquí.
2: Igualmente. Y por aquí, sabes que... Bueno, no puedo decir quién quiero que gane, no puedo decirlo.
7: No, está nominada Eva H., Ana Morgado y Bianca Cobas.
2: Pues que fíjate, entre nosotros cualquiera os lo merecéis.
7: Sí,
2: es cualquiera verdad. Y cualquiera de este elenco aquí en el cóctel, increíble.
7: Opino lo mismo, es que está lo mejor de lo mejor aquí.
2: ¿Qué te parecen los premios Berlanga? Que por fin... Ya van varios años, quinta edición, pero se premia la comedia, que para mí ya sabes que es el arte superlativo.
7: Era imprescindible que hubiese premios para la comedia. Son como los dos de la comedia, pero yo le doy un valor a esta gala impresionante precisamente porque casi no hay de comedia.
2: Y amigos y amigas, ¿algún cómico en la sala?
8: Sí, hombre, aquí estamos. Lo que haga falta, amigo. Aquí estoy. Estoy empezando, siempre se empieza, con la misma ilusión. Pero bueno, muy contento hoy aquí en esta fiesta del humor, en Berlanga. Y nada, contentísimo. Yo ahora bajé un poco el ritmo, ya sabes que solo dedico un par de proyectos al año, Pero muy contento volver aquí a encontrarse con todos y pasarlo muy bien.
2: Estoy haciendo aquí un especial porque esto es como mi parque de atracciones, como amante de la comedia, con tanto tótem por metro cuadrado. Y aprovecho y pregunto mi mantra en Radio Nacional de España: vivimos una edad de oro del humor. Esto te lo pregunté quizá, sí, la primera vez que te entrevisté hace 10 años, vivimos una edad de oro de la comedia.
8: Una edad de oro de la comedia, del humor, en muchos formatos, en muchos estilos, con muchas capacidades, con estilos muy distintos, porque la gente demanda el humor, porque a medida que la vida se tensiona, la gente necesita válvulas de escape, y el humor es perfecto, cada uno con su estilo, pero sí, la verdad, la prueba está el éxito comercial que tiene, cómo se venden entradas, y es una cosa espectacular, impresionante. El humor vive su mejor momento. Un placer, un abrazo para todo el mundo. A seguir disfrutando del humor y de la vida, que es lo más grande que hay.
2: En la sala, un genio, Leo Harlem. Gracias, amigo. Amigos y amigas, ¿hay alguna cómica en la sala?
9: Hola, aquí estamos, siempre de servicio en la sala, con el mejor.
2: Qué maja, qué alegría veros. Oye, vaya elenco aquí en los premios de Erlanga, aquí la creme de la creme de la comedia.
9: Sí, bueno, yo soy Coria Castillo, lo digo así, pero igual la gente por la voz dice no recuerdo. Pero sí, no, esto es como, es un punto entre que estás como contenta y nerviosa, ¿no? Porque ves a tanta gente que es como tan referente, tan eso que dices, madre mía, y estamos aquí tomando un vino juntos, qué tensión, ¿no? La buena salud que tiene el humor.
2: ¿Algún cómico en la sala?
10: Diego Arjona, aquí presente, para servirle a ustedes, a Diego, que haga falta. Es que creo que el humor siempre ha tenido una edad de oro, siempre. Yo siempre escucho mucha gente decir, bueno, porque ahora estamos en un momento difícil, digo, lo del momento difícil yo lo he escuchado siempre. Y el humor, sobre todo aquí en España, yo desde que tengo uso de razón, el humor siempre está muy presente. Y han pasado mil cosas, buenas y malas, pero el humor siempre ha estado ahí. Así que yo creo que la edad de oro del humor en España ha sido, es y será.
2: Premio Berlanga del humor. ¿Alguna cómica en la sala?
11: ¡Sí! Oye, qué rico el jamón, ¿eh? Hay que decirlo.
2: Nos falta aquí, por lo que sea, un vinito.
11: Sí, te comento. Los vinos están muy buenos, especialmente el blanco, ¿vale? Te puedo comentar que hay un buen verdejo.
2: ¿Y por qué puedes comentármelo con esa autoridad, con ese criterio, amiga?
11: Porque si hablamos de comedia y hablamos de vino, aquí está presente Wine Up Comedy, el único monólogo sobre el mundo del vino.
2: Sheila, ¿qué tal todo? ¿Cómo estás?
12: Muy bien, muy contenta de estar aquí en los premios Berlanga. Hoy tengo mis favoritos.
2: ¡Viva la comedia!
12: ¡Viva!
2: Amigos y amigas, ¿algún cómico en la sala?
13: Por favor, perdona.
2: ¡Qué pavo! ¡Qué pavo, Rafa Maza! ¿Qué te parecen los premios de Erlanga?
13: Hombre, pues muy necesarios, ¿no? Siempre se habla en los premios de cine y de teatro que si el humor, la comedia se queda a un lado, ¿no? Como más, no voy a decir denostado, pero sí un poco como el que hace drama o hay una película más seria, pues es digno de premio. Y por favor, que hay muy buenos cómicos, muy buenos comediantes, muy buenos humoristas, y hay que darles lo que se merece. Viva la comedia, y hay que vivir con gracia y hacer reír a los demás y disfrutar y no tomarnos tanto en serio, claro que sí.
2: ¿Cómo es? ¿Qué pavo?
13: ¿Qué pavo? ¿Perdona?
2: ¡Piluca! ¿Alguna cómica en la sala?
14: Pilar de Francisco.
2: El humor casi como un idioma universal.
14: Total, es que nos hace conectar realmente a personas que en principio dicen no tengo nada en común, cada uno viene a un sitio muy distinto y al final conectas en cosas que al final muy básicas, porque todo el mundo siente tristeza, desamor, ¿no? Son sentimientos universales. Yo creo que une más que separa, que hace falta. Me hace muchísima ilusión y está bien que la comedia se dignifique.
3: Y esta es la razón fundamental, sois nobles y bravos.
6: Muy bien.
3: Y ningún otro pueblo de alrededor puede arrebataros el triunfo que os merecéis por vuestro coraje, orgullo del universo.
15: Y después de este mix de encuentros humorísticos y cómicos de Jorge García Palomo, por cierto, le tenéis siempre en rtv.es/lasala, vámonos al centro de Málaga.
16: Hola a todos y a todas las oyentes del programa La Sala de Radio Nacional de España. Mi nombre es Macarena Pérez, soy de Málaga, de una compañía que se llama Pata Teatro, y en esta ocasión pues nuestro querido Daniel Galindo nos ha prestado el micrófono para invitaros a todos y a todas a un proyecto que para nosotros es muy precioso y muy, muy preciado. Se llama Clásico en Verano, lo realizamos desde hace 14 años en el patio del Instituto Vicente Espinel en Gaona, y es un patio del siglo XVIII donde hacemos una función de teatro y el público se sienta alrededor, a escasos metros de la actuación, con lo cual tenemos el privilegio todas las noches de poder transmitir nuestras emociones a muy poquita distancia, y es una experiencia única. En esta ocasión estamos representando Cyrano de Bergerac, de Edmond Rostand, y en el elenco está Antonio Chamizo, Sara Suárez, Pablo Beltrán, José M. Rodríguez y yo misma. Y bueno, pues la verdad es que estamos muy contentos porque la acogida del público está siendo maravillosa. Vamos a estar hasta el 8 de agosto todas las noches, de lunes a sábado a las 10 de la noche. Y pues al que no lo haya vivido anteriormente, ¿qué le diría yo? Pues que esta es una experiencia única por la peculiaridad que tiene el proyecto en sí. Es algo que no te puedes perder, que une lo que es el patrimonio histórico de nuestra ciudad con la arte escénica, y que es una experiencia única e inolvidable. Así es que el que va suele repetir, y os animamos a que llenéis vuestras noches de verano de emoción, de risas y de mucho teatro. Si queréis más información podéis visitar nuestra web, que es www.patateatro.com. Sin nada más, deciros que muchísimas gracias, que viva el teatro y que viva la radio.
17: Hasta aquí por esta semana. 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

0: Son las 8 de la mañana, las 7 en Canarias.
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0: Puede volver a pasar.
2: El balón para Iniesta. Iniesta, Iniesta, Iniesta. ¡Gol! ¡Gol!
0: Años después del gol de Andrés Iniesta en Sudáfrica, la selección española puede ganar de nuevo un Mundial a partir de las 9 de esta noche. El equipo de Luis de la Fuente con Rodri, Pedri, Dani Olmo, Lamine Yamal, Laporte, Cucurella, Unai Simón, Pedro Porro, Mikel Merino, Alex Baena, Oyarzábal, Fabián Cubarsí, Ferran Torres, Nico Williams, a la espera de la alineación oficial para enfrentarse a la mítica Argentina. El equipo español puede hacer historia. Luis de la Fuente tiene a todos disponibles, a pesar de las tormentas eléctricas de última hora desde sábado que complicaron el último entrenamiento. Este domingo no hay previsión de lluvia, ha mejorado la calidad del aire y en Nueva York el equipo de tablero deportivo de Radio Nacional de España lo tiene todo preparado. Silvia Verde, enviada especial.
3: Buenos días, todo y todos preparados en tablero deportivo de Radio Nacional de España para llevarles lo que deseamos, sea ojalá un 19 de julio para la historia de la selección española en esta final de la Copa del Mundo. Con un equipo desplazado a Nueva York de hasta 15 profesionales, incluido técnicos y servicios informativos, y junto a nuestros compañeros, lógicamente, desde Prado del Rey, Madrid, como en diferentes puntos de España, Barcelona, Sevilla, La Rioja y Toledo, entre otros, les vamos a contar con el mejor sonido y la mejor información de este histórico España-Argentina, con programación especial, recuerden, desde primera hora y durante toda la jornada, y nuestro especial tablero mundial desde las 6 de la tarde hasta las 2 de la madrugada. Insistimos, ojalá, con la mejor de las noticias para nuestra selección española.
0: Los últimos aficionados y aficionadas llegaban anoche para poder ver el encuentro en el MetLife Stadium de New Jersey.
4: Bueno, la mente, somos minoría claramente aquí, pero bueno, si el público jugase, ganaría Boca todos los partidos y Boca se come un mojón.
5: Sí, la verdad es que hay más albicelestes, pero da igual, si no hace falta que seamos muchos para hacer mucho ruido. Vamos a hacer el ruido que haga falta y lo vamos a sacar adelante.
6: Lo que pasa en el campo es lo que va a contar al final.
0: Y aquí en España acaba de despertar este domingo especial en el que todo, absolutamente todo, va a girar en torno a esa final. Habrá pantallas para seguirlas repartidas por todo el país, porque compartir este momento histórico es de obligado cumplimiento en Madrid. Malena Álvarez, en la Plaza de Colón, se esperan esta tarde miles de aficionados.
7: Buenos días. Pues sí, ahora mismo cuesta imaginarlo porque la Plaza de Colón está prácticamente vacía, pero esta noche el mismo lugar donde ya se celebró el pase a la final volverá a llenarse. Habrá una doble pantalla y capacidad para unas 20.000 personas. A lo largo de la mañana se terminará de preparar el dispositivo. De momento, el ambiente lo pone en el rojo, que ya domina la plaza, y la gran lona con la imagen de la selección esperando a que lleguen los aficionados. La seguridad también está preparada. Más de 1.400 agentes de la Policía Nacional y la Guardia Civil velarán para que esta fiesta transcurra con normalidad, pase lo que pase sobre el césped.
0: Pues retomamos ya todo lo que tiene que ver con esa final histórica para España del Mundial 2026. Antes, seguimos pendientes de la evolución de los incendios en nuestro país en un día en el que el riesgo sigue siendo muy alto, alto y extremo debido a las altas temperaturas. En Ores, Zaragoza, el fuego ha arrasado al menos 15.800 hectáreas, aunque en las últimas horas el avance descontrolado de las llamas parece haber frenado. Y en La Mierla, en Guadalajara, el fuego ha avanzado quemando unas 9.000 hectáreas. 15 localidades han tenido que ser evacuadas. Ahora lo ampliamos. Emet, Javier Andrés, confirmada ya una nueva ola de calor que empieza el martes. ¿Cómo viene este domingo?
8: Buenos días. A esta hora se marcan 28 grados en Melilla y Málaga, 27 en Valencia, 21 en Madrid. Hoy las temperaturas suben en Galicia y el Cantábrico de forma notable en el País Vasco. En el resto se mantienen hoy. Las temperaturas continúan altas, por encima de los 35 grados en amplias zonas de la península y Baleares, incluso 40 en puntos de Andalucía y sureste, con máximas hoy de 40 en Córdoba y Granada, 38 en Toledo, Zaragoza y Teruel. Las temperaturas subirán de forma más importante la próxima semana. Entre el martes y el jueves se pueden cumplir criterios de una nueva ola de calor, especialmente en el sur y centro peninsular y Baleares. Tenemos peligro de incendios muy alto o extremo en amplias zonas. Extremen la precaución. Continuamos con tiempo estable, aunque con algunas lluvias débiles y dispersas en el norte de Galicia y Cantábrico. Esta tarde aparecerán chubascos y tormentas ocasionales en otras zonas del interior noroeste, así como en el tercio oriental, que pueden ser localmente fuertes oeste, con granizo y rachas muy fuertes en el interior de Murcia, sur de la Comunidad Valenciana, Albacete y norte de Cataluña. Continuará la calima en el sur y este peninsular y Baleares. Es una información de AEMET.
0: Pues un fuerte temporal ha forzado a suspender esta noche el segundo concierto y último de la gira de Bad Bunny a su paso por Italia, Milán, anoche.
9: Facciamo la pettorina gialla. Grazie. Hey everybody, storm coming closer to the venue.
0: Aviso por megafonía para que las 80.000 personas que asistían al concierto abandonaran el recinto con la ayuda de bomberos y servicios de emergencia. A medida de precaución por el temporal, no hubo más incidencias. Antes de ese final precipitado, los seguidores del cantante puertorriqueño pudieron escuchar el tema que muchos y muchas hoy comparten cuando faltan poco más de 12 horas para la España-Argentina.

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1: Ya están en Nueva York los reyes de España y sus dos hijas, la princesa Leonor y la infanta Sofía. Esta será la primera vez que los cuatro juntos vean jugar en el campo a la selección masculina de fútbol. Y decimos en el campo porque a través de la televisión ya los vimos el martes pasado celebrar el pase de España a la final. Con los brazos en alto, entre abrazos y con una enorme alegría, así celebraba la familia real la victoria de la Roja sobre Francia. Dentro de unas horas, Felipe VI, la reina Letizia y sus dos hijas accederán al palco de honor del estadio MetLife de Nueva Jersey, donde también estará el presidente del gobierno, Lucía Ayeste.
2: Buenos días. Los reyes y sus dos hijas viajaron ayer a Nueva York para asistir esta tarde a la final del Mundial entre España y Argentina en el New Jersey Stadium. Es la primera vez que los cuatro asisten juntos a un partido de la selección española de fútbol. Además, la reina y la princesa nunca han visto jugar en directo a la selección masculina. En total, la familia real ha asistido a 9 partidos de la selección desde que Felipe VI inició su reinado. La última vez fue precisamente en este Mundial. El rey asistió a uno de los primeros encuentros del combinado español a finales de junio en Guadalajara, México, y allí les dijo a Luis de la Fuente y a sus futbolistas que les vería de nuevo en la final de Nueva York. El día ha llegado y en el palco la familia real estará acompañada del presidente del gobierno, Pedro Sánchez, y de la ministra de Educación y Deporte, Milagros Tolón.
1: En ese palco de autoridades del estadio esta noche además se va a producir seguramente el momento público y cercano de más duración del que somos conscientes hasta ahora entre Donald Trump y Pedro Sánchez. Trump como anfitrión del Mundial y el presidente del gobierno español como representante de la delegación oficial que asiste al encuentro junto a los reyes, Juan Carlos Soriano. Hay expectación.
3: La ausencia del presidente argentino Javier Milei, que verá el partido desde la Casa Rosada al parecer por supersticiones, alivia a los responsables del protocolo. Será Donald Trump quien entregue la Copa del Mundo, eso está claro. Pero ¿quién se sentará en el centro del palco? Le correspondería al presidente de la FIFA, Gianni Infantino, aunque si Trump le pide o le insinúa algo, no está por disgustarle. Sea como fuere, Felipe VI y el presidente de Estados Unidos estarán codo con codo, porque los jefes de Estado van por delante de los presidentes de gobierno. De modo y manera que Pedro Sánchez y el alcalde de Nueva York, Zoran Mandani, quedarán desplazados del foco, aunque ya se sabe, y aquí es el caso, que los

0: 50.000 argentinos han estado viajando para ver a su selección hasta llegar a la final durante todo el campeonato. Esta noche habrá más albicelestes que seguidores de La Roja en el estadio y la final promete paralizar a todo un país. Ana Jiménez, corresponsal en Buenos Aires.
1: Argentina espera con mucha emoción esta final contra España. Felices, contentos. Es misión imposible encontrar camisetas de la selección en las tiendas oficiales y menos la de Messi, la del número 10. Las televisiones nacionales tienen programaciones especiales y llevan todo el fin de semana hablando de esta final con conexiones en directo con Nueva York, con Madrid y todo el mundo pendiente de la gran pantalla y sobre todo decidir dónde y con quién ver este partidazo histórico. Pase lo que pase, Argentina va a salir a la calle a festejarlo, sobre todo aquí en Buenos Aires, en torno al obelisco, como los grandes acontecimientos y se espera una nueva marea humana, aunque las previsiones meteorológicas dan lluvias. Argentina y los argentinos se sienten ya campeones por esa victoria contra la selección inglesa en semifinales contra la que hay una gran rivalidad deportiva pero también histórica. Es la primera vez que Argentina y España se enfrentan en la final de un mundial y seguramente será el último campeonato de Messi, que aquí ya se le considera el nuevo dios del fútbol después de Maradona. Y si la actual campeona del mundo Argentina vuelve a ganar, se convertirá en bicampeones. Por cierto, que el presidente Milei no va a asistir al palco de autoridades, seguirá el partido desde su residencia oficial. Es una cuestión de superstición, como han hecho anteriores presidentes de Argentina.
0: Gracias, Alan Jiménez. Contamos ahora más cosas y después volvemos a la final del Mundial 2026. Todavía está lejos de darse por estabilizado, pero hay algo más de optimismo en la evolución del incendio que desde el pasado miércoles ha arrasado 15.800 hectáreas, al menos en la comarca aragonesa de las Cinco Villas, y ha llegado a alcanzar un perímetro de 80 kilómetros. Alejandro Navarrete, la noche de momento no parece que haya perjudicado las tareas de extinción.
2: Parece que no. Después de bastantes días de incendio descontrolado en las Cinco Villas, casi 16.000 hectáreas arrasado por el momento, como decías. El gobierno de Aragón ya es más optimista y los trabajos por la noche han sido bastante positivos. No ha crecido el perímetro en las últimas horas. Los efectivos han tomado el pulso al fuego, pero eso sí, está lejos de estar estabilizado. Consejero de Interior, Roberto Bermúdez de Castro.
3: El incendio tiene bastante mejor, diciendo que es un incendio grave, sigue estando en extinción, que no está estabilizado. Sí que es verdad que hoy no ha aumentado en perímetro, no está perimetrado, pero no ha aumentado en perímetro, y nos hace que dentro de la máxima prudencia, de la máxima prudencia, seamos un poco más optimistas.
2: El gobierno regional ha estado organizando convoyes para que algunos vecinos pudieran coger medicamentos en sus casas. Unas 1.000 personas siguen desalojadas. Les han encontrado nuevos alojamientos en Huesca, Sada, Vallejea, por mayor comodidad. A las 9:30 se reúne de nuevo el CECOPI. Posteriormente dará declaraciones el presidente del gobierno de Aragón, Jorge Azcón, en el puesto de mando de Farasdoes.
0: Gracias, compañeros del Centro Territorial de Aragón. Y distinto escenario por ahora del incendio de Guadalajara, que ha avanzado en las últimas horas y ha quemado al menos 9.000 hectáreas. Se han producido, además, Aurea García, nuevas evacuaciones.
4: Sí, además, con las primeras luces del día se han incorporado un medio aéreo a la lucha contra un fuego que sigue avanzando descontrolado y fuera de capacidad de extinción. Además, trabajan 34 medios terrestres con más de 200 bomberos forestales apoyados por la UME y otros efectivos. El peligro sigue siendo extremo. Las labores se han centrado en salvar las casas de los núcleos de población. José Almodóvar es viceconsejero de Medio Ambiente del Gobierno de Castilla-La Mancha.
5: Que la gente entienda que esa evacuaciones que hacemos hoy nos permite extinguir los incendios durante la noche y al día siguiente. La evacuación de semillas ha sido clave. El fuego ha rodeado la localidad. El fuego ha crecido mucho en la cabeza. Pero todos esos trabajos nocturnos con fuego técnico, con maniobra, herramienta manual y con agua han permitido que podamos defender ese pueblo. Esta misma situación se está dando en muchos otros pueblos.
4: El comportamiento del viento este sábado ha sido un gran obstáculo para afrontar las llamas.
5: Muestra un comportamiento fuera de capacidad de extinción. Estamos hablando de vientos de más de 30, 40 kilómetros por hora, que han llegado a ser hasta de 4 kilómetros por hora, que son más de 60 metros por minuto. Entendemos que un incendio entra fuera de capacidad de extinción cuando está por encima de 10 metros minuto.
4: Hay 16 pueblos desalojados con 700 personas evacuadas. Algunos se han podido acercar a sus casas para recoger enseres, como nos cuenta este vecino de La Mirra.
6: Se han podido acercar varios vecinos a cerrar casas que se quedaron abiertas, a ver algún animal que se ha quedado, a coger cosas.
4: Y son 9.000 las hectáreas afectadas, según el último balance, que esperamos se actualice hoy una vez que se vuelva a reunir la Dirección de Coordinación del Incendio.
0: 8 y 14, 7 y 14 en Canarias. La decisión del Tribunal de Justicia de la Unión Europea de avalar la ley de amnistía aprobada en España continúa provocando reacciones y pone el foco en la

0: posible vuelta a España del expresidente y líder de Junts, Carles Puigdemont. Este sábado, el secretario general del partido, Jordi Turull, ha dicho ante el Consell Nacional de Junts que Puigdemont volverá a Cataluña, pese a quien le pese, en referencia a los jueces, que aseguran que no quieran, en ese caso, aplicarle la ley. La última palabra, en cualquier caso, la tiene la justicia española, Laura Zurriaga.
1: Junts celebra una victoria jurídica y política. Su secretario general, Jordi Turull, considera que el regreso del expresidente Carles Puigdemont es cuestión de tiempo.
2: Però aquestes victòries com la d'aquesta setmana ens donen prou energia per seguir i persistir.
1: Victòries com les d'esta setmana, assegura Turull, nos dan energia per a persistir i el retorn del president Puigdemont i de los consejeros exiliados llegará le pese a quien le pese.
2: El president Puigdemont tornarà a Catalunya.
1: Palabras de Turull en el Congreso Nacional del Partido. El presidente de la Generalitat reivindica la amnistía como una herramienta de reconciliación política, Salvador Illa.
3: Es abrir una puerta a una oportunidad de futuro. Un futuro que ya está aquí y que queremos construir todos juntos. Pensemos lo que pensemos. Esto pese a quien pese. Cataluña apuesta de una forma rotunda e irreversible por la convivencia y por el futuro en el marco de una España global. Espero que quede claro para tothom.
1: Los comunes, por su parte, exigen al líder de los populares, Alberto Núñez Feijóo, que se disculpe, dicen, por años de mentiras. La sentencia del Tribunal de Justicia Europeo, sin embargo, no tiene efecto sobre la orden de detención que pesa sobre Puigdemont en España. El Supremo, por ahora, la mantiene y espera la interpretación de la decisión europea por parte del Constitucional.
0: Y el Partido Socialista de Madrid celebra este domingo elecciones primarias para decidir la candidata a la alcaldía en las elecciones del próximo año. Se enfrentan la portavoz del PSOE en el Ayuntamiento de Madrid, Reyes Maroto, y la actual portavoz adjunta Emma López. Maroto como candidata más cercana a la dirección y López con el objetivo de llegar a quienes votaron al PSOE en las últimas generales, pero no en las municipales de 2023. En la agrupación socialista de centro está Carmen Azcoiti. Adelante.
4: Sí, a las 9:30 abren las urnas en las 21 agrupaciones socialistas de la capital, donde están llamados a votar cerca de 5.400 afiliados. Reyes Maroto votará a las 10 en esta agrupación de centro y Emma López lo hará a las 11 en su agrupación de Entrevías El Pozo. La jornada llega tras una semana de campaña y un único cara a cara este pasado jueves. Ambas defienden un modelo de ciudad muy similar, aunque difieren en cómo abordarlo. No sorprende porque las dos candidatas llevan 3 años trabajando en el mismo equipo. Maroto como portavoz y López como portavoz adjunta, con el PSOE como tercera fuerza en el Ayuntamiento de Madrid. El resultado se sabrá al final del día y decidirá si la militancia ratifica la continuidad que defiende Maroto como candidata a Cibeles o abre una nueva etapa con López al frente. En cualquier caso, la vencedora tendrá que disputar en 2027 la alcaldía al popular José Luis Martínez Almeida o al menos recuperar la hegemonía de la izquierda en Madrid, hoy en manos de Más Madrid. La votación se cerrará esta tarde a las 7:30 y comenzará el recuento.
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0: Y después de que este sábado Estados Unidos haya confirmado la muerte de 2 de sus soldados tras los ataques iraníes en Jordania, Washington ha vuelto a abrir fuego esta noche contra objetivos en suelo persa. Ya es la octava noche, Javier Jiménez, la octava noche consecutiva de escalada militar en Oriente Próximo.
6: Sí, el Comando Central estadounidense ha dado por finalizada esta mañana la oleada de proyectiles que ha enviado en las últimas horas contra instalaciones militares iraníes de vigilancia costera y defensa aérea. Además, añaden, han atacado a los componentes del cuerpo de la Guardia Revolucionaria Islámica que han acabado con la vida este sábado de 2 soldados norteamericanos en Jordania. Un tercero está desaparecido. Como respuesta, el ejército persa ha lanzado drones contra un depósito de municiones y radares estadounidenses en la base aérea Ali al-Salem, en Kuwait, y dejan un aviso a la Casa Blanca. Dicen, responderán de forma contundente y devastadora ante cualquier nueva acción que considere una agresión contra el país.
0: Y lo dejamos a Oriente Próximo porque donde también esperan que España se alce con la Copa del Mundial es en Gaza. Allí los apasionados del fútbol apoyan a quien dicen les han apoyado, como es el caso de nuestro país, y por eso esperan celebrar la victoria de la selección española, Cristina Sánchez, a pesar de que los bombardeos israelíes no acaban.
7: Así es, ni los bombardeos israelíes han logrado apagar la pasión por el fútbol en Gaza. Pese a la escasez de electricidad, han conseguido instalar algunas pantallas que una multitud contempla sentada en los escombros de los edificios destruidos. Comenzaron apoyando a Egipto, cuyo entrenador alzó la voz contra el genocidio, afirmando que quien no siente por el pueblo palestino no es un ser humano, y así celebraban en Gaza los goles de su selección ante Argentina. Un partido que Egipto acabó perdiendo horas antes del encuentro. El ejército israelí asesinó a Mohamed al-Wahidi, el trabajador humanitario que organizaba las retransmisiones del Mundial en varios puntos de la franja.
8: Mi padre colaboraba con el comité egipcio asistiendo a los necesitados y desplazados desde primera hora de la mañana. Cuando regresaba a casa le decíamos que era peligroso, que estaba arriesgando demasiado, y él respondía que lo único que hacía era ayudar a la gente.
7: Ahora Gaza celebra los triunfos de la selección española y todos allí esperan que acabe siendo la ganadora del Mundial, porque no olvidan, dicen, a quienes les han apoyado.
0: Y el aliento desde Gaza va a llegar hasta Nueva York, donde a esta hora las selecciones de España y Argentina descansan antes de la final de la Copa del Mundo. Ganas tenía de verte, Gonzalo de Acuña, buenos días.
9: ¿Qué tal, Ana Marta? Buenos días. Desde primera hora ya estamos con esta previa de la gran final. Lo decías, descansan porque son las 2:20 de la madrugada en la Gran Manzana. Es verdad que es una ciudad que nunca descansa, que nunca duerme, pero esperemos que los chicos de Luis de la Fuente estén durmiendo muy bien, estén descansando muy bien. Después de un día previo marcado por las tormentas y la suspensión del último entrenamiento de España, Nueva York, enviado especial Antonio Muelas. ¿Qué tal? Buenos días.
10: ¿Qué tal? Buenos días. Luis de la Fuente va a poder contar con Lamine Yamal y Pedro Porro, es decir, la banda derecha titular en los últimos partidos. Habían estado tocados los jugadores, pero finalmente estarán a disposición del seleccionador nacional. Se espera que repita el equipo con el que jugó ante Bélgica y ante Francia en las semifinales, así que no habría ninguna novedad, con Pedri en el banquillo, con Fabián y Rodri en el centro del campo, y Dani Olmo de enganche, con Lamine Yamal y Alex Baena en las bandas y Mikel Oyarzabal en la delantera. Se va a llenar completamente el MetLife Stadium con mayoría de seguidores argentinos a partir de las 9 de la noche con el arbitraje de Vincic. España-Argentina, final del Mundial.
9: Gracias, Muela. Se enfrenta a la campeona del mundo, que también ha tenido que modificar sus planes por esas tormentas. Pegadito a Argentina ha estado todo el torneo otro hombre de Radio Nacional de España, Chisco Díaz, cuéntanos.
11: A diferencia de España, Argentina sí entrenó ayer. Lo hizo con más de media hora de retraso por culpa de las tormentas y, de hecho, buena parte de la sesión en el césped estuvo acompañada también por la lluvia. La parte del trabajo abierta a medios de comunicación dejó dos grandes dudas: el estado físico de Leandro Paredes, que podría dejar paso a Lo Celso en el once inicial, y el hecho de que Nahuel Molina no recibiera peto de los teóricos titulares en uno de los ejercicios, lo que aumenta las opciones de Gonzalo Montiel en el lateral derecho. La afición albiceleste será claramente mayor que la española. Solo para la final, según la consultora Quali, viajarán cerca de 5.000 personas desde Argentina, que se gastarán, por cierto, unos $13.000 de media durante su estancia, 8.000 de ellos solamente por cada una de las entradas.
9: Una auténtica barbaridad el precio de las entradas, Ana Marta, en esta final. En las gradas, ya nos lo cuentan nuestros compañeros, va a ganar Argentina, pero lo importante es lo que pasa en el campo.
0: Hombre, eso es lo más importante. Otro punto de atención estará en el palco del estadio y también en las medidas de seguridad, fuertes medidas de seguridad, que se van a incrementar por la presencia del presidente de los Estados Unidos, de Donald Trump.
9: Es la primera vez que va a acudir a un partido de esta Copa del Mundo, va a entregar la Copa en el postpartido, esperemos que a Rodri, al capitán de la selección española. Hay que acudir con tiempo al estadio porque los controles van a ser muy amplios y habrá una gran representación institucional española con los reyes y el presidente del gobierno. Más detalles, Juan Antonio Aparicio, buenos días.
12: Buenos días, los Reyes de España ya están en Nueva York, duermen hasta ahora en su hotel después de llegar a la Gran Manzana en torno a las 6 de la tarde, hora local de este sábado. Es la primera vez que la familia real al completo acude oficialmente junto a un partido de la selección española masculina. Estarán acompañados en el palco presidencial del presidente del gobierno, Pedro Sánchez, del vicepresidente primero, Carlos Cuerpo, y también de la ministra de Deportes, de Milagros Tolón. Todas estas personalidades obligan a un dispositivo sin precedentes, varios anillos de seguridad, controles reforzados en todos los puntos y con movimientos limitados dentro y fuera del estadio, con drones de última generación que han costado más de $1.000 millones.
9: Gracias, Juan Antonio. Pendiente de ese dispositivo, el partido de los partidos, España-Argentina, la finalísima, podría salir tan chulo como el tercer y cuarto puesto de anoche, que fue un Francia 4, Inglaterra 6, pero madre, yo mía, creo que tantos goles en una final va a ser complicado.
0: Debió ser espectacular, yo
9: lo pude ver.
0: Pero debió ser espectacular, tú lo has visto. No sé si te vas a animar a echarte a las calles, Gonzalo, no sé, tú tendrás tus planes. Luego,
9: plan familiar, ¿no?
0: Sí. Bueno, pues ya sabes que Madrid va a volver a ser la ciudad española con más pantallas públicas donde seguir la final. Y si todo sale bien, como esperamos, celebrar el triunfo de la selección en la calle. Más de 1.400 agentes entre Policía Nacional, Guardia Civil, van a velar porque ocurra lo que ocurra, todo transcurra con tranquilidad, con normalidad, con seguridad. En la Plaza de Colón de Madrid, Malena Álvarez, viendo ya esos preparativos de la cobertura, faltan menos de 13 horas, también Está prevista la posible celebración del lunes. Malena, cuéntanos desde allí.
13: Sí, Ana Marta, la cuenta atrás ya ha empezado. Durante toda la mañana se terminará de acondicionar este espacio para que esta noche pueda recibir a unas 20.000 personas. Pero la atención se centra ahora en la seguridad. Solo hoy más de 500 policías nacionales y 240 guardias civiles estarán desplegados en diferentes puntos de Madrid como Cibeles, porque si España gana el Mundial, será el escenario de la celebración. También Baraja reforzará su operativo ante la posible llegada de la selección. Y aunque aquí todavía hay poca gente, quienes ya se acercan a la plaza tienen muy claro dónde van a vivir esta final.
14: Muchas ganas de vivir la segunda. Mira, se me pone la piel de gallina.
15: Nos vamos a juntar con más gente, o sea que guay.
14: Soy de México y bueno, pues tengo pensado ver el Mundial ya sea aquí o en alguna terraza que pueda ver toda la fiesta que se va a hacer en España.
13: Así que ahora solo queda esperar. En unas horas esta plaza estará llena y si España consigue la segunda estrella, volverá a convertirse en uno de los primeros escenarios de la celebración.
0: Gracias, Malena Álvarez, desde la Plaza de Colón de Madrid. Por cierto, Gonzalo, si haces plan familiar y tienes que ir a una gran superficie, piénsatelo, porque las grandes superficies van a cerrar.
9: Hay que ir antes.
0: Con
9: hay que ir
0: mucha
9: antes. Sí,
0: antelación. Lo que apenas pueden conseguir fechas como la Navidad, lo va a lograr la final del Mundial de Fútbol. Distintas empresas de la Asociación Nacional de Grandes Empresas de Distribución adelantan este domingo el cierre de sus tiendas. Hay que consultar, no parece que vayan a tener muchos clientes y además permiten que sus trabajadores puedan disfrutar de ese plan, aunque siempre quedan los menos afortunados y hay que pensar en ellos, ¿eh? Los repartidores de comida a domicilio que trabajen esta noche, que es, por cierto, una de las más propicias, claro, para solicitar este servicio. Por la hora del partido, Javier Teruel.
16: Durante los partidos de La Roja se han duplicado los pedidos a domicilio en comparación con los días equivalentes sin partido. Las empresas de delivery han visto un aumento en los pedidos del 35% en los días en los que España ha jugado en este Mundial. Hoy se espera una de las noches con mayor actividad del año, ya que además del partido, los domingos son los días con mayor volumen de pedidos de la semana. El portavoz de Glovo de Comisiones Obreras, Pablo Díaz, explica que en estos días de tanto trabajo, los retrasos en las entregas serán notables.
17: Operativamente el algoritmo asignará más pedido a una misma persona en caso de que haya un aumento. Y en caso de que no tengan los repartidores suficientes para cubrir la demanda, se traducirá en retraso, ¿sabes?
16: Se queja de que el beneficio de la empresa no se verá reflejado en los trabajadores. De hecho, los gastos los asume el empleado.
17: Todo lo que pasa con las herramientas de trabajo no las cubre la empresa, las está cubriendo la plantilla. Entonces, al final, el negocio para la empresa es como muy atractivo, porque sí es cierto que aumenta la rentabilidad, pero el gasto operativo lo sostiene el trabajador de su sueldo.
16: El aumento en los pedidos a domicilio ha sido considerable desde la fase de grupos de este Mundial, sobre todo en ciudades como Barcelona, Madrid, Valencia, Palma de Mallorca y Zaragoza. Las hamburguesas han sido el producto que más han pedido los clientes.
18: ¿Dónde estabas entonces cuando tanto?
0: Recuperamos al último de la fila, porque momentos como esta final del Mundial se quedan en la memoria. ¿Dónde estabas? ¿Con quién lo compartiste? ¿Cómo lo viviste? Algunos, muchos trabajando, ¿eh? Como nuestros compañeros Rosana Cuervo en la final de Johannesburgo, en la que España se colgó por primera vez la estrella de campeona.
19: Así contaban nuestros compañeros ese momento histórico.
20: ¡España es la actual campeona del mundo! ¡Viva España!
19: Y así lo recuerdan quienes lo vivieron.
21: Tengo un recuerdo muy bonito porque fue cuando nació mi hija, mi primera hija.
22: ¡Vamos, España, aguantamos esta!
21: Que fue muy emocionante verlo con ella.
22: El centro, la frontal.
23: Y me acuerdo que, bueno, que fue una pasada cuando metió el gol Iniesta.
24: El golito de Iniesta no se me olvida.
19: Y quién sabe si esta noche España vuelve a regalarnos otro momento para toda la vida.
0: Vamos a esperar que sí, vamos a confiar y a rezar casi, ¿no? Y terminamos recordando la cita de esa final del Mundial a las 9 de la noche. Gonzalo de Acuña, ¿qué más datos deja ese partido?
9: El árbitro, Vincis, esloveno, la calidad del aire que ha mejorado en Nueva York y mucho por las tormentas del sábado, y que el partido se jugará con el techo descubierto, algo que solo ha pasado una vez para España en este Mundial. Y ha dado mucho que hablar en el descanso espectáculo musical. Con Shakira y su Dai Dai, Justin Bieber, Madonna, son 11 minutos de espectáculo, 6 de montaje, yo creo que será un poco más, y estará muy bien, pero lo que queremos que suene en el Made Life esta noche es esto. Que es la música que suena cada vez que España marca un gol, pero venga, que no marquemos, prórroga, penaltis, pero lo importante que al final suene esto.

0: abordar a Ana Marta, la segunda superestrella.
1: Solo nos queda decir una palabra.
0: Ojalá. Desde
1: vamos
0: luego.
1: A ver, ¿no? Ojalá. Ana, que sigue por aquí, ojalá. Sí. Francisco Almoguera en la realización. Raúl Duque en el control de sonido.
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3: Dice el Papa, lo dijo en España, que el fútbol nos recuerda algo muy importante. Que la vida no es una carrera para vivir de una forma solitaria, sino un juego en equipo en el que hay que aprender a correr juntos. Y dijo más, que uno puede ser una estrella, pero si nunca pasa la pelota ni deja que otros entren en juego, lo más probable es que pierda. Hoy se juega una final del Mundial con nuestra selección española en ella, 16 años después, anhelando levantar de nuevo el trofeo, en este caso al cielo de Nueva York. Y te recuerdo las palabras del Papa porque nuestro equipo nacional ha encarnado precisamente esos valores del deporte. A lo largo de todo el torneo ha demostrado ser el mejor equipo, aunque quizás no tuviese todos los mejores jugadores a nivel individual. Poco importó que Francia los tuviese, lo decía todo el mundo. El equipo se impuso a las individualidades, eso que decía León XIV. Y el ejemplo que nos ha dado la selección nos remite a esa llamada continua que hace el Papa, o que hizo el Papa en nuestro país, a la unidad, a trabajar juntos como sociedad y también como Iglesia, porque no solo importa ganar, importa también cómo hacerlo. Y en esta victoria, porque estar en una final ya lo es, emerge una figura, la de Luis de la Fuente, un hombre sencillo que llama por su nombre a quien lo interpela y se puede ver en su trato con los periodistas, por ejemplo, y que además da testimonio público de su fe. Rezo todos los días, dijo antes de la semifinal ante Francia. Otro ejemplo de que el triunfo se puede alcanzar por el camino del respeto al otro, del reconocimiento de la dignidad de uno, de tus rivales, de los jugadores. Ojalá ganemos o salgamos derrotados, esto no se pierda. Bienvenido, bienvenida a Horizonte. 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Antonio Torres, religioso trinitario y sacerdote, nos acerca ahora, como cada domingo, el comentario del Evangelio.
4: Llevamos dos domingos escuchando a Jesús hablar de sembrar. Primero nos preguntaba qué tipo de tierra quiero ser, y después nos hacía descubrir que Dios nunca deja de sembrar vida en nosotros. Hoy, en este domingo, da un paso más. Nos dice que junto al trigo también crece la cizaña, y eso tranquiliza. Porque todos, cuando nos miramos con sinceridad, descubrimos que dentro de nosotros hay un poco de todo. Hay generosidad y egoísmo. Hay paciencia y prisas. Hay deseo de hacer el bien y también heridas, errores y contradicciones. Lo curioso es que los criados quieren arrancar enseguida la cizaña. Pero el dueño responde, no tengáis prisa. Como si dijera, no reduzcáis una vida a sus fallos. Dios tiene mucho más paciencia con nosotros de la que nosotros tenemos con nosotros mismos. Él sigue mirando el trigo, incluso cuando nosotros solo vemos la cizaña. Quizás este verano también sea un tiempo para reconciliarnos con nuestra propia historia. No para conformarnos con lo que está mal, sino para cuidar todo lo bueno que Dios ya ha sembrado en nosotros. Porque el trigo siempre necesita más cuidados que la cizaña.

0: El deporte, como ya hemos hablado, no da tregua en verano. Hay más tiempo para practicarlo, pero también para disfrutar de él a través de los eventos deportivos de más alto nivel. Hoy domingo se disputa, como hablábamos, la final del Mundial de Fútbol. La semana pasada era el turno de la final de Wimbledon y en 7 días concluye el Tour de Francia, prueba cumbre del ciclismo. Y quiero que hablemos de deporte, porque los últimos papas han mirado con especial atención esta realidad. En el caso de León XIV es incluso deportista, como Juan Pablo II. León XIV juega habitualmente al tenis. Todos han subrayado la importancia de la práctica deportiva en el crecimiento integral de la persona, además de resaltar las similitudes con la vida espiritual. Seguro que le suena eso de la constancia, del sacrificio, de las renuncias, de levantarse tras las derrotas, del juego en equipo. Ya lo dijo San Pablo, que presentó la vida de fe como una carrera, cuyo premio es una corona que no se marchita. Para hablar de todo ello, ya tenemos con nosotros a una de las personas que más ha estudiado en nuestro país el vínculo entre deporte y fe. Diría que casi la que más. Te hablo de Gemma Sáez Rodríguez, que es directora del Grupo de Investigación Deporte y hecho de religioso de la Universidad Francisco de Vitoria, y que además hace unos días participó en un encuentro organizado por la Conferencia Episcopal Italiana en Olimpia. Es exjugadora de baloncesto y forma parte del Departamento Pastoral del Deporte de la Conferencia Episcopal Española. Gemma, bienvenida a Horizonte, ¿cómo estás?
1: ¿Qué tal, Fran? Pues nada, muy bien, encantada de estar aquí con vosotros.
0: Gemma, tras años investigando sobre deporte y fe, ¿qué has descubierto? ¿Tienen más relación de las que pensamos? Porque alguien podría decir, ¿qué relación tienen deporte y fe?
1: Pues mira, yo te diría rotundamente sí, ¿no? Y ahora te voy a dar un poco una explicación así un poco más detallada, pues para que nuestros oyentes entiendan eso, ¿no? Yo creo que durante mucho tiempo, el deporte se ha entendido como una actividad física o una competición, ¿no? Pero cuando llevas tiempo estudiándolo, practicándolo, y cuando te das cuenta de que el deporte toca muchas dimensiones de la persona, es cuando podemos dar sentido y entender eso que nos has dicho, ¿no? Que no solo fortalece el cuerpo, que el deporte también ayuda a educar el carácter, que nos enseña a convivir, lo has comentado, ¿no? La gestión del éxito y del fracaso, que es muy importante las dos, ¿no? Conocer nuestros límites. Y yo creo que para mí una de las claves es que el deporte nos plantea preguntas que son muy, muy humanas, ¿no? Por ejemplo, no sé si los espectadores se habrán hecho estas preguntas o no, pero si hacen deporte, les invitamos, ¿no? ¿Quién soy yo cuando pierdo?
0: Claro.
1: ¿Por qué sigo esforzándome? Cuando yo compito, independientemente del resultado, ¿qué sentido tiene todo esto, ¿no? Y aquí es donde surge esa dimensión espiritual, ¿no? Esa dimensión en la que se da ese crecimiento, como has dicho, integral de la persona.
0: Gemma, ¿qué puede aportar la fe al deporte y viceversa? Porque yo creo que son vasos comunicantes, ¿no? Y el contenido fluye de un lado a otro de la misma manera.
1: Sí, mira, Fran, yo te diría que lo que la fe aporta, ¿no?, a muchos deportistas o a personas que hacen deporte hoy en día, sin duda es el sentido, ¿no? El sentido, ¿por qué? Pues porque al final entrenan muchos años, se renuncia a muchas cosas, te tienes que levantar después de una derrota, ¿no? Y eso al final es duro, pero cuando encuentras un sentido y sabes para qué lo haces, pues es como si cambiases ahí un poco la situación. Yo creo que también la fe nos recuerda que un deportista no vale solamente por el resultado, no vale porque gane o no una medalla, que una derrota no le hace ser peor persona, que ganar nunca, nunca, nunca justifica perder la humildad en los entrenamientos o en cualquier situación deportiva. Y también, bueno, pues que como hemos comentado, que el deporte aporta mucho, en este caso también, a la vida espiritual. A ver, yo te diría, no hay un entrenamiento milagroso, ¿no? Pero creo que tampoco hay un crecimiento humano o espiritual sin ese esfuerzo cotidiano, ¿no? Entonces,
0: claro.
1: Yo creo que el deportista descubre que hay cosas que no dependen de él y que pues esa experiencia nos abre a la confianza, y en concreto para los cristianos pues esa confianza se traslada a la trascendencia.
0: Los últimos papas han escrito sobre deporte, lo hizo en el pontificado de Francisco se publicó el documento Dar lo mejor de uno mismo, y León XIV ha escrito una carta que se llama La vida en abundancia. Tú que has estudiado un poco el mensaje de los papas sobre el deporte, ¿qué han dicho y qué importancia le dan?
1: Pues Pues mira, yo creo que todos lo han abordado desde una perspectiva muy bonita, ¿no? Y es que no solamente se ve como un entretenimiento, sino que todos, cada uno en su tiempo, ¿no? Lo han visto como una herramienta educativa muy, muy potente, ¿no? A ver, San Juan Pablo II, pues enfocaba el deporte un poco desde esa escuela de virtudes y desde ese crecimiento, ¿no? A través de la práctica. Benedicto XVI, yo creo que podemos poner el foco en que nos decía que la persona siempre tiene que estar por encima del espectáculo, incluso del rendimiento, ¿no? Y es un poco relacionado con lo que he comentado antes, que la persona es mucho más, ¿no? que las metas que logra, las medallas o lo que sea. El Papa Francisco, al que además tuve la suerte de saludar en persona en un encuentro sobre deporte allí en el Vaticano, pues hablaba del deporte como un lugar de encuentro, como un lugar de fraternidad, de inclusión y sobre todo también de la cultura del cuidado. Y de León XIV, que tú que me conoces, ¿no? Y la gente que me conoce, que yo soy muy agustiniana, pues entonces para mí es sin duda uno de mis favoritos, ¿no? Pues yo creo que León XIV, con esta carta que nos has dicho, nos recuerda que el deporte nos puede ayudar a vivir una vida más plena, ¿no? Entonces, así a modo de resumen, te diría que todos los papas nos han hablado de que el deporte forma personas antes que campeones.
0: Te me has adelantado un poco porque quería preguntarte precisamente por León XIV y que profundizáramos en la figura. Sabemos que juega al tenis. En Barcelona nos dijo que jugaba de defensa al fútbol en Perú. Pero nada más ser elegido, escribiste un artículo en la revista Iglesia, que yo creo fueron de los primeros análisis sobre la relación entre este papa y el deporte. ¿Cómo concibe el Papa la actual práctica deportiva? O sea, ¿cómo el Papa actual esta práctica deportiva? ¿Cómo ve él el deporte? ¿Cuál es la sensibilidad que manifiesta esto?
1: Pues mira, yo creo que, dando un pasito más atrás, yo creo que León XIV tiene una cosa que a mí me encanta, ¿no? Que traslada en sus discursos, independientemente del tema del que esté hablando, siempre deja un calado agustiniano, ¿no? Y entonces, bueno, pues yo creo que desde esa sensibilidad hacia cómo enfoca él el deporte, yo te diría que al jugar al tenis ya no lo habla solamente desde la teoría, ¿no? Sino que lo habla desde dentro. Juega. De hecho, el otro día salieron unas declaraciones que en Castel Gandolfo lo metía dentro de su descanso en la rutina deportiva, ¿no? Entonces, creo que es alguien que lo ha practicado, que ha entrenado, que ha ganado, que probablemente también haya perdido, que haya estado en contacto con un rival y haya entendido la necesidad, ¿no? de la presencia de ese rival para alcanzar más plenitud a través de la competición, ¿no? Yo creo que en la carta que nos has dicho, en La vida en abundancia, León XIV insiste precisamente en eso, ¿no? En el crecimiento integral de la persona, y que el deporte es un lugar donde aprendemos a vivir mejor, a relacionarnos mejor y, en definitiva, a construir esa comunidad que se genera en el deporte, ¿no? No viéndolo como un fin en sí mismo, sino como un camino. Y yo te diría, pues, que al final este enfoque, ¿no? Esta idea que nos transmite, que conecta muchísimo con los desafíos educativos que tenemos hoy en día.
0: ¿Crees que el deporte es una vía, hablando de la relación entre el deporte, fe, deporte, iglesia, es una vía para la evangelización?
1: Pues mira, yo aquí también te respondería que sí, ¿no? Pero ponemos un matiz y yo te diría que no de la manera que muchas veces nos imaginamos, ¿no?
0: Claro.
1: Antes de evangelizar, yo creo que el deporte despierta preguntas, ¿no?
0: Ajá.
1: Pues mira, cuando un joven descubre el esfuerzo, el sufrimiento, la amistad, la derrota, lo que hemos comentado antes, ¿no? La alegría compartida, todo eso hace que empiece a hacerse preguntas sobre quién soy, qué busco, qué da sentido a mi vida. Y precisamente, bueno, pues la fe da respuesta, ¿no? a estas preguntas. Yo creo que antes del primer anuncio del Evangelio, ¿no? y de llegar con palabras, ¿cómo se puede evangelizar? Pues mira, a través de un entrenador que acompaña, a través de un compañero que ayuda en la pista, en el entrenamiento, en la competición, con alguien que sabe perdonar un error, como con alguien que educa desde el ejemplo, ¿no? Yo creo que aquí la clave es que muchas veces evangelizamos más por cómo nos comportamos y cómo tratamos a los demás, más que anunciándoles directamente a través de palabras algún mensaje.
0: Y solemos usar más las palabras que esto, ¿verdad?
1: Efectivamente.
0: ¿Tienes experiencia en formación de equipos, de profesores, de monitores de tiempo libre en colegios católicos, donde además propones que el deporte, todas estas actividades extraescolares que se integran dentro de la vida escolar, vayan alineadas con el proyecto pastoral? ¿Por qué es importante esto?
1: Mira, yo creo que es importante porque responde a uno de los retos más importantes, ¿no? Que es la educación integral de los niños que acuden a esos centros educativos, ¿no? Y el deporte no puede ser un añadido a ese centro. De hecho, normalmente estos centros o instituciones, cuando hablan de sus pilares de formación integral, suele estar la pastoral y el deporte, ¿no? Entonces, si decimos que el deporte forma parte del proyecto educativo, ¿no? Y en un colegio, pues, por ejemplo, se habla de respeto, de servicio, de solidaridad, de fraternidad. Todo eso que se trabaja a nivel académico, ¿no? Entiendo que en una franja horaria de mañana, eso también tiene que reflejarse en los entrenamientos, en el banquillo, en la grada, ¿no? Es decir, básicamente que los valores y todo lo que se trabaje por la mañana sea coherente con lo que se hace por la tarde, ¿no? Y yo creo que al final, igual que nos formamos los profesores, bueno, ¿y por qué no formar a los entrenadores? Pues a raíz de estas inquietudes he estado impartiendo formaciones, bueno, las sigo impartiendo, ¿no? A centros educativos, pues de la Orden de San Agustín, a los salesianos, bueno, pues ayudándoles a trasladar esas, en concreto, a lo mejor, rasgos de su propia espiritualidad o de su identidad a los entrenadores para que, ya que los chicos, los niños, los jugadores no cambian de espacio, porque por la mañana están en el cole y por la tarde también, pero en el patio, sean capaces, ¿no?, de que haya de percibir que haya una coherencia entre lo que me enseñan a nivel los profesores académicamente y los entrenadores a nivel extraacadémicamente, ¿no?, extracurricular. Entonces, esas formaciones, pues la verdad es que están dando mucho fruto, ¿no?, porque ya se está empezando a cambiar un poco el enfoque y la mirada del deporte para que sea coherente con esa propuesta formativa y que tanto los profesores como los entrenadores seamos conscientes y sean conscientes de que forman y educan personas a través del deporte.
0: Interesante esto que has dicho. Y otro día, porque nos hemos quedado sin tiempo, hablaremos también del papel de las familias, que sé también es muy importante. Gema Sáez Rodríguez, directora del Grupo de Investigación Deporte y Hecho Religioso de la Universidad Francisco de Vitoria, muchísimas gracias por pasarte este domingo por Horizonte.
1: Nada, muchísimas gracias a vosotros, Fran. Un abrazo.
0: Nos vamos hoy a Indonesia, donde está el misionero de Guadalupe, el mexicano Ramiro Zúñiga Garibay, que nos cuenta la realidad del país y su misión. Es el país con más musulmanes del mundo y, sin embargo, donde florecen numerosas vocaciones para la Iglesia Católica. Le escuchamos.
2: Hola, ¿qué tal? Un gusto enorme saludarlos y compartir con ustedes el trabajo misionero en Indonesia. Me llamo Ramiro Zúñiga Garibay, soy sacerdote mexicano misionero de Guadalupe. Trabajé durante 25 años en Corea del Sur y hace 3 años me pidieron venir a Indonesia a abrir la misión junto con otros 3 compañeros para enriquecer la experiencia misionera de nuestro instituto trabajando en un país musulmán. Indonesia es el país musulmán más grande del mundo. 90% de los 280 millones de habitantes son musulmanes y solo el 3% son católicos y se encuentran en la isla de Flores. Esta isla fue evangelizada por misioneros portugueses, holandeses y alemanes. Para nosotros es el lugar más accesible para conseguir visa como misioneros. Estamos en los inicios de la misión y nuestro trabajo es aprender la lengua y avanzar en el proceso de inculturización. Por ahora, además de celebrar misas en diferentes comunidades, también me toca supervisar la construcción de nuestra casa en la ciudad de Maumere. Gracias a este trabajo he podido entrar en contacto con mucha gente, no solo católicos, también musulmanes, pues 10% de la población de Flores es musulmana. Gracias a Dios hay buenas relaciones y respeto sustentados por los principios de la Constitución del país. Indonesia es un país bendecido por las vocaciones y si Dios lo quiere, abriremos una casa de formación para recibir jóvenes indonesios que sientan el llamado a consagrar sus vidas a la obra misionera de la Iglesia.

0: Seguimos en Horizonte, en Radio Exterior de España, con nuestra tertulia de directoras. Nos acompaña hoy Sandra Vares, directora de comunicación de la Fundación Pablo VI. ¿Qué tal, Sandra? ¿Cómo estás?
1: Muy bien, muy contenta de estar con vosotros en este día tan bueno, que estamos todos tan expectantes.
0: Tan nerviosos. Hay un partidazo esta noche. Y Amalia Casado, directora de comunicación del Reino en Cristo. ¿Qué tal, Amalia? ¿Cómo estás?
2: Muy bien, también con ganas de ganar.
0: Hemos escuchado hace un ratito a Gemma Sáez, que investiga la relación entre deporte y fe, una relación que ha existido desde siempre, y bastaría citar la cantidad de iniciativas que ha tenido la práctica deportiva como protagonista, fundamentalmente para la formación de niños y jóvenes. Y precisamente hoy quiero hablaros de esto, porque el deporte tiene grandes beneficios, no solo para el cuerpo del que lo practica, sino también para el crecimiento personal. De hecho, se desarrollan virtudes cristianas como la perseverancia, la humildad, el autocontrol, ayuda a reconocer los límites de uno mismo y a superarlos. Es un elemento de socialización clave. ¿Vosotras cuál creéis que es la aportación más importante del deporte a nivel social, Sandra?
1: Bueno, yo creo que el deporte es valores, el deporte es superación, el deporte es salud y bueno, sobre todo es una forma de colectivizar que si se hace bien, o sea, si no se deja llevar por la competitividad y por esta suerte de tecnocapitalismo que vivimos, pues realmente puede ser una aportación muy buena para la construcción del bien común. Yo creo que el deporte lo es todo, ¿no? En este momento, sí.
0: Uh-huh. Amalia.
2: Yo diría, fíjate, Frank, que hay, y Sandra, no sé cómo veis, pero que hay un elemento que es el de la capacidad del deporte para generar experiencias de comunidad. Y para construir en el mundo en el que vivimos actualmente es especialmente importante como aportación social, ¿no? O sea, la dimensión comunitaria que el deporte aporta. Es un espacio de convivencia donde varias personas se relacionan, pero donde hay unas normas, donde hay unos valores, podría no haberlos, pero la deportividad es que los haya, ¿no? Y luego, por otro lado, que es un espacio de encuentro físico real, ¿no? Cuando pues tenemos muchísimo tiempo dedicado a hacer cosas mediadas por la pantalla, el deporte nos pone en contacto con otros en un espacio físico lejos de la pantalla, ¿no? Entonces, creo que esta realidad de experiencia de comunidad, nosotros en un espacio de contacto físico, es una aportación muy importante socialmente hoy.
0: Además, fijaos, porque hace un mes y medio, un poquito más de un mes, el Papa León XIV, en ese encuentro en el Movistar Arena ante 15.000 personas, habló directamente del deporte y, sobre todo, esto que decías, no solo de que genera comunidad, sino que también te hace respetar al adversario y que a veces el respeto ahí se aprende más que escuchando un discurso. No sé qué opináis, si creéis que es un medio privilegiado para proponer y aprender valores que a veces olvidamos, ¿no?, a nivel social. Sandra.
1: Sí, mira, cito algunas de las cosas que, por recordar algunas de las cosas que dijo el Papa en este encuentro, citando a San Juan Pablo II, que era deportista como él, ¿no? Decía que en estos tiempos de diversas formas de violencia y de odio, los deportistas contribuyen a dar testimonio luminoso de cohesión, de paz, de unión y de saber estar juntos, que es un poco todo esto que nos estaba diciendo Amalia, ¿no? Pero también es una oportunidad, pero también hay que poner el foco sobre una tendencia que ahora mismo se vive en el deporte, que creo que de la que también alertó la propia Carolina Marín, ¿no?, cuando decía que muchos deportistas se están convirtiendo en juguetes rotos, que han perdido realmente el placer de jugar por jugar, eso que los hacía, pues de alguna manera, disfrutar del deporte. Y eso se está produciendo también en el deporte colectivo, con todo lo que supone de merma de valores que hasta ahora tenía el deporte en ese sentido, no solamente en el deporte individual, sino también en el colectivo, ¿no? Yo creo que el Papa quiso poner en valor, quiso destacar los valores del deporte, de esto, pues de la disciplina, las normas, pero también hay que destacar y advertir sobre la tendencia que lleva ahora mismo el deporte, que, como decía al principio, está dejándose llevar también por el dinero, ¿no? Por el negocio,
0: claro,
1: por el éxito, y deja muchas personas en el camino,
0: De
1: al que
0: hecho,
1: puede y al que no puede.
0: Claro, de hecho, no sé si recordáis, hace no demasiado tiempo, el Papa León XIV precisamente publicó una carta sobre el deporte que se titula La vida en abundancia, y allí hacía dos denuncias fundamentales y dos riesgos que a los que se enfrentan los deportistas, que son el negocio y la dictadura del rendimiento, que a veces incluso llevaba a algunos deportistas a caer en el uso de sustancias dopantes para mejorar el rendimiento. ¿Qué piensas de esto, Amalia? De estas, bueno, de estos
1: Sí,
0: riesgos que al final la cultura que lo inunda todo, esta del rendimiento y del negocio, también provoca, como decía Sandra, juguetes rotos, ¿no?
2: Sí, siempre todo tiene como la otra cara de la moneda, ¿no? El no vivir adecuadamente una cosa, pues efectivamente, pues nos puede llevar a no entender lo que es el éxito, o a vivir el éxito de otra forma, ¿no? O sea, el deporte es una escuela extraordinaria desde la experiencia de humanidad, ¿no? Pero si está bien orientado, ¿no? Entonces, en ese sentido, pues sí, la Iglesia, con la capacidad que tiene para denunciar y para proponer, pues tiene una responsabilidad, y es cierto que eso existe. No sé cuánto más que antes o cuánto menos que antes, pero siempre es algo que hay que competir, la no deportividad, ¿no? El sacar el deporte del espacio del bien que aporta, ¿no?
0: Sí, de hecho esto lo vemos.
1: Sí, en definitiva, el deporte como un medio y no como un fin, como un medio
0: Claro.
1: pues para todo esto que estamos diciendo, socializar, adquirir disciplina, o incluso llevar a tu país a la gloria, ¿no? Como tenemos la posibilidad esta noche. Pero si el deporte se convierte en el único fin de una persona, cuando un deportista deja de poder, deja de tener capacidad, es que deja de no valer nada. Es que todo esto lo hemos visto con algunos deportistas de élite que se han negado a dejarlo para dejar de ser realmente esos referentes, ¿no?
2: Sí, ahí hay algo que a mí particularmente siempre me ha llamado mucho la atención, y es la alegría que me produce ver a equipos o a jugadores, deportistas individuales, ¿no? Que se miden muy bien con el adversario y se relacionan muy bien con el adversario, y buscan un adversario que sea más grande que ellos, en algo, para poder crecer a su lado, junto a ellos. Pueden llegar a incluso a superarles o no en algunas cosas, ¿no? Pero esa buena relación con el que es mejor que yo o con el que me gana en algo, me parece un ejemplo, como un testimonio y un espacio de experiencia desde el que combatir estas otras cosas, ¿no? Porque esas relaciones entre equipos o entre rivales en el deporte, ves que son espacios de mucha alegría, ¿no? De muy buena relación, de relación fuerte, y se hace deseable algo así, ¿no? Y te da paz y te da tranquilidad. Sin embargo, esa tensión constante por estar por encima de otro a toda costa, que es al final lo que lleva a, o de lo que se nutre, digamos que esa fuerza es de lo que se nutre el negocio o la dictadura del rendimiento, ¿no? De alguna forma, no hace felices a las personas y no se hace deseable una relación así, ¿no? Promete algo que luego no da, que es una felicidad, una satisfacción y una alegría que nunca da. Entonces, creo que los ejemplos, buenos ejemplos, son una especie como de hoja de ruta muy sencilla, aparentemente, pero muy eficaz existencialmente para combatir en lo concreto, pequeño, diario posible, cosas tan grandes como la dictadura del rendimiento o el mundo del negocio a partir de esto.
0: Sí, porque además todo esto luego tiene reflejo en los niños, en los adolescentes que practican deporte, en las familias. Pero bueno, de eso hablaremos otro día, porque es muy interesante también cómo las familias, los niños, en el deporte formativo se afronta a veces la cuestión del rendimiento. Sandra Várez, Amalia Casado, muchísimas gracias otro día más, otro domingo más, por pasaros por Horizonte.
1: Muchísimas gracias, Fran, y que gane España, por favor.
0: Por supuesto.
3: Un abrazo. A disfrutar.
0: Hasta aquí el Horizonte de esta semana. Nos vamos con la música del grupo malagueño Somos Semá y este tema titulado En ti está mi fuerza. Hasta la semana que viene. Gracias por estar al otro lado.

0: Son las 9, las 8 en Canarias.
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0: Muy buenos días. Repasamos en estos momentos cómo está la situación en los principales incendios que afectan en estos momentos a nuestro país. El que afecta a la comarca de las Cinco Villas de Aragón y que ya ha devorado más de 15.000 hectáreas parece, afortunadamente, que va perdiendo velocidad. El objetivo de hoy es tratar de perimetrarlo y estabilizarlo. Alejandro Navarrete.
2: En apenas media hora se reúne el CECOPI para estudiar la evolución más reciente del incendio forestal de las Cinco Villas. Conoceremos todos los detalles de boca del presidente Jorge Azcón desde el puesto de mando de Farasdués, pero el gobierno de Aragón ya es más optimista. Por la noche el trabajo ha sido efectivo y también más esperanzador. Roberto Bermúdez de Castro es el consejero de Interior.
3: Y bueno, después de bastantes días de incendio podemos estar un poco más optimistas de cómo ha evolucionado el incendio. El perímetro no ha crecido, el incendio todavía está lejos de estar estabilizado, pero desde luego no está descontrolado como está estos pasados días. Está dentro del perímetro, no ha crecido el incendio, se ha podido trabajar de una manera importante y positiva.
2: El Ejecutivo Autonómico ha organizado dispositivos para que algunos desalojados pudieran volver a sus hogares a recoger medicación y también para cuidar a sus animales. El número total de evacuados asciende a 1.000 personas de hasta 6 localidades. Les han encontrado alojamientos alternativos en municipios cercanos por mayor comodidad. Casi 16.000 hectáreas arrasado por el momento. Este incendio es el último dato actualizado.
0: El fuego en La Mierla, en Guadalajara, lejos de dar tregua, avanza. Las llamas han arrasado ya unas 12.000 hectáreas, una cifra que acabamos de conocer. 15 localidades han tenido que ser evacuadas y otro municipio está confinado. 300 efectivos aproximadamente, 100 de ellos de la UME, trabajarán hoy en las labores de control del fuego. Actualizamos la situación con Áurea García. Buenos días.
4: Muy buenos días. El avance sin control del fuego durante la noche ha elevado el número de hectáreas afectadas a esas 12.000. Se mantiene sin control. Nivel operativo 2, 16 municipios desalojados y un total de 700 personas evacuadas. A esta hora está reunida la Dirección de Coordinación del Incendio de La Mierla para hacer balance, analizar la situación actual y establecer la estrategia en función de las condiciones meteorológicas que este sábado han sido muy desfavorables debido al viento. José Almodóvar, el viceconsejero de Medio Ambiente, resalta que las labores prioritarias se centran en salvar las viviendas de los pueblos afectados.
5: Estamos intentando anticiparnos a la llegada de ese frente a las poblaciones. Entonces pedimos a la gente comprensión en todas las medidas que estamos haciendo, estamos siendo precavidos.
4: Una vez pasada la noche, los medios aéreos retoman los trabajos sobre el terreno. Hay más de 200 personas trabajando con 32 equipos, según la información del sistema FIDIAS del Gobierno regional.
0: Faltan 12 horas para que comience la final de la Copa del Mundo de Fútbol que enfrenta a España con Argentina. Un partido que hoy centra a los titulares y para el que ya está todo preparado a este y al otro lado del charco. Gonzalo de Acuña, buenos días.
6: ¿Qué tal? Buenos días. Hasta ahora los jugadores de la selección española descansan en Nueva York soñando con la segunda estrella tras unas últimas horas marcadas por las tormentas que aplazaron el entrenamiento de Argentina y suspendieron el de España, que hizo la última sesión en el gimnasio. Desde la federación transmiten tranquilidad. Rafael Louzán es su presidente.
7: Lo que toca, además son decisiones técnicas que no es ningún, vamos, más que el propio contratiempo de decir no poder entrenar como estaba previsto, pero bueno, hay que adaptarse y sin problema.
6: De la Fuente tendrá a todos disponibles, incluidos Lamine Yamal y Pedro Porro. Se espera que repita el once de las semifinales ante Francia. La duda en Argentina es si juega Giuliano Simeone o Rodrigo De Paul. El partido empieza a las 9 de la noche, tablero deportivo a las 6, las 5 en Canarias.
0: En prácticamente todas las grandes ciudades se han preparado escenarios, lugares, pantallas para poder ver el partido en las calles. Solo en Madrid se calcula que unas 50.000 personas podrán hacerlo en las pantallas que hay instaladas en Madrid Río, el Movistar Arena o la Plaza de Colón. Ahí está Malena Álvarez. Buenos días.
8: Buenos días, aquí continúan trabajando para dejar todo listo para esta noche. Por ahora el ambiente es tranquilo, aunque ya se empiezan a ver las primeras personas con la camiseta de la Roja paseando por los alrededores de la plaza. Algunos se paran a sacarse una foto para el recuerdo, con la certeza de que este será un día histórico. Y es que hoy es un día para compartir, por eso todos tienen muy claro dónde y cómo verán esta final.
9: Nos vamos a pintar las caras, los brazos.
10: Una camita y tal, mi televisión, mi historia, y me lo voy a ver ahí.
11: Pues en la calle.
12: En la calle.
11: En la calle.
13: Tenemos que ganar a los argentinos sin ninguna duda.
14: A penaltis y que Messi falla uno.
15: En los últimos minutos nos van a empatar y vamos a llegar a la prórroga y allí vamos a ganar otra vez, como la de 2010.
0: Es todo. 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
12: ¿Cuál es el problema? Cuando se habla del problema de acceso a medicamentos, estamos hablando de qué dimensión tiene ese problema. La OMS acostumbra a decir que un tercio de la población mundial no tiene acceso regular a medicamentos. 10 millones de niños de menos de 5 años que mueren cada año en el mundo, y que 8 de esos 10 millones de niños, 8 millones de vidas se podrían salvar si hubiera un acceso regular a medicamentos. Entonces estamos hablando de una dimensión gigantesca y de vidas que podrían salvarse.
15: De junio a septiembre, si no hacemos nada, si no llegamos a aportamos una asistencia humanitaria y alimentaria, 135.000 personas podrían pasar a 200.000 personas que podrían morirse de hambre sin asistencia alimentaria y humanitaria. O sea que
16: la situación que nos encontramos cuando llegamos, el hospital ya estaba ya arrancado, así que hemos hecho una adaptación rápidamente y hemos continuado con la asistencia. Desde luego, lo más gratificante, sin duda alguna, son las palabras de agradecimiento que hemos recibido de los pacientes que hemos podido asistir, tanto por la parte cercana y humana que han recibido ese trato, como por la parte profesional que les hemos transmitido.
17: Bienvenidos a Mundo Solidario, un programa en el que hablaremos hoy de la memoria anual de Farmamundi, la ONG española que ha atendido el pasado año más de 1.800.000 personas. También nos ocuparemos del Hospital Star, de la ESIS en Venezuela, y de la hambruna, sobre todo en Sudán, donde miles de personas están en peligro. Todo el Mundo Solidario, Radio Exterior de España.
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17: La ONG Farmamundi acaba de presentar la memoria del año pasado con un balance de 188 iniciativas de salud en 20 países que permitieron mejorar la salud y el bienestar de cerca de 1.800.000 personas. Hablamos con el director general de Farmamundi, Joan Peris. Bienvenido.
18: Hola, muchas gracias, Juan.
17: Si le parece, primero unas pinceladas sobre Farmamundi, por si algún oyente no tuviera suficientes datos. Se trata de una organización no gubernamental de larga trayectoria y sin duda necesaria por esos datos que hemos escuchado al comienzo. Un tercio de la población mundial no tiene acceso a medicamentos.
18: Así es. Pues llevamos 33 años en marcha y, bueno, pues muy contentos y muy agradecidos con todas las personas que colaboran, contribuyen y apoyan la labor de Farmamundi, tanto donantes, personas socias, entidades, y gracias a todas ellas es que podemos seguir desarrollando nuestra misión, como dices, tan necesaria en los días que corren.
17: Enseguida vamos con esas cifras, pero antes una reflexión también sobre las dificultades del año 2025, porque ha estado especialmente marcado, ¿no?, por recrudecimiento de conflictos, desplazamientos forzosos, recortes de financiación.
18: Así es. La situación mundial es muy compleja, es muy dura en términos humanitarios y hace más necesaria que nunca la labor de tantas organizaciones no gubernamentales como la nuestra, profesionalizadas, que con rigor, con plena transparencia, trazabilidad y eficiencia y eficacia en el uso de los recursos, intervenimos sobre crisis cada vez más complejas, cada vez más conflictos armados, más desplazamientos forzosos, crisis humanitarias en las que, bueno, pues tenemos el orgullo de decir que estamos presentes en 11 de las 20 peores crisis humanitarias del mundo, con un impacto enorme sobre la desigualdad, siendo esta la principal lacra, tanto en países que han sido empobrecidos y que están sufriendo todas estas crisis, como desigualdad.

0: que no habíamos conocido en nuestra historia, y un sufrimiento enorme de la población civil, donde hay miles de víctimas y se han destruido todas las infraestructuras esenciales, con unas limitaciones para el acceso a la atención sanitaria, los medicamentos, el agua y los alimentos enormes. Desde Farmamundi hemos podido hacer, y digo podido porque hay una limitación enorme para, como saben, para acceder a la ayuda humanitaria, y bueno, pues en coordinación con otras entidades públicas y también otros ONGs, hemos logrado dar apoyo mínimo, pero seguimos trabajando en este entorno y en este contexto. También en 2025 hemos continuado el apoyo a Ucrania y a toda la población civil que está sufriendo un desplazamiento interno por los 4 años de conflicto que vive el país, sobre todo a personas que han perdido su hogar, su modus vivendi, y que tiene pues personas a su cargo, mayores, niños. Y entonces nuestra ayuda se ha orientado sobre todo a facilitar el acceso a los medicamentos, a refugios y a una atención sanitaria básica. En colaboración con nuestras entidades socias locales, apoyamos sobre todo a mujeres que han sido desplazadas y tienen menores a su cargo, personas mayores y familias que están en situación de riesgo, mediante el apoyo psicosocial, asesoría legal y dotación de recursos esenciales. Y bueno, por último, destacar en tercer lugar pues toda la situación que está viviendo África subsahariana por diferentes razones, tanto conflictos armados, violencia intercomunitaria, inestabilidad política o efectos del cambio climático, lo que ha provocado y provoca día a día desplazamientos masivos en las poblaciones, en los países, entre otros, pues República Democrática del Congo, Uganda o Sudán, que ahora también mencionabas, Etiopía, Mali o Kenia. En todos estos países, Farmamundi tiene una intervención directa para mejorar la atención sanitaria de la población y su salud mental, así como fortalecer los mecanismos de resiliencia comunitaria para hacer frente a la situación sanitaria y proteger los derechos de estas personas desplazadas.
1: Y también en el año 2025 se realizaron cerca de 200 operaciones de ayuda con el envío de 122 toneladas de medicamentos y material sanitario gracias al puente aéreo humanitario ULO. ¿Podría explicarnos un poco qué consiste esta plataforma logística?
0: Sí, pues esta plataforma lo que ofrece es un puente humanitario, en este caso financiado a través de la Unión Europea, a esta entidad, ULO, que se encarga de coordinar entre los diferentes actores humanitarios envíos a países que están sufriendo una emergencia humanitaria. Un ejemplo concreto que utilizó Farmamundi en el año 2025 fue para el suministro de medicamentos y material sanitario que desde Farmamundi enviamos a Bruselas vía terrestre, vía camión, y con todos estos productos, medicamentos y material sanitario, gracias a donaciones en especie de la industria y otras aportaciones en coordinación con la Agencia Española de Cooperación, la Unión Europea y también otras ONGs españolas, como en este caso Mundubat del País Vasco, pusimos en Bruselas una mercancía que fue trasladada por este puente aéreo humanitario con Egipto, para que una vez llegara a Egipto, vía terrestre por la OMS, se trasladó por el paso de Rafah dentro de Gaza. En Gaza, nuestra socia local recibió toda la mercancía y lo distribuyó entre varios centros de salud. Uh-huh. Este es un ejemplo concreto, y otro ejemplo concreto más actual es el que estamos coordinando para penetrar medicamentos y material sanitario a Venezuela. Uh-huh. Estamos posicionando carga y reserva de un espacio aéreo que financia la Unión Europea a través de este mecanismo para hacer llegar ayuda humanitaria por los canales perfectamente coordinados con los actores nacionales y las autoridades nacionales sanitarias, como no puede ser de otra forma, y con los actores internacionales, de forma que la ayuda es eficiente, está bien coordinada y es la forma en la que debemos de trabajar los actores humanitarios.
1: Sí, además allí en Venezuela, ya que lo ha mencionado usted, están también apoyando el despliegue de clínicas móviles, ¿verdad?, en distintos estados.
0: Así es. Hemos puesto en marcha, a través de nuestra socia local, validada por el sistema de Naciones Unidas, el despliegue de 5 clínicas móviles en 5 de los estados afectados por estos terremotos sucedidos el 24 de junio de este año.

0: atender a 14.000 personas durante 4 meses y medio, y ojalá, gracias a los apoyos de la ciudadanía, de diferentes entidades públicas y privadas, podamos aumentar esta respuesta. Esto ha sido una de las dos líneas de trabajo que hemos puesto en marcha en Venezuela. La otra línea, que nos es muy propia, es la del envío de suministros humanitarios, como decía ahora, vía el mecanismo Julio, con este puente aéreo humanitario, o otras alternativas que estamos poniendo en marcha. A día de hoy hemos hecho llegar 1 tonelada de medicamentos a través, precisamente, para suministrar al Hospital Star, que mencionabas en tu introducción y que también seguramente hablaremos, y están previstas el envío de 2 toneladas adicionales a través de Cruz Roja Española para enviar medicamentos y material sanitario para kits tan famosos y seguro conocidos por ti como son los kits IE, que son kits de acción humanitaria donde se atiende a 10.000 personas durante 3 meses. Esto conforma las 3 toneladas iniciales, pero tenemos 28 toneladas adicionales pendientes de ser enviadas a través de la Federación Internacional de Cruz Roja, Cruz Roja Venezuela o el propio Ministerio de Salud de Venezuela. Todo coincidente con las necesidades en el país. Esto es importantísimo que también las personas que nos están escuchando entiendan que tenemos que plegarnos a las necesidades que están en el país, no hacer donaciones de lo que nos sobra o lo que pensamos que puede servir, sino ser muy precisos en hacer donaciones apropiadas. La ciudadanía puede ayudar con 1 euro mucho más que con una caja de medicamentos que vengan de una procedencia donde no tengamos pleno conocimiento de dónde viene o a qué temperatura ha estado sometido. Entonces, los medicamentos se han de gestionar adecuadamente, son productos altamente sensibles que pueden caer en el mercado negro y provocar más daño que beneficio.
1: De acuerdo. Joan Peris, director general de Farmamundi, muchas gracias por atendernos. Hasta otra ocasión.
0: Muchas gracias a vosotros siempre. Un abrazo fuerte.
1: Adiós. El primer grupo de voluntarios del equipo STAR de la Agencia Española de Cooperación, de la AECID, ha regresado a España tras completar la primera parte de la misión de asistencia sanitaria en Venezuela, donde ha trabajado durante las últimas semanas en apoyo a la respuesta internacional frente a la emergencia. A este grupo le ha relevado una segunda rotación, con lo que se conseguirá mantener operativa la capacidad sanitaria desplegada por la AECID durante al menos 2 semanas más. En total, 91 profesionales formarán parte de la misión Estar en Venezuela, adaptando la respuesta a la evolución de las necesidades humanitarias sobre el terreno. Durante esta primera rotación, el Hospital de Campaña STAR ha atendido a 1.805 pacientes y ha realizado 2.200 consultas médicas. Muchos de los pacientes tuvieron que ser tratados por varios especialistas. La asistencia se ha orientado hacia la atención primaria, el apoyo psicosocial, la rehabilitación de pacientes con fatiga muscular o lesiones producidas durante las labores de rescate y la atención de afecciones respiratorias derivadas de la inhalación de polvo y humo. El Gobierno de España, a través de la Agencia Española de Cooperación, de la AECID, ha convocado subvenciones por un importe total de 1,5 millones de euros para financiar proyectos de cooperación técnica en materia de memoria, construcción de paz y resolución de conflictos en países de América Latina y el Caribe. La convocatoria está dirigida a actuaciones con impacto directo y verificable en la región y las ayudas se concederán mediante un procedimiento de concurrencia competitiva. Los proyectos seleccionados podrán recibir hasta 200.000 euros por intervención. En el caso de las entidades que no hayan obtenido anteriormente financiación de la AECID, el importe máximo será de 90.000 euros.
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1: Y dentro de esta iniciativa de la AECID, hoy escuchamos El Niño Dengue desde el Centro Cultural de España en Argentina con la autoría de Michelle Nieva.
3: Nadie quería al niño dengue. No sé si por su largo pico o por el zumbido constante, insoportable, que producía el roce de sus alas y desconcentraba al resto de la clase. Lo cierto es que en el recreo, cuando los chicos salían disparados al patio y se juntaban a comer un sándwich, conversar y hacer chistes, el pobre niño Dengue permanecía solo, adentro del aula, en su banco, con la mirada perdida, fingiendo que revisaba con suma concentración una página de sus apuntes para disimular el inocultable bochorno que le produciría salir y dejar en evidencia que no tenía ni un solo amigo con quien hablar. Se corrían muchos rumores sobre su origen. Algunos decían que por las condiciones infectas donde vivía la familia, en un rancho con latas oxidadas y neumáticos en los que se acumulaba agua de lluvia podrida, se había incubado una nueva especie mutante, insecto de proporciones gigantescas, que había violado y embarazado a la madre luego de haber matado a su marido de una forma horrenda. Otros, en cambio, sostenían que el insecto gigante habría violado y contagiado al padre, quien a su vez, al eyacular adentro de la madre, habría engendrado a ese ser inadaptado y siniestro, y que al verlo recién nacido, los abandonó a ambos, desapareciendo para siempre. Muchas otras teorías, que ahora no vienen al caso, se comentaban sobre el pobre niño. Lo cierto es que cuando sus compañeritos, ya aburridos, reparaban en que el niño Dengue se había quedado solo en el aula, haciendo que hacía la tarea, lo iban a molestar. Che, niño Dengue, ¿es cierto que a tu mamá la violó un mosquito? Bicho, ¿qué se siente ser hijo de la chele podrida de un insecto? Che, mosco inmundo, ¿es cierto que la concha de tu vieja es una zanja rancia de gusanos y cucarachas y otros bichos y que por eso de ahí saliste vos? Inmediatamente, las antenitas del niño Dengue empezaban a temblar de rabia y de indignación, y los pequeños hostigadores se escapaban entre risotadas, dejando de vuelta al niño Dengue solo, sorbiendo su dolor. No era mucho más agradable la vida del niño Dengue cuando volvía a su casa. Su madre, él juzgaba, lo consideraba un fardo, una aberración de la naturaleza que la había arruinado para siempre. ¿Una madre soltera? ¿Con un hijo? Bien, criar un hijo sola es difícil, pero al cabo de los años, el niño dará satisfacciones a la madre que justificarán con creces su esfuerzo y eventualmente el niño será un joven y después un adulto que podrá acompañar y ayudar y mantener económicamente a la madre, quien ya mayor recordará con nostalgia el hermoso pasado compartido y se llenará de orgullo por los logros de su primogénito. Pero un hijo mutante, un niño Dengue. Este es un monstruo que habrá que alimentar y cargar hasta la muerte. Un extravío de la genética, cruza enferma de humano e insecto, que frente a la mirada asqueada de propios y ajenos, solo producirá vergüenza. Pero que nunca, jamás de los jamases, dará ni un logro ni una satisfacción a la madre. Por eso, él juzgaba, la madre lo odiaba. Y estaba llena de resentimiento contra él. Lo cierto es que ella trabajaba de sol a sol para mantener a su hijo. Todos los días, sin descanso ni feriado, viajaba hacinada en una lancha colectivo el penoso y largo trecho de 150 kilómetros hasta Santa Rosa. Durante la semana, era empleada doméstica en un edificio del Distrito Financiero, mientras que sábados y domingos hacía de niñera en casas de gente rica de la zona residencial de esa misma ciudad. Cuando llegaba, por la noche, a su propio hogar, estaba demasiado cansada casi para cualquier cosa, cargando con la violencia recibida por sus patrones, y no tenía paciencia para nada. A veces, cuando abría la puerta, se encontraba con el chiquero que el niño Dengue, por no tener manos, dejaba involuntariamente por la mesa y el suelo. Le gritaba: bicho pelotudo, mira el quilombo que hiciste.
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1: María Dolores Alvia, que nos ofrece ahora un reportaje sobre la hambruna en el mundo con epicentro en Sudán.
5: Sudán corre el riesgo de convertirse en la mayor crisis de hambre del mundo en la historia reciente, a medida que continúa el conflicto entre el ejército regular sudanés y los paramilitares Fuerzas de Apoyo Rápido. La hambruna fue declarada en al menos 5 zonas y 5 otras áreas están en riesgo, poniendo en peligro a cientos de miles de personas.
6: 318 millones de personas sufren hambruna hoy, el doble que hace una década, mientras el financiamiento internacional para alcanzar el hambre cero antes de 2030 ha retrocedido a los niveles de 2016, según el informe del Programa Mundial de Alimentos de Naciones Unidas, que atiende a algo más de un tercio de los afectados en 120 países. La peor hambruna está en Sudán, donde, debido al conflicto interno de los últimos 13 años, ciertas zonas se atienden con envíos aéreos. En esa y otras crisis alimentarias de África, juega un rol crucial el centro logístico del Programa Mundial de Alimentos de Las Palmas de Gran Canaria, el archipiélago español situado en el Atlántico. Nos lo explica Miguel Tomás, responsable en España de la relación con los donantes del PMA. Bienvenido.
7: Hola, bueno, buenas tardes.
6: Antes que nada, unas pinceladas de esos preocupantes datos del aumento del hambre más extrema que ya mencionó el secretario general de Naciones Unidas, Antonio Guterres, al visitar Haití, tercera crisis humanitaria más grave.
7: Pues sí, como lo comentabas, hablamos de un hambre severa, hablamos de situaciones extremas donde las personas pasan días sin comer con un riesgo real para su vida. Eso pasa en Sudán, como lo comentabas, pero también en Yemen, en el Sahel o Nigeria, por ejemplo.
6: Es poco conocido el importante rol que juega ese centro logístico del Programa Mundial de Alimentos que tenéis en Las Palmas de Gran Canaria. Cuéntanos que tú estás allí.
7: Pues sí, la base logística del Programa Mundial de Alimentos en Las Palmas es un puente humanitario clave entre Europa, África y América Latina y el Caribe. Para darte una idea, en 2025 hemos enviado casi 23.000 toneladas de alimentos en 15 países, la mayoría en África del Oeste, en Sahel y los países costeros, pero también en Cuba y Haití, por ejemplo. En total, hemos podido alcanzar 2 millones de personas al año. Para darte una idea.
6: Bueno, respecto a Sudán, aunque hemos citado esa pieza de France 24 y hay otras de otros medios públicos europeos, es la peor hambruna y la que más desapercibido está pasando, ¿no?
7: Sí, sí, sí. Pues de junio a septiembre, si no hacemos nada, si no aportamos una asistencia humanitaria y alimentaria, 135.000 personas podrían pasar a 200.000 personas que podrían morirse de hambre sin asistencia alimentaria y humanitaria. O sea que tenemos que seguir y tenemos que asistir a estas populaciones vulnerables.
6: Cuéntame cuál es tu recuerdo de la peor experiencia de esas crisis que atendéis desde ese archipiélago para todo el continente africano.
7: Pues digamos que la última más importante sería una crisis humanitaria justamente que está ligada también a Sudán y que es Chad. Porque como lo sabéis, a lo mejor hay campos de refugiados con refugiados sudaneses y hay, por ejemplo, un campo de refugiados de 1 millón de personas en el este de Chad. Y por Chad también aportamos una asistencia humanitaria a Sudán.
6: Pues muchas gracias por esa labor tan importante que hacéis y por tu tiempo, Miguel Tomás, responsable en España de la relación de los donantes con el Programa Mundial de Alimentos.
7: Sí, muchas gracias, Dolores.

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1: Queridos oyentes, bienvenidos a Emisión Sefarad. Vos habla Rachel Barnatán con Mercedes García en control técnico. Hoy ofrecemos un programa sobre la historia de los sefardim en los caminos de las nuevas comunidades en Francia, Portugal y más después de la expulsión de España de Sefarad en 1492. ¿Qué aconteció con estos judíos españoles y qué nuevas pruebas tuvieron que pasar? Lo conoceremos de investigaciones de manaderos históricos del programa. En Patrimonio Musical ofrecemos romances, entre ellos el de las tres hermanicas o La galana y el mar. Y también coronamos el programa con el cante litúrgico Bendigamos que interpreto para los oyentes. Y ya principiamos en tu emisión en Sefardí, un universo de actualidad, historia, literaturas, gastronomía, cantes y todo lo que vos ofrecemos del patrimonio sefarad. Seáis bienvenidos.
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Tu programa en lengua sefardí. Y hoy, queridos oyentes, ofrecemos la historia de los sefardim en un capítulo sobre qué aconteció con gran carácter de los judíos españoles al fuir por el perículo ante la expulsión de España de Sefarad en 1492. El programa se engalana con los romances que los sefardim guardamos en el corazón. Y así abrimos el programa con este romance, La galana y el mar, en la hermosa voz de Mónica Monasterio.

principiamos con esta historia hablando vos sobre el duque de Saboya, Emmanuel Philibert, dicho cabeza de fierro, en la añada 1572, otorga a los idiomas españoles y portuguesos, y esto para unos 25 años, la libertad de conciencia y de culto. Estos mismos derechos se dan en Ancona y en los estados pontificales por el Papa Pablo III. Verso la fin del siglo XVI, numerosas familias emigran verso el ducado de la Toscana, donde las comunidades de Pisa y de Livorno están en pleno enflorecimiento. En Francia, después del establecimiento de la Inquisición en Portugal, en la añada 1536, unas cuantas familias de cristianos nuevos emigran verso el sudoeste de Francia. El primer converso cristiano nuevo asentado en Burdeos sería André de Gouveia, que tiene el labor oficio de principal en el Collège de Guyenne, que hubiera facilitado la instalación de muchos de sus compatriotas, y sobre todo él hubiera negociado con la cancillería del rey Henry II el grande fuero de los idios sefardín en Francia, pregonado en agosto de la añada 1550 por Jatir de los mercaderes portuguesos. Es así que muchos de entre ellos obtienen de modo personal letras de naturalización, cartas de naturalización que les otorgan derechos muy iguales a los de los súbditos franceses. Es así que el 11 de noviembre de 1574 hacen de nuevo confirmar sus privilegios por Henry III en Lyon. Y demás les es permitido vivir de modo libre y según sus usos y sus costumbres. Los representantes de los cristianos nuevos, es decir, estos que son los conversos, en tanto que hombres atinados, llegan a amortiguar el número de comunidades en Francia, sobre todo en el sudoeste y también a lo largo del Bodre, del Océano Atlántico y de la Mancha. Ellos favorecían principalmente el desenvolvimiento de las comunidades de Burdeos y de Bayona. Estas condiciones favorables permitirán a los expulsados, arronjados, yidios españoles y portugueses, de avoltar de vez en cuando a España o a Portugal para mantener ante sus correligionarios la memoria del judaísmo. En la añada 1579, la posición tomada por Holanda contra las persecuciones religiosas enrecia la ola de migración verso el norte. Los maranos llegan a chorros verso 1600, cuando se hacen más duras las prácticas inquisitoriales en la península ibérica, como sabemos. Sus experiencias comercial, juzgada, benéfica para la economía holandesa. Y esto la beneficia, claro, favoriza su asentamiento en el mancebo estado calvinista. Ámsterdam, muy presto, sobrellamada la Jerusalén del Norte, viene a ser un centro neurálgico de la diáspora hispano-portuguesa. Vamos a continuar con este tema tan interesante, pero ahora queremos sentir un hermoso romance tradicional sefardí. En esta ocasión es la versión del grupo español Avalare que nos interpreta este romance de las tres hermanicas.

Y continuamos con esta interesante historia. Ahora nos topamos en Ámsterdam, muy presto sobre llamada la Jerusalén del Norte, que, como decíamos, viene a ser un centro neurálgico de la diáspora hispano-portuguesa. Y entre sus representantes más eminentes, por ejemplo, topamos a Isaac Aboab de Fonseca, muy afamado, que vivió entre las añadas 1605 y 1693, que será el primer rabino del Nuevo Mundo en el Brasil holandés. También el filósofo, racionalista y libre pensador Uriel da Costa, que vivió entre 1585 y la añada 1640, autor de Ejemplar Humanae Vitae, que fue en 1687, y también precursor del afamado Baruch Spinoza, el autor de la Ética. Aquel hombre, también descendiente de marranos, hubiera escrito en español el primer nosá de su Tractatus Theologicus Politicus. Y en Inglaterra, ande el judaísmo no tiene derecho de ciudadanía, que acontecía hasta el empecillo del siglo XVII. Acontecía esto, y los maranos o los conversos o criptoshidios también eran muy activos tanto en las finanzas como en el comercio, pero también en las ciencias. Van a jugar ahí un rol muy destacado y muy importante en la economía y en la cultura del país. Uno de los personajes, podemos decir, más influyentes de aquella época, de esos tiempos, es el erudito y darsán holandés Menashe Ben Israel, que vivió entre la añada 1604 y 1657, maestro injustamente olvidado de Spinoza, muy mucho estimado por los sabios y príncipes de su tiempo. Continuamos y nos topamos ahora en la añada 1655. Menashe, nombrado rabino de Ámsterdam, va a principiar un viaje a Londra, donde se encuentra con familias de mercaderes maranos que solo practican el criptojudaísmo, que era muy común en estas comunidades. Que sabemos, el criptojudaísmo era cuando los judíos se convertían al cristianismo por la fuerza, más de modo oculto continuaban con su verdadera fe. Y aquel gran letrado, retratado por Rembrandt y que la reina Cristina de Sudeya consultó ocasionalmente, presenta una petición a Cromwell para demandar la reintegración de los judíos en la sociedad británica y el derecho de practicar de modo libre su religión. Favorablemente acogida por el gobierno puritano, la súplica de Menashe, apoyada por su obra Vindicae Judaeorum, de la añada 1656, en la que combate las oposiciones de los papistas y de los monarquistas, permite así la fundación de una nueva comunidad judía, entonces en Londres. Y también en el Imperio Otomano, la mayor parte de los refugiados judíos de España, como sabemos, se van también verso el Imperio Otomano, tierra que acoge a los judíos ya mucho antes de aquella expulsión del arrondamiento. El imperio se extiende desde la parte oriental de la mar Mediterránea hasta los Balcanes. El Hajam Bashi Kapsali, que vivió nació en 1420, interviene cerca de Besaís II para facilitar el aresentamiento de estos nuevos llegantes.

Así, el sultán hace pregonar a todos los gobernadores de su reino de no rempuchar ni casar los yidios, ma al contrario de recibirlos con brazos abiertos, que aquel que iría en contra una sola vez de estos mandamientos podría ser enforcado. También valda los dacios de desembarcamiento de aquellos yidios. Con grandes lancho las comunidades octonas participan y ellas a los gastes de acogida. Los yidios expulsados beneficiarían a la fuía de los griegos, que también abandonaron sus casas, sus moradas, delante de la conquista turca.

¿Y qué pasaba? Estas moradas se alquilaban por un precio muy, muy bajo a los inmigrantes judíos. Los jefes, dirigentes de las comunidades y un otro yeudim encorajan sus parientes y amigos, refugiados de España, a juntarse con ellos. Las principales ciudades de acogida son Patras, Negroponto, también Teba, Estambul, Edirne, Nicopol, entre ellas Brusa, Tokat, Izmir, Esmirna y Selanik. Es así que también, como decíamos, en Selanik, la comunidad judía del Imperio Otomano está regida según la ley musulmana que se aplica a los pueblos del libro. Por esto tienen que pagar el haraj, es decir, un dacio por cabeza, un impuesto que deben recaudar las autoridades religiosas de cada minoría. Otros dacios, es decir, impuestos, son recaudados en las diferentes comunidades y entregados al poder otomano por los delegados de cada ciudad, lo que les asegura autonomía interna. Los exiliados se recogen por provincias o lenguas originarias, los cales llevan nombres como Aragón, Cataluña o Navarra. Es así una historia muy interesante que hay que continuar, de todos estos caminos de los judíos, que vamos a continuar ofreciendo esta interesante historia, como siempre, de las nuevas comunidades después del arronchamiento de Sefarad de España en 1492. Temas muy interesantes de historia que a todos los oyentes le interesan mucho. 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Y ahora sí, despedimos a nuestros oyentes con este afamado cante litúrgico de Titoló, Bendigamos. Es un cante de alabanza al Dios que interpreto para todos los oyentes. Hasta el domingo de Al-Hadvinien, si el Dios lo quiere.

0: Son las 10, las 9 en Canarias.
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0: Buenos días. El incendio en La Mierla, en Guadalajara, centra hasta ahora la mayor preocupación de los servicios de emergencia. El fuego allí sigue sin control, mientras el de Orés, en Zaragoza, continúa activo y mantiene un amplio dispositivo de extinción. Javier Tenés.
2: El incendio de Guadalajara afecta ya entre 12 y 13 mil hectáreas, la mayor parte dentro del Parque Natural de la Sierra Norte. Más de 700 personas permanecen desplazadas en poblaciones cercanas. Una de ellas es Humanes, Elena Cañeque, alcaldesa de la localidad.
3: En total se habrá atendido unos 150 160 personas, pero es verdad que ahora mismo tenemos alojadas no llegar a 50. Anoche llegaron de tres municipios 20 o 30 personas.
2: En Zaragoza, el incendio de Orés mantiene un amplio dispositivo de extinción tras arrasar unas 15.000 hectáreas y obligar al desalojo de 5 localidades aragonesas y una en Navarra. Algunos de los agricultores de la zona están actuando en previsión de la llegada del incendio.
4: Nos hemos puesto de acuerdo con los de un castillo, nos han dicho, mira, si salta el fuego aquí, va a bajar a tal sitio. Nosotros ya estamos pensando en hacer cortafuegos ahí de estos días de atrás.
5: Y hemos ido por la mañana a labrar campos, está aquí mismo, a 5 o 6 kilómetros.
6: Al fin y al cabo, en estos momentos todos somos familia.
2: El viento y las altas temperaturas siguen dificultando el trabajo de los equipos de emergencia, mientras permanecen evacuados 22 municipios entre Aragón, Navarra y Castilla-La Mancha.
0: En la crónica política, tras el aval del Tribunal de Justicia de la Unión Europea a la ley de amnistía, hoy en una entrevista en La Vanguardia, el ministro de la Presidencia, Félix Bolaños, reivindica los efectos de la misma y reclama que se aplique cuanto antes, afirmando que es una victoria para España y para Cataluña, que no se ha aplicado aún en su totalidad y que es la última etapa que queda por recorrer.
7: La Cataluña del futuro es una Cataluña de acuerdos entre diferentes. No cabe otra. A nadie se le puede pasar por la cabeza que un conflicto político acaba humillando o aplastando al de enfrente.
0: Por su parte, el presidente del Partido Popular, Alberto Núñez Feijóo, asegura en una entrevista en The Objective que siempre respetará la decisión de los tribunales sobre la aplicación efectiva de esta ley, pero puntualiza que lo que no se puede amnistiar son las mentiras, dice, y los trueques que mantienen a Pedro Sánchez en el poder.
8: El trueque de yo te doy el Código Penal y tú me das los 4 votos para ser presidente del gobierno, eso, diga lo que diga el TEJUE, diga lo que diga el Tribunal Supremo, el Tribunal Constitucional, ya queda en la hemeroteca y en la historia de nuestro país.
0: En Ciudad Real, la Guardia Civil ha detenido a 7 personas e investigado a otras 14 por un presunto delito de extorsión. Candela Quirós.
9: Según el relato de la Guardia Civil, el grupo criminal contactaba con las víctimas mediante anuncios falsos de servicios sexuales publicados en páginas web. A través de estos obtenía datos personales como el nombre, el teléfono y el lugar de residencia para, posteriormente, extorsionarlas. Almudena Vidal, portavoz de la Guardia Civil.
10: Se ponían en contacto con las víctimas y las llamaban exigiéndoles una determinada cantidad de dinero bajo amenaza de atentar contra ellas o sus familiares.
9: Consiguieron recaudar más de 126.000 euros usando este modus operandi en la provincia de Ciudad Real. El dinero se retiraba en efectivo mediante cajeros automáticos de diversas localidades de la provincia de Barcelona, Tarragona, Girona, Almería, Madrid, A Coruña y Ciudad Real.
0: Gracias, Candela. Y quedan apenas horas para que España y Argentina se enfrenten a la final, que mantendrá todos los ojos puestos a las 9 de la noche en el MetLife Stadium. Muchos apuran para llegar a tiempo, María Paredes.
11: Sí, podríamos decir que esta mañana ha sido la última llamada a los pasajeros de ese vuelo que ha salido muy tempranito desde Barajas y que regresará una vez finalice el partido, ojalá siendo campeones del mundo. En él viajan aficionados muy fieles que no se pierden una final y que vuelven a repetir y a repetir siguiendo a la roja allá donde vaya.
12: En Viena, en Johannesburgo, en Kiev y en Berlín.
11: Y después están otros, como Antonio, que en 2010, con entrada en mano y toda la ilusión del mundo, se quedó fuera del estadio.
13: Fuimos a Johannesburgo con toda la ilusión del mundo a ver la primera final y nos quedamos en la puerta. Cuando llegó el momento de entrar al campo, la entrada no era válida.
11: Esta vez sí va con todas las garantías. Pero los hay más afortunados aún que han conseguido una entrada casi caída del cielo sin esperarlo.
14: Me ha tocado un sorteo y voy gratis a ver la final del mundo de Nueva York.
15: Y se lo dije a mis padres y me dijeron, estás fatal.
11: Equipaje recomendado, el mínimo. Eso sí, para algunos lo que no puede faltar.
15: Yo voy preparado para estar a tope mañana animando a España con mi ensaimada, que no falte.
11: Y después están los que, apabullados por tanta camiseta roja en la terminal, no quieren destacar demasiado.
16: No quiero decir nada, estoy rodeado de camiseta roja, imagínate. No quiero decir nada, no digo nada.
11: En fin, mucha ilusión a bordo de ese vuelo que en pocas horas aterrizará en Nueva York.
0: Siguen informados en esta sintonía.
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Esta noche recordamos a un grande del flamenco y de la cultura gitana, Juan Peña el Lebrijano. En estos días se cumple el 10º aniversario de su muerte y su figura se engrandece con los numerosos actos de homenaje que se le están dedicando. Nos haremos eco de la celebración del Memorial del Samudaripen, el acto institucional en memoria de las víctimas gitanas del Holocausto y que tendrá lugar este lunes en Madrid. Conoceremos los resultados del informe anual de la Fundación Secretariado Gitano que acaba de ser presentado y lo hacemos de la mano de la periodista Ana Segovia Montoya. Los gitanos que no dicen ole, desde Rumanía escucharemos el poderoso sonido de los metales de la fanfarria Chocarlia. Bienvenidos, bienvenidas al tiempo de la cultura gitana aquí, donde si no, en la radio pública. Y como siempre, comenzamos con música. Esta semana recordando al tío Moncho en un dueto con Lolita Flores.

0: Moncho, el gitano del bolero, siempre en nuestro recuerdo, la voz tan bonita, la afinación perfecta. Le hemos escuchado en este dueto con su sobrina Lolita, con Amor Fugaz, una canción en la que ambos se acuerdan de Antonio González, el Pescailla.
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estos días se cumple el 10º aniversario de la muerte de Juan Peña el Lebrijano, un grande del flamenco y de la cultura gitana. Su figura se va engrandeciendo y son numerosos los actos de homenaje que se le están tributando, entre ellos la escultura que se inaugurará en Lebrija el próximo día 28, un conjunto escultórico compuesto por una figura de bronce de 2 metros de altura que representa a Juan Peña el Lebrijano y que refleja la fuerza expresiva y la personalidad artística del cantaor. Estará ubicada en la plazuela de las Monjas y es obra del escultor Augusto Arana. Un monumento alebrijano que se situará también con una pieza alegórica cargada de simbolismo y referencias al universo flamenco y creativo del artista, con, bueno, referencias a figuras esenciales del flamenco como la Niña de los Peines y Antonio Mairena, además de María Fernández, la Perrata, madre del cantaor. Habrá una guitarra como símbolo del flamenco, un violín representando el mundo sinfónico y una paloma como emblema de su libertad creadora. También llevará la media luna, alusiva a la música andalusí, y formas circulares inspiradas en la rueda del carro como símbolo del pueblo gitano.

0: Juan Peña Fernández, el lebrijano, una de las figuras fundamentales del flamenco contemporáneo y un artista decisivo en la evolución de este arte. Creativo, innovador, exploró nuevos caminos incorporando influencias de diversas músicas y nos dejó un gran legado artístico que contribuyó a universalizar el flamenco y lo consolidó como uno de los grandes referentes de la cultura gitana de nuestro país.
1: Yo nací artista, nací cantador. Quiere decir que soy gitanito y traigo una trascendencia de cantadores y eso es una transmisión, una herencia oral.

0: que se transmiten de familias en familia. Y bueno, uno ha tenido la suertecilla de nacer ahí.
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Dejamos Lebrija y volvemos a Madrid para reseñar el acto institucional en recuerdo a las víctimas del Holocausto gitano, el Samudaripen.

0: La sede del Ministerio de Derechos Sociales acogerá el próximo lunes el acto memorial del Samu Daripen, que recuerda la noche del 2 de agosto de 1944. Más de 4.000 personas gitanas, hombres, mujeres, ancianos y niños, fueron asesinadas en Auschwitz. Aquella noche sintetiza el destino de centenares de miles de personas romaníes perseguidas y exterminadas en la Europa nazi por razón de su origen étnico. El Samu Daripen fue uno de los episodios más horrorosos del proyecto racial nazi y aún así permaneció durante décadas en los márgenes de la memoria pública europea y mundial. Cuando el olvido y el silencio se normalizan, la exclusión y la discriminación encuentran terreno fértil para reaparecer bajo nuevas formas. Frente a esa amnesia selectiva, reconocer el Samu Daripen significa integrar la experiencia histórica del pueblo gitano en el patrimonio común democrático europeo, afirmar la igualdad en la dignidad de todas las víctimas y defender el derecho de todos los pueblos a reivindicar su memoria. Conmemorar este genocidio exige también mirar al presente. Ningún exterminio empieza con la violencia física. Comienza cuando ciertos seres humanos dejan de ser reconocidos como iguales, cuando la diferencia se percibe como amenaza, el prejuicio se convierte en arma política y la discriminación se normaliza en la vida cotidiana. La historia demuestra que la deshumanización precede siempre a la violencia. Por eso, la memoria es una forma de vigilancia democrática que garantiza hoy la no repetición de los horrores del pasado. Esta conmemoración reunirá a representantes institucionales y miembros del movimiento asociativo gitano, así como a personas comprometidas con la defensa de los valores democráticos y de los derechos humanos. En el acto intervendrán Pablo Bustinduy, ministro de Derechos Sociales, Carmen Santiago, del Consejo Estatal del Pueblo Gitano, e Ismael Cortés, director del Instituto de Cultura Gitana. En el acto se interpretará el Yelem Yelem, el himno internacional del pueblo gitano, en la voz de la cantaora Salomé Pavón, acompañada por la Orquesta Filarmónica Cervantina, dirigida por Paco Suárez. El acto memorial del Samu Daripen se retransmitirá en streaming a través del canal de YouTube del Ministerio de Derechos Sociales, en recuerdo de todas las víctimas gitanas del Holocausto, el deber de la memoria.
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0: Bueno, vamos a escuchar ahora música gitana con aroma cubano. Sí, sí. La compañía discográfica Putumayo presenta una nueva entrega de sus conocidos recopilatorios de música étnica de todo el mundo. Su último disco se llama Cuban Connections y reúne a artistas de una docena de países cuyas canciones cuentan la historia del viaje de la música cubana desde las calles de La Habana hasta prácticamente todo el mundo. Y para esa recopilación han incluido a un gitano español, el cantautor Frasquito, al que escuchamos con su composición Isabel, junto a los músicos cubanos, los Faquires de Santa Clara.

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0: Fundación Secretariado Gitano acaba de presentar su informe anual correspondiente a 2025, un amplio resumen de sus actividades en las que destacan la educación, el empleo y la lucha contra la discriminación como ejes principales. Para conocer mejor este informe, pues tenemos esta noche a Ana Segovia Montoya, periodista, directora del Departamento de Comunicación de la Fundación Secretariado Gitano. Buenas noches, Ana.
1: Buenas noches, ¿qué tal?
0: Pues encantados de tenerte por aquí. Terminando el curso, ¿no?
1: Terminando el curso y publicando nuestra memoria de actividad.
0: Pues un año, 2025, al que hace referencia este informe, un año marcado, Ana, lógicamente, por la celebración de los 600 años de la presencia gitana en nuestro país. Esto ha sido muy, muy, muy relevante.
1: Hombre, este fue el hito de 2025, es lo que ha atravesado la actividad de todo el año anterior y además también lo que nos ha abierto puertas a acercarnos a aliados que no siempre estaban próximos ni eran conocedores de la realidad de las personas gitanas, ¿no?
0: Sí, y además con algo tan relevante como el Rey de España, la Casa Real, ¿eh?
1: Bueno, apadrinando este 600 aniversario. Pero ya, vamos, no solo Casa Real, que para nosotros ha sido un privilegio, ya te digo, sino otras instituciones, esa declaración del Consejo de Ministros, se ha aproximado a nosotros también el Consejo General del Poder Judicial, o sea, es como que para los 600 años nos han abierto puertas que no teníamos abiertas anteriormente, y es verdad que han sido también una oportunidad, por un lado, para visibilizar toda esa historia compartida, poco reconocida, de lo que hemos contribuido los gitanos en estos 600 años de convivencia, también esa historia dura de persecución que tenemos, ¿no? y ese sufrimiento que hemos tenido a lo largo de la historia, y que también nos ha ayudado a poner sobre la mesa las barreras y los retos que tenemos pendientes. En ese sentido, los 600 años no solo nos han servido para recordar y para reconocer, sino que también un poco para poner énfasis en lo que todavía nos hace falta intentar resolver entre todos.
0: Pues ahí estuvimos también este programa con las palabras de Felipe VI en lo que él mismo llamó su primera intervención radiofónica en exclusiva para Radio Exterior de España. 2025, se atendieron a más de 40.000 personas desde la Fundación Secretariado Gitano, en muchos programas de formación y empleo, educación, vivienda, igualdad y lucha contra la discriminación, entre otros. Pero, Ana, las cifras son importantes, pero detrás de ellas hay historias de vida, hay personas gitanas que han mejorado sus vidas, ¿no?
1: Claro, al final la cifra, más de 40.000 personas que hemos acompañado, y esto es importante remarcarlo, en itinerarios individualizados, o sea, son personas que llegan a nosotros, pues en función de la necesidad que tengan. Nosotros, donde acompañamos y donde creemos además que está la posible transformación social, es en programas de empleo, de educación, porque al final, ya sabes, tener una oportunidad en el mercado laboral, una buena oportunidad, te da una nómina, te da autonomía y al final eso te permite el progreso. Y antes de tener una buena oportunidad en el mercado laboral, pues tienes que tener formación, oportunidades en educación. Y por desgracia ahí tenemos un reto grande. La Fundación Secretariado Gitano, ya sabes que somos muy pragmáticos en este sentido, queremos darle la vuelta a las cifras de fracaso escolar y para eso acompañamos a través del Promociona, que trabajamos en realidad en todos nuestros programas educativos en torno con 5.000 niños y niñas o jóvenes, y luego lo importante no es esos 5.000, sino los que titulan, los que se sacan la ESO, porque al final para eso nació el programa Promociona, para que consiguieran la ESO y luego, si quieren, que continúen estudiando, que es lo que debería ser, y que luego así tengan mejores oportunidades en el acceso al mercado laboral. Al final la educación es el futuro.
0: Pues todo eso documentado en este informe anual 2025 que presentaba así Sara Jiménez, directora general de la Fundación.
2: El año 2025 ha sido un año muy especial, marcada por la conmemoración del Año del Pueblo Gitano. Desde la Fundación Secretariado Gitano estamos muy orgullosos de haber contribuido al impacto institucional que ha tenido esta conmemoración.
3: Este Año del Pueblo Gitano, que también conmemoramos, busca poner en valor una historia compartida y superar el desconocimiento que aún persiste sobre ella.
2: El apoyo de la Casa Real, del Gobierno, del Defensor del Pueblo, de las instituciones en el ámbito estatal, autonómico y local. Además, hemos movilizado a nuestros equipos para hacer una llegada territorial de nuestra actividad con las personas gitanas. Hemos logrado que los gitanos y las gitanas se apropien de su historia, seamos los grandes protagonistas.
0: Y Ana Segovia, en ese protagonismo, pues hay que resaltar algo muy importante, a mi juicio, que es la pujanza de las mujeres gitanas.
1: Totalmente. O sea, ha sido muy bonito ver, sobre todo en los actos así institucionales, ¿no? Cómo las mujeres gitanas van liderando el cambio y la transformación del pueblo gitano, y además lo van haciendo ya, pero sin ningún tipo de pudor, ¿no? O de miedos. O yo veo nuestra directora general, Sara, que ahora estábamos escuchando sus declaraciones, veo a otras mujeres gitanas que están en la primera línea del activismo y de la defensa de los derechos, y a mí como mujer gitana me parece un lujo trabajar rodeada de todas ellas, ¿no? Y verlas, pues eso, en esos espacios de relevancia, haciendo incidencia y al final promoviendo un cambio que yo creo que poco a poco va llegando.
0: Pues acaba el curso escolar y, como decíamos antes, es bueno hacer balance, pero bueno, septiembre ya está ahí, como quien dice, y el nuevo curso pues se plantea con retos, porque, Ana, yo tengo la sensación de que se está ralentizando el éxito escolar del alumnado gitano, que sigue sin solucionarse el problema de ciertos colegios gueto con aulas segregadas. Esto es muy, muy preocupante.
1: A ver, yo ya lo mencionaba antes cuando intentaba hacerte un resumen de lo que creía que era más importante, ¿no? En 2025, y no solo los 600 años. Educación, brecha educativa. Yo creo que ahí tenemos que ser consecuentes todos, y cuando digo todos, digo la propia administración pública, las familias, que yo sé y veo, y lo veo porque lo vivo en mi casa, que cada vez son más familias gitanas las que se suman al carro de que sus hijos, sean lo que quieran ser, continúen estudiando, además superando muchas barreras, porque no es solo un tema de segregación, que eso también existe y también hay que combatirlo. Muchas veces queremos que familias gitanas que tienen acceso a recursos pues muy limitados por determinadas cuestiones, la situación de pobreza del pueblo gitano, las cifras son altas, aún así hacen el esfuerzo de que sus hijos y sus hijas continúen estudiando, ¿no? Y lo que se tiene que hacer desde la administración pública es hacer una política valiente que posicione las necesidades del alumnado gitano, donde también se aborde la segregación, pero hacer una política valiente que ponga al alumnado gitano en el centro y que permita que de verdad que acabemos con las cifras de fracaso escolar. O sea, no nos lo podemos permitir. Es que no nos podemos permitir.
0: Ni la sociedad española se lo puede permitir de perderse el talento de los gitanos y las gitanas.
1: Eso es, claro. Y por eso pongo el foco en la administración pública, porque es una responsabilidad. Y luego también necesitamos ese acompañamiento, esa empatía de la sociedad mayoritaria, del resto del alumnado, de la comunidad educativa, pues que se entienda la situación de la que partimos y que caminemos todos juntos.
0: Sí, pues yo tengo la sensación a veces de que no se reconoce y no se valora el esfuerzo de muchas familias gitanas para que sus niños y sus niñas sigan estudiando, ¿eh?
1: Por eso, ponía el énfasis justo ahí, porque de verdad que yo sí que veo el esfuerzo cada vez de más familias gitanas de que sus hijos y sus hijas, además ya te digo, con recursos muy limitados, con mucho esfuerzo, pero ahí están y lo están intentando. Pero tenemos que seguir. Es verdad que hemos tenido una trayectoria educativa distinta, pues más lenta, que hemos tenido y tenemos barreras, pero también es verdad que la educación es la mayor palanca de transformación social que tenemos los gitanos y las gitanas, y es lo que le va a dar lo que le va a dar al final la autonomía, la plena autonomía a los jóvenes gitanos y gitanas, ¿no? Y yo creo que por ahí es el camino.
0: Pues seguimos comentando este informe, las diferentes áreas de actuación. Dejamos de momento la educación, y otro de los hechos destacados es que, bueno, se ha firmado, yo creo que también por primera vez, un convenio con el Consejo General del Poder Judicial. Cuéntanos en qué ha consistido esto.
1: Eso es, pues ya te decía, los 600 años nos han abierto puertas con aliados que no lo habían sido o no así tan directamente hasta ahora, pues firmar un convenio marco con el Consejo General del Poder Judicial para nosotros ha sido muy, muy relevante. Además, con una mirada muy dedicada a la realidad de las mujeres gitanas, a raíz de este acuerdo yo creo que estamos llegando también a sensibilizar a una capa de la sociedad, ¿no? Que necesitamos que acompañe y que esté luchando junto a nosotros contra la discriminación, contra el antigitanismo, contra las desigualdades que no teníamos tan cercana. Y ahora, gracias a este acuerdo, pues se van dando pasos de manera conjunta y al final es remar todos juntos contra la discriminación, ¿no?
0: Y otro tema importante, y que además el conjunto de la sociedad lo sufre, sobre todo los jóvenes, el acceso a la vivienda. También habéis trabajado ahí porque, bueno, se ha elaborado un plan estatal de vivienda al que habéis contribuido con ese objetivo de chabolismo cero. Y bueno, también se habla de, y sé que esto está costando y va a costar, ¿no? Pero ese plan europeo de vivienda asequible. Estamos ya ante una situación de urgencia social en materia de vivienda, ¿eh?
1: A ver, es que puede parecer una tontería, pero se elaboran los planes de vivienda, ¿no? Se trabaja en un plan de vivienda tanto europeo como estatal y se contemplan muchísimas cuestiones, ¿no? Pues se habla de efectivamente alquileres asequibles, se habla del acceso a la vivienda de la juventud, pero no se tiene en cuenta que todavía en España hay un grupo de población. Y además, en este caso, desafortunadamente, muchos son personas gitanas que están viviendo en situación de chabolismo e infravivienda, y que hay financiación, hay un marco de oportunidad, o sea, que es un número reducido que se puede erradicar. Lo que pasa es que se necesita que se incorpore esa especificidad en el plan de vivienda y se necesita que haya voluntad política para acabar con el chabolismo, que es una indecencia. O sea, no se puede permitir que personas vivan en esas condiciones.
0: Y otra, ¿no?
1: Trabajando.
0: Hay muchos frentes abiertos, y repasando un poco la actividad ingente de la Fundación Secretariado Gitano el pasado año, vemos también algo que a mí me parece interesante, y es que, bueno, para conocer la percepción que tiene la ciudadanía, la imagen social respecto a nosotros los gitanos, pues por primera vez el CIS, el Centro de Investigaciones Sociológicas, pues en su barómetro preguntaba algunas cuestiones sobre el conocimiento social de la historia y la cultura de nuestro pueblo. ¿Qué podemos deducir de estos datos?
1: Pues los datos eran interesantes. Esta colaboración, además, también se dio en el marco de los 600 años, fue el barómetro de abril, y se lanzaban 4 o 5 preguntitas, ¿no? A unas 4.000 personas y en 50 ciudades, juraría. Y era muy, muy interesante, en 50 provincias, porque así los titulares, ¿eh? Casi el 64% de los encuestados reconocían que sabían poco sobre la historia y la cultura del pueblo gitano, pero más de un 53% sí que veían que se había contribuido mucho desde el pueblo gitano a la cultura española. Entonces era como un poco contradictorio, ¿no? Sé poco, pero pienso que has contribuido mucho. Y al final, lo que un poco, si te ves los datos y demás, ¿no? Esto lo que te viene a arrojar es que se necesita todavía dar mucho a conocer la historia y la cultura del pueblo gitano a la sociedad mayoritaria, y donde si hay una asignatura pendiente y además sale por ahí, es que se estudie en los colegios, que la historia y la cultura del pueblo gitano se estudie en los centros educativos, porque ahí de donde vamos a beber, ¿no? Donde los niños, niñas, jóvenes van a beber para luego conocer y poder. O sea, quiero decir, yo no estudié la historia y la cultura del pueblo gitano cuando era alumna. Me hubiera encantado tener esa referencia, igual que estudiaba la historia de otros, de otras minorías, de otros grupos, ¿no? Y es una pena. Y esto sí que es verdad que se reconoce que hace falta que se estudie. Mira, un 88% de los encuestados no sabían el año pasado que se conmemoraba el 600 aniversario de la presencia del pueblo gitano en la península ibérica, ¿sabes? O sea, que al final se detecta ahí esa falta de conocimiento y de reconocimiento.
0: Es muy significativo, Ana, como lo es también, pues una de las de vuestras campañas de sensibilización. Esta se llamaba el 08, y sí, ahí se mostraba pues un poco la cruda realidad, ¿no? Porque estimáis que tan solo el 0,8 de los estudiantes gitanos y gitanas se titula en la universidad. Esto es muy importante. Una pequeña proporción en la que además las universitarias, las chicas gitanas, son en mayor número que los chicos gitanos, ¿no?
1: A ver, nosotros con esta campaña lo que queríamos era poner énfasis en seguir tirando un poco de las orejas a los poderes públicos con esto que os decía al principio, de que hay que poner énfasis y hacer una política que atienda bien las necesidades del alumnado gitano, para que se pueda de verdad hablar de que el pueblo gitano va avanzando en materia educativa, ¿no? Y siempre que hacemos campañas de sensibilización, que sabes que van un poco acompañando nuestra actividad, nuestros programas, la atención directa a las personas, la hacemos y hacíamos campañas de educación, siempre hemos puesto el énfasis en perfiles más jóvenes, ¿no? Yo te decía que acabe en la ESO, en infancia, en el derecho a la educación. Sin embargo, aquí también queríamos visibilizar una triste realidad, que es que hay pocos estudiantes gitanos jóvenes que llegan a las universidades, y tenemos que hacer que sean más. Entonces, la verdad es que esta campaña que tuvimos además en el acto de presentación a la ministra de Educación y ha gustado mucho por eso, porque pone el énfasis también en estudios de posobligatorio. Es que es necesario que haya jóvenes gitanos y gitanas en las universidades que titulen, porque también luego pueden participar de otra forma en la sociedad. Sé que la palabra referente está muy trillada y que al final es una espada de doble cara, porque dices, jolín, ser referente, qué responsabilidad, qué peso sobre mis hombros. Pero la verdad es que tú ves que un primo, una prima tuya está yendo a la universidad, que está teniendo unas oportunidades distintas a las que has tenido tú y tal, y te animas. O sea, ese efecto cascada también se cumple.
0: Y además lo interesante que es que estos chicos y chicas que llegan a la universidad, que se están licenciando, escribiendo sus tesis, aportando creación académica con narrativas propias, que esto es algo de lo que siempre hemos hablado, que bueno, en el ámbito académico somos los gitanos los que tenemos que escribir sobre gitanos también, ¿no?
1: A mí me encantaría en 5 o 10 años que en esta conversación que tú y yo estamos teniendo, o incluso que hubiera, yo te hablo de mi campo, ¿no? El ver cada vez a más gitanos y gitanas periodistas que escriban el relato en primera persona, y además lo decía Sara en la declaración que hemos puesto sobre los 600 años y demás, decía que los gitanos nos hemos hecho un poco, nos hemos apoderado del relato, de nuestra historia, ¿no? Hemos celebrado estos 600 años en primera persona. ¿Por qué no? Yo quisiera pensar que en el futuro cada vez habrá más investigadores gitanos y gitanas. No todo el mundo tiene que ir a la universidad tampoco, ¿eh? También te digo, no pasa nada. Si no es necesario que todo el mundo acabe su forma, o sea, todo el mundo tenga como fin de su formación ir a la universidad, pero sí que es verdad que a mí me haría especial ilusión cada vez ver las universidades más llenas de gitanos, claro que sí, claro, y los investigadores también.
0: Y con una oferta también creciente e interesante de grados de formación profesional, ¿eh?
1: Eso es.
0: Pues Ana Segovia, que ingente, como decía, la labor del secretariado gitano con una plantilla de más de 1.300 trabajadores, pero yo para acabar quisiera por lo menos mencionar a los voluntarios que también contribuyen a poder hacer todas estas cosas de las que estamos comentando.
1: Eso es, y al personal, o sea, a las personas voluntarias que se acercan a nosotros y que colaboran con nosotros cada año, pero no solo, a todas las personas socias, a las más de 4.500 empresas que se acercan al trabajo que hacemos y a las personas con las que trabajamos. Y es que sin todas estas ayudas, sin todo este apoyo social, para nosotros sería imposible hacer la labor que hacemos. Por mucho que seamos 1.300 trabajadores y es verdad que ya tenemos una dimensión considerable, tenemos presencia en casi 90 ciudades y demás, el apoyo social externo, ese personal voluntario, las empresas, las personas socias, pues nos hacen nuestra labor mucho más llevadera, ¿no?
0: Ana Segovia Montoya, que te digo, que enhorabuena por vuestro trabajo y que, bueno, gracias por estar este ratito aquí en la Radio Pública en el Tiempo Gitano de Radio Exterior de España.
1: Pues muchas gracias a vosotros y a ti.
0: Un besito, adiós.
1: Un beso.
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0: Bueno, y en esta sección en la que miramos hacia las músicas romaníes de toda Europa, pues hoy nos vamos a dar una vueltecita por Rumanía para escuchar a unos músicos sensacionales y rebullentes. Son la Fanfarria Ciocărlia, la banda de metales más representativa de la música romaní del este de Europa.

dejamos Rumanía y vamos hasta Eslovenia porque hace unos días conocíamos a los ganadores del concurso de Canción Romaní que auspicia el ERIAC, el Instituto Europeo para las Artes y la Cultura Gitana. Los ganadores han sido la banda Pretty Loud, que es pues el primer grupo femenino de hip hop en romano, y acaban de sacar su primer disco, del que vamos a escuchar este tema que se llama Blitzina.

0: Pues yo me quedaría, pero llegamos ya al final del programa.
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Hoy con Juan Carlos López en la producción, con Juan Carlos Cardeñosa en la realización técnica y Joaquín López Bustamante, como siempre. Os esperamos aquí la próxima semana y también podéis seguirnos siempre que queráis y a la hora que queráis en nuestra página web rtve.es. Salud y libertad.

0: Son las 11, las 10 en Canarias.
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0: Buenos días. Dentro de una hora dará comienzo la reunión de la Dirección de Coordinación que evalúa la evolución del incendio que a esta hora devora la Sierra Norte de Guadalajara. Buscamos la última hora allí con nuestra compañera Áurea García. Buenos días.
2: Pues sigue complicada la situación. Ya son 13.000 las hectáreas afectadas y se van a sumar 4 nuevas localidades que van a recibir el mensaje SALER de evacuación. Lo acaba de confirmar la consejera de Desarrollo Sostenible, Mercedes Gómez.
3: Prádenas de Atienza, Robledo, Aldanueva y Naharros, que están siendo notificados ahora mismo en estos momentos por parte del puesto de mando avanzado, pues que se proceda a la evacuación. Evacuación con tranquilidad, todavía el fuego no va a alcanzar estas localidades, pero como hemos hecho el resto de evacuaciones.
2: Sigue la situación complicada, el peligro extremo en nivel operativo 2, con más de 200 personas trabajando, con 33 medios. Eso sí, los trabajos durante las últimas horas han dado resultado. Ninguna vivienda afectada, según Mercedes Gómez.
3: Hemos podido contener el incendio y no ha entrado en ninguna de las poblaciones que tenemos evacuadas. Eso es importante porque ninguna casa en estos momentos de ningún vecino de estos municipios.
2: La consejera que ha agradecido muy especialmente la colaboración de medios de bomberos desde Madrid y de la UME.
0: Actualizamos también en este punto la situación del incendio que afecta a la comarca aragonesa de las Cinco Villas, un fuego del que estamos a punto de conocer nuevos datos actualizados, ya que en el puesto de mando avanzado ya está el presidente de Aragón, Jorge Azcón. En la localidad de Farandués está nuestra compañera Gema Cortijo.
4: ¿Qué tal? Muy buenos días. Sí, hace tan solo unos minutos acaba de terminar la reunión del CECOPI en la que ha participado el presidente aragonés Jorge Azcón y lo ha hecho desde este puesto de mando avanzado en Farandués. No tenía la cara de preocupación que estos días atrás. Además, nada más finalizar esa reunión se ha subido en un helicóptero del Infoar para ver desde el cielo cómo avanza este fuego que ha calcinado ya cerca de 16.000 hectáreas según los últimos datos oficiales y que se mantiene en un perímetro de 80 kilómetros. Además, si las condiciones meteorológicas son favorables y si el viento lo permite, hoy mismo se podría dar por perimetrado. También hace tan solo unos minutos partía desde este puesto de mando avanzado un convoy encabezado por un coche de la Guardia Civil al que seguían 5 vehículos más en los que iban aproximadamente 17 vecinos de Asín que iban a comprobar el estado de su municipio en persona.
0: En los deportes sigue la cuenta atrás para la final del Mundial entre España y Argentina. Gonzalo Dacuña, buenos días.
5: ¿Qué tal? El partido comienza a las 9 de la noche. La selección descansa hasta ahora en Nueva York con todos disponibles para ese partido. Una final que esperemos que acabe con el capitán Rodrigo Hernández levantando la Copa del Mundo. Un Rodrigo que ve así el partido en declaraciones a Radio Televisión Española.
6: Deberemos aprovechar también los espacios por fuera, que tenemos gente muy habilidosa y muy buena. Y bueno, yo me imagino un partido en el que los dos querramos tener el control de partido y así que nada, va a ser una batalla bonita.
5: En cuanto a los 11, dudas en Argentina entre Juliano Simeone y Rodrigo De Paul en la banda derecha. España se espera que repita el 11 de semifinales con Lamine Yamal y Pedro Porro ya recuperados.
0: Y precisamente de Pedro Porro vamos a hablar ahora, porque en su localidad natal, Don Benito, en Badajoz, la expectación es total. Nuestra compañera Patricia Hernández ha hablado con algunos de sus amigos y conocidos.
7: Don Benito estará muy pendiente esta noche de su vecino más famoso, Pedro Porro, que está siendo clave con la selección española. Marcó contra Austria y también contra Francia. Sus amigos y conocidos del municipio pacense, Juan Carlos, María y Johnny, confían en que también anote un gol contra Argentina y en que se alce como campeón del mundo.
8: Argentina le vamos a ganar seguro. 2-0 mínimo le tenemos que meter. Y ojalá y meta él uno de ellos otra vez. Pero por lo suyo que le salga un buen partido y ya está. Y que sea campeón y se traiga la copa para casa. Aunque no la gane, da igual. Él ya se ha pasado el juego.
9: Yo voy a rezar muchísimo para que marque otro gol. Porque vamos, se merece lo que no hay en el mundo.
10: Que gane y ya está. El gol, sinceramente, es lo de menos ahora mismo. Hombre, si marca mejor.
7: Pase lo que pase, Don Benito tiene todo preparado para seguir el encuentro. En la ciudad deportiva Pedro Porro se han instalado 2 pantallas gigantes.
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0: viento de los cojones.
1: Dale bien a las letras, que brillen.
0: ¿Qué de viudas hay en este pueblo?
1: Las mujeres de aquí viven más que los hombres. Menos la pobre mamá.
0: Mamá tuvo suerte.
1: Raimunda, por Dios, no digas eso.
0: Mamá murió abrazada a papá, que era lo que más quería en el mundo.
1: Morir en un incendio. Yo no creo que haya muerte peor.
0: Estaban dormidos. Ellos ni se enteraron.
1: De todos modos, ¿qué cosas se te ocurren, Raimunda?
2: Hola, Agustina. Hasta luego, Agustina.
3: Buenos días, Manola.
2: Buenos días.
0: ¿Vas a meter algo mal, mamá? Ya lo cojo yo.
4: ¡Ay, qué alegría más grande!
0: ¡Pero bueno!
4: ¡Oh! ¡Uy! ¡Esta es la Paula!
0: ¡Claro!
4: ¡Pero si está hecha una musiquilla!
0: ¡Dale un beso!
4: No lo puedo ocultar, has sacado los mismos ojos de tu padre.
0: ¿Cómo estás?
4: Regularcilla, no estoy buena.
1: No digas eso.
4: Que he venido a dar una vuelta a mi tumba. Con este airazo no hay manera de tenerla
0: limpia. Ay, horroroso.
1: La tienes muy hermosa.
4: Que me da como para cuidarla. Muchos días me vengo sola, me siento aquí y se me pasan las horas muertas.
5: Hay recuerdos que habitan en la sangre. Una herencia invisible que se transmite de generación en generación, como el murmullo incesante del viento solano que, dicen, vuelve locos a los hombres de La Mancha. En el año 2006, Pedro Almodóvar no solo dirigió una película, invocó una arquitectura de la memoria donde los vivos y los muertos comparten mesa, café y secretos. Volver es el retorno a la esencia, un viaje circular hacia el hogar y hacia el útero. Una historia sobre mujeres que ante la adversidad no se quiebran, sino que se reinventan con la fuerza de una estirpe que sabe que en su tierra los muertos nunca se marchan del todo.
6: Oye, ¿qué de verdad estás? ¿Es que ya has dado luz?
0: Hace 14 años, tía.
6: ¿Cómo pasa el tiempo? ¿Y estas quiénes son?
0: Pues quiénes van a ser, la Sole y mi Paula.
6: Anda, igual que yo. La Sole. ¿Vamos al comedor? Venga,
0: vale, voy a verla.
7: Un grupo de...
6: ¡Qué cara de sota tiene la Sole!
7: Las llamas están a punto. Hay que esperar a que se hagan las brasas. Al parecer, el viento arrastra las brasas hasta el matorral. A esa hora, comienza el incendio más trágico de los últimos 13 años.
0: No le importa que la quite, ¿verdad?
6: No, sí, ya no la veo.
1: Qué pena, los incendios. Hace morir a tus amores, hija.
6: ¿Yo? ¿Qué he venido aquí?
0: No sé, tía. ¿Hablar?
6: ¿No?
0: Ah, por algo de comer.
6: Sí, mira en el aparador. Estoy fatal de los remos.
0: Mira los barquillos. Igualicos que los de mamá.
6: Bueno, ¿qué tal el cementerio? Vuestra madre se ha puesto tan contenta. ¿Habéis fregoteado bien la lápida?
0: Claro, tía.
6: A ella le gusta que esté muy limpia. Si pudiera, ella misma la limpiaría. Pero claro, la pobre no puede.
1: Claro, ella no puede.
0: Tía, ¿no se siente usted sola en una casa tan grande?
6: No.
0: Estaría mejor en una residencia, atendida como Dios manda.
6: Yo estoy muy bien como estoy.
5: La trama, urdida con la precisión de un bordado manchego, es un laberinto de secretos familiares. Raimunda, una mujer de resiliencia volcánica, lucha por sacar adelante a su familia en Madrid mientras su hermana Sole, peluquera de espíritu apocado, se ve envuelta en una aparición espectral. Su madre, Irene, que regresa de entre los muertos para saldar cuentas pendientes. Pedro Almodóvar construye aquí un drama que coquetea con la comedia surrealista, pero que nunca pierde de vista la verdad emocional de sus protagonistas, y crea un tapiz donde la superstición rural y la cotidianidad urbana se funden en una unidad indisoluble.
8: Esto es la cocina, de espaldas. Y de pronto papá se me echó encima. Estaba borracho. Yo le grité que qué hacía, y él me dijo que no era mi padre. Le empujé y me lo quité de encima. Pero se levantó y volvió a abrazarme. Yo le volví a empujar. Se desabrochó el pantalón, diciendo siempre que aquello no era malo y que él no era mi padre.

0: El director manchego, obsesionado con sus raíces, rinde un homenaje a la España que él conoció. A esa España blanca, como él mismo la definía, que era espontánea, solidaria y profundamente vitalista. Su dirección de actrices aquí es el cenit. No solo las dirige, las observa con pasión casi entomológica, logrando que cada gesto, cada mirada, cuente una historia que precede al guión. El reparto es sencillamente una reunión de estrellas que orbitan alrededor de una verdad absoluta. Penélope Cruz, como Raimunda, nos regaló una interpretación icónica, encarnando a una mujer que es a la vez madre, hija y superviviente. A su lado, Carmen Maura brilla como Irene, un fantasma que es pura humanidad, mientras actrices fetiche como Chus Lampreave, Lola Dueñas, Blanca Portillo y Johanna Cobo completan un mosaico femenino inolvidable. Su trabajo en Cannes, donde el jurado premió a todo el elenco de forma coral, fue la confirmación de que estábamos ante un momento histórico del cine español.
1: Ahora no puedo hablar.
2: ¿Qué dices, Pauli? ¿Si tú te asole? Pásame a tu madre.
1: Mamá, la tía Sole. Dile que estoy ocupada. Tía, es que ahora está ocupada.
2: Pásamela, es importante.
1: Mamá, que te pongas. Sole, tengo un cerro de ropa por planchar y llevo toda la tarde trabajando en el aeropuerto.
2: Ha llamado a la Agustina. La tía Paula ha muerto.
1: ¿Cuándo?
3: Hace poco.
1: ¿Que se ha muerto la tía Paula? Te juro que hace un momento estaba pensando traérmela del pueblo. Que sola habrá muerto la pobre.
2: No llores, hermosa.
3: La Agustina me ha dicho que no nos preocupemos.
2: Que mientras llegamos, ella y la Vizca la están amortajando. La tía lo había dispuesto todo. Hasta había elegido el ataúd y lo ha dejado todo pagado. Parece mentira, ¿eh? Que estuviera tan centrada en el último momento.
1: Pues no voy a poder ir al entierro, Sole.
3: Con todo el dolor de mi corazón.
1: Pero estoy muy ocupada.
2: ¿Cómo no vas a ir, Raimunda? Menuda campana.
1: Pues no puedo, remotamente. Tendrás que ir tú sola.
2: ¿Yo sola?
3: Ya hablar.
2: Tú sabes el miedo que me dan los muertos.
1: Pero no tienes por qué ver a la tía. Ya le diré yo a la Agustina que se encargue de eso.
2: ¿Y si me preguntan por ti?
1: Pues dices que acaban de operarme de la vesícula. Cualquier cosa. Mira, yo iré cuanto antes, pero hoy me es remotamente imposible.
2: No te entiendo, Raimunda. Con lo que te quería la tía.
1: Y yo a ella. Mira, algún día te lo explicaré, Sole. Y ese día lo vas a flipar.
2: Lo estoy flipando ya.
1: Venga, tómate un ansiolítico. Yo me voy a tomar otro también. Y mañana por la mañana te vas.
0: La fotografía, firmada por el maestro José Luis Alcaine, es un ejercicio de color y luz que redefine el entorno rural y urbano. El uso obsesivo de los rojos, ese color que en el cine de Almodóvar es sinónimo de sangre, pasión y peligro, contrasta con la claridad de la luz manchega. Alcaine no busca el realismo sucio, sino una realidad estilizada, exacerbada, donde los escenarios, desde el cementerio de Granátula de Calatrava hasta los estrechos pasillos de un piso madrileño, adquieren una textura casi palpable, convirtiendo cada encuadre en una pintura viva.
2: Con este tengo bastante. Ay. ¿A qué se referían las mujeres, Agustina?
4: Habladurías. Ya sabes cómo somos en los pueblos.
2: Se referían a mi madre.
4: Hay gente que dice que la ha visto. Dicen que ha vuelto para cuidar de tu tía Paula. ¿A ti no se te ha parecido?
2: No. ¿Y a ti?
4: Tampoco. Pero esas cosas pasan.
2: Ya lo sé.
4: Mi abuelo, que en paz descansa, se le apareció a mi abuela. Al principio ya se asustó. ¿Comí? Después le preguntó qué quería y el espíritu de mi abuelo le dijo que había dejado una promesa sin cumplir. Mi abuela la cumplió y el pueblo entero la acompañó al cementerio donde dejaron a mi abuelo para que descansara en paz y ya no volvió a aparecerse. Esto no es que me lo hayan contado, ¿eh? Lo he vivido yo.
0: El rodaje mismo fue un rito de inmersión en la cultura manchega. Cuenta la anécdota que para la

0: escenas del velatorio, Almodóvar y sus actrices observaron con atención a las vecinas reales del pueblo, aprendiendo de su forma de limpiar lápidas y de cómo el dolor se procesa con una naturalidad que a los ojos externos parecería ajena. Penélope Cruz, para dotar a Raimunda de esa corporeidad de mujer trabajadora y luchadora, utilizó un trasero postizo que le ayudó a encontrar la actitud física del personaje. Una entrega tan absoluta que la actriz se sentía cómoda con él incluso fuera de los sets.
1: Échame una mano. Toma. ¿La maleta de la tía?
2: Sí.
1: ¿Qué traes?
2: Ropa. Y algunas cosas de valor de la tía. Gracias que las guardé antes de que llegaran las vecinas. Menos la Agustina, las demás hurgaron por todos los cajones.
1: Pero yo ya había hecho limpieza.
2: A la Agustina tenéis que hacerle un regalo porque se ha portado muy bien. Mejor que tu hermana. Anda, que menuda campana ha dado no yendo al entierro. Esa bizca, cómo la ha puesto, qué lengua tiene. Gracias que viniste tú. Estoy molida del viaje, ¿eh?
1: ¿Vas a quedarte a dormir?
2: Claro.
3: ¿Dónde quieres que vaya?
1: ¡Uf! ¡Qué horror! No me extraña que te haya dado miedo.
2: ¿Sigues teniendo la peluquería ilegal?
1: Claro, de eso vivo.
2: La habitación de invitados es allí.
1: Sí, allí.
2: Mañana me tiñes y me cortas. Ah, también necesito unas gafas de sol.
1: No quiero quedarme todo el día poltrona en casa.
2: Tengo que salir. Aquí no me conoce nadie. En el pueblo no podía asomarme ni a la puerta de la calle.
0: Fue todo un éxito. En el año 2006 la película fue aclamada en el Festival de Cannes, llevándose el premio al mejor guión y a la mejor interpretación femenina para su elenco. En España los Goya se rindieron ante esta obra, otorgándole los galardones a mejor película, dirección y actriz, entre otros. Pero más allá de las estatuillas, Volver fue elegida como la mejor película del año por la crítica internacional. Un reconocimiento que solo Todo sobre mi madre había logrado anteriormente para el cineasta español.
1: ¿Te vas a quedar mucho tiempo?
2: ¿Ya quieres echarme, hija mía?
1: No, por saber.
2: Me quedaré hasta que Dios quiera, si no tienes inconveniente. Tú cuando te canses de mí no tienes más que decírmelo, ¿eh? Pero una mujer separada, ¿con quién va a estar mejor que con su madre? A no ser que te hayas hecho un querindongo.
1: No, mamá. Estoy sola, como siempre.
2: Ya no.
1: Coge el teléfono. ¿Y no te deja descansar tranquila?
2: Siempre hay cosas que se dejan sin hacer. O que se hacen mal. Y mi vida no ha sido una excepción. Pero no sé si tienen arreglo. Y si lo tienen, me corresponde a mí arreglarlas.
1: Pronto empezarán a llegar clientas. ¿Qué hacemos?
2: Atenderlas. Yo te ayudo.
1: Pero no puedo presentarte como mi madre. Todos saben que soy huérfana.
2: Pues me hago pasar por extranjera.
1: ¿Extranjera? ¿De dónde?
2: ¿Dominicana?
1: No. Hay muchas en el barrio y notarían la diferencia del acento.
2: ¿China? Madrid está llena de chinos.
1: ¿Pero quién se va a creer que eres china, mamá? Algo raro que no haya por el barrio. Rusa.
2: ¿De verdad crees que parezco más rusa que china?
1: Sí, las rusas son como nosotras, mamá. Mira, oigas lo que oigas, ten la boca cerrada. Y que no se te note en la cara que nos entiendes.
0: La banda sonora, compuesta por Alberto Iglesias, es el latido invisible de la película. Con una instrumentación que respira con los personajes, Iglesias logra que la música no sea un mero acompañamiento, sino una extensión de los sentimientos contenidos de las mujeres de la historia. Y por supuesto la canción Volver, interpretada por Estrella Morente, pero con la voz de Penélope Cruz en pantalla, se convirtió en un himno que encapsula la nostalgia y la fuerza del film. Un puente musical entre el pasado que nos duele y el futuro que nos espera.
1: Oye, ¿tu padre no ha vuelto?
4: No. Se despidió para siempre.
1: ¡Qué fuerte! De verdad que no lo entiendo.
2: Uy, qué olor a pedo.
1: ¿Y tu madre?
4: ¿Qué?
1: Qué pesada es. desde niña. Tú fíjate que entonces no había cuarto de baño. Y hacíamos nuestras cosas en el corral. Pues todo el día había que estar esperándola. Todo el santo día metida en el corral, con las gallinas. ¡Raimunda! ¡Raimunda!

0: Raimunda.
1: Què és aquesta bata?
0: És de mamà.
1: Ja lo sé.
0: I l'olor?
1: Què olor?
0: En el lavabo i aquí. Si es como si acabara de estar mamá peyendo saco lo lleno. ¿No lo leí vosotras?
2: ¿Cómo se veía? Dios.
3: La producción, llevada a cabo por El Deseo, la productora fundada por Pedro y su hermano Agustín, fue un ejemplo de cómo mantener la independencia creativa dentro de la industria. El rodaje fue una prueba de fuego emocional, donde la conexión con la memoria materna de Pedro Almodóvar permeó cada rincón del set. Se cuenta que durante las pausas el director no descansaba, sino que fotografiaba a sus actrices, intentando capturar la esencia de esa feminidad que siempre ha sido el motor de su universo narrativo.
4: Yo quería agradeceros al equipo el trabajo que nos habéis dado estas semanas. Muchas gracias de todo corazón. Yo hace mucho tiempo que no canto, mucho. Pero hoy me voy a animar, a ver qué sale.

0: Volver también supuso un espejo para la sociedad española. Una crítica sutil pero punzante a la telebasura y a cómo los medios devoran la intimidad de las personas. Almodóvar nos muestra que a menudo la verdad más auténtica se esconde en los pueblos olvidados, en los gestos de solidaridad entre mujeres que sin estudios ni lujos poseen una sabiduría ancestral. Es una película que destruye los tópicos de la España negra y propone en cambio una realidad vibrante donde la bondad y la mentira son herramientas necesarias para sobrevivir.
1: ¿Por qué mamá no vivía contigo?
2: Estábamos muy mal de dinero. Tu abuelo se fue a trabajar a Venezuela. Entonces yo me quedé con Soli y tu madre se fue a vivir con la tía Paula. ¿Qué te ha contado ella?
1: Nada, no le gusta hablar de esa época.
2: ¿Os lleváis bien?
1: Ahora mejor.
2: Pero es que a veces es muy borde, abuela. Tiene mucho carácter.
1: ¿Tú cómo te llevabas con ella?
2: De pequeña era la niña de mis ojos. Pero cuando se hizo adolescente, por alguna razón que yo desconocía, se fue separando de mí. Hasta que la perdí completamente. Tu madre no me quería. Es muy doloroso que una hija no quiera a su madre. Por eso, ahora que os habéis quedado solas, tienes que quererla mucho y que ella lo note.
1: ¿Por qué te apareces, abuela?
2: Porque me sentía muy sola.
0: La película normalizó un tipo de melodrama que no teme a la emoción, que sabe reír en mitad del duelo y llorar en mitad de la alegría. Volver no es solo una película sobre la muerte, es un tratado sobre la vida, sobre cómo el perdón, hacia los demás y hacia nosotros mismos, es el único camino real para poder seguir adelante cuando el pasado vuelve para pedir explicaciones. Es en definitiva el testamento emocional de un director que al regresar a sus orígenes terminó por encontrar el lenguaje universal del corazón humano. Al cerrar los ojos todavía podemos escuchar el eco de la copla y sentir el calor de ese viento solano que, lejos de volvernos locos, nos ayuda a recordar quiénes somos. Por eso no envejece, porque su fuerza reside en la sencillez de su premisa. La familia, la sangre y el amor incondicional son las únicas verdades que resisten al paso del tiempo. Todo un clásico que nos recuerda que por mucho que huyamos, siempre estamos de alguna manera volviendo a casa.
3: Está empeñada en que mamá se nos aparece y quiere que le pregunte por su madre. También dice que cuando desapareció, su madre estaba liada con papá. ¿Tú sabes algo de esto por casualidad?
4: No. Bueno, me lo dijo mamá. Después de...
3: ¿Después de qué?
4: Después de que ella se enterara.
3: Sole, mírame. Hay más cosas que yo debería saber y que no sé.
4: Mogollón. Pero si te las digo, te vas a irritar o no me creerás.
3: Te prometo que te creeré y que no me irritaré.
4: Mamá ha estado apareciéndose continuamente.
3: ¿A quién?
4: Siéntate. Estuvo con la tía Paula hasta que se murió. Fue ella quien avisó a la Agustina y le abrió la puerta para que descubriera a la tía muerta. Era ella la que le ponía el dinerico para que le trajera el pan. La que se encargó de dejarlo...
3: ¿Todo eso hiciste, abuela?
4: Sí.
3: ¿Quién te ha dicho todo eso, la Agustina?
4: Pues cómo no me crees.
3: Sole, la Agustina está loca.
4: La última vez que vimos a la tía, tú misma dijiste que te parecía increíble que la tía pudiese vivir en esas condiciones con la cabeza como la tenía y medio ciega. ¿No te acuerdas?
3: Sí, me acuerdo, pero ¿qué me quiere decir con eso?
4: Que la tía no estaba sola. ¿Quién crees que hacía los barquillos y nos los ponía en un tupperware, uno para ti y otro para mí? ¿Quién crees que se trajo las muñecas y las cosas de valor de la tía antes de que las vecinas arramblaran con todo? ¿Lo entiendes ahora?

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1: Bienvenidas y bienvenidos a Lo Mejor de la Semana, el resumen semanal de Radio Exterior de España, donde cada semana les ofrecemos algunos de los contenidos más destacados de esta emisora en los últimos 7 días. El Mundial de Fútbol la ha vuelto a protagonizar esta semana. España y Argentina disputarán la final y Hora América le ha dedicado un espacio importante a este país. Este programa ha entrevistado a la periodista, escritora y exsenadora Norma Morandini, cuyos hermanos fueron desaparecidos durante la dictadura militar argentina. También ha ido tras el rastro de criminales nazis que tras la Segunda Guerra Mundial se refugiaron en este país. Es uno de los capítulos más oscuros de la historia argentina. Además, Hora América ha abordado la política de la crueldad migratoria en Estados Unidos. Esta semana ha estado marcada también por el incendio de Los Gallardos. Ha sido uno de los más graves ocurridos en España y una de las mayores tragedias causadas por el fuego en Andalucía. Europa Abierta ha hablado de la cooperación europea frente a ellos. Este programa ha abordado también la crisis de la vivienda en la que los jóvenes europeos están atrapados, que desencadena problemas de salud mental, emancipación tardía o el retraso en la construcción de un proyecto de vida. El Museo Guggenheim de Bilbao es una de las instituciones culturales de mayor relevancia del arte contemporáneo en el panorama internacional. Solo el año pasado recibió a más de 1 millón de visitantes. Su directora, Miren Arzayuz, ha sido distinguida con la Medalla de Oro al Mérito en las Bellas Artes. Marca España ha hablado con ella y Cultura con Ñ ha dedicado uno de sus programas a la exposición que aborda la trayectoria de Ruth Asawa. 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Hoy les saludamos desde el estudio 208 de la Casa de la Radio de Madrid, con el apoyo de Jorge Ferreiro en el control técnico. Nuestra bienvenida.
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2: ¡Mira Dani Olmo! ¡El balón!

0: ¡Gol de Porro! ¡Gol de España para acercándose a la semifinal!
1: El 14 de julio, la emisión en francés de Lenguas Extranjeras dedicó su programa a la celebración de esta festividad. Este martes también se disputaba en Dallas la semifinal del Mundial entre España y Francia, como nos contaron los compañeros de la hinchada. España se enfrentará a Argentina en la final y este país ha ocupado un espacio protagonista en Hora América.
2: Hay palabras que describen una ausencia y hay palabras creadas para ocultar un crimen. Desaparecido es una de ellas. Hace medio siglo, la dictadura argentina convirtió esa palabra en una forma perversa de negar a las víctimas. Personas arrancadas de sus casas, recluidas en centros clandestinos, asesinadas y escondidas para hacer desaparecer todas las pruebas de su existencia, como si jamás hubieran estado entre nosotros, privadas del duelo, de una tumba, borradas de la vida, pero también de la historia. Nuestra entrevistada de hoy conoce íntimamente ese vacío. Sus hermanos, Néstor y Cristina, fueron secuestrados en 1977. Tenían apenas 20 años. Ella nos recuerda que los desaparecidos no desaparecieron, fueron detenidos y asesinados. Ella sigue reclamando que su memoria no quede sepultada bajo los eufemismos, el ruido político o las banderas partidistas. La semana pasada contamos aquí, en Hora América, el hallazgo de los restos de Adrián Ferreira, una de las miles de personas que pasaron por el centro de tortura de La Perla, en la provincia argentina de Córdoba. Casi medio siglo después, su hijo Ernesto ha podido cerrar la búsqueda, porque encontrar a los desaparecidos es también rescatar las palabras, honrar a las madres y abuelas de la Plaza de Mayo, al coraje de sus pañuelos blancos, sacar los cuerpos de las cunetas y de las fosas, en Argentina y aquí también en España, es defender la verdad y reconocer que la democracia se construyó sobre la lucha de quienes terminaron sacrificando su vida por ello.
1: La vida de Norma Morandini quedó marcada por la desaparición de sus hermanos durante la dictadura militar argentina. 50 años después del golpe de Estado de 1976, la periodista, escritora y exsenadora es una de las voces más respetadas de Argentina. En Hora América reflexiona sobre la memoria, el dolor y los silencios en una conversación sobre supervivencia, verdad, las instituciones y la democracia.
3: Yo escucho las radios, en las madrugadas escucho las radios españolas. He tenido el privilegio de vivir y ejercer periodismo en libertad, de modo que a mi regreso a mi país creo que camino siempre con el paso equivocado. Europa es un ejemplo. Después de la Segunda Guerra Mundial y del nazismo, nacieron los derechos humanos, que es una bella utopía que le dieron a Europa como derechos democráticos, prosperidad, y que hoy hay que recordar. Esa es la Europa que yo recuerdo, esa es la España de la que yo me beneficié con la transición, que me dio cultura democrática, me dio pedagogía democrática. Agradezco siempre a España, que es donde yo pude ejercer periodismo en libertad para denunciar lo que escribía en mi país. Después yo fui contratada por el diario O Globo de Brasil y por Cambio 16 para cubrir el juicio a las juntas, que es como comenzó la democracia en Argentina de la mejor manera. Yo siempre recuerdo que el año 1976, cuando España entraba con esperanza a la democracia, nosotros inaugurábamos nuestra peor dictadura y España estrenó su libertad denunciando nuestras mordazas. Por eso agradezco siempre este interés y esta mirada hacia nosotros.
1: Las dictaduras nos dejan la política como cadáver, dice Morandini en la entrevista, convencida de que la democracia es el sistema de la palabra. Recordando su exilio y sus años de periodismo en España, asegura que los periodistas tenemos derecho a informar en beneficio de la ciudadanía, no como privilegio del periodismo, y recuerda que la primera obligación del periodista es la verificación. La libertad de prensa no es un crimen, es un derecho, reclama, advirtiendo sobre su deterioro. Frente a ello, destaca la necesidad de preservar los derechos humanos como un compromiso democrático, lejos de apropiaciones partidistas, y no olvida a quienes continúan desaparecidos medio siglo después. Se calcula que entre 5 y 10.000 nazis y colaboradores de Hitler se refugiaron en Argentina y otros países de América Latina tras la caída del régimen. Después de la Segunda Guerra Mundial, Adolf Eichmann, Josef Mengele y otros verdugos fueron protegidos por redes de complicidades, documentos falsos y silencios que se prolongaron durante décadas. Los jerarcas nazis se sumergieron en el cotidiano del día a día en Argentina, un país con una de las mayores comunidades judías del mundo.
4: Recuerdo que me contó un periodista que era de origen judío él y que su vecino era, él no sabía, eran una pareja grande, muchas veces ellos le dejaban los hijos al cuidado, los separaba una verja de flores y un día vino la policía internacional a llevárselo y él se entera que era un jerarca nazi y me acuerdo que me contaba, yo me quedé en shock porque era mi vecino, yo soy judío, y siempre nos hablábamos, y él me cuidaba hasta los niños. La cotidianidad creo que lleva a cosas extrañas, a relaciones extrañas, como esto, y él me dice, cuando me entero de que se lo están por llevar, se cruza a la casa y le dice, quiero hacerte una nota antes que te lleven. Cuando de repente le empiezo a hablar como un jerarca nazi, él me respondía como jerarca nazi, me dice, y se acabó todo lo que era el otro trato de vecinos.
1: Hora América ha seguido las huellas de los nazis en Argentina con Viviana Rivero, una de las novelistas más leídas en este país. La escritora argentina ha presentado Secretos de Sangre, la secuela de Secreto Bien Guardado, en un programa en el que ha hablado de memoria, heridas, secretos y de la responsabilidad de quienes ayudaron, callaron o prefirieron no preguntar. Hay cosas en las familias que no se dicen y es ahí donde afloran las contradicciones hasta que alguien empieza a hablar. La verdad siempre está empujando por salir a la luz, dice en la entrevista la autora de Secreto Bien Guardado, una historia que indagaba en los vínculos entre una familia judía argentina y el nazismo. La novela fue adaptada a la televisión.
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1: Españoles en la Mar ha entrevistado a dos investigadores de la Universidad Rey Juan Carlos que analizan grandes bloques de roca en busca de antiguos tsunamis en Atacama. Este programa nos ha hablado también de microplásticos y de los beneficios para la salud de comer pescado. Esta semana hemos degustado también vinos y quesos con Enclave Turismo, que nos ha llevado de turismo ecuestre en autocaravana y por los monasterios de España. En nuestro país hay más de 100.000 niños diagnosticados con trastornos del espectro autista. A Golpe de Beat nos ha hablado de un avance científico que podría transformar las terapias infantiles y en el que la tecnología y la empatía se dan la mano. El CSIC ha desarrollado un robot que hace las mismas actividades que harían los niños con su terapeuta. No las reemplaza, sino que es una extensión de las terapeutas que son quienes han diseñado las actividades. Utiliza inteligencia artificial y modelos matemáticos para tomar decisiones autónomas y expresar en tiempo real las emociones. En un robot, estas están muy simplificadas, lo que hace más fácil la comunicación para una persona con TEA.
6: Este robot, pues claro, emplea modelos matemáticos, emplea inteligencia artificial para algo tan sumamente humano como es expresar emociones propias, ¿no?
7: El objetivo del robot es mantener la interacción, la atención del niño y mantener las interacciones. Y para eso es muy importante el poder crear un vínculo con expresiones emocionales. Lo que intentamos hacer es que el niño mantenga la interacción y sobre todo que hable, que se comunique continuamente.
1: Por el momento se trata de un primer prototipo con valor terapéutico. El reto ahora es que se pueda comercializar. Los peligros de integrar la inteligencia artificial en aplicaciones como WhatsApp también han ocupado un espacio en este programa. Estas apps mejoran la productividad, pero también pueden favorecer la desinformación, el fraude o la exposición de información confidencial si no se utilizan con sentido común y una adecuada educación digital. La gran diferencia con otras es que usamos WhatsApp desde el móvil y de manera informal, lo que nos hace bajar la guardia, como nos han explicado en A Golpe de Beat.
8: Fue a lo largo de 2024 cuando Meta completó el despliegue global de su propio asistente, Meta AI, incrustándolo directamente en la barra de búsqueda y en los chats de la aplicación. Desde entonces, los usuarios pueden diseñar imágenes en segundos hasta planificar itinerarios de viajes detallados, traducir textos complejos al instante o redactar mensajes, transformando lo que era una simple herramienta de mensajería en un motor de asistencia multitarea. El problema es que esta comodidad convive con alertas de privacidad. En los últimos tiempos se ha desatado la polémica cuando fallos del sistema operativo han mostrado que la aplicación activaba el micrófono en segundo plano sin consentimiento del usuario. A esto se suman las sospechas hacia la matriz, que emplea el historial de interacciones para entrenar a los algoritmos de aprendizaje, y también los precedentes técnicos, donde fallos de coordinación han provocado que enlaces de chats privados y números de teléfonos particulares hayan quedado expuestos de forma abierta en Internet.
1: El mayor riesgo no está en la tecnología, sino en los propios usuarios. Cuando preguntamos a la IA cualquier cosa, es esa cercanía la que es peligrosa, la confianza que genera conversar con un asistente integrado en una app de mensajería hace que muchas personas compartan datos personales o información sensible sin ser conscientes de las consecuencias.
6: La advertencia es clara, ¿no? Tenemos que tener cuidado con la información que le compartimos al asistente de inteligencia artificial de WhatsApp, por ejemplo, porque se puede volver en nuestra contra. Y a mí se me ocurren ejemplos de la vida cotidiana, ¿no? Que seguro que todos los hemos cometido o conocemos a alguien que lo ha hecho. Por ejemplo, utilizar la inteligencia artificial para que te resuelva una duda sobre tu nómina y se la adjuntas en PDF, mandarle un informe del médico o incluso una foto tuya personal.
1: Una persona padece obesidad cuando su índice de masa corporal es de 30 kilos por metro cuadrado o más. A Golpe de Bit ha abordado también los fármacos contra esta enfermedad crónica que padece casi un 20% de la población española y que no es solo un aumento de grasa corporal. Estos medicamentos están indicados cuando hay sobrepeso con problemas de salud asociados, están sujetos a prescripción médica y control profesional y deben ir acompañados de hábito de vida saludables, pues el estrés también influye en la obesidad. El programa ha alertado también del uso estético de estos productos.
6: Empezamos con esta estadística que nos acaba de dar el compañero Carlos. Más del 15% de los españoles sufre obesidad. ¿Qué supone este porcentaje en la actualidad? ¿Sigue habiendo cierto estigma al hablar de obesidad y del tratamiento de la misma?
9: Bueno, en primer lugar, enhorabuena por la introducción, que me ha parecido magnífica, muy bien documentada, y ese número de prevalencia está más cerca del 20% que del 15%.
1: Marca España nos ha hablado además de obesidad infantil. España es uno de los países de Europa con mayores tasas en menores de 10 años, aunque en los últimos años la prevalencia de este problema de salud ha disminuido. Sin embargo, sigue habiendo una gran diferencia en función del poder adquisitivo de las familias. Este es clave, junto con la interacción de la herencia genética con el ambiente, además de fomentar un estilo de vida saludable. La actividad física y una dieta saludable son la mejor prevención.
10: ¿Dónde ha quedado la conocida y bien valorada dieta mediterránea en todo esto?
11: Pues bueno, sorprendentemente los países mediterráneos son los que tenemos menor adherencia a la dieta mediterránea, pero de nuevo depende del poder adquisitivo de la familia. En las familias con mayor poder adquisitivo la adherencia a la dieta mediterránea es mayor porque hay mayor educación nutricional, sin embargo, en las de peor poder adquisitivo pues está muy lejos de ser una buena dieta mediterránea. Hay proyectos europeos que concluyen que en Suecia tienen una mayor adherencia y tienen un mayor seguimiento de la dieta mediterránea en comparaciones a países como Chipre, Italia o España. Es así.
12: Se valora más quizá que lo que tenemos aquí.
10: Sí,
12: lo importante en todo caso, vemos Concepción, es eso, ¿no? Equilibrar eso. Una buena dieta, un buen estilo de vida saludable.
11: Muchas gracias a vosotros por ponerle voz a la ciencia.
12: Y gracias también a ti, Hal. Te esperamos la próxima semana.
10: Con una paellita quizás, a lo mejor. Sí.
12: A ver, sí.
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1: Solo el 15% de los menores de 30 años vive fuera del hogar familiar en España y la situación va a peor. La crisis de la vivienda provoca problemas de salud mental, emancipación tardía o la ruptura de expectativas. Cuanto peor es la calidad de la vivienda, más empeora la salud mental, que también se ve afectada al no poder construir su proyecto de vida.
6: Los datos sobre el mercado inmobiliario en España son desoladores y alejan cada vez más las posibilidades reales de que un ciudadano medio pueda alquilar o comprar una casa, un derecho básico.
13: De manera individual, pues es complicado. Ahora se ve muy, muy lejano.
14: Poco asequible a la gente.
15: Y hoy en día, no poder permitirnos, con todo lo que hemos estudiado, con todos los conocimientos que tenemos, con las ganas que tenemos de trabajar, no poder permitirnos ni siquiera irnos a un alquiler.
6: Son testimonios que podríamos escuchar en cualquier otro idioma de la Unión Europea, en italiano, en neerlandés, en búlgaro, en polaco, porque la crisis de la vivienda se extiende a otros países que forman parte de los 27.
1: Alejandro García Gil, responsable de Políticas de Vivienda, Protección Social y Empleo de Oxfam Intermón, es el coordinador de Habitar la Incertidumbre, Vivienda, Juventud y Malestar Estructural. Un informe publicado por esta ONG junto a FAD Juventud y el Consejo de la Juventud de España. Europa Abierta le ha entrevistado para hablar de su impacto en los jóvenes, que tienen que dedicar más de un 80% de su sueldo al alquiler y tampoco tienen fácil comprar al no poder ahorrar para dar la entrada. En algunos casos, compartir piso es la única alternativa para salir de casa o formar una familia.
6: El informe que habéis publicado explica que el alquiler de un piso se lleva más del 80% del sueldo de los jóvenes. A pesar de que el salario mínimo interprofesional ha subido en los últimos años, ¿es suficiente para lo cara que está la vivienda? ¿La solución es seguir subiendo los sueldos?
16: Bueno, una solución de hace muchos años, ¿no? Cuando comentaba, ¿no?, la anterior crisis de la vivienda, se hablaba del mileurismo, ¿no?, y la gente no accedía, la gente joven no accedía a una vivienda en condiciones dignas por los salarios bajos. En cambio, ahora parece que importa menos el salario e importa más el precio de la vivienda. Y lo que se aprecia es eso, que los alquileres están tan altos que independizarse en una casa solo es imposible, porque cuesta mucho más el alquiler de una vivienda entera que el salario de una persona joven. Entonces, esa persona joven tiene que recurrir a compartir piso, ¿no? Y además que la habitación, hoy por hoy en España, ya genera una sobrecarga a las personas jóvenes. Una persona joven dedica más de un tercio de su salario a pagar una habitación. Entonces, así es muy difícil tener proyectos vitales como puede ser formar una familia.
1: La precariedad no solo está retrasando muchos procesos vitales. La edad media de emancipación en España es de más de 30 años frente a los 26 en Europa. Las ayudas jóvenes a la vivienda se han ampliado a los 35, aunque no logran que se cumpla el derecho de todos los españoles a una vivienda digna que recoge la Constitución española. La crisis de la vivienda no afecta solo a España. La Unión Europea ha aprobado un mandato para intervenir en ella y está empezando a destinar más recursos en ampliar la oferta. Pero las medidas son solo presupuestarias, a falta de un consenso jurídico europeo para intervenir sobre la demanda.
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0: Miren Arzalluz, directora del Museo Guggenheim de Bilbao, ha sido distinguida con la Medalla de Oro al Mérito de las Bellas Artes. Es la máxima distinción que concede el Gobierno de España a propuesta del Ministerio de Cultura y reconoce a personas y entidades en la creación artística y cultural o que han prestado servicios notorios en la difusión del arte y la conservación del patrimonio artístico en España. Marca España la ha entrevistado.
1: ¿Qué tal, Miren? Hablábamos antes ahí en la portada, hemos hecho un pequeño guiño a lo que mueve el fútbol, sobre todo en estos días, y yo pensando, y nosotros que además tenemos familia precisamente ahí en Vizcaya, y sabemos de lo que es la afición por el Atleti, y estaba yo pensando, digo, pues no sé si para ti será, pues como imaginamos que para un seguidor del Atleti, ser presidente del Atleti, para ti dirigir el Guggenheim debe ser algo similar, hablando en términos de ilusión, me refiero.
2: Sí, desde luego. Hombre, como alguien que ha nacido en esta ciudad y que ha vivido en primera persona lo que ha supuesto este museo, ¿no?
0: Un museo es un espacio para la reflexión que promueve el diálogo y la construcción de memoria. Cultura con Eñe ha dedicado uno de sus programas a la exposición que aborda la trayectoria de Ruth Asawa en el Guggenheim de Bilbao. La artista norteamericana de origen japonés integró su trabajo creativo en todos los aspectos de su vida como artista, educadora y defensora de las artes durante 6 décadas de trayectoria. El año pasado, el Museo Guggenheim de Bilbao recibió a más de 1 millón de visitantes. Se trata de una de las instituciones culturales más relevantes del arte contemporáneo en España y en el mundo. Un proyecto de éxito internacional que forma parte de una red de museos y que está trabajando en su plan estratégico para los próximos años, con un montón de retos por delante para seguir creciendo mirando al futuro.
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0: Llegamos al final de lo mejor de la semana, donde les traemos una selección de los contenidos más destacados de Radio Exterior de España, escuchando Amor Dulce, de Aérea. Este dúo español de música electrónica, compuesta por Al y Car, ha tocado con su estilo emotional techno en el famoso festival de música Mad Cool en Madrid. 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Hasta la semana que viene.

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0: Llegado a esta altura de la competición, aferrarse a lo divino se antoja incluso necesario.
1: Por supuesto que lo digo además, yo soy un hombre de fe.
0: Aunque para nuestro seleccionador Luis de la Fuente es un hábito, la especial devoción que le profesa el cachorro data de 1987, en su etapa como jugador del Sevilla del Riojano. Es una parada obligatoria en cada visita a la capital hispalense, pero lo hace tal y como dirige en el verde, de una forma discreta. José Luis Aldeas es su hermano mayor.
2: Cuando él viene aquí normalmente lo hace siempre sin hacer ningún tipo de ruido, como una persona más. No pide jamás un trato de mínimo de favor y viene como un devoto. Él viene, se sienta, habla con el Cristo y se va.
0: Todavía no es hermano, pero la estrecha relación con la entidad hace que su hijo haya vestido el hábito de nazareno. El entrenador, siempre que puede, saca pecho de su vínculo con el Cristo de la Expiración.
1: Yo simplemente siento devoción por el cachorro y ellos pues me han acogido en su hermandad como un hermano, pero como si llevara toda la vida. Estoy orgulloso, encantado de que sea así.
3: La estáis liando, cabeza, la estáis liando. Esto está muy bonito.
0: Es que, compañeros, no le ha ido mal al de Aro desde que en la Eurocopa del 24 se le viera con la pulsera de la hermandad y que aún mantiene. De la Fuente no esconde sus creencias.
4: ¿Dónde queda Dios y la fe cuando hay una final y se requiere absolutamente de todo para ganarla?
1: Te entiendo perfectamente, porque es que a mí me sucede igual con los ateos. Exactamente igual. No, la fe es algo personal y transferible.
0: Para la cofradía estas palabras sirven más que muchos sermones por su repercusión, dicen. Y si ganan el Mundial, este puesto le ofrecen para el próximo Viernes Santo.
2: Hombre, si gana el Mundial a mi lado, no puede ir a otro lado.
0: Un lugar privilegiado, pero sin duda el mejor es el de seleccionador si a los resultados nos remitimos. En Triana y en el Cachorro pondrán su granito de arena para que desde Nueva York llegue esa segunda estrella.

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5: Son las 12, las 11 en Canarias.
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5: Buenas tardes. Ya no hay fuego, ya no hay llama en el incendio que ha quemado algo más de 14.000 hectáreas en Aragón. Un fuego que, aunque continúa activo, podría quedar perimetrado en las próximas horas. El presidente de la Junta de Aragón, Jorge Azcón, acaba de dar los últimos datos después de la reunión del CECOPI. Gema Cortijo.
7: ¿Qué tal? Sí, por fin llegan noticias esperanzadoras de este incendio que evoluciona de manera favorable. De hecho, en las próximas horas se podría dar ya por perimetrado e incluso hablan de estabilizarlo a lo largo de la jornada de este domingo. El presidente aragonés, Jorge Azcón, ha sobrevolado el incendio en un helicóptero del Infoar y esta es su valoración.
8: La verdad es que hoy es el primer día que respiramos. Es decir, hoy es el primer día que el incendio tiene una pinta distinta de la que ha tenido estos días. He tenido la oportunidad de ver que no solamente no hay fuego, que no hay llama, sino que se ven pocas columnas de humo. Eso no quiere decir que vayamos a bajar la guardia.
7: Sobre los vecinos desalojados, se está valorando también que puedan regresar a sus casas cuanto antes, pero en este sentido quieren ser cautos. Además, el presidente ha avanzado que el Ejecutivo Autonómico lleva trabajando todo el fin de semana en las ayudas que van a recibir los afectados.
5: Y a esta hora se reúne el CECOPI, el Centro de Coordinación de Emergencias, que supervisa los trabajos de extinción del incendio que en este caso quema desde el miércoles la provincia de Guadalajara. Este fuego es el que ha tenido un comportamiento más negativo en las últimas horas. Javier Tenés, buenas tardes.
9: Buenas tardes. El incendio de la Mierla ha superado ya las 13.000 hectáreas afectadas. Permanecen evacuados 16 municipios y más de 700 vecinos, mientras los equipos de extinción han trabajado durante toda la noche para contener el perímetro y desde primera hora cuentan de nuevo con el apoyo de los medios aéreos. A esta hora, como has dicho, el CECOPI analiza la evolución del incendio y la situación de los municipios afectados. Por otro lado, el presidente del Partido Popular de Castilla-La Mancha, Paco Núñez, ha pedido que todos los esfuerzos se centren en extinguir el fuego cuanto antes.
10: Van miles de hectáreas. Ayer prácticamente duplicaban el número de hectáreas que dicen que se han quemado y lo más preocupante es que parece que está lejos de ser controlado el incendio y por lo tanto creo que en este momento hay que tener una prioridad clara, que es la de evitar que se siga propagando el incendio, la de controlarlo cuanto antes.
9: Los equipos de emergencia continúan pendientes de la evolución del viento y de las altas temperaturas, dos factores que siguen condicionando las labores de extinción.
5: La militancia socialista de la ciudad de Madrid vota desde las 9 de esta mañana en las primarias del Partido Socialista para elegir a su candidata a la alcaldía de la capital en 2027. Un proceso que enfrenta al actual portavoz del Grupo Municipal Socialista y secretaria general del PSOE Madrid Ciudad, Reyes Maroto, con su portavoz adjunta en Cibeles, Emma López. Siguiendo esta jornada está Carmen Azcoitia desde la agrupación socialista de Entrevías El Pozo. Buenas tardes.
11: Buenas tardes y día de votaciones en todas las agrupaciones del partido en la capital. Aquí ha votado hace unos minutos Emma López. A primera hora lo hacía también Reyes Maroto en el centro. Dos caras del mismo equipo municipal. Maroto, que llegó a Cibeles hace 3 años desde el Ministerio de Industria y que apuesta por la continuidad. Y López, su hasta ahora mano derecha, que propone nuevos aires. Las escuchamos.
12: La democracia interna en el Partido Socialista nos hace ser más fuertes, elegir el mejor proyecto y sobre todo salir a ganar en el año 27.
13: Es un día importantísimo, es un día decisivo y por tanto es una oportunidad maravillosa para que todos y cada uno de los militantes y las militantes del Partido Socialista ejerzan su derecho al voto. Eso es lo que yo acabo de hacer y ahora lo que nos toca pues es esperar a los resultados y a que esta noche también gane España.
11: Ambas candidatas miden hoy su apoyo real en unas votaciones que decidirán quién se enfrentará a José Luis Martínez Almeida el próximo año y dejará atrás 37 años sin un alcalde socialista en Madrid.
5: Esta tarde a las 9 España se juega el título mundial frente a Argentina en una final que nadie quiere perderse. Por eso las principales cadenas de grandes superficies han decidido adelantar el cierre de sus tiendas para que miles de trabajadores puedan llegar a tiempo y disfrutar del partido. Rosana Cuervo.
2: Precisamente por esos cierres muchos aficionados han aprovechado a hacer las últimas compras.
14: Un poquito de Fantas de naranja, un poquito de cerveza, un poquito de Coca-Cola. Unas patatas fritas, unos refrescos.
2: Carrefour, El Corte Inglés, Leroy Merlin, Alcampo y muchas más cerrarán una hora antes de la final. Es una iniciativa impulsada por el sindicato FETICO. Antonio Pérez es su secretario general.
15: Y la verdad es que la plantilla está contentísima, van a poder disfrutar del fútbol y mira, se van a ir antes a casa, que eso está genial.
2: Y destaca que este acuerdo demuestra que es posible encontrar un equilibrio entre la actividad comercial y el bienestar de los trabajadores.
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16: Saludos, ¿cómo están? Es el único Spanglish en suelo europeo, el llanito, el lenguaje propio de los habitantes de Gibraltar. Lo hemos escuchado estos días, ese acento peculiar en la mezcla de algunas palabras, en frases emocionadas por el desmantelamiento de la verja en el cruce al Peñón. Una combinación que se ha ido inclinando a favor del inglés, lo que motivó la apertura allí en 2011 de un centro del Instituto Cervantes. Razones políticas provocaron su cierre 4 años después. Su director fue Francisco Oda y sobre lengua y cultura gibraltareña vamos a charlar con él. Bienvenidos.
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0: ¿A qué suenan las calles de Gibraltar, Francisco? ¿Qué se habla en el Peñón, en las calles del Peñón?
1: Bueno, suena a tradición, suena a dos idiomas que se encuentran en el sur de Europa, el inglés y el español, que como bien sabes, en otras latitudes llamamos Spanglish. Y este, pues también sería lo que se oye en Gibraltar, sería un Spanglish muy particular, un Spanglish europeo, que es el único caso en el que podemos encontrar algo parecido, y que denominamos llanito, ¿no? Llanito, digamos que es la unión del español y del inglés, que además se ve reforzado con influencias de, bueno, pues de genoveses, malteses, magrebíes, sefardíes, que han ido llegando a Gibraltar, creando una comunidad multi o intercultural, y que poco a poco pues se ha ido insertando en la lengua local pues palabras que proceden de estos idiomas que te acabo de decir o de estas regiones, ¿no?, que he mencionado. Es verdad que la base lingüística del llanito es el español y el inglés, pero a partir de ahí pues se pueden encontrar algunas connotaciones que vienen de otros lugares, pero que esto es mínimo. Lo importante es el código lingüístico que ahí se va a reproducir y que lo puedes escuchar por las calles, como bien me preguntas, y puedes ver a los gibraltareños que empiezan una frase en inglés y la acaban en español, o viceversa.
0: Francisco Oda, Paco para los amigos, Paco Oda, muchas gracias por atendernos en este Idioma Sin Fronteras. Conoces muy bien ese Spanglish europeo, vamos a llamarlo así, conoces muy bien el llanito, porque no solo eres de la línea de la Concepción, sino que además fuiste el director del Centro Cervantes cuando permaneció abierto durante unos años. Y conoces muy bien el llanito hasta el punto de haberlo estudiado y haber hecho una ponencia sobre el mismo en el Congreso Internacional de la Lengua de Cádiz. Es decir, que tu estudio ha ido más allá de lo meramente cotidiano, por decirlo así.
1: Sí, efectivamente, yo creo que teníamos ante, bueno, estaba yo delante de una realidad que había que analizar. Ya lo hice a través de mi tesis doctoral, pero que fue mucho más centrada en las cuestiones más de relaciones internacionales o de las relaciones hispano-británicas o incluso de la historia sociológica del contencioso de Gibraltar. Pero haber estado luego como director del Instituto Cervantes pues me abrió la oportunidad de empezar a ver y a analizar qué estaba yo sintiendo, viendo, percibiendo, escuchando delante de mis ojos, ¿no?, y en mis oídos, una fonética específica del español que tampoco se ajustaba muy bien a lo que veía al otro lado de la verja. El acento español andaluz de la línea es diferente también del de Gibraltar, y todo tiene que ver por el origen de la población, ¿no? El origen de la población, que si bien está muy mezclada, pues representa o tiene distintos acentos. Esto cuando se habla español. Y cuando se habla inglés, pues igual, también tiene un acento muy particular, el gibraltareño o el inglés de Gibraltar. Y bueno, me puse a escribir porque creía que era necesario. Le llamé Llanito Land, en cuanto que era el territorio del llanito, pero bueno, un poco por llamar la atención en el encabezamiento de ese artículo, que luego se publicó en la Real Academia de la Lengua Española de Estados Unidos. Curiosamente, porque cuando en el CILE presenté esto, que estaban los puertorriqueños y también los neoyorquinos que estaban asistiendo de la Academia Norteamericana de la Lengua Española, pues se sorprendieron al conocer que había un Spanglish europeo, ¿no? Y entonces me dijeron, oye, tienes que publicarnos esto. Entonces, bueno, modifiqué un poquito, amplié y se publicó. Y la verdad es que ahí lo que hago es un repaso de varias cosas. Primero, que es el llanito, y después también la situación del español en Gibraltar, ¿no?, que también es algo importantísimo para nosotros como Instituto Cervantes.

0: ¿Y cuál es esa situación? Porque como bien estás explicando, el llanito sería una mezcla entre básicamente el inglés y el español, pero quizá se da la circunstancia de que el inglés va ganando peso en detrimento del español. No sé si me equivoco, no sé cuál es el balance.
1: No te equivocas. Mira, lógicamente Gran Bretaña, que es la potencia colonial,

0: ingleses se llevaron a toda esta población civil, que eran sobre todo niños y mujeres, se la llevaron a campamentos, a distintos lugares de la geografía, tanto británica como de otros lugares, y se dieron cuenta, cuando le acogieron, que no se podían comunicar con ellos porque prácticamente no hablaban inglés. Entonces esto fue lo que hizo que después de la evacuación y cuando regresaron ya después, regresaron a Gibraltar después de la Segunda Guerra Mundial, pues se cambió absolutamente la programación académica y el sistema educativo pasó radicalmente de ser o de estar con elementos españoles, estudiar español normalmente, pasó a ser un sistema educativo propiamente británico, ¿no? Es más, se vivió momentos que están, todo esto está documentado, en los que se le prohibió a los niños incluso hablar español en el recreo, se sancionaba cualquier niño al que se comunicaba o se comunicaba en español, ¿no? Madre esto, mía. Claro, con el tiempo, pues evidentemente fue cambiando, pero sin embargo, fíjate, el español, a pesar de este sistema educativo ya férreo en inglés, seguía muy vigente, porque en las familias, en los hogares, el niño estudiaba en el colegio en inglés, pero volvía a casa y seguía hablando español. De manera que esto se fue manteniendo en los años 60 y hasta casi los 70. En el 69 se cerró la verja, con lo cual España, de alguna manera, ayudó a la britanización de la población gibraltareña, que ya veía también el idioma como español, como algo negativo después del corte que supuso el cierre de la verja, ¿no? Y sin embargo, a pesar de eso, también se seguía hablando español. ¿Por qué? Porque los medios de comunicación en un sistema analógico que entraba en Gibraltar era Televisión Española, Radio Nacional de España y las emisoras españolas. No llegaba ahí más que la BBC, pero bueno, nadie la escuchaba porque ya te digo que tenía la televisión española que entraba en los hogares y las radios españolas. Es decir, que hasta los años 90, con el cambio tecnológico a la emisión vía digital, es ahí cuando el niño termina en la escuela, pero vuelve a casa y ya se puede conectar a los dibujos en inglés, a los informativos en inglés, etcétera, etcétera. Fíjate qué curioso. Y es a partir de ahí cuando ya el español empieza a desaparecer hasta lo que tenemos hoy, que es bueno, pues una generación. Prácticamente los chavales ahora de 15, 17, 18 años tienen muchísimas dificultades para comunicarse en español. Diríamos que a lo mejor pueden hablar si tuvieran el A1 o el A2, ¿no? Pero es lo que tenemos, ¿no?
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2: Claro, en ese contexto es en el que cobraría sentido la presencia de un centro Cervantes en el Peñón, en Gibraltar. Exacto. Para compensar esa falta, ese desequilibrio entre el inglés y el español. Un centro que finalmente se abrió en 2011, impulsado por el gobierno de Zapatero, y que tú dirigiste, estuviste al frente de su actividad durante 4 años. ¿Con qué actividades, qué conseguisteis hacer? ¿Qué tipo de público venía? ¿Qué tipo de alumnado venía hacer?
0: Bueno, la verdad es que fue muy emocionante entrar en la ciudad de Gibraltar con la lengua española y la cultura. Primero porque muchos necesitaban que el instituto llegara. Yo recuerdo muchas abuelas que matriculaban a sus nietos en nuestras clases porque decían, es que no me puedo comunicar con ellos y yo quiero comunicarme con ellos, ¿no? Era la figura de la abuela haciendo matrículas de sus nietos, ¿no? Pero bueno, más allá de la anécdota, nosotros empezamos a trabajar con el Ministerio de Educación de Gibraltar, porque es verdad que se enseña el español como lengua extranjera en Gibraltar, pero con muy poca carga docente. De manera que, claro, el resultado pues también es muy escaso, ¿no? Del aprendizaje del español como lengua extranjera. Ahí nosotros empezamos a colaborar, por una parte institucionalmente, pero luego cuando ofrecíamos clases se nos llenaban las clases, sobre todo de niños y adolescentes. Yo te diría que en torno al 75% de nuestro alumnado eran niños y adolescentes. Es decir, empezamos a sembrar para el futuro una relación nueva con España en la que los chavales pues estaban encantados, sus familias también, y tú sabes que nuestra metodología no es por nada, pero hace avanzar muy rápidamente a nuestros estudiantes. Y bueno, y se notaba, y ellos, pues las familias estaban contentas, ¿no?, de llevar a sus hijos a estudiar al Instituto Cervantes.
2: Sí. Llegasteis a tener un número de alumnos bastante notable, dada la población tan limitada que hay en el Peñón.
0: Efectivamente.

0: bueno, llegamos a tener en torno a 1.200 alumnos anuales, que teniendo en cuenta que son 30.000 habitantes, pues oye, era una cosa bastante representativa, y teniendo en cuenta que el 75% de estos que te digo eran niños y adolescentes, ¿no? O sea que, como te digo, estábamos sembrando para el futuro y haciendo que el español estuviera presente en sus vidas, porque están en convivencia con los españoles y, por tanto, es algo que es útil, ¿no?, para su vida cotidiana. Y eso es lo que empezamos a hacer, y fue un éxito realmente, hasta que ya se decidió el cierre, ¿no?
1: El cierre lo decidió en 2015 el gobierno de Mariano Rajoy, y en aquel momento el ministro de Asuntos Exteriores, José Manuel García Margallo, dijo que era el menos rentable y que no era una buena idea tener un Cervantes en algo que se consideraba territorio español. Las cuestiones políticas a las que el Cervantes, por supuesto, no es ajeno. Quizá ahora se había vuelto a replantear la posibilidad de su reapertura, incluso en el 2022, incluso que se planteó una partida presupuestaria para su apertura. Claro. No sabemos en qué momento está. De momento ese centro está cerrado.
0: Bueno, no es rentable, evidentemente, una población de 30.000 habitantes y un centro es un centro público dependiente del Ministerio de Asuntos Exteriores, tiene una misión más allá de la recaudación, que es una misión diplomática, claramente en un territorio reclamado por España, ¿no? Y que teníamos un centro académico y cultural representando a nuestro país dentro de Gibraltar. Esto yo creo que era lo importante. Y sin embargo, pues no se tuvo en cuenta, ¿no? Además, ese argumento de que era como reconocer que Gibraltar no era español, pues tampoco se sostenía, porque realmente lo que demuestra que Gibraltar no es español es el propio Tratado de Utrecht, y no que esté el Instituto Cervantes allí, ¿no? Pero bueno, más allá de las decisiones políticas, nos corresponde como funcionarios pues acatarlas y seguir adelante. Y ahora, ¿qué es tu pregunta? Te puedo decir, desde el punto de vista técnico, que nuestro director, Luis García Montero, en todo momento ha tenido un empeño grande en reabrir el Instituto Cervantes de Gibraltar desde que llegó al Instituto Cervantes. Y por nuestra parte, desde un punto de vista ya más concreto, diríamos que está prácticamente todo listo para su reapertura. Solo necesitamos, lógicamente, la autorización del Gobierno de España a través del Ministerio de Asuntos Exteriores, ¿no?
1: Veremos si se produce o no esa autorización para que Cervantes pueda llevar su labor, que, como insistes, no es solo académica, es también cultural, porque hay una cultura en Llanito.
0: Sí, bueno, Gibraltar es muy singular. Es, pues eso, una mezcla de español, del inglés, de la cultura británica, de la cultura española mediterránea. Ten en cuenta que hay mucha presencia también de comunidades que venían de Génova, que venían de Malta, que venían finalmente de Marruecos. Es decir, que es intercultural y efectivamente la cultura se vive, es muy, muy activa, una ciudad muy activa culturalmente. Y, por supuesto, nosotros actuábamos con una programación muy intensa que tenía mucho éxito, y realmente el instituto funcionó bastante bien desde un punto de vista también cultural, ¿no?, con una programación muy intensa.
2: Cada vez que venía tenía que tirar 2 horas ahí en la cola para poder venir a ver mi hermana.
3: Ya hemos entrado sin ninguna cola. Y, bueno, eso es un orgullo y algo de agradecer.
4: El DNI, sí, muy cómoda. En pasar y no tener que enseñarlo ni nada, ya te digo que me siento rara.
5: Hemos pasado mucho en el pasado. Cerraron también la frontera, que tuvimos 4 años encerrados. Bueno, esperemos que sea para bien.
6: Como estábamos antes, no podíamos estar. Muchas horas de cola, mucho tiempo perdido y no avanzábamos.
3: Esto es historia. Llevo 30 años en Gibraltar trabajando, ella también, y esto es increíble, no lo creemos.
7: Un poco raro, porque uno cuando siempre se va llegando aquí, tiene que preparar ya el carnet y todo el mereo. Y ahora digo, uy, qué raro ahí. Tú sabes, siempre acostumbrado a sacarlo.
8: Extraño, la verdad, muchos años aquí trabajando. Te sientes muy extraño, la verdad. 15 años aquí trabajando ya.
9: Es algo que alivia muchísimo al tránsito de personas y hace que sea mucho más cómodo para nosotros poder ir todos los días a
1: Francisco, ¿cómo estás viviendo tú personalmente el fin de la verja? El desmantelamiento de la verja. ¿Qué sensación tienes tú mismo?
0: Bueno, es una sensación extraña porque ten en cuenta que la frontera o la verja de Gibraltar ha sido el elemento físico más destacable del contencioso de Gibraltar en el siglo XX. Esta fue una verja levantada por los británicos en el año 1909 que ha marcado la vida de todos los campos gibraltareños y también de los gibraltareños, ¿no? Los que estamos a uno y otro lado de esa verja. Entonces, ha caído ese elemento propio del siglo XX, 117 años con esa verja en activo que ahora pues desaparece. Entonces, bueno, he asistido, he tenido el privilegio de asistir a todo el proceso. Estos días han sido todos muy interesantes con la puesta en marcha de ese tratado entre la Unión Europea y el Reino Unido. Después del Brexit había que dejar claro en qué situación quedaba Gibraltar, y lo que ha pasado es que esa frontera exterior de la Unión Europea, que venía representada por la verja de Gibraltar, se ha trasladado de donde estaba al aeropuerto de Gibraltar, de manera que no tenía sentido mantener esa verja ahí. Y eso ha consistido el desmantelamiento de la verja de Gibraltar. Evidentemente ha sido un acto maravilloso en el que la convivencia, la confianza y la cooperación ha hecho posible que se elimine esa frontera, esa verja, ese muro que de alguna manera era uno de los últimos, ¿no?, del territorio europeo. Y bueno, pues ahora es el momento de la convivencia y de un nuevo horizonte en el que la gente pues va a ver que no hay nada, no hay nada, es como un paseo, yo diría que el paseo europeo de la Concordia, ¿verdad? Porque eso es el objetivo de la cooperación y de todo lo que se ha hecho desde el Ministerio de Asuntos Exteriores, desde la Unión Europea, desde el Gobierno de Gibraltar, desde el Foreign Office y un montón de gente, de técnicos que han estado trabajando ahí 5 años en ese tratado, ¿no? De manera que, bueno, ahora habrá que implementarlo, que es lo complicado, pero es interesante y te invito a que vayas, porque ahora es una avenida, ya no hay nada. Psicológicamente también es algo impactante para nosotros, ¿no?, que hemos estado ahí y que vivimos en los años del cierre. Yo recuerdo, mi familia me llevaba hasta la frontera para ver con prismáticos a los que estaban al otro lado en Gibraltar y nos gritábamos, ¿no?, de cómo está la abuela o cómo está el primo y tal. Ahora pues poder pasar así, ¿no?, es un cambio tan grande y emocionante que resulta también raro un poco psicológicamente hablando, ¿no? O sea que lo podéis comprobar cuando queráis.
1: Pues bienvenido sea todo lo que signifique derribar muros. Muchísimas gracias, Francisco Oda, por tu tiempo y por contarnos en primera persona lo que está ocurriendo. Muchas gracias.
0: Es un placer, como siempre, con vosotros, estar en Radio Nacional de España, y muchas gracias a ti siempre.
1: Gracias.
10: La frontera, con Matilde Moreno. De chico me acuerdo cruzar la frontera con los bolsillos llenos de petardo y jamón. I remember the triconio, the piccolo, the voices rattling como un viejo furgón. I held my granny's hand con toda mi alma. Era yo ladrón y un pirata adolescente. Where there are castles in España, I wondered. Where they put los chorizos y la mala gente. Ya con los English customs era otra cosa. ¡Wow! Si me trincaban, at least I was home. I partied inside like a coked up mariposa when they told abuela and me to hurry along. Divina noche vieja tendrá mi familia with the Spanish goods traficado de la línea.
1: Este poema se titula La frontera. Su autor es Gabriel Moreno, poeta y cantante gibraltareño con orígenes españoles e italianos. Vivió en Barcelona y nuestro compañero de informativos de Radio Nacional, Íñigo Picabea, ha hablado con él desde Londres y nos ha cedido generoso su voz y su conversación. Han charlado, nos dice, sobre Gibraltar, que así se llama el poemario trilingüe que ha publicado Gabriel Moreno, en inglés, español y llanito. Lo empezó a gestar hace 3 años y ahora llega muy oportuno para que la cultura fluya más sin la verja.
10: Lo que se conoce de Gibraltar es básicamente lo político, lo económico, pero no se conoce la parte cultural. Y quizás también nosotros mismos no habíamos hecho el esfuerzo de tener nuestra propia cultura, ¿no?, desde nuestra propia lengua. Normalmente se escribía o desde el canon inglés o desde el canon castellano.
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10: Yo creo que lo bonito de este libro, espero, es que se vea que llanito o andaluz o inglés o de donde sea, teníamos unas experiencias muy similares, ¿no?
1: Gibraltar incluye poemas originales en llanito, inglés y español que ha traducido Rafael Peñas Cruz, editor de Goat Star Books, que nació en Reino Unido para conectar poesía británica y española.
10: El soneto. La roca is a sonnet too, with its own form. Con su ritmo de ola bestia y gaviota. Rima proveniente de la sal y del sol y de tres lenguas que nacían en su boca. Inglés, el bebé, who I was taught to be. Spanish, Italian, el idioma de mi abuelo. Llanito, la lengua que quería descubrir. Como un muerto que se arranca el velo. En el sonet guardo un lagarto de naca, un notario inglés obseso en la luna, el mazo azul que aún me machaca, y una historia pirata de sangre y fortuna. De Italia, Inglaterra, Portugal y España. Un sonet de piedra que libera y engaña.
1: Nos despedimos con la música de Melón Díez, el grupo que nació en las calles del Peñón. Tomó su nombre de un chupito de un pub gibraltareño donde actuaba la banda ya disuelta.

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Les esperamos.

0: Hola, ¿cómo están? Bienvenidos a Asia Hoy, el espacio que cada semana dedicamos en Radio Exterior a hablar sobre la actualidad y las relaciones entre España y los países asiáticos y de la cuenca del Pacífico. Las universidades chinas atraen cada vez a más estudiantes y profesores europeos. Ofrecen un nivel educativo elevado y también condiciones generosas para los docentes, pues están muy interesados en atraer talento extranjero. Hoy recordamos la entrevista a María Cobo, que el curso pasado lo pasó en una de las provincias más pequeñas de China, dando clases de inglés a los alumnos de la Facultad de Medicina. Su experiencia allí fue muy positiva y nos cuenta las razones. Además, varios analistas de la economía y la geopolítica mundial sitúan el eje Indo-Pacífico como el espacio del tablero donde se va a librar la próxima batalla por la hegemonía planetaria. Les recomendamos un libro que explora en esta realidad, El eje del mundo que viene, cómo el Indo-Pacífico está transformando el orden global, del profesor Juan Luis López Aranguren. Enseguida comenzamos. Antes quiero dar las gracias a Nuria Álvaro por su trabajo en la producción de este espacio y a Puerto Martín, que hoy está al frente de la parte técnica. Desde el micrófono reciban un cariñoso saludo de Itziar Jiménez Berrón.
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0: Las universidades chinas están cada vez mejor posicionadas en el ranking mundial de los mejores centros de educación superior del mundo. Por eso, estudiantes y profesores españoles se sienten atraídos por ellas. Hace unos días, la Fundación Cátedra China ha organizado una mesa redonda titulada La Universidad China en Primera Persona, donde gente que ha formado parte de ella ha hablado de su experiencia. Nuestra invitada de hoy es una de ellas. Se llama María Cobo, es amiga de la Fundación Cátedra China y trabajó el curso pasado como profesora de inglés en la Facultad de Medicina de Ningxian. Hola María, bienvenida hacia hoy.
1: Hola Icíar, ¿qué tal? Muchas gracias por invitarme y por supuesto a la Fundación Cátedra China, porque sin ellos efectivamente no estaría hoy aquí.
0: Bueno, si te parece, para situarnos, háblanos primero de esta provincia china de Ningxian. Es la más pequeña del país, ¿verdad?
1: Sí, sí, eso mencioné en la mesa redonda, esta que comentabas, que tuve la oportunidad, la suerte de ser partícipe, de ser ponente. Y sí, esta provincia, la gran desconocida que digo yo siempre... Bueno, la gran, es la más pequeña de China, pero sí, es que nadie la conoce. Y de hecho, pues la tuve que situar en el mapa. Yo misma, vamos, cuando me enteré de que conseguí un puesto en esta provincia, yo desconocía dónde se situaba.
0: Y pues cuéntanos, está, pues, dónde está o cómo es.
1: Pues está a una hora y media más o menos de Pekín en avión, al norte. Y pues es una provincia muy interesante. Yo estuve en la capital, en Jinchuan, que tiene unos 2.800.000 habitantes, más o menos. Y bueno, es una tierra de muchos contrastes, porque tiene pues el desierto al lado, pero a su vez pues la capital en la que yo viví tiene muchos lagos, tiene zonas muy verdes. También experimenté lo que son las tormentas de arena... Y los temblores de tierra, que también acababan siendo habituales. Duraban unos segundos, pero me acabé acostumbrando. Pero bueno, es una tierra que yo recomiendo siempre, la verdad, porque, como digo, es una gran desconocida y destaca por el vino, que es excelente. Vamos, ha salido muchos medios de aquí, nacionales, de hecho. Se ha llevado premios, el té también es excelente y se come mucho cordero, por ejemplo.
0: O sea, es como estar en casa prácticamente.
1: Sí, sí.
0: Bueno, ¿y cómo es la Universidad de Medicina que te acogió durante este curso escolar?
1: Bueno, pues yo, Icíar, recomiendo encarecidamente esta experiencia, ya no solo China, la provincia, sino esta universidad. La verdad es que fue una gozada. Yo habría prolongado estancia, de hecho, si no fuera por otros proyectos que tenía aquí en España, entre ellos la publicación de mi poemario, que ha salido ya al mercado nacional. Pero vamos, es que todos son ventajas en esta universidad, o por lo menos yo lo viví así, y es que las condiciones son buenísimas, porque por lo menos, vamos, o por lo menos en mi caso, yo tenía la sensación de que a los extranjeros se nos cuida mucho y bueno, pues te pagan alojamiento, seguro médico, comida en la universidad. Vamos, que yo lo veo, vamos, estupendo.
0: ¿Y cómo eran los estudiantes a los que dabas clase?
1: Pues mira, había un poco de todo. Dependía del grupo. Llegué a tener, pues, a ver, en dos semestres, pues, diferentes grupos, pero en cada semestre, 700 alumnos, más o menos. Evidentemente los nombres, imposible aprendérmelo, y menos en chino. Pero la verdad es que, en general, he de decir que disciplina, en comparación, desde luego, en España, nada que ver. Y eso de que se levanten para responder, es que eso aquí, eso sí, vamos, imposible. Y yo aún así decía, no hace falta que os levantéis. Pero claro, ellos están acostumbrados, lo tienen súper interiorizado, el tema este de levantarse para responder al profesor. Y eso se agradece, la verdad. Pero en general, buen ambiente y sí, me gustó, la verdad, ese ambiente.
0: Bueno, ¿y cómo llegaste allí? ¿Qué es lo que te llevó a plantearte trabajar en China?
1: Pues muy buena pregunta, y la historia es un poco larga porque mi vida da para una serie, pero voy a intentar sintetizar. Yo, bueno, tenía una relación a distancia con un español que vivía en Pekín. Y bueno, pues decidí buscar, digo, venga, voy a pedirme un año de excedencia en Madrid y pruebo suerte en China, a ver qué pasa. Y pues evidentemente el primer sitio fue Pekín, la capital. Digo, voy a buscar a ver lo que hay. busqué sobre todo en universidades. Es cierto que empecé por el Instituto Cervantes, el cual mostró interés al principio, pero claro, me encontré con la situación de que el Instituto Cervantes no se hacía cargo ni del visado de trabajo ni de permiso de residencia. Y entonces digo, pues ¿y qué hago? Es que sin esto no se puede trabajar en China, es imposible. Claro. Con lo cual, pues eso lo descarté muy a mi pesar, porque me interesaba, pero no podía ser. Y por otro lado, siendo la capital, pues vi muchas complicaciones, lo veía muy complicado el hecho de trabajar en Pekín, con lo cual pues tuve que ampliar la búsqueda a otras provincias. Me registré en una página de estas China, un infojobs, digamos, de China. Muy, muy bueno, por cierto, lo recomiendo, porque hay ofertas ahí cada dos por tres y en todo el país. Uh-huh. Y bueno, pues di con este puesto, que es el que a mí me ofrecieron en la Universidad de Medicina de Ningxia. Y digo, pues mira, si me quieren aquí es por algo. Y al final, pues decidí irme sola, porque bueno, fue firmar carta de cedencia, contrato de trabajo, y esta persona me dijo que al final quería estar solo. Vaya, y en cuestión de unas horas tuve que decidir si seguir con todos, si echarme para atrás, y dije, me voy yo sola. Y fue la mejor decisión que pude tomar.
0: ¿A qué te dedicabas antes de marcharte a China?
1: Yo era profesora, seguía siendo docente, pero aquí en España, en secundaria y bachillerato.
0: Ajá. ¿Y tenías relación previa con China, con su idioma, con su cultura?
1: Nada,
0: ¿algo antes?
1: Nada. Es cierto que me interesaba, de hecho hace años que vivía en Francia lo empecé a valorar, pero es algo que, bueno, que al final pues se me fue de la cabeza. Dije, ya esto lo descarto, empiezo en un cole en Madrid. Y bueno, pues como digo, conocí a esta persona y parece pues que al final sí que tenía que irme a China. Y bueno, por otro lado, tengo una muy buena amiga de la infancia que estuvo viviendo ahí, que siempre me habló maravillas del gigante asiático. Y bueno, igualmente la cultura siempre me llamó bastante la atención. Y yo, de hecho, lo echo de menos cada día. Echo de menos a mis amigas chinas, la comida, que es que me encanta, el estilo de vida que llevaba ahí, el trabajo. Dudo mucho que vuelva a tener un trabajo tan bueno como el que tuve en China. Y yo, como digo, lo recomiendo.
0: Uh-huh. ¿Y cómo era tu vida allí, tu día a día con la gente allí? ¿Te pudiste integrar? ¿Hiciste amigos? ¿Quizás otros profesores de la universidad?
1: Pues mira, yo llevaba una vida bastante, bastante relajada, porque tenía un horario muy flexible que me permitía pues tener mucho tiempo para mí. Comencé de hecho ahí las artes marciales, que aquí lo he retomado. Y bueno, si alguien está interesado, yo practico artes marciales en Shaolin Temple, que está aquí en Madrid, y está genial. Y practico Tai Chi, Qigong y Kung Fu, de momento. Uh-huh. Y pues allí tenía mucho tiempo para mí, demasiado a veces, pero bueno, supe aprovecharlo bien. Empecé a estudiar chino. Y sigo aquí, sigo con el chino, me lo estoy tomando bastante en serio. Y allí pues el horario es que dependía del día, de la semana, porque había días que a lo mejor tenía dos horas lectivas, o tenía por la mañana y por la tarde un día libre. La verdad es que, como digo, los extranjeros tenemos otro horario, y los docentes chinos, pues no, los pobres no tienen tanta suerte, pero nosotros, o por lo menos en mi universidad, sí.
0: Ajá. ¿Y cómo era tu relación con los otros docentes, con los docentes chinos?
1: Pues muy buena. La verdad es que yo me movía únicamente con gente local. De hecho, yo, hasta donde sé, era la única europea de mi ciudad. Y de hecho, la primera española de la historia en esta universidad, con lo cual, un honor. Pero yo me movía con gente local. Mis amigas eran chinas. Yo tenía un compañero que es de Sudáfrica y otro compañero estadounidense que ya se volvió a su país también. Pero europeos, nadie. Pero bueno, igualmente a mí siempre me ha gustado viciar moverme con gente local. Entonces no he tenido problema con el idioma. Pues bueno, con mis compañeras, inglés principalmente, con una de ellas en francés también. Y con la gente de la uni, pues en inglés, ¿no? Eso era más fácil ahí. Pero claro, salías de la universidad y con la gente de la calle, imposible. Tenía que estar con el traductor todo el rato y con alguna palabra que chapurreaba, porque si no, imposible.
0: ¿Cómo describirías tú la universidad de China en el gigante asiático? ¿Se parece en algo a las facultades españolas? Al margen de tu trato especial como extranjera, ¿la vida allí era parecida a lo que
1: pues
0: tenemos aquí?
1: Pues en cuanto a contexto universitario lo desconozco, porque es cierto que yo aquí en España no he trabajado en la universidad. Sí me gustaría en algún momento tener esa oportunidad, pero no lo sé, la verdad, si se ve. Hombre, yo imagino que sí, porque yo, vamos, de lo que he visto allí, vamos, algo que cambie, algo de metodología o... Sí, pero vamos, yo no creo que sea tan, tan diferente.
0: Uh-huh. Y en cuanto a tu trabajo allí, ¿qué consistía exactamente? ¿Dabas esas clases de inglés? Me comentabas que eran clases como muy, muy prácticas, muy de interacción, ¿no?
1: Sí, sí, eso es. Básicamente, mi objetivo era animar a estos estudiantes a que se soltaran, a que bueno les interesase la cultura anglosajona o la española en mi caso, porque di alguna ponencia también de cultura española. Y en definitiva eso, que fuera algo como más activo, ¿no? Con otra metodología, por ejemplo, pues yo incluso me llevaba una pelota a clase y se la lanzaba, que claro, al principio flipaban porque con la disciplina que tienen dicen, ¿esto qué es? ¿Cómo es posible que haya una pelota en clase? Pero la verdad es que en general yo creo que lo agradecían porque estaban ya con bastante trabajo, bastante estresados y de hecho al principio me lo dijeron que intentase pues eso, que fuese algo más dinámico, más activo, porque mi función no era la misma, como digo, que la de los demás docentes, ¿no? La de los otros compañeros chinos.
0: ¿Qué es lo que más te llamó la atención de tu vida en Ningxian? ¿Alguna anécdota, algún choque cultural que sea destacable?
1: Pues mira, el choque cultural yo me lo ahorré, digamos, cuando fui a vivir ahí, porque ya había estado el año anterior visitando Pekín, con lo cual, digamos que ese choque ya no estaba ahí, ¿no? Al principio pues sí que hay cosas que te llaman la atención. Por ejemplo, algo que le dije a mis padres cuando vinieron a visitarme es el tema del olor, porque hay olores muy fuertes en la calle a los que al final pues te acostumbras, ¿no? Evidentemente hay cosas que al final pues yo ya ni me daba cuenta, ¿no? Por cómo son los chinos, pero yo siempre digo que los chinos y nosotros no somos tan distintos, ¿eh? Tenemos muchas cosas en común, el tema de juntarnos mucho, de ellos son muy familiares, les gusta mucho una terraza, por ejemplo, en verano. Y al final, tanto en el trabajo como en la calle, yo es que de verdad que no nos veo tan, tan diferentes.
0: Bueno, como nos contabas, durante tu estancia allí probaste las artes marciales. ¿Cómo fue tu comienzo? ¿Por qué te decidiste por este mundo en el que luego has seguido una vez has vuelto a España?
1: Pues mira, yo, como digo, yo he estado en otros países anteriormente y siempre intento pues eso, sacarle todo el jugo, ¿no? al país en el que estoy. Y en este caso pues digo, oye, qué mejor sitio para probar ya las artes marciales, ¿no? Uh-huh. Es cierto que no es algo que me llamase la atención antes de pisar el país, pero dije, mira, ya que estoy aquí, pues mira, me apetece probar. Y la gente se sorprendía mucho porque dice, María, ¿de verdad quieres probar esto? Es que solo lo practican los niños. Y claro, pues yo digo, ¿y dónde lo voy a practicar si no? Y pues al final conseguí un entrenador para mí, solo para mí, que era entrenador de niños pequeños, pero bueno, me hizo, digamos, el favor. Y la verdad es que muy bien. Iba una vez en semana.
0: ¿Por qué empezaste? ¿Cuál fue el arte marcial que empezaste?
1: Allí era más kung fu. Es cierto que era diferente al que se hace aquí, porque allí, bueno, pues a lo mejor era más tradicional. Allí pues era mucho manejo de nunchakus que aquí no se usan. De hecho, aquí cuando lo comenté me dijeron, ala, eso aquí no se hace. Aquí es mucho más duro, ¿eh? Yo por lo menos aquí veo que es como el real. Yo creo que allí en China era más...
0: Se ha suavizado ya con el paso del
1: era
0: tiempo.
1: Era más suavecito, digamos, porque me veían como, pues eso, la extranjera. Me decían a lo mejor, pues no, le vamos a meter tanta caña, pero aquí es más duro, más auténtico, yo creo.
0: Y luego has probado con otras artes marciales,
1: sí,
0: ¿no?
1: Sí, aquí pues dije, venga, ya que puedo probar otras, pues tai chi y qigong de momento, sí, aunque hay otras, pero ya es que no me da
0: la vida no da para todo.
1: Tampoco para más, pero la verdad es que me parece algo muy, muy interesante y es que tiene pues muchos beneficios, ¿no? Flexibilidad, la resistencia, la fuerza, yo lo veo muy difícil además, Es algo que veo muy difícil.
0: Oye, ¿cómo es tu relación con la Fundación Cátedra China? Hemos comentado que eres amiga de la Fundación Cátedra China. ¿Cómo fue tu unión con esta institución?
1: Pues mira, muy buena pregunta, Iciar, porque fue cosa de hace un par de meses. Yo creo que fue en marzo. De hecho, la primera vez que tuve un encuentro así de estos que organizaron fue en la embajada, que fue un encuentro muy interesante con el embajador. Y la verdad es que la Fundación Cátedra China es que organiza unos encuentros, la verdad, súper, súper interesantes, provechosos, enriquecedores, y yo a la mínima que puedo voy. Hace poco pues organizaron un encuentro sobre la cultura del té, hubo degustación también, esta mesa redonda que hemos comentado antes, en la que tuve pues la suerte de participar como ponente, y es que organiza eso, unos encuentros sobre todo para acercar a la gente a la cultura china, ¿no? Y tender estos puentes tan necesarios entre nuestro país y el gigante asiático.
0: Uh-huh. Bueno, nos comentabas antes que sigues aprendiendo chino.
1: Sí.
0: Sigues, como vemos, muy vinculada a China.
1: Sí,
0: ¿tu intención es volver a trabajar allí?
1: Pues mira, yo nunca le cierro puertas a nada y por tanto no lo descarto, pero ahora mismo no creo. Como digo, tengo otros proyectos. Pero bueno, nunca se sabe, porque es cierto que como digo, lo echo mucho de menos. La verdad es que a la gente le sorprende a veces cuando lo digo, pero es que yo no echaba de menos mi vida aquí, Iciar. Es cierto que, bueno, que dejé una vida que, bueno, pues con mucho estrés, ¿no? En fin, el ritmo este
0: de los institutos de, seguro,
1: y sí, y de Madrid, que en fin, que la vorágine de Madrid pues a veces tampoco ayuda, ¿no? Entonces, bueno, pues es que yo llevaba otra vida allí y fue allí cuando me dije, pues es que no quiero, o no sé si quiero volver a mi vida de antes. Veo que hay mucho más mundo y pues bueno, como digo, no cierro puertas, pero desde luego a visitarlo sí, porque me quedan muchos sitios que visitar. Es que es un país que es tan rico, ofrece tanto, no tiene nada que ver una provincia con otra, ni otra ciudad con otra, y me quedaron muchos, muchos lugares pendientes, y sobre todo espero volver a ver a mis amigas que las echo mucho de menos.
0: ¿Mantienes relación con ellas todavía, vamos a ver,
1: sí,
0: a distancia?
1: Sí, intentamos, sí, aunque sea una vez al mes, es complicado por además la diferencia horaria, pero sí, intentamos estar en contacto, sí.
0: Bueno, pues María, como amiga de la Fundación Cátedra China, muchísimas gracias por acompañarnos este ratito en Asia Hoy y por compartir con nuestros oyentes tus vivencias en la Universidad de Medicina de Ningxian.
1: A ti, Iciar, un placer. Muchas gracias.

0: El centro de gravedad del planeta se está desplazando del Atlántico al Indo-Pacífico. En esta zona se han producido grandes cambios en las últimas décadas, transformaciones que tienen consecuencias en todo el planeta. Estos cambios en el tablero de la geopolítica los analiza en su último libro Juan Luis López Aranguren, que es profesor de Derecho Internacional Público y Relaciones Públicas en la Facultad de Derecho de la Universidad de Zaragoza. El título de este ensayo es El eje del mundo que viene, cómo el Indo-Pacífico está transformando el orden global. Para él, hay dos factores fundamentales a tener en cuenta sobre esta región.
1: La primera sería la demográfica, y es que en el Indo-Pacífico viven más del 65% de la humanidad, es decir, dos terceras partes de todos los seres humanos ya viven en el Indo-Pacífico. La segunda sería la economía, porque más del 60% del PIB mundial ya se produce en el Indo-Pacífico, con lo cual no solamente es que es una región importante, sino que es la mayoría del planeta en términos demográficos y en términos económicos.
0: Pero a esto se le une también el papel que representa el Indo-Pacífico desde el punto de vista de la seguridad y las potencias militares.
1: En el Indo-Pacífico se encuentran 8 potencias nucleares. Están las 5 clásicas, que son miembros permanentes del Consejo de Seguridad, ¿verdad? Estados Unidos, Rusia, China, también Reino Unido, porque tiene, por ejemplo, la base de Diego García en el Océano Índico, tan cerca de Irán, y también Francia, porque tiene los departamentos de ultramar. Pero es que luego además están también India y Pakistán, que son potencias nucleares, y Corea del Norte, que tiene el programa de nuclearización. Con lo cual, digamos que trae una dimensión de seguridad, de conflicto, que en cualquier momento puede estallar. Y luego hay muchos puntos calientes en todo el Indo-Pacífico. Tenemos Taiwán, tenemos las Islas Senkaku, tenemos la Guerra de Corea, que todavía está abierta, tenemos el conflicto de Cachemira y también estaría conectado la guerra de Irán actualmente.
0: En este sentido, Juan Luis Aranguren habla de una clásica clasificación de las potencias entre elefantes y ballenas.
1: Y se ve claramente, bueno, esa distinción clásica que se produce entre ballenas y elefantes, ¿verdad? Las ballenas serían las potencias marítimas, los elefantes serían las potencias terrestres, y en general, a lo largo de la historia, el convertirse en ballena siempre ha dado una predominancia, ¿no? Siempre ha dado una superioridad. Esto lo hemos visto, por ejemplo, a lo largo de la historia. Bueno, el propio Imperio Español fue una ballena globalizadora, e incluso Estados Unidos al principio nació como un elefante, es decir, como una potencia puramente terrestre, con las 13 colonias, etcétera, pero luego se dio cuenta que tenía que convertirse en ballena, y eso es lo que es hoy en día, con 11 portaaviones por todo el planeta, ¿verdad? Con lo cual digamos que el destino del mundo se decide en las aguas, y la confluencia más importante de las aguas es el Indo-Pacífico.
0: La rivalidad entre China y Estados Unidos define el orden internacional actual. Estamos hablando de una zona caliente, con múltiples conflictos ya en marcha y otros latentes. Quizás el más complejo es el caso de Taiwán, isla a la que nadie quiere renunciar.
1: ¿Por qué es irrenunciable para China? Porque para China sería la última pieza que quedaría en esa reunificación de lo que eran los territorios de China y poner fin a lo que ellos consideran que es el siglo de humillaciones de China, ¿verdad? Que empieza en 1850 y poco, con las guerras del opio, de los británicos, etcétera. Y que el Partido Comunista Chino se ha intentado legitimar ante su propia población diciendo que ellos iban a poner fin a este siglo de humillaciones, ¿no? Entonces se especula o se cree que Pekín quiere reunificar Taiwán, quiere reincorporarlo a su territorio antes de 2049, que sería el centenario del fin de la Guerra Civil China y el centenario también de la fundación de la República Popular de China. Con lo cual, para el lado chino, digamos que es irrenunciable. Pero también para Occidente es irrenunciable, especialmente para Estados Unidos. ¿Por qué? Porque Taiwán ha sido muy inteligente y ellos han visto y han dicho, ¿cómo podemos hacernos indispensables para el mundo? Si somos un territorio pequeño, tenemos apenas 20 millones de personas, no tenemos grandes recursos, pues integrándose de forma vital maestros globales. ¿Con qué rol? Con el rol de fabricantes de semiconductores, ¿verdad? Por eso hay empresas como TSMC que son capaces de fabricar el 90% de los semiconductores del mundo, con lo cual digamos que se han convertido en indispensables también para la economía occidental. Así que una invasión china de Taiwán provocaría un apocalipsis económico. Hay analistas que dicen que podrían provocar una bajada del PIB mundial del 10%, que sería catastrófico, y esto hace que sea tan peligroso una invasión de China para toda la economía del mundo.
0: Desde el punto de vista militar, hay quien plantea incluso la creación de un tratado paralelo al de la OTAN, pero con el Indo-Pacífico como eje principal.
1: Recordemos que en el Indo-Pacífico existe una alianza que se llama la Quadrilateral Security Dialogue o la Alianza Quad, que está formada por Estados Unidos, Australia, India y Japón. Entonces, estas cuatro naciones tienen algo en común, que es que son democracias que pertenecen al eje occidental, aunque digamos que India juega muy bien la carta de estar con unos y con otros, ¿verdad? Porque es parte de los BRICS, a veces colabora con Rusia, etcétera. Pero digamos que serían estas cuatro potencias que tienen incentivos para contrarrestar la enorme influencia de China, ¿verdad? Por eso se llama esto la alianza cuadrilateral o la alianza del diamante, porque si se dibujan unas líneas entre cada uno de estos países forman como una especie de diamante. Entonces, se cree que, o se especula con que esta alianza Quad podría ser el germen, quizá en un futuro, de una especie de OTAN del Pacífico.
0: Pero aquí China también querría tener su cuota de poder.
1: Las cartas están ya casi sobre la mesa, ¿no? Cada parte está también incrementando su apuesta. China también está incrementando muchísimo acuerdos, por ejemplo, con las Islas Solomón, el Belt and Road Initiative, su militarización, ya tiene 3 portaaviones, quiere fabricar muchos más. Con lo cual, digamos que yo creo que en los próximos años vamos a ver una mayor escalada en la carrera armamentística y en la pugna por la influencia en el Indo-Pacífico.
0: Los tiempos cambian y los analistas hacen ya sus previsiones. El siglo XIX fue europeo, el siglo XX americano y el siglo XXI será asiático.

Pues ya nos marchamos. Les recuerdo que si quieren ponerse en contacto con nosotros, pueden hacerlo a través de la dirección de correo electrónico asia.hoy@rtve.es. Hasta la semana que viene.

0: Es la 1, las 12 en Canarias.
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0: Buenas tardes. En Aragón empiezan a respirar un poco, solo un poco, más tranquilos. El incendio que castiga la comarca de las Cinco Villas y que ha calcinado miles de hectáreas podría quedar perimetrado o incluso estabilizado en las próximas horas. Pero, Javier Tenés, también estamos pendientes del incendio que continúa devastando la provincia de Guadalajara y que ha obligado hace poco más de media hora al desalojo de otras cuatro poblaciones.
2: El incendio de la Mierla sigue obligando a ampliar las medidas de protección. En la última hora, el gobierno de Castilla-La Mancha ha ordenado la evacuación de otras cuatro localidades: Peñatienza, Robledo, Aldea Nueva y Narros. En total, ya son 21 los municipios evacuados o en fase de evacuación y más de 800 personas han tenido que abandonar sus casas. Mientras tanto, en Aragón, la situación comienza a evolucionar de forma más favorable. El incendio de Orés podría quedar perimetrado e incluso estabilizado en las próximas horas. Mientras avanzan las labores de extinción, el gobierno aragonés ya trabaja en las ayudas para los vecinos afectados. Jorge Azcón, presidente de Aragón.
3: Me consta que la consejera de Presidencia está ya tramitando los procedimientos necesarios para que desde el primer día podamos empezar a ayudar a todas aquellas personas que han sufrido afecciones.
2: Pese a la mejora de la situación, se ha tenido que evacuar un campamento infantil. Con esto, las autoridades mantienen la prudencia y recuerdan que la prioridad sigue siendo garantizar la seguridad.
0: Hoy tenemos un ojo puesto en los incendios y el otro en Nueva York. Poco a poco, demasiado lentamente para la impaciencia de muchos, van pasando las horas que nos acercan a esa final España-Argentina. Gonzalo Dacuña.
4: ¿Qué tal? Buenas tardes. Esperemos que no para los jugadores. 7 de la mañana en Nueva York, descansando todavía en el hotel Los de Luis de la Fuente, que van a soñar con la segunda estrella tras unas últimas horas que han estado marcadas por las tormentas que aplazaron el entrenamiento de Argentina y suspendieron el último de España, que se tuvo que ejercitar en el gimnasio. Desde la Federación Española de Fútbol transmiten tranquilidad. Rafael Louzán es su presidente.
5: Lo que toca, además, son decisiones técnicas, que no es ningún, vamos, más que el propio contratiempo de decir no poder entrenar como estaba previsto, pero bueno, hay que adaptarse y sin problema.
4: De la Fuente tendrá a todos los jugadores disponibles, incluidos Lamine Yamal y Pedro Porro, que apuntan a titulares. Parece que España va a repetir el 11 de las semifinales ante Francia. En Argentina, dudas sobre todo en la banda derecha. Veremos si Scaloni mantiene el 11 a Juliano Simeone o entra Rodrigo De Paul. El partido a las 9 de la noche, 8 en Canarias. Lo contamos en una edición especial de Tablero Deportivo desde las 6.
0: En el municipio leridano de Soses, en Cataluña, los Mossos de Escuadra investigan la muerte violenta de una mujer a la que se había dado por desaparecida. Redacción en Cataluña, Laura Zurriaga.
6: Dolores, de 75 años, salió a pasear a su perro la pasada noche por una zona habitualmente transitada, pero no volvió a casa. Agentes de los Mossos de Escuadra recibieron el aviso de su desaparición sobre las 11 de la noche y junto a los vecinos activaron un dispositivo de búsqueda. En menos de 2 horas localizaron su cuerpo sin vida y con signos de violencia. Sandra Marco, alcaldesa de Soses, nos cuenta que la comunidad de esta pequeña localidad está consternada.
7: Sí, a nivel comunitario ha sido un gran impacto. Es un pueblo pequeño y nunca habíamos tenido una desgracia de este tipo. Era una persona muy querida, una señora que siempre tenía el gracias en la boca y muy amable.
6: El ayuntamiento ha decretado 3 días de duelo oficial. La División de Investigación Criminal de la Policía Catalana se ha hecho cargo del caso, que continúa bajo secreto de sumario. Por ahora no hay detenidos y no se descarta ninguna hipótesis.
0: Del ámbito internacional, la embajada de Estados Unidos en Jordania ha puesto en alerta a sus diplomáticos por una supuesta amenaza externa, aunque las autoridades jordanas niegan haber detectado ningún riesgo en las últimas horas. Javier Jiménez.
8: Sí, la misión diplomática norteamericana en Jordania ha publicado un aviso en redes sociales en el que recomendaba encarecidamente a todos los estadounidenses que se abstengan de viajar al aeropuerto o al puerto. Esto por una supuesta amenaza externa específica y creíble, han dicho. Las autoridades jordanas confirman no haber emitido avisos ni haber detectado peligros para la seguridad del país en las últimas horas. Esto llega después de que este sábado 2 soldados estadounidenses hayan muerto por ataques iraníes en una base militar en suelo jordano.
0: Gracias, Javier. Esto es todo. 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
10: La Directiva Europea sobre Eficiencia Energética en la Construcción de Edificios obliga desde diciembre de 2020 a que cualquier inmueble de nueva planta deberá tener un consumo energético casi nulo y generar la energía necesaria con fuentes renovables situadas en la misma construcción o en emplazamientos cercanos. La sostenibilidad cobra así un papel protagonista en el sector inmobiliario, no solo por su importancia medioambiental, sino también porque el consumo energético doméstico incide de manera notable en el bolsillo de los consumidores, que estamos padeciendo el encarecimiento progresivo de los suministros que en algunos momentos alcanzan récords históricos. Hoy en Sostenible y Renovable hablamos con Silvia Soutullo Castro. Hola Silvia, ¿qué tal?
11: Hola, buenas tardes, encantada.
10: Y con José Antonio Ferrer, muy buenas tardes.
12: Hola, muy buenas tardes, ¿qué tal?
10: Bienvenidos ambos de la Unidad de Eficiencia Energética en la Edificación del CIEMAT. Bueno, el Código Técnico de la Edificación, que se aprobó en 2019, está diseñado para que los edificios de nueva construcción consuman poca o muy poca energía. Eso sí, sin renunciar a un buen nivel de confort en el interior. Pero claro, ¿cómo lo conseguimos? Porque hasta ahora estamos acostumbrados. Cuando hace calor ponemos el aire acondicionado. Cuando hace frío ponemos la calefacción. Se trata precisamente de eso, de utilizar cuanto menos los sistemas de calefacción y de refrigeración a los que estamos acostumbrados, ¿no?
11: Claro, los principios fundamentales serían, un principio, lo primero, es reducir la demanda aprovechando los recursos locales y naturales que tienes. Es decir, construir el edificio de forma que maximice la entrada de ganancia solar en los momentos de los periodos de calefacción, es decir, en invierno en España, y que minimice la entrada de radiación solar y potencie la ventilación en los periodos de verano. Uh-huh. Ese sería el primer punto. Segundo factor, una vez que tengas ya una demanda que sea lo mínima posible, dar esa demanda con unos sistemas renovables, que así consigas un consumo lo más eficiente y lo más renovable posible. Uh-huh. Y si de ninguna de estas formas puedes conseguir reducir el consumo final del edificio, utiliza los sistemas más eficientes posibles para reducir totalmente el consumo final del edificio.
10: Yo no sé, yo siempre me pregunto, pero ¿cuál es realmente la temperatura ideal para estar a gusto en el interior de un piso o de un apartamento? Porque ahí es muy difícil ponerse de acuerdo, ¿no?
11: Eso es muy subjetivo, porque realmente confort se define como un estado de bienestar y salud, un estado mental. Entonces es muy complicado definir cuál es. Sí que es cierto que el Código Técnico y el RITE, la reglamentación de las instalaciones térmicas, recomienda unas temperaturas de consigna entre 21 y 26 dependiendo de la época del año. Entonces en función de eso es como se suelen ajustar los sistemas de acondicionamiento. Pero es cierto que es algo bastante subjetivo y depende mucho del tipo de actividad que esté realizando, de las expectativas de los propios usuarios y de que los propios usuarios se pueden adaptar a las situaciones. Por ejemplo, si yo tengo mucho calor, antes de encender el aire acondicionado me quito un jersey. O si tengo mucho frío, antes de subir la calefacción, me pongo una mantita o me pongo un jersey finito.
10: José Antonio, puede parecer una normativa más, pero en realidad la aplicación de esta directiva tiene un enorme calado en el sector de la construcción. Es decir, que hay que poner ahí de acuerdo a todos, ¿no? A los arquitectos, a las empresas inmobiliarias. Bueno, también concienciar a los clientes de que les va a costar un poco más la casa, pero
12: sí. Bueno, no
10: va
12: siempre.
10: A ser hecho mejor, no siempre, ¿no?
12: No siempre te va a costar un poco más. Sí, sí que es cierto, pero bueno, la directiva o la normativa después se traduce en lo que es el Código Técnico de la Edificación, que es el que realmente rige el modo de construcción que estabas comentando. Y eso está acordado, está hecho con los colegios profesionales, con ese código tiene un desarrollo, como todos los códigos que se hacen, y está acordado. Entonces ese está asumido. Yo creo que lo tiene el sector profesional, lo tiene asumido. Y como comentabas, además, estamos hablando de la transposición y estamos hablando siempre de eficiencia energética, no de ahorro energético. Que es diferente.
10: Es diferente, claro.
12: La eficiencia es, voy a conseguir el ahorro, pero sin renunciar al confort, ni a las prestaciones que necesito.
10: Eso está muy bien, porque ahorrar es, apago la luz y ya está.
12: Claro.
10: La eficiencia es hacer más con menos.
12: Eso
10: así,
12: es,
10: ¿no?
12: Es, mantengo mis condiciones de confort, mi calidad de vida, pero consumo menos. Siempre hay veces que llevamos el edificio al coche, sí. Es decir. O sea, tú puedes tener el mismo coche que consuma 10 litros a los 100 y consuma 5 litros a los 100, ¿no? El coche te va a dar la misma prestación, pero no es mucho más eficiente que el otro.
10: Bueno, estamos hablando de algo apasionante, ¿no? Y conseguir edificios que prácticamente no consuman energía. Hay varias estrategias, ¿no? Estos edificios pueden ser activos, pasivos, en fin.
11: Lo primero es, sí, como decíamos, las técnicas pasivas. Uh-huh. Las técnicas pasivas serían aprovechar los materiales, las orientaciones, los huecos en la dimensión de las ventanas, aprovechar los cerramientos, los aislamientos, para hacer que el edificio no demande energía directamente. La energía que no se demanda no se tiene que suministrar nada para... no se tiene que consumir nada. Y esas son las técnicas pasivas. Y luego las técnicas activas son las que sí que son con sistemas. Las que una vez que me demanda el edificio, me van a suministrar el consumo de energía necesario para que los usuarios siempre estén dentro de un rango de confort interior mínimo.
10: Bueno, en nuestras casas tenemos consumos en calefacción, en agua caliente sanitaria, luego están los aparatos eléctricos y todo el equipamiento que tenemos, la iluminación. Realmente no es fácil conseguir que un edificio no consuma prácticamente energía, ¿no? Es todo un reto.
11: Realmente supone un reto importante, pero si se tiene en cuenta desde las primeras fases del diseño o de nueva construcción o de la rehabilitación, se puede lograr. De hecho, ya hay edificios que tienen certificados de consumo de energía nulo o de consumo de energía casi nulo. Pero hay que tener en cuenta que lo mismo si tu edificio no consigues que tenga una demanda mínima, sí que la puedes aportar con la integración de las renovables. O lo mismo puedes hacer edificios que estén conectados y que sean flexibles y que lo mismo la energía que uno genere, los famosos prosumidores que ahora están de nuevo de moda, pueda accederla a otro edificio que está próximo. Entonces sí que hay que tener en cuenta también cuáles son los recursos, los perfiles de esos recursos y los perfiles de los propios consumidores o los propios usuarios.
10: Siempre que se pueda, se producirá la energía que necesitemos en nuestras casas, en estos edificios de nueva construcción de los que estamos hablando, con energías

0: nos abre también un abanico de aplicación de las diferentes energías renovables, ya sea la fotovoltaica, solar térmica, biomasa, son quizás las de más inmediata aplicación, pero geotermia. Cada vez se está aplicando más la geotermia en las ciudades, para apoyada con bomba de calor, normalmente en este caso, para la climatización de calor y de frío. Y es que además pueden ser mixtas, es decir, tú puedes tener una bomba de calor geotérmica apoyada por geotermia y además con un soporte de paneles solares para agua caliente sanitaria o incluso la recuperación de calores residuales del subsuelo. Ahora en Madrid hace poco parece que se va a hacer un tramo nuevo de línea de metro con recuperación de calor del subsuelo también para aplicación. Yo creo que debemos apostar por el mix energético, o sea, no todo lo que sea posible es, bueno, la miniólica quizás desde mi punto de vista es, uh-huh, es la que está todavía en una fase un poco más de desarrollo de aplicación en entornos de ciudades, bueno, pues por temas específicos de turbulencias, etcétera, ¿no? Pero todo lo que sea aplicable y es deseable poder aplicarlo. O sea, tenemos que conseguir cubrir el máximo posible y además con una estabilidad, con una garantía de estabilidad, de suministro, de almacenamiento, que es otro de los temas que va ligado a las renovables, y que garantice un suministro seguro y limpio de energía al máximo posible. No podemos rechazar.
1: Cuando la gente se lanza a la aventura de comprar una vivienda nueva, bueno, pues lo que más le importa es el emplazamiento y, bueno, pues la orientación, en fin. ¿Estos estándares, estas nuevas normativas, van a frenar la creatividad de los arquitectos o no va a tener nada? No, ¿los ellos van a poder ir siendo libres a la hora de hacer sus diseños, sus nuevos edificios?
2: De hecho, los edificios ya en épocas de los árabes, en edificios antiguos, están construidos bajo criterios bioclimáticos. Para nada reduce la creatividad de nadie, simplemente es hacer. De hecho, ahora los arquitectos están hablando de un nuevo concepto que son las soluciones basadas en la naturaleza. Es aprovechar los materiales, los recursos de la naturaleza para hacer un diseño arquitectónico que esté integrado con ella y que no sea agresivo con la propia naturaleza y con el propio entorno urbano. Los diseños, puede haber casas completamente preciosas desde el punto de vista arquitectónico que sean eficientes energéticamente. Es adaptar el edificio a la localización y a los recursos que tienes. No al revés, no poner mi edificio independientemente de los recursos.
1: Vamos a hacer una breve pausa y regresamos enseguida.
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1: Una de las grandes asignaturas pendientes en materia de eficiencia energética es la rehabilitación del parque inmobiliario español.
2: Sí, realmente el problema de muchas de las ciudades europeas y por extensión de gran parte del planeta es que los edificios son bastante ineficientes, los edificios existentes. Por eso, para conseguir lograr los objetivos de desarrollo sostenible, necesitamos urgentemente que la rehabilitación sea eficiente y que sea práctica y se lleve a cabo. La mayor parte de los edificios construidos anterior al 2006 e incluso posterior son de letras Fs, Gs, es decir, totalmente ineficaces, y hay que rehabilitarlos de forma que sean lo más sostenibles y que emitan lo menos posible y consuman lo menos posible.
1: Yo creo que he encontrado un dato, dice que por los tejados y las fachadas de nuestras casas puede perderse hasta un 70% de la energía, y esto es una barbaridad.
0: Sí, sí, pero es muy fácil de verlo. O sea, piensa un edificio que no esté en buenas condiciones, con unas ventanas poco eficientes, con unos vidrios poco eficientes, que tienen, pues, que te acercas al vidrio, está frío, que pones la mano cerca de la carpintería de la ventana y notas el aire entrando a través de... Eso es inmediato verlo, o sea, por ahí estamos perdiendo una cantidad de energía, tanto en verano como en invierno, muy grande. Las fachadas, que no tienen un aislamiento adecuado, también tienen...

0: En una transmisión importante de energía a través de las fachadas. Y la cubierta es la quinta fachada. Sobre todo en climas como España, en verano, que el sol da de plano en la cubierta, solo tienes que ver cómo se vive en un primero y cómo se vive en un último piso, ¿no? El tema de la climatización. Y estamos hablando de viviendas, pero es que no solo es la vivienda. Cuando hablamos de edificios y de rehabilitación de edificios, estamos hablando de viviendas, estamos hablando de oficinas. Edificios públicos que deberíamos ser ejemplarizantes en este sentido, ¿no? Y estamos hablando de un tema también de rehabilitación que quizás sea más crítico, que son los edificios históricos, por ejemplo.
1: Supone un esfuerzo económico, pero a la larga es rentable, porque por cada euro invertido en aislamiento térmico se produce un retorno medio de unos 7 euros. Es que merece mucho la pena acometer estos procesos de rehabilitación, ¿no? Lo vamos a notar muchísimo en el bolsillo.
0: Sí, sí, no hay duda. Lo que pasa es que, bueno, ahí yo creo que no voy a decir el problema, sí. Pero la cuestión está más que en el coste, en el periodo de retorno de la inversión. Hay acciones que tienen un periodo de retorno muy rápido, como es, por ejemplo, pues cambiar la iluminación a iluminación mucho más eficiente, tiene un retorno casi inmediato. El uso de sistemas solares, que ahora mismo están a un coste bajo,
1: sí.
0: También pueden tener un retorno mucho más corto. Actuaciones sobre el envolvente del edificio, que son las que realmente se deberían hacer las primeras, tienen un retorno más a más largo plazo. Entonces, pues el mercado, desde mi punto de vista, lo que tiende es a intervenir primero en aquellas actuaciones que tienen el retorno más inmediato. Por eso se está viendo tanto que se instalan este tipo de sistemas, lo de la mejora de la iluminación, las instalaciones de renovables, y va quedando un poco atrás la parte de la envolvente, simplemente porque tiene un periodo de retorno más a más largo plazo, con lo cual es más rentable y hago primero lo que me da un retorno de capital más rápido. Pero eso no quiere decir que se vaya a dejar de hacer. Quizás, no lo sé si será necesario animar al mercado de alguna manera a que acometa esas actuaciones, pero desde luego son las fundamentales que tenemos que intervenir.
1: Sí, sí.
2: De hecho, hay algunos ayuntamientos y algunas comunidades que dan subvenciones a, claro, todos aquellos que cambien de letra. Como comentábamos antes, la certificación de los edificios es de obligado cumplimiento para la venta o el alquiler, y tú tienes una certificación con una letra, igual que los electrodomésticos. Y hay algunas subvenciones que te permiten pasar, si tú cambias una letra, te subvenciona una parte de esa obra. Entonces sí que con este tipo de herramientas puedes conseguir lo mismo, una subvención al mejorar una letra en tu certificación energética.
1: Vosotros en el CIEMAT tenéis un edificio que rehabilitasteis y ahí se puede ver el antes y el después.
0: Estos edificios eran edificios, no son residenciales, son de oficinas, cada uno tenía unas consideraciones diferentes, pero la principal actuación, que era sobre el tema de climatización, pues el que menos, estamos en ahorros del 85%, entre el 40 y el 50% de ahorro, y luego suministrar entre cerca de otro 40% con energías renovables, ¿no? Y en algunos, en climatización hablo, el 15% restante a lo mejor hemos conseguido darlo o bien con biomasa o con actuaciones de geotermia, con lo cual hemos conseguido edificios que en climatización pueden llegar a ser 100% renovables. Otro tema es el tema de iluminación. Al ser oficinas, bueno, pues los equipos informáticos, los CPD, tienen unos consumos mucho más altos, ¿no? Pero se pueden hacer actuaciones. Eso fue un proyecto que se dijo demostrativo para ver que realmente era posible en España llegar a tener ahorros muy elevados. Y a pesar de que estamos en una arquitectura de complejidad, porque tenemos gran diferenciación invierno-verano, pero con estudios bien hechos y con bien aplicados se puede conseguir ahorros realmente muy altos.
1: Tenemos que impedir que entre el calor y el frío, y por eso tenemos un enemigo en la rehabilitación energética, que son los puentes térmicos, ¿no? Eso hay que evitarlo.
2: Los puentes térmicos son uno de los puntos más críticos a la hora de tener pérdidas y perder toda la calefacción o toda la refrigeración que estás dentro del edificio. Por ejemplo, uno de los puntos críticos también son las ventanas, porque muchas veces los marcos se hacen sin rotura de puente térmico. Ahora ya con el código técnico, desde luego, ya no se puede hacer desde hace años. Pero muchas de las viviendas o de los edificios antiguos tienen vidrios simples con marcos antiguos, que tienes unas pérdidas brutales. Y ahí esos a veces, como comentaba José Antonio, puedes incluso notar la ventilación desde fuera. Entonces, desde luego, es uno de los puntos críticos que hay que mejorar. O si tienes, por ejemplo, un pilar, tienes que tenerlo lo suficientemente aislado para que no se
1: aislarlo,
2: claro, para que no se te vaya toda la energía por ahí. Entonces son elementos fundamentales que pueden incrementar un porcentaje muy elevado tu demanda energética del edificio.
1: Lo que se está viendo mucho últimamente en los barrios es que, bueno, a los edificios de ladrillo le van pegando unas plaquitas como de corcho, ¿no? Son de color blanco. ¿Eso es suficiente o es un poco, bueno, para salir del paso?
0: Depende, cómo esté diseñado, ¿no? Y cómo esté hecho. Claro. Son sates, me imagino, o sea, aislamientos exteriores que se ponen. Es como ponerle un...
1: Son planchas, sí. Así de color blanco.
0: Le pones un abrigo. Si tiene frío el edificio, le pones un abrigo exterior, ¿no? Entonces, es una forma de aumentar el aislamiento bastante eficiente y normalmente más barata que otro tipo de actuaciones, ¿no? Y desde luego es una buena medida. Que sea suficiente, pues dependerá del estado del edificio, de cómo se haga la intervención y de las necesidades. No existen las recetas mágicas cuando hablamos de eficiencia energética. Entonces, cada edificio tiene que ser analizado, tiene que ser estudiado en función de lo que decíamos, el clima, la situación, el estado del edificio, cómo está construido, el uso, las costumbres de los ocupantes. Y eso ya nos va a decir qué medida es suficiente o con cuál estamos mejorando solamente.
1: Pero si tú le pegas estas placas al edificio, digamos que la fachada no está ventilando, ¿no?
2: Depende, estas placas se pueden poner de forma continua,
1: ¿no?
2: O se pueden poner tipo si fuera una fachada ventilada. Pero si es una fachada ventilada, tiene que estar orientada correctamente y ventilada de forma correcta, porque si no, simplemente es como si estuvieras metiendo una cámara de aire.
1: Bueno, entonces el aislamiento térmico es importante, pero también la ventilación, ¿no?
2: Por supuesto, de hecho en climas como en los nuestros, como en España, es fundamental. O en climas, por ejemplo, en Sudamérica, la estrategia principal para acondicionamiento térmico es la ventilación. Para ventilación tenemos que tener en cuenta cuáles son los vientos predominantes, cosa que siempre se nos olvida, y hay que hacer el tamaño de los huecos de forma que se puedan producir las ventilaciones en todo el edificio. Hay que potenciar ventilaciones cruzadas, se puede hacer también efectos de chimenea, se puede meter torres de viento, que son estrategias que ya los árabes utilizaban en el siglo XII, se pueden hacer un montón de estrategias que bien puestas y bien orientadas funcionan perfectamente.
0: Y eso en cuanto a las estrategias naturales, o sea, de acondicionamiento natural, pero bueno, no hay que olvidar que también hay más tendencia cada vez a lo que es la ventilación mecánica.
1: Lo que se llama ventilación controlada, ¿no?
0: Sí, por sistemas controlados, ventiladores, etcétera. Y entonces eso, bueno, pues ya tienes tú regulado de alguna forma cómo haces esa ventilación, a qué horas y con qué caudales, ¿no? La ventilación natural tiene la ventaja de que es natural y es libre, o sea, no tiene ningún gasto asociado más que abrir o cerrar la ventana o la rejilla, pero la ventilación controlada sí que te asegura esos mínimos, ya no solamente energéticos, sino también de posalubridad, de ventilación dentro de los sistemas.
1: Y una cosa, Toño, ¿estos sistemas de ventilación controlada permiten recuperar algo de la calefacción y de la refrigeración?
0: Deben,
1: ¿no?
0: Sí. O sea, los sistemas de recuperación de calor es de lo primero, pero un sistema de tratamiento de aire siempre lleva un sistema de recuperación de calor, además muy eficientes, muy eficientes. Tú antes de expulsar el aire tratado al exterior, le extraes ese calor y se lo das al aire que estás, en invierno, por ejemplo, en verano no, claro, en invierno, y se lo das al aire que estás introduciendo. Sí que esa, la recuperación de calor, o sea, decíamos, es una de las medidas de reducción de demanda directamente.
1: Y hay, no sé, alguna guía, algo que nos sirva de referencia antes de acometer una reforma energética de un edificio.
2: Sí que se pueden utilizar los certificados de eficiencia energética. Se hacen con una serie de programas reconocidos por el Ministerio. Y esos certificados te dicen no solo la situación en la que te encuentras, sino que te dan la opción de calcular diversas mejoras y diversas propuestas para mejorar la eficiencia energética de tu edificación. Entonces, para mí, una primera aproximación o una primera guía podría utilizar este tipo de herramientas para ver qué medidas te proponen. Ese mismo edificio en tus condiciones específicas y con tus características específicas.
1: Bueno, y yo supongo que tendrá que haber, o tendrán que llegar, o a lo mejor están diseñadas ya ayudas, ¿no?, para este tipo de rehabilitaciones. No sé si va a llegar algo, no sabemos nada, ¿no?
0: Bueno, hay muchísimas ayudas en el mercado para muchísimas cosas.
1: Probablemente son cosas de las que no nos enteramos.
0: No nos enteramos, claro, pero sí que a nivel de, incluso de comunidades autónomas, casi todos los años salen campañas de ayudas, o bien, como comentaba antes Silvia, para rehabilitación, o sea, para subir de letra, con rehabilitación de edificios, cambio de calderas, hay mucho Ayuda sobre todo a nivel de comunidades autónomas, sí, que las gestionan, y bueno, lo que hay que estar es un poco atento a las distintas que hay para ver a las que se pueden acudir, pero sí que se están dando ayudas.
2: Hace poco, hace unos años, la Comunidad de Madrid puso la medida de la cambio de ventanas, que son también un punto bastante crítico. Lo malo de esas ayudas es que se agotan rápidamente y no siempre llegan a todos los que las piden, pero sí hay ayudas que se pueden, siempre hay ayudas que se pueden recurrir.
1: ¿De cuánto, si lo hacemos bien, si hacemos una buena rehabilitación energética de nuestro edificio, de cuánto ahorro estamos hablando?
0: Depende de la partida.
1: Ya.
0: Pero un edificio, como te comentaba, nosotros los, sí, que hemos estado haciendo, hay que reconocer que son edificios especiales, ¿no? Pues son edificios que realmente son laboratorios, que están muy trabajados, pero es fácil alcanzar un 60-70% de ahorro energético, incluyendo la parte pasiva, es decir, incluyendo la parte de diseño en obra nueva, de rehabilitación en edificio ya construido. O sea, se puede llegar a alcanzar esos valores de... No voy a decir en todos los edificios, pero sería casi seguro que muchos se puede llegar a alcanzar esos valores de ahorro.
2: La cosa que tenemos es que, como nuestros edificios son muy ineficaces, es fácil lograr un porcentaje bueno de ahorro. Cuanto más eficaces sean, más difícil es lograr el porcentaje mayor.
1: Muy bien. Silvia Soutullo Castro y José Antonio Ferrer, muchísimas gracias por participar en este programa. Ha sido un placer escucharos.
2: Muchas gracias.
0: Muchas gracias a ti.
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1: Y Javier López, que se ha encargado hoy de la realización técnica. 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
1: Hoy vamos a continuar con nuestra serie veraniega de podcasts elaborados por el alumnado participante en nuestro proyecto educativo. ¿Qué no sabes de lo que te estoy hablando? No pasa nada, te lo cuento. A principios de año, junto con el área STEAM de la Consejería de Educación, lanzamos un proyecto educativo que pretendía invitar a alumnos y alumnas de bachillerato a realizar un podcast de ciencia. Los mejores los podíamos escuchar en este programa. Y eso es lo que estamos haciendo, porque la iniciativa fue un éxito y durante estos meses de julio y agosto estamos escuchando los mejores. Hoy estos trabajos nos van a llevar a un laboratorio de genética para luego sumergirnos en los paisajes de la Geria, en Lanzarote. No se lo pierdan. ¡Comenzamos!
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1: Y vamos a comenzar por irnos a la isla de La Palma. Allí es Luis Cobiellas. Desde allí, Alba, Elena y Natalia nos explican muy bien, por cierto, cómo podemos editar el ADN.
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6: Hola, buenos días a todos y sean bienvenidos a un capítulo más con Alba, Elena y Natalia desde la Radio Potaje en el IES Luis Cobilla Cuevas.
7: Quizás les ha sucedido como a Natalia al principio del episodio y las palabras CRISPR les suenan como unas papas muy crispy.
8: Oye, que tenía hambre. ¿Pero realmente podemos editar el genoma del ser humano? ¿Cómo hemos llegado hasta aquí?
9: Pues todo se remonta a algo tan pequeño pero tan fascinante como el sistema inmunológico de una bacteria. Y es que cuando un virus ataca a este microorganismo por primera vez, la bacteria no se queda de brazos cruzados, sino que corta un trocito del ADN del virus y lo guarda dentro de su propio genoma. Como si guardara una foto o ficha policial del enemigo.
10: Esa ficha policial se llama espaciador y la bacteria guarda multitud de estos uno detrás de otro, para que así, la próxima vez que el mismo virus vuelva a intentar atacar, empiece un plan de actuación fascinante. La bacteria tomará esa ficha guardada y la convertirá en un ARN guía, que se pegará con la proteína Cas9 para patrullar todo el ADN en búsqueda de la secuencia que coincida exactamente con la del virus. Cuando lo encuentre, la proteína Cas9 actuará como unas tijeras moleculares y cortará el ADN del virus. Vamos, que el resultado será la destrucción del virus y una victoria magistral de parte de la bacteria.
8: Pero, ¿cómo se puede aplicar a las células del ser humano? Porque estamos hablando de un ser microscópico en comparación con nosotros.
9: Pues mira, en el laboratorio, los científicos adaptan el mecanismo bacteriano para editar el ADN de forma dirigida, corregir mutaciones o incluso suprimir secuencias de ADN para inactivar genes concretos. En lugar de usar el CRISPR natural, diseñan un ARN guía sintético que contiene la secuencia exacta que queremos reconocer. Tras ello, se combina este ARN guía con la proteína Cas9, y se introduce en las células objetivo. Una vez dentro, el complejo Cas9-ARN guía actúa. Busca y corta el ADN en el lugar preciso indicado por el ARN guía.
8: Perfecto entonces, ¿no? ¿Ya todo se solucionó?
10: No es tan sencillo. Porque ahora, imaginemos que las tijeras moleculares ya han cortado el ADN exactamente donde queríamos. La célula tiene una herida en su ADN, una rotura de doble cadena. Así que, por instinto, intentará reparar esa herida lo más rápido posible, siendo probable que se equivoque y borre algunas letras del ADN.
9: Pero aquí viene la parte mágica, ya que si los científicos meten dentro de la célula un ADN molde, la célula puede usarlo como referencia perfecta para reparar la herida.
8: No, pues reflexionando sobre este impresionante método,
4: La medicina podrá realizar verdaderos hitos históricos, ¿no?
10: Sí, y evidentemente, si sus descubridoras, Jennifer Doudna y Emmanuel Charpentier, esta técnica nunca hubiera sido realidad. ¿Qué creen que hubiese pasado si no hubiera sido en esta época?
7: ¿Qué quieres decir?
10: Innumerables mujeres a lo largo de la historia han sido opacadas y ocultadas bajo la sombra de otros. Nuestras mismas genios son un claro ejemplo de que por fin la figura femenina sobresale.
4: ¿Qué creen que hubiera pasado si este descubrimiento se hubiese dado en la época de Rosalind Franklin, por ejemplo?
9: Pues probablemente la historia no habría sido igual.
7: Rosalind Franklin fue clave para descubrir la estructura del ADN gracias a su famosa foto 51, pero apenas recibió reconocimiento en su momento.
10: Su caso refleja cómo muchas mujeres científicas fueron invisibilizadas. Por eso, que hoy se reconozca el trabajo de Jennifer Doudna y Emmanuel Charpentier demuestra que, aunque queda camino, hemos avanzado en el reconocimiento del papel de las mujeres en la ciencia.
4: Definitivamente. El desarrollo de CRISPR-Cas9 no solo ha significado un avance clave para la biotecnología,
6: sino que de manera simultánea ayuda a reconocer el papel fundamental de las mujeres.
10: Además, es un increíble referente para niñas y jóvenes, y más ahora, que es cuando las investigaciones están dando más frutos visibles.
9: ¿Cierto? ¿Alguno ha oído hablar sobre el caso del pequeño KJ?
10: Sí, sí. Por lo que he escuchado, KJ era solo un bebé cuando le diagnosticaron una enfermedad genética rarísima por la que no podía digerir proteínas. Una de esas que no tienen cura y donde cada día contaba, pues su muerte era segura.
4: Yo tengo entendido que científicos y médicos de distintas partes del mundo se coordinaron para intentar algo nunca visto. Crear un tratamiento completamente personalizado para él usando CRISPR. Fueron unos meses bastante intensos.
9: Sí, de hecho no fue rápido ni sencillo. Durante 6 meses tuvieron que compartir datos, superar obstáculos técnicos y ajustar el tratamiento una y otra vez hasta que fuera seguro. Finalmente lograron aplicarlo y poco a poco KJ empezó a mejorar.
4: Chicas, al darle un poco de vueltas al tema, ¿qué puertas creen que podría llegar a abrir estos avances?
11: Las herramientas CRISPR se han convertido en una herramienta central de edición genética por su capacidad de realizar cambios en el ADN de forma relativamente sencilla.
6: Nos explica Jonathan Barroso, investigador del área de genética de la Universidad de La Laguna.
11: Nosotros en el laboratorio modificar la expresión de un determinado gen en modelos celulares. También se puede realizar en modelos animales de forma mucho más rápida y sencilla. Para mí, el futuro de las técnicas CRISPR probablemente va a ser una evolución progresiva hacia herramientas más precisas, seguras y específicas para cada contexto biológico al que se quiera dar respuesta con estas técnicas. En agricultura y biotecnología industrial, pues es probable que veamos una mayor expansión de este tipo de tecnologías. ¿Por qué? Porque los umbrales regulatorios suelen ser mucho más flexibles que los que afectan a la medicina humana. En el plano terapéutico, lo más probable es que las técnicas CRISPR se consoliden primero en el tratamiento de enfermedades monogénicas y otras accesibles a edición ex vivo, como los trastornos hematológicos o inmunológicos. En ellas se ha demostrado que el balance de eficacia y seguridad es muy favorable. A medio largo plazo, habría que dar el salto a lo que sería la edición in vivo, que es corregir tejidos directamente dentro del organismo.
10: ¡Wow! Realmente interesante lo que nos ha contado Jonathan. Definitivamente, el futuro de CRISPR va a llevar el desarrollo de una gran cantidad de campos.
4: Sí, a mí me llama la atención sobre todo la infinidad de sectores donde CRISPR se puede aplicar. ¿Quién diría que la agricultura puede ser transformada con esta técnica? ¿O que el cáncer, una pandemia tan destructiva en este siglo, podría ser erradicado?
9: Ya, pero vamos a intentar ir más allá. Y es que, ¿qué pensarían si pudiésemos, por ejemplo, crear un bebé a la carta, como dijiste antes? Si podemos añadir una secuencia de nucleótidos elegida por el ser humano al cortar CRISPR, como vimos en su funcionamiento anteriormente, ¿qué nos impediría configurar rasgos como el color de ojos, la eficiencia de nuestras células o muchas otras características? ¿Podríamos crear superhumanos?
4: Bueno, pero tampoco te emociones mucho, porque por muy prometedor que este sistema suene, también tiene algunos problemas éticos. Por ejemplo, si bien CRISPR es una técnica más precisa que las anteriores, no es segura del todo, especialmente porque puede tener consecuencias no deseadas en el genoma. Por lo que, ¿cuándo justifica las consecuencias en personas los posibles beneficios?
10: pero piensa que el riesgo es algo inherente en el desarrollo tecnológico. Todo descubrimiento lo conlleva.
9: No, y también piensa en que CRISPR se está utilizando primero en los países occidentales ricos. Así, por ejemplo, el precio de la terapia contra la anemia falciforme, que ha sido la primera en utilizar CRISPR-Cas9, ronda los 2 millones de dólares.
4: Obviamente, los organismos de salud pública y los seguros privados no pueden costear siempre estas terapias, lo que limita su acceso. Esto puede aumentar las desigualdades entre los países y limitar la cura de las terapias genéticas a las personas más adineradas. Pero es más, es verdad que ahora mismo se están usando estos tratamientos en células somáticas, es decir, las que no se transmiten a la descendencia. Sin embargo, también podrían ser usados en células germinales, como los espermatozoides u óvulos. ¿Se imaginan un mundo donde los más ricos puedan llegar a usar CRISPR para modificar sus propias capacidades, hacerse más fuertes, guapos o inteligentes, así como a sus futuras generaciones? Parece una locura, pero esto puede conducir a una sociedad dividida en una clase superior y una clase inferior genéticamente.
10: Sí, como describe la película Gattaca.
12: Habían especificado ojos castaños, pelo oscuro y piel clara. Me he tomado la libertad de erradicar cualquier elemento perjudicial. Calvicie prematura, miopía, alcoholismo, propensión a la adicción y a la violencia.
10: Lo curioso es que es de 1997 y que en ese momento la posibilidad de que esto ocurriera era una completa distopía. Pero ya vemos que con los avances de la ciencia, lo que se creía imposible cada vez está más a nuestro alcance.
7: 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Hasta el próximo episodio.
1: Y ahora saltamos a la isla de Lanzarote. Desde el IES Teguise, Cintia y Valentina nos cuentan cómo el cultivo de la viña convirtió la Geria en un lugar único en el mundo.

0: imagina que estás durmiendo y de repente la tierra empieza a temblar bajo tus pies. Abres los ojos y el horizonte ya no es el mismo. Columnas de humo, fuego, la avanzando lentamente hacia tu hogar. Esto no es ficción. Ocurrió en Lanzarote, en el siglo XVIII, cuando una serie de erupciones volcánicas cambió la isla para siempre. Pero esta no es solo una historia de destrucción, es una historia de adaptación, de ingenio y de vida.
1: Toda la razón, porque donde muchos solo vieron el final, los habitantes de Lanzarote supieron ver un nuevo comienzo.
0: Bienvenidos a nuestro podcast, grabado desde el IES Teguise para el proyecto Doble Hélice 3.0. Somos Cintia
1: y Valentina,
0: y esto es Del Volcán a la Viña.
1: Comenzar con la historia del volcán de Timanfaya. Todo comenzó en 1730. Durante casi 6 años la tierra no dejó de abrirse. Más de 100 volcanes entraron en erupción, liberando enormes cantidades de energía y cubriendo la isla de lava, cenizas y gases. El material que emergía era magma oscuro, rico en minerales como hierro y magnesio. Al salir al exterior, perdió presión y liberó gases como vapor de agua, dióxido de carbono y dióxido de azufre. Ese proceso lo transformó en lava, y cuando la lava se enfría, se convierte en roca volcánica. Pero no es una roca cualquiera, es porosa, llena de pequeños huecos capaces de retener la humedad.
0: Aunque claro, en ese momento eso era lo de menos. Los cultivos desaparecieron, las casas quedaron sepultadas, y la isla se cubrió en un paisaje oscuro, árido, aparentemente sin vida.
1: Pues sí, parecía el final, pero en realidad solo era el principio.
0: Pues con el paso del tiempo, los habitantes de Lanzarote empezaron a observar su entorno. Y en esa observación encontraron algo sorprendente. Debajo de la ceniza volcánica, la tierra conservaba mejor la humedad. Esa ceniza, conocida como rofe, actuaba como un auténtico regulador natural. A partir de ahí, desarrollaron un sistema agrícola único en el mundo, la jeria. Excavaron hoyos en forma de embudo en la ceniza volcánica. En el centro, plantaban una vid. Y alrededor construían muros de piedra llamados socos para protegerlas del viento.
2: Con el sudor en la frente.
1: La vid, por su parte, responde de forma increíble. En condiciones de escasez de agua, desarrolla raíces más profundas, buscando humedad y nutrientes en capas inferiores del suelo. Así, consigue mantenerse activa incluso en un entorno extremo. Además, el rofe reduce la evaporación durante el día y capta humedad durante la noche gracias al rocío. Es increíble, ¿no?
0: Pues sí, y sobre todo en una isla donde las lluvias son escasas. Esto marca la gran diferencia. También protege el suelo de la erosión y ayuda a mantener el equilibrio del entorno.
1: Lo más impresionante es que todo esto se logró sin tecnología moderna.
0: Solo con observación, experiencia y adaptación. Para profundizar un poco más en este aspecto, contamos con José de León, doctor en historia e investigador, que a través de publicaciones como Lanzarote bajo el volcán y La cultura del volcán, ha analizado esa adaptación del campesino conejero tras las erupciones del siglo XVIII.
3: Y es la población campesina, al final son la gente que trabaja la tierra, quizá algunos capataces con ya alguna experiencia mayor, los que ponen en producción la toda esa zona al principio de la jeria, ¿no? Mazache, Testeina, en fin. La verdad que hay que tener mucho ingenio y necesidad para plantar en los primeros meses y años. Hablan de zonas de 7 palmos de profundidad, incluso hasta de 14 palmos de profundidad, para poder llegar a la tierra madre y plantar una parra, ¿no? Es decir, que la zona profunda de la jeria son esos socos circulares, algunos que no tienen ni siquiera socos de piedra porque están tan profundos que ya evitan el viento y la parra se puede dar bien. En zonas más bajas ya le pones un soco de parra, ¿no? Y ese es el sistema tradicional con el que asociamos a la jeria, ¿no?
1: ¡Qué maravilla! De este paisaje labrado por el campesino conejero nace un agua muy especial. La malvasía volcánica, una variedad capaz de sobrevivir en condiciones extremas, sequía, viento constante y suelos volcánicos. Aún así, produce vinos de gran calidad, con aromas florales, frutales e incluso notas minerales.
0: Todo esto continúa un proceso clave, la fermentación. En ausencia de oxígeno, las levaduras transforman los azúcares de la uva en alcohol y dióxido de carbono, pero además generan compuestos que influyen directamente en el aroma y el sabor.
2: ¡Pero!
0: Por eso, cada vino tiene su propia identidad, color, textura, aroma y gusto.
1: La vendimia en Lanzarote comienza muy pronto, a veces en julio, y en muchos casos sigue realizándose de forma manual.
0: Con tradición y conocimiento, trabajando juntos.
1: Para conocer mejor este proceso, tenemos con nosotras a Nereida Pérez, secretaria del Consejo Regulador de los Vinos de Lanzarote.
0: Bienvenida, Nereida.
4: Hola, chicas, ¿qué tal? Buenos días.
0: Buenos días.
1: Queremos hacerte unas preguntas para este podcast. ¿Qué hace realmente único al vino de Lanzarote?
4: Bueno, a los vinos de Lanzarote realmente los hace únicos, bien escuchando todo lo que ustedes estaban diciendo, pues esas erupciones del siglo XVIII, esos 6 años de erupción continua del 1730 a 1736, que dejó cubierta de esa capa de lapilli a gran parte de la superficie de la isla. Y entonces desde ahí vienen las particularidades de nuestro territorio, ese clima extremo que tenemos, ese suelo volcánico, nuestra variedad Malvasía volcánica, que no solamente es importante porque se llame Malvasía volcánica, sino porque es realmente una variedad prefiloxérica. La filoxera fue una plaga que afectó a gran parte de España y a Europa en el siglo XIX, pero Canarias quedó exenta de esa plaga, justamente por estar separada por mar del territorio continuo peninsular. Y eso es lo que nos da una gran diferencia, porque realmente seguimos plantando directamente. Se llama pie franco, pero es podar las parras y llevarlas al terreno y poder plantar. No hace falta hacer injerto. Y eso es justa una de las grandes diferenciaciones nuestras. No solamente el paisaje, el picón, sino también eso de que son variedades prefiloxéricas. Y bueno, pues eso luego al final hace que tengamos esa particularidad del terreno, hace que tengamos una cantidad de producción relativamente pequeña, muy difícil de trabajar, y bueno, y al final ese terreno, ese terroir, como se suele decir en la jerga técnica, pues nos hace realmente ser diferente.
1: Exacto, se puede decir que las uvas de Lanzarote son únicas.
0: ¿Y cómo influye el suelo volcánico en el resultado final?
4: Bueno, pues el suelo volcánico, la principal particularidad del picón o del rofe, como lo llamamos, pues dependiendo si estemos en la zona norte o la zona sur de la isla, es justamente lo que le da ese carácter mineral a nuestros vinos. ¿Y cómo influye? Como bien también decían ustedes en la presentación, justamente porque hace de captador de humedad. En Lanzarote, donde hay años que no llegamos ni a los 100 litros por metro cuadrado de agua, sería prácticamente impensable si cerráramos los ojos y alguien nos dijera que en Lanzarote se puede producir o en cualquier parte del mundo con esa pluviometría, sería prácticamente imposible. Pues justamente el tener cubierta la isla con esa capa de picón o de rofe es lo que nos da esa particularidad al cultivo de la viña en Lanzarote.
1: Y otra pregunta sobre este tema. ¿Cuál es el mayor reto de cultivar en estas condiciones?
4: Pues principalmente es el clima extremo que tenemos en Lanzarote. Viento prácticamente constante, calor y la sequía. Entonces prácticamente esos son los tres retos que tenemos al cultivar aquí. Luego pues todo eso y el tipo de suelo que tenemos pues hace que tengamos una mano de obra pues muy muy complicada para poder trabajar, pero el principal reto lo tenemos prácticamente pues en nuestro suelo y en nuestro clima.
1: Bueno, al final el vino sale rico.
4: Sí, muy muy rico.
0: ¿Y crees que este modelo es sostenible a largo plazo?
4: Sí, es un modelo sostenible, pero sí es verdad que hay que tener una cierta, tiene una cierta fragilidad también esta sostenibilidad. Porque, a ver, desde el punto de vista ecológico, desde el punto de vista del mantenimiento del cultivo, pues se utilizan muchas técnicas tradicionales y eso al final ya nos está dando lo que es sostenibilidad. Pero si nos vamos y tenemos en cuenta lo que es el tema económico y el tema laboral, ahí hay como una cierta fragilidad, porque al final es difícil conseguir mano de obra que trabaje el campo y es también bastante complicado. Entonces al final el intentar, como en cualquier otro sector, si es un sector que no es rentable desde el punto de vista económico, al final nadie se va a querer dedicar a ello, sobre todo en el tema del campo. Entonces ahí yo por lo menos a nivel personal le veo como una cierta fragilidad. Pero que se pueda hacer sostenible en el tiempo, por supuestísimo. Lo que pasa es que es un sector que siempre va a tener que ir de la mano, pues de ayudas institucionales, porque si no al final, si no se siguen manteniendo pues las ayudas, las subvenciones que existen, pues puede que sea frágil al final y no se mantenga en el tiempo.
1: Bueno, y hablando así un poquito del mecanismo tradicional, ¿dirías que este paisaje es un ejemplo de equilibrio entre naturaleza y ser humano?
4: Sí, sin lugar a duda. Es cuando nosotros vemos eso, ese paisaje al final no fue realmente que el hombre dijera, pues ustedes imagínense, en ese siglo XVIII, después de 6 años con erupciones, que tú llegaras un día a esa finca y donde tú tenías cereales plantados, pues de repente veamos ese manto negro. Y tú intentarás buscar el suelo fértil, y ese suelo fértil en pleno corazón de la Jeria, a día de hoy hay zonas que tienen más de 3 metros de capa de picón. O sea, 1.5 metros en la mayoría de esos hoyos del corazón de la Jeria. Entonces ustedes imagínense llegar a ese suelo fértil. O sea, ese cono, ese hoyo, no se hace por arte de magia, se hace realmente intentando buscar el suelo fértil. Entonces luego ya se dieron cuenta y dijeron, bueno, aquí está el suelo fértil, ¿qué podemos plantar aquí ahora? Pues viña. Al igual que el murete de piedra, ese sistema de cultivo de picón y piedra, que al final también es un sistema característico y lo que nos hace diferente, pues como es la Jeria, paisaje único y singular, eso es para proteger del viento, ¿no? Entonces, el hombre no llegó y dijo, ¡fum!, me quito toda la capa de picón y a ver qué hago aquí ahora, sino al contrario, intentó adaptar, a ver lo que tengo aquí, qué es lo que puedo cultivar. Entonces, un ejemplo, sin lugar a duda, de una simbiosis perfecta del hombre con la naturaleza. Y una frase muy bonita que justo leí antes de venir para acá, que estaba en un calendario que entregó el Cabildo este año del CIPAN, bueno, porque es una calificación nueva que nos otorgaron este año de paisajes singulares del mundo con la FAO, y decía, el volcán dejó ceniza y el hombre sembró la esperanza.
1: Pues qué bonita, la verdad que me sigue pareciendo increíble cómo Lanzarote salió de todo eso, incluso en ese siglo, y el ingenio de todos estos campesinos.
0: Después de escuchar todo esto, es imposible no mirar Lanzarote de otra manera, porque bajo nuestros pies, lo que hoy vemos como vida, un día fue fuego, un fuego que arrasó todo a su paso y dejó la isla cubierta de ceniza.
1: Pues sí, la isla estaba cubierta, pero esa ceniza terminó convirtiéndose en un manto de vida.
0: Esta historia nos enseña algo esencial, la capacidad de adaptarse.
1: Sí, y sobre todo de observar, de comprender y de transformar el entorno.
0: Lanzarote no olvidó su pasado, simplemente lo convirtió en su identidad.
1: Y transformó la destrucción en vida.
0: Cada vid que crece en la Jeria, cada racimo,
1: cada copa de vino, cuenta una historia.
0: La historia de una isla que supo resistir.
1: Y que demostró que incluso de lo más oscuro
0: puede surgir algo extraordinario.
1: Y antes de terminar, queremos agradecer especialmente a Nereida Pérez y a José de León por compartir su tiempo y conocimientos con nosotras. Y además, agradecerle a Carlos Martínez y a su composición musical con su gran voz por endulzar este podcast.
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0: déjate ayudar.
1: Y así finaliza el capítulo de hoy, como saben, dedicado a escuchar los mejores podcasts de nuestro proyecto educativo. Hoy hemos escuchado dos trabajos, uno de la isla de La Palma, alias Luis Cobiellas, y el otro nos ha llevado a Lanzarote, a la Geria, al IES Teguise. Les he de confesar que realizar este proyecto por primera vez en el centro de estas islas, con alumnos ya mayores de bachillerato, ha sido un reto, pero algo también maravilloso, porque les también de confesar que cuando les hablaba de hacer este proyecto, muchos alumnos no habían oído hablar jamás de lo que era un podcast. Seguro que corrieron al diccionario a buscar esa palabra para saber de lo que le estaba hablando. Pero aún así, sin haber conocido nunca un podcast, sin haber escuchado antes un podcast, han hecho trabajos excepcionales. Y los seguiremos escuchando durante todo el verano. Esa será nuestra receta veraniega para este año y espero para los próximos siguientes. Nuestra versión radiofónica acaba aquí, pero pueden seguir escuchando nuestros podcasts, como siempre, en nuestras redes sociales, en facebook.com/doblehélice, en Blue Sky y en Instagram. 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
1: En la realización técnica hemos tenido, como siempre, a Geray Rodríguez y en la dirección, a quien les habla, Juanjo Martín. Hasta la próxima semana. Adiós. Venga.

0: Son las 2 de la tarde, la 1 en Canarias.
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0: Ojalá.
2: ¿Te imaginas? Ojalá.
3: Que gane España.
4: Un 2-1 o 2-0. 2-0.
5: Lo veo difícil eso.
6: Sí, iremos a la Plaza Mayor a verla.
7: Con las banderas.
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9: 3-2. Oyarzábal, Mikel Merino y Dani Olmo.
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0: Millones de personas, no solo en España, en todo el mundo confían en que esta noche, a partir de las 9, la selección española dirigida por Luis de la Fuente haga lo mejor que ha demostrado saber hacer en este Mundial, ser más equipo que nunca. El deporte que más interesa a nuestro país en Europa y en América Latina ofrece una de sus mejores exhibiciones, una final entre España, que puede anotarse su segundo Mundial después de 16 años, y Argentina, que lo consiguió en 1978, en 1986 y el último en 2022. Todo apunta en el estadio MetLife, ubicado en New Jersey. Allí son poco más de las 8 de la mañana. Silvia Verde, enviada especial. ¿Preparados? Preparadas.
13: Hola, muy buenos días aquí, muy buenas tardes allí. Aún restan 3 horitas, Ana Marta, para que se abran los accesos a este estadio de la final que tenemos muy cerquita, para que poco a poco esos 82.500 aficionados que pueden llenar sus gradas le den vida a los alrededores, también a esos asientos que van a disfrutar de esta final de la Copa del Mundo. Recordaros que no quedan tickets, al menos los más accesibles. Hemos comprobado que apenas restan algunas, pero prohibitivas, de $34.500 en la página oficial de la FIFA. Y mientras eso sucede, os contamos, nuestra selección, la española, saldrá a las 7 de la tarde hacia el MetLife desde el hotel de concentración. Recuperado Lamine y Pedro Porro, nuestros dos jugadores tocados tras la semifinal ante Francia. Y enfrente esta noche Argentina, con sus internacionales a disposición de Scaloni, último mundial presumiblemente de Leo Messi. Termino contando que hasta 20.000 aficionados españoles van a empujar aquí a La Roja, en el objetivo común de toda España, para esa segunda, ojalá, como dices, estrella. Todo el equipo de deportes preparado también para, desde las 6 de esta tarde y hasta las 2 de la madrugada, esperemos, si no más, llevarles esta final del Mundial.
0: El encuentro tiene un foco de interés más allá de lo deportivo, la imagen desde el palco principal, donde lo va a seguir la delegación española encabezada por los reyes, sus hijas y el presidente del gobierno, pero también los anfitriones, empezando por Donald Trump, la presidenta de México, el primer ministro de Canadá. 90 minutos de partido que se van a quedar muy cortos, con un intermedio en el que actuarán Shakira, Madonna, Justin Bieber, Coldplay y otras sorpresas de la clausura, que van a poder seguir todo a través de Radio Televisión Española. En Argentina, un país donde el fútbol es más que un deporte, desde Buenos Aires nos escucha Victoria Ferro, hispano-argentina, estudiante de psicología. Buenos días para ti.
14: Hola, ¿qué tal?
0: Oye, ¿cómo se lleva? ¿Cómo se lleva tener el corazón futbolístico dividido?
14: Con mucha intensidad. Aquí en Buenos Aires, bueno, la pasión se lleva eso, en el cuerpo, en la emoción. Sí, yo tengo el corazón dividido, pero bueno, estando aquí es una especie como de fiebre que te contagia y es muy emocionante.
0: Bueno, si gana Argentina, la celebración está clara, ¿no? Pero ¿y si gana España?
14: Por supuesto. Y si gana España, no sé muy bien qué voy a hacer. Yo tengo a mis papás ahí en España, entonces supongo que ellos van a celebrar por mí y yo me voy a alegrar, obviamente, también. Yo nací en España, he vivido muchísimos años en España y sigue siendo mi tierra. No sé cómo voy a hacer con los argentinos, creo que voy a tener que ser un poco empática también y llevarlo un poco por dentro.
0: Bueno, tienes tiempo para pensarlo. Aquí ya sabes, es casi un ritual ver el partido en compañía de los más cercanos, familiares, amigos. Te imaginamos haciendo videollamadas. Hora de cenar en España. En Argentina serán las 4 de la tarde. ¿Cuál va a ser el plan?
14: Mira, aquí cada, digamos, yo por ejemplo, si lo veo con mi familia, tenemos lo que se llaman cábalas, que son formas como eso, rituales antes de cada partido. Entonces, bueno, siendo las cuatro, va a ser casi una comida extendida y nada, después mate, mate y facturas.
13: Bueno, Victoria, te agradecemos que nos hayas atendido a esta hora, que gane el mejor, ¿no?
14: Y sí, los dos son los mejores, pero bueno, sí, pase lo que pase, va a ser una celebración, al menos para mí.
13: Gracias, un abrazo desde España.
14: Un abrazo, chicos. Chao, chao.
13: Hay más cosas que contar. Lo peor de los incendios se sitúa ahora en Guadalajara. María Antonia del Ojo sigue sin control. Ese fuego ha arrasado ya al menos 13.000 hectáreas. Hay unos 800 desalojados. Última hora.
2: El fuego avanza sin control a 14 kilómetros por hora a estas horas. Los medios trabajan sin descanso, especialmente ahora en el entorno de los municipios de Bustares y Cascueña. Dos de los 21 municipios ya desalojados, 800 personas desalojadas. Mercedes Gómez es la consejera de Desarrollo Sostenible del Gobierno de Castilla-La Mancha.
3: Con vientos de cerca de 50 kilómetros por hora y que van a impulsar el incendio, pues evidentemente pues va a seguir avanzando.
2: El Gobierno de Castilla-La Mancha ha solicitado a la UME que se doblen efectivos, pasando de 100 a 200.
13: Escuchábamos a nuestra compañera María Antonia del Ojo a través de llamada telefónica porque hay dificultades con la cobertura. La evolución del incendio en Aragón, en la comarca de las Cinco Villas, es más positiva. Ya no hay llama tras arrasar al menos 14.400 hectáreas. Lo ha confirmado este mediodía el presidente Jorge Azcón. Gema Cortijo.
7: ¿Qué tal? Buenas tardes. Sí, la imagen es completamente distinta a la que os contábamos hace 24 horas. Nos encontramos a tan solo 12 kilómetros de los municipios desalojados y solo se ve algo de humo, pero muy a lo lejos. El incendio parece que está ya contenido, apenas queda alguna columna de humo en esos focos que hablábamos estos días y las labores se centran ahora en consolidar el perímetro de 80 kilómetros. Escuchamos al subteniente de la UME, Miguel Ángel San Juan.
15: Desde Luesia a un castillo y cabeza flanco izquierdo, pues la situación es estable, está contenido, no hay evolución del fuego. Los trabajos principales que estamos haciendo ahora es la perimetración, el enfriamiento y el control de ese perímetro.
7: Las condiciones meteorológicas están dando una tregua, casi no sopla el viento, pero las labores de vigilancia van a continuar, sobre todo con la ola de calor que se espera a partir de mañana. En cuanto al millar de desalojados, confían en regresar a sus casas cuanto antes.
13: El presidente del Gobierno ha escrito que está pendiente de los incendios, especialmente del de Guadalajara. Pedro Sánchez advierte de que negar la emergencia climática segura no hace que desaparezca, sino que, escribe, nos hace más vulnerables. Vamos a conocer la previsión del tiempo para las próximas horas. Emet Javier Andrés.
16: Buenas tardes. Hoy las temperaturas suben en Galicia y el Cantábrico. Mañana las temperaturas subirán un poco más en el Mediterráneo y Valle del Ebro. En el resto se mantendrán. Serán significativamente altas, por encima de los 35 grados en amplias zonas, incluso los 40 en puntos de Andalucía y sureste y localmente en La Mancha, Nordeste y Mallorca. El martes las temperaturas subirán de forma generalizada. Entre el martes y el jueves se pueden cumplir criterios de una nueva ola de calor, especialmente en el sur, este y centro peninsulares y Baleares. Es una información de AM.
13: Y esta mañana se ha confirmado la muerte de la mujer de 30 años que estaba hospitalizada desde el mes de febrero con quemaduras graves en el 50% de su cuerpo tras el ataque de dos sicarios, presuntamente por orden de su marido. Ocurrió en Sevilla la Nueva, en la Comunidad de Madrid. La delegación del Gobierno contra la Violencia de Género lo investiga como un crimen machista. 016, el teléfono para denunciar. En Oriente Próximo, después de otra noche de intercambios de proyectiles entre Washington e Irán, la embajada de Estados Unidos en Jordania ha puesto en alerta a sus diplomáticos por una supuesta amenaza externa, aunque las autoridades jordanas, Javier Jiménez, niegan haber detectado ningún riesgo en las últimas horas.
17: Sí, la misión diplomática norteamericana en Amán ha publicado un aviso en redes sociales en el que recomendaba encarecidamente a todos los estadounidenses que se abstuviesen de viajar al aeropuerto de Aqaba y el puerto marítimo de la ciudad. Esto por una supuesta amenaza externa específica y creíble, decía. Las autoridades jordanas confirman no haber emitido avisos ni haber detectado peligros para la seguridad del país en las últimas horas. Esto llega después de que este sábado dos soldados estadounidenses hayan muerto por ataques iraníes en una base militar en suelo jordano.
13: 2:09 de la tarde, 1:09 en Canarias.
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0: La final deseada por muchos. España-Argentina. Lo mejor del fútbol europeo y del americano. Lo mejor del fútbol mundial. Y va a ser a partir de las 9 de esta noche. Gonzalo da Acuña, última hora sobre el terreno de esta final.
22: Vamos con ello. Una final que viene marcada por el cambio de planes de los últimos entrenamientos de los dos equipos tras las tormentas que sucedieron en Nueva York en el día de ayer. Unas tormentas que también han limpiado la calidad del aire y eso va a ayudar a la hora del partido. España canceló el entrenamiento y remató de preparar la final en el gimnasio. A esta hora, a las 8 y 10 de la mañana en Nueva York, nos vamos al hotel de la selección española. ¿Cuál es el plan de la selección en las próximas horas? Luis Castro, enviado especial. ¿Qué tal? Buenos días para ti.
23: ¿Qué tal? Muy buenas, Gonzalo. Pues una selección que ha madrugado, porque hoy hay que cambiar esos hábitos, es el partido de a las 3 de la tarde, hora local. En un ratito van a tener una charla de vídeo, ligera, todo está ya preparado. Y en unas 3 horas, a las 11 de la mañana, hora local, van a comer. Y sobre la 1, 7 de la tarde en España, van a poner rumbo al estadio para entrar en ese MetLife como una hora y media antes del partido. Les estamos viendo, les hemos visto en las últimas horas muy tranquilos, muy confiados, como en todo el torneo. Eso nos da mucha esperanza para hoy, así que vamos a por nuestro segundo mundial.
22: Gracias, Castro. El trayecto de España hasta el MetLife es pequeño, ¿eh? En torno a 30 minutos en autobús. Un poquito más lejos está la concentración de Argentina, que ayer también tuvo que retrasar la última sesión de entrenamientos, pegadito a los de Scaloni por todo Estados Unidos, ha estado durante todo el torneo. Chisco Díaz, ¿cuál es el plan de la albiceleste? Chisco, ¿qué tal? Buenas tardes.
24: ¿Qué tal, Gonzalo? Buenas tardes. Pues sí, tuvo que retrasarla, pero la hizo. Tiene esa ventaja respecto a España. Y nada, el plan pasa por desayunar dentro de unos minutos, también a media mañana comer, y hacia las 7:45 aproximadamente la delegación argentina saldrá en bus hacia el estadio, hacia el MetLife. Ayer por la noche hubo fotografía de toda la delegación, un mensaje de Leo Messi en redes sociales. Pase lo que pase, este grupo ya escribió una historia que nunca vamos a olvidar y nadie podrá borrar, decía. Probablemente será su último mundial y tiene además el aliciente de intentar volver a convertirse en el máximo goleador de las Copas del Mundo después que ayer le superara Kylian Mbappé. En cuanto al once de Scaloni, podría haber dos cambios: la salida de Molina y Giuliano, la entrada de Montiel y de Paul. Argentina busca su cuarta estrella, estará acompañada por miles de hinchas, 5.000 de ellos han viajado desde Argentina solo para ver la final.
22: Gracias, compañeros. Los dejamos desayunar a nuestros enviados especiales, sí, ¿no? Que es lo que les toca hasta
13: yo
22: ahora.
13: Yo creo que sí, sí. Allí son las 8 y 12 minutos de la mañana.
22: Efectivamente, les dejamos desayunar y lo que decía Castro, esto se juega a las

0: MetLife de Nueva Jersey. Asiste el presidente de Estados Unidos, Donald Trump, lo venimos contando, que va a ser el encargado de entregar la Copa del Mundo al final del encuentro al ganador. La recomendación de las autoridades, Juan Antonio Aparicio, enviado especial, es llegar con mucho tiempo, con margen al estadio. ¿Sí?
1: Sí, buenas tardes. Mucho antes incluso de la ceremonia inaugural, que comienza una hora y media antes del partido, Ana Marta, porque el dispositivo de seguridad sin precedentes va a estar a la altura de la importancia del evento. Varios anillos de seguridad en torno al estadio, que va a estar blindado con controles reforzados en todos los puntos. Al operativo básico hay que sumar centenares de efectivos de seguridad privada. Desde primera hora hay ya restricciones de seguridad en torno al MetLife. Se van a reducir al máximo los movimientos dentro y fuera del estadio, y por supuesto va a estar activo el nuevo sistema de drones de vigilancia de última generación, que ha costado al gobierno estadounidense $1,000 millones. La presencia, lo decíais, del anfitrión Donald Trump en su primer partido del Mundial lo complica todo, pero también otros cargos, otras autoridades, entre ellas la presidenta de México, Claudia Sheinbaum, el primer ministro de Canadá, Marc Carney, y por supuesto el presidente del gobierno español, Pedro Sánchez, su vicepresidente primero y la ministra de Deportes, Carlos Cuerpo y Milagros Tolón, y también la familia real al completo.
0: Ahora hablamos de la delegación española.
2: Bueno, se ha cumplido la promesa que les hizo en Guadalajara.
3: Yo les dije que no les vería más hasta la final.
2: Por eso, se ha cumplido.
0: Estaría en la final, le respondió Felipe VI a nuestra compañera Lucía Yeste esta semana. Dicho y cumplido. Los Reyes y sus hijas asisten al partido de esta noche en Nueva Jersey para apoyar a la selección, encabezando así la delegación española junto al presidente del gobierno. Volvemos con Lucía Yeste.
2: Buenas tardes. La familia real al completo estará esta tarde apoyando a La Roja en el Jersey Stadium en la final contra Argentina. Los Reyes y sus dos hijas viajaron ayer sábado a Nueva York en aviones distintos, el rey y la heredera, como es habitual, y es la primera vez que los cuatro asisten juntos a un evento oficial fuera de España. El rey ya había anunciado su intención de asistir a la final si llegaba España, y tras el partido con Francia el miércoles, que vieron en Barcelona también todos juntos, se sumaron la reina y sus dos hijas. En el palco estará esta tarde la familia real acompañada del presidente del gobierno, Pedro Sánchez, que ha ajustado su agenda oficial. Mañana tiene reunión en Argelia para estar en Nueva York en este domingo histórico para el fútbol español. El que no estará es el presidente argentino Milei, por superstición prefiere verlo en su casa. Sí estará naturalmente el anfitrión Donald Trump, el presidente de Estados Unidos, que será el encargado de entregar la preciada copa. Esperemos, naturalmente, que al capitán español.
0: La retransmisión lo veremos a través de RTVE. Estará centrada en lo que ocurra en el CSD, pero va a haber otro punto que va a acaparar mucho interés. Donald Trump, lo contamos, como anfitrión del país donde se celebra la final. Pedro Sánchez, como presidente del gobierno de uno de los finalistas, en el mismo espacio y tras numerosos desencuentros. La foto, Juan Carlos Soriano, promete desde el inicio hasta que el árbitro pite el final.
4: Los equipos de protocolo ya disputan su propia final a estas horas. Se sabe que Donald Trump entregará la copa, pero quién se sentará en el centro del palco le correspondería al presidente de la FIFA, Gianni Infantino, pero con Trump nunca se sabe. La norma dice que los jefes de Estado van por delante de los presidentes de gobierno, así que Donald Trump debería tener a su vera a Felipe VI y a la presidenta de México, Claudia Sheinbaum, porque el argentino Javier Milei seguirá el encuentro desde la Casa Rosada por razones supersticiosas. El primer ministro de Canadá, Marc Carney, y Pedro Sánchez se sentarán un paso más allá, como el alcalde de Nueva York, Zoran Mamdani. Así que si se cumple el protocolo, Trump y Pedro Sánchez, aunque estén más cerca que en la reciente cumbre de la OTAN, no se verán obligados a conversar durante dos horas. Eso en el mejor de los casos.
0: Argentina es la vigente campeona, ganó a Francia en el último Mundial y no es la primera vez que se enfrenta a España en este torneo, sino la segunda, aunque hay que remontarse a 1966. Javier Garrido, para recordar un cruce de los dos equipos en un campeonato del mundo. El partido, por cierto, se lo llevó Argentina.
5: Sí, 2-1 terminó ese duelo de la fase de grupos en el Villa Park de Birmingham, en un mundial que se llevó la anfitriona, Inglaterra.
6: Con el empate se anima el juego.
5: Aquel día se adelantó la albiceleste con un gol de Luis Artime, que igualaría apenas dos minutos después Pirri. El propio Artime sentenció el encuentro.
7: Inside of Artime, this might be the second one for Argentina. And it is a magnificent
5: En aquella ocasión no pasamos de grupos, ya que coincidimos además con la subcampeona, Alemania Federal. Mucho ha cambiado la selección, 3 Eurocopas y un Mundial desde 2008. Y si nos fijamos en el resto de resultados entre España y la albiceleste, 6 victorias para cada una. La última

0: de la Roja, 6-1 en un amistoso en 2018. La prensa allí se lo tomó de aquella manera.
1: La bronca es muy grande.
2: Peor de esto no podemos jugar, peor que esto no podemos jugar.
0: Pero ese día Messi estaba en la grada y aquella era una Argentina sin norte, no la vigente campeona del mundo. Un equipo perfectamente engrasado con un seleccionador que ha levantado dos veces además la Copa América. Y si hablamos de mundiales, de momento nos ganan. Ellos llevan tres, España busca esta noche su segunda estrella.
3: ¿Y qué supone además ganar la final de un mundial? Pues hay 55 millones de euros en juego. Rosana Cuerpo.
4: Sí, ese dinero se repartirá entre la federación, los jugadores y también Hacienda. Así que si se repite la historia...
5: ¡Cómo llora Iker Casillas, que va a levantar la Copa del Mundo de la FIFA 2010!
4: Cada futbolista recibiría una prima de hasta 750.000 euros brutos. Es un 25% más que los campeones del Mundial de 2010. La federación se quedaría con 35 millones para seguir impulsando el fútbol español y Hacienda recaudaría cerca de 6 millones. Pero si España queda segunda, el premio se quedaría en 34 millones. No obstante, la Roja parte como favorita en las casas de apuestas y el 74% cree que volverá a levantar la copa.
3: De vuelta a nuestro país, miles de personas van a seguir el partido de la selección a través de pantallas repartidas por muchos lugares. Nos quedamos en la madrileña Plaza de Colón. Sergio Hurtado, ¿se nota ya algo de ambiente por ahí?
6: Hay muchísimo ambiente, quedan más de 6 horas para que empiece la final, pero aquí en la calle de Serrano centenares de personas están haciendo, sobre todo mayoría jóvenes, este momento muy especial. Estoy con uno de ellos, le pregunto a Sergio, un tocayo, ¿cómo ves tú la final esta noche?
7: Bueno, principalmente pienso que somos favorito. Tácticamente los dos equipos son distintos, España suele ser más ofensivo, Argentina suele esperar un poquito más atrás, pero nos van a esperar hoy.
6: ¿Y si ganamos, cómo lo celebramos?
8: ¡Vamos España!
6: Este es el ambiente, como podéis escuchar aquí en la Plaza de Colón, en Madrid.
3: Gracias, Sergio. 9 jugadores de la selección son catalanes y también por eso en Cataluña el interés por la Roja se ha disparado. Joaquín Calvente, pantallas todavía sin encender, pero a partir de las 9 de la noche comienza el espectáculo en el Parc del Fórum, donde te encuentras y donde se está preparando todo, ¿no?
9: Sí, aquí el ambiente es bastante diferente del que hemos escuchado de Madrid. De momento no hay ni un aficionado, eso sí, los operarios trabajan para dejar este recinto del Parc del Fórum todo listo. Vemos esa estructura de la pantalla gigante que solo quedaría levantarla. El recinto tiene control de acceso y tendrá un aforo restringido a unas 20.000 personas. Está previsto que abra las puertas a las 6:30. Quien venga, que prepare gorra y abanico porque no hay ni una zona de sombra. El partido en esta pantalla gigante, instalada por el Ayuntamiento de Barcelona, se seguirá por la retransmisión en catalán de La 2 de Televisión Española.
3: Gracias, compañeros. 2:21, 1:21 en Canarias. Hay otras cosas que contar. Ilusión con la final del Mundial que lo paraliza todo, pero seguimos muy pendientes del incendio sin control en la provincia de Guadalajara. María Antonia del Ojo, última hora.
10: 21 pueblos, 800 personas desalojadas, 13.000 hectáreas ya quemadas, carreteras cortadas y un fuego imparable que avanza a 14 kilómetros por hora y una nube de humo intensa que no facilita las labores de los medios aéreos. El viento sigue siendo el peor enemigo. Mercedes Gómez, consejera de Desarrollo Sostenible.
11: El incendio en su avance pues han sido 13 kilómetros los que ha avanzado en dirección noroeste en estos momentos. Son ya 13.000 las hectáreas que se han calcinado y a lo largo del día de hoy, como consecuencia de pues, la climatología que se va a repetir, igual que ya nos sucedió en los días anteriores, con vientos de cerca de 50 kilómetros por hora y que van a impulsar el incendio, pues evidentemente pues va a seguir avanzando.
10: El Gobierno de Castilla-La Mancha ha solicitado 100 efectivos más para de la UME, que se sumarían a los otros 100, en total 200, más 215 personas, 8 medios aéreos, 33 terrestres trabajan ya para combatir este fuego, aparte de las 50 personas que ahora se encuentran en el polideportivo de Humanes, las personas evacuadas. Se está barajando también que puedan ser acogidas en Guadalajara capital. También el Gobierno de Castilla-La Mancha ha anunciado que estudia plan de recuperación para toda la zona afectada por el incendio de la Mirla.
8: Gracias, compañeros, desde la provincia de Guadalajara, muy pendientes, muy atentos a la gravedad de ese incendio que avanza, como decimos, sin control, que ha arrasado más de 13.000 hectáreas y por las que están desalojadas al menos 800 personas. Como contábamos, la evolución del incendio en Aragón, en la comarca de las Cinco Villas, es más positiva. Ya no hay llama tras arrasar 14.400 hectáreas, nos lo comentaban nuestros compañeros, y lo ha confirmado este mediodía el presidente de la comunidad aragonesa, Jorge Azcón. Vamos con más cosas. Solo en los primeros meses de este año, en Navarra, la tasa de divorcios ha aumentado un 20%. Es la más alta del país. A los expertos en terapia de pareja les llama la atención que quienes más rompen vínculos son los que llevan poco tiempo de convivencia, pero también los mayores de 70 años. Natalia Payet.
12: En el primer trimestre se registra la tasa más alta, con más de 52 demandas de divorcio por cada 100.000 navarros. Supera en 10 la media nacional. Margarita Pérez Salazar, magistrada de familia en Pamplona.
13: Es que efectivamente ha habido un incremento tanto en mutuo acuerdo como en contenciosos. Ha aumentado todo, pero ha aumentado más el mutuo acuerdo.
12: Los informes del Consejo General del Poder Judicial arrojan un aumento del 20%. Desde los juzgados de familia se percibe cómo cambia la sociedad.
13: Mucha gente muy joven que se divorcia con poco tiempo de convivencia y con hijos muy pequeños, cosa que antes pues ocurría, entiendo que menos, e insisto, esto no son datos estadísticos, y otra percepción que yo veo, más que antes, rupturas de parejas en edades que antes no veíamos, personas de incluso de mayores de 70 años.
12: Cambios que desde los tribunales de familia en Navarra no se asocian al aumento de divorcios. El incremento de estas demandas más bien se justifica con la entrada en vigor de la nueva Ley Orgánica de Eficiencia Procesal.
8: 2 y 25, 1 y 25 en Canarias. Volvemos a la información de la final, de esa final tan esperada, España-Argentina, esta noche a partir de las 9 de la noche en New Jersey. Estamos muy pendientes de esa final, estamos contándoles la última hora y cuando es el momento todavía de soñar, de la ilusión, de los pronósticos. Y lo que hemos encontrado son bastante optimistas cuando hemos preguntado por los pronósticos, optimistas con los nuestros, claro.
14: España 2-0.
15: Yo creo que 3-0 España.
16: Creo que va a ganar Argentina 2-1.
17: Va a ganar 2-0. España va a ganar 2-0.
18: 1-3 gana España.
19: 2-1 para España.
20: Con que quede 1-0, pero va a ganar España seguro.
8: Bueno, pues esa es la porra de las personas a las que hemos preguntado esta mañana. Tenemos ya esos pronósticos de los aficionados españoles que confían mucho en la selección española, pero en este punto volvemos. Gonzalo de Acuña, te recuperamos.
21: Sí, estamos aquí ya. Cada vez más nerviosos. Llevamos aquí haciendo la previa desde las 8 de la mañana, Ana Marta.
8: Estoy bastante tensa hoy.
21: Hablaba ahora con alguno de los enviados especiales de Radio Nacional de España que habían dormido poco. Normal, es normal. Porque todos soñamos con que 16 años después vuelva a pasar esto.
22: El centro, la frontal del área, rechace para Sés, chuta y Sés, el balón para Iniesta, ¡gol! ¡Gol de España! ¡Este gol puede valer un mundial!
21: Todos nos acordamos de dónde estábamos en ese momento. Todos hemos hecho esta semana un ejercicio de cómo ha cambiado nuestra vida en estos 16 años. Y, bueno, nos hemos sentido seguramente un poco más viejos. Y el hombre que nos narró esa final es el que nos la va a narrar esta noche.
8: Pues qué suerte, ¿no? Poder narrar la final de dos mundiales, eso no lo hace cualquiera. Vamos a volver a Estados Unidos con la última hora de este acontecimiento, el acontecimiento deportivo del año, la final del Mundial de Fútbol España-Argentina, que a partir, como decimos, de las 9 de la noche va a narrar a través de Tablero Deportivo de Radio Nacional de España Antonio Muelas. Antonio, últimas sensaciones desde allí.
23: ¿Qué tal? Muy buenas. Pues las sensaciones son muy buenas. Hay una impresión de que la selección llega en su mejor momento. Hay mucho respeto por el rival, evidentemente Argentina, una de las mejores selecciones del mundo, y también, cómo no, sabiendo que han ido avanzando durante el Mundial, casi haciendo milagros. En todo caso, bueno, Luis de la Fuente está absolutamente consciente de la dificultad. Seguramente repita el equipo que con el que jugó ante Francia en las semifinales, es decir, que Pedri se quedaría en el banquillo. Ahora los jugadores de la selección española están concentrados en el hotel, en 2 horas y media irán hacia el estadio.
8: Bueno, pues esta es la última hora. Claro, queremos saber mucho, mucho más, pero allí son solamente las 8:30 de la mañana. Todavía queda mucha mañana por rodar. Nosotros claro. Estamos muy ansiosos, pero es que todavía queda tiempo.
21: A nosotros se nos va a hacer el día largo y a los compis en Nueva York, a los compañeros en Nueva York y también a los aficionados se les va a hacer corto, porque el partido es a una hora inusual. Nos lo decían antes nuestros compañeros, a las 3 de la tarde en Nueva York, estadio abierto, el MetLife, con sol, con calor, que también puede marcar un poco el partido. Y recordamos esa noticia de las últimas horas, el humo que llegaba a la ciudad de Nueva York por los incendios de Canadá, que se ha disipado por las tormentas eléctricas que llegaron el día de ayer, así que estará el cielo azul y despejado, y esperemos, Ana Marta, que ahí salga la segunda estrella de la selección española y que sea un gran día. Lo contamos todo con un gran despliegue en Radio Nacional de España desde las 6 de la tarde en Tablero Deportivo con Miguel Ángel Méndez, que está nervioso. Yo he estado con él y está nervioso.
8: Está nervioso, yo también lo he visto llegar, ¿eh? Lo he visto llegar y está un poquito nervioso, sí, pero luego se van a relajar.
21: Con Silvia Verde, que también está en Nueva York y está nerviosa,
8: sí.
21: Y lo vamos a contar, y ojalá contemos un día histórico para el deporte español.
8: Queremos contar que España gana su segundo mundial.
21: Desde luego.
8: Es lo que queremos contar.
21: Confiamos.
8: Bueno, confiamos, por supuesto, en nuestra selección. En la realización, Alberto Rosado, Jesús Casellas, en el control de sonido, Lidia Sánchez Martín, en la producción, todos con la roja.

Pues los hay que dicen que para alcanzar la luz primero hay que haber domesticado las sombras. En la Asturias de principios de milenio, entre el verde húmedo y el gris del carbón, una banda decidió que el heavy metal ya no podía ser solo una cuestión de volumen, sino de trascendencia. Era el año 2001 y Avalanch no lanzó un disco, más bien abrió un portal. El Ángel Caído no fue solo el sucesor del exitoso Llanto de un Héroe, fue la metamorfosis de un grupo que bajo la batuta del arquitecto sonoro Alberto Rionda decidió abandonar la épica de espada y brujería para abrazar una épica mucho más peligrosa, la del alma humana y sus contradicciones teológicas. Fue el momento en el que el metal español aprendió a rezar y blasfemar en el mismo acorde, bajo la voz de un Víctor García que aquí alcanzó una estatura mítica justo antes de que el destino separara sus caminos.

La portada del álbum es ya una declaración de intenciones, un óleo visual que se aleja de los clichés del género. Diseñada por Luis Royo, la imagen nos presenta a un ángel derrotado, pero no vencido. Una figura que encarna la belleza de la caída. No hay dragones ni guerreros, sino más bien una melancolía celestial que envuelve todo el arte conceptual del libreto. Cada ilustración, cada detalle gráfico refuerza la idea de un viaje circular, desde la expulsión del paraíso hasta la búsqueda de la redención. Envolvía una propuesta artística integral que posicionó a Avalanche como una banda capaz de cuidar la estética, con la misma precisión matemática con la que Rionda ensamblaba sus solos de guitarra en los estudios Bunker. Este viaje sonoro comenzaba con Hacia la Luz, una pieza que funciona como el amanecer de una nueva era. Pero es en cortes como Tierra de Nadie y el propio tema homónimo donde el grupo demuestra una madurez compositiva tremenda. La producción, muy ambiciosa para su tiempo, permitió que los teclados de Iván Blanco y la batería de Alberto Ardines crearan una atmósfera densa y cinematográfica. Pero había verdaderas joyas conceptuales que rompían esquemas, como Shanna. Con ella, Avalanche rescataban la mitología asturiana y la fundían con una balada que se convirtió en un himno generacional del metal español. No era solo una canción, era un acto de orgullo cultural que demostraba que se podía hacer metal hablando de las leyendas de los bosques del norte y dotando al disco de una personalidad geográfica inconfundible.

La ambición de Rionda no se detuvo en las estructuras convencionales, y el álbum se adentraba en terrenos casi filosóficos, en canciones como La Buena Nueva o Levántate y Anda. Allí las referencias bíblicas se retuercen para hablar de superación personal o crítica social. Avalanche exploraron la dualidad del ser en temas como Corazón Negro, preparando al oyente para un tramo final increíble donde la técnica se ponía al servicio de la narrativa más pura. Todo conllevó un proceso de grabación muy intenso, casi obsesivo, donde se buscó la perfección en cada pista de voz, logrando que se sintiera como un susurro al oído antes de las tormentas. El impacto social del Ángel Caído fue inmediato y devastador. Avalanche pasaron de las salas de mediano aforo a encabezar los festivales más importantes del país, como el Viña Rock, y a girar por Latinoamérica como auténticos embajadores del nuevo sonido español. El álbum se convirtió en un referente de producción, con un sonido limpio y potente que nada tenía que envidiar a las producciones europeas, de bandas como Stratovarius o Angra. Fue el disco que profesionalizó el sector en España, elevando el listón para todas las bandas que vendrían detrás. Por supuesto, el éxito trajo consigo la tensión. Poco después de la gloria de este trabajo, la formación clásica de Avalanche saltaría por los aires y dejó este álbum como el testamento único de una alineación irrepetible. El camino hacia la luz estaba escrito en estas 15 canciones, y aunque el paraíso está en ruinas, la música de Alberto Rionda sigue siendo la llave para volver a entrar.

0: Son las 3, las 2 en Canarias.
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0: Buenas tardes. A falta de 6 horas para la final del Mundial de Fútbol en Nueva Jersey, nos fijamos en la evolución de los incendios en nuestro país. El que más preocupa a esta hora es el de la Mierla, en Guadalajara, que sigue en nivel 2 y ha quemado ya unas 13.000 hectáreas, obligando a evacuar a 800 personas de 21 localidades de la Sierra Norte de Guadalajara. José Vicente Arnaiz.
2: La perspectiva, además, para la tarde es desfavorable. Con vientos de 50 kilómetros por hora, el fuego va a seguir avanzando. Ahora mismo los trabajos se centran en defender 2 de los 21 municipios afectados. Lo señala la consejera de Desarrollo Sostenible de Castilla-La Mancha, Mercedes Gómez.
3: Ahora mismo el incendio está en Bustares y Gascueña, está atacando fuertemente esa zona. Estamos defendiendo las viviendas, el casco urbano de estos dos municipios en este preciso instante. Que nos dé tiempo a prepararnos, como digo, en ese cortafuegos que estamos intentando realizar, pero también seguir consolidando lo que te dejamos atrás.
2: Se ha pedido a la UME que duplique sus efectivos. Pasarán a ser 200 personas y 2 helicópteros. En total, esta tarde van a trabajar 450 efectivos y 33 medios aéreos que están teniendo dificultades para volar por el denso humo. Situación afortunadamente contraria a la de la comarca de las Cinco Villas, en Zaragoza. Allí ya no hay llama activa y apenas se ven columnas de humo. Los satélites han revelado que la superficie quemada es de 14.000 hectáreas.
0: Incendios complicados por los cambios de viento y la subida de las temperaturas. Hoy 10 comunidades, además de Ceuta y Melilla, activan avisos por máximas de hasta 40 grados. Un avance de lo que será la tercera ola de calor de este verano. María Paredes.
4: Sí, este domingo están en aviso naranja la cuenca del Genil en Andalucía y en amarillo puntos de otras 9 comunidades autónomas: Aragón, Islas Baleares, Cataluña, Comunidad de Madrid, La Rioja, Navarra, Región de Murcia, Comunidad Valenciana y Castilla-La Mancha. En estas 3 últimas, además, hay zonas en alerta amarilla por peligro bajo de tormentas que pueden ir acompañadas de granizo y rachas de viento muy fuertes. A partir del martes comienza la tercera ola de calor con temperaturas que pueden llegar hasta los 45 grados. En principio durará hasta el jueves. Para sofocar este calor, muchos buscan dónde refrescarse con un baño, aunque es importante hacerlo con precaución. En lo que va de año, 246 personas han muerto ahogadas. Luis Miguel Pascual, director de la Escuela Segoviana de Socorrismo, advierte de que en la mayoría de los casos concurren varios factores.
5: El exceso de confianza o el desconocimiento del entorno, la falta de la supervisión o problemas de salud o el consumo del alcohol, por ejemplo, una mala decisión en un momento determinado.
4: Además, Pascual hace un especial llamamiento a la precaución con niños y adolescentes que muestran una excesiva confianza.
0: Del exterior, continúan los enfrentamientos entre Estados Unidos e Irán. La Organización de la Energía Atómica de Irán asegura que los estadounidenses han atacado una instalación nuclear en construcción en el suroeste del país. Lola Bex.
6: Y la Agencia Internacional de la Energía Atómica investiga ya ese incidente que habría ocurrido en la instalación nuclear de Darkovin en construcción en el suroeste del país durante la noche. Mientras que Kuwait acusa a Teherán de atacar por segunda vez en 2 días una planta de agua y energía que ha provocado un incendio en esas instalaciones. La extensión del conflicto bélico llega también hasta Jordania, que hoy ha desmentido que se haya evacuado el aeropuerto y el puerto de Aqaba en el Mar Rojo, aunque fuerzas israelíes y jordanas aseguran que han interceptado 3 misiles iraníes que tenían como objetivo esa ciudad jordana cerca de la ciudad israelí de Eilat, según ha informado el ejército israelí. Y poco antes de este anuncio, se sonaron las sirenas antiaéreas en la capital jordana, en Amán, y en otras partes del país, según la emisora estatal.
0: Y en los deportes, a esta hora a punto de comenzar el Gran Premio de Bélgica de Fórmula 1, pero la atención está puesta principalmente en la final del Mundial, que se juega esta noche en Nueva Jersey. Allí está nuestro enviado especial, Antonio Muelas. Buenas tardes.
7: ¿Qué tal? Buenas tardes. En la selección, en su hotel de concentración, es el partido de las vidas de los jugadores y del seleccionador nacional Luis de la Fuente. Quieren hacer historia. El senador podría repetir el equipo con el que jugó ante Bélgica y Francia, es decir, sin Pedri y con Fabián en el centro del campo. 3 horas antes de comenzar la final, los jugadores conocen la... Meli y Pedro Porro han sufrido alguna molestia a lo largo de la semana, pero están recuperadas. Máxima concentración en la selección. Saben que la final será dura ante una resiliente Argentina que durante el Mundial ha demostrado una gran competitividad.
0: Gracias. 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
9: Esta semana en La Iberia Verde, una veterinaria de la Fundación FIEF nos explica cómo se repatrian a sus países de origen animales que han llegado a España y que son víctimas del tráfico ilegal de especies. Además, una bióloga cofundadora de la Cañada de los Pájaros en Sevilla nos cuenta el peligro que supone el furtivismo y el cambio climático para los cientos de aves que viven en esta reserva. ¡Comenzamos!
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9: España es uno de los países europeos a los que llegan más animales víctimas del tráfico ilegal. Es uno de los negocios más lucrativos del planeta. Hoy hablamos con la veterinaria Adriana Rodríguez Luis, directora de la Fundación para la Investigación en Etología y Biodiversidad, FIEF.
10: La Fundación FIEP todos los años se encarga con las autoridades de ser, digamos, el centro al que llegan muchos de los ejemplares que son víctimas del tráfico ilegal en España.
9: Adriana nos explica qué es la Convención CITES, que entró en vigor en 1975 y que han firmado más de 180 países.
10: Convenios sobre el comercio internacional de especies amenazadas de flora y fauna. Entonces, FIEP es un centro de rescate para todas estas especies amenazadas, sobre todo de fauna. Estos ejemplares llegan a la fundación, digamos, producto de criadores ilegales, particulares que tienen ejemplares que no tienen papeles, que no pueden explicar la procedencia y que sobre todo corresponden a los apéndices del CITES 1 y el CITES 2. El CITES 1 clasifica a los ejemplares que están en peligro crítico. Dentro de este apéndice normalmente encontramos, por ejemplo, los loros grises, el típico loro yaco. Pues un loro gris es un apéndice 1 y se cataloga como especie en peligro crítico de extinción en su país de origen.
9: El apéndice 2 incluye a las especies que no están necesariamente en peligro de extinción, pero podrían llegar a estarlo si su comercio no se controla. En el centro de rescate de FIEP, situado en Casarrubios del Monte, en la provincia de Toledo, viven decenas de animales recuperándose tras ser rescatados.
10: Un centro CITES es un centro donde llegan todos los ejemplares que están en el catálogo de especies amenazadas de fauna. Tenemos actualmente en FIEP unas 400 citácidas o loros provenientes de tráfico ilegal y de tenencia irregular. Tenemos unos 150 reptiles también procedentes de tráfico ilegal y de tenencia dudosa. Y tenemos 28 ejemplares de bisón europeo que participan en el programa de cría en colaboración con el equipo de trabajo y con el Ministerio de Transición Ecológica. ¿Por qué ocurre? Los ejemplares llegan víctimas del tráfico ilegal y ha habido alguien que ha estado dispuesto a pagar por tener ese ejemplar como mascota. ¿Qué ocurre? Que muchos de esos ejemplares han sido sacados del medio natural o han sido criados en instalaciones que poco tienen que ver con aportarle al animal una conducta, digamos, natural.
9: Adriana nos describe las muy malas condiciones en las que llegan varias especies de loros a este centro.
10: Una vez que llegan a FIEP, presentan muchísimas patologías derivadas de un mal mantenimiento y de una mala tenencia. Las citácidas, que son los loros, son ejemplares que llegan desplumados, con unas carencias de vitaminas, delgados. ¿Por qué? Porque la gente no tiene conocimiento de cuál es el mantenimiento real y las demandas a nivel comportamental que tienen todos estos animales. Muchos de los ejemplares de citácidas, de loro, llegan con lo que se llaman estereotipias, es decir, llegan automutilándose, arrancándose las plumas, con comportamientos completamente antinaturales para la especie. ¿Qué ocurre? Que estos ejemplares están, digamos, abocados a estar en centros como este.
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9: Algunos de estos animales tendrán la oportunidad de regresar a sus países de origen gracias a los acuerdos con varias fundaciones que se vienen realizando desde hace unos escasos.
10: Lo que hacemos en FIEP es tratar de repatriarlos a los países de origen. En realidad, estas repatriaciones se empezaron a realizar en el 2023, cuando se hizo la primera repatriación de los yacos al Congo, con la colaboración de la Fundación Jane Goodall, que fue la fundación receptora de los ejemplares de loro gris que tenía FIEP. El otro gran programa de repatriación que ahora mismo está funcionando en FIEP es la repatriación de los aracloropteros o de los guacamayos rojos. Los guacamayos tienen sus orígenes en Sudamérica y actualmente lo que estamos es en colaboración con la Fundación Rewilding en Argentina, que va a ser la fundación que, digamos, va a dar recepción a esos ejemplares.
9: Este traslado se hace en colaboración con el Ministerio de Transición Ecológica, pero antes es necesario localizar una entidad colaboradora eficaz en el país receptor, una tarea que no es sencilla.
10: Los guacamayos rojos en Argentina también están en peligro de extinción y ellos tienen un programa de repoblación. Entonces, los ejemplares que sean susceptibles de volver a país de origen, bien porque no tengan patologías, estereotipias, porque no tengan comportamientos antinaturales, lo que tratamos es de devolverlos. Las repatriaciones las hacemos normalmente de la mano del Ministerio de Transición Ecológica y Reto Demográfico. Ellos establecen las relaciones con el país receptor y lo que hace la Fundación FIEP es encontrar una fundación que sea seria, que tenga un programa de repoblación y que pueda garantizar tanto a la Fundación FIEP como al Ministerio que esos ejemplares no van a volver a ser víctimas de la red de tráfico ilegal. Entonces, esto se encarga, por ejemplo, en Argentina, Rewilding. Ellos tienen un programa de reintroducción de guacamayo rojo en Ibera y lo que buscan es potenciar la existencia de estos ejemplares que en un momento estuvieron en peligro de extinción, ahora mismo están en vulnerable.
9: El Parque Nacional Iberá está en la provincia argentina de Corrientes. Adriana pone el foco en las personas que compran estos animales víctimas del tráfico ilegal. Si no existiesen compradores, no existiría este negocio que genera millones de euros en el mundo y que se puede comparar con el tráfico de armas o de drogas.
10: Los animales que llegan a España, todos estos animales, ejemplares, digamos, raros y qué bonitos son, y yo quiero uno de esos en casa, son víctimas de una red de tráfico ilegal movido por la demanda que tenemos de mascotismo. O sea, muchos de los ejemplares llegan a España, la persona que los compra,

0: años. Esos datos los desconocen las personas que adquieren estos animales. ¿Qué es lo que ocurre? Que jamás le dan las condiciones normales a estos ejemplares. Y es que los animales que son traídos como mascotas y que no son las típicas mascotas habituales, normalmente tienen unos requerimientos tanto energéticos, de alimentación, comportamentales y de enriquecimiento que pocas veces se logran cubrir.
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2: Los diferentes tipos de loros que llegan a este centro nunca han visto un árbol y han estado mal alimentados durante años, algo que les puede generar problemas de salud.
0: Hay muchos ejemplares que llegan, no sé si lo sabéis, pero las cítácidas o los loros son animales súper inteligentes. Entonces, muchos de los que han llegado a FIE no saben ni lo que es un tronco natural. Están acostumbrados a ver una percha de plástico en una jaula. Muchos no saben volar, muchos no saben lo que es fruta, muchos no saben lo que son las hojas de los árboles. O sea, solamente conocen una jaula de 50 por 50 o de 80 por 80 con unas perchas de plástico y de lo que se alimentan es de pipas. Entonces, señores, si vamos a adquirir una mascota, vamos a informarnos primero de todo lo que tiene que ver con el ejemplar con el que yo quiero compartir. Porque ese ejemplar que se alimenta solo de pipa, al final terminará padeciendo de problemas a nivel fisiológico que en la naturaleza es probable que no los tenga. Porque un loro, ¿cuántas pipas, cuántos cacahuetes, cuántas nueces y cuántas avellanas y cuántas nueces de macadamia realmente se va a encontrar a lo largo de un día? Muy pocas, muy pocas. Y estamos hablando de que los propietarios muchas veces colocan un bol entero de pipas.
2: A este centro también llegan diferentes especies de reptiles como tortugas moras, serpientes, geckos o iguanas.
0: Realmente, lo mismo que pasa con las cítácidas pasa también con los reptiles. Muchos de los reptiles que se adquieren en tienda, los propietarios o los tutores que adquieren esos ejemplares desconocen cuál es la alimentación, la frecuencia de alimentación y los requerimientos que tienen esos ejemplares. Los ejemplares que llegan a FIE llegan con bastantes problemas. Entonces, en FIE lo que nos encargamos es primero de estabilizar el animal, realizar analíticas para saber exactamente qué es lo que le ocurre y tratar de compensar todos estos años de carencia, tanto a nivel de alimentación como a nivel de requerimientos de luz, baños de sol, digamos, de espacio.
2: Parece que en nuestro país por fin se ha puesto las pilas y con una nueva legislación se busca reducir los tipos de especies animales que se pueden comprar como mascotas. Adriana pide conciencia medioambiental a los ciudadanos para erradicar el tráfico ilegal de animales.
0: Yo creo que lo más importante de todo esto es que la gente sepa cuál es el requerimiento que puede llegar a tener ese animal que yo quiero adquirir. Ahora va a ser un poco más complicado porque ha salido el listado positivo. Lo que busca este listado es tratar de reducir al máximo el tráfico ilegal de especies. Lo que quiero sobre todo que se sepa es que todos estos ejemplares que son incautados por Seprona, por el Ministerio o por cualquier autoridad, para el gobierno español representan un gasto, pero es que para fundaciones como nosotros también. Entonces, actualmente en FIE nosotros tenemos 400 cítácidas entre guacamayos, loros grises, amazonas. ¿Por qué? ¿Qué hace una cítácida de África, de América del Sur, de América Central en España? O sea, es que las condiciones medioambientales no son las mismas. No es la misma temperatura, no es la misma vegetación. Entonces, esos ejemplares que llegan aquí es que no deberían estar en España. Entonces, por eso se está empezando a desarrollar todos estos programas de repatriación. Hay otras fundaciones que se parecen a FIEP, pero que trabajan a lo mejor con otras especies, como son primates, grandes felinos,

0: que también están empezando a repatriar ejemplares a país de origen, que es realmente donde deberían estar.
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2: Esta semana también hablamos con la bióloga Maribel Adrián Dosio. Esta burgalesa fundó en la provincia de Sevilla la reserva La Cañada de los Pájaros con su marido gaditano Plácido, también biólogo. Maribel nos explica la contradicción de la existencia de cotos de caza cerca de reservas como esta, en la que viven cientos de aves, algunas en peligro de extinción.
3: Las cosas de la administración, ya sabes que la caza en este país tiene mucho peso. Y aquí más todavía, mira, los cazadores, a ver, yo puedo entenderlo, ¿no? Hasta cierto punto. Que tampoco, porque este año, por ejemplo, con el tema de la gripe, o se ve que las poblaciones son cada vez más escasas, que tendría que salir de ellos a hacer una moratoria. Yo es que eso creo que sería lo suyo, ya que dicen que son tan conservacionistas. Pero lo que ya me parece lo más son los furtivos. El tema de los furtivos aquí es un problema muy importante. En Valencia lo están intentando atajar, pero aquí cuesta mucho trabajo atajarlo. Y claro, es que al final pasa la temporada de cría, que nosotros dedicamos nuestro esfuerzo, nuestro tiempo y parte de nuestro dinero en criar esa especie que está en peligro crítico de extinción. Y sabes que en una noche pues se cargan 40 o 50 y no pasa nada. Ahora ya no tanto, pero hace unos años al principio se ponían al otro lado de la carretera y luego en los bares del pueblo enseñaban las anillas. Mira, del biólogo. Ya eso, por suerte, no pasa. O por lo menos no nos hemos enterado qué pasa. Pero que es verdad que hay mucha caza furtiva. Y eso, los pájaros vuelan, entonces no los puedes recoger en un sitio y protegerlos. Es que están libres y claro, aquí no, pero ahí al lado igual se lo cargan.
2: Maribel espera que mejore la conciencia ciudadana porque, según ella, queda mucho por aprender y también desea que se endurezcan las penas en contra del furtivismo.
3: Ahora parece que hay una sentencia, vamos, pillaron a uno y parece que va a haber juicio y espero que siente precedente, pero que es un problema. Entonces dices, bueno, es que hacer conservación en este país es muy complicado. Primero, porque la gente, el ciudadano en general, no es consciente de lo importante que es el medio ambiente para el ser humano. O sea, es que es la base de nuestra existencia. Si el medio ambiente está hecho polvo, al final el humano va con el medio ambiente, o sea, se perjudica. No es consciente, está muy separada de la naturaleza, la gente que vive en las ciudades o en los pueblos, ¿no? Antes había más conexión y ahora cada vez está más lejana, aunque salga mucha gente al campo. Y entonces hay varios problemas con la conservación. Lo primero, la falta de hábitat o la falta de hábitat adecuado. El que no está contaminado, está seco, el que no se caza, el que no se hace una urbanización. Entonces hay falta de medio ambiente. Entonces, si no hay un medio en el que los animales en general, ya no solo las aves, puedan desarrollarse y sobrevivir, de hecho, eso hace las poblaciones de aves, por lo menos, entre una cosa y otra, están bajando muchísimo.
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2: Mientras charlamos, una grulla no nos quita ojo. Prefiere estar con las personas y no con otros miembros de su especie. Maribel nos explica el porqué.
3: Lo que pasa que esta no se va porque las grullas son muy territoriales. Entonces, en cierta época del año, ellas, por ejemplo, para criar necesitan extensiones muy grandes. Pero muy grandes me refiero a una hectárea, dos hectáreas, depende de la disponibilidad de comida. Entonces se pelean mucho entre ellas y además se pelean a matar. O sea, se matan unas a otras. Se dan en los puntos vitales, en la cabeza, en la zona de los pulmones y tal. Vamos, que se matan. Entonces esta recibió una paliza hace unos años que se le veía hasta el cerebro. Entonces se ha quedado un poquillo tocada, yo creo. Y no se suele ir de aquí, vamos, no. Las otras se van, ella a veces se junta con las otras y tal, pero está muy unida al ser humano.
2: ¿Y es macho o hembra?
3: Esa es una hembra.
2: ¿Y ella cría?
3: No, porque como el macho no tiene macho, pues no. en el sentido ese son monógamas, sí.
4: ¿Y por qué no tiene pareja ella?
3: Pues porque los machos que hay están con otras hembras y se van volando. Entonces son los que se mueven ahora en invierno, van a Doñana y tal, luego en primavera se van a criar, van a ver a las otras grullas que vienen en invernada, entonces se mueven. Vienen, suelen venir por la tarde a comer, pero esta no se va con ellos.
4: Se ha quedado sola.
3: Sí.
4: Pero está bien ahora.
3: Sí, sí, sí, está bien. Está
4: y
3: bien.
4: Puede volar perfectamente, sí, se puede, sí, ir si
3: puede
4: quiere.
3: Puede volar si quiere.
2: La Cañada de los Pájaros es la primera reserva natural concertada en España y cuenta con varios espacios para diferentes fines.
3: Los recintos cerrados, las instalaciones son todas multifuncionales, ¿no? Aquí, por ejemplo, están los limícolos, también por representar un poco, son como una especie de microhábitat de Doñana, ¿no? Pues la vegetación que hay en las zonas donde están los limícolos y tal, enfocado también para educación ambiental, para el uso público. Aparte, crían aquí y aparte, si hay algún ave que necesita rehabilitación, o sea, que sea del mismo grupo de especies, también se puede meter aquí un tiempo hasta que se acabe de rehabilitar antes de soltar. Y todas funcionan un poco así. En cada una tenemos, pues, unas especies diferentes, sobre todo, pues eso, enfocado al uso público y a tener un espacio cerrado para lo que sea, o para que críen o para recuperar.
2: Con los años, Maribel y su marido han observado cómo el número de especies de aves ha menguado progresivamente debido a diferentes factores.
3: Por ejemplo, de los patos, hay especies que han no llegado a desaparecer, pero sí las poblaciones vienen mucho más pequeñas, por ejemplo, el pato cuchara. De los patos, quizá el único que se mantiene un poco es el pato colorado. Y aparte que en Doñana también, por las condiciones en las que está, también hace tiempo que la cría no es nada buena. Y tampoco es muy buena en todas partes por el cambio climático. Esas temperaturas tan fuertes que hay ahora, que ya no es la temperatura, sino la radiación, que es lo que más perjudica, pues es verdad que han variado muchísimo y hay muchas especies, bueno, casi todas, han bajado sus poblaciones.
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2: El cambio climático también está alterando la necesidad de algunas especies de aves de trasladarse al continente africano para pasar el invierno.
3: Por ejemplo, la garceta grande es un ave que se está viendo ahora. Siempre ha habido alguna, pero es que ahora hay muchas. Vamos, no aquí concretamente, aquí vienen de vez en cuando, se ve alguna, pero en general en el campo. Vamos, en esa quizás sea la más notable, el ganso del Nilo. También hay mucho por los humedales, que también se ha visto, pero esos posiblemente vengan de Inglaterra, que también es una especie exótica. Y en Inglaterra, como están sueltos, bueno, y Holanda y Bélgica también, pues posiblemente vengan de ahí. Y hay otras que también, como el clima es más benigno en Europa, hay muchas que se están quedando, por ejemplo, los ánsares, se están quedando muchos en Alemania, Holanda, Bélgica, aparte de la disminución de población, porque en Francia también les dan una caña importante los cazadores, y se están quedando más al norte, porque ya no nieva tanto, tienen más disponibilidad de comida y no necesitan venir aquí, que la mitad de las veces encuentran que no tienen la comida muy accesible o que no hay comida, se encuentran con la caza, entonces están viniendo muchos menos. Te puedes encontrar bubillas, por ejemplo, ya hace unos años que se quedan las bubillas en invierno, las cigüeñas, la mayoría de la población se queda. También algunas se van o realizan migraciones más cortas, de menos tiempo, y sí, son especies que, claro, están variando sus hábitos, evidentemente. La cigüeña es una de ellas, ya hace bastantes años que se ha notado en España. Normalmente se quedan los reproductores, se quedan todo el año, y las que se van a hacer una migración, que suele ser más corta de la que se hacía antes, son los pollos que nacen. Y estas se mantienen aquí todo el año, y de hecho hacen sus cortejos y solamente ponen en primavera. Si te fijas, este es el único eucalipto así grande que hemos dejado porque es un poco emblemático de la cañada, sobre todo por dónde está y por los nidos que tiene, ¿no? Pero luego, mira, tenemos allí encima de casa varios nidos y si te fijas los pinos, que ahora hay pocas, pero en primavera eso se llena, se pone de puntitos blancos. Eso es la finca del vecino y eso se llena de cigüeña. Bueno, cigüeñas, espátulas, moritos.
2: La colonización no es una característica única del ser humano. Algunas cigüeñas intrusas se encaprichan por nidos ajenos y no paran hasta que consiguen quedárselos.
3: Normalmente sí, a veces se ven peleas porque igual llega uno antes que uno de los ocupantes habituales del nido, lo quiere ocupar, luego llega el otro, se pelean y al final el que vence es el que se queda. Pero normalmente vuelven al mismo nido, sí.
4: Vamos, que la colonización también existe en el mundo animal.
3: Sí, claro, claro. Es que no nos diferenciamos tanto del resto de los animales. No,
4: somos animales todos.
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2: Os dejamos con la música del dúo sevillano I and Dive. Sus canciones nos han acompañado esta semana en la segunda parte de La Iberia Verde. En el primer tramo del programa habéis podido escuchar la música del grupo folk toledano Almed. Si queréis revisar más entregas de este espacio y otros de Radio Nacional de España, nos podéis encontrar en la plataforma RNE Audio. En una semana regresamos con más naturaleza. ¡Hasta pronto!

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1: Queridos oyentes, ¿qué hace falta para cambiar la historia de una lengua?
2: A veces basta una mujer y un libro.
1: Rosalía de Castro nació marcada por un secreto familiar.
2: Y acabó convirtiéndose en la voz de un pueblo entero.
1: Escribió sobre la pobreza, la emigración, la soledad, las mujeres olvidadas cuando casi nadie quería mirar hacia ellas.
2: Rescató el gallego para la gran literatura cuando muchos lo despreciaban como una lengua de aldeanos.
1: Algunos la llaman la madre de la literatura gallega moderna.
2: Otros la consideran una de las primeras escritoras feministas de España.
1: Pero ella desconfiaba de las etiquetas.
2: Prefería contar la verdad aunque doliera.
3: Fue hija de una tierra y se consagró a ella. Solo habló de Galicia y de su corazón, si es que no fueron los dos la misma cosa. Su vida fue apenas visible. Solo destacaron en ella como joyas bellísimas el silencio, la soledad, el cansancio, la tristeza, inmensos valores amados en sí mismos. Vivió solo de pérdidas. La negra sombra de que habló no fue la muerte ni el temor de la muerte, fue algo más personal, ella misma y el temor de sí misma, la oscuridad que va de dentro a fuera y lo ennegrece todo. Si escribió en gallego no fue por la modestia de sus temas, sino porque su poesía es rememorativa y reivindicativa. En el prólogo a Follas Novas ella da su porqué. Esos versos, aunque tarden en leerse, aunque tarden en leerlos sus destinatarios, estaban hechos para los campesinos gallegos. Se alegra el alma pensando que aquellos campesinos ya lo saben.
1: Rosalía de Castro nació en Santiago de Compostela en 1837.
2: Su nacimiento estuvo rodeado por el escándalo. Era hija de una mujer soltera y un sacerdote.
1: Durante años su origen se ocultó cuidadosamente.
2: Creció entre Santiago y Padrón, donde descubrió la Galicia rural que inspiraría buena parte de su obra.
1: En 1858 se casó con el historiador Manuel Murguía.
2: Tuvieron 7 hijos y una vida marcada por dificultades económicas y cambios continuos de residencia.
1: En 1863 publicó Cantares gallegos.
2: Aquel libro marcó el inicio del resurdimento, el gran renacimiento cultural de Galicia.
1: Después llegarían Follas Novas y en castellano En las orillas del Sar, considerada una de las grandes obras de la poesía del siglo XIX.
2: Hoy es un símbolo de Galicia, pero antes que eso, fue una mujer que tuvo que abrirse paso contra los prejuicios de su tiempo.
4: Con todos ustedes, Rosalía de Castro.
5: Buenas tardes, aquí me tenéis. Traigo conmigo la voz de mi tierra, de Galicia.
1: Creo que para empezar hay que decir algo que es previo a Rosalía de Castro. Y es que la lengua gallega que ella rescata, ese resurdimento, resulta que lo hace sobre una lengua que estaba olvidada, estaba apartada, se consideraba eso de aldeanos, como una lengua inculta, pero es que resulta que el gallego, J, fue la primera lengua ibérica que se considera ya culta precisamente en su origen, antes que el castellano.
6: ¡Wow!
5: Claro, porque tiene un origen muy noble, pero es verdad que durante muchos años fue despreciada. Se consideraba que era algo de aldeanos, de gente sin cultura. Y por eso yo quise devolverle esa voz. Y por eso escribí Cantares Galegos. Era una forma de traer dignidad a nuestra lengua, a nuestra gente, a nuestras mujeres, a las penas del pueblo. Quise que se escucharan y se sintieran de verdad.
2: Quisiste y lo conseguiste, diría yo.
5: Yo creo que sí, a mi manera. Y me alegra, me conmueve saber que todavía hoy se sigue hablando y escribiendo y sintiendo en gallego. Porque ese era mi deseo y creo que la semilla floreció. Aunque mi vida no fuera nada fácil.
1: Nada fácil, lo iremos desgranando, pero vamos a escuchar un fragmento del programa Pensamientos al Margen, dedicado precisamente a Rosalía de Castro.
7: Es la autora nuclear de las letras gallegas modernas y una de las figuras indispensables del panorama literario del siglo XIX. Con sus escritos fue precursora de la poesía española moderna, así como una pionera del pensamiento feminista. Mito y símbolo de Galicia, fue una escritora innovadora y comprometida, adelantada a su tiempo, que empleó el gallego en literatura, cuando aún no lo hacía nadie. En sus obras reflejó la situación de esa Galicia más dolorida y maltratada, desangrada por la emigración. A efectos históricos, su obra se convirtió en el primer canto de referencia para una Galicia en transformación, y su obra supuso la recuperación de la conciencia galleguista.
5: Es muy emocionante escuchar esas palabras. Yo solo fui una mujer con mucha pena, con mucha sed de justicia, con una voz que quería expresarse y que quiso expresar sobre todo la verdad, sin adornos, sin pedir perdón.
2: Veo que habéis avanzado muy rápido, pero hay una de las cosas de la introducción que me ha llamado mucho la atención, que eso tiene que marcar muchísimo. Hija de sacerdote.
5: Nací marcada por el silencio, por algo que no se podía nombrar. Y eso me enseñó lo que es sentirse distinta, señalada. Y esa herida me acompañó siempre. Me hizo ser muy sensible a todas esas personas que son apartadas, que son despreciadas. Y me hizo escribir desde ese margen. Aprendí a mirar desde donde otros no querían mirar.
2: No tuvo que ser nada fácil.
1: No tuvo que ser nada fácil, pero es que además ella, si yo no estoy equivocado, se enteró. Nos lo confirma usted, doña Rosalía. Se enteró de que era hija de un cura ya con cierta edad. Siendo pequeña, pero digamos que no fue una cosa que hubiera visto en casa, claro.
5: Fue algo que primero se susurraba y que después comprendí. Fue una verdad que no me fue dicha de forma clara, sino que más bien la vida me la fue mostrando a pedazos. Y cuando la entendí, me dejó una marca honda, como un frío que no se termina de ir nunca. No solo por mi padre, sino por todo lo que eso significaba para mí en aquella sociedad. Pero también me hizo fuerte, me hizo más terca y me hizo compasiva. Creo que de ese dolor saqué fuerza para escribir lo que escribí.
1: Doña Rosalía, usted destacó sobre todo como poeta. Es verdad que también cultivó la prosa, pero sobre todo destacó como poeta. ¿Qué nos podría contar un poco de la motivación, del porqué? No ya en cuanto al tema gallego, sino los motivos internos que la llevaron a escribir poesía.
5: La poesía era el lugar donde el dolor se podía respirar. Era la forma que yo tenía de decir lo que no se puede decir de otra manera. Escribir en prosa me permitía denunciar, pensar en voz alta, ordenar el mundo. Pero la poesía era necesidad. Era donde la pena se volvía música. Era casi un rezo. No escribí por ambición, escribí por necesidad. Por no ahogarme, porque si no lo hacía me faltaba el aire.
2: Pregunta seria, ¿eligió realmente el gallego porque era más fácil rimar?
5: No elegí el gallego porque fuera más fácil rimar. Es más, a veces era todo lo contrario. Elegí el gallego porque era mi verdad, era mi lengua materna, era la lengua que se hablaba en mi tierra, aunque muchos la hubieran despreciado. Escribir en gallego no fue un recurso técnico, fue una decisión moral. Escribí en gallego porque quería devolverle la voz a los míos, aunque costara más, aunque no se entendiera tanto. Era la voz de mi madre, era la voz de mi pueblo, era la voz de la tierra y del viento y del mar.
2: A ver, he dicho pregunta seria, pero obviamente era bromita.
1: No, pero Jota, un momento, lo que sí es serio es que el gallego tiene una musicalidad que yo creo que es bastante interesante, ¿no?
2: Sí,
1: para
2: sí,
1: lo que
2: sí
1: es la música, es. Para la poesía, para todo esto, ¿no?
2: Para todo. De hecho, una de las cosas curiosas por la que lo he preguntado en realidad es porque yo desde pequeñito fui a un colegio inglés, tuve esa suerte, y cuando me puse a hacer música, mucha gente me preguntaba, ¿por qué no lo haces en inglés si te va a entender mucha más gente? Pero no me va a entender la gente que yo realmente quiero que me entienda, por un lado, que es lo más cercano, y por mucho que haya hecho todo en inglés desde pequeño en el colegio y sea pues lo que se llama bilingüe, al final uno para expresar emociones complejas siempre va a acudir sobre todo a su propio idioma.
1: Y también, sobre todo, en el caso de Rosalía de Castro, ¿a quién quería llegar? Lo que tú has dicho, quería llegar a la gente de su tierra.
2: Claro, eso es lo que no tengo del todo claro. Si es que quería, o sea, ese era su target, 100%. Tú querías llegar sobre todo a la gente de tu tierra. ¿Querías llegar también a la gente de la península? Porque ahí te estabas poniendo
1: no,
2: una
1: ambas
2: traba,
1: cosas, claro. CJ, pero ahora nos lo confirmará ella. Pero ambas cosas, pero quería conseguir ese resurgir de esa cultura gallega que estaba apartada.
2: Darle esa importancia.
1: Eso
2: ¿no?
1: es.
5: Las dos cosas. Claro que quería llevar a mi gente, pero también quería que desde fuera se escuchara esa voz, que se entendiera que Galicia existía y merecía ser escuchada. Quise hablarle a los que compartían mi lengua, mi tierra, mi cultura. Pero también quise sacudir conciencias para que esa voz llegara más lejos. No me bastaba con quedarme en casa. Quería abrir la puerta.
2: La abriste. La verdad es que lo conseguiste.
1: Hombre, estando además cerca de Finisterre, ¿cómo no la va a abrir? O sea, pues, estaba al mundo.
2: Ojo, porque entra corriente, ¿eh? Entra corriente ahí en Finisterre.
5: Claro, me alegra mucho saber que mis palabras sirvieron para que otros no se sintieran solos. Con eso me basta.
1: Otros no se sintieron solos, pero otros, que vinieron un poco después, no ya es que no se sintieran solos, sino que se inspiraron en usted, nada menos, que para crear su obra. Y son también poetas tan famosos precisamente como lo fue Rosalía de Castro. Por citar dos nombres, Antonio Machado y Juan Ramón Jiménez.
2: Me sorprende muchísimo, no tenía ni idea de que esos dos grandes poetas se habían inspirado en ella.
5: Es muy emocionante pensar en ese hilo que nos une y en ese diálogo entre almas que no se conocen, no se han conocido, pero que siguen hablando en el tiempo. Saber que mi voz pudo servir para algo más es algo que me sobrepasa.
1: Sí, sí, la sobrepasa.
2: A todos nos sobrepasaría, la verdad, yo creo.
1: Pero
2: eso.
1: Lo que vamos a contar ahora, bueno, es ¿más? Muchísimo más duro. Y eso sí que sobrepasa a cualquiera.
2: No me gusta tu cara.
1: No,
2: no me gusta.
1: Vamos a escuchar, Jota, otro fragmento de Pensamientos al margen.
7: Incorpora a su obra la tristeza como manifestación sustancial de la existencia humana, quizás influida por su precaria salud y por los sobresaltos vitales sufridos, pues a los 15 años se enteró de que era hija ilegítima de un cura, y los 6 hijos que tuvo con su marido, el historiador Manuel Murguía, murieron antes que ella. Todas estas circunstancias configuraron el carácter de esta mujer singular, perfilado con un gran pesimismo y una exquisita sensibilidad.
5: Hay pérdidas que no se cuentan. Se callan, porque si una las nombra en voz alta, se rompe. Yo viví con ausencias que no se llenan, con sillas vacías, y eso me acompañó siempre. No es pesimismo, es mirar de frente, sin adornos, sin mentiras. Y aún así seguir... escribiendo, seguir viviendo. Esa fue mi manera de resistir.
2: O sea, escribir era en cierta forma y sin cierta forma, creo yo, terapia pura y dura.
5: Era mi forma de sostenerme, de no desmoronarme.
1: Es algo muy complicado teniendo una vida como la de ella. También hemos escuchado esa mala salud, el impacto. Claro que en el siglo XIX no es como ahora, de saber que era hija de un sacerdote.
2: Ya ves.
1: Los hijos muertos.
2: Aún así, ahora también sería extraño, ¿eh? Yo
1: sí.
2: Me pongo en descubrir eso, yo qué sé, a los 12 años,
1: sí.
2: y tiene que ser una movida.
1: Sí,
2: pero en esa época...
1: Pero no te hubiese afectado fuera de eso, ¿sabes? Del impacto interno tuyo, básicamente. O sea, hubiese dado un poco... No hubiera sido demasiado relevante, desde luego socialmente no te hubiese condenado a nada. Pero vamos a volver un poquito a este concepto de ese pesimismo o de esa mirada tan oscura que tenía Rosalía de Castro. Uno de los poemas que reflejan ese pesar tan, tan profundo, se titula Negra Sombra.
2: Sí.
1: Pertenece a Follas Novas. Y bueno, podemos escuchar una versión musicalizada de este poema. La música es del siglo XIX, de finales del XIX, pero bueno, evidentemente vamos a escuchar una versión mucho más moderna del grupo Eboé.

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1: Esta obra que hemos escuchado fue presentada por primera vez en el Gran Teatro de La Habana en 1892.
2: Cuando escribí esas palabras, esa sombra era como una presencia imposible de explicar. Era lo que duele y lo que no se va. Me conmueve pensar que esas palabras siguen vivas en otras voces.
3: Bueno, de hecho, es que sigues viva en muchas más cosas, porque se te cita en discursos políticos, en campañas institucionales, en manifestaciones culturales de todo tipo. Y no sé si esto es algo que te incomoda o si es algo que, al contrario, te agrada.
2: Me agrada si mis palabras siguen sirviendo para defender la dignidad, la justicia, la verdad. Me agrada si se usa para buscar luz. Me dolería si se usan vacías como un adorno. Pero si mis palabras sirven para acompañar, para defender, para cuidar, entonces me alegro de que sigan vivas.
3: Claro, es que hoy en día al final hay mucho marketing, ¿no? O sea, vemos que se usa a mucha gente del pasado o palabras de gente del pasado para representar ideas que a lo mejor no necesariamente tienen que ver con ellos, pero que quedan muy bien, ¿no? En eslóganes o en camisetas o en redes sociales, en un post.
1: A veces se ha hecho incluso en publicidad, ¿eh?
3: Sí, sí, sí.
2: Claro. Quizá lo importante sea volver siempre al origen, a leer despacio, sin prisa, sin convertir todo en un lema. En el silencio es donde se entiende de verdad.
1: Usted, doña Rosalía, escribió sobre mujeres también en su obra, pero mujeres, digamos, que no eran esas heroínas románticas, ¿no? Ni mucho menos, sino mujeres pobres, viudas, solas. Y también criticó muchísimo la situación de la mujer en su tiempo. Hoy en día se la define a usted como feminista, ¿pero cree que encaja en esta etiqueta?
2: Yo no escribí pensando en etiquetas. Escribí porque veía dolor, veía injusticia y no podía mirar hacia otro lado. Si eso hoy lo llaman feminismo, bien. Yo escribí desde la compasión, desde la rabia callada ante la injusticia. Si mis palabras sirven para que otras mujeres se sientan vistas y respetadas, entonces me doy por satisfecha.
3: ¿Y tus textos sobre la pobreza, la desigualdad o la migración, crees que a día de hoy seguirían sonando igual? ¿Crees que han envejecido bien, que han envejecido mal?
2: Me temo que muchas de esas cosas aún no se han ido. Cambian los trajes, cambian las palabras, pero el fondo a veces duele igual. Ojalá mis versos hubieran envejecido mejor, que hubieran quedado viejos porque el mundo cambió, pero si aún sirven para señalar el dolor, entonces quizá todavía tengan un deber, que es recordarnos que todavía queda camino por hacer.
3: Y hablando de ese camino por hacer, ¿sobre qué escribirías hoy?
2: Escribiría sobre lo mismo, sobre quién se marcha porque no puede quedarse, sobre quien trabaja sin descanso y aún así no le alcanza, sobre las mujeres que sostienen el mundo en silencio, sobre quienes no tienen voz. Quizá cambiaría el paisaje, pero no cambiaría en lo que me fijo. Seguiría escribiendo sobre lo que duele y sobre lo que todavía se puede salvar.
1: Es curioso lo que dice Rosalía de Castro, porque hoy probablemente estos modelos que ha definido siguen existiendo igual que en el siglo XIX, con una única diferencia, Jota.
3: ¿Cuál?
1: Que es que quizá hoy en día la gente pues no es tan miserable en cuanto a economía, no se muere de hambre.
3: Ya. Yeah.
1: Pero por lo demás es muy parecido, sigue habiendo lo mismo, ¿no?
3: El otro día escuché, de hecho, que en Estados Unidos se considera como el límite de pobreza era tener en plan una casa con 3 habitaciones, 3 niños, 2 coches y una tele. Y eso se consideraba como pobre. Por encima de eso es cuando ya se empieza a considerar. Claro, según eso, lo que comparaban en España, el 80% de España
1: es pobre. Yo soy pobre.
3: Claro, el 80% de España es pobre.
1: Desde luego es algo tremendo. Por eso esta vigencia también, ¿no?, de mensajes,
3: claro,
1: como el de Rosalía de Castro. Pero hay una cuestión aquí que me parece interesante resaltar. Es que a ella no le gustaba nada publicar. No tenía ningún afán digamos, de notoriedad.
3: De protagonismo, no era ese tipo de persona.
1: Que va para nada. De hecho, se cuenta, ¿no?, que no disfrutaba además del ambiente literario. O sea, no le gustaba todo esto, ese mundillo, no le gustaba. Y que tuvo que ser su marido el que le arrebató su obra
3: para publicarlos. ¡Qué fuerte! ¡Qué fuerte! A mí me pasa a veces eso, ¿eh? O sea, siempre me han criticado mucho porque no soy muy de juntarme con otros músicos, otro tal, de ir a conciertos. Es algo que, bueno, como he descubierto ya más de mayor siendo autista, pues obviamente no va mucho conmigo. Me gusta lo de crear, no eso otro. Y cada día más, según vamos entrevistando a gente del pasado, me pregunto, ¿cuántos tendrían algo, una característica similar a la mía en ese sentido?
1: Si supieras las broncas que yo me llevo, Jota, por no querer ir nunca a reuniones.
2: Yo prefería el silencio. No me gustaban los corrillos, los salones, ni el ruido. No me interesaba figurar. Lo que me importaba era la verdad dicha bajito, pero hondo. Si publicar sirvió para algo más, me alegro, pero no escribía yo por aplausos. Escribía por necesidad, por responsabilidad, casi por obligación interior.
1: Fernando Cabo Aseguinaza, catedrático de literatura de la Universidad de Santiago, decía que Rosalía de Castro, bueno, que es de todos y en cierta medida es de nadie. Es una autora que interesa, sobre todo porque no acaba de agotarse en todas esas utilizaciones de las que ha sido objeto, que tú comentabas, Jota, y que sigue siendo objeto. Claro, ¿cuál es la opinión que tiene usted misma, doña Rosalía, de todo esto? ¿Era usted de todos o de nadie?
2: Yo solo intenté ser fiel a lo que sentía. Si eso me hizo ser de todos, es porque lo que yo sentí no era solo mío. Era el sentir de mucha gente. Si no me agoto, si mis palabras no se agotan, quizás sea porque todavía hay cosas que no se han resuelto. Yo no aspiro a pertenecer, aspiro simplemente a acompañar.
3: Sin embargo, si es como nos ha dicho David, de que fue tu marido el que al final como que te arrebató esos textos, entiendo que ni siquiera lo hacías para acompañar, o sea, era más para acompañarte. Entiendo, ¿no? Y que luego, pues bueno, cuando se han publicado, has dicho, bueno, si sirve para que a otras personas les pueda ayudar, pues fantástico. Pero entiendo que no lo escribías ni siquiera con ese propósito de primeras.
2: Es verdad que una escribe primero para no ahogarse. Pero después una comprende que ese aire que una buscaba puede servirle a otra gente. Yo escribí para sostenerme, pero si a alguien más le sirvió para sostenerse también, entonces quizá tenía que salir, aunque yo no pensara en ello al principio.
3: Qué bonito.
1: La verdad es que sí. No tan bonito como lo que vamos a escuchar dentro de poco.
3: David, qué ganas de fastidiarme siempre y de bajarme los ánimos.
1: No, porque primero vamos a escuchar una pregunta de uno de los amigos de este programa, ¿no?
3: Vale, bien, de eso ya me alegra, porque seguimos teniendo amigos.
1: Una pregunta de Inocencio Newman, escritor y periodista.
3: Pues dispara, Inocencio.
4: ¿Piensa, doña Rosalía, que el gallego hoy goza de buena salud en el escenario de la literatura y de la cultura?
2: Goza de más voz que en mi tiempo, y eso es bueno. Pero una lengua vive de sus bocas, de usarse en la vida diaria, en la vida cotidiana, en la calle, en la casa, en la escuela, y de quererse sin vergüenza. Si se usa, si se transmite, si se cuida, seguirá viviendo. Y mientras viva una lengua, vive un pueblo. Ese es mi deseo. El peligro es el olvido.
1: El peligro es el olvido. Un peligro que Rosalía de Castro, pues quizá tuvo que afrontar en cierta medida, pero no cayó en él.
3: Sí, porque aquí seguimos recordándola.
1: Sin embargo, sí que es verdad que su vida fue muy triste. Vamos a escuchar un último fragmento de audio y luego lo comentamos.
5: Rosalía nunca disfrutó de una buena salud, pareciendo predestinada desde su juventud a una muerte temprana, que finalmente se produjo en 1885 a la edad de 48 años, como consecuencia de un cáncer de útero. La valoración de la obra rosaliana y la mitificación de la escritora se produjeron tras el fallecimiento de la misma, puesto que a lo largo de su vida esta fue permanentemente menospreciada y marginada.
2: No quisiera que mi vida se recordara solo por el sufrimiento. Es verdad que el dolor dejó una huella muy profunda en mí, pero también conocí la ternura, el amor por mi tierra, La belleza de un amanecer sobre los campos de Galicia, el consuelo de la música, de las palabras. Es cierto que en vida fui muchas veces incomprendida, juzgada o relegada. Y no deja de ser una extraña ironía que tantos honores llegaran cuando yo ya no podía escucharlos. Pero ocurre a menudo que hay voces que necesitan tiempo para ser realmente oídas. Si algo deseo que quede de mí no es la imagen de una mujer vencida por la enfermedad, sino la de alguien que aún con pena siguió escribiendo. Porque mientras una persona pueda escribir con verdad, todavía no ha sido derrotada. Y si hoy, tantos años después, seguís pronunciando mi nombre o leyendo mis versos, entonces puedo decir que nada de aquello fue en vano.
3: Muchas gracias, Rosalía.
1: Y a ustedes, gracias por acompañarnos. 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
3: Rosalía ha llegado hasta aquí gracias a los vientos gallegos que nos la han traído en forma de inteligencia artificial.
1: Vientos bien dirigidos.
3: No como nosotros.
1: Nos despedimos de usted, estos entrevistadores imposibles, Juan Carlos López Moreno en la producción, Víctor Muñoz Martínez a los mandos radiofónicos y los que les hablan, J. Pelirrojo y David Zurdo.
3: Les esperamos en el próximo programa.

0: Son las 4, las 3 en Canarias.
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0: Buenas tardes. Empezamos en Guadalajara, donde el viento complica las tareas de extinción del fuego de la Mierla en nivel 2, que ha quemado más de 13.000 hectáreas y ha obligado a evacuar a unas 800 personas de 21 municipios de la Sierra Norte. María Antonia del Ojo.
2: No ayuda el viento sureste que sopla ahora con rachas de 40 kilómetros por hora en la Sierra Norte para la extinción de este incendio que avanza a 13 kilómetros por hora y que ha arrasado 13.000 hectáreas y provocado la evacuación de 800 personas en 21 municipios en los que ahora trabajan los medios para preservar las viviendas. Mercedes Gómez, consejera de Desarrollo Sostenible.
3: Ahora mismo el incendio está en Bustares y Gascueña, está atacando fuertemente esa zona. Estamos defendiendo las viviendas, el casco urbano de estos dos municipios en este preciso instante y, lógicamente, nosotros lo que queremos es seguir ralentizando el incendio para que nos dé tiempo a prepararnos, como digo, en ese cortafuegos que estamos intentando realizar, pero también seguir consolidando lo que te dejamos atrás.
2: A lo largo de esta tarde se espera que se duplique hasta 200 los efectivos de la UME.
0: Gracias. En cuanto al fuego, en la comarca de las Cinco Villas, en Zaragoza, con una superficie quemada de 14.000 hectáreas, las perspectivas son muy favorables, ya no hay llama activa y apenas se ven columnas de humo. Del exterior, en la Franja de Gaza, comienza la segunda fase de búsqueda de cadáveres para tratar de localizar a las más de 1.000 personas que continúan bajo los escombros o en lugares de difícil acceso. Pablo de Diego.
4: El Servicio de Emergencias Defensa Civil de Gaza tiene como objetivo levantar los escombros de 147 viviendas destruidas sobre las que se encontrarían 1.072 personas. Esta fase de búsqueda durará 800 horas de trabajo, aunque no irá todo lo rápido que requiere la emergencia, tal y como lamenta el servicio en un comunicado. Solo disponen de una excavadora, un bulldozer y un camión para recuperar los cuerpos desaparecidos. Las capacidades actuales del servicio no pueden hacer frente a los 7.000 cuerpos enterrados en Gaza, que estimaba el Ministerio de Sanidad de la Franja tras el alto el fuego declarado en octubre de 2025. Desde la tregua, solo 800 cuerpos han sido recuperados.
0: Y en los deportes, todo preparado para la final del Mundial de Fútbol 2026, que se disputa en menos de 5 horas. Borja Inza, buenas tardes.
5: ¿Qué tal? Buenas tardes. A las 9 de la noche va a comenzar el partido entre España y Argentina en Nueva Jersey, que podrán seguir en Tablero Deportivo en Radio Nacional y en la 1 de Televisión Española. Vamos con ciclismo porque se disputa la 15ª etapa del Tour de Francia con montaña. Jorge Agüero, enviado especial. ¿Qué tal?
6: ¿Qué tal? Muy buenas tardes. 54 kilómetros para llegar a línea de meta en plató de Solsona y ahora mismo el pelotón y el grupo de escapados ya comienzan a escalar la segunda de las cuatro cimas, el Col de la Croisette, un puerto de primera categoría. Todavía quedarán dos subidas más, como digo, entre ellas el plató de Solsona, que es donde hoy acaba la etapa. Un grupo de una treintena de corredores escapados, entre ellos dos Movistar, Raúl García Pierna y también Eimer Rubio, tira del grupo Kevin Bokelan, aventajan en 3 minutos al pelotón donde se encuentran los favoritos de la general.
5: En automovilismo se está disputando el Gran Premio de Bélgica de Fórmula 1 en el circuito de Spa-Francorchamps. Lidera la carrera en este momento, vuelta número 29, vuelta 30 ya de las 44, Charles Leclerc, el monegasco, seguido del italiano Antonelli, tercero es el neerlandés Verstappen. En lo que se refiere a los dos españoles, Carlos Sainz es 16º y Fernando Alonso ocupa la posición 19ª. Terminamos con tenis porque en unos minutos, a partir de las 4:30, la española Paula Badosa va a jugar la final del torneo WTA 250 de Iași en Rumanía ante la egipcia Mayar Sherif.
0: Gracias, es todo de momento. 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
7: Queridos oyentes, bienvenidos a Misión Sefarad. Vos habla Rachel Barnatán con Mercedes García en control técnico. Hoy ofrecemos un programa sobre la historia de los sefardim en los caminos de las nuevas comunidades en Francia, Portugal y más después de la expulsión de España de Sefarad en 1492. ¿Qué aconteció con estos yidios españoles y qué nuevas pruebas tuvieron que pasar? Lo conoceremos de investigaciones de manaderos históricos del programa. En Patrimonio Musical ofrecemos romances, entre ellos el de las tres hermanicas o La galana y el mar. Y también coronamos el programa con el cante litúrgico Bendigamos que interpreto para los oyentes. Y ya principiamos en tu emisión en Sefardí, un universo de actualidad, historia, literaturas, gastronomía, cantes y todo lo que vos ofrecemos del patrimonio sefarad. Seáis bienvenidos.
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Y hoy, queridos oyentes, ofrecemos la historia de los sefardim en un capítulo sobre qué aconteció con gran carácter de los judíos españoles al fuir por el perículo ante la expulsión de España de Sefarad en 1492. El programa se engalana con los romances que los sefardim guardamos en el corazón. Y así abrimos el programa con este romance, La galana y el mar, en la hermosa voz de Mónica Monasterio.

principiamos con esta historia hablando vos sobre el duque de Saboya, Emmanuel Philibert, dicho cabeza de fierro, en la añada 1572, otorga a los indios españoles y portuguesos, y esto para unos 25 años, la libertad de conciencia y de culto. Estos mismos derechos se dan en Ancona y en los estados pontificales por el Papa Pablo III. Verso la fin del siglo XVI, numerosas familias emigran verso el ducado de la Toscana, donde las comunidades de Pisa y de Livorno están en pleno enflorecimiento. En Francia, después del establecimiento de la Inquisición en Portugal, en la añada 1536, unas cuantas familias de cristianos nuevos emigran verso el sudoeste de Francia. El primer converso cristiano nuevo asentado en Burdeos sería André de Govea, que tiene el labor oficio de principal en el Collège de Guyenne, que hubiera facilitado la instalación de muchos de sus compatriotas, y sobre todo él hubiera negociado con la cancillería del rey Henry II el grande fuero de los indios sefardín en Francia, pregonado en agosto de la añada 1550 por Jatir de los mercaderes portuguesos. Es así que muchos de entre ellos obtienen de modo personal letras de naturalización, cartas de naturalización que les otorgan derechos muy iguales a los de los súbditos franceses. Es así que el 11 de noviembre de 1574 hacen de nuevo confirmar sus privilegios por Henry III en Lyon. Y demás les es permitido vivir de modo libre y según sus usos y sus costumbres. Los representantes de los cristianos nuevos, es decir, estos que son los conversos, en tanto que hombres atinados, llegan a amortiguar el número de comunidades en Francia, sobre todo en el sudoeste y también a lo largo del Bodre, del Océano Atlántico y de la Mancha. Ellos favorecían principalmente el desvelopamiento de las comunidades de Burdeos y de Bayona. Estas condiciones favorables permitirán a los expulsados, arronllados, yidios españoles y portugueses, de avoltar de vez en cuando a España o a Portugal para mantener ante sus correligionarios la memoria del judaísmo. En la añada 1579, la posición tomada por Holanda contra las persecuciones religiosas enrecia la ola de migración verso el norte. Los maranos llegan a chorros verso 1600, cuando se hacen más duras las prácticas inquisitoriales en la península ibérica.

Continuar con este tema tan interesante, mas ahora queremos sentir un hermoso romance tradicional sefardí. En esta ocasión es la versión del grupo español Avalare que nos interpreta este romance de las tres hermanicas.

Y continuamos con esta interesante historia. Ahora nos topamos en Ámsterdam, muy presto sobre llamada la Jerusalén del Norte, que, como decíamos, viene a ser un centro neurálgico de la diáspora hispano-portuguesa. Y entre sus representantes más eminentes, por ejemplo, topamos a Isaac Aboab de Fonseca, muy afamado, que vivió entre las añadas 1605 y 1693, que será el primer rabino del Nuevo Mundo en el Brasil holandés. También el filósofo, racionalista y libre pensador Uriel da Costa, que vivió entre 1585 y la añada 1640, autor de Ejemplar Humanae Vitae, que fue en 1687, y también precursor del afamado Baruch Spinoza, el autor de la Ética. Aquel hombre, también descendiente de marranos, hubiera escrito en español el primer nosá de su Tractatus Theologicus Politicus. Y en Inglaterra, ande el judaísmo no tiene derecho de ciudadanía, que acontecía hasta el empecillo del siglo XVII. Acontecía esto, y los maranos o los conversos o criptoshidios también eran muy activos tanto en las finanzas como en el comercio, pero también en las ciencias. Van a jugar ahí un rol muy destacado y muy importante en la economía y en la cultura del país. Uno de los personajes, podemos decir, más influyentes de aquella época, de esos tiempos, es el erudito y darsán holandés Menashe ben Israel, que vivió entre la añada 1604 y 1657, maestro injustamente olvidado de Spinoza, muy mucho estimado por los sabios y príncipes de su tiempo. Continuamos y nos topamos ahora en la añada 1655. Menashe, nombrado rabino de Ámsterdam, va a principiar un viaje a Londra, donde se encuentra con familias de mercaderes maranos que solo practican el criptojudaísmo, que era muy común en estas comunidades. Que sabemos, el criptojudaísmo era cuando los judíos se convertían al cristianismo por la fuerza, más de modo oculto continuaban con su verdadera fe. Y aquel gran letrado, retratado por Rembrandt y que la reina Cristina de Sudeya consultó ocasionalmente, presenta una petición a Cromwell para demandar la reintegración de los judíos en la sociedad británica y el derecho de practicar de modo libre su religión. Favorablemente acogida por el gobierno puritano, la súplica de Menashe, apoyada por su obra Vindicae Judaeorum, de la añada 1656, en la que combate las oposiciones de los papistas y de los monarquistas, permite así la fundación de una nueva comunidad judía, entonces en Londres. Y también en el Imperio Otomano, la mayor parte de los refugiados judíos de España, como sabemos, se van también verso el Imperio Otomano, tierra que acoge a los judíos ya mucho antes de aquella expulsión del arrondamiento. El imperio se extiende desde la parte oriental de la mar Mediterránea hasta los Balcanes. El Hajam Bashi Kapsali, que vivió nació en 1420, interviene cerca de Besaís II para facilitar el aresentamiento de estos nuevos llegantes.

Así, el sultán hace pregonar a todos los gobernadores de su reino de no rempullar ni casar los yidios, ma al contrario de recibirlos con brazos abiertos, que aquel que iría en contra una sola vez de estos mandamientos podría ser enforcado. También valda los dacios de desembarcamiento de aquellos yidios. Con grandes lancho las comunidades octonas participan y ellas a los gastes de acogida. Los yidios expulsados beneficiarían a la fuía de los griegos, que también abandonaron sus casas, sus moradas, delante de la conquista turca.

¿Y qué pasaba? Estas moradas se alquilaban por un precio muy, muy bajo a los inmigrantes judíos. Los jefes, dirigentes de las comunidades y un otro Yehudim encorajan sus parientes y amigos, refugiados de España, a juntarse con ellos. Las principales ciudades de acogida son Patras, Negroponto, también Teva, Estambul, Edirne, Nicopol, entre ellas Brusa, Tokat, Izmir, Esmirna y Selanik. Es así que también, como decíamos, en Selanik, la comunidad judía del Imperio Otomano está regida según la ley musulmana que se aplica a los pueblos del libro. Por esto tienen que pagar el haraj, es decir, un dacio por cabeza, un impuesto que deben recaudar las autoridades religiosas de cada minoría. Otros dacios, es decir, impuestos, son recaudados en las diferentes comunidades y entregados al poder otomano por los delegados de cada ciudad, lo que les asegura autonomía interna. Los exiliados se recogen por provincias o lenguas originarias. Los cales llevan nombres como Aragón, Cataluña o Navarra. Es así una historia muy interesante que hay que continuar, de todos estos caminos de los judíos, que vamos a continuar ofreciendo esta interesante historia, como siempre, de las nuevas comunidades después del arronchamiento de Sefarad de España en 1492. Temas muy interesantes de historia que a todos los oyentes le interesan mucho. 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Y ahora sí, despedimos a nuestros oyentes con este afamado cante litúrgico de Titoló, Bendigamos. Es un cante de alabanza al Dios que interpreto para todos los oyentes. Hasta el domingo de Al-Hadvinien, si el Dios lo quiere.

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1: Hola, hola, ¿qué tal? Bienvenidos a Celebrando España. Hay momentos en los que una ciudad deja de ser rutina. Burgos, por ejemplo, tiene uno de esos momentos. Los San Pedros no se anuncian tanto como se sienten. Aparecen en los planes que se improvisan, en las peñas que toman las calles y en esa sensación de que durante unos días todo el mundo quiere estar fuera de casa. Es la gran fiesta de la ciudad, en honor a San Pedro y San Pablo. Y una de esas celebraciones que se entienden mucho mejor viéndolas que contándolas, aunque lo vamos a intentar. Así que hoy nos vamos hasta Burgos para descubrir qué hace tan especiales los San Pedro.

0: Bueno, pues vamos allá. Nos espera un espacio muy completo donde en la producción tenemos a Nuria Álvaro, en el control técnico me acompaña Julio Rojo, en las redes sociales Juan Luis Fraile y a los mandos del programa Alexei Ersov. Y después de las presentaciones, vamos con el programa de hoy. Y si preguntamos por Burgos, seguramente aparezcan la catedral, el frío, la morcilla y también la idea de que es una ciudad tranquila. Aunque quienes de verdad lo conocen dirían que eso es solo una parte de la historia, porque hay una semana al año en la que todo cambia y todo gira en torno a los San Pedros. Durante esos días las calles se llenan de conciertos, peñas, charangas, actividades y miles de personas con ganas de disfrutar. Y para hablar de una de las grandes citas festivas del verano, nos acompaña César Barriada, teniente de alcalde y concejal delegado de fiestas del Ayuntamiento de Burgos. Hola César, ¿qué tal?
1: Hola, muy buenas. Encantado de poder estar con vosotros.
0: Bueno, el placer es nuestro. César, si es la primera vez que te acercas a Burgos en estas fiestas, ¿qué son los San Pedros y por qué ocupan un lugar tan especial en la vida de la ciudad?
1: Bueno, pues porque es una de esas fechas esperadas por todos los burgaleses y sobre todo, pues aquellos que vienen a disfrutar también a nuestra ciudad en estos momentos. Así que el inicio del verano, evidentemente, es ahora en junio, pero también el inicio de ese periodo festivo, de esa celebración de nuestras fiestas mayores, tan esperadas, tan queridas y tan deseadas.
0: Entiendo que son unas fiestas con mucha historia. Entonces, cuéntanos, por favor, cómo han evolucionado, ¿no?, desde sus orígenes hasta convertirse en la gran celebración que conocemos hoy.
1: Bueno, pues como bien me indica, al final las fiestas de Burgos, las fiestas mayores, comenzaron siendo ferias y fiestas mayores. Hemos acabado con la parte de ferias y hemos mantenido todo lo que es la parte festiva y evidentemente pues ha crecido de manera notable en cuanto a actividad cultural, en cuanto a actividad musical, en cuanto a actividad gastronómica. Lo que al final buscamos es que los burgaleses estén en la calle, disfruten de todos y cada uno de los eventos, de los distintos espacios donde se llevan a cabo las distintas actividades y que además, pues bueno, sean unas fiestas inclusivas para todo el mundo desde el punto de vista de los gustos, ahí para se programa pensando en todos los sectores de la población, pero también desde el punto de vista de accesibilidad, inclusivas desde el punto de vista de accesibilidad, que es algo que llevamos trabajando un tiempo y que también me gustaría remarcar.
0: César, y justo hablando de los gustos, claro, entiendo que cada edición pues tiene algo propio. Entonces, ¿qué novedades o propuestas destacarías de este año para quienes nos estén escuchando? Claro, estamos en Radio Exterior y tenemos muchísimos oyentes en el mundo entero, básicamente.
1: Claro, claro que sí. Bueno, vamos a contar con 5 espacios donde se va a desarrollar actividad musical, que van a ser el espacio céntrico, donde tendremos la posibilidad de disfrutar de las actividades, de las actuaciones gratuitas de Funambulista, de Feten de Feten, de La Villa Rusa, de Juan Magán, de Mola en los 90, de la Orquesta Mondragón, de 21, de Messier Periné, de Dani Ocean, artista internacional que además hemos visto recientemente en la inauguración del Mundial de Fútbol, de Taberners, Colectivo Panamera, Celtas Cortos, evidentemente continuamos por las tardes-noches con orquestas. Luego tenemos las escalinatas del CAP, que son pues un espacio más tranquilo, con otro tipo de música y también donde todos los días se desarrolla actividad. Tendremos en Cuatro Reyes, junto con una zona gastronómica, desde la una del mediodía, pues también disfrutando de versiones por parte de distintos grupos musicales que van a actuar allí. Y luego otro espacio, que es el espacio Órbita Excéntrica, donde está más pensado para gente joven y donde tendremos la posibilidad de contar pues con La Furia, con Víctor Ruti, con Repion, con A-Kid, con Memocracia, con La Regadera, con Ita Caban, con Ana Rodrigo, con Popper Ladies, es decir, con Gens, un montón de actuaciones de artistas. En total, más de 27 artistas que representarán su repertorio en distintos puntos de la ciudad. Y desde el punto de vista también novedoso, con especial hincapié, en los más jóvenes, en lo que llamamos Isla Fantasía, en el espacio correspondiente al Paseo de la Isla y el Palacio de Castilfale. Perdón, el Palacio de la Isla.
0: Uh-huh.
1: Un espacio pensado exclusivamente, como quien dice, para familias, para que puedan disfrutar todo el día, donde pueden llevar actividad desde por la mañana, con talleres, con gincanas, con títeres, con teatro, con actuaciones musicales, con circo, donde también hay un espacio gastronómico para poder descansar y recuperar fuerzas, y que evidentemente van a permitir a las familias, en un espacio fantástico, rodeado de naturaleza, disfrutar de esta actividad.
0: Uh-huh. Así que hay una gran variedad de actividades para todos los gustos, para todas las edades, ¿no? Para todos, básicamente.
1: Correcto.
0: Bueno.
1: Y luego, pues para finalizar, los fuegos artificiales, una cuestión que es indispensable en las fiestas de la ciudad de Burgos.
0: Bueno, César, imagina que tienes solo un día para enseñar los San Pedros a alguien de fuera, ¿no? Como es el caso nuestro, ¿no? De Celebrando España. ¿Qué actos o momentos le dirías que no se puede perder de ninguna forma?
1: ¿Cómo no? El primero de todos ellos, la inauguración con ese chupinazo y luego la posterior entrega de la bota por parte de las peñas. Hay que reconocer que las fiestas de Burgos tienen también una especial actividad debido a que las peñas de la ciudad participan de modo activo a lo largo de diferentes actuaciones y eventos de la propia festividad. Tenemos también una cabalgata estupenda y cómo no, este año algo que va a ser también fundamental. Celebramos el centenario del himno a Burgos, un centenario que va a ocupar un espacio también especial el domingo por la tarde, donde a los pies de la catedral se hará una representación estupenda por parte de corales y orfeones, y luego también pues con un videomapping proyectando distintas imágenes sobre la catedral que van a tener que ver con este centenario del himno a Burgos, donde además reservamos un cierre espectacular.
0: De hecho, te iba a contar que lo del videomapping en la catedral es uno de los momentos más esperados por mí, porque es verdad que yo he estado muchas veces he estado en las fiestas de Burgos, y la verdad que cada año me hace pues muchísima ilusión ver la catedral con todas esas imágenes que impresionan.
1: Así es. Es un momento muy sensible, es un momento muy bonito, y sobre todo que además este año, pues con la espectacularidad que va a suponer hacerlo por la noche, va a ser una sorpresa importante.
0: Uy, qué ganas de la sorpresa, César. Bueno, fuera de los conciertos y lo más típico, ¿no? ¿Qué parte de los San Pedros crees que mucha gente no conoce y merece la pena descubrir?
1: Bueno, la verdad es que todos los San Pedros conllevan espacios que te sorprenden año a año. La gran actividad que hay, el bullicio, sobre todo también algo que es inherente a los propios San Pedros, que es el momento en el que hay muchos burgaleses que se encuentran después de tanto tiempo, y que casi pues es un acto social en el cual, pues como la gran actividad se desarrolla en la calle, es evidente que también son momentos de solidarizarse, son de socializar, de encontrarte con conocidos, con viejos amigos, y por qué no también disfrutar de algo que no hemos comentado, pero que tendrá lugar con un espectacular cartel de toros que se llevará a cabo dentro de lo que es la Feria Taurina.

0: Pues sí, la verdad es que la lista de seguros está muy bien porque yo creo que aunan un poco los grandes eventos que puede haber en una gran ciudad, pero también las tradiciones y lo más castizo de los pueblos pequeños, con las peñas, el ambiente. La verdad es que sí, son unas listas que están bastante completas.
1: Está bien. Los artistas que traen, las verbenas, el ambiente que se

0: Bueno, es verdad que en un programa como este, Celebrando España, nos gusta también mucho hablar de gastronomía. Si visitamos Burgos en fiestas, ¿qué hay que probar sí o sí? Bueno, aparte de la morcilla, que nos encanta, claro que sí.
1: pero como decía antes, como igual que en los gustos culturales, en los gustos musicales, pues en los gustos gastronómicos, para gusto los colores, ¿no? Entonces claro. Hay una gran variedad. Esto hace que hayamos puesto en marcha distintos espacios donde disfrutar de la gastronomía, junto al Paseo Atapuerca, donde hay 18 casetas con producto gastronómico elaborado de mil y una formas. En el centro, dentro de lo que son el espacio de los Cuatro Reyes, es otro lugar donde distintos contenedores gastronómicos y food trucks van a poder hacer las delicias del público con producto local y producto que no es local, pero que además acaba de sorprender. Y en Isla Fantasía, que también es otro de los lugares que tendremos espacio gastronómico. Los burgaleses podrán continuar con también una novedad, que este año es que la Feria de las Barracas, lo que vienen a ser las diferentes atracciones, se han desarrollado habitualmente fuera de la ciudad y volvemos a incorporarlas al centro, como quien dice, a una zona relativamente céntrica, en el polígono docente, y que bueno, pues esas 64 casetas y atracciones y ferias van a hacer también pues soñar a grandes y a niños.
0: Yo quiero volver un poco al tema gastronómico. No sé si nos podrías recomendar algunas tapas, porque sé que en Burgos hay muy buenas tapas, como cojonudo, cojonuda, sin hablar del lechazo, claro.
1: Bueno, la verdad es que en los distintos espacios que comentaba antes, que donde va a desarrollarse actividad gastronómica, también es cierto que estos productos pues formarán parte de esos platos, de esas hamburguesas, de esas tapas que van a ser disponibles, que van a estar disponibles. Morcilla, cojonudos, cojonudas, alguna con lechazo, producto local, evidentemente, y sobre todo, pues, como digo, son productos y tapas que sorprenderán porque, bueno, pues tenemos la fortuna de ser ciudad también de la gastronomía, ciudad UNESCO de la gastronomía, y eso hace que el desarrollo gastronómico haya sido exponencial en los últimos años y que el sector de la hostelería haya desarrollado una ingente actividad que nos va a permitir, pues, sorprender a todos los paladares a través de los diferentes pinchos, a través de las diferentes tapas, a través de los diferentes productos y, sobre todo, integrando, como decías, producto local. Muchas de ellas.
0: Producto local de calidad de Burgos, buenísimo, y es verdad que Burgos siempre sorprende para bien, por lo menos en mi caso. Bueno, y César, y después de tanta comida, pues nos apetece tomar algo, no sé, algún vinito que sale.
1: A poder ser Ribera del Duero. Puede ser tinto, puede ser blanco, puede ser rosado, pero yo creo que tenemos que apostar por Ribera del Duero, que tenemos además claro. Este año una añada fantástica y que, bueno, pues al final también nos permite poner en valor un sector con una importante distribución económica, generación de riqueza y de empleo.
0: Bueno, César, entiendo que eres burgalés, ¿no? Y que llevas viviendo muchísimos años los San Pedros.
1: Pues es una de... Así es, soy de aquí, de Burgos, nacido en Burgos y evidentemente los San Pedros es algo que todo el mundo, como decía al principio, tenemos grabado en el calendario y que disfrutamos en compañía y que además es el momento, como también trasladábamos, que a través de toda esta actividad podamos estar en la calle. Aquellos que tienen pues familia con niños pequeños, tienen unos espacios determinados, los jóvenes también en otros lugares donde pueden desarrollar la actividad y pueden disfrutar. Y los menos jóvenes, o digamos aquellos que acumulamos más experiencia en la vida, pues también tenemos posibilidad de acudir a diferentes lugares, ¿no? A diferentes escenarios musicales, el poder, como decíamos, bueno, pues disfrutar de la gastronomía, disfrutar de artistas, disfrutar de diferentes actividades como pueden ser también los toros, aquellos que los gustan, junto con la posterior bajada de las peñas, que le da color, que le da sonido, que le da originalidad, y cómo no, que también nos hemos dejado por medio la cabalgata que tendrá lugar el domingo por la mañana, donde las peñas mostrarán pues distintas carrozas que han desarrollado y que, bueno, pues también van a sorprender a los burgaleses, porque al final pues es un elemento más en el que poder disfrutar, ¿no? Y posteriormente ya el lunes, como también como plato fuerte, esa ofrenda floral a Santa María la Mayor, donde este año estrenaremos una nueva estructura donde se coloca, bueno, pues nuestra Virgen, Santa María la Mayor, y donde los burgaleses, a través de las peñas y a través de diferentes iniciativas, pues le van a llevar las flores que compondrán ese manto y todo ese aspecto florido que les rodea.
0: Vamos, que las fiestas de Burgos, los San Pedros, es un planazo y sí o sí hay que ir ahí para disfrutar, ¿no?, de las fiestas, para pasarlo bien.
1: Animamos a que aquellos que no las conocen tengan la oportunidad de acercarse a la ciudad, una ciudad que les va a acoger con los brazos abiertos, una ciudad en la que se lo van a pasar estupendamente, en la que van a poder disfrutar, en la que van a poder conocer cultura, van a poder sentir el cariño de los burgaleses y, cómo no, además también pues disfrutar de una climatología estupenda, dado que en estos momentos por determinadas zonas de nuestra geografía nacional ya empezamos a ver cómo los estertores del verano hacen estragos. Entonces, bueno, pues Burgos, en este caso, es un lugar magnífico para disfrutar con una climatología en estos momentos fabulosa y que le va a permitir, que las fiestas de este año sean un éxito nuevamente, como lo han sido en años anteriores.
0: Seguramente que así será. Bueno, César Barriada, teniente de alcalde y concejal delegado de fiestas del Ayuntamiento de Burgos, muchas gracias por acompañarnos, porque las fiestas son una magnífica manera de conocer una ciudad, pero también de entender a quienes la habitan. Y los San Pedros son una buena muestra de ello. Muchas gracias.
1: Muy bien, muchísimas gracias y muy amables de habernos permitido explotar y manifestar que tenemos unas fiestas estupendas y que aquellos que se acerquen lo van a disfrutar.
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3: Bueno, me encantan las fiestas de Burgos. Al final es un momento de encuentro de los burgaleses con gente de fuera, que todo el mundo está invitado. Es un momento en el que música, cultura y fiestas se juntan en una ciudad tan bonita como Burgos, con el calor típico de verano, y me parece, vamos, el sitio en el que estar.
0: En los San Pedros de Burgos hay algo que se nota desde el primer momento. Las peñas son las que sostienen gran parte del ambiente de la fiesta. Para hablar de ello nos acompaña José Manuel Carbonell, presidente de la Hermandad de Peñas, Sociedades y Casas Regionales de Burgos. José Manuel, bienvenido. ¿Qué tal? ¿Cómo estás?
4: Hola, buenas. ¿Qué tal?
0: Bueno, José Manuel, cuando llegan los San Pedros, ¿cómo cambia la ciudad vista desde las peñas?
4: Pues es una ciudad totalmente diferente, ¿no? Porque, bueno, aquí en Burgos las peñas participan en multitud de actos, ¿no? Los actos más importantes y más multitudinarios que hay en las fiestas de San Pedro y San Pablo de Burgos, pues ahí están las peñas.
0: Bueno, también entiendo que mucha gente disfruta de la fiesta, pero quizá no sabe todo el trabajo que hay detrás. Entonces, ¿cuándo empezáis vosotros a preparar los San Pedros?
4: Pues prácticamente después del verano, sobre todo las peñas que hacen carrozas, pues ya empiezan a diseñar sus bocetos y el material que van a utilizar y lo para luego presentar al ayuntamiento para que se lo valide, ¿sabes? Pero prácticamente después allá para el mes de octubre, ese último septiembre de octubre, ya la gente empieza a moverse y para luego ya a partir de enero empezar a la fabricación de las carrozas, que en este caso es la actividad que más trabajo da a las peñas durante la fiesta, ¿no?
0: ¿Y de cuántas carrozas estamos hablando, más o menos, por ejemplo, en esta edición de San Pedros?
4: Este año hay 8 carrozas, 8 peñas que son las que se han animado a hacer las carrozas, que luego lo que es la cabalgata de fiestas salen al final 74, 75 entidades, porque salen las carrozas, salen las peñas, salen los grupos de danzas, salen las casas regionales, ¿sabes? Aunque solo son 8 peñas las que hacen carroza, pero es una carroza pues prácticamente de 80 entidades.
0: Y José Manuel, ¿qué papel desempeñan las peñas dentro de las fiestas? ¿Qué aportan que quizá que no se vea a simple vista?
4: Pues mira, aportan sobre todo fiesta, ¿no? Fiesta, algarabía, ¿no? Música, o sea, en cada barrio de la ciudad que hay una peña, pues van con sus charangas por las mañanas, durante toda la hora de fiesta, hacen sus pasacalles, ¿no? Sobre todo, pues animan la ciudad, no solo lo que es el centro, sino como prácticamente tenemos en cada en cada barrio de la ciudad tenemos una o dos peñas, pues hacen sus pasacalles, su vermús y su, pues eso, la fiesta, la animación festiva.
0: Es verdad, José Manuel, que en Burgos hay muchísima marcha. Pues mucha gente piensa que no, pero pues parece que sí, que Burgos es muy festiva, hay mucha marcha, la gente se anima bastante. Y también entiendo que en las peñas hay gente de distintas edades, ¿no? También hay jóvenes.
4: Sí, sí, pues mira, yo por ejemplo en la Hermandad de Peñas tenemos 79 entidades diferentes. Tenemos 36 peñas que salen de blusa, que digamos son los que salen bailando en San Pedro. Tengo 10-12 grupos de danzas. Tengo todo lo que son casas regionales. Tengo entidades culturales. Pues ya te digo, somos 79 entidades y aproximadamente ahora ya sí que rondaremos los 18-20 mil peñistas, ¿no? Y pues lógicamente en ese ámbito, en esa franja hay peñas de todas las edades, ¿no? Hay peñas pues que tienen niños pequeños hasta peñas que son de gente más mayor. O sea, abarcamos todo desde, te voy a decir, casi desde recién nacido hasta los 70, 80. De hecho, tenemos una asociación que es la Asociación Abuelas de Gamonal, que la más joven tendrá 70 años. Pues bueno, digo que abarcamos pues una amplitud de edades, o sea, que el que quiere participar en una peña no tiene disculpa de decir, no, si yo tengo 45 años y ya soy mayor, yo tengo 70 o yo tengo 14, soy muy joven. No, nosotros abarcamos pues un ámbito, un abanico de edades, pues prácticamente pues toda la vida de una persona.
0: Y José Manuel, ¿cómo se consigue mantener ese espíritu, ¿no?, y seguir incorporando a gente joven?
4: Pues con mucho trabajo. La verdad es que mucho trabajo y sobre todo haciendo actividades, ¿no? Porque si en una peña o en cualquier asociación cultural no hace nada durante el año, al final pues se muere, ¿no? Pero tenemos la suerte de que muchísimas, del 80 al 90% de las peñas que hay en Burgos no solo se dedican a las fiestas, ¿no? Tienen actividades durante todo el año y eso también anima, pues aparte de a los socios, también a los vecinos, ¿no? Pues eso, animando y haciendo actividades culturales durante todo el año.
0: Y si alguien visitara Burgos por primera vez durante los San Pedros, ¿qué ambiente o qué momento le recomendarías vivir para entender realmente la fiesta?
4: Pues mira, si quieres, que hay muchos actos diferentes, ¿no? Por ejemplo, si quiere ver lo que es fiesta, lo que es música, yo le aconsejaría la bajada de los toros, cuando a partir más o menos de las 9 de la noche, que es cuando todas las peñas desfilan desde Coliseum Burgo de la Plaza Toros hasta el Cid, todo lo que es la calle Vitoria, pues eso, bailando, saltando, animando a la gente, ¿sabes? O sea, si la gente quiere ver fiesta, quiere ver música, ese es el acto. Y luego hasta tenemos unos actos muy importantes. Por ejemplo, para mí uno de los actos más importantes y más emotivos es la ofrenda de flores, ¿no?, que se celebra el propio día de San Pedro, después de la misa, en el que también todas las peñas pues llevan su ramito de flores a la Virgen. Y si quiere ver pues un acto un poco más serio, un poco más protocolario, yo me quedaría desde luego con la ofrenda de flores.
0: Y también entiendo que luego hay pasacalles, hay muchas charangas que también participan en las fiestas.
4: Sí, sí, lo que te decía antes, hay 30 de peñas que salen desfilando, o sea, lo que son peñas de charangas, hay 37 peñas, claro, que lo que hemos dicho antes, al final lo que hacen es fiesta por hasta altas horas de la noche. Cuando salen de los toros, pues se van a sus sedes sociales y allí pues con la charanga tocan, bailan y hacen de todo. Y luego pues generalmente por el día siguiente, pues, lo que hacen es hacer pasacalles matinales por el barrio, pues eso, para animar un poco a la gente del barrio y decirles, oye, estamos en fiesta, bajar y estar un poco con nosotros.
0: ¿Y quién nos anima? ¿Qué le pasa?
4: ¿Quién nos anima? Yo siempre digo que el que no se anima a entrar a una peña es porque no quiere, porque seguramente muchísima gente debajo de su casa hay una sede de una peña. O sea, que es que, como te he dicho antes, estamos por todo por toda la ciudad, pues en cada barrio, en cada, no te voy a decir en cada portal, ¿no? Pero sí que en cada barrio, en cada zona hay muchísimas peñas, sí, que el que se quiere hacer una peña no tiene disculpa de decir, no, que es que me pilla muy lejos. No, que seguro que a menos de 200 metros tienes una peña en tu barrio.
0: Por cierto, en Burgos entiendo, bueno, que las peñas son para los socios, pero no sé si también se admiten invitados.
4: Pues mira, ya muchas peñas están haciendo ya actividades no solo de cara a los socios, ¿no?, sino también de cara a la gente que no es socia, de cara al exterior, porque también es una manera pues de atraer a gente, ¿no? Mañana, yo qué sé, si hay una peña que hace su aniversario y resulta que trae, pues no sé, un mago, por ejemplo, pues igual el vecino de arriba o uno que pasa por allí dice, mira, hay una fiesta, vamos a entrar. Y al final, quién sabe, si le pica el gusto de decir, mira que viene esta peña, cómo se lo pasan, vamos a hacernos socios, ¿no? O sea, es una forma también de atraer a gente. Ya digo, ahora ya solo no solo se dedican a fiesta, no solo se dedican a socios, sino que hay muchas peñas que ya abren sus puertas para todo lo que quiera entrar y colaborar con ellos.
0: Y además, aparte de las actividades que hacéis a lo largo del año y en las fiestas, también en las peñas se come y se bebe, ¿no?
4: Claro, sí, aquí es muy, muy típico, sobre todo en esta época de San Pedro, el tema de, pues eso, de las meriendas o cuando hace la cabalgata. Bajan el domingo, cuando acaba la cabalgata, pues se van a sus peñas y hacen una comida popular. Entonces hacen, pues mientras que unos están desfilando con la cabalgata o mientras unos van a la ofrenda, otros están haciendo paellas para que luego cuando suban todos coman todos y tomen un vinillo entre todos. Al final se hace peña y se hace hermandad.
0: Qué bonito. Bueno, José Manuel Carbonell, presidente de la Hermandad de Peñas, Sociedades y Casas Regionales de Burgos, muchísimas gracias por acompañarnos, porque al final las fiestas son mucho más que un programa de actividades. Son las personas que las preparan, las viven y consiguen que cada año vuelvan a llenar de vida las calles de la ciudad, en este caso de Burgos.
4: Efectivamente, unas fiestas sin gente no son fiestas. Y si los extrapolamos a Burgos, o en Burgos unas fiestas sin peñas, pues son fiestas, pero seguramente no tendrían la misma marcha y la misma felicidad y la misma garabía que habría con las peñas, ¿no?
0: Claro,
4: pero
0: bueno, fiestas sin alma serían.
4: Efectivamente, sí. En Burgos siempre se dice que las peñas son el alma de la fiesta.
0: Eso es.
4: Y si las peñas, pues sí, desde luego habría ofrenda, habría, no sé, habría cabalgato, habría, pero desde luego no serían unas fiestas iguales que las que tenemos ahora.
0: Bueno, muchísimas gracias y nos veremos ahí en Burgos.
4: Pues cuando queráis, aquí estamos.
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Bueno, no sé si mañana voy a Burgos, pero después del programa de hoy, tengo claro que durante los San Pedros merece mucho la pena hacerlo. Y hasta aquí ha llegado nuestro viaje sonoro por las fiestas de San Pedro y San Pablo. Nos despedimos con una banda burgalesa que lleva a su tierra por bandera, La Moda, y su canción Mañana voy a Burgos.

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Nosotros seguimos el viaje. La próxima semana volveremos a abrir el mapa de fiestas de España para descubrir una nueva celebración. ¡Hasta la próxima!

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1: Pablo, se le antoja. Dios les guarde.
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3: Buenas tardes. Cada vez más cerca de la final del Mundial de Fútbol en Nueva Jersey, a esta hora seguimos pendientes de la evolución de los incendios en España. Preocupa el viento que complica las labores de extinción en La Mierla, en Guadalajara, donde han ardido al menos 13.000 hectáreas, obligando a evacuar a unos 800 vecinos. María Antonia del Ojo.
4: El objetivo ahora es anticiparse, ha dicho la consejera de Desarrollo Sostenible, Mercedes Gómez, para contener este fuego que avanza a 13 kilómetros por hora con rachas de viento de hasta 40 kilómetros por hora, a la vez de consolidar los ya 30 kilómetros afectados por el incendio. Mercedes Gómez.
5: Estamos trabajando ya en un dispositivo que nos permita en los próximos días contener el incendio en una zona cercana a Prádenas de Atienza, donde, dada la orografía y el tipo de vegetación que existe en esta zona, podamos tener el control total del incendio.
4: También se trabaja intensamente para preservar las viviendas de los 21 pueblos de los que ya han sido evacuados 800 vecinos.
3: Gracias. Además, en Extremadura, el Plan de Lucha contra Incendios Forestales Infoex ha dado ya por controlado el incendio forestal declarado en Quintana de la Serena, en la provincia de Badajoz, que había obligado a activar el nivel 1 de peligrosidad por posible afección a edificaciones próximas. Para sofocar el fuego se mantienen dos unidades de bomberos forestales terrestres, un agente del medio natural y un técnico de extinción. En la capital, en el barrio de Vallecas, se está celebrando a esta hora la Batalla Naval, una histórica guerra de agua por sus calles que tiene también un gran componente reivindicativo. En esta edición, la número 44, los vecinos se mojan para hacer frente a los discursos de odio y el fascismo. Malena Álvarez.
6: Como dicen en Vallecas, la Batalla Naval es un barco de tres mástiles. La parte lúdica, que reúne en estos momentos a miles de personas en un enfrentamiento que no se hace ni con cañones ni con pólvora. Los cubos y las pistolas de agua son las armas que utilizan, con unos grandes aliados para combatir también el calor. El otro palo es el de la reivindicación. Desde sus orígenes, este evento ha estado impulsado por colectivos vecinales y se han apoyado diferentes causas sociales. Hoy se mojan en contra de los discursos de odio y el fascismo.
7: El ataque a lo público, la sanidad, la educación y todas esas formas de violencia y fascismo que estás viendo que se están normalizando. Entonces queremos...
8: Esta fiesta es un orgullo, es sentimiento de barrio, sentimiento unitario.
9: Porque nadie se conoce, pero todo el mundo la pasa ahí juntos.
6: Por último, la parte utópica. A grito de Vallecas, Puerto de Mar, apuestan también por un motor de cambio.
3: Y en los deportes, a esta hora se abren los accesos al estadio MetLife de Nueva Jersey. Hasta 20.000 aficionados españoles van a animar desde allí a la selección española. Borja Inza, buenas tardes.
10: Buenas tardes, hasta allí nos vamos con uno de los enviados especiales de Radio Nacional. Vamos a ver qué ambiente se palpa en el estadio. Antonio Muelas, ¿qué tal?
11: ¿Qué tal? Muy buenas. La selección española en su hotel de concentración. En dos horas se conocerán los jugadores el once inicial. Luis de la Fuente va a repetir, todo hace indicar, el mismo once con el que jugó ante Francia y ante Bélgica. El equipo saldrá de su hotel 2:30 antes de que comience la gran final. Muchísimo público y muchísimas colas para acceder al MetLife Stadium. Se va a llenar completamente y van a ser más argentinos que españoles los que estén en la grada.
10: Lo contaremos a partir de las 6 en Tablero Deportivo en Radio Nacional. En automovilismo se está disputando el Gran Premio de Bélgica de Fórmula 1. Acaba de terminar la carrera en el circuito de Spa-Francorchamps. El italiano Kimi Antonelli, líder del Mundial de Pilotos, ha ganado la prueba. Por delante del monegasco Charles Leclerc ha completado el podio el neerlandés Max Verstappen. En lo que se refiere a los dos españoles, Carlos Sainz ha sido 16º y Fernando Alonso 19º. Siguiente Gran Premio, el de Hungría, el próximo domingo a las 3 de la tarde. En ciclismo, se disputa la 15ª etapa del Tour de Francia, etapa de montaña, con caída y noticia de alcance. Jorge Agüero, enviado especial.
12: Buenas tardes, y la noticia es que Jonas Vingegaard abandona el Tour de Francia. El corredor danés ha sufrido una caída cuando marchaba en grupo, encabezaba de hecho la formación su equipo, el Jumbo Visma, y al paso por una glorieta el corredor se ha ido al suelo y el balance ha sido una de las dos clavículas dañadas. De hecho, se ha tenido que retirar en ambulancia. Por lo tanto, Jonas Vingegaard abandona el Tour de Francia 2026. Tadej Pogačar se mantiene a la cabeza de la general y ahora mismo el segundo clasificado virtualmente sería Remco Evenepoel a 5 minutos del danés. La etapa la tenemos a falta de 12 kilómetros para coronar el plató de Solsona, donde hoy termina esta 15ª jornada. Rueda en solitario el corredor del Jayco Alula, Mauro Smith, seguido a 20 segundos de un grupo más numeroso de ciclistas y a casi 3 minutos del pelotón donde se encuentra Tadej Pogačar.
10: Terminamos con tenis. La española Paula Badosa tenía previsto jugar a esta hora la final del torneo WTA 250 de Iași en Rumanía ante la egipcia Mayar Sharif, pero el partido ha sido aplazado por la lluvia.
3: Gracias, aquí lo dejamos. Siguen informados en esta sintonía y en rtve.es.
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13: Hola Dani, somos José, Edu y Garbi de Culunca Teatro.
14: Hola Dani, ¿cómo estás? ¿Cómo va el verano?
13: Y nos pillas en Barcelona a mitad de temporada, donde hemos venido a presentar nuestra trilogía de máscaras que ya presentamos en Madrid, en el Teatro Español. Mañana es nuestra última función de Solitudes. La semana que viene entraremos con Forever, con la que estaremos hasta el 2 de agosto en el Teatro Condal, dentro de la programación del Festival Grec.
15: El Grec, que cumple este año precisamente 50 años, y nosotros también estamos de celebración porque cumplimos 15.
14: Sí, y luego contarte que nos tomaremos un pequeño descanso lo que quede de agosto, pero en septiembre nos vamos de gira a China y queremos contarte y contaros a todos que en noviembre vamos a volver a estar en Madrid. Estamos muy contentos con esto también. Vamos a volver con Andrei Dorin al Teatro Pavón del 11 al 29 de noviembre, así que allí nos volvemos a ver todos.
13: Os esperamos a todos, no podéis faltar. Una de las últimas oportunidades ya de ver a Andrei Dorin en Madrid, seguramente.
14: Sí, la última, seguro. Así que nada, que pases un feliz verano.
15: Un abrazo.
13: Feliz verano.
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18: Ya apenas sabía hablar, mi padre me enseñó los primeros versos, la pubilleta y la lengua trucejada. Y yo las recitaba bastante a disgusto, me acuerdo. No estaba segura de mí misma, temía olvidarme, me ponía nerviosa. O sea, yo creo que tenía miedo, pura y simplemente miedo de actuar.
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22: Comenzamos esta semana jugando. Bueno, hoy vamos a jugar mucho, ¿eh? Ahora lo hacemos con nuestro cómplice más misterioso. Uno de ellos. Hola, Víctor Clavijo.
23: ¿Qué tal, Dani? ¿Cómo estás? Bueno, pues vamos con la quinta entrega de nuestras adivinanzas teatrales. Un personaje de esta función, en un momento de debilidad, dice así: siempre he tenido miedo. Hace 2 días había reunido todo mi valor, nada más. Cuando oí rodar a lo lejos la calesa, me dije: ánimo, no es más que un minuto. Apreté los dientes. Todos mis músculos estaban tensos. Iba a tirar la bomba con tanta violencia como si debiese matar al duque de golpe. Aguardaba la primera explosión para hacer estallar toda esta fuerza acumulada dentro de mí. Y luego, nada. La calesa llegó a mi lado. ¡Qué deprisa iba! Me pasó. Entonces comprendí que Janek no había tirado la bomba. En ese momento me embargó un frío terrible. Y de repente me sentí débil, como un niño.
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23: Bueno, pues vamos con las pistas de este fragmento que acabo de leer. Los personajes de esta función creen luchar por un mundo mejor, pero discuten constantemente dónde están los límites de la violencia. En segundo lugar, te diría que la obra se inspira en un acontecimiento real ocurrido en la Rusia de comienzos del siglo XX. Y en tercer lugar, que en los diálogos de la obra pesa tanto la conciencia de los protagonistas como la misión que intentan cumplir. ¿De qué obra estoy hablando?
22: Si sabéis qué obra tiene entre manos Víctor Clavijo, correíto a lasala@rtve.es. Pero doble puntuación si adivináis dónde está nuestro amigo, porque Víctor, no nos vas a contar por dónde paras, ¿no?
23: Pues mira, Dani, no te voy a decir dónde estoy. Ya lo sabes, que me gusta jugar contigo, pero te voy a dar tres pistas. Estoy en un teatro cuyo aspecto recuerda un poco más a una fortaleza de ladrillo rojo que a un teatro convencional. Además, te diré que cada invierno este teatro se convierte en el centro de una de las tradiciones satíricas y musicales más famosas de España. Y que, bueno, desde sus butacas se han escuchado críticas, bromas, coplas que a menudo comentan la actualidad. Y te diré también que la voz más famosa de este teatro no es la de un actor, sino la de cientos de gargantas que cantan al unísono. ¿Tú dónde crees que estoy?
22: Si te digo la verdad, no caigo. No. Y fíjate que la semana pasada lo tenía claro.
23: Bueno, pues vamos con la resolución de las adivinanzas del programa anterior. El texto pertenecía a Luces de Bohemia, de Valle Inclán. En concreto, al personaje de El Preso. Una escena que tiene junto a Max Estrella en la prisión. La escena sexta de la función de Luces de Bohemia. Y el lugar en el que me encontraba era el Teatro Circo de Albacete.
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22: Y ahora, gracias a nuestros compañeros de Control Central y 2 técnicos que tenemos en la Casa de la Radio en Madrid y en Santiago de Compostela, Abel Gañete y Alejandro del Castillo, vamos a unir 3 puntos de nuestra península ibérica en los que se van a desarrollar actividades relacionadas con las artes escénicas. Vamos a ir saludando por orden alfabético. Ana Kemp, bienvenida de nuevo a la sala. ¿Cómo estás?
4: Hola, ¿qué tal? Muy bien, gracias.
22: ¿Dónde te encuentras tú?
4: Estoy ahora en La Roles preparándome ya el festival a tope.
22: Una nueva edición, una bien recibida nueva edición, y ahora contaremos por qué. De Me Vuelves Lorca comienza el próximo día 26, se extiende hasta el 13 de agosto en La Roles, en ese municipio granadino de Nevada. Nacho Fungueiriño se encuentra en nuestros estudios de Santiago de Compostela. ¿Qué tal, Nacho? ¿Cómo estás?
5: Hola, ¿qué tal? Buenos días a todas. Aquí estamos muy a gusto en el estudio de Santiago.
22: Es tu primera vez aquí en la sala, ¿a que sí?
5: Mi primera vez, sí, sí. Estoy debutando.
22: Vale, ahora hablaremos de Festa Clown, el Festival Internacional de Clown en Vila García, allí en la provincia de Pontevedra. También de otro festival que tendrá lugar en Rivas, va hacia Madrid, de muchas otras cosas. Pero aquí tenemos una tradición, Nacho. Primera vez que nos encontramos en la sala. Y yo te tengo que preguntar dónde, cómo y cuándo comenzaste en esto de las artes escénicas.
5: Pues mira, precisamente relacionado con Festa Clown. Nosotros somos una cooperativa cultural llamada Cultura Activa que comenzó en el año 2000 haciendo esto, y yo me uno a la cooperativa en el 2000, en el verano de 2008, me parece, para empezar con una de las ediciones de este festival, que en aquel momento era un poquito más grande y realizábamos en Vigo.
22: Rocío Montero, ¿qué tal? ¿Cómo estás? Bienvenida a la sala.
7: Muy buenas, buenos días. Muy bien. La verdad es que muy bien. Mucho calor, pero muy bien.
22: ¿Dónde estás tú? ¿Estás cerquita de Alcántara?
7: Estoy muy cerquita de Alcántara, estoy a menos de una hora, yo estoy ahora mismo en Cáceres, y nada, pues yendo y viniendo a Alcántara y ya mismo pues nos instalamos allí para el festival.
22: Claro, porque el 1 de agosto comienza esta nueva edición, la número 40 del Festival de Teatro Clásico de Alcántara. Rocío, tú has pasado por la sala, nos has contado en algunas ocasiones los contenidos de alguna que otra edición, pero no te he hecho esa pregunta que se la ha hecho también a Nacho. ¿Dónde, cómo y cuándo comenzaste en esto de las artes escénicas?
7: Bueno, yo creo que el teatro me ha perseguido toda la vida, pero es verdad que de forma profesional en 2002 empecé a trabajar en Atacama Creatividad Cultural, y a partir de ahí, bueno, como actriz y llevando un poco algunos de los temas de oficina. A partir de ahí, pues ya ves, son 20 y muchos años ya dedicándome a esto. Con el Festival de Alcántara llevamos ya 6 años, 3 he estado como ayudante de dirección y este es mi tercero como directora del festival.
22: Ana, en este momento no tenemos conexión con el archivo sonoro de esta casa. Tú nos has contado tus primeras veces aquí en la radio, pero oye, recuérdanosla, ¿dónde, cómo y cuándo comenzaste en esto tú, de las artes escénicas?
4: Bueno, las artes escénicas yo empecé con 14 años, que saqué

0: Y al comienzo, ni porque tenía que vender los helados, coger las entradas. Entonces, me dio una idea muy extraña de la estructura narrativa. Nunca vi los puntos cruciales de la obra.
1: ¿Dónde está y cuántos habitantes tiene Vila García, Nacho?
2: Bueno, Vila García tiene unos 37.000 habitantes actualmente, pienso ahora, y está en las Rías Bajas. Es un pueblo conocido, es un poco la capital de la comarca de Osalnés, y es cierto que después en verano, que es cuando hacemos nosotros el festival, esta población se puede casi casi duplicar en la época en la que lo realizamos.
1: Tiene una programación regular, imagino, de artes escénicas, pero con una iniciativa como esa, como Festa Clown, todo cobra una dimensión mayor, ¿no?
2: Sí, totalmente. Ellos hacen su programación habitual de artes escénicas en el auditorio, sobre todo en invierno, y pues un sábado al mes, dos en ocasiones, hacen alguna programación de tema infantil y demás, y después hacen muchas programaciones culturales relacionadas con la música en verano. Casi todos los proyectos que hay en la ciudad están relacionados con la música. Nosotros somos un poco el rara avis que se ha colado por ahí metiendo una programación de artes escénicas, pero la verdad es que el resultado es bestial. Nosotros, el gran apoyo que tenemos en Vila García es que tenemos las plazas a reventar de gente, nos siguen cada año, vienen de zonas de la comarca, mucha gente que viene de fuera a verlo. Es una de nuestras fortalezas totales, la verdad, del festival.
1: A Festa da Risa del 17 al 22 de agosto allí en Vila García. Rocío Alcántara, en la provincia de Cáceres, ¿cuántos habitantes tiene?
3: Alcántara es un pueblo muy chiquitito y ahí es donde reside su gran éxito. Son 1.300 habitantes, nada más, y tiene 1.600 localidades el Conventual de San Benito, donde se celebra el festival. Tenemos más localidades que habitantes. Está en un entorno rural, por lo que, bueno, yo creo que el mayor éxito del festival es haber conseguido eso, que una zona rural tan pequeñita, apartada, que está en la raya, cerquita de Portugal, bueno, pues haya conseguido consolidar un festival tan importante como el Festival de Teatro Clásico. Yo creo que cada año es más conocido, creo que cada año por todas las compañías que nos escriben tiene más reconocimiento y todo el mundo quiere venir a actuar en él y traer sus clásicos. Y es una labor, desde luego, que ha realizado el pueblo año tras año sin dejarlo caer.
1: Del 1 al 6 de agosto, en el caso del Festival
3: Al 9,
1: de
3: del 1 al
1: Alcántara,
3: 9,
1: del
3: del
1: 1
3: 1
1: al
3: al
1: 9,
3: 9.
1: mira,
3: No me quites
1: me he
3: tres
1: comido
3: días.
1: tres, me he comido tres, porque en 3 días más da mucho juego, ¿no?
3: Da mucho juego, sí.
1: El 26 de julio comienza una nueva edición de Me Vuelve el Lorca. ¿Cuántos habitantes tiene? A ver, porque hay que decir que Laroles pertenece al municipio de Nevada, pero en concreto ese núcleo urbano de Laroles, ¿cuántos tiene, Ana?
0: Laroles tiene 600 habitantes, es la gran manzana, igual hay 1.000 en el municipio, pero bueno, donde se centra el festival son 600 habitantes. Estamos en un rinconcito de la Alpujarra, en una parte que no es la Alpujarra quizás más conocida cuando se habla de la Alpujarra. Realmente eso es un reto si organizas un festival, pero también es su gran plus, yo creo, porque atraemos un público que quiere salir del camino, que entiende que realmente visitas un pueblo, no un destino turístico, un público curioso, ¿no? Pero hay que tomar una decisión por ir, porque no se va de paso, pero merece la pena.
1: El 26 comienza hasta el 13 de agosto, espero no comerme ningún día en este caso.
0: No,
1: Tenemos varios fines de semana
0: así, así.
1: intenso.
0: Sí,
1: Ana,
0: sí.
1: en el caso de Mueve el Lorca, este año regresa después de un
0: Sí.
1: paroncito y es algo que, bueno, me imagino que también lo celebrarán Nacho y Rocío, porque que una iniciativa como esta desaparezca o viva una especie de paréntesis puede ser muy dañino para el sector, sobre todo
0: Sí.
1: si no hay muchas propuestas de cultura en esa localidad, ¿no, Ana?
0: Sí, yo creo que hay un impacto local, pero hay un impacto simbólico también, y este era un parón que creíamos definitivo. Es maravilloso volver con apoyo, con la posibilidad de consolidarse, porque hemos logrado muchísimo éxito, pero siempre muy precario. Y ahora tenemos una posibilidad de como tomar aire, de mirar atrás, de formar una idea de cómo queremos que sea el futuro. Y yo creo que es un proyecto que se debería de apoyar por lo que estabas diciendo.

0: entiendo por lo que representa, por lo frágil que es el mundo rural y que no posee un sitio pequeño, no puedes hacer algo grande, ¿verdad?
1: Desde luego que sí. Y en este caso, pensando un poco que esto pasa igual que con las libertades conseguidas, que no hay que dormirse los laureles, pero en el caso de Alcántara, este festival, 40 ediciones, Festa Clown en Vila García, desde el año 2000, corregidme si me equivoco, pero no hay que cesar un poco en el empeño, ¿no? Cada año es como una nueva conquista, ¿no? Que para que los ciudadanos puedan disfrutar de iniciativas como esta, ¿no, Nacho? ¿Rocío?
2: Sí, totalmente. La verdad es que los proyectos de Ana y de Rocío me parecen una cosa increíble. Desde Galicia, que tenemos muchísimo rural y trabajamos mucho, sí, tanto como compañía, ¿no? Y en la gestión cultural en el rural, ver dos proyectos que llevan todos esos años funcionando, volver a recuperarme, me vuelves Lorca y demás, me parece que tiene un mérito increíble en las condiciones en las que están la cultura en estos momentos. Nosotros sí, llevamos desde el año 2000, como decía, o sea, el proyecto ha pasado por diferentes lugares y cada año es una incertidumbre, sí, a lo mejor si no cada año, cada cuatro, ¿no? Por temas electorales, políticos, en muchos casos a los que están ligadas nuestras programaciones y nuestro trabajo. Entonces, la verdad es que nosotros tenemos suerte en Villagarcía, ahora llevamos 8 o 10 años en esta sede, no me acuerdo exactamente, ya de forma continuada y afianzados, pero no hay una garantía nunca, ¿no?, de poder continuar en un lugar. 40 años como lleva Alcántara en el municipio, vamos, me parece un sueño eso.
3: Sí, es verdad, Rocío, que recibe mucho apoyo. Sí, es un sueño y un logro. Y voy a insistir siempre en lo del logro porque es que me parece que es increíble lo que se ha conseguido en Alcántara. Es verdad que aquí recibe mucho apoyo institucional el Festival de Teatro Clásico, porque yo creo que junto con el de Mérida y el de Cáceres son los festivales más importantes que tiene la comunidad y creo que no se lo dejarían perder. Es verdad que depende también del ayuntamiento y que esta licitación sale cada año. Bueno, esta vez por primera vez salió por 2 años la dirección. Entonces es un riesgo constante, el hecho de que cada año cambie la dirección o pueda cambiar la dirección del festival. Yo creo que hay que consolidarlo más, creo que tiene que tener una continuidad más larga, pues eso, un festival que se dirija durante 4 años no es lo mismo que nada más que te lo den un año en el que es muy difícil innovar y muy difícil arriesgar. Creo que ahí es donde podría estar quizás lo más débil del festival, pero recibe mucho apoyo tanto de la localidad, el ayuntamiento está volcadísimo con su festival, Diputación de Cáceres y la Junta de Extremadura. Entonces, bueno, creo que por ahí el festival está bastante arraigado y bastante salvado.
2: Nosotros tenemos dos sedes, y Rivas Vacia Madrid es la otra sede del festival, llevamos también 10 años ahí, y es un ayuntamiento que siempre nos ha apoyado mucho tanto en la parte del festival más de exhibición como después en la parte de nuestra actividad más social, ¿no?, que hacemos desde la cooperativa y desde Payasos en Rebeldía, que es una ONG que tenemos aquí asociada, y Rivas ha sido muy importante en esto también.
1: En esta edición del 5 al 13 de septiembre, ¿no, Nacho? En Rivas.
2: Del 5 al 13 de septiembre en Rivas estaremos, sí.
1: Uh-huh. Vale, pues yo como periodista cultural y como no tengo que apostar por ninguna licitación ni recibo subvención, sí que voy a decir que en todos mis años contando cosas desde la radio sí que hemos sufrido los vaivenes políticos en muchísimas iniciativas y las hemos visto incluso morir. Yo siempre recuerdo que no podemos olvidar todo lo que ocurrió con el confinamiento, con la pandemia de la COVID-19, porque ese año estábamos muy pendientes de iniciativas que desaparecían y decíamos, no, por favor, que se haga, aunque sean 2 días, aunque sea online, aunque sea testimonial, porque algo que desaparece, algo que se deja morir, cuesta mucho. Esto es como la siembra, ¿no? Hay que estar regando constantemente, ¿no? Un jardín que puede ser que un año haya inclemencias meteorológicas y cueste un poco más que florezca, pero ahí está, ¿no? Y en vuestro caso, en estas 3 iniciativas, en todas las que tenéis, la siembra y el cuidado es muy importante, ¿no? Rocío, Ana, Nacho.
3: Es muy importante. Alcántara tiene el caso de que este año debería ser su 42 edición. Alcántara ha habido 2 años, un año, bueno, por un tema de licitación, que hubo un problema y aún así el ayuntamiento luchó y hizo el no festival de teatro clásico. Entonces no figura como festival, ese año no figura como festival, no se desarrolló como tal, pero es verdad que se hicieron un montón de actividades para, bueno, pues para poder seguir con una programación. Y el año del COVID, pues evidentemente estuvimos ahí a punto, pero justo hubo un brote muy grande en Alcántara el día que venía además el Brujo y se tuvo que suspender el festival. Así que fueron 2 años consecutivos en los que el festival no se pudo realizar. Y por suerte, bueno, pues ya insisto en la lucha de la localidad de mantenerlo. Al año siguiente siguió y hemos conseguido llegar a la 40 edición y vamos a celebrarlo por todo lo alto, claro.
1: Ana, esto no suena, ¿no? Esto que nos está contando Rocío Montero un poco también nos lleva a recordar. Sí. Ciertas cosas, ¿no?
0: Sí, yo lo intenté, bueno, lo hicimos online. Lo que pasa es que yo también estaba muy enferma en la pandemia, que tuve COVID persistente, entonces no me curaba. Lo hice como en horizontal online, luego en silla de ruedas, luego paramos por mi salud, hicimos una edición y luego se paró para siempre. Entonces han sido años de mucho reto, muchísimo reto, pero de agarrarnos, porque ahí tú puedes en puticomité querer hacer un proyecto, pero cuando los demás lo quieren a tu alrededor, es una responsabilidad. Yo no quería que se acabara, ¿no? Pero está bien a veces tomar una pausa, si la gente lo valora, se retoma un poco el aire, se define bien y ojalá que ya con apoyo del ayuntamiento, más ganas que nunca, seguimos.
1: Seguimos, Nacho, en vuestro caso también, además, con esa pata, ese componente social, es que hay que mimarlo todo también, mucho, ¿no? Para que no caiga nada en saco roto.
2: Sí, totalmente. A ver, para nosotros el compromiso social de este festival ha estado desde el principio y es algo que también nos da un poco de sentido a hacer la parte más cultural y de exhibición y más lúdica y demás. Pero sí, nosotros tenemos desde principios del año 2000 una ONG que se llama Payasos en Rebeldía, asociada al proyecto cultural, y bueno, con ella tenemos una escuela de circo en Aida Camp, en Belén, en Palestina, que es, hemos hecho varias ediciones del festival allí con el nombre de FestiClown, que es el que tenemos ahora sí para la parte más solidaria. Trabajamos.
1: Perdona, Nacho, que te interrumpa. ¿Qué os cuentan los amigos de Palestina en estos momentos?
2: Pues la verdad es que lo que nos cuentan es terrible. La situación es dramática en este momento. Nosotros hemos traído ahora en esta última quincena a 15 alumnos de la escuela a España y los hemos tenido, pues bueno, un poco de formación, pero sobre todo pudiendo llevarlos a la playa y a disfrutar y a olvidarse de la situación que viven allí, que es lo que ellos nos demandan ahora. Es muy difícil poder entrar para dar cursos allí. Por suerte, la gente que tenemos local es la que está manteniendo la escuela y la situación es dramática. De hecho, desde que empezó esta parte más dura del conflicto y del genocidio, no hemos podido volver a hacer festival allí. Entonces, bueno, atendiendo un poco cosas de este otro lugar, haciendo muchas galas solidarias para poder enviar dinero, juntando un poco todos los recursos que podemos para poder ayudar en la medida que es posible para nosotros, pues dar un mínimo soporte allí, que cada vez es más complicado, la verdad.
1: Estamos hablando de Palestina en este caso, pero también de otro punto, y nos toca muy de cerca, que es el Sahara, ¿no?
2: Sí, ahí nosotros desde Payasos estábamos colaborando con el FISAHARA, que es un proyecto maravilloso, y hacíamos la parte, y hacemos la parte de animación, un poco más de clown y demás, con los peques allí. Y este año pues nos hemos lanzado un poco, como el trabajo en Palestina no nos permitía hacer un proyecto muy grande tampoco, y Iván Prado, que es el portavoz del festival, lleva muchos años yendo al Sáhara. Vamos a hacer el primer festival de teatro del Sáhara en octubre. Estamos ahora ahí con la convocatoria abierta y esperamos juntar un buen número de compañías pues para poder hacer una edición que nosotros llevamos muchos años queriendo hacer, y que este año, que tenemos un poquito más de tiempo, vamos a intentar que sea la primera edición. Y bueno, yo creo que lo vamos a conseguir este año.
1: Bueno, y como te he cortado, ahora tú preséntanos un poco la edición de este año de Festa Clown en Vila García de Arousa.
2: Nada, la verdad es que sobre todo espectáculos de circo, espectáculos de clown, mucho humor, mucha fiesta. Tendremos la programación colgada en festaclown.org a lo largo de la semana que viene, que estamos ahora con la web, diseño y demás. compañías de circo pues internacionales, estatales y galegas de primer nivel, y después una parte más social también, ¿no? Que veníamos hablando con cuentacuentos, con trabajo con asociaciones locales, con inclusión. Siempre hacemos uno o dos proyectos de inclusión que creamos con las asociaciones locales que están programadas en el festival. Y a ese nivel podéis echarle un vistazo a la web y vais a ver que la programación está súper guay. Podéis acercaros con total tranquilidad a echar unas risas y a pasarlo bien.
1: Hay que decir que esta charla la estamos manteniendo el día 7 de julio. Yo me encuentro aquí en las calles de Almagro, también una localidad que durante unos cuantos días en verano bulle en cuanto a actividad cultural y de artes escénicas. Rocío, el Festival de Alcántara comienza el día 1, se extiende hasta el 9 de agosto, 9 días, más de 29 actividades, 20 compañías, sí, y muchas también de la tierra.
3: Mucho de la tierra. Nosotros siempre damos una parte de la programación a las compañías extremeñas. Yo creo que es de recibo que también se puedan mostrar en su propia tierra la calidad que hay en Extremadura en todas las disciplinas, ¿eh? Porque lo bueno que acoge el Festival de Teatro Clásico es que intentamos tocar un poco de todo, pues hay un poco de clown, hay un poco de circo, tenemos flamenco y tenemos mucho teatro. Sí, hay mucha compañía extremeña y las obras principales son 4 días, se desarrollan en el Conventual de San Benito, que son las únicas en las que se cobra entrada, pero todas las demás son por distintos espacios de la localidad y son totalmente gratuitas y para todos los públicos.
1: Dos provincias tiene Extremadura y vosotras estáis en las dos, porque ¿cómo se vive el verano en Badajoz?
3: Pues mira, Vive el Verano es una maravilla de iniciativa que creó el Ayuntamiento de Badajoz, concretamente la Concejalía de Juventud, hace ya muchísimos años, y tienen toda una programación de verano para los peques. Luego también Vive la Noche para adolescentes, pero bueno, nosotros hacemos Vive el Verano para los pequeciñitos. Tienen talleres y actuaciones todos los días, de lunes a viernes. Comenzamos ayer. Nosotros llevamos toda la parte de espectáculos, son 45 espectáculos. Estamos hasta finales de agosto en 3 parques diferentes de Badajoz, y la verdad es que me parece una iniciativa increíble. Los talleres son sencillitos, los hacen distintas asociaciones, y luego a las 11, de 11 a 12, hacemos nosotros los espectáculos. Y lo mismo, pues muy variado. Ayer fueron cuentos, hoy estamos con teatro, mañana con clown, el jueves estamos con danza-teatro, y el viernes con una disco, y así todas las semanas. Y entonces, bueno, es una iniciativa creo que muy bonita, creo que es una apuesta muy importante en una ciudad como Badajoz, donde, bueno, pues no hay playa, no hay sitios a los que acudir, y dar un entretenimiento a los peques durante la mañana, además cultural, me parece una auténtica maravilla.
1: Oye, Rocío, que mira que voy andando aquí y he pasado delante la Biblioteca Municipal de Almagro. Es que voy buscando la sombra, ya sabéis, que es que ya incluso a estas horas pega bastante el sol aquí en el corazón de La Mancha. Esto me sirve para decir que la labor de las bibliotecas es fundamental, y la labor también de los que hacéis cosas en las bibliotecas, como ese cuentacuentos en Cáceres, ¿no?
3: Pues lo mismo, llevamos también muchísimos años trabajando, colaborando con la biblioteca pública de aquí de Cáceres, y hacemos todo un ciclo de cuentacuentos de verano. Todos los miércoles de verano hay cuentacuentos para los peques, cuentos en valores, trabajamos distintas temáticas, intentamos trabajar muchísimo todo el tema de lo que son los valores, la inclusión, la empatía, en fin, la igualdad, la solidaridad, a través de los cuentos, de las marionetas, porque todos nuestros cuentacuentos son con marionetas, y la verdad es que es una iniciativa muy bonita de la biblioteca, llevamos ya muchísimos años, ellos apuestan por la cultura una y otra vez, y llevamos con ellos mucho tiempo, pues, bueno, haciendo esta actividad de forma conjunta, y este año serán 7 miércoles los que estaremos allí representando nuestros cuentos.
1: Ana, introdúcenos en esta nueva edición de Me Vuelve el Lorca, que comienza el próximo día 26.
0: Bueno, estamos de celebración este año. Es un programa bastante explosivo, atrevido, muy vivo, muy centrado en la mujer creadora. Son 9 espectáculos. Por primera vez vamos a un segundo localidad del municipio, pero la mayoría están en nuestro anfiteatro, bajo las estrellas, al aire libre. Hacemos también este año nuestra 5ª residencia artística, que este año se centra entra en el universo de los lavaderos del municipio y se va a trabajar con las vecinas y vecinos 2 semanas y luego el público va a poder acercarse a verles in situ, recreando ese mundo del lavar la ropa. Cada año yo suelo programar alrededor de una temática, y este año, como estamos de vuelta y tomando un poco momento de reflexión, todas las obras de alguna forma exploran o momentos transformadores de cambio o de crisis o de mirar hacia el pasado para inspirar el futuro. Entonces significa que si vienes a una obra vas a ver teatro, obviamente espectacular, pero si vienes a más o incluso a todo el festival, las obras empezarán a dialogar entre ellas y como que se suman, y de esa forma intentamos llevar la conversación al público.
1: En la historia de este festival hay una vinculación también con los amigos de FestiClown, ¿no? De FestaClown.
0: Es verdad que vinieron a la primerísima edición. Tuvimos un fin de semana FestiClown. Muy súper, súper espectacular para el público local. No habían visto nada semejante. Todavía se habla de Pepe Viruela, ¿sabes? Yo creo que hay el selfie más grande del mundo. La cabecita de Pepe en medio y todo el público alrededor sacando un selfie. Fue un fin de semana súper chulo, un apoyo en un momento que lo necesitábamos para como plantar bandera. Sí, lo recordamos con muchísimo cariño, sí.
1: De Pepe Villuela se habla en Larole, se habla en Alcántara, en Extremadura, en diferentes lugares, se habla en Galicia, hablamos nosotros aquí también con ese premio Corral con el que se inauguraba esta 49ª edición del Festival Internacional de Teatro Clásico de Almagro, y se habla en Palestina, en Oriente Próximo también, porque muy vinculado con vosotros en Payasos en Rebeldía también, ¿no, Nacho?
2: Sí, la verdad es que es una persona maravillosa, que él, siempre nos conocemos hace ya muchos años, y en cuanto le propone, si tiene tiempo para cualquier tema social o para cualquier propuesta cultural, festival que esté iniciando, la verdad es que es una maravilla trabajar con él. Es cierto que tiene una complicada agenda, pero en cuanto tiene un poquito de tiempo, sí que me acuerdo de aquella primera edición de Larole, es maravillosa, ¿no? Con un proyecto que era muy, muy valiente, ¿no? En aquel momento, que lo sigue siendo, y bueno, pues allí desembarcamos un fin de semana intentando pues echar un cable, y ya veíamos que ahí Ana iba con mucha seguridad, ¿no? Con el proyecto, y allí estuvo Pepe, y sí, Pepe ha estado con nosotros en Palestina, está colaborando con muchos proyectos en el Sáhara, y vamos, la verdad es que siempre que puede es una persona con la que poder contar.
1: FestaClown, Festival Internacional de Clown en Vilagarcía, en la provincia de Pontevedra, del 17 al 22 de agosto, luego del 5 al 13 de septiembre en Rivas, va hacia Madrid, en la Comunidad de Madrid, Me Vuelves Lorca, que comienza el día 26 de este mes de julio y se extiende hasta el 13 de agosto en Laroles, en el municipio granadino de Nevada, y el Festival de Teatro Clásico de Alcántara, del 1 al 9 de agosto en la provincia de Cáceres. Y ahora os pido, ya para finalizar, Nacho, Ana, Rocío, vamos a imaginar, ya que estamos en la radio, Rocío, llévame a un lugar que te guste muchísimo de Alcántara y descríbenos para nosotros. Me da igual que sea por la noche, durante el día, me da igual que sea una esquinita poco conocida o un lugar poblado de gente.
3: Pues mira, Alcántara tiene mucha magia, primero porque es un pueblo con muchísima historia, pero de todo lo bonito que tiene, yo me voy a quedar con su puente. El conventual de San Benito es increíble, pero ese puente romano de Alcántara, especialmente de noche, desde un rinconcito que se llama el Rincón de la Monja, que es un mirador, que es espectacular cómo se ven las estrellas desde ahí, sin ningún tipo de contaminación lumínica. Es un sitio maravilloso, ahora que el puente ya no es transitable por coches, ya se puede hacer además un paseo a pie. Me quedo desde luego con el puente de Alcántara y invito desde luego a todo el mundo a que vaya a visitarlo, porque es espectacular.
1: Comparte con nosotros la página web del festival, anda.
3: Sí, festivaldealcántara.com. Mire, os voy a dar otro dato más. Sí, Alcántara, fíjate, si insiste en la cultura, que lleva ya 3 ediciones, ha creado un festival nuevo, lo llevamos nosotros también, desde Atacama, que se llama Al Títere. Es un festival de títeres, marionetas y narración oral, que pues eso, nació hace 3 añitos, este año vamos a hacer su 4ª edición, que ha apostado por la cultura de una forma en octubre, que además es un periodo donde no hay visitantes, no hay turismo, aún así el pueblo sigue insistiendo porque tenga cultura toda la localidad y me parece que es algo maravilloso. Son 3 días en el que hacemos 14 espectáculos, una auténtica maratón y la gente viene a todo. Así es que, jo, yo aplaudo mucho Alcántara Escultura, como nosotros le decimos, ¿no? Tenemos el hashtag ahí de Alcántara Escultura y es que es así, una población pequeña, rural, luchando por, bueno, pues por mantener durante todo el año una programación.
1: Y la cultura es servicio público. Muchísimas gracias, Rocío Montero. Venga, Ana Kemp, llévanos a un sitio de Laroles.
0: Yo creo que os tengo que llevar al anfiteatro porque es tan simbólico del proyecto y tanto porque se construyó los vecinos y porque al ser una era de triad representa décadas, siglos de curro duro rural en verano y yo creo que todo eso se añade, es un espacio súper sencillo pero al artista le quita el terciopelo, le devuelve a la esencia de su arte y al público. Bueno, el público llora cuando hay que llorar, ríe cuando hay que reírse y las estrellas arriba, ¿no? Tiene una magia que es difícil de explicar.
1: Ana Kemp, danos una página web.
0: mevuelveslorca.com.
1: Perfecto, muchísimas gracias. Nacho, venga, llévanos a un rinconcito. Yo pasé unos carnavales en Vila García hace muchísimos años y conozco bien la zona. Regálanos tú un rinconcillo, un momento, un estado.
2: Pues mira, estás invitado cuando quieras, porque yo además soy de allí. Entonces, de las dos sedes me voy a quedar con la isla de Cortegada, en Carril, en Vila García, que es un sitio increíble. Es un parque natural de las Islas Atlánticas, no vive gente desde hace unos 100 y pico años ya. Tiene una historia muy peculiar. La isla fue vendida, después fue recuperada por el pueblo, ahora es parque nacional y hay barcos para cruzar, incluso cuando está la marea muy baja te puedes arriesgar a quedarte allí aislado toda la noche y puedes ir andando. Pero yo recomendaría, si estáis por las Rías Bajas, pasaros por allí y hacer una visita porque es un lugar maravilloso. Pero bueno, toda la costa en general de la zona de las Rías Bajas vale mucho la pena acercarse.
1: Pues lo mismo que ocurre con toda Galicia, con toda Extremadura y con toda Andalucía y el resto de nuestro estado, que tenemos la suerte de disfrutar de iniciativas como las que hoy nos han presentado en la sala. Por cierto, Nacho, danos esa página web, anda.
2: Pues www.festaclown.org.
1: Nacho Fungueiriño, en nuestra emisora de Santiago de Compostela, con mi compañero Abel Gañete, Ana Kemp desde Laroles, con Me Vuelves Lorca, este festival, y Rocío Montero ahí en la provincia de Cáceres con Alcántara, gracias también al trabajo de mi compañero en Madrid, Alejandro del Castillo. Muchísimas gracias a los tres y que tengáis buen verano y sobre todo muy buena cultura.
4: Muchas gracias.
5: Mucha suerte a todos.
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1: Marina Romero, bienvenida a la sala, ¿cómo estás?
7: Hola, Danielito Galindo, ¿qué tal? Muy bien. Dichosa de estar aquí.
1: A ver, mira, coincidimos también, llevas últimas semanas aquí viniendo a la sala de Radio Nacional, a estos estudios de la Casa de la Radio, y con mi compañera Mercedes García.
7: Somos un equipo ya.
1: Manda un aviso a la dirección.
7: A ver, ¿qué ha pasado?
1: Un poco mentira.
7: ¿Qué he hecho?
1: No, tú no, yo, que no cante.
7: Que canten mejor otro,
1: y le he dicho
7: ¿no?
1: a la dirección. Radio Nacional de España.
7: Que canten los
1: mía,
7: niños.
1: Y yo puedo cantar los micros. Que canten los niños que llenan de amor.
7: No,
1: yo canto para que sonría mamá.
7: Ay.
1: O mamá. Bueno, a ver, vamos a hablar de ópera porque Marina en rtv.es/la sala tiene sus secciones y dentro de las secciones tiene otros huequitos, otras subsecciones y llevas unos programas proponiéndonos lo de los juegos.
7: Jugando, es que qué cosa más bonita, ¿no? Poder jugar en la radio con todos los que nos están oyendo.
1: Hombre,
7: y lo que estamos aquí.
1: Actuar es to play. Total. Y jugué en francés y en inglés. Entonces jugar, porque sí, no vamos a jugar aquí en la radio.
7: Tocar un instrumento es jugar, es play, play, claro. Play. Pues vamos a darle al play porque vamos a jugar a eso de verdadero o falso en do mayor. Y esto es que yo, a ver, os propongo tres historietas, os cuento tres historietas acerca de, pues o bien de compositores de música clásica o de compositores de ópera, y una de ellas es falsa.
1: Vale.
7: La verdad que esta gente era tan extravagante y tan extraño, me refiero a los compositores, que cualquier cosa puede ser verosímil o no, y normalmente no.
1: Extravagante, extraña, rara, también tú.
7: Eran unos raros, pero eran tan... Bueno, como todos los genios, claro. ¿No? Bueno, digo raros porque ahora cuando os cuente varias cositas, ya veréis lo divertidos que eran sus vidas, bueno, o no, ¿eh?
1: Venga.
7: También era gente que, oye, que lo pasaba mal, ¿eh?
1: Vale.
7: A pesar del éxito. Venga, vamos allá. Vamos con la primera porque os voy a hablar de Rossini.

0: Esto que escuchamos es la obertura del Barbero de Sevilla, una ópera divertidísima que siempre recomiendo para iniciarnos, o bueno, pues cuando estemos muy iniciados también. Que ya sabéis que es aquello lo de Fígaro, Fígaro.
1: El Barbero de Sevilla.
0: Ay, perdón, he cantado.
1: ¿Has cantado? ¿El Barbero de Sevilla transcurría en Sevilla?
0: Sí.
1: Tenemos una sección de Marina Romero también que nos lleva con la ópera por esos rincones de Sevilla.
0: Pues sí, porque en Sevilla era un sitio exótico para los compositores. Muchos de ellos no la pisaron jamás, no pisaron España, y utilizaron España para muchas de sus composiciones, como es el caso del Barbero de Sevilla, que bueno, que fue utilizado también por Mozart también. Bueno, vale. Toda esta historia. Vale, vamos allá. Vamos a hablar de Rossini en este caso. A ver, él. Yo voy a deciros este chascarrillo y a ver, me decís.
1: Venga, aquí,
0: ahí, quita guión.
1: Le he pegado hasta un golpe al micrófono
0: a ver
1: de los
0: si
1: nervios.
0: Es verdadero.
1: Voy a jugar de verdad.
0: No pasa nada, si todavía no lo contestéis, vamos a escuchar todas porque,
1: vale.
0: A ver, pueden ser creíbles o no. Entonces, Rossini fue un apasionado de la gastronomía. Además,
1: falso.
0: Además de componer, bueno, es que decía que era tan importante como la música. En eso estamos de acuerdo los dos, si es que es cierta esta sentencia. Entonces, bueno, era un tipo tan extravagante que él pues no escondía su debilidad por una cosa en concreta, que era la trufa blanca, a la que llamaba el Mozart de los hongos. Vale, de hecho, él fue el creador de dos platos que aún se sirven en muchas cartas, sobre todo en Italia, ¿vale? Se llama el Solomillo Rossini, es un filete con foie gras y trufa, ¿vale? Y los canelones Rossini, que también tienen los mismos ingredientes, foie gras y trufa. ¿Verdadero o falso en do mayor?
1: Bueno, voy a apuntar.
0: Vayan ustedes pensándolo.
1: ¿Puedo contar una cosa graciosa?
0: Sí, por supuesto.
1: Tú has dicho que la gastronomía, que nos gusta mucho y eso. Si veis en la tele en algún momento, os recuperáis algo de Viajeros 4, yo siempre le mando a Marina pantallazo o imágenes, porque siempre abre el pico para
0: a
1: comer.
0: A ver, sí, yo participo en Viajeros 4 desde hace muchas temporadas, el programa de televisión en el que, pues
1: come.
0: No sé por qué, siempre suelo salir comiendo. Oye, yo no sé por qué. Porque hay que probar los platos de todo
1: que
0: tipo.
1: Sí, hija,
0: también
1: que
0: tengo
1: sí.
0: Que reconocer que voy con el suero ese, el de sobrecito. Siempre voy a los viajes con el suero porque acabo un poco perjudicado.
1: Por abrir la boca y
0: por
1: comerlo
0: todo.
1: De comida.
0: Ay, qué bien se come por el mundo.
1: Vale,
0: bueno, pues
1: guardo,
0: nada, Rossini era un apasionado de la comida. Sí o no, vale. Esto lo dejamos ahí, ¿vale?
1: Vale.
0: Porque nos vamos ahora a hablar de Tchaikovsky.

0: Mi Juanma Sánchez del vuelo del Fénix, que lleva miles de programas, estaría súper feliz hoy aquí con nosotros. Juanma.
1: Está aquí Galindo sacando los cuernos ahí para arriba, los dedos para arriba. A ver, os he traído una versión rock del Lago de los Cisnes.
0: A Juanma Sánchez también le gusta comer, que es de Grazalema.
1: Uy, qué bien se come en Grazalema, por favor. Bueno, pues os he traído esta versión rock, sí, porque me parecía muy divertida. Bueno, hablemos de Tchaikovsky, que no llevó una vida tan divertida. A ver, tenía una relación muy complicada con el alcohol, en este caso. Porque todo esto ya ves que va de comida y bebida, ¿no? Bueno, pues el autor, fíjate, del Lago de los Cisnes, de La Bella Durmiente, el Cascanueces, que además tenía muchísimo éxito durante su época. No tuvo que esperar a morirse, como le pasaba a algunos, ¿no? Para saber, bueno, para no saber jamás que iba a ser un gran nombre en la historia de la composición, ¿no? Y de la música clásica en el mundo. Bueno, pues él sufría de ansiedad crónica, de depresión. Usaba el alcohol para calmar sus nervios antes de los conciertos o enfrentarse a los conflictos sociales que tenía. ¿Cuáles eran esos conflictos? Ahora te los digo. Estamos pensando si esto es verdadero o falso lo que estoy contando, ¿eh? Recordad. Bueno, en cartas personales de Tchaikovsky llegó a admitir que el alcohol aliviaba la tormenta de su cabeza. ¿Y cuál era su tormenta? ¿Qué secreto tenía o qué conflicto social? Pues que era homosexual. ¿Verdadero o falso en do mayor? Imaginaos aquel tiempo, en fin, no estaría muy bien visto, el hombre lo pasaba mal. Y vamos ahora con otra cosita, ¿vale? La última sentencia, tenéis que adivinar si es verdadera o falsa. Y para ello vamos a escuchar a un tipo que, bueno, pues que compuso tanto, que también tiene una relación con la comida y la bebida y que aceptaba que durante sus óperas se comiese, ¿vale? Entonces vamos a escuchar primero y ahora os cuento todo eso que tenemos que adivinar si es verdadero o falso.

0: Esto es otra obertura del rapto en el Serrallo, que es de Mozart, y ya te digo, Mozart permitía que se comiera durante sus óperas, que muchas veces él además dirigía. De hecho, lo que voy a contar os puede sorprender, pero en muchos teatros de ópera hoy en día, como ocurre con los musicales, se puede comer. Es algo que la gente no lo sabe, pero puedes entrar pues con un sándwich o con bollería, algo pequeñito, algo que no haga pues demasiado ruido al masticar, por supuesto, esto es de sentido común. Por eso no vemos a la gente comiendo palomitas o frutos secos, imagínate, cron, cron, pero un bollito, una cosita así. Esto viene de la costumbre de la época clásica, esta es la que te digo, de Mozart, en la que la gente iba a la ópera para hacer negocio. Así como te lo digo, ¿eh? Y durante la ópera, en los palcos se servía una cena, se escuchaba clink, clon, clon, clon, clon, los cubiertos, la gente hablaba, pasaban de los que estuvieran cantando prácticamente. Bueno, os pregunto, ¿verdadero o falso en do mayor?
1: ¿Tú me estás viendo la cara?
0: Me está dando la risa.
1: Tú que vienes mucho conmigo
0: ver,
1: al teatro.
0: Rossini era una apasionada de la comida y es que hasta inventó dos platos.
1: ¿Cómo me pongo
0: platos.
1: Yo?
0: Espera, espera, que vale. Hago recopilación.
1: Venga, Rossini, los dos platitos.
0: Tchaikovsky, el pobre mío, tenía una depresión y una relación con el alcohol tremenda para ocultar su homosexualidad, o en los teatros de ópera, como ocurre en los teatros.
1: Eso
0: es verdadero. En musicales se puede comer hoy, en día. ¿Cuál es la falsa?
1: Que se puede comer en algunos musicales y la gente bebe algo y come algo, lo que sea, ya te digo yo que sí. Y me pongo de mala leche. Y lo digo así con todas las letras.
0: He hurgado
1: pero que
0: en la
1: tú ahora me digas que tú te puedes meter y te puedes poner a comer algo en una ópera,
0: bueno,
1: ya
0: si...
1: te digo que Marina, que te vayas de este estudio.
0: A lo mejor es verdad que, pues si Mozart lo permitía, ¿por qué no lo vas a permitir
1: que antes
0: tú?
1: Se hiciera... Que antes se hiciera... Mira, se me está yendo hasta la voz. Que antes se hiciera hasta lo puedo admitir. Pero ahora...
0: Ay.
1: No. Así que la falsa, ¿eh? Esa... En la que tú has dicho que se puede comer.
0: ¡Bravo! Yeah. ¡Bravo! Esta la ha puesto fácil.
1: Yeah.
0: Pero os voy a contar una cosa súper curiosa, porque sí que estaba permitido. O sea,
1: sí,
0: mentira, sí. No se puede comer en un teatro de ópera. Por favor, esos móviles que siempre se escuchan, yo no lo puedo entender.
1: Los
0: no puedo entender la
1: los
0: gente.
1: Caramelitos.
0: Si no aguantas 3 horas o lo que dure una ópera, sin mirar un móvil, la pantalla ni nada, pues mire usted, no, no vaya a la ópera, no pasa nada. Se quede usted en su casa viendo el móvil o lo que quiera. Los caramelitos, los papeles de los caramelitos, no pasa nada, sí, es verdad, o el agua, prepárenla, tengan ahí preparadita y no se abre un papelito, ¿verdad? Se
1: el queda... móvil con ay, la luminosidad,
0: ay,
1: todo.
0: Ay, ay, ay, ay.
1: Pero por favor.
0: Bueno, así aprovechamos para darle un capón a la gente por si alguna vez nos ha pasado, que no nos pase nunca más. Pero, o bueno, el móvil que lo tiene en la mano y se escucha ¡clon! Antes de esa resolución del aria, antes de ese clímax que se llama, ¿no? Y se queda toda la orquesta parada a esperar que suba la nota, la soprano, el tenor, y de repente hace un móvil ¡clon, clon, clon, clon! O sea, tremendo. Vale, no se puede comer, ni mucho menos. Y ojo con eso, pero es muy curioso lo que voy a contaros.
1: Pero,
0: porque,
1: hija.
0: Por supuesto, en el entreacto sí, bueno, todos los teatros de ópera del mundo hay restauración, puedes llevar algo, en la mayoría de ellos, puedes tomarte lo que sea, por supuesto.
1: Pero fuera.
0: Pero además hay cosas muy... Claro. Si fuera, en el bueno, pues los espacios habilitados para ello. Es muy curioso, también se puede salir de los teatros y luego volver a entrar, aunque yo no los recomiendo porque son unos 20 minutos que pasan volados. Pero voy a contar algo que estuvo permitido durante el romanticismo italiano, sobre todo, ¿vale? Estamos en 1815, 1900. Era muy común que después de la segunda parte se escuchara en los palcos lo que te estoy diciendo, sonidos de cubierto, hasta copas brindando porque se cerraban negocios, ¿no? E incluso los vendedores podían entrar al teatro, vendedores, digamos, ambulantes, ¿no? Es más, se
1: pipa, chicle, caramelo.
0: Es muy curioso esto, es que es tremendo. Bueno, siempre lo cuento, lo he contado aquí en la sala muchas veces. Los teatros a la italiana, como se llaman, son estos que tienen forma de herradura, ¿no? La mayoría de los que conocemos, los que no son modernos, ¿no? Posteriores quizá a Wagner, ¿no? Pues todos esos eran porque la gente iba a los palcos a verse, a ver al del enfrente. Por eso hay visibilidad reducida en muchos teatros de ópera de nuestro mundo, porque el escenario casi que ocupaba un segundo plano, ¿no? Se iba allí a comer, a beber y a hacer negocio, como digo. Bueno, de tanto es así que en algunos entreactos que duraban mucho para que precisamente la gente pudiera cerrar esos acuerdos, ¿no? Pues se empezaron a crear arias de sorbete, que se llamaban, ¿vale? ¿Por qué? Bueno, pues porque era un entreacto en el que la gente tomaba helado. Es así. De hecho, en algunos teatros, sobre todo los italianos, se sirve helado. Es muy curioso. También lo he visto en Londres. Es muy, muy... A mí me encantan, ¿no? Estas cosas que se van quedando ahí. Uno no sabe por qué. Sí. Llega un día al Covent Garden y dice, ¿pero por qué la gente toma helado? O sea, ¿por qué? Y viene de aquí, ¿no? Viene de pues, gente como Rossini, por ejemplo. De hecho, lo que hicieron fue, bueno, pues para amenizar estos entreactos tan largos, creamos el área de sorbete. Y entonces hacían una pieza musical que cantaba a lo mejor el cover, el segundo, ¿no? El tercero, uno que andaba por allí. Y la gente no prestaba demasiada atención, pero se le ponía música pues a estas conversaciones.
1: Ah, muy bien, venga. Me
0: aquí
1: gusta
0: está chulo.
1: Está chulo, pero sí. ¡No como hay en el teatro!
0: Pues mira, si quieres te dejamos con... Vamos a dejar la cosa con un área que es un área de sorbete, ¿vale? Y se llama el viejo que busca mujer. Pertenece al barbero de Sevilla, porque ya te digo que Rossini, que componía tanto y al que le gustaba efectivamente comer, pues dijo, voy a entretener a la gente.
1: Muy bien, gracias por entretenernos, Marina Romero.
0: Siempre, siempre. Y juguemos mucho.

0: Son las 6, las 5 en Canarias.
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0: Buenas tardes. Unos 200 efectivos de extinción de incendios trabajan contra el viento para contener las llamas en La Mierla, en Guadalajara. Un fuego que ha calcinado 13.000 hectáreas y ha obligado a desalojar a 800 personas de 21 pueblos de la Sierra Norte. Además, en Aragón hay 15 zonas en alerta roja por peligro de incendios forestales. El fuego de la comarca de las Cinco Villas, con 14.000 hectáreas afectadas y un millar de desalojados de 6 localidades, y el de Huesca, que ha quemado 8 hectáreas, mantienen una evolución favorable y se encuentran en vías de estabilización. Faltan 3 horas para que empiece la final del Mundial de Fútbol entre España y Argentina en el MetLife Stadium de Nueva Jersey. Y de cara a ese partido, la capital, Madrid, volverá a ser la ciudad española con más pantallas públicas desde donde seguir la final y, si todo sale bien, celebrar el triunfo de la selección en la calle. Más de 1.400 agentes entre Policía Nacional y Guardia Civil van a velar para que todo transcurra con seguridad. En la Plaza de Colón está ya Sergio Hurtado. Buenas tardes, ¿cómo está el ambiente hasta ahora?
2: ¿Qué tal? Buenas tardes, lo podéis escuchar, son ya miles de personas las que rodean por los cuatro costados la Plaza de Colón. Dos pantallas gigantes, una orientada hacia Goya y la otra hacia la calle Génova, para aumentar el aforo por encima de las 25.000 aficionados. Y estoy con algunos de ellos, estoy con Pablo y amigos. Pablo, cuéntanos, ¿cómo ves esta final?
3: Yo lo veo un partido complicado, pero si España es capaz de controlar el partido y no nos tiemblan las piernas, lo tenemos hecho.
2: España se enfrenta a Argentina, un rival temible, con Messi. ¿Tú crees que le ganamos? ¿Lo ganamos?
4: Lo ganamos, lo ganamos. No hay miedo, no hay miedo. Tenemos jugadores muy buenos y somos España.
2: Y a ti te pregunto, después, si gana España, ¿cómo lo celebramos? ¿Qué hacemos?
5: Pues vamos a Cibeles y a toda la noche a celebrarlo, lo que haga falta.
6: Se duerme.
2: Y ahí cantamos, ¿no? Y
7: los vamos. Yo soy español, español, español. Yo soy español, español, español.
2: Bueno, ahí veis. Ahora mismo en la Plaza de Colón, los aficionados a punto de entrar ya en este recinto para disfrutar de la segunda final de la Copa del Mundo de España.
0: Y en lo puramente deportivo, como decimos, estamos a 3 horas del inicio de la final del Mundial de Fútbol entre España y Argentina. Borja Inza, buenas tardes.
8: Buenas tardes, nos vamos hasta Nueva Jersey. ¿Qué ambiente se respira? Última hora, Juan Antonio Aparicio, enviado especial, ¿qué tal?
9: ¿Qué tal? Buenas tardes, mucho ambiente ya a las puertas del hotel de la selección en Moncler. Tendremos como 250-300 personas animando a la selección española, algunos incluso con silla y su merienda para pasar aquí el mediodía. Muchos aficionados también en los coches que pitan al pasar por aquí y todos con la ilusión de la victoria de España. El autobús de la selección ya está preparado, gritos de ánimo a los jugadores que saldrán a la 1, a las 7 en España para el estadio. Está a una media hora de aquí y así animan la afición española.
8: Pues ese es el ambiente a 3 horas de la final, que contaremos en Tablero Deportivo, en Radio Nacional y también en la 1 de Televisión Española. En ciclismo ha finalizado la 15ª etapa del Tour de Francia, que ha transcurrido por la montaña con caída y abandonos. Jorge Agüero, enviado especial. Hola.
10: ¿Qué tal? Buenas tardes. Con victoria para Remco Evenepoel, ciclista belga del equipo Red Bull Bora, pero no solamente esa la noticia. Jonas Vingegaard abandona el Tour de Francia 2026 por culpa de una caída. El ciclista danés se ha hecho daño en una de las clavículas, de hecho ha tenido que salir en ambulancia, por tanto se acaba para él este Tour de Francia 2026. Se recompone, la general sigue Tadej Pogačar al frente con el maillot amarillo. Ahora es segundo precisamente el ganador de la etapa de hoy, Remco Evenepoel. Completaría el podio Paul Seixas. Juan Ayuso es sexto ahora mismo, ha perdido hoy un minuto respecto a Seixas.
8: Bueno, pues gracias, Jorge. Y también nos acaba de llegar de última hora que se ha tenido que retirar Merlier, otro de los corredores del Tour que había ganado 3 etapas. Terminamos con un apunte de tenis, porque la final del torneo WTA 250 de Iași en Rumanía, entre la española Paula Badoz y la egipcia Mayar Sheriff, se ha pospuesto por la lluvia a las 7 de la tarde.
0: Gracias. 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
6: cuál es el problema. Cuando se habla del problema de acceso al medicamento, estamos hablando en qué dimensión tiene ese problema. La OMS acostumbra a decir que un tercio de la población mundial no tiene acceso regular a medicamentos. 10 millones de niños de menos de 5 años que mueren cada año en el mundo, y que 8 de esos 10 millones de niños, 8 millones de vidas se podrían salvar si hubiera un acceso regular a medicamentos. Entonces estamos hablando de una dimensión gigantesca y de vidas que podrían salvarse.
11: De junio a septiembre, si no hacemos nada, si no llevamos, aportamos una asistencia humanitaria y alimentaria, 135.000 personas podrían pasar a 200.000 personas que podrían morirse de hambre sin asistencia alimentaria y humanitaria. O sea que
12: la situación que nos encontramos cuando llegamos, el hospital ya estaba ya arrancado, así que hemos hecho una adaptación rápidamente y hemos continuado con la asistencia. Desde luego, lo más gratificante, sin duda alguna, son las palabras de agradecimiento que hemos recibido de los pacientes que hemos podido asistir, tanto por la parte cercana y humana que han recibido ese trato, como por la parte profesional que les hemos transmitido.
13: Bienvenidos a Mundo Solidario, un programa en el que hablaremos hoy de la memoria anual de Farmamundi, la ONG española que ha atendido el pasado año más de 1.800.000 personas. También nos ocuparemos del Hospital Star, de la ESIS en Venezuela, y de la hambruna, sobre todo en Sudán, donde miles de personas están en peligro. Todo en Mundo Solidario, Radio Exterior de España.
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13: La ONG Farmamundi acaba de presentar la memoria del año pasado con un balance de 188 iniciativas de salud en 20 países que permitieron mejorar la salud y el bienestar de cerca de 1.800.000 personas. Hablamos con el director general de Farmamundi, Joan Peris. Bienvenido.
14: Hola, muchas gracias, Juan.
13: Si le parece, primero unas pinceladas sobre Farmamundi, por si algún oyente no tuviera suficientes datos. Se trata de una organización no gubernamental de larga trayectoria y sin duda necesaria, por esos datos que hemos escuchado al comienzo. Un tercio de la población mundial no tiene acceso a medicamentos.
14: Así es. Pues llevamos 33 años en marcha y, bueno, pues muy contentos y muy agradecidos con todas las personas que colaboran, contribuyen y apoyan la labor de Farmamundi, tanto donantes, personas socias, entidades, y gracias a todas ellas es que podemos seguir desarrollando nuestra misión, como dices, tan necesaria en los días que corren.
13: Enseguida vamos con esas cifras, pero antes una reflexión también sobre las dificultades del año 2025, porque ha estado especialmente marcado, ¿no?, por recrudecimiento de conflictos, desplazamientos forzosos, recortes de financiación.
14: Así es. La situación mundial es muy compleja, es muy dura en términos humanitarios y hace más necesaria que nunca la labor de tantas organizaciones no gubernamentales como la nuestra, profesionalizadas, que con rigor, con plena transparencia, trazabilidad y eficiencia y eficacia en el uso de los recursos, intervenimos sobre crisis cada vez más complejas, cada vez más conflictos armados, más desplazamientos forzosos, crisis humanitarias en las que, bueno, pues tenemos el orgullo de decir que estamos presentes en 11 de las 20 peores crisis humanitarias del mundo, con un impacto enorme sobre la desigualdad, siendo esta la principal lacra, tanto en países que han sido empobrecidos y que están sufriendo todas estas crisis, como desigualdad en nuestros entornos y contextos más cercanos. Y nuestro compromiso sigue firme por la defensa, por el derecho universal a la salud. Y en este sentido es que nos enfocamos en las poblaciones que están en mayor situación de vulnerabilidad para proteger y promover sus derechos. En este sentido, destacar en 2025, bueno, como no puede ser de otra forma, la crisis humanitaria y el genocidio que está viviendo la población gazatí y la población palestina en general, porque el conflicto, bueno, pues ha escalado a niveles que no habíamos conocido en nuestra historia, y un sufrimiento enorme de la población civil, donde hay miles de víctimas y se han destruido todas las infraestructuras esenciales, con unas limitaciones para el acceso a la atención sanitaria, los medicamentos, el agua y los alimentos enormes. Desde Farmamundi hemos podido hacer, y digo podido porque hay una limitación enorme para, como saben, para acceder a la ayuda humanitaria, y bueno, pues en coordinación con otras entidades públicas y también otras ONGs, hemos logrado dar apoyo mínimo, pero seguimos trabajando en este entorno y en este contexto. También en 2025 hemos continuado el apoyo a Ucrania y a toda la población civil que está sufriendo un desplazamiento interno por los 4 años de conflicto que vive el país, sobre todo a personas que han perdido su hogar, su modus vivendi, y que tiene pues personas a su cargo, mayores, niños. Y entonces nuestra ayuda se ha orientado sobre todo a facilitar el acceso a los medicamentos, a refugios y a una atención sanitaria básica. En colaboración con nuestras entidades socias locales, apoyamos sobre todo a mujeres que han sido desplazadas y tienen menores a su cargo, personas mayores y familias que están en situación de riesgo, mediante el apoyo psicosocial, asesoría legal y dotación de recursos esenciales. Y bueno, por último, destacar en tercer lugar pues toda la situación que está viviendo África subsahariana por diferentes razones, tanto conflictos armados, violencia intercomunitaria, inestabilidad política o efectos del cambio climático, lo que ha provocado y provoca día a día desplazamientos masivos en las poblaciones, en los países, entre otros, pues República Democrática del Congo, Uganda o Sudán, que ahora también mencionabas, Etiopía, Mali o Kenia. En todos estos países, Farmamundi tiene una intervención directa para mejorar la atención sanitaria de la población y su salud mental, así como fortalecer los mecanismos de resiliencia comunitaria para hacer frente a la situación sanitaria y proteger los derechos de estas personas desplazadas.
13: Y también en el año 2025 se realizaron cerca de 200 operaciones de ayuda con el envío de 122 toneladas de medicamentos y material sanitario gracias al puente aéreo humanitario ULO. ¿Podría explicarnos un poco qué consiste esta plataforma logística?
14: Sí, pues esta plataforma lo que ofrece es un puente humanitario, en este caso financiado a través de la Unión Europea, a esta entidad, ULO, que se encarga de coordinar entre los diferentes actores humanitarios envíos a países que están sufriendo una emergencia humanitaria. Un ejemplo concreto que utilizó Farmamundi en el año 2025 fue para el suministro de medicamentos y material sanitario que desde Farmamundi enviamos a Bruselas vía terrestre, vía camión, y con todos estos productos, medicamentos y material sanitario, gracias a donaciones en especie de la industria y otras aportaciones, en coordinación con la Agencia Española de Cooperación, la Unión Europea y también otras ONGs españolas, como en este caso Mundubat, del País Vasco, pusimos en Bruselas una mercancía que fue trasladada por este puente aéreo humanitario con Egipto, para que una vez llegara a Egipto, vía terrestre por la OMS, se trasladó por el paso de Rafah dentro de Gaza. En Gaza, nuestra socia local recibió toda la mercancía y lo distribuyó entre varios centros de salud. Uh-huh. Este es un ejemplo concreto, y otro ejemplo concreto más actual es el que estamos coordinando para penetrar medicamentos y material sanitario a Venezuela. Uh-huh. Estamos posicionando carga y reserva de un espacio aéreo que financia la Unión Europea a través de este mecanismo para hacer llegar ayuda humanitaria por los canales perfectamente coordinados con los actores nacionales y las autoridades nacionales sanitarias, como no puede ser de otra forma, y con los actores internacionales. De forma que la ayuda es eficiente, está bien coordinada y es la forma en la que debemos de trabajar los actores humanitarios.
13: Sí, además allí en Venezuela, ya que lo ha mencionado usted, están también apoyando el despliegue de clínicas móviles, ¿verdad?, en distintos estados.
14: Así es. Hemos puesto en marcha, a través de nuestra socia local, validada por el sistema de Naciones Unidas, el despliegue de 5 clínicas móviles en 5 de los estados afectados por estos terremotos sucedidos el 24 de junio de este año, para atender a 14.000 personas durante 4 meses y medio. Y ojalá que, gracias a los apoyos de la ciudadanía, de diferentes entidades públicas y privadas, podamos aumentar esta respuesta. Esto ha sido una de las 2 líneas de trabajo que hemos puesto en marcha en Venezuela. La otra línea que nos es muy propia, es la de el envío de suministros humanitarios, como decía ahora, vía el mecanismo Julio, con este puente aéreo humanitario, o otras alternativas que estamos poniendo en marcha. A día de hoy hemos hecho llegar una tonelada de medicamentos a través

0: entiendan que tenemos que plegarnos a las necesidades que están en el país, no hacer donaciones de lo que nos sobra o lo que pensamos que puede servir, sino ser muy precisos en hacer donaciones apropiadas. La ciudadanía puede ayudar con un euro mucho más que con una caja de medicamentos que vengan de una procedencia donde no tengamos pleno conocimiento de dónde viene o a qué temperatura ha estado sometido. Entonces, los medicamentos se han de gestionar adecuadamente, son productos altamente sensibles que pueden caer en el mercado negro y provocar más daño que beneficio.
1: De acuerdo. Joan Peris, director general de Farmamundi, muchas gracias por atendernos. Hasta otra ocasión.
0: Muchas gracias a vosotros siempre. Un abrazo fuerte.
1: Adiós. El primer grupo de voluntarios del equipo STAR de la Agencia Española de Cooperación, de la AECID, ha regresado a España tras completar la primera parte de la misión de asistencia sanitaria en Venezuela, donde ha trabajado durante las últimas semanas en apoyo a la respuesta internacional frente a la emergencia. A este grupo le ha relevado una segunda rotación, con lo que se conseguirá mantener operativa la capacidad sanitaria desplegada por la AECID durante al menos 2 semanas más. En total, 91 profesionales formarán parte de la misión STAR en Venezuela, adaptando la respuesta a la evolución de las necesidades humanitarias sobre el terreno. Durante esta primera rotación, el Hospital de Campaña STAR ha atendido a 1.805 pacientes y ha realizado 2.200 consultas médicas. Muchos de los pacientes tuvieron que ser tratados por varios especialistas. La asistencia se ha orientado hacia la atención primaria, el apoyo psicosocial, la rehabilitación de pacientes con fatiga muscular o lesiones producidas durante las labores de rescate y la atención de afecciones respiratorias derivadas de la inhalación de polvo y humo. El Gobierno de España, a través de la Agencia Española de Cooperación, de la AECID, ha convocado subvenciones por un importe total de 1,5 millones de euros para financiar proyectos de cooperación técnica en materia de memoria, construcción de paz y resolución de conflictos en países de América Latina y el Caribe. La convocatoria está dirigida a actuaciones con impacto directo y verificable en la región y las ayudas se concederán mediante un procedimiento de concurrencia competitiva. Los proyectos seleccionados podrán recibir hasta 200.000 euros por intervención. En el caso de las entidades que no hayan obtenido anteriormente financiación de la AECID, el importe máximo será de 90.000 euros.
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1: Y dentro de esta iniciativa de la AECID, hoy escuchamos El Niño Dengue desde el Centro Cultural de España en Argentina con la autoría de Michelle Nieva.
3: Nadie quería al niño dengue. No sé si por su largo pico o por el zumbido constante, insoportable, que producía el roce de sus alas y desconcentraba al resto de la clase. Lo cierto es que en el recreo, cuando los chicos salían disparados al patio y se juntaban a comer un sándwich, conversar y hacer chistes, el pobre niño dengue permanecía solo, adentro del aula, en su banco, con la mirada perdida, fingiendo que revisaba con suma concentración una página de sus apuntes para disimular el inocultable bochorno que le produciría salir y dejar en evidencia que no tenía ni un solo amigo con quien hablar. Se corrían muchos rumores sobre su origen. Algunos decían que por las condiciones infectas donde vivía la familia, en un rancho con latas oxidadas y neumáticos en los que se acumulaba agua de lluvia podrida, se había incubado una nueva especie mutante, insecto de proporciones gigantescas, que había violado y embarazado a la madre luego de haber matado a su marido de una forma horrenda. Otros, en cambio, sostenían que el insecto gigante habría violado y contagiado al padre, quien a su vez, al eyacular adentro de la madre, habría engendrado a ese ser inadaptado y siniestro, y que al verlo recién nacido, los abandonó a ambos, desapareciendo para siempre. Muchas otras teorías, que ahora no vienen al caso, se comentaban sobre el pobre niño. Lo cierto es que cuando sus compañeritos, ya aburridos, reparaban en que el niño dengue se había quedado solo en el aula, haciendo que hacía la tarea, lo iban a molestar. Che, niño dengue, Es cierto que a tu mamá la vi.

0: Solo un mosquito. Bicho, ¿qué se siente ser hijo de la chele podrida de un insecto? Che, mosco inmundo, ¿es cierto que la concha de tu vieja es una zanja rancia de gusanos y cucarachas y otros bichos y que por eso de ahí saliste vos? Inmediatamente, las antenitas del niño dengue empezaban a temblar de rabia y de indignación, y los pequeños hostigadores se escapaban entre risotadas, dejando de vuelta al niño dengue solo, sorbiendo su dolor. No era mucho más agradable la vida del niño dengue cuando volvía a su casa. Su madre, él juzgaba, lo consideraba un fardo, una aberración de la naturaleza que la había arruinado para siempre. ¿Una madre soltera? ¿Con un hijo? Bien, criar un hijo sola es difícil, pero al cabo de los años, el niño dará satisfacciones a la madre que justificarán con creces su esfuerzo y eventualmente el niño será un joven y después un adulto que podrá acompañar y ayudar y mantener económicamente a la madre, quien ya mayor recordará con nostalgia el hermoso pasado compartido y se llenará de orgullo por los logros de su primogénito. Pero un hijo mutante, un niño dengue, este es un monstruo que habrá que alimentar y cargar hasta la muerte. Un extravío de la genética, cruza enferma de humano e insecto, que frente a la mirada asqueada de propios y ajenos, solo producirá vergüenza. Pero que nunca, jamás de los jamases, dará ni un logro ni una satisfacción a la madre. Por eso, él juzgaba, la madre lo odiaba y estaba llena de resentimiento contra él. Lo cierto es que ella trabajaba de sol a sol para mantener a su hijo. Todos los días, sin descanso ni feriado, viajaba hacinada en una lancha colectivo el penoso y largo trecho de 150 kilómetros hasta Santa Rosa. Durante la semana, era empleada doméstica en un edificio del Distrito Financiero, mientras que sábados y domingos hacía de niñera en casas de gente rica de la zona residencial de esa misma ciudad. Cuando llegaba, por la noche, a su propio hogar, estaba demasiado cansada casi para cualquier cosa, cargando con la violencia recibida por sus patrones, y no tenía paciencia para nada. A veces, cuando abría la puerta, se encontraba con el chiquero que el niño dengue, por no tener manos, dejaba involuntariamente por la mesa y el suelo. Le gritaba: bicho pelotudo, mirá el quilombo que hiciste.
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2: María Dolores Alvia, que nos ofrece ahora un reportaje sobre la hambruna en el mundo con epicentro en Sudán.
3: Sudán corre el riesgo de convertirse en la mayor crisis de hambre del mundo en la historia reciente, a medida que continúa el conflicto entre el ejército regular sudanés y los paramilitares fuerzas de apoyo rápido. La hambruna fue declarada en al menos 5 zonas y 5 otras áreas están en riesgo, poniendo en peligro a cientos de miles de personas.
4: 318 millones de personas sufren hambruna hoy, el doble que hace una década. Mientras el financiamiento internacional para alcanzar el hambre cero antes de 2030 ha retrocedido a los niveles de 2016, según el informe del Programa Mundial de Alimentos de Naciones Unidas, que atiende a algo más de un tercio de los afectados en 120 países. La peor hambruna está en Sudán, donde, debido al conflicto interno de los últimos 13 años, ciertas zonas se atienden con envíos aéreos. En esa y otras crisis alimentarias de África, juega un rol crucial el centro logístico del Programa Mundial de Alimentos de Las Palmas de Gran Canaria, el archipiélago español situado en el Atlántico. Nos lo explica Miguel Tomás, responsable en España de la relación con los donantes del PMA. Bienvenido.
5: Hola, bueno, buenas tardes.
4: Antes que nada, unas pinceladas de esos preocupantes datos del aumento del hambre más extrema que ya mencionó el secretario general de Naciones Unidas, Antonio Guterres, al visitar Haití, tercera crisis humanitaria más grave.
5: Pues sí, como lo comentabas, hablamos de un hambre severa, hablamos de situaciones extremas donde las personas pasan días sin comer con un riesgo real para su vida. Eso pasa en En Sudán, como lo comentabas, pero también en Yemen, en el Sahel o Nigeria, por ejemplo.
4: Es poco conocido el importante rol que juega ese centro logístico del Programa Mundial de Alimentos que tenéis en Las Palmas de Gran Canaria. Cuéntanos que tú estás allí.
5: Pues sí, la base logística del Programa Mundial de Alimentos en Las Palmas es un puente humanitario clave entre Europa, África y América Latina y el Caribe. Para darte una idea, en 2025 hemos enviado casi 23.000 toneladas de alimentos en 15 países, la mayoría en África del Oeste, en Sahel y los países costeros, pero también en Cuba y Haití, por ejemplo. En total, hemos podido alcanzar 2 millones de personas al año. Para darte una idea.
4: Bueno, respecto a Sudán, aunque hemos citado esa pieza de France 24 y hay otras de otros medios públicos europeos, es la peor hambruna y la que más desapercibido está pasando, ¿no?
5: Sí, sí, sí. Pues de junio a septiembre, si no hacemos nada, si no aportamos una asistencia humanitaria y alimentaria, 135.000 personas podrían pasar a 200.000 personas que podrían morirse de hambre sin asistencia alimentaria y humanitaria. O sea que tenemos que seguir y tenemos que asistir a estas populaciones vulnerables.
4: Cuéntame cuál es tu recuerdo de la peor experiencia de esas crisis que atendéis desde ese archipiélago para todo el continente africano.
5: Pues digamos que la última más importante sería una crisis humanitaria justamente que está liada también a Sudán y que es Chad. Porque como lo sabéis, a lo mejor hay campos de refugiados con refugiados sudaneses y hay, por ejemplo, un campo de refugiados de 1 millón de personas en el este de Chad. Y por Chad también aportamos una asistencia humanitaria a Sudán.
4: Pues muchas gracias por esa labor tan importante que hacéis y por tu tiempo, Miguel Tomás, responsable en España de la relación de los donantes con el Programa Mundial de Alimentos.
5: Sí, muchas gracias, Dolores.

0: Hola, ¿cómo están? Bienvenidos a Asia Hoy, el espacio que cada semana dedicamos en Radio Exterior a hablar sobre la actualidad y las relaciones entre España y los países asiáticos y de la cuenca del Pacífico. Las universidades chinas atraen cada vez a más estudiantes y profesores europeos. Ofrecen un nivel educativo elevado y también condiciones generosas para los docentes, pues están muy interesados en atraer talento extranjero. Hoy recordamos la entrevista a María Cobo, que el curso pasado lo pasó en una de las provincias más pequeñas de China, dando clases de inglés a los alumnos de la Facultad de Medicina. Su experiencia allí fue muy positiva y nos cuenta las razones. Además, varios analistas de la economía y la geopolítica mundial sitúan el eje Indo-Pacífico como el espacio del tablero donde se va a librar la próxima batalla por la hegemonía planetaria. Les recomendamos un libro que explora en esta realidad, El eje del mundo que viene, cómo el Indo-Pacífico está transformando el orden global, del profesor Juan Luis López Aranguren. Enseguida comenzamos. Antes quiero dar las gracias a Nuria Álvaro por su trabajo en la producción de este espacio y a Puerto Martín, que hoy está al frente de la parte técnica. Desde el micrófono reciban un cariñoso saludo de Itziar Jiménez Berrón.
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0: Las universidades chinas están cada vez mejor posicionadas en el ranking mundial de los mejores centros de educación superior del mundo. Por eso, estudiantes y profesores españoles se sienten atraídos por ellas. Hace unos días, la Fundación Cátedra China ha organizado una mesa redonda titulada La Universidad China en Primera Persona, donde gente que ha formado parte de ella ha hablado de su experiencia. Nuestra invitada de hoy es una de ellas. Se llama María Cobo, es amiga de la Fundación Cátedra China y trabajó el curso pasado como profesora de inglés en la Facultad de Medicina de Ningxian. Hola María, bienvenida hacia hoy.
1: Hola Iciar, ¿qué tal? Muchas gracias por invitarme y por supuesto a la Fundación Cátedra China, porque sin ellos efectivamente no estaría hoy aquí.
0: Bueno, si te parece, para situarnos, háblanos primero de esta provincia china de Ningxian. Es la más pequeña del país, ¿verdad?
1: Sí, sí, eso mencioné en la mesa redonda, esta que comentabas, que tuve la oportunidad, la suerte de ser partícipe, de ser ponente. Y sí, esta provincia, la gran desconocida que digo yo siempre... Bueno, la gran, es la más pequeña de China, pero sí, es que nadie la conoce. Y de hecho, por la tuve que situar en el mapa. Yo misma, vamos, cuando me enteré de que conseguí un puesto en esta provincia, yo desconocía dónde se situaba.
0: Pues y cuéntanos está, pues, dónde está o cómo es.
1: Pues está a una hora y media más o menos de Pekín en avión, al norte. Y pues es una provincia muy interesante. Yo estuve en la capital, en Jinchuan, que tiene unos 2.800.000 habitantes, más o menos. Y bueno, es una tierra de muchos contrastes, porque tiene pues el desierto al lado, pero a su vez pues la capital en la que yo viví tiene muchos lagos, tiene zonas muy verdes. También experimenté lo que son las tormentas de arena y los temblores de tierra, que también acababan siendo habituales. Duraban unos segundos, pero me acabé acostumbrando. Pero bueno, es una tierra que yo recomiendo siempre, la verdad, porque, como digo, es una gran desconocida y destaca por el vino, que es excelente. Ha salido en muchos medios de aquí, nacionales, de hecho. Se ha llevado premios, el té también es excelente y se come mucho cordero, por ejemplo.
0: Pues es como estar en casa prácticamente.
1: Sí, sí.
0: Bueno, ¿y cómo es la Universidad de Medicina que te acogió durante este curso escolar?
1: Bueno, pues yo, Iciar, recomiendo encarecidamente esta experiencia, ya no solo China, la provincia, sino esta universidad. La verdad es que fue una gozada. Yo habría prolongado estancia, de hecho, si no fuera por otros proyectos que tenía aquí en España, entre ellos la publicación de mi poemario, que ha salido ya al mercado nacional. Pero vamos, es que todos son ventajas en esta universidad, o por lo menos yo lo viví así, y es que las condiciones son buenísimas, porque por lo menos, vamos, por lo menos en mi caso, yo tenía la sensación de que a los extranjeros se nos cuida mucho y bueno, pues te pagan alojamiento, seguro médico, comida en la universidad. Vamos, que yo lo veo, vamos, estupendo.
0: ¿Y cómo eran los estudiantes a los que dabas clase?
1: Pues mira, había un poco de todo. Dependía del grupo. Llegué a tener, pues, en dos semestres, pues, diferentes grupos, pero en cada semestre, 700 alumnos, más o menos. Evidentemente los nombres es imposible aprendérmelos, y menos en chino. Pero la verdad es que, en general, he de decir que disciplina, en comparación desde luego en España, nada que ver. Y eso de que se levanten para responder, es que eso aquí, eso sí, vamos, imposible. Y yo aún así decía, no hace falta que os levantéis. Pero claro, ellos están acostumbrados, lo tienen súper interiorizado, el tema este de levantarse para responder al profesor. Y eso se agradece, la verdad. Pero en general, buen ambiente y sí, me gustó, la verdad, ese ambiente.
0: Bueno, ¿y cómo llegaste allí? ¿Qué es lo que te llevó a plantearte trabajar en China?
1: Pues muy buena pregunta, y la historia es un poco larga porque mi vida da para una serie, pero voy a intentar sintetizar. Yo, bueno, tenía una relación a distancia con un español que vivía en Pekín. Y bueno, pues decidí buscar, digo, venga, voy a pedirme un año de excedencia en Madrid y pruebo suerte en China, a ver qué pasa. Y pues evidentemente el primer sitio fue Pekín, la capital. Digo, voy a buscar a ver lo que hay. Busqué sobre todo en universidades. Es cierto que empecé por el Instituto Cervantes, el cual mostró interés al principio, pero claro, me encontré con la situación de que el Instituto Cervantes no se hacía cargo ni del visado de trabajo ni de permiso de residencia. Y entonces digo, pues ¿y qué hago? Es que sin esto no se puede trabajar en China, es imposible. Claro. Con lo cual, pues eso lo descarté muy a mi pesar, porque me interesaba, pero no podía ser. Y por otro lado, siendo la capital, pues vi muchas complicaciones, lo veía muy complicado el hecho de trabajar en Pekín, con lo cual pues tuve que ampliar la búsqueda a otras provincias. Me registré en una página de estas China, un InfoJobs, digamos, de China. Muy, muy bueno, por cierto, lo recomiendo, porque hay ofertas ahí cada dos por tres y en todo el país. Uh-huh. Y bueno, pues di con este puesto, que es el que a mí me ofrecieron en la Universidad de Medicina de Ningxia. Y digo, pues mira, si me quieren aquí es por algo. Y al final, pues bueno, decidí irme sola porque, bueno, fue firmar carta de cedencia, contrato de trabajo, y esta persona me dijo que al final quería estar... solo. Vaya, y en Dios. Cuestión de unas horas tuve que decidir si seguir con todos, si echarme para atrás, y dije, me voy yo sola. Y fue la mejor decisión que pude tomar.
2: ¿A qué te dedicabas antes de marcharte a China?
1: Yo era profesora, seguía siendo docente, pero aquí en España, en secundaria y bachillerato.
2: Ajá. Bueno, ¿y tenías relación previa con China, con su idioma, con su cultura?
1: Nada,
2: algo antes.
1: Nada. Es cierto que me interesaba. De hecho, hace años que vivía en Francia. En Francia lo empecé a valorar. Pero es algo que, bueno, que al final pues se me fue de la cabeza. Dije, va, pues ya esto lo descarto. Empiezo en un cole en Madrid. Y bueno, pues como digo, conocí a esta persona y parece pues que al final sí que tenía que irme a China. Y bueno, por otro lado, tengo una muy buena amiga de la infancia que estuvo viviendo ahí, que siempre me habló maravillas del gigante asiático. Y bueno, igualmente la cultura siempre me llamó bastante la atención. Y yo, de hecho, lo echo de menos cada día. Echo de menos a mis amigas chinas, la comida, que es que me encanta, el estilo de vida que llevaba ahí, el trabajo. Y dudo mucho que vuelva a tener un trabajo tan bueno como el que tuve en China. Y yo, como digo, lo recomiendo.
2: Uh-huh. ¿Y cómo era tu vida allí, tu día a día con la gente allí? ¿Te pudiste integrar? ¿Hiciste amigos? ¿Quizás otros profesores de la universidad?
1: Pues mira, yo llevaba una vida bastante, bastante relajada porque bueno, tenía un horario muy flexible que me permitía pues tener mucho tiempo para mí. Comencé de hecho ahí las artes marciales, que aquí lo he retomado. Y bueno, si alguien está interesado, yo practico artes marciales en Shaolin Temple, que está aquí en Madrid, y está genial. Y practico Tai Chi, Qigong y Kung Fu, de momento. Uh-huh. Y pues allí tenía mucho tiempo para mí, demasiado a veces, pero bueno, supe aprovecharlo bien. Empecé a estudiar chino y sigo aquí, sigo con el chino, me lo estoy tomando bastante en serio. Y allí pues el horario es que dependía del día de la semana, porque había días que a lo mejor tenía dos horas lectivas, o tenía por la mañana y por la tarde un día libre. La verdad es que, como digo, los extranjeros tenemos otro horario, y los docentes chinos, pues no, los pobres no tienen tanta suerte, pero nosotros, o por lo menos en mi universidad, sí.
2: Ajá. ¿Y cómo era tu relación con los otros docentes, con los docentes chinos?
1: Pues muy buena. La verdad es que yo me movía únicamente con gente local. De hecho, yo, hasta donde sé, era la única europea de mi ciudad. Y de hecho, la primera española de la historia en esta universidad, con lo cual, un honor. Pero yo me movía con gente local. Mis amigas eran chinas. Bueno, yo tenía un compañero que es de Sudáfrica y otro compañero estadounidense que ya se volvió a su país también. Pero europeos, nadie. Pero bueno, igualmente a mí siempre me ha gustado iniciar moverme con gente local. Entonces no he tenido problema con el idioma. Pues bueno, con mis compañeras, inglés principalmente, con una de ellas en francés también. Y con la gente de la uni, pues en inglés, ¿no? Eso era más fácil ahí. Pero claro, salías de la universidad y con la gente de la calle, imposible. Tenía que estar con el traductor todo el rato y con alguna palabra que chapurreaba, porque si no, imposible.
2: ¿Cómo describirías tú la universidad de China en el gigante asiático? ¿Se parece en algo a las facultades españolas? Al margen de tu trato especial como extranjera, ¿la vida allí era parecida a lo que
1: pues
2: tenemos aquí?
1: Pues en cuanto a contexto universitario lo desconozco, porque es cierto que yo aquí en España no he trabajado en la universidad. Sí me gustaría en algún momento tener esa oportunidad, pero no lo sé, la verdad, si se ve. Hombre, yo imagino que sí, porque yo, vamos, de lo que he visto allí, vamos, algo que cambie, algo de metodología o... Sí, pero vamos, yo no creo que sea tan, tan diferente.
2: Uh-huh. Y en cuanto a tu trabajo allí, ¿qué consistía exactamente? ¿Dabas esas clases de inglés? Me comentabas que eran clases como muy, muy prácticas, muy de interacción, ¿no?
1: Sí, sí, eso es. Básicamente, mi objetivo era pues animar a estos estudiantes a que se soltaran, a que bueno les interesase la cultura anglosajona o la española en mi caso, porque di alguna ponencia también de cultura española. Y en definitiva eso, que fuera algo como más activo, ¿no? Con otra metodología, por ejemplo, pues yo incluso me llevaba una pelota a clase y se la lanzaba, que claro, al principio flipaban porque con la disciplina que tienen dicen, ¿esto qué es? ¿Cómo es posible que haya una pelota en clase? Pero la verdad es que en general yo creo que lo agradecían porque estaban ya con bastante trabajo, bastante estresados y de hecho al principio me lo dijeron que intentase pues eso, que fuese algo más dinámico, más activo, porque mi función no era la misma, como digo, que la de los demás docentes, ¿no? La de los otros compañeros chinos.
2: ¿Qué es lo que más te llamó la atención de tu vida en Ningxian? ¿Alguna anécdota, algún choque cultural que sea destacable?
1: Pues mira, el choque cultural yo me lo ahorré, digamos, cuando fui a vivir ahí, porque ya había estado el año anterior visitando Pekín, con lo cual, digamos que ese choque ya, no estaba ahí, ¿no? Al principio, pues sí que hay cosas que te llaman la atención. Por ejemplo, algo que le dije a mis padres cuando vinieron a visitarme es el tema del olor, porque hay olores muy fuertes en la calle a los que al final pues te acostumbras, ¿no? Y bueno, pues evidentemente hay cosas que al final pues yo ya ni me daba cuenta, ¿no? Por cómo son los chinos, pero yo siempre digo que los chinos y nosotros no somos tan distintos, ¿eh? Tenemos muchas cosas en común, el tema de juntarnos mucho, de ellos son muy familiares, les gusta mucho una terraza, por ejemplo, en verano. Y al final, tanto en el trabajo como en la calle, yo es que de verdad que no nos veo tan, tan diferentes.
2: Bueno, como nos contabas, durante tu estancia allí probaste las artes marciales. ¿Cómo fue tu comienzo? ¿Por qué te decidiste por este mundo en el que luego has seguido una vez has vuelto a España?
1: Pues mira, yo, como digo, Iciers, yo he estado en otros países anteriormente y siempre intento pues eso, sacarle todo el jugo, ¿no? al país en el que estoy. Y en este caso pues digo, oye, qué mejor sitio para probar ya las artes marciales, ¿no? Uh-huh. Es cierto que no es algo que me llamase la atención antes de pisar el país, pero dije, mira, ya que estoy aquí, pues mira, me apetece probar. Y la gente se sorprendía mucho porque dice, María, ¿de verdad quieres probar esto? Es que solo lo practican los niños. Y claro, pues yo digo, ¿y dónde lo voy a practicar si no? Y pues al final conseguí un entrenador para mí, solo Ajá. para mí, que era entrenador de niños pequeños, pero bueno, me hizo, digamos, el favor. Y la verdad es que muy bien. Iba una vez en semana.
2: ¿Por qué empezaste? ¿Cuál fue el arte marcial que empezaste?
1: Allí era más kung fu. Es cierto que era diferente al que se hace aquí, porque allí, bueno, pues a lo mejor era más tradicional. Allí, pues era mucho manejo de nunchakus que aquí no se usan. De hecho, aquí cuando lo comenté me dijeron, ala, eso aquí no se hace. Aquí es mucho más duro, ¿eh? Yo por lo menos aquí veo que es como el real. Yo creo que allí en China era más...
2: Se ha suavizado ya con el paso del tiempo.
1: Era más suavecito, digamos, porque me veían como, pues eso, la extranjera. Me decían, a lo mejor, pues no le vamos a meter tanta caña, pero aquí es más duro, más auténtico, yo creo.
2: Y luego has probado con otras artes marciales,
1: sí,
2: ¿no?
1: Sí, aquí pues dije, venga, ya que puedo probar otras, pues Tai Chi y Chi Kung de momento, sí, aunque hay otras, pero ya es que no me da
2: la vida no da para todo.
1: Tampoco para más, pero la verdad es que me parece algo muy, muy interesante y es que tiene pues muchos beneficios, ¿no? Flexibilidad, la resistencia, la fuerza, yo lo veo muy difícil además. Es algo que veo muy difícil.
2: Oye, ¿cómo es tu relación con la Fundación Cátedra China? Hemos comentado que eres amiga de la Fundación Cátedra China. ¿Cómo fue tu unión con esta institución?
1: Pues mira, muy buena pregunta, Iciar, porque fue cosa de hace un par de meses. Yo creo que fue en marzo. De hecho, la primera vez que tuve un encuentro así de estos que organizaron fue en la embajada, que fue un encuentro muy interesante con el embajador. Y la verdad es que la Fundación Cátedra China es que organiza unos encuentros, la verdad, súper, súper interesantes, provechosos, enriquecedores, y yo a la mínima que puedo voy. Hace poco pues organizaron un encuentro sobre la cultura del té, hubo degustación también, esta mesa redonda que hemos comentado antes, en la que tuve pues la suerte de participar como ponente, y es que organiza eso, unos encuentros sobre todo para acercar a la gente a la cultura china, ¿no? Y tender estos puentes tan necesarios entre nuestro país y el gigante asiático.
2: Uh-huh. Bueno, nos comentabas antes que sigues aprendiendo chino.
1: Sí.
2: Sigues, como vemos, muy vinculada a China.
1: Sí,
2: sí. ¿Tu intención es volver a trabajar allí?
1: Pues mira, yo nunca le cierro puertas a nada, y por tanto no lo descarto, pero ahora mismo no creo. Como digo, tengo otros proyectos. Pero bueno, nunca se sabe, porque es cierto que como digo, lo echo mucho de menos. La verdad es que a la gente le sorprende a veces cuando lo digo, pero es que yo no echaba de menos mi vida aquí, Iciar. Es cierto que, bueno, que dejé una vida que, bueno, pues con mucho estrés, ¿no? En fin, el ritmo este de
2: los institutos.
1: Y de Madrid, que en fin, que la vorágine de Madrid pues a veces tampoco ayuda, ¿no? Entonces, bueno, pues es que yo llevaba otra vida allí y fue allí cuando me dije, pues es que no quiero, o no sé si quiero volver a mi vida de antes. Veo que hay mucho más mundo y pues bueno, como digo, no cierro puertas, pero desde luego a visitarlo sí, porque me quedan muchos sitios que visitar. Es que es un país que es tan rico, ofrece tanto, no tiene nada que ver una provincia con otra, ni otra ciudad con otra, y me quedaron muchos, muchos lugares pendientes, y sobre todo espero volver a ver a mis amigas, que las echo mucho de menos.
2: ¿Mantienes relación con ellas todavía, vamos a ver,
1: sí,
2: a distancia?
1: Sí, intentamos, sí, aunque sea una vez al mes, es complicado por además la diferencia horaria, pero sí, intentamos estar en contacto, sí.
2: Bueno, pues María, como amiga de la Fundación Cátedra China, muchísimas gracias por acompañarnos este ratito en Asia Hoy y por compartir con nuestros oyentes tus vivencias en la Universidad de Medicina de Ningxian.
1: A ti, Iciar, un placer. Muchas gracias.

0: El centro de gravedad del planeta se está desplazando del Atlántico al Indo-Pacífico. En esta zona se han producido grandes cambios en las últimas décadas, transformaciones que tienen consecuencias en todo el planeta. Estos cambios en el tablero de la geopolítica los analiza en su último libro Juan Luis López Aranguren, que es profesor de Derecho Internacional Público y Relaciones Públicas en la Facultad de Derecho de la Universidad de Zaragoza. El título de este ensayo es El eje del mundo que viene, cómo el Indo-Pacífico está transformando el orden global. Para él, hay dos factores fundamentales a tener en cuenta sobre esta región.
1: La primera sería la demográfica, y es que en el Indo-Pacífico viven más del 65% de la humanidad, es decir, dos terceras partes de todos los seres humanos ya viven en el Indo-Pacífico. La segunda sería la economía, porque más del 60% del PIB mundial ya se produce en el Indo-Pacífico, con lo cual no solamente es que es una región importante, sino que es la mayoría del planeta en términos demográficos y en términos económicos.
0: Pero a esto se le une también el papel que representa el Indo-Pacífico desde el punto de vista de la seguridad y las potencias militares.
1: En el Indo-Pacífico se encuentran 8 potencias nucleares. Están las 5 clásicas, que son miembros permanentes del Consejo de Seguridad, ¿verdad? Estados Unidos, Rusia, China, también Reino Unido, porque tiene, por ejemplo, la base de Diego García en el Océano Índico, tan cerca de Irán, y también Francia, porque tiene los departamentos de ultramar. Pero es que luego además están también India y Pakistán, que son potencias nucleares, y Corea del Norte, que tiene el programa de nuclearización. Con lo cual, digamos que trae una dimensión de seguridad, de conflicto, que en cualquier momento puede estallar. Y luego hay muchos puntos calientes en todo el Indo-Pacífico. Tenemos Taiwán, tenemos las Islas Senkaku, tenemos la Guerra de Corea, que todavía está abierta, tenemos el conflicto de Cachemira y también estaría conectado la guerra de Irán actualmente.
0: En este sentido, Juan Luis Aranguren habla de una clásica clasificación de las potencias entre elefantes y ballenas.
1: Y se ve claramente, bueno, esa distinción clásica que se produce entre ballenas y elefantes, ¿verdad? Las ballenas serían las potencias marítimas, los elefantes serían las potencias terrestres, y en general, a lo largo de la historia, el convertirse en ballena siempre ha dado una predominancia, ¿no? Siempre ha dado una superioridad. Esto lo hemos visto, por ejemplo, a lo largo de la historia. Bueno, el propio Imperio Español fue una ballena globalizadora, e incluso Estados Unidos al principio nació como un elefante, es decir, como una potencia puramente terrestre, con las 13 colonias, etcétera, pero luego se dio cuenta que tenía que convertirse en ballena, y eso es lo que es hoy en día con 11 portaaviones por todo el planeta, ¿verdad? Con lo cual digamos que el destino del mundo se decide en las aguas, y la confluencia más importante de las aguas es el Indo-Pacífico.
0: La rivalidad entre China y Estados Unidos define el orden internacional actual. Estamos hablando de una zona caliente, con múltiples conflictos ya en marcha y otros latentes. Quizás el más complejo es el caso de Taiwán, isla a la que nadie quiere renunciar.
1: ¿Por qué es irrenunciable para China? Porque para China sería la última pieza que quedaría en esa reunificación de lo que eran los territorios de China y poner fin a lo que ellos consideran que es el siglo de humillaciones de China, ¿verdad? Que empieza en 1850 y poco, con las guerras del opio, de los británicos, etcétera. Y que el Partido Comunista Chino se ha intentado legitimar ante su propia población diciendo que ellos iban a poner fin a este siglo de humillaciones, ¿no? Entonces se especula o se cree que Pekín quiere reunificar Taiwán, quiere reincorporarlo a su territorio antes de 2049, que sería el centenario del fin de la Guerra Civil China y el centenario también de la fundación de la República Popular de China. Con lo cual, para el lado chino, digamos que es irrenunciable. Pero también para Occidente es irrenunciable, especialmente para Estados Unidos. ¿Por qué? Porque Taiwán ha sido muy inteligente y ellos han visto y han dicho, ¿cómo podemos hacernos indispensables para el mundo? Si somos un territorio pequeño, tenemos apenas 20 millones de personas, no tenemos grandes recursos, pues integrándose de forma vital suministros globales. ¿Con qué rol? Con el rol de fabricantes de semiconductores, ¿verdad? Por eso hay empresas como TSMC que son capaces de fabricar el 90% de los semiconductores del mundo, con lo cual digamos que se han convertido en indispensables también para la economía occidental. Así que una invasión china de Taiwán provocaría un apocalipsis económico. Hay analistas que dicen que podrían provocar una bajada del PIB mundial del 10%, que sería catastrófico, y esto hace que sea tan peligroso una invasión de China para toda la economía del mundo.
0: Desde el punto de vista militar, hay quien plantea incluso la creación de un tratado paralelo al de la OTAN, pero con el Indo-Pacífico como eje principal.
1: Recordemos que en el Indo-Pacífico existe una alianza que se llama la Quadrilateral Security Dialogue o la Alianza Quad, que está formada por Estados Unidos, Australia, India y Japón. Entonces, estas cuatro naciones tienen algo en común, que es que son democracias que pertenecen al eje occidental, aunque digamos que India juega muy bien la carta de estar con unos y con otros, ¿verdad? Porque es parte de los BRICS, a veces colabora con Rusia, etcétera. Pero digamos que serían estas cuatro potencias que tienen incentivos para contrarrestar la enorme influencia de China, ¿verdad? Por eso se llama esto la alianza cuadrilateral o la alianza del diamante, porque si se dibujan unas líneas entre cada uno de estos países forman como una especie de diamante. Entonces, se cree que, o se especula con que esta alianza Quad podría ser el germen, quizá en un futuro, de una especie de OTAN del Pacífico.
0: Pero aquí China también querría tener su cuota de poder.
1: Las cartas están ya casi sobre la mesa, ¿no? Cada parte está también incrementando su apuesta. China también está incrementando muchísimo acuerdos, por ejemplo, con las Islas Solomón, el Belt and Road Initiative, su militarización, ya tiene 3 portaaviones, quiere fabricar muchos más. Con lo cual, digamos que yo creo que en los próximos años vamos a ver una mayor escalada en la carrera armamentística y en la pugna por la influencia en el Indo-Pacífico.
0: Los tiempos cambian y los analistas hacen ya sus previsiones. El siglo XIX fue europeo, el siglo XX americano y el siglo XXI será asiático.

Pues ya nos marchamos. Les recuerdo que si quieren ponerse en contacto con nosotros, pueden hacerlo a través de la dirección de correo electrónico asia.hoy@rtve.es. Hasta la semana que viene.

0: Son las 7, las 6 en Canarias.
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0: Buenas tardes. A menos de dos horas de la final del Mundial entre España y Argentina, el presidente del Gobierno, Pedro Sánchez, que va a compartir palco con, entre otros, el presidente estadounidense, Donald Trump, ha adelantado en declaraciones exclusivas a Radio Televisión Española lo que podría decirle para limar asperezas.
2: Lo primero, enhorabuena por sus 250 años de independencia. En segundo lugar, enhorabuena tanto a Estados Unidos como también a Canadá y a México, que van a estar presentes, creo, en el palco, tanto la presidenta de México como el primer ministro de Canadá, por el éxito del Mundial. Y en tercer lugar, bueno, pues yo creo que hay muchas cosas que nos unen a la sociedad estadounidense y a la sociedad española. Por tanto, más allá de las discrepancias que podamos tener, el deporte une y estoy convencido de que hoy va a ser uno de esos días, ¿no?
0: Nos vamos ahora al MetLife Stadium de Nueva Jersey, donde cada vez hay más ambiente. Juan Antonio Aparicio, cuéntanos.
3: Sí, ¿qué tal? Buenas tardes. Aquí en el hotel de concentración hace escasamente 15 segundos que ha salido el autobús de la selección española camino ya de ese estadio MetLife. Aquí ahora la gente empieza a dispersarse para seguir al autobús por las calles de Montclair, de esta localidad cercana al estadio MetLife. Aproximadamente unas 500 personas que han animado a la selección así.
4: A mí, Nico Williams. A ella, Cucurella.
5: Cucurella.
6: Yo, yo, la mía.
7: La mía.
8: Nico Williams, Cucurella.
9: Yo quiero ver a la Emilia Mal firmando mi gorra.
3: Dos jugadores de la selección que tienen aproximadamente un trayecto de 25 minutos, media hora hasta el estadio.
0: Gracias. Mucho ambiente también aquí en España. Se han instalado pantallas en las plazas de las principales ciudades. En la capital, la Plaza de Colón está abarrotada y tampoco dejan de llegar personas al Movistar Arena, el antiguo Palacio de los Deportes, que está a pocos minutos de abrir sus puertas. Por allí se encuentra ya nuestro compañero Sergio Hurtado. Buenas tardes.
10: ¿Qué tal? Buenas tardes. Aquí en la Plaza de Dalí, junto a la puerta principal de este emblemático recinto, ya son miles de personas las que esperan para entrar a partir de las 7:30 y disfrutar, junto a otros 15.000 aficionados, de una enorme pantalla de 144 metros cuadrados dispuesta dentro de este Movistar Arena. Eso sí, las entradas gratuitas se agotaron en minutos cuando se ofrecieron poco después de la victoria en semifinales contra Francia. Y esperemos que se repita la historia y cantemos victoria al ser por segunda vez campeones del mundo.
11: Yo soy español.
0: También seguimos pendientes de los incendios en nuestro país, especialmente el de La Mierla en Guadalajara. Javier Teruel.
12: Incendio que sigue en nivel 2 y que ha quemado ya unas 13.000 hectáreas, afectando a 800 personas de 21 municipios. Los trabajos de contención tienen como objetivo la zona noroeste para defender los núcleos urbanos e infraestructuras. Por otro lado, el incendio de Orés ya ha sido estabilizado, así lo ha declarado la vicepresidenta Mar Vaquero en el puesto de mando avanzado.
13: Según los últimos datos de la Dirección de Extinción, el incendio ha conseguido ser estabilizado. Por lo tanto, se han cumplido las previsiones más optimistas que hoy trasladaba ya el presidente Azcón tras la celebración del CECOPI, con unas condiciones más favorables que han conseguido que se pudiera estabilizar este incendio.
12: Asegura que la zona quemada del incendio ha ascendido a 14.400 hectáreas y se espera que, tras hacer las comprobaciones oportunas, los vecinos que han sido desalojados puedan ir volviendo a sus casas. En el de Huesca se mantiene también con una evolución favorable y está en vías de estabilización. Los incendios de Quintana de la Serena, Extremadura, y en Arches, en Málaga, ya han sido controlados. Con precaución miramos también las temperaturas, porque la Agencia Estatal de Meteorología recuerda que el peligro de incendios es muy alto o extremo en buena parte del país.
0: Es todo de momento. 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
14: La Directiva Europea sobre Eficiencia Energética en la Construcción de Edificios obliga desde diciembre de 2020 a que cualquier inmueble de nueva planta deberá tener un consumo energético casi nulo y generar la energía necesaria con fuentes renovables situadas en la misma construcción o en emplazamientos cercanos. La sostenibilidad cobra así un papel protagonista en el sector inmobiliario, no solo por su importancia medioambiental, sino también porque el consumo energético doméstico incide de manera notable en el bolsillo de los consumidores, que estamos padeciendo el encarecimiento progresivo de los suministros que en algunos momentos alcanzan récords históricos. Hoy en Sostenible y Renovable hablamos con Silvia Soutullo Castro. Hola Silvia, ¿qué tal?
7: Hola, buenas tardes, encantada.
14: Y con José Antonio Ferrer, muy buenas tardes.
15: Hola, muy buenas tardes, ¿qué tal?
14: Bienvenidos ambos de la Unidad de Eficiencia Energética en la Edificación del CIEMAT. Bueno, el Código Técnico de la Edificación, que se aprobó en 2019, está diseñado para que los edificios de nueva construcción consuman poca o muy poca energía. Eso sí, sin renunciar a un buen nivel de confort en el interior. Pero claro, ¿cómo lo conseguimos? Porque hasta ahora estamos acostumbrados. Cuando hace calor ponemos el aire acondicionado. Cuando hace frío ponemos la calefacción. Se trata precisamente de eso, de utilizar cuanto menos los sistemas de calefacción y de refrigeración a los que estamos acostumbrados, ¿no?
7: Claro, los principios fundamentales serían, un principio, lo primero, es reducir la demanda aprovechando los recursos locales y naturales que tienes. Es decir, construir el edificio de forma que maximice la entrada de ganancia solar en los momentos de los periodos de calefacción, es decir, en invierno en España, y que minimice la entrada de radiación solar y ventile y potencie la ventilación en los periodos de verano. Uh-huh. Ese sería el primer punto. Segundo factor, una vez que tengas ya una demanda que sea lo mínima posible, dar esa demanda con unos sistemas renovables, que así consigas un consumo lo más eficiente y lo más renovable posible. Uh-huh. Y si de ninguna de estas formas puedes conseguir reducir el consumo final del edificio, utiliza los sistemas más eficientes posibles para reducir totalmente el consumo final del edificio.
14: Yo no sé, yo siempre me pregunto, pero ¿cuál es realmente la temperatura ideal para estar a gusto en el interior de un piso o de un apartamento? Porque ahí es muy difícil ponerse de acuerdo, ¿no?
7: Eso es muy subjetivo, porque realmente confort se define como un estado de bienestar y salud, un estado mental. Entonces es muy complicado definir cuál es. Sí que es cierto que el Código Técnico y el RITE, la reglamentación de las instalaciones térmicas, recomienda unas temperaturas de consigna entre 21 y 26 dependiendo de la época del año. Entonces en función de eso es como se suelen ajustar los sistemas de acondicionamiento. Pero es cierto que es algo bastante subjetivo y depende mucho del tipo de actividad que esté realizando, de las expectativas de los propios usuarios y de que los propios usuarios se pueden adaptar a las situaciones. Por ejemplo, si yo tengo mucho calor, antes de encender el aire acondicionado me quito un jersey. O si tengo mucho frío, antes de subir la calefacción, me pongo una mantita o me pongo un jersey finito.
14: José Antonio, puede parecer una normativa más, pero en realidad la aplicación de esta directiva tiene un enorme calado en el sector de la construcción. Es decir, que hay que poner ahí de acuerdo a todos, ¿no? A los arquitectos, a las empresas inmobiliarias. Bueno, también concienciar a los clientes de que les va a costar un poco más la casa, pero
15: sí. Bueno, no
14: va
15: siempre.
14: A ser mucho mejor, no siempre, ¿no?
15: No siempre te va a costar un poco más. Sí que es cierto, pero bueno, la directiva o la normativa después se traduce en lo que es el Código Técnico de la Edificación, que es el que realmente rige el modo de construcción que estabas comentando. Y eso está acordado, está hecho con los colegios profesionales, con ese código tiene un desarrollo, como todos los códigos que se hacen, y está acordado. Entonces ese está asumido, yo creo que lo tiene el sector profesional, lo tiene asumido. Y como comentabas, además, estamos hablando de la transposición y estamos hablando siempre de eficiencia energética, no de ahorro energético. Que es diferente.
14: Es diferente, claro.
15: La eficiencia es, voy a conseguir el ahorro, pero sin renunciar al confort, ni a las prestaciones que necesito.
14: Eso está muy bien, porque ahorrar es, apago la luz y ya está.
15: Claro.
14: La eficiencia es hacer más con menos.
15: Eso
14: así,
15: es,
14: ¿no?
15: Es. Mantengo mis condiciones de confort, mi calidad de vida, pero consumo menos. Siempre hay veces que llevamos el edificio al coche, sí. Es decir. O sea, tú puedes tener el mismo coche que consuma 10 litros a los 100 y consuma 5 litros a los 100, ¿no? El coche te va a dar la misma prestación, pero no es mucho más eficiente que el otro.
14: Bueno, estamos hablando de algo apasionante, ¿no? Y conseguir edificios que prácticamente no consuman energía. Hay varias estrategias, ¿no? Estos edificios pueden ser activos, pasivos, en fin.
7: Lo primero es, como decíamos, las técnicas pasivas. Uh-huh. Las técnicas pasivas serían aprovechar los materiales, las orientaciones, los huecos en la dimensión de las ventanas, aprovechar los cerramientos, los aislamientos, para hacer que el edificio no demande energía directamente. La energía que no se demanda no se tiene que suministrar nada para No se tiene que consumir nada. Y esas son las técnicas pasivas. Y luego las técnicas activas son las que sí que son con sistemas. Las que una vez que me demanda el edificio, me van a suministrar el consumo de energía necesario para que los usuarios siempre estén dentro de un rango de confort interior mínimo.
16: Bueno, en nuestras casas tenemos consumos en calefacción, en agua caliente sanitaria, luego están los aparatos eléctricos y todo el equipamiento que tenemos, la iluminación. Realmente no es fácil conseguir que un edificio no consuma prácticamente energía, ¿no? Es todo un reto.
7: Realmente supone un reto importante, pero si se tiene en cuenta desde las primeras fases del diseño o de nueva construcción o de la rehabilitación, se puede lograr. De hecho, ya hay edificios que tienen certificados de consumo de energía nulo o de consumo de energía casi nulo. Pero hay que tener en cuenta que lo mismo si tu edificio no consigues que tenga una demanda mínima, sí que la puedes aportar con la integración de las renovables. O lo mismo puedes hacer edificios que estén conectados y que sean flexibles y que lo mismo la energía que uno genere, los famosos prosumidores que ahora están de nuevo de moda, pueda accederla a otro edificio que está próximo. Entonces sí que hay que tener en cuenta también cuáles son los recursos, los perfiles de esos recursos y los perfiles de los propios consumidores o los propios usuarios.
16: Siempre que se pueda, se producirá la energía que necesitemos en nuestras casas, en estos edificios de nueva construcción de los que estamos hablando, con energías renovables. ¿Cuáles son las que mejor encajan dentro de estos edificios de consumo casi nulo?
15: Bueno, encajan todas.
16: Encajan todas, ¿no?
15: Todo siempre todo
16: renovable, bienvenido sea, ¿no?
15: Claro, o sea, hay que buscar el mix energético más eficiente. O sea, primar una sobre otra en ciertas circunstancias, puede ser una o puede ser la otra. Sobre todo desde el punto que comentaba antes Silvia, que es una apuesta, yo creo que decidida, a nivel europeo, que es por la generación distribuida. O sea, ya es el paso del edificio como ente aislado a un edificio que está en un entorno que se comunica energéticamente, no solamente visual o arquitectónicamente, sino energéticamente con el entorno. Entonces ahí ya nos abre también un abanico de aplicación de las diferentes energías renovables, ya sea la fotovoltaica, solar térmica, biomasa, son quizás las de más inmediata aplicación, pero geotermia. Cada vez se está aplicando más la geotermia en las ciudades, para apoyada con bomba de calor, normalmente en este caso, para la climatización de calor y de frío. Y es que además pueden ser mixtas, es decir, tú puedes tener una bomba de calor geotérmica apoyada por geotermia y además con un soporte de paneles solares para agua caliente sanitaria o incluso la recuperación de calores residuales del subsuelo. Ahora en Madrid hace poco parece que se va a hacer un tramo nuevo de línea de metro con recuperación de calor del subsuelo también para aplicación. Yo creo que debemos apostar por el mix energético, o sea, no todo lo que sea posible es, bueno, la miniólica quizás desde mi punto de vista es la que está todavía en una fase un poco más de desarrollo de aplicación en entornos de ciudades, bueno, pues por temas específicos de turbulencias, etcétera, ¿no? Pero todo lo que sea aplicable y es deseable poder aplicarlo. O sea, tenemos que conseguir cubrir el máximo posible y además con una estabilidad, con una garantía de estabilidad, de suministro, de almacenamiento, que es otro de los temas que va ligado a las renovables. Y que garantice un suministro seguro y limpio de energía al máximo posible. No podemos rechazar.
16: Cuando la gente se lanza a la aventura de comprar una vivienda nueva, bueno, pues lo que más le importa es el emplazamiento y, bueno, pues la orientación, en fin. ¿Estos estándares, estas nuevas normativas, van a frenar la creatividad de los arquitectos o no va a tener nada?
7: No,
16: ellos van a poder ir siendo libres a la hora de hacer sus diseños, sus nuevos edificios.
7: De hecho, los edificios ya en épocas de los árabes, en edificios antiguos, están construidos bajo criterios bioclimáticos. Para nada reduce la creatividad de nadie, simplemente es hacer. De hecho, ahora los arquitectos están hablando de un nuevo concepto que son las soluciones basadas en la naturaleza. Es aprovechar los materiales, los recursos de la naturaleza para hacer un diseño arquitectónico que esté integrado con ella y que no sea agresivo con la propia naturaleza y con el propio entorno urbano. En los diseños puede haber casas completamente preciosas desde el punto de vista arquitectónico que sean eficientes energéticamente. Es adaptar el edificio a la localización y a los recursos que tienes, no al revés, no poner mi edificio independientemente de los recursos.
16: Vamos a hacer una breve pausa y regresamos enseguida.
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16: Una de las grandes asignaturas pendientes en materia de eficiencia energética es la rehabilitación del parque inmobiliario español.
7: Sí, realmente el problema de muchas de las ciudades europeas y por extensión de gran parte del planeta es que los edificios son bastante ineficientes, los edificios existentes. Por eso, para conseguir lograr los objetivos de desarrollo sostenible, necesitamos urgentemente

0: está frío, que pones la mano cerca de la carpintería de la ventana y notas el aire entrando a través de... Eso es inmediato verlo. O sea, por ahí estamos perdiendo una cantidad de energía, tanto en verano como en invierno, muy grande. Las fachadas, que no tienen un aislamiento adecuado, también tienen una transmisión importante de energía a través de las fachadas. Y la cubierta es la quinta fachada. Sobre todo en climas como España, en verano, que el sol da de plano en la cubierta, solo tienes que ver cómo se vive en un primero y cómo se vive en un último piso, ¿no? El tema de la climatización. Y estamos hablando de viviendas, pero es que no solo es la vivienda. Cuando hablamos de edificios y de rehabilitación de edificios, estamos hablando de viviendas, estamos hablando de oficinas. Edificios públicos, que deberíamos ser ejemplarizantes en este sentido, ¿no? Y estamos hablando de un tema también de rehabilitación que quizás sea más crítico, que son los edificios históricos, por ejemplo.
1: Supone un esfuerzo económico, pero a la larga es rentable, porque por cada euro invertido en aislamiento térmico se produce un retorno medio de unos 7 euros. Es que merece mucho la pena acometer estos procesos de rehabilitación, ¿no? Lo vamos a notar muchísimo en el bolsillo.
0: Sí, sí, no hay duda. Lo que pasa es que, bueno, ahí yo creo que no voy a decir el problema, sí, pero la cuestión está más que en el coste, en el periodo de retorno de la inversión. Hay acciones que tienen un periodo de retorno muy rápido, como es, por ejemplo, pues cambiar la iluminación a iluminación mucho más eficiente, tiene un retorno casi inmediato. El uso de sistemas solares, que ahora mismo están a un coste bajo,
1: sí,
0: también pueden tener un retorno mucho más corto. Actuaciones sobre el envolvente del edificio, que son las que realmente se deberían hacer las primeras, tienen un retorno más a más largo plazo. Entonces, pues el mercado, desde mi punto de vista, lo que tiende es a intervenir primero en aquellas actuaciones que tienen el retorno más inmediato. Por eso se está viendo tanto que se instalan este tipo de sistemas, lo de la mejora de la iluminación, las instalaciones de renovables, y va quedando un poco atrás la parte de la envolvente, simplemente porque tiene un periodo de retorno más a más largo plazo, con lo cual es más rentable y hago primero lo que me da un retorno de capital más rápido. Pero eso no quiere decir que se vaya a dejar de hacer. Quizás, no lo sé si será necesario animar al mercado de alguna manera a que acometa esas actuaciones, pero desde luego son las fundamentales que tenemos que intervenir.
1: Sí, sí.
2: De hecho, hay algunos ayuntamientos y algunas comunidades que dan subvenciones a, claro, todos aquellos que cambien de letra. Como comentábamos antes, la certificación de los edificios es de obligado cumplimiento para la venta o el alquiler, y tú tienes una certificación con una letra, igual que los electrodomésticos. Y hay algunas subvenciones que te permiten pasar, si tú cambias una letra, te subvenciona una parte de esa obra. Entonces sí que con este tipo de herramientas puedes conseguir lo mismo, una subvención al pasar, al mejorar una letra en tu certificación energética.
1: Vosotros en el CIEMA tenéis un edificio que rehabilitasteis y ahí se puede ver el antes y el después.
0: Estos edificios eran edificios, no son residenciales, son de oficinas, cada uno tenía unas consideraciones diferentes, pero la principal actuación, que era sobre el tema de climatización, pues el que menos, estamos en ahorros del 85%, entre el 40 y el 50% de ahorro, y luego suministrar entre cerca de otro 40% con energías renovables, ¿no? Y en algunos, en climatización hablo, el 15% restante a lo mejor hemos conseguido darlo o bien con biomasa o con actuaciones de geotermia, con lo cual hemos conseguido edificios que en climatización pueden llegar a ser 100% renovables. Otro tema es el tema de iluminación. Al ser oficinas, bueno, pues los equipos informáticos, los CPE, tienen unos consumos mucho más altos, ¿no? Pero se pueden hacer actuaciones. Eso fue un proyecto que os dijo demostrativo para ver que realmente era posible en España llegar a tener ahorros muy elevados. Y a pesar de que estamos en una arquitectura de complejidad, porque tenemos gran diferenciación invierno-verano, pero con estudios bien hechos y con bien aplicados se puede conseguir ahorros realmente muy altos.
1: Tenemos que impedir que entre el calor y el frío, y por eso tenemos un enemigo en la rehabilitación energética, que son los puentes térmicos, ¿no? Eso hay que evitarlo.
2: Los puentes térmicos son uno de los puntos más críticos a la hora de tener pérdidas y perder toda la calefacción o toda la refrigeración que estás dentro del edificio. Por ejemplo, uno de los puntos críticos también son las ventanas, porque muchas veces los marcos se hacen sin rotura de puente térmico. Ahora ya con el código técnico, desde luego, ya no se puede hacer desde hace años. Pero muchas de las viviendas o de los edificios antiguos tienen vidrios simples con marcos antiguos, que tienes unas pérdidas brutales. Y ahí esos, a veces, es como comentaba José Antonio, puedes incluso notar la ventilación desde fuera. Entonces, desde luego, es uno de los puntos críticos que hay que mejorar. O si tienes, por ejemplo,

0: un pilar tienes que tenerlo lo suficientemente aislado para que para que no se te vaya toda la energía por ahí. Entonces son elementos fundamentales que pueden incrementar un porcentaje muy elevado tu demanda energética del edificio.
1: Lo que se está viendo mucho últimamente en los barrios es que, a los edificios de ladrillo le van pegando unas plaquitas como de corcho, ¿no? Son de color blanco. ¿Eso es suficiente o es un poco, para salir del paso?
2: Depende cómo esté diseñado y cómo esté hecho. Claro. Eso son sates, me imagino, aislamientos exteriores que se ponen. Es como ponerle un...
1: Son planchas, así de color blanco.
2: Le pones un abrigo. Si tiene frío el edificio, le pones un abrigo exterior. ¿No? Entonces, es una forma de aumentar el aislamiento bastante eficiente y normalmente más barata que otro tipo de actuaciones, ¿no? Y desde luego es una buena medida. Que sea suficiente, pues dependerá del estado del edificio, de cómo se haga la intervención y de las necesidades. No existen las recetas mágicas cuando hablamos de eficiencia energética. Entonces, cada edificio tiene que ser analizado, tiene que ser estudiado en función de lo que decíamos, el clima, la situación, el estado del edificio, cómo está construido, el uso, las costumbres de los ocupantes. Y eso ya nos va a decir qué medida es suficiente o con cuál estamos mejorando solamente.
1: Pero si tú le pegas estas placas al edificio, digamos que la fachada no está ventilando, ¿no?
0: Depende, estas placas se pueden poner de forma continua, ¿no? O se pueden poner tipo si fuera una fachada ventilada. Pero si es una fachada ventilada, tiene que estar orientada correctamente y ventilada de forma correcta, porque si no, simplemente es como si estuvieras metiendo una cámara de aire.
1: Bueno, entonces el aislamiento térmico es importante, pero también la ventilación, ¿no?
0: Por supuesto, de hecho, en climas como en los nuestros, como en España, es fundamental. O en climas, por ejemplo, en Sudamérica, la estrategia principal para acondicionamiento térmico es la ventilación. Para ventilación tenemos que tener en cuenta cuáles son los vientos predominantes, cosa que siempre se nos olvida, y hay que hacer el tamaño de los huecos de forma que se pueda producir las ventilaciones en todo el edificio. Hay que potenciar ventilaciones cruzadas, se puede hacer también efectos de chimenea, se puede meter torres de viento, que son estrategias que ya los árabes utilizaban en el siglo XII, se pueden hacer un montón de estrategias que bien puestas y bien orientadas funcionan perfectamente.
2: Y eso en cuanto a las estrategias naturales, o sea, de acondicionamiento natural, pero bueno, no hay que olvidar que también hay más tendencia cada vez a lo que es la ventilación mecánica.
1: Lo que llaman ventilación controlada, ¿no?
2: Sí, por sistemas controlados, ventiladores, etcétera. Y entonces eso, bueno, pues ya tienes tú regulado de alguna forma cómo haces esa ventilación, a qué horas y con qué caudales, ¿no? La ventilación natural tiene la ventaja de que es natural y es libre, o sea, no tiene ningún gasto asociado más que abrir o cerrar la ventana o la rejilla, pero la ventilación controlada sí que te asegura esos mínimos, ya no solamente energéticos, sino también de posalubridad, de ventilación dentro de los sistemas.
1: Y una cosa, Toño, ¿estos sistemas de ventilación controlada permiten recuperar algo de la calefacción y de la refrigeración?
2: Deben, ¿no? sí. O sea, los sistemas de recuperación de calor es de lo primero, pero un sistema de tratamiento de aire siempre lleva un sistema de recuperación de calor, además muy eficientes, muy eficientes. Tú antes de expulsar el aire tratado al exterior, le extraes ese calor y se lo das al aire que estás, en invierno, por ejemplo, en verano no, claro, en invierno, y se lo das al aire que estás introduciendo. Sí que esa, la recuperación de calor, decíamos, es una de las medidas de reducción de demanda directamente.
1: Y hay, alguna guía, algo que nos sirva de referencia antes de acometer una reforma energética de un edificio.
0: Sí que se pueden utilizar los certificados de eficiencia energética, se hacen con una serie de programas reconocidos por el Ministerio. Y esos certificados te dicen no solo la situación en la que te encuentras, sino que te dan la opción de calcular diversas mejoras y diversas propuestas para mejorar la eficiencia energética de tu edificación. Entonces, para mí, una primera aproximación o una primera guía podría utilizar este tipo de herramientas para ver qué medidas te proponen. Ese mismo edificio en tus condiciones específicas y con tus características específicas.
1: Bueno, y yo supongo que tendrá que haber, o tendrán que llegar, o a lo mejor están diseñadas ya ayudas, ¿no?, para este tipo de rehabilitaciones. No sé si va a llegar algo, no sabemos nada, ¿no?
2: Bueno, hay muchísimas ayudas en el mercado para muchísimas cosas.
1: Probablemente son cosas de las que no nos enteramos.
2: No nos enteramos, claro, pero sí que a nivel de, incluso de comunidades autónomas, casi todos los años salen campañas de ayudas o bien, como comentaba antes Silvia, para rehabilitación, o sea, para subir de letra con rehabilitación de edificios, cambio de calderas, hay mucho ayuda, sobre todo a nivel de comunidades autónomas, sí, que las gestionan, y bueno, lo que hay que estar es un poco atento a las distintas que hay para ver a las que se pueden acudir, pero sí, sí que se están dando ayudas.
0: Hace poco, hace unos años, la Comunidad de Madrid puso la medida del cambio de ventanas, que son también un punto bastante crítico. Lo malo de esas ayudas es que se agotan rápidamente y no siempre llegan a todos los que las piden, pero sí hay ayudas que se pueden, siempre hay ayudas que se pueden recurrir.
1: ¿De cuánto, si lo hacemos bien, si hacemos una buena rehabilitación energética de nuestro edificio, de cuánto ahorro estamos hablando?
2: Depende de la partida.
1: Ya.
2: Pero un edificio, como te comentaba, nosotros los, sí, que hemos estado haciendo, hay que reconocer que son edificios especiales, ¿no? Pues son edificios que realmente son laboratorios, que están muy trabajados, pero es fácil alcanzar un 60-70% de ahorro energético, incluyendo la parte pasiva. Es decir, incluyendo la parte de diseño en obra nueva, de rehabilitación en edificio ya construido. O sea, se puede llegar a alcanzar esos valores de... No voy a decir en todos los edificios, pero sería casi seguro que muchos se puede llegar a alcanzar esos valores de ahorro.
0: La cosa que tenemos es que, como, sí, nuestros edificios son muy ineficaces, es fácil lograr un porcentaje bueno de ahorro. Cuanto más eficaces sean, más difícil es lograr el porcentaje mayor.
1: Muy bien. Silvia Soutullo Castro y José Antonio Ferrer, muchísimas gracias por participar en este programa. Ha sido un placer escucharos.
0: Muchas gracias.
2: Muchas gracias a ti.
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1: Y Javier López, que se ha encargado hoy de la realización técnica. 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

Pues los hay que dicen que para alcanzar la luz primero hay que haber domesticado las sombras. En la Asturias de principios de milenio, entre el verde húmedo y el gris del carbón, una banda decidió que el heavy metal ya no podía ser solo una cuestión de volumen, sino de trascendencia. Era el año 2001 y Avalanch no lanzó un disco, más bien abrió un portal. El Ángel Caído no fue solo el sucesor del exitoso Llanto de un Héroe, fue la metamorfosis de un grupo que bajo la batuta del arquitecto sonoro Alberto Rionda decidió abandonar la épica de espada y brujería para abrazar una épica mucho más peligrosa, la del alma humana y sus contradicciones teológicas. Fue el momento en el que el metal español aprendió a rezar y blasfemar en el mismo acorde, bajo la voz de un Víctor García que aquí alcanzó una estatura mítica justo antes de que el destino separara sus caminos.

La portada del álbum es ya una declaración de intenciones, un óleo visual que se aleja de los clichés del género. Diseñada por Luis Royo, la imagen nos presenta a un ángel derrotado, pero no vencido. Una figura que encarna la belleza de la caída. No hay dragones ni guerreros, sino más bien una melancolía celestial que envuelve todo el arte conceptual del libreto. Cada ilustración, cada detalle gráfico refuerza la idea de un viaje circular, desde la expulsión del paraíso hasta la búsqueda de la redención. Envolvía una propuesta artística integral que posicionó a Avalanch como una banda capaz de cuidar la estética, con la misma precisión matemática con la que Rionda ensamblaba sus solos de guitarra en los estudios Bunker. Este viaje sonoro comenzaba con Hacia la Luz, una pieza que funciona como el amanecer de una nueva era, pero es en cortes como Tierra de Nadie y el propio tema homónimo donde el grupo demuestra una madurez compositiva tremenda. La producción, muy ambiciosa para su tiempo, permitió que los teclados de Iván Blanco y la batería de Alberto Ardines crearan una atmósfera densa y cinematográfica. Pero había verdaderas joyas conceptuales que rompían esquemas, como Shanna. Con ella, Avalanch rescataban la mitología asturiana y la fundían con una balada que se convirtió en un himno generacional del metal español. No era solo una canción, era un acto de orgullo cultural que demostraba que se podía hacer metal hablando de las leyendas de los bosques del norte y dotando al disco de una personalidad geográfica inconfundible.

La ambición de Rionda no se detuvo en las estructuras convencionales, y el álbum se adentraba en terrenos casi filosóficos, en canciones como La Buena Nueva o Levántate y Anda. Allí las referencias bíblicas se retuercen para hablar de superación personal o crítica social. Avalanche exploraron la dualidad del ser en temas como Corazón Negro, preparando al oyente para un tramo final increíble donde la técnica se ponía al servicio de la narrativa más pura. Todo conllevó un proceso de grabación muy intenso, casi obsesivo, donde se buscó la perfección en cada pista de voz, logrando que se sintiera como un susurro al oído antes de las tormentas. El impacto social del Ángel Caído fue inmediato y devastador. Avalanche pasaron de las salas de mediano aforo a encabezar los festivales más importantes del país, como el Viña Rock, y a girar por Latinoamérica como auténticos embajadores del nuevo sonido español. El álbum se convirtió en un referente de producción, con un sonido limpio y potente que nada tenía que envidiar a las producciones europeas, de bandas como Stratovarius o Angra. Fue el disco que profesionalizó el sector en España, elevando el listón para todas las bandas que vendrían detrás. Por supuesto, el éxito trajo consigo la tensión. Poco después de la gloria de este trabajo, la formación clásica de Avalanche saltaría por los aires y dejó este álbum como el testamento único de una alineación irrepetible. El camino hacia la luz estaba escrito en estas 15 canciones, y aunque el paraíso está en ruinas, la música de Alberto Rionda sigue siendo la llave para volver a entrar.

0: Son las 8, las 7 en Canarias.
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0: Buenas tardes. Falta una hora para que comience la final de la Copa del Mundo. La selección española aspira a conquistar la cumbre del fútbol mundial por segunda vez en su historia y por primera en 16 años. Pero para lograrlo va a tener que vencer a la vigente campeona y una de las eternas favoritas, Argentina, en el que probablemente será el último baile mundialista de Leo Messi. Frente al combinado albiceleste, una selección que ha logrado convencer tras un inicio de torneo dubitativo, pero que ha ido de menos a más hasta confirmarse como seria candidata al título. Un equipo joven, el de Luis de la Fuente, pero también diverso, tanto como el país al que representa, un país que hoy sí visualiza esa unidad a la que tanto apelan con la boca pequeña los políticos. Unidad en torno a un equipo que ha sido capaz de ilusionar de nuevo a los aficionados y a los que no lo son tanto. En esta edición de 24 horas vamos a estar allí en Nueva York, vamos a comprobar también el ambiente previo a la final en casa del rival, en Buenos Aires, y vamos a recorrer algunos de los puntos que se han establecido en pueblos y ciudades de toda España para que los aficionados puedan seguir este partido histórico. Pero antes, vamos a comprobar la previsión del tiempo para las próximas horas, en las que será protagonista, de nuevo, el calor. Ahmed, Javier, Andrés, buenas tardes.
2: Buenas tardes. Mañana las temperaturas subirán un poco más en el Mediterráneo y Valle del Ebro. Serán significativamente altas, por encima de los 35 grados en amplias zonas, incluso los 40 en puntos de Andalucía y sureste, y localmente en La Mancha, Nordeste y Mallorca. Máximas mañana de 41 en Murcia, 40 en Córdoba, Granada y Zaragoza. El martes las temperaturas subirán de forma generalizada. Entre el martes y el jueves se pueden cumplir criterios de una nueva ola de calor, especialmente en el sur, este y centro peninsulares y Baleares. Recordarles que tenemos peligro de incendios muy alto o extremo en amplias zonas, mucha precaución. Continuamos con tiempo estable, aunque con algunas lluvias débiles y dispersas por la mañana en el norte de Galicia, Asturias y Cantabria. Mañana por la tarde tendremos chubascos y tormentas en zonas del interior noroeste y tercio oeste, localmente fuerte, con rachas muy fuertes y granizo en la región de Murcia, noreste de Andalucía y Albacete. Continuará la calima en la mitad sureste peninsular y Baleares y tendremos rachas muy fuertes de alisio en Canarias. Es una información de AEMET.
0: Y vamos a comprobar la situación en las carreteras y cómo afecta, si es que afecta a la circulación, el inicio inminente de la final del Mundial. Dirección General de Tráfico, Alejandro Martín, buenas tardes.
3: ¿Qué tal? Muy buenas tardes. Pues efectivamente, mucha precaución en esta jornada de regreso, ya que un accidente, especialmente en Málaga, está complicando la entrada a la capital malacitana en la Autovía 7, en el entorno de Estepona. Se complica también la circulación en prácticamente todos los accesos a Madrid, en la 1 en Lozoyuela, la 3 en Rivas, a 4 en Aranjuez, en la 5 a su paso por Navalcarnero, a 6 en Torrelodones, ya en Cantabria, en la 8 en Islares, dirección Bilbao, en Cuenca, en la 3 en Tarancón, dirección Madrid, al igual que en Toledo, en la 5 Santa o la lleva el mojado, todo ello dirección Madrid capital, y se complican también los accesos a Valencia en la V31 a su paso por Silla y V21 en el entorno de Benimaclet.
0: Pasan 3 minutos de las 8 de las 7 en Canarias.
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0: Y comenzamos, como no puede ser de otra manera, en Nueva York. Que los reyes Felipe VI y Leticia han viajado hasta allí, hasta Nueva York, para asistir a esta final de la Copa del Mundo. También está allí el presidente del gobierno, Pedro Sánchez. Todos van a protagonizar la que seguramente va a ser una de las imágenes de este Mundial, porque van a compartir el palco con Donald Trump. Lucía Yeste, buenas tardes.
5: ¿Qué tal? Buenas tardes. Sí, pero será Felipe VI, que ya está en el estadio de New Jersey, quien como jefe de Estado ocupe el lugar más próximo al anfitrión, al presidente de Estados Unidos, Donald Trump. El presidente argentino, Javier Milei, ha decidido no viajar a Nueva York por superstición y lo verá en su residencia en Argentina. En el palco estarán también, como dices, el presidente del gobierno, Pedro Sánchez, y el resto de la familia real, la reina Leticia, la princesa Leonor y la infanta Sofía, la más futbolera, que ya acompañó a su padre en la final de la Eurocopa de 2024, que ganó España. Y también estuvo junto a su madre en la final femenina de Australia, que también ganó España. Así que esperamos que se repitan esas felicitaciones de la familia real a los jugadores españoles después de que Donald Trump entregue la copa al capitán español. Normalmente, Alex, es el presidente de la FIFA quien entrega este trofeo, pero Infantino le ha cedido ese honor a su amigo Trump. Por cierto, que estamos pendientes, como te decía al principio, los reyes y sus hijas están ya en el estadio y estamos esperando que haya algún tipo de declaración del propio Felipe VI antes de que comience el partido.
0: Gracias, Lucía. Y antes de la final, el presidente del gobierno atendía a los micrófonos de Televisión Española. Pedro Sánchez ha puesto en valor la capacidad de la selección para unir a los españoles.
6: Bueno, eso sin duda, y no solamente a todos los españoles, sino que hay ahora mismo muchísima gente de otros muchos países que están apoyando a España en esta final, ¿no? Y yo creo que eso también tiene que enorgullecernos, porque en algunas ocasiones deberíamos aprender a valorarnos y a querernos tanto como nos valoran y nos quieren otras sociedades de otros muchos países, ¿no?
0: Eso en Nueva York, en España, a menos de una hora del pitido inicial. Los aficionados se reúnen en torno a pantallas gigantes que se han instalado en espacios públicos de ciudades y pueblos por todo el país. Por ejemplo, en Cataluña. Allí el protagonismo de los futbolistas catalanes en la selección ha disparado el interés por la roja. No en vano, 9 de los 26 jugadores de Luis de la Fuente son catalanes. Josep Capel, buenas tardes.
7: Muy buenas, y más de 70 pantallas gigantes han instalado a lo largo de toda Cataluña, aunque la principal, donde han abierto las puertas ya hace más de una hora y ya está prácticamente 7.000 aficionados, ni más ni menos, a pantalla gigante en el parque histórico en Cataluña ni tampoco en la ciudad de Barcelona. En esa pantalla donde se puede seguir con la red de Televisión Española, los españoles.
0: Problemas de conexión, Josep Capel. Intentaremos recuperar esta comunicación contigo en próximos minutos. Muchos problemas con las comunicaciones ante la gran acumulación de aficionados en estos puntos para seguir el partido en directo. En este momento nos vamos en directo hasta el estadio MetLife de Nueva Jersey, donde ya falta poco más de 50 minutos para que comience esta final. Ahí está Luis Castro, buenas tardes.
8: ¿Qué tal? Muy buenas tardes. Pues después de que se haya hecho ya la ceremonia protocolaria, los jugadores van a saltar al césped de un momento a otro con un once ya confirmado por la selección española. Va a jugar Unai Simón en portería, Laporte, Cubarsí, Pedro Porro y Cucurella en defensa, Rodri, Fabián, Dani Olmo en el centro del campo, Lamine Yamal, Baena y Mikel Oyarzabal en ataque. Puede ser un once para la historia. A 50 minutos, la foto ahora mismo en este Medley Stadium, la gente entrando, mucho más afición argentina que española, muchas más camisetas bicelestes que rojas, pero necesitamos todo el aliento, porque en nada van a salir a calentar los protagonistas de este partido, y en nada empezará la cuenta atrás para la gran final.
0: Gracias, Luis, y volvemos a España y nos vamos hasta Los Palacios. Es un municipio sevillano de unos 40.000 habitantes, del que resulta que proceden 2 de los jugadores de la selección. Allí está Manuel Moreno, buenas tardes.
9: Hola, ¿qué tal? Buenas tardes. Estamos aquí en Los Palacios y Villafranca. Como bien has comentado, es una localidad sevillana de apenas 40.000 habitantes. Ya tienen a todo un campeón del mundo como Jesús Navas y esta noche podrían contar con 2 más, con Fabián Ruiz y Pablo Gavi. La verdad es que hay mucho nerviosismo, ilusión aquí en la calle. La gente confía en que España pues se lleve la victoria esta noche en el duelo ante Argentina. Ojalá sea así. Ya sabemos que Fabián va a ser titular en ese encuentro y por qué no que tenga una actuación destacada en el partido de esta noche.

0: Y nos vamos a uno de los puntos más multitudinarios para seguir este partido en la Plaza de Colón de Madrid, donde ya se reúnen miles de aficionados. Borja Inza, buenas tardes.
1: ¿Qué tal? Muy buenas tardes. Pues con muchos problemas de cobertura porque hay más de 25.000 personas aquí en la Plaza de Colón. Se ha instalado una segunda pantalla enfocada a la calle Génova. Se estima la presencia, como digo, de unas 25.000 personas rodeando esta plaza. El Ayuntamiento de la capital tiene preparado un dispositivo de seguridad con 250 policías municipales. Hay efectivos del SAMUR, hospitales de campaña. Y recuerden que a la pantalla que ha habido durante todo el Mundial, instalada por la Real Federación Española de Fútbol, con capacidad para unas 6.000 personas, se suma esta segunda, solo para hoy, instalada por el Ayuntamiento de Madrid para la final, con esta capacidad para más de 20.000 personas. Y vamos a pulsar un poco cuál es la opinión del público. Bueno, ¿cómo veis el partido?
2: 2-0 para España.
1: Una final igualadísima, ¿no? España-Argentina, un partidazo que no hay que perderse.
3: Sí, sí, así es. Y además es la final que estamos esperando todos.
1: Bueno, ¿cómo veis el ambiente aquí en la Plaza de Colón?
4: Bestial, no cabe un alfiler. Suerte, mucha suerte.
1: Bueno, ¿un resultado?
4: Mínimo 2-0.
1: 2-0. A ver por aquí, ¿cómo vais a vivir el partido? ¿Ya estáis preparadas?
5: Ya estamos preparadas, sí.
1: Bueno,
5: ¿cómo? Estoy listo.
1: ¿Y qué resultado das para el partido? ¿Cómo ves a España?
5: Yo creo que van a llegar a un 2-1.
1: Bueno, ojalá.
5: Sufriendo, 2-1 sufriendo.
1: ¿Creéis que puede haber prórroga?
6: Espero que no, espero que solucionemos el tema en los 90 minutos primeros.
1: Bueno, mucho calor en la capital de España ahora mismo, ¿no? 36 grados.
4: Bueno, tampoco es tanto.
5: Una pregunta, ¿estamos saliendo en la tele?
1: Estamos saliendo en Radio Nacional de España en directo.
5: ¡Oh! ¡Guay!
1: Bueno, pues hasta aquí, Alex, la opinión del público en la Plaza de Colón, abarrotada.
0: Claro que sí, gracias Borja, y además la ilusión de estar en la radio en directo, claro que sí. Y vamos a cerrar esta ronda al otro lado del Atlántico, en casa de nuestro rival Argentina, que vive con la pasión habitual de ese país estos minutos previos a la final. Corresponsal en Buenos Aires, Ana Jiménez.
7: Argentina ya está preparada para vivir con mucha emoción y con mucha ilusión esta final contra España. Se han instalado pantallas gigantes en varios puntos de la ciudad, aunque lleva toda la mañana lloviendo, hace malo, pero ya estamos viendo cómo los primeros aficionados llegan hasta aquí, hasta el obelisco. Los coches no dejan de tocar las bocinas, llevan banderines, llevan también carteles, los colores de la selección argentina. Las televisiones nacionales han tenido programas especiales durante todo el fin de semana con conexiones en directo con Nueva York y con Madrid. Los argentinos se sienten ya campeones por esa victoria contra la selección inglesa en semifinales, contra la que hay una gran rivalidad deportiva, pero también histórica y política. Y pase lo que pase, Argentina va a salir a la calle a festejarlo, sobre todo aquí en Buenos Aires, en torno al obelisco, como los grandes acontecimientos. Se espera además una nueva marea humana. Es seguramente el último campeonato de Messi, que ya se le considera el nuevo dios del fútbol después de Maradona. Y si el actual campeón del mundo, Argentina, vuelve a ganar, se convertirá en bicampeón, es decir, campeón dos veces seguidas, una proeza que solo han logrado la selección brasileña, también la italiana. Por cierto, que el presidente Milei no va a asistir al palco de autoridades en Nueva York, seguirá el partido desde su residencia oficial. Es una cuestión de superstición, como han hecho anteriores presidentes de Argentina.
0: Si España ganara esta final del Mundial, un dispositivo policial se ha previsto para esta noche y para mañana lunes en Madrid, donde, según las previsiones de la delegación del Gobierno, podrían llegar a congregarse hasta 1 millón de personas, Inés Azagra.
8: Eso es España, que lleva preparándose semanas para el partido de hoy. Concretamente en Madrid, donde se han desplegado para las jornadas de hoy y mañana, y ante la posible victoria, siempre posible victoria, de la selección española, más de 1.450 efectivos de las fuerzas y cuerpos de seguridad del Estado. Francisco Martín, delegado del Gobierno en la Comunidad de Madrid.
9: Y habrá un recorrido que vaya desde Moncloa, desde el intercambiador de Moncloa, hasta culminar en la Plaza de Cibeles, donde está previsto un gran evento. Pero yo creo que todos los detalles les corresponde darlos a los organizadores.
8: Se contempla, en caso de victoria, la colocación de un escenario en la Plaza de Cibeles, recepciones oficiales en el Palacio de la Zarzuela y un recorrido en autobús con los jugadores por el centro de la ciudad, donde, como ha subrayado el propio delegado, se podría llegar al 1 millón de personas. De momento, Francisco Martín ha detallado que para esta noche el dispositivo de seguridad cuenta con más de 800 efectivos de las fuerzas y cuerpos de seguridad del Estado, a los que habría que añadir 700 efectivos, policía municipal y servicios de emergencia en caso de ganar. El combinado español está previsto que llegue al aeropuerto madrileño de Barajas mañana, pasadas las 12 del mediodía.
0: Nos espera una noche de fútbol. Que suceda lo que suceda sobre el campo va a quedar para la historia de la selección española. La ocasión merece pasar nervios, pero cuidado. Los médicos advierten del efecto que puede tener la tensión de un partido como este, de una final de la Copa del Mundo, sobre nuestra salud cardiovascular, Luis Vallés.
10: ¿Qué tal? Buenos días. El martes todos estábamos con el corazón en un puño, pero lo logramos.
11: ¡Su segunda final en toda la historia!
10: Pero este domingo hay que cuidar ese corazón, especialmente aquellos que tienen alguna cardiopatía. El estrés y los nervios no son buenos compañeros de once inicial.
12: Los nervios al final aumentan la descarga simpática, la descarga de catecolaminas, aumenta la frecuencia cardíaca, sube la tensión arterial, aumenta el consumo de oxígeno del miocardio y todo esto, bueno, pues lleva a llevar a hacer desencadenantes, ¿no?
10: Nos lo cuenta el cardiólogo Alfonso Valle, y es que esto está demostrado, es decir, lo de los nervios y cómo nos aceleramos antes de vivir ese partido. En el Mundial de Alemania de 2006...
12: se vio que había más eventos cardiovasculares, más infartos y más urgencias cardiológicas los días que jugaba Alemania y sobre todo las eliminatorias que acabaron en penaltis.
10: Y por mucho que estemos en la vorágine de esa gran final, si esas personas que tienen un problema notan algún síntoma...
12: Presión torácica, tengo las pulsaciones altas, pues acudir a la urgencias más cercanas para que sean tratados, porque al final los servicios médicos, pues aunque se juegue España y sea la final del Mundial, van a estar ahí como siempre han estado, ¿no?
10: Porque ellos siempre están, ellos siempre en nuestro equipo.
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0: El presidente del gobierno, Pedro Sánchez, que como les contábamos se encuentra en Nueva York para asistir a la final de la Copa del Mundo, va a viajar a Argelia este lunes antes de regresar a España. Sánchez llegará a Argel por la mañana y mantendrá reuniones bilaterales con el primer ministro y el presidente argelino, además de con empresarios españoles en el país. Sánchez y el presidente argelino Abdelmadjid Tebboune ofrecerán una declaración conjunta al término de

0: que más extensión ha afectado en lo que va de año en nuestro país. Supermetro alcanza ya los 100 kilómetros y esta misma tarde se ha dado orden de confinamiento para otras 4 poblaciones. Con ello, son 20 localidades desalojadas y otras 5 confinadas. En cuanto a los vecinos evacuados, son algo menos de 800. El viceconsejero de Desarrollo Sostenible de Castilla-La Mancha, José Almodóvar, insiste en que el riesgo es extremo.
1: Esto es una zona de un incendio y de riesgo extremo, es decir, que no se acerque en esta zona. Y a la gente que venga de fuera, que por favor se abstenga de venir durante estos días, porque el incendio sigue propagando, el riesgo sigue existiendo y, como veis, cada vez tenemos que tomar más medidas de protección a la población.
0: La estrategia del equipo de extinción es tratar de dirigir el incendio hacia la zona de Prádenas de Atienza, donde poder establecer un cortafuegos y allí controlar la situación. Con el final del día se van a retirar los 26 medios aéreos. Seguirá trabajando durante la noche un equipo de 320 personas.
2: Y respecto al incendio de la comarca de las Cinco Villas, en Zaragoza, este domingo ha quedado estabilizado tras arder durante casi 4 días y afectar a unas 15.000 hectáreas, con un perímetro que se ha estabilizado en 78 kilómetros. Mar Vaquero, vicepresidenta del Gobierno de Aragón.
3: Según los últimos datos de la Dirección de Extinción, el incendio ha conseguido ser estabilizado. Por lo tanto, se han cumplido las previsiones más optimistas que hoy trasladaba ya el presidente Azcón tras la celebración del CECOPI, con unas condiciones más favorables que han conseguido que se pudiera estabilizar este incendio.
2: De momento se mantienen las evacuaciones de 5 localidades a la espera de que los técnicos accedan para evaluar posibles daños a las viviendas antes de que se permita el regreso de los vecinos, una decisión que se podría tomar a lo largo de los próximos días, según el Ejecutivo aragonés. En crónica política, Reyes Maroto va a ser la candidata socialista al Ayuntamiento de Madrid. La militancia de los socialistas madrileños la ha elegido hoy en primarias frente a Enma López, de manera que la portavoz socialista en el Ayuntamiento volverá a enfrentarse al alcalde, el popular Martínez Almeida, en las municipales del año que viene. Ángeles Bazán, buenas tardes.
4: Buenas tardes, sí. La actual líder socialista en la capital ha superado en apoyos a su compañera Enma López, que presentó por sorpresa su candidatura hace 3 semanas. Reyes Maroto se reivindica como la opción con más raíces y asegura que desde mañana habrá un proyecto común. Tanto ella como Enma López han abogado por el trabajo en equipo, como han hecho hasta ahora, porque hay que recordar que ambas han formado parte del mismo equipo electoral. En 2023, Maroto llegó a la política municipal tras ser ministra y López fue su directora de campaña y número 3 de la lista. Maroto aseguraba esta mañana que dejarán de lado cualquier diferenciación para que todo el mundo se sienta parte del proyecto socialista, que sale reforzado de estas primarias, dice Maroto, y sale a ganar en el año 2027.
2: En Oriente Medio, la guerra se complica por momentos. Estados Unidos ha redoblado sus ataques sobre Irán. 8 noches consecutivas de bombardeos en represalia por la muerte en Jordania de 2 de sus soldados en un ataque atribuido al régimen de Teherán. Uno de esos ataques habría tenido como objetivo una nueva instalación nuclear iraní que todavía se encontraría en fase de construcción. Mientras tanto, Kuwait, Bahrein y Jordania denuncian los 3 bombardeos iraníes sobre sus territorios. Luis Vázquez.
5: Bombardeos estos últimos dirigidos contra infraestructuras estratégicas como centrales eléctricas o desalinizadoras. Estas últimas, vitales para la vida en la región, se han convertido en arma de guerra. Valga como dato que en Omán o Kuwait la desalinización cubre el 90% del suministro de agua dulce, porcentaje que cae al 85% en Bahrein y al 70% en Arabia Saudí. Irán, sus plantas desalinizadoras también han sido objetivo estadounidense, siendo menor su dependencia para abastecer a la población. Mención aparte, lo avanzabas, el ataque nocturno investigado ya por la Organización Internacional de Energía Atómica contra el complejo nuclear iraní de Darkovin. Al tratarse de una planta nuclear en construcción, parece improbable que exista riesgo radiológico. Aún así, la OIEA, como en la guerra de Ucrania por los ataques en el entorno de Zaporilla, hace un llamamiento a la moderación en objetivos próximos a estos complejos. Con el memorando de entendimiento suspendido después de 8 días de ataques en esta nueva fase de la guerra, nada invita a pensar en un próximo final. Prueba de ello, una más: el envío a Oriente Medio de más aviones de combate estadounidenses, F-16 procedentes de bases alemanas, F-35 desde Reino Unido, para intensificar, objetivo avanzado por The New York Times, los ataques sobre Irán.
2: Y en Reino Unido, el país se dispone a dar la bienvenida al que va a ser su cuarto primer ministro en solo 4 años. El hasta ahora alcalde de Manchester, Andy Burnham, toma este lunes el testigo de Keir Starmer al frente de Downing Street.

0: Con el reto de recuperar la ilusión del muy desencantado votante laborista. Corresponsal en Londres, Guillaume Bontux.
1: La ceremonia de traspaso de poderes será mañana al mediodía en Downing Street. Andy Burnham va a relevar a Keir Starmer como primer ministro tras ser proclamado este viernes líder del Partido Laborista. Burnham, 56 años, tiene un largo recorrido como político laborista. Fue miembro de los gobiernos de Tony Blair y Gordon Brown, diputado en los comunes y alcalde de Manchester en la última década. Llega a la jefatura del gobierno con la promesa de impulsar un gran cambio en el Reino Unido. Tengo un plan, aseguró el viernes. Quiero marcar un rumbo claramente laborista. Entre sus prioridades, relanzar la economía del Reino Unido a través de un proceso de descentralización del poder hacia regiones y ciudades, la reindustrialización del país, la construcción de viviendas y un mejor control de los servicios públicos esenciales como el agua y la electricidad. Unas promesas que todavía tiene que detallar y que no serán sencillas de implementar.
2: He's got very little fiscal room for maneuver.
1: Burnham tiene muy poco margen fiscal para cambiar las cosas, advierte a Radio Nacional el politólogo Tim Bale, que apuesta por cambios más simbólicos que sustanciales en esta nueva etapa del laborismo en el Reino Unido.
0: En Austria acaba de empezar la edición número 106 del Festival de Salzburgo, que hasta el 30 de agosto convierte a la ciudad alpina en el epicentro mundial de la música y el teatro clásicos. Bajo el lema El nacimiento del tiempo y el poder del corazón, el certamen ofrece este año 208 funciones en 19 escenarios distintos, con casi 220.000 entradas a la venta. Corresponsal en Centro Europa, Beatriz Domínguez.
3: Más de 100 años dedicados a la ópera, la música clásica y el teatro en un escenario que no es casual, la tierra de Mozart. El Festival de Salzburgo nació en 1920 como una iniciativa para continuar la tradición teatral local tras la Primera Guerra Mundial. Su primera edición arrancó en la Plaza de la Catedral con la obra Gentleman, dirigida por Max Reinhardt. Y 106 años más tarde, la historia se repite. El estreno de la obra principal de Salzburgo ha sido este sábado. El telón ha vuelto a levantarse para escenificar la obra del autor austriaco Hugo von Hofmannsthal. Se trata de la historia del hombre rico y egoísta que debe rendir cuentas ante Dios cuando le llega la hora de la muerte. Y con el festival ya inaugurado, hasta el 30 de agosto, el programa ofrece cada día multitud de opciones para los cientos de miles de visitantes que se esperan. Muchas actividades son gratuitas y habrá ensayos, talleres, conciertos, lecturas, charlas, exposiciones o visitas guiadas. Esta edición, por cierto, llega con cierta polémica. A 4 meses de celebrarse, a finales de marzo, su director artístico, Markus Hinterhäuser, fue destituido sin que las causas hayan trascendido hasta hoy.
0: Y nos vamos a los deportes. Pendientes, como no podía ser de otra manera, del Mundial de Fútbol, porque queda poco más de media hora para que dé comienzo la gran final entre España y Argentina. Mario Costas.
4: Hola, buenas tardes. Y hasta Nueva Jersey nos vamos, porque allí está Juan Antonio Aparicio, enviado especial. Parece que acaba de llegar el presidente Donald Trump. ¿Cómo está el ambiente por ahí a nada de comenzar? ¿Qué tal? Buenas tardes.
5: Estamos en los alrededores, buenas tardes, sí, ya del estadio de Nueva York, Nueva Jersey, y está llegando, podemos ver en el cielo, los helicópteros en los que presumiblemente está llegando el presidente de Estados Unidos, Donald Trump, porque no nos han dejado acceder por la zona en la que deberíamos haber pasado la prensa en estos momentos y nos hacen dar un rodeo. Falta poco más de unos minutos para que comience el partido. En el estadio de Nueva York, Nueva Jersey, donde un reguero de personas intenta acercarse para acceder al estadio. Más de 80.000 personas hoy aquí en Nueva York.
4: Y ya tenemos las alineaciones del partido. El 11 español, que ya es historia de nuestro fútbol, es el mismo que en cuartos y semis. Unai Simón en portería, línea de 4 atrás con Pedro Porro como lateral derecho, Pau Cubarsilla y Meric Laporte en el centro de la zaga, con Marc Cucurella por el carril izquierdo. En el medio, Fabián Ruiz y nuestro capitán Rodri como dobles pivotes, con Dani Olmo como enganche. Arriba, Alex Baena por la izquierda, Lamine Yamal por la derecha y en punta, Mikel Oyarzabal. Por su parte, Lionel Scaloni, seleccionador argentino, ha optado por alinear el siguiente 11. Emiliano Martínez en portería, portería, Gonzalo Montiel como lateral derecho, Cristian Romero y Lisandro Martínez en el centro de la defensa, Nicolás Tagliafico en el lateral izquierdo y en el medio salen cuatro, Rodrigo De Paul por la derecha, Macalister y Enzo Fernández en el centro y Nico González por la izquierda. Arriba, doble punta para Julián Álvarez y el 10, Leo Messi. Todo preparado ya en el MetLife de Nueva Jersey para albergar la final más grande del deporte, la final de una Copa del Mundo. Cambiamos totalmente de tercio y nos vamos ahora al ciclismo, porque la 15ª etapa del Tour de Francia nos ha dejado con una baja muy sensible. Jorge Agüero, enviado especial, ¿qué tal? Buenas tardes.
6: Buenas tardes, rotura de clavícula y abandono. Jonas Vingegaard deja el Tour de Francia 2026 por culpa de una caída a falta de 20 kilómetros para meta. Ha tenido que salir de hecho en ambulancia el corredor danés del Visma y esto provoca que Tadej Pogacar pues se mantenga en la cabeza de la general, pero que ahora sea de 5 minutos la diferencia respecto al segundo clasificado, que es Remco Evenepoel, el ciclista belga del Red Bull Bora, precisamente el ganador de la etapa de hoy en Plateau de Solas. Son mañana, segunda jornada de descanso, el martes contrarreloj individual, se abre la última semana del Tour de Francia 2026.
4: Y cerramos con Fórmula 1 porque se ha disputado el Gran Premio de Bélgica en Spa, victoria de domingo para Antonelli, seguido de Leclerc y Verstappen. Con los nuestros, Carlos Sainz ha terminado 16º y Fernando Alonso lo ha hecho 19º.
0: Gracias Mario, hasta luego. Ya casi nos vamos, cuando falta poco más de media hora para el pitido inicial de la final de la Copa del Mundo. Y en estos minutos en que España contiene el aliento, nos despedimos con un recuerdo, el de aquel verano de 2010, en el que lo que parecía imposible sucedió.
7: Tengo un recuerdo muy bonito porque fue cuando nació mi hija, mi primera hija.
8: ¡Vamos España, aguantamos esta!
7: Fue muy emocionante verlo con ella.
9: El centro, la frontal. Sí, me acuerdo que, bueno, que fue una pasada cuando metió el gol Iniesta.
7: El golito de Iniesta no se me olvida, eso ya se queda para la historia ya.
8: Iniesta, gol de España, gol de Iniesta.
10: Estuvimos en un pueblo de Ávila viéndolo toda la familia juntos. Y recuerdo que cuando terminamos y ganamos el Mundial, le dijo mi hijo a mi hija, dice, qué suerte tienes que con 3 años has visto un Mundial.
8: España hace historia.
11: Me acuerdo perfectamente porque estaba trabajando además en un restaurante de una barra y me acuerdo de ese día, nos pintamos, llevábamos la bandera, la camiseta.
7: Y todo lo vi yo, con los amigos y la verdad que fue una locura.
0: Pues aquí las dejamos. Saludos de Laura San Eusebio en el control de sonido, Alberto Rosado en la realización y Lidia Sánchez Martín en la producción. 24 horas, fin de semana. Vuelve a partir de las 11 de las 10 en Canarias.

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1: Bienvenidas y bienvenidos a Lo mejor de la semana, el resumen semanal de Radio Exterior de España, donde cada semana les ofrecemos algunos de los contenidos más destacados de esta emisora en los últimos 7 días. El Mundial de Fútbol la ha vuelto a protagonizar esta semana. España y Argentina disputarán la final y Hora América le ha dedicado un espacio importante a este país. Este programa ha entrevistado a la periodista, escritora y exsenadora Norma Morandini, cuyos hermanos fueron desaparecidos durante la dictadura militar argentina. También ha ido tras el rastro de criminales nazis que tras la Segunda Guerra Mundial se refugiaron en este país. Es uno de los capítulos más oscuros de la historia argentina. Además, Hora América ha abordado la política de la crueldad migratoria en Estados Unidos. Esta semana ha estado marcada también por el incendio de Los Gallardos. Ha sido uno de los más graves ocurridos en España y una de las mayores tragedias causadas por el fuego en Andalucía. Europa Abierta ha hablado de la cooperación europea frente a ellos. Este programa ha abordado también la crisis de la vivienda en la que los jóvenes europeos están atrapados, que desencadena problemas de salud mental, emancipación tardía o el retraso en la construcción de un proyecto de vida. El Museo Guggenheim de Bilbao es una de las instituciones culturales de mayor relevancia del arte contemporáneo en el panorama internacional. Solo el año pasado recibió a más de 1 millón de visitantes. Su directora, Miren Arzayuz, ha sido distinguida con la Medalla de Oro al Mérito en las Bellas Artes. Marca España ha hablado con ella y Cultura con Eñe ha dedicado uno de sus programas a la exposición que aborda la trayectoria de Ruth Asawa. 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Hoy les saludamos desde el estudio 208 de la Casa de la Radio de Madrid, con el apoyo de Jorge Ferreiro en el control técnico. Nuestra bienvenida.
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2: ¡Mira, Dani Olmo! ¡El balón para!

0: 14 de julio, la emisión en francés de Lenguas Extranjeras dedicó su programa a la celebración de esta festividad. Este martes también se disputaba en Dallas la semifinal del Mundial entre España y Francia, como nos contaron los compañeros de la hinchada. España se enfrentará a Argentina en la final y este país ha ocupado un espacio protagonista en Hora América.
1: Hay palabras que describen una ausencia y hay palabras creadas para ocultar un crimen. Desaparecido es una de ellas. Hace medio siglo, la dictadura argentina convirtió esa palabra en una forma perversa de negar a las víctimas. Personas arrancadas de sus casas, recluidas en centros clandestinos, asesinadas y escondidas para hacer desaparecer todas las pruebas de su existencia, como si jamás hubieran estado entre nosotros, privadas del duelo, de una tumba, borradas de la vida, pero también de la historia. Nuestra entrevistada de hoy conoce íntimamente ese vacío. Sus hermanos, Néstor y Cristina, fueron secuestrados en 1977. Tenían apenas 20 años. Ella nos recuerda que los desaparecidos no desaparecieron, fueron detenidos y asesinados. Ella sigue reclamando que su memoria no quede sepultada bajo los eufemismos, el ruido político o las banderas partidistas. La semana pasada contamos aquí, en Hora América, el hallazgo de los restos de Adrián Ferreira, una de las miles de personas que pasaron por el centro de tortura de La Perla, en la provincia argentina de Córdoba. Casi medio siglo después, su hijo Ernesto ha podido cerrar la búsqueda. Porque encontrar a los desaparecidos es también rescatar las palabras, honrar a las madres y abuelas de la Plaza de Mayo, al coraje de sus pañuelos blancos, sacar los cuerpos de las cunetas y de las fosas, en Argentina y aquí también en España, es defender la verdad y reconocer que la democracia se construyó sobre la lucha de quienes terminaron sacrificando su vida por ello.
0: La vida de Norma Morandini quedó marcada por la desaparición de sus hermanos durante la dictadura militar argentina. 50 años después del golpe de Estado de 1976, la periodista, escritora y exsenadora es una de las voces más respetadas de Argentina. En Hora América reflexiona sobre la memoria, el dolor y los silencios en una conversación sobre supervivencia, verdad, las instituciones y la democracia.
2: Yo escucho las radios, en las madrugadas escucho las radios españolas. He tenido el privilegio de vivir y ejercer periodismo en libertad, de modo que a mi regreso a mi país creo que camino siempre con el paso equivocado. Europa es un ejemplo. Después de la Segunda Guerra Mundial y del nazismo, nacieron los derechos humanos, que es una bella utopía que le dieron a Europa como derechos democráticos, prosperidad, y que hoy hay que recordar. Esa es la Europa que yo recuerdo, esa es la España de la que yo me beneficié con la transición, que me dio cultura democrática, me dio pedagogía democrática. Agradezco siempre a España, que es donde yo pude ejercer periodismo en libertad para denunciar lo que escribía en mi país. Después yo fui contratada por el diario O Globo de Brasil y por Cambio 16 para cubrir el juicio a las juntas, que es como comenzó la democracia en Argentina de la mejor manera. Yo siempre recuerdo que el año 1976, cuando España entraba con esperanza a la democracia, nosotros inaugurábamos nuestra peor dictadura y España estrenó su libertad denunciando nuestras mordazas. Por eso agradezco siempre este interés y esta mirada hacia nosotros.
0: Las dictaduras nos dejan la política como cadáver, dice Morandini en la entrevista, convencida de que la democracia es el sistema de la palabra. Recordando su exilio y sus años de periodismo en España, asegura que los periodistas tenemos derecho a informar en beneficio de la ciudadanía, no como privilegio del periodismo, y recuerda que la primera obligación del periodista es la verificación. La libertad de prensa no es un crimen, es un derecho, reclama, advirtiendo sobre su deterioro. Frente a ello, destaca la necesidad de preservar los derechos humanos como un compromiso democrático, lejos de apropiaciones partidistas, y no olvida a quienes continúan desaparecidos medio siglo después. Se calcula que entre 5 y 10.000 nazis y colaboradores de Hitler se refugiaron en Argentina y otros países de América Latina tras la caída del régimen. Después de la Segunda Guerra Mundial, Adolf Eichmann, Josef Mengele y otros verdugos fueron protegidos por redes de complicidades, documentos falsos y silencios que se prolongaron durante décadas. Los jerarcas nazis se sumergieron en el cotidiano del día a día en Argentina, un país con una de las mayores comunidades judías del mundo.
3: Recuerdo que me contó un periodista que era de origen judío él y que su vecino era, él no sabía, eran una pareja grande, muchas veces ellos le dejaban los hijos al cuidado, los separaba una verja de flores y un día vino la policía internacional a llevárselo y él se entera que era un jerarca nazi y me acuerdo que me contaba, yo me quedé en shock porque era mi vecino, yo soy judío y siempre nos hablábamos y él me cuidaba hasta los niños. La cotidianidad creo que lleva a cosas extrañas, a relaciones extrañas como esto, y él me dice, cuando me entero de que se lo están por llevar, se cruza a la casa y le dice, quiero hacerte una nota antes que te lleven. Cuando de repente le empiezo a hablar como un jerarca nazi, él me respondía como jerarca nazi, me dice, y se acabó todo lo que era el otro trato de vecinos.
0: Hora América ha seguido las huellas de los nazis en Argentina con Viviana Rivero, una de las novelistas más leídas en este país. La escritora argentina ha presentado Secretos de Sangre, la secuela de Secreto Bien Guardado, en un programa en el que ha hablado de memoria, heridas, secretos y de la responsabilidad de quienes ayudaron, callaron o prefirieron no preguntar. Hay cosas en las familias que no se dicen y es ahí donde afloran las contradicciones hasta que alguien empieza a hablar. La verdad siempre está empujando por salir a la luz, dice en la entrevista la autora de Secreto Bien Guardado, una historia que indagaba en los vínculos entre una familia judía argentina y el nazismo. La novela fue adaptada a la televisión.
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0: Españoles en la Mar ha entrevistado a dos investigadores de la Universidad Rey Juan Carlos que analizan grandes bloques de roca en busca de antiguos tsunamis en Atacama. Este programa nos ha hablado también de microplásticos y de los beneficios para la salud de comer pescado. Esta semana hemos degustado también vinos y quesos con Enclave Turismo, que nos ha llevado de turismo ecuestre en autocaravana y por los monasterios de España. En nuestro país hay más de 100.000 niños diagnosticados con trastornos del espectro autista. A Golpe de Beat nos ha hablado de un avance científico que podría transformar las terapias infantiles y en el que la tecnología y la empatía se dan la mano. El CSIC ha desarrollado un robot que hace las mismas actividades que harían los niños con su terapeuta. No las reemplaza, sino que es una extensión de las terapeutas, que son quienes han diseñado las actividades. Utiliza inteligencia artificial y modelos matemáticos para tomar decisiones autónomas y expresar en tiempo real las emociones. En un robot, estas están muy simplificadas, lo que hace más fácil la comunicación para una persona con TEA.
5: Este robot, pues claro, emplea modelos matemáticos, emplea inteligencia artificial para algo tan sumamente humano como es expresar emociones propias, ¿no?
6: El objetivo del robot es mantener la interacción, de la atención del niño y mantener las interacciones. Y para eso es muy importante el poder crear un vínculo con expresiones emocionales. Lo que intentamos hacer es que el niño mantenga la interacción y sobre todo que hable, que se comunique continuamente.
0: Por el momento se trata de un primer prototipo con valor terapéutico. El reto ahora es que se pueda comercializar. Los peligros de integrar la inteligencia artificial en aplicaciones como WhatsApp también han ocupado un espacio en este programa. Estas apps mejoran la productividad, pero también pueden favorecer la desinformación, el fraude o la exposición de información confidencial si no se utilizan con sentido común y una adecuada educación digital. La gran diferencia con otras es que usamos WhatsApp desde el móvil y de manera informal, lo que nos hace bajar la guardia, como nos han explicado en A Golpe de Beat.
7: Fue a lo largo de 2024 cuando Meta completó el despliegue global de su propio asistente, Meta AI, incrustándolo directamente en la barra de búsqueda y en los chats de la aplicación. Desde entonces, los usuarios pueden diseñar imágenes en segundos hasta planificar itinerarios de viajes detallados, traducir textos complejos al instante o redactar mensajes, transformando lo que era una simple herramienta de mensajería en un motor de asistencia multitarea. El problema es que esta comodidad convive con alertas de privacidad. En los últimos tiempos se ha desatado la polémica cuando fallos del sistema operativo han mostrado que la aplicación activaba el micrófono en segundo plano sin consentimiento del usuario. A esto se suman las sospechas hacia la matriz, que emplea el historial de interacciones para entrenar a los algoritmos de aprendizaje, y también los precedentes técnicos, donde fallos de coordinación han provocado que enlaces de chats privados y números de teléfonos particulares hayan quedado expuestos de forma abierta en Internet.
0: El mayor riesgo no está en la tecnología, sino en los propios usuarios. Cuando preguntamos a la IA cualquier cosa, es esa cercanía la que es peligrosa, la confianza que genera conversar con un asistente integrado en una app de mensajería hace que muchas personas compartan datos personales o información sensible sin ser conscientes de las consecuencias.
5: La advertencia es clara, ¿no? Tenemos que tener cuidado con la información que le compartimos al asistente de inteligencia artificial de WhatsApp, por ejemplo, porque se puede volver en nuestra contra. Y a mí se me ocurren ejemplos de la vida cotidiana, ¿no? Que seguro que todos los hemos cometido o conocemos a alguien que lo ha hecho. Por ejemplo, utilizar la inteligencia artificial para que te resuelva una duda sobre tu nómina y se la adjuntas en PDF, mandarle un informe del médico o incluso una foto tuya personal.
0: Una persona padece obesidad cuando su índice de masa corporal es de 30 kilos por metro cuadrado o más. A Golpe de Bit ha abordado también los fármacos contra esta enfermedad crónica, que padece casi un 20% de la población española y que no es solo un aumento de grasa corporal. Estos medicamentos están indicados cuando hay sobrepeso con problemas de salud asociados, están sujetos a prescripción médica y control profesional y deben ir acompañados de hábito de vida saludables, pues el estrés también influye en la obesidad. El programa ha alertado también del uso estético de estos productos.
5: Empezamos con esta estadística que nos acaba de dar el compañero Carlos. Más del 15% de los españoles sufre obesidad. ¿Qué supone este porcentaje en la actualidad? ¿Sigue habiendo cierto estigma al hablar de obesidad y el tratamiento de la misma?
8: Bueno, en primer lugar, enhorabuena por la introducción, que me ha parecido magnífica, muy bien documentada, y ese número de prevalencia está más cerca del 20% que del 15%.
0: Marca España nos ha hablado además de obesidad infantil. España es uno de los países de Europa con mayores tasas en menores de 10 años, aunque en los últimos años la prevalencia de este problema de salud ha disminuido. Sin embargo, sigue habiendo una gran diferencia en función del poder adquisitivo de las familias. Este es clave, junto con la interacción de la herencia genética con el ambiente, además de fomentar un estilo de vida saludable. La actividad física y una dieta saludable son la mejor prevención.
9: ¿Dónde ha quedado la conocida y bien valorada dieta mediterránea en todo esto?
10: Pues bueno, sorprendentemente los países mediterráneos son los que tenemos menor adherencia a la dieta mediterránea, pero de nuevo depende del poder adquisitivo de la familia. En las familias con mayor poder adquisitivo la adherencia a la dieta mediterránea es mayor porque hay mayor educación nutricional, sin embargo, en las de peor poder adquisitivo pues está muy lejos de ser una buena dieta mediterránea. Hay proyectos europeos que concluyen que en Suecia tienen una mayor adherencia y tienen un mayor seguimiento de la dieta mediterránea en comparación a países como Chipre, Italia o España. Es así.
11: Se valora más fuera, bueno, quizá, que lo que tenemos aquí.
9: Sí,
11: lo importante, en todo caso, como vemos. Concepción, es eso, ¿no? Equilibrar eso. Una buena dieta, un buen estilo de vida saludable.
10: Muchas gracias a vosotros por ponerle voz a la ciencia.
11: Y gracias también a ti, Hal. Te esperamos la próxima semana.
9: Con una paellita, quizás, a lo mejor. Sí.
11: A ver, sí.
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0: Solo el 15% de los menores de 30 años vive fuera del hogar familiar en España y la situación va a peor. La crisis de la vivienda provoca problemas de salud mental, emancipación tardía o la ruptura de expectativas. Cuanto peor es la calidad de la vivienda, más empeora la salud mental, que también se ve afectada al no poder construir su proyecto de vida.
5: Los datos sobre el mercado inmobiliario en España son desoladores y alejan cada vez más las posibilidades reales de que un ciudadano medio pueda alquilar o comprar una casa, un derecho básico.
12: De manera individual, pues es complicado. Ahora se ve muy, muy lejano.
13: Poco asequible a la gente.
14: Y hoy en día, no poder permitirnos, con todo lo que hemos estudiado, con todos los conocimientos que tenemos, con las ganas que tenemos de trabajar, no poder permitirnos ni siquiera irnos a un alquiler.
5: Son testimonios que podríamos escuchar en cualquier otro idioma de la Unión Europea, en italiano, en neerlandés, en búlgaro, en polaco, porque la crisis de la vivienda se extiende a otros países que forman parte de los 27.
0: Alejandro García Gil, responsable de Políticas de Vivienda, Protección Social y Empleo de Oxfam Intermón, es el coordinador de Habitar la Incertidumbre, Vivienda, Juventud y Malestar Estructural. Un informe publicado por esta ONG junto a FAD Juventud y el Consejo de la Juventud de España. Europa Abierta le ha entrevistado para hablar de su impacto en los jóvenes, que tienen que dedicar más de un 80% de su sueldo al alquiler y tampoco tienen fácil comprar al no poder ahorrar para dar la entrada. En algunos casos, compartir piso es la única alternativa para salir de casa o formar una familia.
5: El informe que habéis publicado explica que el alquiler de un piso se lleva más del 80% del sueldo de los jóvenes. A pesar de que el salario mínimo interprofesional ha subido en los últimos años, ¿es suficiente para lo cara que está la vivienda? ¿La solución es seguir subiendo los sueldos?
15: Bueno, una solución de hace muchos años, ¿no? Cuando comentaba, ¿no?, la anterior crisis de la vivienda, se hablaba del mileurismo, ¿no?, y la gente no accedía, la gente joven no accedía a una vivienda en condiciones dignas por los salarios bajos. En cambio, ahora parece que importa menos el salario e importa más el precio de la vivienda. Y lo que se aprecia es eso, que los alquileres están tan altos que independizarse en una casa solo es imposible, porque cuesta mucho más el alquiler de una vivienda entera que el salario de una persona joven. Entonces, esa persona joven tiene que recurrir a compartir piso, ¿no? Y además que la habitación, hoy por hoy en España, ya genera una sobrecarga a las personas jóvenes. Una persona joven dedica más de un tercio de su salario a pagar una habitación. Entonces, así es muy difícil tener proyectos vitales como puede ser formar una familia.
0: La precariedad no solo está retrasando muchos procesos vitales. La edad media de emancipación en España es de más de 30 años frente a los 26 en Europa. Las ayudas jóvenes a la vivienda se han ampliado a los 35, aunque no logran que se cumpla el derecho de todos los españoles a una vivienda digna que recoge la Constitución española. La crisis de la vivienda no afecta solo a España. La Unión Europea ha aprobado un mandato para intervenir en ella y está empezando a destinar más recursos en ampliar la oferta. Pero las medidas son solo presupuestarias, a falta de un consenso jurídico europeo para intervenir sobre la demanda.
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0: Miren Arzayuz, directora del Museo Guggenheim de Bilbao, ha sido distinguida con la Medalla de Oro al Mérito de las Bellas Artes. Es la máxima distinción que concede el Gobierno de España a propuesta del Ministerio de Cultura y reconoce a personas y entidades en la creación artística y cultural o que han prestado servicios notorios en la difusión del arte y la conservación del patrimonio artístico en España. Marca España la ha entrevistado.
1: ¿Qué tal, Miren? Hablábamos antes ahí en la portada, hemos hecho un pequeño guiño a lo que mueve el fútbol, sobre todo en estos días, y yo pensando, y nosotros que además tenemos familia precisamente allí en Vizcaya, y sabemos de lo que es la afición por el Atleti, y estaba yo pensando, digo, pues no sé si para ti será, pues como imaginamos que para un seguidor del Atleti, ser presidente del Atleti, para ti dirigir el Guggenheim debe ser algo similar, hablando en términos de ilusión, me refiero.
2: Sí, desde luego. Hombre, como alguien que ha nacido en esta ciudad y que ha vivido en primera persona lo que ha supuesto este museo, ¿no?
0: Un museo es un espacio para la reflexión que promueve el diálogo y la construcción de memoria. Cultura con Eñe ha dedicado uno de sus programas a la exposición que aborda la trayectoria de Ruth Asawa en el Guggenheim de Bilbao. La artista norteamericana de origen japonés integró su trabajo creativo en todos los aspectos de su vida como artista, educadora y defensora de las artes durante 6 décadas de trayectoria. El año pasado, el Museo Guggenheim de Bilbao recibió a más de 1 millón de visitantes. Se trata de una de las instituciones culturales más relevantes del arte contemporáneo en España y en el mundo. Un proyecto de éxito internacional que forma parte de una red de museos y que está trabajando en su plan estratégico para los próximos años, con un montón de retos por delante para seguir creciendo mirando al futuro.
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0: Llegamos al final de lo mejor de la semana, donde les traemos una selección de los contenidos más destacados de Radio Exterior de España, escuchando Amor Dulce, de Aérea. Este dúo español de música electrónica, compuesta por Al y Car, ha tocado con su estilo emotional techno en el famoso festival de música Mad Cool en Madrid. 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Hasta la semana que viene.

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0: Llegado a esta altura de la competición, aferrarse a lo divino se antoja incluso necesario.
1: Por supuesto que lo digo además, yo soy un hombre de fe.
0: Aunque para nuestro seleccionador Luis de la Fuente es un hábito, la especial devoción que le profesa el cachorro data de 1987, en su etapa como jugador del Sevilla del Riojano. Es una parada obligatoria en cada visita a la capital hispalense, pero lo hace tal y como dirige en el verde, de una forma discreta. José Luis Aldeas es su hermano mayor.
2: Cuando él viene aquí normalmente lo hace siempre sin hacer ningún tipo de ruido, como una persona más. No pide jamás un trato de mínimo de favor y viene como un devoto. Él viene, se sienta, habla con el Cristo y se va.
0: Todavía no es hermano, pero la estrecha relación con la entidad hace que su hijo haya vestido el hábito de nazareno. El entrenador, siempre que puede, saca pecho de su vínculo con el Cristo de la Expiración.
1: Yo simplemente siento devoción por el cachorro y ellos pues me han acogido en su hermandad como un hermano, pero como si llevara toda la vida. Estoy orgulloso, encantado de que sea así.
3: La estáis liando, cabeza, la estáis liando. Esto está muy bonito.
0: Y es que, compañeros, no le ha ido mal al de Aro desde que en la Eurocopa del 24 se le viera con la pulsera de la hermandad y que aún mantiene. De la Fuente no esconde sus creencias.
4: ¿Dónde queda Dios y la fe cuando hay una final y se requiere absolutamente de todo para ganarla?
1: Te entiendo perfectamente, porque es que a mí me sucede igual con los ateos. Exactamente igual. No, la fe es algo personal y transferible.
0: Para la cofradía estas palabras sirven más que muchos sermones por su repercusión, dicen. Y si ganan el Mundial, este puesto le ofrecen para el próximo Viernes Santo.
2: Hombre, si gana el Mundial a mi lado, no puede ir en otro lado.
0: Un lugar privilegiado, pero sin duda el mejor es el de seleccionador si a los resultados nos remitimos. En Triana y en el Cachorro pondrán su granito de arena para que desde Nueva York llegue esa segunda estrella.

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2: Son las 9, las 8 en Canarias.
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2: Buenas noches, llegó el momento. Acaba de comenzar el encuentro entre España y Argentina en el que la Roja y el equipo albiceleste se disputan la Copa del Mundo. Mario Costas, buenas noches.
4: Buenas noches. A punto de rodar la pelota en el MetLife de Nueva Jersey. Está sonando ahora mismo el himno argentino y vamos a recordar las alineaciones. En el 11 español, el mismo que en cuartos y en semis, Unai Simón ocupa la portería. Línea de cuatro atrás con Pedro Porro, Pau Cubarsí, Aymeric Laporte y Marc Cucurella. En el medio, Fabián Ruiz y Rodri como dobles pivotes, con Dani Olmo como enganche. Arriba, Alex Baena, Lamine Yamal y Mikel Oyarzabal. Por su parte, Lionel Scaloni ha optado por alinear el siguiente once. Emiliano Martínez en portería, también línea de cuatro atrás con Gonzalo Montiel, Cristian Romero, Lisandro Martínez y Nicolás Tagliafico. En el medio también salen cuatro, Rodrigo De Paul, Alexis McAllister, Enzo Fernández y Nico González. Arriba, doble punta para Julián Álvarez y el 10 Leo Messi. Les recordamos que pueden ver el partido en la 1 de Televisión Española y se lo vamos a contar también en Tablero Deportivo de Radio Nacional.
2: Y en el palco de honor, la familia real al completo, el rey Felipe y la reina Leticia, la princesa Leonor y la infanta Sofía. A su llegada al estadio, hablaban ante los micrófonos de Radio Televisión Española.
5: Majestades, altezas, ¿qué tal? Buenas noches.
6: Bueno, nervios, pero también con confianza, porque esta selección pues vuelve a enamorar, como lo hicieron otros, sus mayores, en el 2010. Y yo creo que vamos a ver una final espectacular entre dos países que en el fondo son dos países hermanos, dos grandes naciones y con dos increíbles selecciones. Así que será un gran espectáculo y confiemos en que caiga de nuestro lado.
5: ¿Qué sensaciones tienen para el partido de esta noche?
7: Yo creo que estamos emocionados, cómo está toda España, de cómo está yendo el Mundial, de cómo está jugando nuestra selección. Los que saben ya lo han dicho todo, solo queda ganar, y como he leído esta mañana en un gran editorial, que todos juntos podamos reconocernos en esa misma alegría, ¿no?
8: Muy contentas de estar aquí, los cuatro juntos.
9: Sí, con mucha ilusión y ojalá ganemos.
2: Aquí en España son numerosas las pantallas en diferentes puntos del país donde los aficionados siguen el encuentro. En Madrid, en el Movistar Arena, el antiguo Palacio de Deportes, está Sergio Hurtado. Supongo que a esta hora los nervios ya se dejan notar. Buenas noches, Sergio.
10: ¿Qué tal? Muy buenas noches. Está a punto de rodar el balón en Nueva York y aquí en el Movistar Arena ya estamos todos. 15.000 aficionados llenan el patio y las gradas de este emblemático recinto que ha albergado tantas noches de espectáculo, tantos eventos deportivos, emoción y cánticos mientras sonaba el himno nacional de España y gritos cuando sonaba el himno argentino. Todo a punto de dar comienzo esta gran final, esta final de la Copa del Mundo.
2: Gracias, Sergio. Sobre el incendio en Sierra del Norte de Guadalajara, sigue arrojando datos muy negativos. El director técnico de extinción, Gabriel García Marco, ha advertido que la situación es de riesgo extremo. El fuego avanza y la situación está aún lejos de ser controlada.
11: La situación actual es que tenemos un incendio con una superficie afectada de unas 16.000 hectáreas y 100 kilómetros de perímetro. Estamos ante unas situaciones de riesgo extremo, igual que los días anteriores, pero incrementándose en las condiciones de propagación. Pensad que los primeros días que estaba fuera de capacidad de extinción, la velocidad de propagación era 2 kilómetros por hora y ayer tuvimos de 4 kilómetros por hora, con todo lo que ello conlleva.
2: Se ha propuesto el confinamiento de cuatro poblaciones poblaciones más, con lo que serían 25 las localidades afectadas. Y un apunte más, luctuoso, una niña de 13 años ha muerto ahogada en la localidad zamorana de Toro tras caer accidentalmente al río Duero y ser arrastrada por el agua. El suceso ha tenido lugar sobre las 5:15 de esta tarde en el puente de Piedra, hasta donde se han desplazado agentes de la Guardia Civil y de la Policía Local, junto a personal sanitario que ha intentado reanimar sin éxito a la víctima, además de una ambulancia y un helicóptero de emergencia. Es todo, sigan informados aquí en esta sintonía y en rtv.es.
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12: Carta a la rectora del Colegio de las Vírgenes.
13: En toda la historia de la dictadura española nadie ha sido tan feroz en su sátira como Quevedo.
12: Don Francisco de Quevedo y Villegas, hijo de sus obras, padrastro de las ajenas, hombre de bien, nacido para el mal, hijodalgo pero no señor, cofrade de la carcajada y hermano del regodeo.
14: La amplísima cultura que tiene, la variedad temática, abarca muchísimos géneros, se conocen cerca de 900 poemas.
12: La tizne presumida de ser ceja, la piel que está en un tris de ser pelleja.
15: ¿Cómo no amar a una persona capaz de escribir tan bien cosas tan diversas?
12: No he de callar, por más que con el dedo ya tocando la boca o ya la frente. ¿Cuánto número de edades enfunda el matrimonio en solo un día? Ya formidable y espantoso suena dentro del corazón el postrer día. Cosa que dice claro la ventaja que les hace el serenísimo ojo del culo.
15: Uno queda deslumbrado cuando lee los sonetos más serios, filosóficos, metafísicos, pero también los líricos y los amorosos.
12: Polvo serán más polvo enamorado.
15: ¿Y qué hay de la prosa doctrinal o de la prosa festiva? Es un personaje que nunca se agota.
12: ¿No ha de haber un espíritu valiente? ¿Siempre se ha de sentir lo que se dice? ¿Nunca se ha de decir lo que se siente?
1: Quevedo, el ingenio como arma y escudo.
16: Érase un hombre a una nariz pegado. Érase una nariz superlativa.
17: Yo agradezco mucho la poca cultura que yo pueda tener y mi afición a la literatura, al teatro y luego al cine, a las mujeres de mi familia, a mi abuela y a mi madre.
16: Érase una nariz sayón y escriba. Érase un pez espada muy barbado.
17: Mi abuela Soledad era maestra, tenía una cierta cultura para la época en la que ella tuvo que ejercer y yo creo que fue la primera que me recitó de una manera jocosa, como algo divertido. Me imagino una abuela ahora enseñándole un meme a un nieto. Pues mi abuela me recitó Érase un hombre a una nariz pegado, como si fuera algo muy divertido, muy ameno.
16: Era un reloj de sol mal encarado. Érase una alquitara pensativa. Érase un elefante boca arriba. Era Ovidio Nasón, más narizado. Érase un espolón de una galera. Érase una pirámide de Egipto.
17: Realmente es un soneto difícil también. A priori nos llega ese primer verso, pero luego es una serie de metáforas y una serie de imágenes brutales y sabemos posteriormente que es una burla absoluta a Góngora, a su nariz y a su perfil judaizante.
16: Las 12 tribus de narices era. Érase un naricísimo infinito. Muchísimo nariz.
17: Muchísimo nariz. Nariz tan fiera que en la cara de Anás
16: fuera delito.
17: Y además heredé parte de su biblioteca y entre ellas hay un librito de sonetos de Quevedo que lo tengo subrayadísimo y lo tengo bastante estudiado. No soy ni un erudito, ni un literato, ni un filólogo, ni un especialista en literatura clásica. Simplemente soy un actor y transmito los textos más bellos que me puedan llegar o que de alguna manera me puedan tocar.
18: Pedro Casablanc, actor, intérprete y director de la obra teatral Becker y Quevedo, Amor y Muerte.
17: Yo no me subo a un escenario a decir cualquier cosa. No me merece la pena. Entonces creo que reivindicar o poner en valor la palabra bien escrita o la inteligencia y la cultura, y no solamente la cultura en general, porque cuando hablamos de culturas nos llena la boca de ese término y tampoco sabemos muy bien a qué nos estamos refiriendo. Yo me refiero concretamente a la cultura de Francisco de Quevedo y Villegas, que es un tipo cultísimo del siglo de oro, un escritor barroco que utiliza el lenguaje, que utiliza la lengua española de una manera que ya no se utiliza, ¿no? O por lo menos que desconocemos absolutamente.
18: Don Francisco de Quevedo y Villegas, caballero de la Orden de Santiago y señor de la Villa de la Torre de Juan Abad. Aunque así acostumbraba firmar sus obras, a Quevedo los siglos le han despojado de los títulos. Le ha bastado un solo apellido para trascender. Eso y una extensa y brillante producción. A fin de cuentas, y en palabras de Lope de Vega, Quevedo es un espíritu agudísimo y suave, dulce en las burlas y en las veras grave. Y esto no solo deja de manifiesto su increíble talento para la ironía y la sátira, muestra también la descarnada faceta de Quevedo como cronista social de la época.
13: Hay un estudioso francés que escribió un libro sobre Quevedo y lo tituló Quevedo, hombre de Dios y hombre del diablo. Después Borges definió a Quevedo como más que un hombre, dijo, es una dilatada literatura.
18: Ignacio Arellano, catedrático de literatura de la Universidad de Navarra y presidente de honor de la Asociación Internacional del Siglo de Oro.
13: Quevedo era fundamentalmente un literato, pero también era un hombre muy comprometido con la situación de su tiempo. Él pertenecía a la nobleza, no a la alta nobleza, digamos al estatuto de caballero, que era lo más bajo, diríamos, de la nobleza, y estaba al servicio, como se suele decir, del sistema.
14: Nació con una malformación física congénita y nació en Madrid. En septiembre de 1580 tenía los pies deformes, o sea, torcidos hacia adentro, lo que llamamos pies zambos, lo cual, claro, le hacía cojear, andar de una forma peculiar. Y además era muy miope, en una época en la que, claro, no tenía los medios que tenemos hoy, aunque usaba anteojos constantemente, estos que llaman todavía quevedos, que son sin las patillas, ¿no?
18: Sagrario López, catedrática emérita de literatura española de la Universidad de A Coruña, especialista en literatura y cultura española de los siglos XVI y XVII.
14: Eso tuvo que influir, sin duda, en su carácter. Porque si ahora hablamos con frecuencia del bullying o intimidación de los niños por otros compañeros bravucones, pues imagínense lo que tuvo que sufrir con estos defectos el Quevedo niño. De mayor tampoco se libró de crueldades, porque sus enemigos literarios se cebaban en esos rasgos físicos, como Góngora, en su soneto Anacreonte español, No hay quien os tope, en que se mete con los defectos de Quevedo.
19: Anacreonte español, no hay quien os tope, que no diga con mucha cortesía, que ya que vuestros pies son de elegía, que vuestras suavidades son de arrope.
14: Y él también zahería mucho a los rivales, era una costumbre bastante común. Sus padres procedían de familias hidalgas de la montaña cántabra, es decir, de la zona del Valle de Toranzo. En esa época, decir que uno procedía de la montaña equivalía a presumir de limpieza de sangre, de no proceder ni de judíos ni de moriscos, que en aquel momento pues era importante para ciertas cosas. Era un tópico social y Quevedo presumía sin duda de ello. cuando, sobre todo cuando se enfrentaba a Góngora, al que él malévolamente le tachaba de proceder de familia de conversos judíos. Le dice, por ejemplo, yo te untaré mis sobras con tocino porque no me las muerdas, Góngorilla. Es decir, los judíos no podían comer carne de cerdo, y por lo tanto, si untas sus obras con tocino, no se las podría morder Góngora.
13: Se burla en la famosa receta para hacer soledades en un día, que empieza: quien quisiere ser culto en solo un día, la jería aprenderá gonza siguiente, y luego hace una lista de palabras que utilizaba Góngora en sus obras. Fulgor es arrogar, joven, presiente, candor, construye, métrica, armonía, etc., ¿no? Y luego Góngora, por su parte, se burlaba de Quevedo, al que llamaba cojo y borracho, por ejemplo, en un poema que dice que va hacia Santiago, porque era caballero de la Orden Militar de Santiago, Quevedo, y juega con los peregrinos, y dice que a Santrago, no Santiago, sino Santrago, tanto camina el cojo como el sano.
19: A Santrago camina, donde llega, que tanto anda el cojo como el sano.
13: Pero aquí lo aplica a Góngora, a la circunstancia concreta de Quevedo. Y cuando se muere Góngora, Quevedo le hace una especie de epitafio que termina: fuese con Satanás culto y pelado, mirad si Satanás es desdichado. O sea que el condenado no era Góngora, sino el diablo, a tener a Góngora en el infierno.
18: Para entender esa animadversión entre Góngora y Quevedo, hay que tener en cuenta sus diferencias a la hora de trabajar la palabra. Dentro de las corrientes literarias del barroco, Góngora representa el culteranismo y el conceptismo lleva el sello de Quevedo. Es decir, en uno prima la forma sobre el fondo y en el otro el fondo sobre la forma. Y si bien es verdad que Góngora, nacido en Córdoba en 1561, era 19 años mayor que Quevedo, este, a pesar de quedarse huérfano a edad muy temprana, fue un joven muy bien instruido. Dominaba las lenguas modernas, el francés y el italiano, que era junto al latín el idioma que se utilizaba en las embajadas, y manejaba a la perfección el arte de la espada.
14: Es decir, él era un gallito y siempre tuvo ciertos conflictos con su carácter o su forma de afrontar las cosas. Era de palabra fácil, de escritura todavía más, y claro, la gente se ofendía. En Valladolid es donde comienza la vida literaria de Quevedo, con poesías. Claro, había constantemente salones, certámenes, reuniones de academias literarias. Y, bueno, él intenta forjarse una imagen de agudo, de ingenioso, de buen escritor, para captar la atención, y sobre todo era muy importante para uno que pretendía vivir de algo, porque él no tenía un patrimonio que le permitiera vivir holgadamente, pues necesitaban mecenas. Entonces había una competencia enorme entre los escritores para conseguir el mejor mecenas que les apoyara y les publicara libros, etc. Allí llega precisamente desde Andalucía, en 1603, Luis de Góngora, que tenía entonces 42 años, y esperaba conseguir algún cargo para mejorar su situación, que era precaria. Solo tenía lo que llamaban una ración, es decir, era racionero, le había cedido su tío unos derechos de la catedral. Comenzó Góngora a distribuir letras satíricas muy graciosas, criticando la sociedad de Valladolid, el mal clima, el ambiente de la corte. Y claro, esto, los madrileños que estaban allí hartos de cosas

0: sulquivagante vagante pretensor de estolo, pues que lo expuesto al noto solificas y obtusas espeluncas comunicas despecho de las musas a ti solo, que parece que no significa nada, que es todo un disparate, tiene significado. Estolo es una especie de divinidad inventada sobre estólido, que significa estúpido. Sulquivagante es alusión a Góngora, porque comienza las soledades con un náufrago que surca vagabundo los mares, sulquivagante, pues que lo expuesto al noto solificas, solificas, cantas en las soledades, lo expuesto al noto, porque en las soledades el náufrago que comienza la obra es salvado por un trozo de tabla del siempre en la montaña opuesto pino al enemigo noto. Es decir, hay todo un tejido de alusiones que está burlándose de las soledades de Góngora.
1: Los dos intercambiaron poemas ofensivos, se ridiculizaban el físico, los orígenes, los estilos artísticos. Y Quevedo, más adelante, aprovechando que estaba en muy mala situación Góngora, que siempre estaba con necesidad de dinero, además le gustaba el juego y tenía deudas, vivía en una casa alquilada en Madrid. Él compró la casa y desahució a Góngora. Y esto, bueno, tuvo muchísima repercusión.
2: 4 de noviembre de 1625. El 18 de este temo me echara en la calle de esta pobre vivienda mía el dueño de la casa, y que me hallo a los umbrales del invierno sin hilo de ropa.
3: Carta de Luis de Góngora a su administrador y hombre de confianza, Cristóbal de Heredia.
2: Todo esto, señor, pongo a vuestra merced delante para que solicite la piedad que falta en mis deudos, pues he hallado en vuestra merced siempre no solo alivios y socorros, sino generosidades, muchas más que en ellos.
3: 2 años después, Góngora fallece en la más absoluta de las miserias.
4: Decía Neruda de Quevedo: Quevedo es un río de aguas verdes y profundas, de espuma negra. Con esta metáfora fluvial preciosa, yo creo que se subraya la complejidad del carácter de Quevedo.
3: Arturo Echavarren, filólogo y escritor.
4: Quevedo es una persona enigmática, extraordinariamente compleja, capaz de los pasajes más misóginos de la literatura del siglo de oro y también del soneto de amor más precioso que jamás se ha compuesto. ¿Con qué nos quedamos? ¿Y por qué las personas tienen que ser moralmente blancas o negras, o incluso psicológicamente blancas o negras? Este es un mundo de grises. Y Quevedo representa esta complejidad de manera asombrosa. Me recuerda en este sentido un poco a Woody Allen. Yo creo que Quevedo es el Woody Allen del siglo XVII, pero con más mala leche.
5: A mí me gusta muchísimo la ironía.
3: Jesús Ejido, editor de Reino de Cordelia.
5: La ironía, las bromas, la capacidad para reírse de todo, esa acidez que tiene inteligente, me parece brillantísimo.
6: ¿Cuándo se ha visto que en las irregularidades se metan con el ojo del culo?
5: Hay que luchar contra lo políticamente correcto, ¿no? Hay que luchar por la libertad, ¿no? Y no se puede ser siempre políticamente correcto.
6: Y si queremos sutilizar más esta consideración, veremos que en los ojos de la cara suele haber, por 1000 leves accidentes, telillas, cataratas, nubes y otros muchos males. Mas en el del culo nunca hubo nubes, que siempre está raso y sereno, que cuando mucho suele atronar, y eso es cosa de risa y pasatiempo.
7: ¡Agua va!
5: Era una época en la que te tiraban los meaos por la ventana. Era una época en la que, por ejemplo, los médicos aconsejaban que cuando había algún cadáver de algún animal por la calle, no se quitase, porque es que el aire de Madrid era tan puro que contaminaba y era malísimo para los pulmones. Hay que entender también los contextos de las épocas, ¿no? Pero vamos, yo creo que Quevedo es uno de los grandes autores que ha soportado como nadie el paso del tiempo, ¿no?
6: Pues decir que no es miembro que da gusto a las gentes, pregúnteselo a uno que con gana desbucha, que él dirá lo que el común proverbio, que para encarecer que quería a uno sobremanera, dijo: más te quiero que a una buena gana de cagar.
1: Algunos han dicho que es un poeta marrón.
3: Sagrario López, especialista en literatura y cultura española.

0: española de los siglos XVI y XVII.
1: En el Siglo de Oro, una forma de hacer alarde un poeta consistía en ser capaz de tomar un tema y tratarlo dándole la vuelta. De hecho, era uno de los ejercicios que hacían en clase, ¿no? Lo de tomar un poema sublime, por ejemplo, y degradarlo, hacerlo un soez. Claro, eso lo tenemos que entender en un momento en el que había habido en el siglo XV y XVI una afición tremenda en las cortes por el amor cortés, por los libros de caballerías, en donde siempre eran unos temas tan alambicados, tan sublimes, ¿no? Bueno, pues de igual modo, en su juventud, Quevedo quiso, como otros contemporáneos, contrahacer, o sea, darle la vuelta a lo sublime en Chocarrero. Y en el medio en que estaban, pues hacer reír era algo que tenía muchísimo mérito y te hacía famoso. ¿Cómo lo hacían? Pues degradando esos tópicos con crudeza, usando palabras sucias, incluso a veces en los títulos. Fijaos, Gracias y desgracias del ojo del culo, donde defiende que el ano es la parte más perfecta del cuerpo.
2: Dícese trasero, porque lleva como sirvientes a todos los miembros del cuerpo delante de sí y tiene sobre ellos particular señorío.
1: Si nos fijamos bien, ha usado técnicas retóricas de un estudio serio, es decir, como si estuviera escribiendo un análisis de algo con seriedad.
2: Culo, voz también compuesta, que lleva tras sí la boca del que le nombra. Y ha habido quien le ha puesto nombre gravísimo y latino, llamándole antífonas o nalgas, por ser dos. Otros, más propiamente, le llaman asentaderas, algunos trancailo, y no he podido ajustar por muchos libros que he revuelto para sacar la etimología. Lo más que he hallado es que se ha de decir tan caigo por lo arrugado y pasado que siempre está.
1: Entonces, ese contraste entre de lo que está hablando y la forma en la que lo hace es lo que provocaba la risa de muchísimos que estaban hartos de hacer ese tipo de ejercicios.
0: El Siglo de Oro español ha sido el periodo más enriquecedor para nuestra cultura y nuestra literatura. Si Cervantes sobresalía en la prosa, Lope de Vega lo hacía en el teatro. La poesía de Góngora contaba con el favor del público instruido, sus versos eran admirados por una erudita minoría, pero él anhelaba el baño de multitudes que aplaudía los estrenos de Lope.
3: No sabes desabrazar.
4: El brazo derecho alcé, tienes razón, ya me acuerdo. Y ahora alzaré el izquierdo y el abrazo desharé.
0: Por eso calificaba sus comedias como buñuelos de viento, de apetitosa apariencia, pero vacíos por dentro. Una reacción humana que Quevedo definió así en Política de Dios, Gobierno de Cristo. Por astuto que ande el que es enemigo, se le ve el corazón en los labios.
5: Quevedo sería algo así como lo que llamó Dámaso Alonso la expresión de la angustia existencial, de la preocupación personal, a la vez que la precisión lingüística.
0: Ignacio Arellano, director del Grupo de Investigación Siglo de Oro de la Universidad de Navarra.
5: Pero todos ellos comparten una cosa, y es la dificultad en los términos de la época, porque es la única época en la que la literatura se basa en una red de correspondencias que el lector tiene que completar mentalmente. Eso en la Ilustración desapareció y hoy, cuando leemos a los poetas del 17, muchas veces no percibimos lo más importante que hay allí, que es ese tejido complejo de relaciones, porque cuanto más difícil les parecía, mejor creían que era la literatura. Era una literatura para gente inteligente y gente que la trabajara.
2: A mí me llama mucho la atención que fuera tan leído en su momento Quevedo. Digo, entonces la gente tenía un nivel cultural mejor que el de ahora, o no lo sé.
0: Pedro Casablanc, actor.
2: Es verdad que una cuarteta de un soneto de amor hoy se resume con el emoticono del besito con un corazón o de una carita con tres corazones. Pero yo creo que hemos ido reduciendo nuestra forma de expresarnos. Yo creo que volveremos alguna vez al gruñido, yo espero no vivirlo.
6: Y a veces a través de la forma llegas al fondo y llegas a entenderlo. Pero claro, tienes que hacerlo, como dice un amigo mío, con cuchara y tenedor, meterte ahí y no simplemente estudiártelo de memoria, disfrutarlo, gozarlo.
5: Nunca jamás se ha llegado a la altura de esa época. Después del siglo XVII nunca se ha podido igualar. Es la época del Quijote, es la época del gran teatro español, el teatro probablemente más importante de todo el occidente moderno. Y entonces ya tenemos ahí un panorama muy elevado. Y dentro de ese panorama, los tres grandes poetas, los más importantes, son Lope.
7: Que ya no tienen lágrimas mis ojos, ni conceptos de amor mis pensamientos.
5: Góngora.
8: No fabrique más torres sobre arena, si no es que ya, segunda vez casado, nos quiere hacer torres los torreznos.
5: Y Quevedo.
9: Cerrar podrá mis ojos la postrera sombra que me llevará el blanco día.
5: Con eso ya sería suficiente para colocarlo en la cima. Después está la prosa que hay de todo tipo. La obra en prosa que a él le parecía más importante, pues eran libros como La política de Dios, que eran tratados políticos, morales, hoy de bastante difícil lectura. Y las obras que a él no le parecían tan importantes, que eran como diversiones, como El Buscón, como la poesía satírica o como Los sueños, son las que más han quedado para la posteridad. ¿Por qué? Porque son mucho más entretenidas, no diría yo más fáciles, porque toda la literatura de la época es muy difícil, y porque es la experimentación y el dominio de la lengua que nunca jamás se ha vuelto a repetir.
10: Yo, señora, soy el gigante Caraculiambro, señor de la ínsula Malindrania, a quien venció en singular batalla el jamás como se debe alabado caballero Don Quijote de la Mancha.
5: Es decir, cómo manejaba la lengua Cervantes, de cierta manera, Lope de Vega en otra, Góngora en otra dimensión, y Quevedo en otra variedad. Nunca jamás se ha podido igualar el manejo del idioma y, por tanto, el nivel literario de las obras que escribieron.
11: Yo soy de Segovia y Pablos es mi nombre. Mi padre se llamó Clemente Pablo. Dios le tenga en el cielo. Fue ladrón y barbero, aunque tenía por oficio tan ruin pelar barbas que se avergonzaba de que lo llamasen así.
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12: Soy mondador de mejillas y corregidor de barbas.
11: Estuvo casado con Aldonza de San Pedro, hija de Diego de San Juan y nieta de Andrés de San Cristóbal. Era mujer, de mucho valor, y todos sabían lo que valía. Muchos decían que era hechicera y que salía volando por las chimeneas, pero ella se reía al son de sus calderos y los maldecía. Vivía de remendar cuerpos y de juntar voluntades, pues era alcahueta y reparadora de virgos.
13: No soy Celestina, que Celestina para mí es poco. Calcetera soy de cuerpos humanos y hago doncellas como quiero. Que una moza, viniendo a mis manos, puede ser 100 doncellas en 2 años.
14: Hablar de Quevedo es de las catedrales dramáticas del siglo de oro, ¿no? Y sobre todo porque estamos entre manos con el Buscón, y dentro de la novela picaresca es fundamental.
0: Arturo Querejeta, actor.
14: Está el Lazarillo, el Buscón, el Guzmán de Alfarache, y es algo capital porque es, digamos, el epítome de todo el siglo de oro, ¿no? Los usos y las costumbres de lo que realmente pasaba. Si hay algo popular, si hay una novela popular, si hay algo que de alguna manera demuestra lo que estaba pasando, lo que estaba sucediendo, cómo se ganaba la vida la mayoría de la gente, y cómo un hombre como Quevedo baja a los sitios más recónditos y tal, y de ahí extrae no solo personajes, ¿no?, sino también el lenguaje. El lenguaje en Quevedo es absolutamente fundamental, o sea, es de una riqueza y de una altura para un actor interpretar Quevedo y sobre todo interpretar el Buscón, además con esta versión, porque de alguna manera se ha hecho un Pablos joven y un Pablos reflexivo, que es el que yo hago, que es el que circunda toda la novela, ¿no?
15: Vuestras manos beso mil veces, doña Ana, pues tanta virtud me tiene embelesado.
16: Ay.
11: tanta virtud me tenía espantado. Pero eran 6.000 ducados de dote.
14: Y yo creo que se ha extractado de una manera muy concreta y extrayendo los pasajes más fundamentales, porque es que es uno de los personajazos que más puedes hacer en, dentro del panorama del, del siglo de oro, ¿no?
5: El Buscón es la historia de un pícaro que intenta engañar a la sociedad haciéndose pasar por un noble que no es. Se disfraza, se cambia de nombre. El Buscón es siempre un embustero.
16: Soy un gran caballero, hijo del señor de Valcerrado, que Alcalá me envió con 3 criados y un mayordomo a aprender virtudes y letras.
5: Y su objetivo principal es alejarse de sus orígenes. ¿Por qué? Porque él es hijo de una alcahueta prostituta y bruja y de un ladrón que fue ajusticiado por un verdugo que era el hermano del padre.
17: Vuestro padre murió hace 8 días con el mayor valor con el que ha muerto hombre alguno en el mundo. Bien sé lo que me digo, porque fui yo quien lo ahorcó. Cayó sin encoger las piernas ni hacer muecas. Yo mismo lo descuarticé como se hace con los ladrones y arrojé sus pedazos por los caminos para escarmiento de las gentes. Ay, Dios sabe lo que a mí me pesa haberle hecho al muerto de grajos, pero la ley es la ley.
5: Aquí tenemos otro exceso típico de Quevedo, ¿no? No le basta con que la madre sea una prostituta o alcahueta o que el padre sea un ladrón. Tiene que ser un ladrón que es ajusticiado por un verdugo que a su vez es tío, etcétera. La infamia completa, ¿no? En una sociedad de la época esto no se puede ir más bajo. Él siempre engaña. Y sin embargo, ¿qué es el Buscón? La historia de su vida. ¿Cómo puede ser si lo que quiere... Cuando le escribe una carta a su tío el verdugo, dice: no me busques nunca, que me importa negar mi sangre.
17: ¿Pero qué dices, Pablo?
16: Yo pretendo cubrir de honra mi linaje.
17: Ay.
16: Me duelen los ojos de tanto mirar hacia abajo. No preguntéis por mí, ni me nombréis jamás, porque juro por Dios que negaré la sangre que tenemos.
17: Pero...
5: Toda la novela es un empeño en negar su sangre, pero nos lo está contando. ¿Cómo puede ser que un pícaro que solo quiere ocultar sus orígenes nos diga en detalle sus orígenes y todas sus trapazas y mentiras? Porque aquí lo que está haciendo Quevedo, que es una mentalidad nobiliaria, aristocrática, que estaba muy preocupado por la degeneración social y por la mezcla de clases y por cómo los pícaros se hacían pasar por nobles falsos, está utilizando a Pablos como su portavoz de una manera completamente ilógica en la lógica del relato. Pero aquí subordina Quevedo, digamos, la lógica del relato a sus objetivos ideológicos, diríamos. Ahora, el tejido literario es extraordinario. Es un recital lingüístico de un ingenio tremendo.
18: Con mil trazas y artimañas comemos en casas ajenas. Y por eso nos llaman susto en los banquetes, sacabocados de señores, polillas de bodegones y convidados por fuerza.
16: Grandiosos títulos.
19: Hay una dificultad que es el lenguaje de Germanías. Es decir, el lenguaje que usaban los delincuentes en la época.
0: Arturo Echavarren, responsable de la edición actualizada de El Buscón de Quevedo, publicada por Reino de Cordelia.
19: Esta obra está nutrida de este tipo de lenguaje. Recordemos que Pablos desciende a los límites de la marginalidad, sobre todo al final de la novela, y este tipo de palabras hoy en día pues ya no se entienden. Por ejemplo, al verdugo lo llama más adelante pintor de suelas. Pintor de suelas. ¿Qué es un pintor de suelas? Suelas, como llaman a la época, al látigo. Porque la suela está hecha de cuero de vaca curtido y el látigo es de cuero. Por tanto, la suela es el látigo. Y el pintor de suelas es aquel que, sacudiéndote con un látigo de cuero, te colorea las espaldas de rojo por la sangre y los cardenales. Es un pintor de suelas. También llaman a los verdugos jinetes de gaznates. En la época, los verdugos solían colgarse del ahorcado para, con su peso, acelerar el ahorcamiento.
20: Es verdad que hay obras como El Quijote o como El Lazarillo de Tormes que cualquiera puede leerlas más o menos con cierta facilidad.
0: Jesús Ejido, editor de Reino de Cordelia.
20: Pero es verdad que El Buscón, cuando asumimos que íbamos a editarla, pues menos mal que apareció Arturo, que es un virguero y un maravilloso filólogo y un maravilloso dramaturgo, y logró que esa oscuridad de Quevedo y con el buscón desapareciera, y es una obra tremendamente luminosa. Es muy curioso porque, claro, yo hago una broma, que es que algunos escritores españoles hablan tan mal que ganan mucho en las traducciones, ¿no? Claro, las traducciones de Quevedo al francés o al inglés se entienden mejor en Inglaterra y en Francia, porque adapta el lenguaje al modismo actual, que una lectura del buscón sin que intervenga Arturo, ¿no? Entonces, yo creo que los grandes clásicos están hechos para que la gente los entienda. Entonces, pues hay que dárselos sin destrozarlos, ¿sí? Es como un respeto, pero para que lo puedan entender, lo puedan disfrutar, porque la lectura no deja de ser un divertimento.
1: ¡Plaga de Egipto!
21: ¡Muñeca de Andrajo!
1: ¡Cohete con varilla!
21: ¡Almorrana de la peor rabadilla!
19: Quevedo se lleva la palma, está en el podio, en el número uno del mejor insultador de la literatura española. El gran insultador.
1: ¡Legado de Juanete!
21: ¡Mono pelado!
1: ¡Esquilón de ermita!
21: ¡Cabeza de ajo! ¡Ah!
19: Yo creo que si a los alumnos de secundaria se les da el buscón después de haberles dado una lista de insultos, les entrará más fácil.
20: Lo que hay que hacer es con los clásicos es darlos de tal modo que la gente no les tenga miedo, envasarlos en el siglo XX o XXI. O sea, que quitarles el respeto ese, no, es un clásico, porque los clásicos se hicieron para que la gente se divirtiera. Los clásicos se hicieron para que en un país analfabeto, en los bares o en las tabernas, uno que era lector porque era bachiller, los leía en alto y era la televisión de la época o la radio de la época. Y se hacían para que la gente lo pasara bien. Entonces, vamos a disfrutarlos con el mismo concepto con el que se escribieron.
9: Esto de ser marido un año arreo, aún a los azacanes empalaga. Todo lo cotidiano es mucho y feo. Mujer que dura un mes se vuelve plaga. Aún con los diablos fue dichoso Orfeo, pues perdió la mujer que tuvo en paga. Este no es nada feminista.
22: Se acusa siempre a Quevedo de misógino, de machista, de hablar mal de las mujeres. Pero no puede juzgarse a un escritor con criterios anacrónicos.
0: Sagrario López, especialista en literatura y cultura española de los siglos XVI y XVII.
22: Quiero decir que no podemos calificar a un autor del siglo XVII como si fuera un poeta de hoy. En esa época, un poeta, antes que nada, se tenía que plantear el género en el que iba a escribir. El género determinaba qué tipo de estrofa, qué tipo de métrica, el tono, el lenguaje, la retórica. El proceso de redacción no se parece en nada a cómo se procedería hoy, ¿no? En que uno piensa sobre una cosa y la plasma, sin más. Es verdad que Quevedo emplea tipos femeninos para algunos poemas satíricos y burlescos chabacanos, pero porque la misoginia era inherente al género satírico. Eso se puede ver ya desde, bueno, Marcial, si vemos estos autores latinos, pues están llenos de tópicos de contra mujeres, etcétera. Es decir, se sigue una tradición, aunque también se critica a los hombres. Él y también Marcial presenta una galería de retratos de tipos y oficios como pasteleros, barberos, sastres, jueces, médicos, boticarios, a los que denuncian por prácticas fraudulentas en su trabajo, por hipócritas, por tacaños, por cualquier cosa. Es verdad que en número, si nos ponemos a mirar, hay más poemas satíricos y burlescos en que las mujeres son protagonistas. Las viejas, pícaras, alcahuetas, prostitutas, lo que él llama pidonas, es decir, las que no se cansan de pedir, son como máscaras de la sátira clásica. Se han aventurado interpretaciones psicológicas de esa beta misógina, ¿no? Pensando que se debía a que Francisco de Quevedo era cojo, miope, tímido, y que por eso tendría poco éxito con las mujeres y que sería acomplejado o vengativo. Pero desde luego no puede olvidarse que la forma satírica exigía la marca esta negativa de los tipos femeninos.
0: Como contrapunto a la mirada afilada de Quevedo están sus poemas de amor. Por encima de todos, amor constante más allá de la muerte.
9: Todos sabemos
6: o quienes hayamos estudiado literatura y, o poesía o métrica, lo que es un encabalgamiento. Entonces, por ejemplo, los dos primeros versos de El amor constante más allá de la muerte son: cerrar podrá mis ojos la postrera sombra que me llevará el blanco día. Entre postrera y sombra hay una pausa versal, es decir, en postrera acaba un verso, pero sombra es el sustantivo que debería ir pegado al adjetivo postrera. Entonces, si yo digo cerrar podrá mis ojos la postrera sombra que me llevará el blanco día, ya me estoy cargando la pausa versal. Entonces busco la manera de que la pausa versal esté en postrera y que sombra venga después. ¿Cómo justifico eso? Probablemente con una intención o con una respiración. Y entonces hago cerrar podrá mis ojos la postrera sombra que me llevará el blanco día. Y acentúo la S de sombra. Entonces, de verdad, o sea, es un trabajo de orfebrería, de ir buscando la vocal, la consonante que me puede ayudar. Primero leyéndolo muchísimas veces y repitiéndolo hasta la saciedad. Es la forma de hacerlo tuyo, de que pase por tu cuerpo, ¿no?
0: Pedro Casablanc, actor, intérprete y director de la obra teatral Becker y Quevedo, Amor y Muerte.
6: Y luego, por ejemplo, tengo en cuenta las aliteraciones vocálicas y consonánticas, ¿no? O sea, las vocales son las transmisoras de emoción. O sea, las primeras emociones que supongo que tiene un bebé, pues es A, aunque sea ma, pero la A es una transmisora de una emoción, igual que la O denota una cierta sorpresa, o la I puede denotar un cierto dolor. Entonces aquí, por ejemplo, cuando dice alma a quien todo un dios prisión ha sido. Ese alma a quien todo un dios prisión ha sido, para mí es como un suspiro, como referirse al alma, no solamente porque estoy nombrando el alma, sino además lo estoy diciendo con las vocales que me llevan a lo más emocional. Este soneto habla de la muerte, de perder la vida y quedarse con el alma. Y entonces, alma a quien todo un dios prisión ha sido, tiene en ese principio esas tres vocales as que nos dan esa sensación de plenitud. Cerrar podrá mis ojos la postrera sombra que me llevará el blanco día y podrá desatar esta alma mía ora a su afán ansioso lisonjera. Mas no de esotra parte en la ribera, tú fíjate la cantidad de R's que hay ahí. Hago hincapié en eso también. Mas no de esotra parte en la ribera dejará la memoria en donde ardía. No se puede pasar por alto. Nadar sabe mi llama. La llama también se está refiriendo al cuerpo, y entonces hay como un paralelismo entre llama y alma. Llama es el cuerpo caliente que cruza el agua fría, y alma es la prisión donde ha estado el amor. Entonces me gusta hacer ese tipo de relación, ¿no? Nadar sabe mi llama la agua fría y perder el respeto a ley severa. Aunque luego otros versos, por ejemplo, los pase un poco por encima, ¿no? Cuando si quiero darle valor a esto de la llama, ¿no? Nadar sabe mi llama la agua fría y perder el respeto a ley severa. Alma a quien todo un dios prisión ha sido. Venas que humor a tanto fuego han dado, médulas que han gloriosamente ardido. Es que las des, o sea, acaba todo con des. Alma a quien todo un dios prisión ha sido, venas que humor a tanto fuego han dado, médulas que han gloriosamente ardido. Su cuerpo dejará, no su cuidado. Serán ceniza, mas tendrán sentido. Polvo serán, mas polvo enamorado.
22: Hay que explicar que las almas de los muertos, según la mitología clásica, bebían el olvido de la existencia terrestre en el río Leteo, para luego ir a la barca de Caronte que les llevaba hacia el Hades, en el inframundo. Pues bien, este amante se resiste a semejante, lo que él llama ley severa, o sea, ley de vida, y no dejará la memoria de la amada donde ardía el alma del amante, y se la piensa llevar consigo.
5: No es un poema platónico porque en el sistema platónico, que es que domina la poesía de la época amorosa, el amor platónico es eterno porque el alma es eterna y el amor platónico es el amor intelectual, el amor espiritual. Aquí no, aquí el polvo, que son los restos orgánicos, seguirán siendo polvo enamorado. Es un poema un poco original en este sentido.

0: El Quevedo escritor es capaz de manejar infinidad de registros y destacar en cada uno de ellos. Pero no solo se le admira por su destreza. Del Quevedo hombre se subraya su osadía, algo que va más allá de la anécdota con la que se explica la figura literaria del calambur. No hay evidencia que demuestre que el literato cumplió su apuesta de afearle directamente a la reina Isabel de Borbón una de sus características físicas. Entre el clavel y la rosa, su majestad es coja. De lo que sí hay constancias de su paso por la cárcel, que no silenció sus versos, y de cómo ese arrojo que caracteriza a Quevedo sigue dejando huella 4 siglos después de su muerte.
1: Hay que tener en cuenta que Quevedo vivió un final del reinado de Felipe III corruptísimo. El duque de Lerma era muy corrupto, sus ministros también. De hecho, cuando entra Felipe IV en la Plaza Mayor, ajustician a un ministro, a Calderón, un ministro de Felipe III. En fin, era una época convulsa y él al principio pues tuvo, cuando entró el conde duque de Olivares, bueno, Olivares todavía en aquella época porque no era todavía conde duque, él tiene esperanzas de que van a cambiar las cosas, como muchos de la época ponen en Olivares una esperanza, ¿no? Pero poquito a poco, hacia los años 20 y tantos, no se tiene ya ninguna esperanza y empiezan a criticarlo. El pobre Quevedo acabó en la cárcel y eso fue una etapa de su vida muy dura. Acabó en San Marcos de León, se lo llevaron preso. No están claras las circunstancias de por qué, pero parece ser que, claro, era crítico con el gobierno. Algunos han pensado que es porque era espía de los franceses, pero hoy se cree más que es por esta razón de que era una especie de grano que daba la lata y, vamos, formaba parte de círculos como su protector, el duque de Medinaceli, y que, claro, se lo quitaron de encima y él pasó pues 4 años y pico en San Marcos de León, sufriendo muchísimo y también escribiendo muchísimo, la verdad.
2: Hoy, sin miedo que libre escandalice, puede hablar el ingenio, asegurado de que mayor poder le atemorice. En otros siglos pudo ser pecado severo estudio y la verdad desnuda, y romper el silencio el bien hablado.
3: A mí me parece que es un tipo enormemente atractivo porque es enormemente valiente. Valiente hasta el suicidio, casi. Porque él sabe que haciendo las cosas que está haciendo, evidentemente va a caer en desgracia.
0: Juan Echanove, actor, interpreta a Quevedo en la película A la triste, dirigida por Agustín Díaz Yanes.
3: Es un hombre apasionado e infeliz en el amor, atormentado por el dolor físico, es un hombre deforme, nace deforme, y además luego su mala vida, su pasión por el vicio del alcohol, del juego, de las cuchilladas y de las mujeres, especialmente las prostitutas, le llevan a la degradación física de la sífilis, es decir, que realmente su vida es un desastre. Y cuando se vive ese desastre, poder llegar a escribir los versos, los sonetos del amor más allá de la muerte, y luego sobre todo la denuncia social, el Padre Nuestro, el memorial contra el conde duque de Olivares, y muy por encima de todo la gran composición No he de callar, que es un aviso para navegantes, que hoy en día esto dicho a la gente debería removerle esas conciencias, ¿no? Que por qué está pasando, ¿no? Es decir, ya ni siquiera se puede hablar, ni siquiera puede expresarse uno. Hay que hacer una gran tertulia sobre la libertad de expresión, cuando lo que hay que reivindicar es la libertad absoluta de lo que se escribe, de lo que se piensa, de lo que se dice, ¿no?
4: Perdón por la interrupción, señor de Quevedo, pero mis amigos y yo discutíamos sobre si estas rimas que circulan por Madrid son vuestras.
5: Este que en negra tumba rodeado de luces yace muerto y condenado, vendió el alma y el cuerpo por dinero y aún muerto es garitero. Pero ese que en negra tumba rodeado, si fuera mío, podría mejorarse.
6: Claro, don Francisco.
5: En todo caso, tan quebrantado anda Góngora que ya le hacen epitafios.
7: Sin Quevedo no existiría La Triste. A La Triste nace un montón de cosas.
0: Arturo Pérez Reverte, autor de la saga Las aventuras del capitán a La Triste.
7: De los libros que leí de pequeño, pero sobre todo nace de los sonetos, de los poemas satíricos de Quevedo. Para recuperar el ambiente de La Triste, que me ha costado mucho trabajo, había pasado mucho tiempo, leer a Quevedo otra vez ha sido fundamental.
8: Yo le debo mucho, un estímulo
6: Continúa.
0: Octavio Paz, 1914-1998, Premio Nobel de Literatura.
6: El amor a la forma, el amor a la expresión exacta, a la expresión valiente, osada, y también al hombre que hizo, y es lo que a mí me interesa en la poesía, vasos comunicantes entre el pensamiento y el sentimiento. Quizás el poeta de su siglo y probablemente de la lengua española, en la cual esta comunicación entre lo pensado y lo sentido, lo soñado y lo vivido, es más viva.
8: La Biblioteca Clásica acoge 3 volúmenes de textos básicos.
0: Pedro Cátedra, académico de la Real Academia Española.
8: De entrada, el Parnaso español, la producción poética de Quevedo, que no la publicó él en vida, sino que la publicó su sobrino, pero era eso normal en el Siglo de Oro. No todos los autores del Siglo de Oro vieron sus libros publicados, sino que circularon sus obras de manuscrito en manuscrito o de garganta en garganta de cantores o de recitadores. También está La vida del Buscón, que ha sido uno de los libros fundamentales que representa en cierto modo no la decadencia, sino la transformación de la ficción picaresca, que es un texto esencial por el propio magma social que representa el barroco, que empieza a ser ya el barroco decadente. Y ahora mismo queda pendiente de publicación Los sueños y los discursos. Con estos 3 volúmenes vamos a tener el Quevedo más completo poeta y el Quevedo también más completo prosista. No olvidemos nunca que en el Siglo de Oro escritores como Quevedo tocaban distintas teclas y eso les daba la categoría no de escritor, no de poeta, no de prosista, sino de ingenio, como se decía entonces.
9: Yo definiría la literatura de Quevedo como un laberinto en el que el ingenio es la brújula.
0: Ignacio Arellano.
9: Dice el propio Quevedo en un poema: oyente, si tú me ayudas con tu malicia y tu risa, verdades diré en camisa poco menos que desnudas. Pero tú me tienes que ayudar. Por eso los poemas y los textos de Quevedo son complejos, complicados, y el oyente tiene que poner su ingenio. Entonces es un laberinto del ingenio. Pero consigue uno lo que llamaba Góngora el placer especulativo. Es decir, cuando uno sale del laberinto o se orienta en el laberinto, pues de ahí nace el goce literario de la literatura de Quevedo.
2: Ya formidable y espantoso suena dentro del corazón el postrer día, y la última hora negra y fría se acerca de temor y sombras llena. Si agradable descanso, paz serena, la muerte en traje de dolor envía. Señas da su desdén de cortesía, más tiene de caricia que de pena. ¿Qué pretende el temor desacordado de la que a rescatar piadosa viene, espíritu en miserias anudado? Llegue rogada, pues mi bien previene. Hálleme agradecido, no asustado. Mi vida acabe y mi vivir ordene.
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10: Son las 10, las 9 en Canarias.
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10: Saludos, buenas noches. Hace apenas unos minutos ha empezado el descanso de una final de infarto del Mundial entre España y Argentina. Nadie ha estrenado aún el marcador, pero sí los nervios de los miles de seguidores de La Roja que están siguiendo el encuentro por todo el país. Paco Pérez, buenas noches.
11: ¿Qué tal? Buenas noches. Mejor España en esta primera parte, con el capitán Rodri muy destacado tanto en labores defensivas como en transición, y con dos ocasiones claras, una de Lamín en el minuto 4 y otra de Oyarzábal con un disparo desde la frontal en el 38 que paraba, atajaba el guardameta argentino, el Dibu Martínez. A partir de ahí, mucho control de España con llegadas, pero sin con esa falta de puntería. Argentina, por su parte, replegada y esperando a las contras, se tuvo que hacer un cambio. Lisandro Martínez, con amarilla además, por lesión, pero como decíamos, el marcador no se mueve. Empate a cero en Nueva York, Argentina 0, España 0.
10: Gracias, Paco. Y en Madrid, uno de los puntos donde la afición vive este histórico encuentro entre España y Argentina está en el antiguo Palacio de los Deportes. Allí también, junto a la afición, Sergio Hurtado, buenas noches.
12: ¿Qué tal? Muy buenas noches. Mucha tensión, muchos nervios aquí en el Movistar Arena en este primer tiempo del partido. Estoy con Álvaro, uno de los 15.000 aficionados que están vibrando con la selección española. Álvaro, cuéntanos cómo lo estáis viviendo.
13: Madre mía, esto es súper nervioso, muy emocionante, pero creo que si España sigue jugando así, si es inteligente, no tiene ninguna opción Argentina. Creo que sí.
12: Muchas gracias.
13: Álvaro. Gracias a ti, de verdad. Por ello, vamos.
12: Este es el ambiente que se vive, muchos nervios, mucha tensión, pero también confianza en la selección española.
10: Gracias, Sergio. Y aparte del Mundial, la noche se presenta complicada en el incendio de la Sierra Norte de Guadalajara. El fuego sigue descontrolado y ha quemado ya 16.000 hectáreas, lo que le convierte en el incendio más extenso en lo que va de año en España. Esta misma tarde se han confinado 4 municipios más, con lo cual son 25 las localidades afectadas. 20 de ellas están evacuadas y otras 5 confinadas. En total son casi 800 las personas que están fuera de sus casas. La prioridad sigue siendo lograr que las llamas no alcancen los cascos urbanos, como señala el director técnico de extinción, Daniel García Marco.
14: Seguimos con la prioridad de la defensa de núcleos urbanos y, cuando las condiciones del fuego lo permitan, establecer puntos de control en aquellas zonas donde el comportamiento fuego lo permita, en todos los sectores.
10: Los 26 medios aéreos que han estado trabajando ya se han retirado al caer la noche, permanecen sobre el terreno 320 efectivos trabajando durante toda la noche. Y las altas temperaturas mantienen el peligro muy alto de incendios en todo el país a las puertas de la tercera ola de calor del verano, que elevará los termómetros por encima a los 40 grados de forma generalizada en el interior de la mitad sur peninsular y el Valle del Ebro, con valores que podrían alcanzar hasta los 44 grados en zonas de Andalucía y La Mancha. María Paredes.
15: Una tercera ola que comienza este martes y se extenderá en principio hasta el jueves 23, aunque desde hoy los termómetros han empezado a subir. Ahora mismo hay avisos en 10 comunidades, además de Ceuta y Melilla. La cuenca del Genil en Andalucía ha activado el aviso naranja por peligro importante de temperaturas máximas de 40 grados. Y otras 9 comunidades están en aviso amarillo, también por calor. Aragón, Islas Baleares, Cataluña, Comunidad de Madrid, La Rioja, Navarra, Región de Murcia, Comunidad Valenciana y Castilla-La Mancha. En estas tres últimas, en puntos de Albacete, el Altiplano, noreste de Murcia y litoral de Castellón y Valencia, además hay alerta amarilla por peligro bajo de tormentas que pueden ir acompañadas de granizo y viento fuerte.
10: Es todo, sigan informados aquí en esta sintonía y en rtv.es.
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16: Saludos, ¿cómo están? Es el único Spanglish en suelo europeo.
2: el llanito, el lenguaje propio de los habitantes de Gibraltar. Lo hemos escuchado estos días, ese acento peculiar en la mezcla de algunas palabras, en frases emocionadas por el desmantelamiento de la verja en el cruce al Peñón. Una combinación que se ha ido inclinando a favor del inglés, lo que motivó la apertura allí en 2011 de un centro del Instituto Cervantes. Razones políticas provocaron su cierre 4 años después. Su director fue Francisco Oda y sobre lengua y cultura gibraltareña vamos a charlar con él. Bienvenidos.
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0: ¿A qué suenan las calles de Gibraltar, Francisco? ¿Qué se habla en el Peñón, en las calles del Peñón?
1: Bueno, suena a tradición, suena a dos idiomas que se encuentran en el sur de Europa, el inglés y el español, que como bien sabes, en otras latitudes llamamos Spanglish. Y este, pues también sería lo que se oye en Gibraltar, sería un Spanglish muy particular, un Spanglish europeo, que es el único caso en el que podemos encontrar algo parecido, y que denominamos llanito, ¿no? Llanito, digamos que es la unión del español y del inglés, que además se ve reforzado con influencias de, bueno, pues de genoveses, malteses, magrebíes, sefardíes, que han ido llegando a Gibraltar, creando una comunidad cultural y que poco a poco pues se ha ido insertando en la lengua local pues palabras que proceden de estos idiomas que te acabo de decir o de estas regiones, ¿no?, que he mencionado. Es verdad que la base lingüística del llanito es el español y el inglés, pero a partir de ahí pues se pueden encontrar algunas connotaciones que vienen de otros lugares, pero que esto es mínimo. Lo importante es el código lingüístico que ahí se va a reproducir y que lo puedes escuchar por las calles, como bien me preguntas, y puedes ver a los gibraltareños que empiezan una frase en inglés y la acaban en español, o viceversa.
0: Francisco Oda, Paco, para los amigos, Paco Oda, muchas gracias por atendernos en este Idioma Sin Fronteras. Conoces muy bien ese Spanglish europeo, vamos a llamarlo así, conoces muy bien el llanito, porque no solo eres de la línea de la Concepción, sino que además fuiste el director del Centro Cervantes cuando permaneció abierto durante unos años. Y conoces muy bien el llanito hasta el punto de haberlo estudiado y haber hecho una ponencia sobre el mismo en el Congreso Internacional de la Lengua de Cádiz. Es decir, que tu estudio ha ido más allá de lo meramente cotidiano, por decirlo así.
1: Sí, efectivamente, yo creo que teníamos estaba yo delante de una realidad que había que analizar. Ya lo hice a través de mi tesis doctoral, pero que fue mucho más centrada en las cuestiones más de relaciones internacionales o de las relaciones hispano-británicas o incluso de la historia sociológica del contencioso de Gibraltar. Pero haber estado luego como director del Instituto Cervantes pues me abrió la oportunidad de empezar a ver y a analizar qué estaba yo sintiendo, viendo, percibiendo, escuchando delante de mis ojos, ¿no?, y en mis oídos. Una fonética específica del español que tampoco se ajustaba muy bien a lo que veía al otro lado de la verja. El acento español andaluz de la línea es diferente también del de Gibraltar, y todo tiene que ver por el origen de la población, ¿no? El origen de la población, que si bien está muy mezclada, pues representa o tiene distintos acentos. Esto cuando se habla español. Y cuando se habla inglés, pues igual, también tiene un acento muy particular, el gibraltareño o el inglés de Gibraltar. Y bueno, me puse a escribir porque creía que era necesario. Le llamé Llanito Land, en cuanto que era el territorio del llanito, pero bueno, un poco por llamar la atención en el encabezamiento de ese artículo, que luego se publicó en la Real Academia de la Lengua Española de Estados Unidos. Curiosamente, porque cuando en el CILE presenté esto, que estaban los puertorriqueños y también los neoyorquinos que estaban asistiendo de la Academia Norteamericana de la Lengua Española, pues se sorprendieron al conocer que había un Spanglish europeo, ¿no? Y entonces me dijeron, oye, tienes que publicarnos esto. Entonces, bueno, modifiqué un poquito, amplié y se publicó. Y la verdad es que ahí lo que hago es un repaso de varias cosas. Primero, que es el llanito, y después también la situación del español en Gibraltar, ¿no?, que también es algo importantísimo para nosotros como Instituto Cervantes.

0: ¿Y cuál es esa situación? Porque como bien estás explicando, el llanito sería una mezcla entre básicamente el inglés y el español, pero quizá se da la circunstancia de que el inglés va ganando peso en detrimento del español. No sé si me equivoco, no sé cuál es el balance.
1: No te equivocas. Mira, lógicamente Gran Bretaña, que es la potencia colonizadora, la que, bueno, de hecho, hay que tener en cuenta que Gibraltar, el idioma oficial que allí está vigente, es el inglés. Pero hubo un hecho, y es que Gibraltar vivía desde una experiencia social o cultural muy hispana, es decir, era una ciudad muy acostumbrada a lo español, al elemento hispano y también a la cultura en español. Pero después de la Segunda Guerra Mundial, donde se evacuó a toda la población civil gibraltareña por miedo a los bombardeos de las tropas nazis, pues los ingleses se llevaron a toda esta población civil, que eran sobre todo niños y mujeres, se la llevaron a campamentos, a distintos lugares de la geografía, tanto británica como de otros lugares, y se dieron cuenta, cuando le acogieron, que no se podían comunicar con ellos porque prácticamente no hablaban en inglés. Entonces esto fue lo que hizo que después de la evacuación y cuando regresaron a Gibraltar después de la Segunda Guerra Mundial, pues se cambió absolutamente la programación académica y el sistema educativo pasó radicalmente de ser o de estar con elementos españoles, estudiar español normalmente, pasó a ser un sistema educativo propiamente británico, ¿no? Es más, se vivió momentos que están, todo esto está documentado, en los que se le prohibió a los niños incluso hablar español en el recreo, se sancionaba cualquier niño al que se comunicaba o se comunicaba en español, ¿no? Madre esto, mía. Claro, con el tiempo, pues evidentemente fue cambiando, pero sin embargo, fíjate, el español, a pesar de este sistema educativo ya férreo en inglés, seguía muy vigente, porque en las familias, en los hogares, el niño estudiaba en el colegio en inglés, pero volvía a casa y seguía hablando español. De manera que esto se fue manteniendo en los años 60 y hasta casi los 70. En el 69 se cerró la verja, con lo cual España, de alguna manera, ayudó a la britanización de la población gibraltareña, que ya veía también el idioma como español, como algo negativo después del corte que supuso el cierre de la verja, ¿no? Y sin embargo, a pesar de eso, también se seguía hablando español. ¿Por qué? Porque los medios de comunicación en un sistema analógico que entraba en Gibraltar era Televisión Española, Radio Nacional de España y las emisoras españolas. No llegaba ahí más que la BBC, pero bueno, nadie la escuchaba porque ya te digo que tenía la televisión española que entraba en los hogares y las radios españolas. Es decir, que hasta los años 90, con el cambio tecnológico a la emisión vía digital, es ahí cuando el niño termina en la escuela, pero vuelve a casa y ya se puede conectar a los dibujos en inglés, a los informativos en inglés, etcétera, etcétera. Fíjate qué curioso. Y es a partir de ahí cuando ya el español empieza a desaparecer hasta lo que tenemos hoy, que es bueno, pues una generación. Prácticamente los chavales ahora de 15, 17, 18 años tienen muchísimas dificultades para comunicarse en español. Diríamos que a lo mejor pueden hablar si tuvieran el A1 o el A2, ¿no? Pero es lo que tenemos, ¿no?
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0: Claro, en ese contexto es en el que cobraría sentido la presencia de un centro Cervantes en el Peñón, en Gibraltar. Exacto. Para compensar esa falta, ese desequilibrio entre el inglés y el español. Un centro que finalmente se abrió en 2011, impulsado por el gobierno de Zapatero, y que tú dirigiste, estuviste al frente de su actividad durante 4 años. ¿Con qué actividades, qué conseguisteis hacer? ¿Qué tipo de público venía? ¿Qué tipo de alumnado venía hacer?
1: Bueno, la verdad es que fue muy emocionante entrar en la ciudad de Gibraltar con la lengua española y la cultura. Primero porque muchos necesitaban que el instituto llegara. Yo recuerdo muchas abuelas que matriculaban a sus nietos en nuestras clases porque decían, es que no me puedo comunicar con ellos y yo quiero comunicarme con ellos, ¿no? Era la figura de la abuela haciendo matrículas de sus nietos, ¿no? Pero bueno, más allá de la anécdota, nosotros empezamos a trabajar con el Ministerio de Educación de Gibraltar, porque es verdad que se enseña el español como lengua extranjera en Gibraltar, pero con muy poca carga docente. De manera que, claro, el resultado pues también es muy escaso, ¿no? Del aprendizaje del español como lengua extranjera. Ahí nosotros empezamos a colaborar, por una parte institucionalmente, pero luego cuando ofrecíamos clases se nos llenaban las clases, sobre todo de niños y adolescentes. Yo te diría que en torno al 75% de nuestro alumnado eran niños y adolescentes. Es decir, empezamos a sembrar para el futuro una relación nueva con España en la que los chavales pues estaban encantados, sus familias también, y tú sabes que nuestra metodología no es por nada, pero hace avanzar muy rápidamente a nuestros estudiantes. Y bueno, y se notaba, y ellos pues las familias estaban contentas, ¿no?, de llevar a sus hijos a estudiar al Instituto Cervantes.
0: Sí. Llegasteis a tener un número de alumnos bastante notable, dada la población, sí, tan limitada que hay en el Peñón.
1: Efectivamente, bueno, llegamos a tener en torno a 1.200 alumnos anuales, que teniendo en cuenta que son 30.000 habitantes, pues oye, era una cosa bastante representativa, y teniendo en cuenta que el 75% de estos que te digo eran niños y adolescentes, ¿no? O sea que, como te digo, estábamos sembrando para el futuro y haciendo que el español estuviera presente en sus vidas, porque están en convivencia con los españoles y, por tanto, es algo que es útil, ¿no?, para su vida cotidiana. Y eso es lo que empezamos a hacer, y fue un éxito realmente, hasta que ya se decidió el cierre, ¿no?
0: El cierre lo decidió en 2015 el gobierno de Mariano Rajoy, y en aquel momento el ministro de Asuntos Exteriores, José Manuel García Margallo, dijo que era el menos rentable y que no era una buena idea tener un Cervantes en algo que se consideraba territorio español. Las cuestiones políticas a las que el Cervantes, por supuesto, no es ajeno. Quizá ahora se había vuelto a replantear la posibilidad de su reapertura, incluso en el 2022, incluso que se planteó una partida presupuestaria para su apertura. Claro. No sabemos en qué momento está. De momento ese centro está cerrado.
1: Bueno, no es rentable, evidentemente, una población de 30.000 habitantes y un centro es un centro público dependiente del Ministerio de Asuntos Exteriores, tiene una misión más allá de la recaudación, que es una misión diplomática, claramente en un territorio reclamado por España, ¿no? Y que teníamos un centro académico y cultural representando a nuestro país dentro de Gibraltar. Esto yo creo que era lo importante. Y sin embargo, pues no se tuvo en cuenta, ¿no? Además, ese argumento de que era como reconocer que Gibraltar no era español, pues tampoco se sostenía, porque realmente lo que demuestra que Gibraltar no es español es el propio Tratado de Utrecht, y no que esté el Instituto Cervantes allí, ¿no? Pero bueno, más allá de las decisiones políticas, nos corresponde como funcionarios pues acatarlas y seguir adelante. Y ahora, ¿qué es tu pregunta? Te puedo decir, desde el punto de vista técnico, que nuestro director, Luis García Montero, en todo momento...

0: Pues eso, una mezcla de español, del inglés, de la cultura británica, de la cultura española mediterránea. Ten en cuenta que hay mucha presencia también de comunidades que venían de Génova, que venían de Malta, que venían finalmente de Marruecos. Es decir, que es intercultural y efectivamente la cultura se vive, es muy, muy activa, una ciudad muy activa culturalmente. Y por supuesto, nosotros actuábamos con una programación muy intensa que tenía mucho éxito y realmente el instituto funcionó bastante bien desde un punto de vista también cultural, ¿no? Con una programación muy intensa.
1: Cada vez que venía tenía que tirar 2 horas ahí en la cola para poder venir a ver mi hermana.
2: Ya hemos entrado sin ninguna cola. Y bueno, eso es un orgullo y algo de agradecer.
3: El DNI sí, muy cómoda. Empezar y no tener que enseñarlo ni nada. Ya te digo que me siento rara.
4: Hemos pasado mucho en el pasado. Cerraron también la frontera, que tuvimos 4 años cerrados. Bueno, esperemos que sea para bien.
5: Como estábamos antes, no podíamos estar. Muchas horas de cola, mucho tiempo perdido y no avanzábamos.
6: Esto es historia. Llevo 30 años en Gibraltar trabajando, ella también, y esto es increíble, no lo creemos. Un poco raro, porque uno cuando siempre se va llegando aquí, tiene que preparar ya el carnet y todo el mereo. Y ahora digo, uy, qué raro ahí. Tú sabes, siempre acostumbrado a sacarlo.
7: Extraño, la verdad, muchos años aquí trabajando. Te sientes muy extraño, la verdad. 15 años aquí trabajando ya.
8: Es algo que alivia muchísimo al tránsito de personas y hace que sea mucho más cómodo para nosotros poder ir todos los días a
9: Francisco, trabajar. ¿Cómo estás viviendo tú personalmente el sí, fin
0: el
9: de la verja?
0: ¿Eh?
9: El desmantelamiento
0: sí,
9: de la verja. ¿Cómo, qué sensación tienes tú mismo?
0: Bueno, es una sensación extraña porque ten en cuenta que la frontera o la verja de Gibraltar ha sido el elemento físico más destacable del contencioso de Gibraltar en el siglo XX. Esta fue una verja levantada por los británicos en el año 1909 que ha marcado la vida de todos los campos gibraltareños y también de los gibraltareños, ¿no? Los que estamos a uno y otro lado de esa verja. Entonces ha caído ese elemento propio del siglo XX, 117 años con esa verja en activo que ahora pues desaparece. Entonces, bueno, he asistido, he tenido el privilegio de asistir a todo el proceso. Estos días han sido todos muy interesantes con la puesta en marcha de ese tratado entre la Unión Europea y el Reino Unido. Después del Brexit había que dejar claro en qué situación quedaba Gibraltar. Y lo que ha pasado es que esa frontera exterior de la Unión Europea, que venía representada por la verja de Gibraltar, se ha trasladado de donde estaba al aeropuerto de Gibraltar. De manera que no tenía sentido mantener esa verja ahí. Y eso ha consistido el desmantelamiento de la verja de Gibraltar. Evidentemente ha sido un acto maravilloso en el que la convivencia, la confianza y la cooperación ha hecho posible que se elimine esa frontera, esa verja, ese muro que de alguna manera era uno de los últimos, ¿no?, del territorio europeo. Y bueno, pues ahora es el momento de la convivencia y de un nuevo horizonte en el que la gente pues va a ver que no hay nada, no hay nada, es como un paseo, yo diría que el paseo europeo de la Concordia, ¿verdad? Porque eso es el objetivo de la cooperación y de todo lo que se ha hecho desde el Ministerio de Asuntos Exteriores, desde la Unión Europea, desde el Gobierno de Gibraltar, desde el Foreign Office y un montón de gente, de técnicos que han estado trabajando ahí 5 años en ese tratado, ¿no? De manera que, bueno, ahora habrá que implementarlo, que es lo complicado, pero es interesante y te invito a que vayas, porque ahora es una avenida, ya no hay nada. Psicológicamente también es algo impactante para nosotros, ¿no? Que hemos sí. estado ahí y que vivimos en los años del cierre. Yo recuerdo mi familia me llevaba hasta la frontera para ver con prismáticos a los que estaban al otro lado en Gibraltar y nos gritábamos, ¿no?, de cómo está la abuela o cómo está el primo y tal. Ahora, pues poder pasar así, ¿no? Es un cambio tan grande y emocionante que resulta también raro un poco psicológicamente hablando, ¿no? O sea que lo podéis comprobar cuando queráis.
9: Pues bienvenido sea todo lo que signifique
0: es.
9: Derribar muros. Muchísimas
0: Eso
9: gracias
0: es.
9: Francisco Oda por tu tiempo y por contarnos en primera persona lo que está ocurriendo. Muchas gracias.
0: Es un placer, como siempre, con vosotros, estar en Radio Nacional de España y muchas gracias a ti siempre.
9: Gracias.
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0: por Matilde Moreno. De chico me acuerdo cruzar la frontera con los bolsillos llenos de petardo y jamón. I remember the triconio, the piccolo, the voices rattling como un viejo furgón. I held my granny's hand con toda mi alma. ¿Era yo ladrón y un pirata adolescente? Where there are castles in España, I wondered. Where they put los chorizos y la mala gente. Ya con los English customs era otra cosa. ¡Wah! Si me trincaban, at least I was home. I partied inside like a coked up mariposa when they told abuela and me to hurry along. Divina noche vieja tendrá mi familia with the Spanish goods traficado de la línea.
1: Este poema se titula La frontera. Su autor es Gabriel Moreno, poeta y cantante gibraltareño con orígenes españoles e italianos. Vivió en Barcelona y nuestro compañero de informativos de Radio Nacional, Íñigo Picabea, ha hablado con él desde Londres y nos ha cedido generoso su voz y su conversación. Han charlado, nos dice, sobre Gibraltar, que así se llama el poemario trilingüe que ha publicado Gabriel Moreno, en inglés, español y llanito. Lo empezó a gestar hace 3 años y ahora llega muy oportuno para que la cultura fluya más sin la verja.
0: Lo que se conoce de Gibraltar es básicamente lo político, lo económico, pero no se conoce la parte cultural. Y quizás también nosotros mismos no habíamos hecho el esfuerzo de tener nuestra propia cultura, ¿no? Desde nuestra propia lengua. Normalmente se escribía o desde el canon inglés o desde el canon castellano.
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0: Yo creo que lo bonito de este libro, espero, es que se vea que llanito o andaluz o inglés o de donde sea, teníamos unas experiencias muy similares, ¿no?
1: Gibraltar incluye poemas originales en llanito, inglés y español que ha traducido Rafael Peñas Cruz, editor de Goat Star Books, que nació en Reino Unido para conectar poesía británica y española.
0: El soneto. La roca is a sonnet too, with its own form. Con su ritmo de ola bestia y gaviota. Rima proveniente de la sal y del sol. Y de 3 lenguas que nacían en su boca. Inglés. El bebé. Who I was taught to be. Spanish, Italian, el idioma de mi abuelo. Llanito, la lengua que quería descubrir. Como un muerto que se arranca el velo. En el sonet guardo un lagarto de naca. Un notario inglés obseso en la luna. El mazo azul que aún me machaca. Y una historia pirata de sangre y fortuna. De Italia, Inglaterra, Portugal y España. Un sonet de piedra que libera y engaña.
1: Nos despedimos con la música de Melón Díez, el grupo que nació en las calles del Peñón. Tomó su nombre de un chupito de un pub gibraltareño donde actuaba la banda ya disuelta.

Volvemos la semana que viene para continuar hablando de todo lo que tiene que ver con el mundo de las palabras, sin muros, sin verjas. Pueden escuchar todos nuestros programas en la web tecleando Un Idioma Sin Fronteras y cualquier sugerencia a idioma@rtve.es. Susana Rincón en el control de sonido y Ángela Núñez en todo lo demás. Les esperamos.

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Murcia, 1997. En una España que empezaba a rendirse al brillo del pop manufacturado, cuatro tíos con camisas de cuadros y olor a bourbon decidieron que el rock no se pedía, se tomaba por asalto. M-Clan no grababa un disco, estaba reclamando un territorio fronterizo entre el Segura y el Mississippi. Coliseum fue el puñetazo en la mesa de una banda que ya no quería ser la promesa de su debut, sino más bien la realidad más cruda y honesta del rock patrio de su momento. Santiago Campillo a la guitarra y Carlos Tarque a la voz formaban entonces un tándem de una electricidad casi obscena. Una pareja de hecho musical que entendía que el rock and roll era una cuestión de tripas y no de marketing.

La gestación de Coliseum es la historia de una ambición sin complejos. El grupo bajo el sello Dro puso rumbo a los estudios de Nashville, Tennessee, buscando ese sonido que solo se consigue cuando el aire está cargado de historia musical. Allí, bajo la ingeniería del legendario Richard Dodd, la banda se encerró para capturar la esencia de lo que ellos llamaban el sonido pantanoso. No buscaban la perfección digital, buscaban el crujido de las válvulas calientes y el golpe seco de la madera. La anécdota cuenta que el choque cultural fue total, unos murcianos destilando rock sureño en la cuna del country, demostrando a los ingenieros americanos que en España también sabíamos lo que era el groove y la mugre elegante.

Si hay un tema que resume la épica de este disco es sin duda Nacional 120, una pieza que se convirtió en el himno de su gira más salvaje. Una road movie sonora que hablaba de la soledad del asfalto y de la redención que solo se encuentra al final de una carretera secundaria. En este recorte, la voz de Tarque alcanzó ese registro de arena y seda que lo coronaría como uno de los mejores cantantes de rock del país. No era solo una canción, era el mapa de una generación que prefería perderse en una nacional antes que encontrarse en una autopista de peaje. La banda, completada por Ricardo Ruy Pérez, Pascual Saura y Juan Antonio Otero, funcionaba como una maquinaria engrasada con aceite de motor y con mucha mala leche en aquel momento.

La gira de Coliseum fue una de esas leyendas de furgoneta y garitos donde el sudor goteaba del techo. Fue el momento en que M-Clan demostraron que su hábitat natural no eran los estudios, sino los escenarios. Cada concierto era un ritual de exorcismo donde cortes como ¿Dónde está la revolución? Adquirían un matiz casi político. Porque la revolución no estaba en las urnas, estaba en el volumen del amplificador. La banda vivía rápido y tocaba fuerte. Se ganaba el respeto de una crítica que hasta entonces los miraba con recelo por ser demasiado americanos. Y ellos respondieron con la gira más honesta de la década, quemando kilómetros y kilómetros de esa Nacional 120 que les daba nombre y sentido. Socialmente, Coliseum supuso el refugio para los náufragos del grunge y del Britpop de la época que buscaban algo más tangible y más español. En unos días de sintetizadores y camisas impecables, M-Clan reivindicaron el valor del virtuosismo sin alardes y la lírica de bar de carretera.

Collision es el testamento de una formación que, antes de que el éxito masivo de Llamando a la Tierra cambiara su destino, decidió grabar el rugido de un león murciano que aprendió a hablar inglés en Nashville, pero que nunca olvidó que su verdadera fuerza estaba en el asfalto de su propia tierra, la electricidad de la tierra mediterránea.

0: 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Que viviendo aquí perdido en mitad de la selva, lo de seguir la programación iba a estar difícil. Nada, el típico monzón que llega sin avisar. Es estas cosillas de la madre naturaleza. Pero muy bien, ¿eh? ¿Qué? 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
2: Son las 11, las 10 en Canarias.
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2: Buenas noches. España disputa a esta hora ante Argentina la final de la Copa del Mundo de Fútbol. Minuto casi 83 en el MetLife Stadium de Nueva Jersey y empate a cero en el marcador. Los de Luis de la Fuente dominan, crean ocasiones, pero no terminan de definir. Nos vamos en directo hasta Nueva York. Chisco Díaz, buenas noches.
4: Buenas noches, sí, de momento sigue el empate a cero entre España y Argentina, como decías en el minuto 83 de encuentro, una España que está siendo muy superior, sobre todo en esta segunda parte, creando ocasiones, pero sin acabar de definir. Destacan las acciones, un disparo de Pedri y un remate de cabeza también de Ferran, además de otra oportunidad del futbolista también del FC Barcelona. En esta segunda parte han entrado futbolistas como Mikel Merino y Nico Williams, además del propio Pedri. Como decimos, España, que de momento no ve portería, el minuto 84 ya de encuentro en New Jersey, España 0 Argentina 0.
2: Gracias, Chisco. El rey Felipe VI está presente en el palco de autoridades, acompañado por la reina Leticia, la princesa Leonor y la infanta Sofía. Antes del encuentro, el rey atendía a los micrófonos de esta casa de Televisión Española.
5: Bueno, nervios, pero también con confianza, porque esta selección pues vuelve a enamorar, como lo hicieron otros, sus mayores, en el 2010. Y yo creo que vamos a ver una final espectacular entre dos países que en el fondo son dos países hermanos, dos grandes naciones y con dos increíbles selecciones. Así que será un gran espectáculo y confiemos en que caiga de nuestro lado.
2: Confiemos, sí. Un partido que tiene en vilo a prácticamente todo el país. Decenas de miles de personas lo siguen en directo a través de pantallas gigantes. En el Movistar Arena de Madrid, donde se reúnen 15.000 aficionados, está Sergio Hurtado. Buenas noches.
6: ¿Qué tal? Buenas noches. Mucha tensión, muchos nervios en este Movistar Arena para las miles de personas que están compartiendo en esta gran pantalla la final de la Copa del Mundo. Un rugido unánime con las ocasiones de España, en especial en ese cabezazo de Laporte en el minuto 80. Y muy celebrados también los cambios, la entrada de Nico Williams y Mikel Merino, cuando afrontamos estos últimos minutos del partido con la ilusión y la esperanza por el buen juego de la selección española.
2: Gracias, Sergio. Volvemos contigo en unos minutos. Es domingo, es 19 de julio. La final del Mundial copa la actualidad, pero hay más asuntos. 24 horas en titulares con Ángeles Bazán. Buenas noches.
7: Buenas noches. Pues en cuanto acabe la final del Mundial, el presidente del Gobierno viaja de Nueva York a Argel. Un viaje con el que ambos países quieren pasar página definitivamente del desencuentro por el cambio de postura de España respecto al Sáhara Occidental. Pedro Sánchez viaja acompañado por el ministro de Exteriores, la ministra para la Transición Ecológica y representantes de numerosas empresas. De hecho, el objetivo de la visita oficial es incrementar el suministro de gas y buscar nuevas oportunidades de negocio e inversión para compañías españolas. Y seguimos muy pendientes de los incendios, especialmente del de Guadalajara. El fuego de Mierla sigue sin control. 20 localidades de la Sierra Norte de la provincia siguen evacuadas. El viento y la sequedad del ambiente complican su extinción, que no se espera que sea próxima. Se teme que el fuego siga avanzando esta noche mientras los servicios de emergencia preparan un plan para intentar contener las llamas. Daniel García Marcos, director técnico de Extinción.
8: Tenemos un incendio con una superficie afectada de unas 16.000 hectáreas y 100 kilómetros de perímetro. Estamos ante unas situaciones de riesgo extremo, igual que los días anteriores, pero incrementándose en las condiciones de propagación.
7: En Aragón, el incendio de las Cinco Villas se da por estabilizado tras 4 días de lucha contra el fuego. Las condiciones climáticas más favorables han permitido cumplir esas previsiones más optimistas, aunque no está ni controlado ni apagado. 15.770 hectáreas se han visto afectadas, pero la zona quemada finalmente ha sido de 14.400 hectáreas. El Gobierno de Aragón prevé el regreso progresivo de los vecinos desalojados cuando se revisen las viviendas e infraestructuras. Mar Vaquero, vicepresidenta.
9: Queda que esos 5 municipios cuyos vecinos han tenido que ser desalojados, pues con la debida prudencia, la comprobación del estado de las viviendas, de las infraestructuras, pues puedan ir volviendo a sus casas, que es una decisión que a lo largo de estos días se podrá ir tomando.
7: En la crónica política sepa que Reyes Maroto será la candidata socialista al Ayuntamiento de Madrid. La militancia del PSOE la ha elegido hoy en primarias con 1.045 apoyos frente a los 841 conseguidos por Emma López. De manera que la portavoz socialista en el Ayuntamiento volverá a enfrentarse al popular Martínez Almeida en las municipales del año que viene. Y en Oriente Próximo sigue aumentando la tensión. Kuwait, Bahrein o Jordania denuncian bombardeos iraníes sobre su territorio. Jordania convoca al enviado de Teherán por los ataques y advierte que la seguridad del Reino Unido es una línea roja. Mientras tanto, Estados Unidos redobla sus ataques contra Irán, ahora dirigidos contra infraestructuras estratégicas como centrales eléctricas o desalinizadoras vitales para la población. Teherán denuncia un bombardeo contra una instalación nuclear en construcción, cuyas consecuencias estudia la Agencia Internacional de la Energía. Y así las cosas, el jefe del ejército israelí advierte de que están preparados para reanudar la guerra contra Irán de inmediato. Y aún de Israel, el Tribunal Supremo israelí ha decidido no intervenir en la decisión del gobierno de impedir a los pacientes de Gaza recibir tratamiento médico en Cisjordania y en Jerusalén Este. El alto tribunal israelí rechaza la solicitud de 5 organizaciones de derechos humanos con sede en Israel, a las que insta a centrar sus esfuerzos en persuadir a otros países para que acepten a los pacientes palestinos. Esto hoy, cuando ministros y diputados israelíes lideran una marcha que busca entrar en Gaza para exigir la repoblación judía de la franja. Y en el Reino Unido, en unas horas, Andy Burnham tomará posesión de su cargo como nuevo primer ministro. Su mano derecha ha confirmado en la BBC que abandonará la idea del carnet de identidad para los británicos, un proyecto que había suscitado un gran rechazo. La polémica surge ahora en torno a otra noticia publicada por la emisora pública británica, que Burnham se plantearía levantar las restricciones a la explotación petrolera en el Mar del Norte, lo que iría contra el programa con el que los laboristas ganaron las elecciones de 2023, que apostaba por las energías renovables y por la congelación de explotaciones petroleras.
2: Noticias de este domingo, en el que resuena otra pugna entre España y Argentina, pero en el terreno literario, que se resolvió hace medio siglo a la manera de Salomón. Sobre ello gira la cara B de Juan Carlos Soriano.
10: España y Argentina empataron en el Premio Cervantes de 1979. Lo recibieron exequo Gerardo Diego y Jorge Luis Borges, para disgusto de sus respectivas aficiones. En Los mentideros del Cervantes se cuenta que Borges saludó así al poeta del 27. ¿Pero vos sos Gerardo o sos Diego? Y que un político de Alcalá de Henares, donde se entrega el premio, habría comentado: a mí me gustan sus viñetas, pero igual es demasiado premio. No era la primera vez que confundían al escritor argentino con Antonio Fraguas Forges. Otra vez, en la consulta de un dentista, le pasaron para que firmara un volumen con sus mejores chistes. Dicen que el autor de la LEF estampó su firma, no porque no se percatara del error o del cambiazo, aunque ya tenía graves problemas de visión. Como se inventaba autores y libros que no existían, quizá le pareció una paradoja del destino convertirse en personaje de uno de sus propios cuentos. En cuanto al empate, una y no más. Cambiaron las bases del premio Cervantes para que nunca volviera a compartirse. El nombre del finalista no se hace público. ¿Para qué? Si, como dijo Luis Aragonés, del subcampeón no se acuerda nadie.
2: Pasan 8 minutos de las 11 de las 10 en Canarias.
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0: comenzamos en los deportes, Mundial de Fútbol, cómo está yendo la final entre España y Argentina. Mario Costas, buenas noches.
1: Buenas noches, minuto 92 de 4 de añadido en el estadio MetLife de Nueva Jersey, en un partido en el que España arrancó muy bien en el inicio, presionando arriba y con el dominio de la pelota, teniendo mejores ocasiones con una Argentina que se mostró muy fuerte en los balones divididos, aguantando en bloque bajo. Una tónica que se repitió hasta el descanso, dejando la primera parte con empate a cero. En esta segunda parte parece que acaban de expulsar a un jugador de Argentina, pues lo que estábamos diciendo, en esta segunda parte Argentina se mostró muy agresiva, parando constantemente el juego de los nuestros, que en estos últimos minutos han tenido grandes ocasiones, han podido incluso adelantarse, pero el Dibu Martínez se mostró muy bien bajo los palos. Quedan minuto y medio menos para el final de los 90 minutos reglamentarios, sigue el 0-0 en Nueva Jersey.
0: Gracias, Mario. Seguiremos pendientes en directo, como estamos en Nueva York, la ciudad tomada por aficionados españoles y argentinos, muchos sin entrada, pero no han querido dejar pasar la oportunidad de vivir esta final cerca de sus ídolos. Ahí está Juan Antonio Aparicio. Buenas noches.
2: Buenas noches, sí, también desde el interior de ese MetLife Stadium de Nueva York, donde los nervios están a flor de piel entre los más de 80.000 aficionados que están viendo ya cómo está llegando al final este partido. Mucho ambiente, sobre todo en el descanso, con ese espectáculo en el que hemos podido escuchar a Madonna, a Coldplay y sobre todo a Shakira interpretando su famoso Day Day, la canción oficial, pero también mucho ambiente español con las típicas cámaras de baile de estadounidenses, donde hemos podido bailar la Macarena y la Bomba. Aquí ahora en el interior ya los puestos de comida cerrando, han estado abarrotados durante todo el partido hasta esas pausas de hidratación donde ya han empezado a cerrar, y como decimos aquí en el estadio Nueva York, Nueva Jersey, los nervios a flor de piel de los casi 81.000 aficionados que hay dentro del estadio, lleno total.
0: Gracias, Juan Antonio. Confirmamos, el jugador argentino expulsado por roja directa, Enzo Fernández, el número 24. Decíamos que decenas de miles de personas están siguiendo por toda España, en espacios públicos, en pantallas gigantes, este partido. Nos vamos en este punto a Cataluña, porque en Barcelona, porque Cataluña es la comunidad autónoma que más jugadores ha aportado a la lista de Luis de la Fuente, hasta 9 de los 26 convocados. En la pantalla gigante instalada en la capital catalana está Josep Capel. Buenas noches.
3: ¿Qué tal? Muy buenas. Sí, en el Parc del Fòrum, con 20.000 aficionados, la gran mayoría de ellos españoles, que acaban de celebrar, y de qué manera, la expulsión de Enzo Fernández por esa entrada durísima sobre Pau Cubarsí. También a lo largo del partido muchas protestas contra el colegiado Vincic, también abucheos cada vez que las cámaras, aquí en esta pantalla gigante se está presenciando Televisión Española, enfocaban por ejemplo a Infantino, y sobre todo nerviosos por este 0-0 y porque el partido está a punto de llegar a la prórroga. De aquí no se mueve nadie, los 20.000 aficionados, como digo, celebrando la expulsión de Enzo Fernández.
0: Y de Barcelona nos vamos hasta Haro, en La Rioja, porque es la localidad natal del seleccionador español, de Luis de la Fuente. Ahí está Diego La Fuente. Buenas noches.
4: Buenas noches. Aquí en el estadio Luis de la Fuente, 5.000 personas siguen el partido a través de dos pantallas gigantes en la localidad riojana de Haro, como decíais, cuna del seleccionador nacional. Nervios, incertidumbre y ansia por conseguir la victoria, que cada vez van creciendo más en la localidad. Ha habido pasacalles, música e hinchables durante toda la tarde para animar la jornada y mandar apoyo a su paisano, el entrenador español, y a todos los jugadores de la selección.
0: Gracias. Y de la localidad de Haro, la localidad del seleccionador, nos vamos hasta Madrid, en el Movistar Arena, con 15.000 aficionados. Está Sergio Hurtado. Hola de nuevo.
5: ¿Qué tal? Muy buenas noches. Ahora mismo la falta que ha recibido Ferran en estos momentos junto a la frontal del área ha hecho estallar a la afición española en este Movistar Arena, que afronta este final de partido. Ya estamos fuera del límite de la prórroga, está con muchísima emoción, con muchísimos nervios, pasándolo muy mal por las numerosas ocasiones que ha disfrutado la selección española y la falta de efectividad que nos puede llevar a la prórroga.
0: Pero esta sí que es buena. Más asuntos. Sobre los incendios que permanecen activos en España, sigue ardiendo sin control el fuego que se declaró el jueves en La Mierla, en la Sierra Norte de Guadalajara. El viento y el clima seco siguen complicando la extensión, que podría extenderse durante varios días. Hasta el momento han ardido 16.000 hectáreas, con lo que ya es el incendio más extenso en lo que llevamos de año. El perímetro alcanza los 100 kilómetros y esta misma tarde se ha dado orden de confinar otras 4 poblaciones. Ya son 5. En cuanto a los vecinos evacuados, son algo menos de 800 de 20 localidades. El viceconsejero de Desarrollo Sostenible de Castilla-La Mancha, José Almodóvar, insiste, el riesgo es extremo.
6: Esto es una zona de un incendio y de riesgo extremo, es decir, que no se acerquen a esta zona. Y a la gente que venga de fuera, que por favor se abstenga de venir durante estos días, porque el incendio sigue propagando, el riesgo sigue existiendo y, como veis, cada vez tenemos que tomar más medidas de protección a la población.
0: Y respecto al incendio de la comarca de las Cinco Villas, en Zaragoza, este domingo ha quedado estabilizado tras arder durante casi 4 días y afectar a unas 15.000 hectáreas. Mar Vaquero, vicepresidenta del Gobierno de Aragón.
7: Según los últimos datos de la Dirección de Extinción, el incendio ha conseguido ser estabilizado. Por lo tanto, se han cumplido las previsiones más optimistas que hoy trasladaba ya el presidente Azcón tras la celebración del CECOPI, con unas condiciones más favorables que han conseguido que se pudiera estabilizar este incendio.
0: De momento se mantienen las evacuaciones de 5 localidades a la espera de que los técnicos accedan para evaluar posibles daños a las viviendas y antes de que se permita el regreso de los vecinos, una decisión que se podría tomar a lo largo de los próximos días, según el Ejecutivo aragonés.
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0: En la crónica política, Reyes Maroto será la candidata socialista al Ayuntamiento de Madrid. Se impone así a Emma López al obtener 1.045 votos, 204 más que su compañera y portavoz adjunta, que presentó su candidatura por sorpresa hace 3 semanas y que ha recabado 841 apoyos. Maroto volverá a enfrentarse al alcalde, el popular Martínez Almeida, en las municipales del año que viene. Esta mañana aseguraba que habrá un proyecto de unión que dejará de lado las diferencias para que todo el mundo se sienta parte del proyecto socialista. Abogaba por el trabajo en equipo, como han hecho hasta ahora ella y Emma López, porque ambas han formado parte del mismo equipo electoral desde 2023. Antes de la información internacional, un apunte desde esta final de la Copa del Mundo. Finalmente se ha agotado el tiempo reglamentario, marcador de 0-0, por tanto, se decidirá en la prórroga. Ahora sí, miramos al exterior. En Israel, miles de personas, 10.000 según los convocantes, se proponen entrar en la Franja de Gaza, encabezados por ministros del partido de Netanyahu, para reclamar la colonización israelí del enclave palestino. Luis Vázquez.
9: La marcha de los miles, convocada por el movimiento Nasala, que promueve la colonización, la repoblación judía de la franja, se celebraba desoyendo la revocación del ejército israelí minutos antes de su inicio. Los militares que custodian esta zona restringida habrían opuesto escasa resistencia, permitiendo a los manifestantes superar hasta 4 controles. Lema de la iniciativa, de vuelta a casa tras 21 años, rememorando con ello la retirada israelí de ese territorio en 2005, 21 asentamientos con miles de colonos que en tiempos de Ariel Sharon fueron evacuados. Entre los participantes, el titular de finanzas Smotrich o Barkat, responsable de Economía, integrante del Likud, formación que lidera Benjamín Netanyahu. La organización eleva a 28 los ministros y miembros de la coalición gobernante que se han unido a esa marcha, al frente de todos ellos Daniela Weiss, defensora durante el conflicto de la aniquilación de los palestinos de Gaza, siendo sancionada por la Unión Europea, Reino Unido y Canadá.
0: Precisamente en el Reino Unido, el país se dispone a dar la bienvenida al que va a ser su cuarto primer ministro en otros tantos años, en 4 años. El hasta ahora alcalde de Manchester, Andy Burnham, toma este lunes el testigo de Keir Starmer al frente del gobierno británico, con el reto de recuperar la ilusión de los votantes laboristas. Corresponsal en Londres, Guillaume Bontux.
10: La ceremonia de traspaso de poderes será mañana al mediodía en Downing Street. Andy Burnham va a relevar a Keir Starmer como primer ministro.

0: reindustrialización del país, la construcción de viviendas y un mejor control de los servicios públicos esenciales como el agua y la electricidad. Unas promesas que todavía tiene que detallar y que no serán sencillas de implementar.
1: He's got very little fiscal room for maneuver.
0: Bernanke tiene muy poco margen fiscal para cambiar las cosas, advierte a Radio Nacional el politólogo Tim Bale, que apuesta por cambios más simbólicos que sustanciales en esta nueva etapa del laborismo en el Reino Unido.
2: Y seguimos en página internacional, pero volvemos a esa final de la Copa del Mundo, porque no nos podemos olvidar de nuestro rival, de Argentina. La ciudad de Buenos Aires lleva casi todo el día tomada por una auténtica marea albiceleste, a pesar del mal tiempo. Nos vamos hasta allí con nuestra corresponsal, Ana Jiménez. Buenas noches.
3: ¿Qué tal? Muy buenas noches. Bueno, aquí de momento lo que hay es una tensa calma, todo el mundo está contenido, está aguantando la respiración, aunque ahora todavía no hay muchos aficionados porque la mayoría se han ido a bares y cafés para verlo por televisión, pero lo más probable es que pase lo que pase, Argentina va a salir a la calle, sobre todo en Buenos Aires, a la zona del Obelisco, como los grandes acontecimientos, que se espera una nueva marea humana. Se han cortado las calles, no hay tráfico, hay un fuerte dispositivo policial, la zona está blindada para garantizar la seguridad de los aficionados. Los argentinos se sienten ya campeones por esa victoria contra la selección inglesa en semifinales, contra la que hay no solo una gran rivalidad deportiva, también la hay histórica y política después de que perdieran la Guerra de las Malvinas. Y si Argentina gana, se proclama campeona, será la cuarta vez en su historia que gana un Mundial y será la segunda vez que gana además de manera consecutiva, una hazaña que muy pocas selecciones en el mundo lo han conseguido hasta ahora, Brasil e Italia.
2: Gracias. Como les decíamos, el presidente del gobierno español, Pedro Sánchez, está presente en esta final allí en Nueva York. Desde allí va a viajar directamente hasta Argel, la capital de Argelia, antes de regresar a España. Allí, este lunes, se va a reunir con el primer ministro y el presidente del país, que es, recordamos, uno de los principales proveedores de gas a España, Ángeles Bazán.
4: Con este viaje, el gobierno quiere certificar la recuperación plena de la normalidad en la relación bilateral, pasar página definitivamente de la crisis abierta por el cambio de postura del gobierno de Sánchez, un cambio nunca suficientemente explicado respecto al Sáhara Occidental. El abandono de la postura tradicional de España por el respaldo del Ejecutivo al plan de autonomía marroquí para la antigua colonia española sentó muy mal en Argel, que retiró a su embajador, suspendió el tratado de amistad y congeló el comercio bilateral. Pero el tiempo y sobre todo la postura española respecto a Gaza ha ido volviendo las aguas a su cauce. Argelia reenvió al embajador, levantó las restricciones comerciales y en marzo anunció la reactivación del Tratado de Amistad. Superada la crisis diplomática, los dos gobiernos quieren mirar al futuro e impulsar la relación económica, incrementar el suministro de gas argelino y buscar nuevas oportunidades de negocio e inversión para las empresas españolas. Lo cierto es que, pese al distanciamiento político, los contratos empresariales se han cumplido. Argelia es hoy el principal suministrador de gas para España. El gobierno reitera que el vecino del sur es un socio fiable.
2: Una de las tradiciones culturales veraniegas de Barcelona es la cita anual de la compañía teatral Parking Shakespeare en uno de los parques de la ciudad. Este año ofrecen su versión de Hamlet, la obra más conocida del autor inglés, que el público puede disfrutar al aire libre y gratis. Marta Orkin.
5: Las tardes de verano, cuando empieza a bajar el sol, la espiral de los tilos del Parque de la Estación del Nord se convierte en un escenario teatral. Desde hace 17 ediciones, la compañía Parking Shakespeare representa obras del bardo inglés al aire libre, emulando la tradición anglosajona de llevarlo a los parques públicos.
6: No fa ni un mes de la mort del seu pare.
5: Este año, y por primera vez, presentan una versión de Hamlet. Roger Thorns firma esta adaptación libre, en la que el nombre del atormentado príncipe de Dinamarca se pronuncia Hamlet. El fantasma de su padre se multiplica, Horacio es un director de escena e hilo narrativo y el protagonista lucha contra las cosas podridas, aquí la estructura patriarcal. La compañía ha hecho un casting abierto al que se presentaron más de 200 jóvenes para encontrar a su Hamlet y a otros personajes.
7: Para diferenciar las dos generaciones en la obra, ¿no? Los personajes mayores que son los que sostienen esta estructura y los jóvenes que son Hamlet, Ofelia y Laertes que de alguna manera intentan escapar, huir o luchar.
8: ¡Vuelta, miris al dul! ¡Siga sincera!
5: Un clásico en un escenario distendido que respira bajo la sombra de los tilos.
7: Nos pide y nos permite una ligereza que le va muy bien a la obra de Shakespeare porque la aleja de este peso preconcebido, de esta intelectualidad elevada, que sí que tiene momentos.
5: Una tradición del verano barcelonés y gratuita que el año pasado reunió a 5.000 personas.

0: enfada el esperit.
1: Y otra propuesta cultural, porque el cineasta gallego Oliver Lakshev muestra este el 18 de octubre en el Centro Internacional de Cultura Contemporánea Tabacalera de San Sebastián su universo creativo y sensorial de la instalación artística Bailad como si nadie os viera. Fue concebida originalmente para el Museo Reina Sofía. Como punto de partida, sus grabaciones durante los últimos 10 años vinculadas al universo visual de su última obra, Sirat, Amaya Iturbe.
2: Oliver Lasse nos propone en Tabacalera una experiencia sensorial de imagen y sonido que penetra en el cuerpo, te revuelve, te hace bailar y te transporta a los paisajes desérticos de Siraca, templos de Irán y a escenas de rap. La instalación, un conjunto de altavoces en forma de pirámide, se funde con tres pantallas en las que se proyectan las imágenes que Lasse ha rodado durante 10 años.
3: Una escultura sonora y luego pues es un poco la imagen, ¿no? Y cómo las imágenes pueden penetrarnos. Aquí la verdad es que nos hemos aprovechado mucho también del sonido. Hay una experiencia sonora, bueno, espero que rasque.
2: Concebida para el Museo Reina Sofía, la obra se ha transformado para esta exposición titulada Hub, Bailar como si nadie os viera.
3: Siento el sitio me adapto un poco al sitio y empiezo por ahí, ¿no? O sea, es más del orden del sabor, como puede ser un pintor, un escultor, ¿no?
2: Oliver Lasse trabaja ya con productores americanos que le reclaman para su nuevo trabajo, que será más grande que Sirac.
3: No me voy a ir a vivir a Estados Unidos, ¿no? Pero voy a aprovecharme del sistema. O sea, lo que queremos es hacer caballos de Troya y vamos a intentar hacer uno más grande y más bonito que Sirat.
2: La exposición se abre el viernes al público hasta el 12 de octubre.
1: Y en Austria acaba de empezar la edición número 106 del Festival de Salzburgo, que convierte la ciudad alpina en el epicentro mundial de la música y teatro clásicos. Corresponsal Beatriz Domínguez. Interrumpimos esta... Acaba Mario Costas, volvemos al partido, volvemos a la final. España ha marcado y parece que han anulado el gol.
4: Sí, eso parece, porque parece que ha habido falta sobre el portero Emiliano Martínez, que está realizando un gran partido. El árbitro ha anulado ese gol. Fue un buen remate, un remate tras un rechace por parte de Nico Williams, que acabó dentro de la red, pero que el árbitro pues ha decidido anular. Y en un partido en el que España ha tenido las ocasiones, ha dominado el encuentro, ha jugado a lo que ha querido, pero se ha enfrentado a un equipo, a una Argentina que ha parado el juego bastante, un juego un poco canchero, como ellos le dicen. En la segunda parte incluso Enzo Fernández vio la tarjeta roja en el minuto 93 tras una fuerte entrada a Pau Cubarsí, al central español, y ya en la prórroga, antes de este gol anulado a Nico Williams, el propio jugador del Athletic Club, pues tuvo una gran ocasión, un gran cabezazo que otra vez volvió a aparecer el portero argentino Emiliano Martínez. Y ahora vamos a conectar con la Plaza de Colón, porque allí está nuestro compañero Borja Inza. ¿Qué tal, Borja? ¿Cómo se está viviendo por allí este partido?
5: ¿Qué tal, Mario? Alex, pues aquí no se mueve nadie, 25.000 aficionados, es complicado transitar, moverse, trabajar. Estamos viendo cómo ondea la bandera de España, porque ahora se levanta un poquito de viento aquí en la misma Plaza de Colón en Madrid, y la verdad que, como digo, toda la tarde-noche, un auténtico ambientazo. Ahora ha habido un instante con el gol que la gente ha creído que era válido, han empezado a correr por todas las calles con las banderas a saltar, vuelve la calma, vuelve la tensión, pero España, como decíais, está siendo muy superior. Recordemos que 14 veces se han enfrentado España y Argentina, 6 victorias para cada una, 2 empates. Veremos lo que pasa, porque la emoción sigue aquí en Colón con la prórroga.
4: Muchas gracias, Borja. Seguiremos muy pendientes de lo que pueda pasar en este partido, que de momento está parado porque, como decíamos, el portero Emiliano Martínez pues estaba siendo tendido. Parece que se levanta ahora. Van a entrar ahora mismo Zubimendi y Eric García. Ya queda nada, queda pues 7 minutos de esta primera parte de la prórroga y los 15 de la segunda para conocer, o esperemos que no sea Argentina, para conocer el ganador de esta Copa del Mundo, y esperemos tampoco que no sea por penaltis, por el bien de todos nuestros compañeros. Pues parece que sale Rodri, y también sale Laporte, sale el capitán y sale el central también del Athletic Club. Sigue el 0-0 en Nueva Jersey, sigue el 0-0 en el MetLife Stadium, pero parece que estamos un poco más cerca de conseguir el gol. Parece que ya se huele ese gol que nos pueda dar el campeonato del mundo 16 años más tarde. Como decía, sigue ese resultado a ceros en el MetLife, minuto 98, casi 99, España 0, Argentina 0.
1: Pues por nuestra parte es todo, pero el partido continúa y pueden seguir esta prórroga de la final de la Copa del Mundo entre España y Argentina a través de la sintonía de Radio Nacional de España en Tablero Deportivo, también en próximos espacios informativos. Por nuestra parte es todo. Buenas noches.

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1: Queridos oyentes, ¿qué hace falta para cambiar la historia de una lengua?
2: A veces basta una mujer y un libro.
1: Rosalía de Castro nació marcada por un secreto familiar.
2: Y acabó convirtiéndose en la voz de un pueblo entero.
1: Escribió sobre la pobreza, la emigración, la soledad, las mujeres olvidadas cuando casi nadie quería mirar hacia ellas.
2: Rescató el gallego para la gran literatura cuando muchos lo despreciaban como una lengua de aldeanos.
1: Algunos la llaman la madre de la literatura gallega moderna.
2: Otros la consideran una de las primeras escritoras feministas de España.
1: Pero ella desconfiaba de las etiquetas.
2: Prefería contar la verdad aunque doliera.
3: Fue hija de una tierra y se consagró a ella. Solo habló de Galicia y de su corazón, si es que no fueron los dos la misma cosa. Su vida fue apenas visible. Solo destacaron en ella como joyas bellísimas el silencio, la soledad, el cansancio, la tristeza, inmensos valores amados en sí mismos. Vivió solo de pérdidas. La negra sombra de que habló no fue la muerte ni el temor de la muerte, fue algo más personal, ella misma y el temor de sí misma, la oscuridad que va de dentro afuera y lo ennegrece todo. Si escribió en gallego no fue por la modestia de sus temas, sino porque su poesía es rememorativa y reivindicativa. En el prólogo a Follas Novas, ella da su porqué. Esos versos, aunque tarden en leerse, aunque tarden en leerlos sus destinatarios, estaban hechos para los campesinos gallegos. Se alegra el alma pensando que aquellos campesinos ya lo saben.
1: Rosalía de Castro nació en Santiago de Compostela en 1837.
2: Su nacimiento estuvo rodeado por el escándalo. Era hija de una mujer soltera y un sacerdote.
1: Durante años su origen se ocultó cuidadosamente.
2: Creció entre Santiago y Padrón, donde descubrió la Galicia rural que inspiraría buena parte de su obra.
1: En 1858 se casó con el historiador Manuel Murguía.
2: Tuvieron 7 hijos y una vida marcada por dificultades económicas y cambios continuos de residencia.
1: En 1863 publicó Cantares gallegos.
2: Aquel libro marcó el inicio del resurdimento, el gran renacimiento cultural de Galicia.
1: Después llegarían Follas Novas y en castellano En las orillas del Sar, considerada una de las grandes obras de la poesía del siglo XIX.
2: Hoy es un símbolo de Galicia, pero antes que eso, fue una mujer que tuvo que abrirse paso contra los prejuicios de su tiempo.
4: Con todos ustedes, Rosalía de Castro.
5: Buenas tardes, aquí me tenéis. Traigo conmigo la voz de mi tierra, de Galicia.
1: Creo que para empezar hay que decir algo que es previo a Rosalía de Castro. Y es que la lengua gallega que ella rescata, ese resurdimiento, resulta que lo hace sobre una lengua que estaba olvidada, estaba apartada, se consideraba eso de aldeanos, como una lengua inculta, pero es que resulta que el gallego, J, fue la primera lengua ibérica que se considera ya culta precisamente en su origen, antes que el castellano.
2: ¡Wow!
5: Claro, porque tiene un origen muy noble, pero es verdad que durante muchos años fue despreciada. Se consideraba que era algo de aldeanos, de gente sin cultura. Y por eso yo quise devolverle esa voz. Y por eso escribí Cantares gallegos. Era una forma de traer dignidad a nuestra lengua, a nuestra gente, a nuestras mujeres, a las penas del pueblo. Quise que se escucharan y se sintieran de verdad.
2: Quisiste y lo conseguiste, diría yo.
5: Yo creo que sí, a mi manera. Y me alegra, me conmueve saber que todavía hoy se sigue hablando y escribiendo y sintiendo en gallego. Porque ese era mi deseo. Y creo que la semilla floreció, aunque mi vida no fuera nada fácil.
1: Nada fácil, lo iremos desgranando, pero vamos a escuchar un fragmento del programa Pensamientos al Margen, dedicado precisamente a Rosalía de Castro.
6: Es la autora nuclear de las letras gallegas modernas y una de las figuras indispensables del panorama literario del siglo XIX. Con sus escritos fue precursora de la poesía española moderna, así como una pionera del pensamiento feminista. Mito y símbolo de Galicia, fue una escritora innovadora y comprometida, adelantada a su tiempo, que empleó el gallego en literatura, cuando aún no lo hacía nadie. En sus obras reflejó la situación de esa Galicia más dolorida y maltratada, desangrada por la emigración. A efectos históricos, su obra se convirtió en el primer canto de referencia para una Galicia en transformación, y su obra supuso la recuperación de la conciencia galleguista.
5: Es muy emocionante escuchar esas palabras. Yo solo fui una mujer con mucha pena, con mucha sed de justicia, con una voz que quería expresarse y que quiso expresar sobre todo la verdad, sin adornos, sin pedir perdón.
2: Veo que habéis avanzado muy rápido, pero hay una de las cosas de la introducción que me ha llamado mucho la atención, que eso tiene que marcar muchísimo. Hija de sacerdote.
5: Nací marcada por el silencio, por algo que no se podía nombrar. Y eso me enseñó lo que es sentirse distinta, señalada. Y esa herida me acompañó siempre. Me hizo ser muy sensible a todas esas personas que son apartadas, que son despreciadas. Y me hizo escribir desde ese margen. Aprendí a mirar desde donde otros no querían mirar.
2: No tuvo que ser nada fácil.
1: No tuvo que ser nada fácil, pero es que además ella, si yo no estoy equivocado, se enteró. Nos lo confirma usted, doña Rosalía. Se enteró de que era hija de un cura ya con cierta edad. Siendo pequeña, pero digamos que no fue una cosa que hubiera visto en casa, claro.
5: Fue algo que primero se susurraba y que después comprendí. Fue una verdad que no me fue dicha de forma clara, sino que más bien la vida me la fue mostrando a pedazos. Y cuando la entendí, me dejó una marca honda, como un frío que no se termina de ir nunca. No solo por mi padre, sino por todo lo que eso significaba para mí en aquella sociedad. Pero también me hizo fuerte, me hizo más terca y me hizo compasiva. Creo que de ese dolor saqué fuerza para escribir lo que escribí.
1: Doña Rosalía, usted destacó sobre todo como poeta. Es verdad que también cultivó la prosa, pero sobre todo destacó como poeta. ¿Qué nos podría contar un poco de la motivación, del porqué? No ya en cuanto al tema gallego, sino los motivos internos que la llevaron a escribir poesía.
5: La poesía era el lugar donde el dolor se podía respirar. Era la forma que yo tenía de decir lo que no se puede decir de otra manera. Escribir en prosa me permitía denunciar, pensar en voz alta, ordenar el mundo. Pero la poesía era necesidad. Era donde la pena se volvía música. Era casi un rezo. No escribí por ambición, escribí por necesidad. Por no ahogarme, porque si no lo hacía me faltaba el aire.
2: Pregunta seria, ¿eligió realmente el gallego porque era más fácil rimar?
5: No elegí el gallego porque fuera más fácil rimar. Es más, a veces era todo lo contrario. Elegí el gallego porque era mi verdad, era mi lengua materna, era la lengua que se hablaba en mi tierra, aunque muchos la hubieran despreciado. Escribir en gallego no fue un recurso técnico, fue una decisión moral. Escribí en gallego porque quería devolverle la voz a los míos, aunque costara más, aunque no se entendiera tanto. Era la voz de mi madre, era la voz de mi pueblo, era la voz de la tierra y del viento y del mar.
2: A ver, he dicho pregunta seria, pero obviamente era bromita.
1: No, pero Jota, un momento, lo que sí es serio es que el gallego tiene una musicalidad que yo creo que es bastante interesante, ¿no?
2: Sí,
1: para
2: sí,
1: lo que
2: sí
1: es la música, es. Para la poesía, para todo esto, ¿no?
2: Para todo. De hecho, una de las cosas curiosas por la que lo he preguntado en realidad es porque yo desde pequeñito fui a un colegio inglés, tuve esa suerte, y cuando me puse a hacer música mucha gente me preguntaba ¿por qué no lo haces en inglés si te va a entender mucha más gente? Pero no me va a entender la gente que yo realmente quiero que me entienda, por un lado, que es lo más cercano, y por mucho que haya hecho todo en inglés desde pequeño en el colegio y sea pues lo que se llama bilingüe, al final uno para expresar emociones complejas siempre va a acudir sobre todo a su propio idioma.
1: Y también, sobre todo, en el caso de Rosalía de Castro, ¿a quién quería llegar? Lo que tú has dicho, quería llegar a la gente de su tierra.
2: Claro, eso es lo que no tengo del todo claro. Si es que quería, o sea, ese era su target, 100%. Tú querías llegar sobre todo a la gente de tu tierra. ¿Querías llegar también a la gente de la península? Porque ahí te estabas poniendo
1: no,
2: una traba.
1: No, ambas cosas, CJ, claro. Pero ahora nos lo confirmará ella. Pero ambas cosas, pero quería conseguir ese resurgir de esa cultura gallega que estaba apartada.
2: Darle esa importancia,
1: eso
2: ¿no?
1: es.
5: Las dos cosas. Claro que quería llevar a mi gente, pero también quería que desde fuera se escuchara esa voz, que se entendiera que Galicia existía y merecía ser escuchada. Quise hablarle a los que compartían mi lengua, mi tierra, mi cultura. Pero también quise sacudir conciencias para que esa voz llegara más lejos. No me bastaba con quedarme en casa. Quería abrir la puerta.
2: La abriste. La verdad es que lo conseguiste.
1: Hombre, estando además cerca de Finisterre, ¿cómo no la va a abrir? O sea, pues, estaba al mundo.
2: Ojo, porque entra corriente, ¿eh? Entra corriente ahí en Finisterre.
5: Claro, me alegra mucho saber que mis palabras sirvieron para que otros no se sintieran solos. Con eso me basta.
1: Otros no se sintieron solos, pero otros, que vinieron un poco después, no ya es que no se sintieran solos, sino que se inspiraron en usted, nada menos, que para crear su obra. Y son también poetas tan famosos precisamente como lo fue Rosalía de Castro. Por citar dos nombres, Antonio Machado y Juan Ramón Jiménez.
2: Me sorprende muchísimo, no tenía ni idea de que esos dos grandes poetas se habían inspirado en ella.
5: Es muy emocionante pensar en ese hilo que nos une y en ese diálogo entre almas que no se conocen, no se han conocido, pero que siguen hablando en el tiempo. Saber que mi voz pudo servir para algo más es algo que me sobrepasa.
1: Sí, sí, la sobrepasa.
2: A todos nos sobrepasaría, la verdad, yo creo.
1: Pero
2: eso.
1: Lo que vamos a contar ahora, bueno, es
2: ¿más?
1: Muchísimo más duro. Y eso sí que sobrepasa a cualquiera.
2: No me gusta tu cara.
1: No,
2: no me gusta.
1: Vamos a escuchar, Jota, otro fragmento de Pensamientos al margen.
6: Incorpora a su obra la tristeza como manifestación sustancial de la existencia humana, quizás influida por su precaria salud y por los sobresaltos vitales sufridos, pues a los 15 años se enteró de que era hija ilegítima de un cura, y los 6 hijos que tuvo con su marido, el historiador Manuel Murguía, murieron antes que ella. Todas estas circunstancias configuraron el carácter de esta mujer singular, perfilado con un gran pesimismo y una exquisita sensibilidad.
5: Hay pérdidas que no se cuentan. Se callan, porque si una las nombra en voz alta, se rompe. Yo viví con ausencias que no se llenan, con sillas vacías, y eso me acompañó siempre. No es pesimismo, es mirar de frente, sin adornos, sin mentiras. Y aún así seguir... escribiendo, seguir viviendo. Esa fue mi manera de resistir.
2: O sea, escribir era en cierta forma y sin cierta forma, creo yo, terapia pura y dura.
5: Era mi forma de sostenerme, de no desmoronarme.
1: Es algo muy complicado teniendo una vida como la de ella. También hemos escuchado esa mala salud, el impacto, claro, que en el siglo XIX no es como ahora, de saber que era hija de un sacerdote.
2: Ya ves.
1: Los hijos muertos.
2: Aún así, ahora también sería extraño, ¿eh? Yo
1: sí.
2: Me pongo en descubrir eso, yo qué sé, a los 12 años,
1: sí.
2: y tiene que ser una movida.
1: Sí,
2: pero en esa época.
1: Pero no te hubiese afectado fuera de eso, ¿sabes? Del impacto interno tuyo, básicamente. O sea, hubiese dado un poco. No hubiera sido demasiado relevante, desde luego socialmente no te hubiese condenado a nada. Pero vamos a volver un poquito a este concepto de ese pesimismo o de esa mirada tan oscura que tenía Rosalía de Castro. Uno de los poemas que reflejan ese pesar tan, tan profundo, se titula Negra Sombra.
2: Sí.
1: Pertenece a Follas Novas.
2: Ajá.
1: Y bueno, podemos escuchar una versión musicalizada de este poema. La música es del siglo XIX, de finales del XIX, pero bueno, evidentemente vamos a escuchar una versión mucho más moderna del grupo Eboé. ¿Cómo?

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1: Esta obra que hemos escuchado fue presentada por primera vez en el Gran Teatro de La Habana en 1892.
2: Cuando escribí esas palabras, esa sombra era como una presencia imposible de explicar. Era lo que duele y lo que no se va. Me conmueve pensar que esas palabras siguen vivas en otras voces.
3: Bueno, de hecho, es que sigues viva en muchas más cosas, porque se te cita en discursos políticos, en campañas institucionales, en manifestaciones culturales de todo tipo. Y no sé si esto es algo que te incomoda o si es algo que, al contrario, te agrada.
2: Me agrada, sí, y mis palabras siguen sirviendo para defender la dignidad, la justicia, la verdad. Me agrada si se usa para buscar luz. Me dolería si se usan vacías como un adorno. Pero si mis palabras sirven para acompañar, para defender, para cuidar, entonces me alegro de que sigan vivas.
3: Claro, es que hoy en día al final hay mucho marketing, ¿no? O sea, vemos que se usa a mucha gente del pasado, o palabras de gente del pasado, para representar ideas que a lo mejor no necesariamente tienen que ver con ellos, pero que quedan muy bien, ¿no? En eslóganes o en camisetas o en redes sociales, en un post.
4: A veces se ha hecho incluso en publicidad, ¿eh?
3: Sí, sí, sí.
2: Claro. Quizá lo importante sea volver siempre al origen, a leer despacio, sin prisa, sin convertir todo en un lema. En el silencio es donde se entiende de verdad.
1: Usted, doña Rosalía, escribió sobre mujeres también en su obra, pero mujeres, digamos, que no eran esas heroínas románticas, ¿no? Ni mucho menos, sino mujeres pobres, viudas, solas. Y también criticó muchísimo la situación de la mujer en su tiempo. Hoy en día se la define a usted como feminista, ¿pero cree que encaja en esta etiqueta?
2: Yo no escribí pensando en etiquetas. Escribí porque veía dolor, veía injusticia y no podía mirar hacia otro lado. Si eso hoy lo llaman feminismo, bien. Yo escribí desde la compasión, desde la rabia callada ante la injusticia. Si mis palabras sirven para que otras mujeres se sientan vistas y respetadas, entonces me doy por satisfecha.
3: ¿Y tus textos sobre la pobreza, la desigualdad o la migración, crees que a día de hoy seguirían sonando igual? ¿Crees que han envejecido bien, que han envejecido mal?
2: Me temo que muchas de esas cosas aún no se han ido. Cambian los trajes, cambian las palabras, pero el fondo a veces duele igual. Ojalá mis versos hubieran envejecido mejor, que hubieran quedado viejos porque el mundo cambió, pero si aún sirven para señalar el dolor, entonces quizá todavía tengan un deber, que es recordarnos que todavía queda camino por hacer.
3: Y hablando de ese camino por hacer, ¿sobre qué escribirías hoy?
2: Escribiría sobre lo mismo, sobre quién se marcha porque no puede quedarse, sobre quien trabaja sin descanso y aún así no le alcanza, sobre las mujeres que sostienen el mundo en silencio, sobre quienes no tienen voz. Quizá cambiaría el paisaje, pero no cambiaría en lo que me fijo. Seguiría escribiendo sobre lo que duele y sobre lo que todavía se puede salvar.
1: Es curioso lo que dice Rosalía de Castro, porque hoy probablemente estos modelos que ha definido siguen existiendo igual que en el siglo XIX, con una única diferencia, Jota.
3: ¿Cuál?
1: Que es que quizá hoy en día la gente pues no es tan miserable en cuanto a economía, no se muere de hambre.
3: Ya.
1: Pero por lo demás es muy parecido, sigue habiendo lo mismo, ¿no?
3: El otro día escuché, de hecho, que en Estados Unidos se considera como el límite de pobreza era tener en plan una casa con 3 habitaciones, 3 niños, 2 coches y una tele. Y eso se consideraba como pobre. Por encima de eso es cuando ya se empieza a considerar. Claro, según eso, lo que comparaban en España, el 80% de España
1: Pero
3: es
1: yo
3: pobre.
1: Yo soy pobre.
3: Claro, el 80% de España es pobre.
1: Desde luego es algo tremendo. Por eso esta vigencia también, ¿no?, de mensajes.
3: Claro.
1: Como el de Rosalía de Castro. Pero hay una cuestión aquí que me parece interesante resaltar. Es que a ella no le gustaba nada publicar. No tenía ningún afán de, digamos, de notoriedad.
3: De protagonismo, ¿no? No era ese tipo de persona.
1: Que va para nada. De hecho, se cuenta, ¿no?, que no disfrutaba, además, del ambiente literario. O sea, no le gustaba todo esto, ese mundillo, no le gustaba. Y que tuvo que ser su marido el que le arrebató su obra
3: para publicarlos. ¡Qué fuerte! ¡Qué fuerte! A mí me pasa a veces eso, ¿eh? O sea, siempre me han criticado mucho porque no soy muy de juntarme con otros músicos, otro tal, de ir a conciertos. Es algo que, bueno, como he descubierto ya más de mayor siendo autista, pues obviamente no va mucho conmigo. Me gusta lo de crear, no eso otro. Y cada día más, según vamos entrevistando a gente del pasado, me pregunto, ¿cuántos tendrían algo, una característica similar a la mía en ese sentido?
1: Si supieras las broncas que yo me llevo, Jota, por no querer ir nunca a reuniones.
2: Yo prefería el silencio. No me gustaban los corrillos, los salones, ni el ruido. No me interesaba figurar. Lo que me importaba era la verdad dicha bajito, pero hondo. Si publicar sirvió para algo más, me alegro, pero no escribía yo por aplausos. Escribía por necesidad, por responsabilidad, casi por obligación interior.
1: Fernando Cabo Aseguinaza, catedrático de literatura de la Universidad de Santiago, decía que Rosalía de Castro, bueno, que es de todos y en cierta medida es de nadie. Es una autora que interesa, sobre todo porque no acaba de agotarse en todas esas utilizaciones de las que ha sido objeto, que tú comentabas, Jota, y que sigue siendo objeto. Claro, ¿cuál es la opinión que tiene usted misma, doña Rosalía, de todo esto? ¿Era usted de todos o de nadie?
2: Yo solo intenté ser fiel a lo que sentía. Si eso me hizo ser de todos, es porque lo que yo sentí no era solo mío. Era el sentir de mucha gente. Si no me agoto, si mis palabras no se agotan, quizás sea porque todavía hay cosas que no se han resuelto. Yo no aspiro a pertenecer, aspiro simplemente a acompañar.
3: Sin embargo, si es como nos ha dicho David, de que fue tu marido el que al final como que te arrebató esos textos, entiendo que ni siquiera lo hacías para acompañar, o sea, era más para acompañarte. Entiendo, ¿no? Y que luego, pues bueno, cuando se han publicado, has dicho, bueno, si sirve para que a otras personas les pueda ayudar, pues fantástico. Pero entiendo que no lo escribías ni siquiera con ese propósito de primeras.
2: Es verdad que una escribe primero para no ahogarse. Pero después una comprende que ese aire que una buscaba puede servirle a otra gente. Yo escribí para sostenerme, pero si a alguien más le sirvió para sostenerse también, entonces quizá tenía que salir, aunque yo no pensara en ello al principio.
3: ¡Qué bonito!
1: La verdad es que sí. No tan bonito como lo que vamos a escuchar dentro de poco.
3: David, qué ganas de fastidiarme siempre y de bajarme los ánimos.
1: No, porque primero vamos a escuchar una pregunta de uno de los amigos de este programa, ¿no?
3: Vale, bien. De eso ya me alegra, porque seguimos teniendo amigos.
1: Una pregunta de Inocencio Newman, escritor y periodista.
3: Pues dispara, Inocencio.
5: ¿Piensa, doña Rosalía, que el gallego hoy goza de buena salud en el escenario de la literatura y de la cultura?
2: Goza de más voz que en mi tiempo, y eso es bueno. Pero una lengua vive de sus bocas, de usarse en la vida diaria, en la vida cotidiana, en la calle, en la casa, en la escuela, y de quererse sin vergüenza. Si se usa, si se transmite, si se cuida, seguirá viviendo. Y mientras viva una lengua, vive un pueblo. Ese es mi deseo. El peligro es el olvido.
1: El peligro es el olvido. Un peligro que Rosalía de Castro, pues quizá tuvo que afrontar en cierta medida, pero no cayó en él.
3: Sí, porque aquí seguimos recordándola.
1: Sin embargo, sí que es verdad que su vida fue muy triste. Vamos a escuchar un último fragmento de audio y luego lo comentamos.
6: Rosalía nunca disfrutó de una buena salud, pareciendo predestinada desde su juventud a una muerte temprana, que finalmente se produjo en 1885 a la edad de 48 años, como consecuencia de un cáncer de útero. La valoración de la obra rosaliana y la mitificación de la escritora se produjeron tras el fallecimiento de la misma, puesto que a lo largo de su vida esta fue permanentemente menospreciada y marginada.
2: No quisiera que mi vida se recordara solo por el sufrimiento. Es verdad que el dolor dejó una huella muy profunda en mí, pero también conocí la ternura, el amor por mi tierra, La belleza de un amanecer sobre los campos de Galicia, el consuelo de la música, de las palabras. Es cierto que en vida fui muchas veces incomprendida, juzgada o relegada. Y no deja de ser una extraña ironía que tantos honores llegaran cuando yo ya no podía escucharlos. Pero ocurre a menudo que hay voces que necesitan tiempo para ser realmente oídas. Si algo deseo que quede de mí no es la imagen de una mujer vencida por la enfermedad, sino la de alguien que aún con pena siguió escribiendo. Porque mientras una persona pueda escribir con verdad, todavía no ha sido derrotada. Y si hoy, tantos años después, seguís pronunciando mi nombre o leyendo mis versos, entonces puedo decir que nada de aquello fue en vano.
3: Muchas gracias, Rosalía.
1: Y a ustedes, gracias por acompañarnos. 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
3: Rosalía ha llegado hasta aquí gracias a los vientos gallegos que nos la han traído en forma de inteligencia artificial.
1: Vientos bien dirigidos.
3: No como nosotros.
1: Nos despedimos de usted, estos entrevistadores imposibles, Juan Carlos López Moreno en la producción, Víctor Muñoz Martínez a los mandos radiofónicos y los que les hablan, J. Pelirrojo y David Zurdo.
3: Les esperamos en el próximo programa.

0: Es medianoche, las 11 en Canarias.
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0: Buenas noches. El final del Mundial de Fútbol. España está a dos minutos de proclamarse campeona del mundo. Paco Pérez, buenas noches.
2: ¿Qué tal? Buenas noches. Sí, gracias a un gol de Ferran en el 106 de partido, ya en la prórroga, tras una jugada por la banda derecha de Lamine y un centro que dejó Nico Williams muerto para que el delantero fusilara desde el área pequeña hasta ese momento inexpugnable del Dibu Martínez. España, que ha sido mucho mejor que Argentina durante todo el partido. De hecho, el equipo de Scaloni apenas ha inquietado el área de Unai Simón. Y vamos, si te parece, a ver cómo están viviendo estos últimos instantes en Colón. Borja Inza, adelante.
3: Pues últimos segundos de partido, estamos ya en el último minuto, se viene abajo la Plaza de Colón, las dos pantallas, una enfocada a los Jardines del Descubrimiento, otra, la que han puesto hoy a la calle Génova, y la verdad que no se mueve nadie, los 25.000 espectadores vibrando con España, con ese gol de Ferran Torres, gritos de España, España de olé olé. Recuerden, un Mundial ha ganado España, 3 Argentina, sería el segundo Mundial para la selección española, 14 veces se han enfrentado ambas, con 6 victorias para cada uno. Hoy rompería la balanza la selección nacional a punto de acabar el partido aquí en Colón. Sigue España 1, Argentina 0, con máxima emoción.
2: Gracias, Borja. A punto de llegar a ese 120 al descuento, 5 minutos que se han dado, quedan apenas 15 segundos. España ganando a una Argentina con 10 por expulsión de Enzo Fernández en la segunda parte. Ocasiones que ha tenido, como veníamos contando, España de varios, de todos los colores, sobre todo también un gol anulado, dos, y ahí está, se acaba.
0: ¿Cuántas ganas teníamos de contar esta noticia? España, final. Campeona del mundo de fútbol.
2: Por segunda vez, 16 años después de la primera estrella en Sudáfrica, volvemos a ser campeones con el equipo de Luis de la Fuente.
0: 1-0, victoria del combinado nacional español, que ha doblegado a la albiceleste, la Argentina de Leo Messi. Vamos a intentar conectar en estos momentos con esa Plaza de Colón. Hablábamos hace unos instantes con nuestro compañero Borja Inza para ver si ese termómetro de calor de una España campeona, segunda estrella que suma a la camiseta el combinado nacional, se celebra ya como se debe en esa plaza madrileña. Borja, ¿estás ahí?
3: Pues sí, aquí seguimos, ha acabado el partido, como decís, y la verdad que se viene abajo la Plaza de Colón. Además, estamos viendo en las primeras filas a Almeida, el alcalde de Madrid, a Feijóo, el líder del Partido Popular, y a los 25.000 espectadores que están presenciando aquí el encuentro, que ya lo acaban de vivir durante toda la tarde, con mucho calor durante el día. Ahora ha bajado la temperatura por la noche, y ya digo, 25.000 aficionados, 25.000 almas que vibran con el combinado nacional. Se viene abajo la Plaza de Colón en Madrid.
0: Razones para ello. Hay una España que logró pasar esa fase de grupos, Paco, que luego fue derrotando selección tras selección y se ha plantado en la final ante Argentina, demostrando que ha sido el mejor equipo de este Mundial.
2: Sí, sin duda. Y eso que empezó la cosa titubeante con aquel empate ante Cabo Verde, empate a cero. Pero sí es verdad que el equipo de la Fuente ha ido demostrando fase a fase, cuando ha llegado la hora de la verdad, que cuando se ponen a jugar al fútbol han sido sin ninguna duda el mejor equipo del torneo.
0: Pues es la noticia que les queríamos contar en este ya domingo, ayer 19 de julio, hoy lunes 20 de julio, España, el combinado nacional masculino absoluto de fútbol, se acaba de proclamar campeón del mundo ante la Argentina de Leo Messi. Les invitamos a continuar en la sintonía de Radio Nacional de España, en Radio 1, programación especial en la que les vamos a contar todo lo relacionado con esta victoria, la recogida de trofeos, en definitiva, una fecha, una cita histórica en la que la Roja, la España de Luis de la Fuente, el entrenador, el seleccionador, se ha apuntado un nuevo campeonato del mundo. Por nuestra parte, nada más, a lo dicho, les invitamos a continuar en nuestra sintonía y les recordamos que en distintas plataformas de Radio Televisión Española, programación especial también para seguir en directo esa vivencia del estadio MetLife de New Jersey, donde España ha vuelto a hacer historia. Gracias y buenas noches.
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1: Bienvenidas y bienvenidos a Lo mejor de la semana, el resumen semanal de Radio Exterior de España, donde cada semana les ofrecemos algunos de los contenidos más destacados de esta emisora en los últimos 7 días. El Mundial de Fútbol la ha vuelto a protagonizar esta semana. España y Argentina disputarán la final y Hora América le ha dedicado un espacio importante a este país. Este programa ha entrevistado a la periodista, escritora y exsenadora Norma Morandini, cuyos hermanos fueron desaparecidos durante la dictadura militar argentina. También ha ido tras el rastro de criminales nazis que tras la Segunda Guerra Mundial se refugiaron en este país. Es uno de los capítulos más oscuros de la historia argentina. Además, Hora América ha abordado la política de la crueldad migratoria en Estados Unidos. Esta semana ha estado marcada también por el incendio de Los Gallardos. Ha sido uno de los más graves ocurridos en España y una de las mayores tragedias causadas por el fuego en Andalucía. Europa Abierta ha hablado de la cooperación europea frente a ellos. Este programa ha abordado también la crisis de la vivienda en la que los jóvenes europeos están atrapados, que desencadena problemas de salud mental, emancipación tardía o el retraso en la construcción de un proyecto de vida. El Museo Guggenheim de Bilbao es una de las instituciones culturales de mayor relevancia del arte contemporáneo en el panorama internacional. Solo el año pasado recibió a más de 1 millón de visitantes. Su directora, Miren Arzayuz, ha sido distinguida con la Medalla de Oro al Mérito en las Bellas Artes. Marca España ha hablado con ella y Cultura con Eñe ha dedicado uno de sus programas a la exposición que aborda la trayectoria de Ruth Asawa. 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Hoy les saludamos desde el estudio 208 de la Casa de la Radio de Madrid, con el apoyo de Jorge Ferreiro en el control técnico. Nuestra bienvenida.
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2: ¡Mira Dani Olmo! ¡El balón para...

0: 14 de julio, la emisión en francés de Lenguas Extranjeras dedicó su programa a la celebración de esta festividad. Este martes también se disputaba en Dallas la semifinal del Mundial entre España y Francia, como nos contaron los compañeros de la hinchada. España se enfrentará a Argentina en la final y este país ha ocupado un espacio protagonista en Hora América.
1: Hay palabras que describen una ausencia y hay palabras creadas para ocultar un crimen. Desaparecido es una de ellas. Hace medio siglo la dictadura argentina convirtió esa palabra en una forma perversa de negar a las víctimas. Personas arrancadas de sus casas, recluidas en centros clandestinos, asesinadas y escondidas para hacer desaparecer todas las pruebas de su existencia, como si jamás hubieran estado entre nosotros, privadas del duelo, de una tumba, borradas de la vida, pero también de la historia. Nuestra entrevistada de hoy conoce íntimamente ese vacío. Sus hermanos, Néstor y Cristina, fueron secuestrados en 1977. Tenían apenas 20 años. Ella nos recuerda que los desaparecidos no desaparecieron, fueron detenidos y asesinados. Ella sigue reclamando que su memoria no quede sepultada bajo los eufemismos, el ruido político o las banderas partidistas. La semana pasada contamos aquí, en Hora América, el hallazgo de los restos de Adrián Ferreira, una de las miles de personas que pasaron por el centro de tortura de La Perla, en la provincia argentina de Córdoba. Casi medio siglo después, su hijo Ernesto ha podido cerrar la búsqueda, porque encontrar a los desaparecidos es también rescatar las palabras, honrar a las madres y abuelas de la Plaza de Mayo, al coraje de sus pañuelos blancos, sacar los cuerpos de las cunetas y de las fosas, en Argentina y aquí también en España, es defender la verdad y reconocer que la democracia se construyó sobre la lucha de quienes terminaron sacrificando su vida por ello.
0: La vida de Norma Morandini quedó marcada por la desaparición de sus hermanos durante la dictadura militar argentina. 50 años después del golpe de Estado de 1976, la periodista, escritora y exsenadora es una de las voces más respetadas de Argentina. En Hora América reflexiona sobre la memoria, el dolor y los silencios en una conversación sobre supervivencia, verdad, las instituciones y la democracia.
2: Yo escucho las radios en las madrugadas, escucho las radios españolas. He tenido el privilegio de vivir y ejercer periodismo en libertad, de modo que a mi regreso a mi país creo que camino siempre con el paso equivocado. Europa es un ejemplo. Después de la Segunda Guerra Mundial y del nazismo nacieron los derechos humanos, que es una bella utopía que le dieron a Europa como derechos democráticos, prosperidad, y que hoy hay que recordar. Esa es la Europa que yo recuerdo, esa es la España de la que yo me beneficié con la transición, que me dio cultura democrática, me dio pedagogía democrática. Agradezco siempre a España, que es donde yo pude ejercer periodismo en libertad para denunciar lo que escribía en mi país. Después yo fui contratada por el diario O Globo de Brasil y por Cambio 16 para cubrir el juicio a las juntas, que es como comenzó la democracia en Argentina de la mejor manera. Yo siempre recuerdo que el año 1976, cuando España entraba con esperanza a la democracia, nosotros inaugurábamos nuestra peor dictadura y España estrenó su libertad denunciando nuestras mordazas. Por eso agradezco siempre este interés y esta mirada hacia nosotros.
0: Las dictaduras nos dejan la política como cadáver, dice Morandini en la entrevista, convencida de que la democracia es el sistema de la palabra. Recordando su exilio y sus años de periodismo en España, asegura que los periodistas tenemos derecho a informar en beneficio de la ciudadanía, no como privilegio del periodismo, y recuerda que la primera obligación del periodista es la verificación. La libertad de prensa no es un crimen, es un derecho, reclama, advirtiendo sobre su deterioro. Frente a ello, destaca la necesidad de preservar los derechos humanos como un compromiso democrático, lejos de apropiaciones partidistas, y no olvida a quienes continúan desaparecidos medio siglo después. Se calcula que entre 5 y 10.000 nazis y colaboradores de Hitler se refugiaron en Argentina y otros países de América Latina tras la caída del régimen. Después de la Segunda Guerra Mundial, Adolf Eichmann, Josef Mengele y otros verdugos fueron protegidos por redes de complicidades, documentos falsos y silencios que se prolongaron durante décadas. Los jerarcas nazis se sumergieron en el cotidiano del día a día en Argentina, un país con una de las mayores comunidades judías del mundo.
3: Recuerdo que me contó un periodista que era de origen judío él y que su vecino era, él no sabía, eran una pareja grande, muchas veces ellos le dejaban los hijos al cuidado, los separaba una verja de flores y un día vino la policía internacional a llevárselo y él se entera que era un jerarca nazi y me acuerdo que me contaba, yo me quedé en shock porque era mi vecino, yo soy judío y siempre nos hablábamos y él me cuidaba hasta los niños. La cotidianidad creo que lleva a cosas extrañas, a relaciones extrañas como esto, y él me dice, cuando me entero de que se lo están por llevar, se cruza a la casa y le dice, quiero hacerte una nota antes que te lleven. Cuando de repente le empiezo a hablar como un jerarca nazi, él me respondía como jerarca nazi, me dice, y se acabó todo lo que era el otro trato de vecinos.
0: Ora América ha seguido las huellas de los nazis en Argentina con Viviana Rivero, una de las novelistas más leídas en este país. La escritora argentina ha presentado Secretos de Sangre, la secuela de Secreto Bien Guardado, en un programa en el que ha hablado de memoria, heridas, secretos y de la responsabilidad de quienes ayudaron, callaron o prefirieron no preguntar. Hay cosas en las familias que no se dicen y es ahí donde afloran las contradicciones hasta que alguien empieza a hablar. La verdad siempre está empujando por salir a la luz, dice en la entrevista la autora de Secreto Bien Guardado, una historia que indagaba en los vínculos entre una familia judía argentina y el nazismo. La novela fue adaptada a la televisión.
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0: Españoles en la Mar ha entrevistado a dos investigadores de la Universidad Rey Juan Carlos que analizan grandes bloques de roca en busca de antiguos tsunamis en Atacama. Este programa nos ha hablado también de microplásticos y de los beneficios para la salud de comer pescado. Esta semana hemos degustado también vinos y quesos con Enclave Turismo, que nos ha llevado de turismo ecuestre en autocaravana y por los monasterios de España. En nuestro país hay más de 100.000 niños diagnosticados con trastornos del espectro autista. A Golpe de Beat nos ha hablado de un avance científico que podría transformar las terapias infantiles y en el que la tecnología y la empatía se dan la mano. El CSIC ha desarrollado un robot que hace las mismas actividades que harían los niños con su terapeuta. No las reemplaza, sino que es una extensión de las terapeutas, que son quienes han diseñado las actividades. Utiliza inteligencia artificial y modelos matemáticos para tomar decisiones autónomas y expresar en tiempo real las emociones. En un robot, estas están muy simplificadas, lo que hace más fácil la comunicación para una persona con TEA.
5: Este robot, pues claro, emplea modelos matemáticos, emplea inteligencia artificial para algo tan sumamente humano como es expresar emociones propias, ¿no?
6: El objetivo del robot es mantener la interacción, la atención del niño y mantener las interacciones. Y para eso es muy importante el poder crear un vínculo con expresiones emocionales. Lo que intentamos hacer es que el niño mantenga la interacción y sobre todo que hable, que se comunique continuamente.
0: Por el momento se trata de un primer prototipo con valor terapéutico. El reto ahora es que se pueda comercializar. Los peligros de integrar la inteligencia artificial en aplicaciones como WhatsApp también han ocupado un espacio en este programa. Estas apps mejoran la productividad, pero también pueden favorecer la desinformación, el fraude o la exposición de información confidencial si no se utilizan con sentido común y una adecuada educación digital. La gran diferencia con otras es que usamos WhatsApp desde el móvil y de manera informal, lo que nos hace bajar la guardia, como nos han explicado en A Golpe de Beat.
7: Fue a lo largo de 2024 cuando Meta completó el despliegue global de su propio asistente, Meta AI, incrustándolo directamente en la barra de búsqueda y en los chats de la aplicación. Desde entonces, los usuarios pueden diseñar imágenes en segundos hasta planificar itinerarios de viajes detallados, traducir textos complejos al instante o redactar mensajes, transformando lo que era una simple herramienta de mensajería en un motor de asistencia multitarea. El problema es que esta comodidad convive con alertas de privacidad. En los últimos tiempos se ha desatado la polémica cuando fallos del sistema operativo han mostrado que la aplicación activaba el micrófono en segundo plano sin consentimiento del usuario. A esto se suman las sospechas hacia la matriz, que emplea el historial de interacciones para entrenar a los algoritmos de aprendizaje, y también los precedentes técnicos, donde fallos de coordinación han provocado que enlaces de chats privados y números de teléfonos particulares hayan quedado expuestos de forma abierta en Internet.
0: El mayor riesgo no está en la tecnología, sino en los propios usuarios. Cuando preguntamos a la IA cualquier cosa, es esa cercanía la que es peligrosa, la confianza que genera conversar con un asistente integrado en una app de mensajería hace que muchas personas compartan datos personales o información sensible sin ser conscientes de las consecuencias.
5: La advertencia es clara, ¿no? Tenemos que tener cuidado con la información que le compartimos al asistente de inteligencia artificial de WhatsApp, por ejemplo, porque se puede volver en nuestra contra. Y a mí se me ocurren ejemplos de la vida cotidiana, ¿no? Que seguro que todos los hemos cometido o conocemos a alguien que lo ha hecho. Por ejemplo, utilizar la inteligencia artificial para que te resuelva una duda sobre tu nómina y se la adjuntas en PDF, mandarle un informe.

0: El estrés también influye en la obesidad. El programa ha alertado también del uso estético de estos productos.
1: Empezamos con esta estadística que nos acaba de dar el compañero Carlos. Más del 15% de los españoles sufre obesidad. ¿Qué supone este porcentaje en la actualidad? ¿Sigue habiendo cierto estigma al hablar de obesidad y del tratamiento de la misma?
2: Bueno, en primer lugar, enhorabuena por la introducción, que me ha parecido magnífica, muy bien documentada, y ese número de prevalencia está más cerca del 20% que del 15%.
0: Marca España nos ha hablado además de obesidad infantil. España es uno de los países de Europa con mayores tasas en menores de 10 años, aunque en los últimos años la prevalencia de este problema de salud ha disminuido. Sin embargo, sigue habiendo una gran diferencia en función del poder adquisitivo de las familias. Este es clave, junto con la interacción de la herencia genética con el ambiente, además de fomentar un estilo de vida saludable. La actividad física y una dieta saludable son la mejor prevención.
3: ¿Dónde ha quedado la conocida y bien valorada dieta mediterránea en todo esto?
4: Pues bueno, sorprendentemente los países mediterráneos son los que tenemos menor adherencia a la dieta mediterránea, pero de nuevo depende del poder adquisitivo de la familia. En las familias con mayor poder adquisitivo la adherencia a la dieta mediterránea es mayor porque hay mayor educación nutricional, sin embargo, en las de peor poder adquisitivo pues está muy lejos de ser una buena dieta mediterránea. Hay proyectos europeos que concluyen que en Suecia tienen una mayor adherencia y tienen un mayor seguimiento de la dieta mediterránea en comparaciones a países como Chipre, Italia o España. Es así.
5: Se valora más fuera, bueno, quizá, que lo que tenemos aquí.
3: Sí,
5: lo importante, en todo caso, vemos Concepción, es eso, ¿no? Equilibrar eso. Una buena dieta, un buen estilo de vida saludable.
4: Muchas gracias a vosotros por ponerle voz a la ciencia.
5: Y gracias también a ti, Hal. Te esperamos la próxima semana.
3: Con una paellita, quizás, a lo mejor. Sí.
5: A ver, sí.
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0: Solo el 15% de los menores de 30 años vive fuera del hogar familiar en España y la situación va a peor. La crisis de la vivienda provoca problemas de salud mental, emancipación tardía o la ruptura de expectativas. Cuanto peor es la calidad de la vivienda, más empeora la salud mental, que también se ve afectada al no poder construir su proyecto de vida.
7: Los datos sobre el mercado inmobiliario en España son desoladores y alejan cada vez más las posibilidades reales de que un ciudadano medio pueda alquilar o comprar una casa, un derecho básico.
8: De manera individual, pues es complicado.
9: Ahora se ve muy, muy lejano.
10: Poco asequible a la gente.
11: Y hoy en día, no poder permitirnos, con todo lo que hemos estudiado, con todos los conocimientos que tenemos, con las ganas que tenemos de trabajar, no poder permitirnos ni siquiera irnos a un alquiler.
7: Son testimonios que podríamos escuchar en cualquier otro idioma de la Unión Europea, en italiano, en neerlandés, en búlgaro, en polaco, porque la crisis de la vivienda se extiende a otros países que forman parte de los 27.
0: Alejandro García Gil, responsable de Políticas de Vivienda, Protección Social y Empleo de Oxfam Intermón, es el coordinador de Habitar la Incertidumbre, Vivienda, Juventud y Malestar Estructural. Un informe publicado por esta ONG junto a FAD Juventud y el Consejo de la Juventud de España. Europa Abierta le ha entrevistado para hablar de su impacto en los jóvenes, que tienen que dedicar más de un 80% de su sueldo al alquiler y tampoco tienen fácil comprar al no poder ahorrar para dar la entrada. En algunos casos, compartir piso es la única alternativa para salir de casa o formar una familia.
7: El informe que habéis publicado explica que el alquiler de un piso se lleva más del 80% del sueldo de los jóvenes. A pesar de que el salario mínimo interprofesional ha subido en los últimos años, ¿es suficiente para lo cara que está la vivienda? ¿La solución es seguir subiendo los sueldos?
12: Bueno, una solución de hace muchos años, ¿no? Cuando comentaba, ¿no?, la anterior crisis de la vivienda, se hablaba del mileurismo, ¿no?, y la gente no accedía, la gente joven no accedía a una vivienda en condiciones dignas por los salarios bajos. En cambio, ahora parece que importa menos el salario e importa más el precio de la vivienda. Y lo que se aprecia es eso, que los alquileres están tan altos que independizarse en una casa solo es imposible, porque cuesta mucho más el alquiler de una vivienda entera que el salario de una persona joven, entonces esa persona joven tiene que recurrir a compartir piso, ¿no? Y además que la habitación, hoy por hoy en España, ya genera una sobrecarga a las personas jóvenes. Una persona joven dedica más de un tercio de su salario a pagar una habitación. Entonces, así es muy difícil tener proyectos vitales como puede ser formar una familia.
0: La precariedad no solo está retrasando muchos procesos vitales. La edad media de emancipación en España es de

0: más de 30 años, frente a los 26 en Europa. Las ayudas jóvenes a la vivienda se han ampliado a los 35, aunque no logran que se cumpla el derecho de todos los españoles a una vivienda digna que recoge la Constitución española. La crisis de la vivienda no afecta solo a España. La Unión Europea ha aprobado un mandato para intervenir en ella y está empezando a destinar más recursos en ampliar la oferta. Pero las medidas son solo presupuestarias, a falta de un consenso jurídico europeo para intervenir sobre la demanda.
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0: Miren Arzalluz, directora del Museo Guggenheim de Bilbao, ha sido distinguida con la Medalla de Oro al Mérito de las Bellas Artes. Es la máxima distinción que concede el Gobierno de España a propuesta del Ministerio de Cultura y reconoce a personas y entidades en la creación artística y cultural o que han prestado servicios notorios en la difusión del arte y la conservación del patrimonio artístico en España. Marca España la ha entrevistado.
1: ¿Qué tal, Miren? Hablábamos antes ahí en la portada, hemos hecho un pequeño guiño a lo que mueve el fútbol, sobre todo en estos días, y yo pensando, y nosotros que además tenemos familia precisamente allí en Vizcaya, y sabemos de lo que es la afición por el Atleti, y estaba yo pensando, digo, pues no sé si para ti será, pues como imaginamos que para un seguidor del Atleti, ser presidente del Atleti, para ti dirigir el Guggenheim debe ser algo similar, hablando en términos de ilusión, me refiero.
2: Sí, desde luego. Hombre, como alguien que ha nacido en esta ciudad y que ha vivido en primera persona lo que ha supuesto este museo, ¿no?
0: Un museo es un espacio para la reflexión que promueve el diálogo y la construcción de memoria. Cultura con Eñe ha dedicado uno de sus programas a la exposición que aborda la trayectoria de Ruth Asawa en el Guggenheim de Bilbao. La artista norteamericana de origen japonés integró su trabajo creativo en todos los aspectos de su vida como artista, educadora y defensora de las artes durante 6 décadas de trayectoria. El año pasado, el Museo Guggenheim de Bilbao recibió a más de 1 millón de visitantes. Se trata de una de las instituciones culturales más relevantes del arte contemporáneo en España y en el mundo. Un proyecto de éxito internacional que forma parte de una red de museos y que está trabajando en su plan estratégico para los próximos años, con un montón de retos por delante para seguir creciendo mirando al futuro.
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0: Llegamos al final de lo mejor de la semana, donde les traemos una selección de los contenidos más destacados de Radio Exterior de España, escuchando Amor Dulce, de Aérea. Este dúo español de música electrónica, compuesta por Al y Car, ha tocado con su estilo emotional techno en el famoso festival de música Mad Cool en Madrid. 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Hasta la semana que viene.

0: Hola, ¿cómo están? Bienvenidos a Asia Hoy, el espacio que cada semana dedicamos en Radio Exterior a hablar sobre la actualidad y las relaciones entre España y los países asiáticos y de la cuenca del Pacífico. Las universidades chinas atraen cada vez a más estudiantes y profesores europeos. Ofrecen un nivel educativo elevado y también condiciones generosas para los docentes, pues están muy interesados en atraer talento extranjero. Hoy recordamos la entrevista a María Cobo, que el curso pasado lo pasó en una de las provincias más pequeñas de China, dando clases de inglés a los alumnos de la Facultad de Medicina. Su experiencia allí fue muy positiva y nos cuenta las razones. Además, varios analistas de la economía y la geopolítica mundial sitúan el eje Indo-Pacífico como el espacio del tablero donde se va a librar la próxima batalla por la hegemonía planetaria. Les recomendamos un libro que explora en esta realidad, El eje del mundo que viene, cómo el Indo-Pacífico está transformando el orden global, del profesor Juan Luis López Aranguren. Enseguida comenzamos. Antes quiero dar las gracias a Nuria Álvaro por su trabajo en la producción de este espacio y a Puerto Martín, que hoy está al frente de la parte técnica. Desde el micrófono reciban un cariñoso saludo de Itziar Jiménez Berrón.
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0: Las universidades chinas están cada vez mejor posicionadas en el ranking mundial de los mejores centros de educación superior del mundo. Por eso, estudiantes y profesores españoles se sienten atraídos por ellas. Hace unos días, la Fundación Cátedra China ha organizado una mesa redonda titulada La Universidad China en Primera Persona, donde gente que ha formado parte de ella ha hablado de su experiencia. Nuestra invitada de hoy es una de ellas. Se llama María Cobo, es amiga de la Fundación Cátedra China y trabajó el curso pasado como profesora de inglés en la Facultad de Medicina de Ningxian. Hola María, bienvenida hacia hoy.
1: Hola Iciar, ¿qué tal? Muchas gracias por invitarme y por supuesto a la Fundación Cátedra China, porque sin ellos efectivamente no estaría hoy aquí.
0: Bueno, si te parece, para situarnos, háblanos primero de esta provincia china de Ningxian. Es la más pequeña del país, ¿verdad?
1: Sí, sí, eso mencioné en la mesa redonda, esta que comentabas, que tuve la oportunidad, la suerte de ser partícipe, de ser ponente. Y sí, esta provincia, la gran desconocida que digo yo siempre... Bueno, la gran, es la más pequeña de China, pero sí, es que nadie la conoce. Y de hecho, por la tuve que situar en el mapa. Yo misma, vamos, cuando me enteré de que conseguí un puesto en esta provincia, yo desconocía dónde se situaba.
0: Y pues está, cuéntanos, pues, dónde está o cómo es.
1: Pues está a una hora y media más o menos de Pekín en avión, al norte. Y pues es una provincia muy interesante. Yo estuve en la capital, en Jinchuan, que tiene unos 2.800.000 habitantes, más o menos. Y bueno, es una tierra de muchos contrastes, porque tiene pues el desierto al lado, pero a su vez pues la capital en la que yo viví tiene muchos lagos, tiene zonas muy verdes. También experimenté lo que son las tormentas de arena y los temblores de tierra, que también acababan siendo habituales. Duraban unos segundos, pero me acabé acostumbrando. Pero bueno, es una tierra que yo recomiendo siempre, la verdad, porque, como digo, es una gran desconocida y destaca por el vino, que es excelente. Vamos, ha salido en muchos medios de aquí, nacionales, de hecho. Se ha llevado premios, el té también es excelente y se come mucho cordero, por ejemplo.
0: O sea, es como estar en casa prácticamente.
1: Sí, sí.
0: Bueno, ¿y cómo es la Universidad de Medicina que te acogió durante este curso escolar?
1: Bueno, pues yo, Iciar, recomiendo encarecidamente esta experiencia, ya no solo China, la provincia, sino esta universidad. La verdad es que fue una gozada. Yo habría prolongado estancia, de hecho, si no fuera por otros proyectos que tenía aquí en España, entre ellos la publicación de mi poemario, que ha salido ya al mercado nacional. Pero vamos, es que todos son ventajas en esta universidad, o por lo menos yo lo viví así, y es que las condiciones son buenísimas, porque por lo menos, vamos, o por lo menos en mi caso, yo tenía la sensación de que a los extranjeros se nos cuida mucho y bueno, pues te pagan alojamiento, seguro médico, comida en la universidad. Vamos, que yo lo veo, vamos, estupendo.
0: ¿Y cómo eran los estudiantes a los que dabas clase?
1: Pues mira, había un poco de todo. Dependía del grupo. Llegué a tener, pues, en dos semestres, pues, diferentes grupos, pero en cada semestre, 700 alumnos, más o menos. Evidentemente los nombres, imposible aprendérmelo, y menos en chino. Pero la verdad es que, en general, he de decir que disciplina, en comparación desde luego en España, nada que ver, y eso de que se levanten para responder, es que eso aquí, eso sí, vamos, imposible. Y yo aún así decía, no hace falta que os levantéis, pero claro, ellos están acostumbrados, lo tienen súper interiorizado, el tema este de levantarse para responder al profesor, y eso se agradece, la verdad. Pero en general, buen ambiente y sí, me gustó, la verdad, ese ambiente.
0: Bueno, ¿y cómo llegaste allí? ¿Qué es lo que te llevó a plantearte trabajar en China?
1: Pues muy buena pregunta, y la historia es un poco larga porque mi vida da para una serie, pero voy a intentar sintetizar. Yo, bueno, tenía una relación a distancia con un español que vivía en Pekín, y bueno, pues decidí buscar, digo, venga, voy a pedirme un año de excedencia en Madrid y pruebo suerte en China, a ver qué pasa. Y pues evidentemente el primer sitio fue Pekín, la capital. Digo, voy a buscar a ver lo que hay. Busqué sobre todo en universidades. Es cierto que empecé por el Instituto Cervantes, el cual mostró interés al principio, pero claro, me encontré con la situación de que el Instituto Cervantes no se hacía cargo ni del visado de trabajo ni de permiso de residencia. Y entonces digo, pues ¿y qué hago? Es que sin esto no se puede trabajar en China, es imposible. Claro. Con lo cual, pues eso lo descarté muy a mi pesar, porque me interesaba, pero no podía ser. Y por otro lado, siendo la capital, pues vi muchas complicaciones, lo veía muy complicado el hecho de trabajar en Pekín, con lo cual pues tuve que ampliar la búsqueda a otras provincias. Me registré en una página de estas China, un infojobs, digamos, de China, muy, muy bueno, por cierto, lo recomiendo, porque hay ofertas ahí cada dos por tres y en todo el país. Uh-huh. Y bueno, pues di con este puesto, que es el que a mí me ofrecieron en la Universidad de Medicina de Ningxia. Y digo, pues mira, si me quieren aquí es por algo. Y al final, pues decidí irme sola, porque bueno, fue firmar carta de cedencia, contrato de trabajo, y esta persona me dijo que al final quería estar solo. Vaya, y en cuestión de unas horas tuve que decidir si seguir con todos y echarme para atrás, y dije, me voy yo sola. Y fue la mejor decisión que pude tomar.
2: ¿A qué te dedicabas antes de marcharte a China?
1: Yo era profesora, seguía siendo docente, pero aquí en España, en secundaria y bachillerato.
2: Ajá. ¿Y tenías relación previa con China, con su idioma, con su cultura?
1: Nada. Es cierto que me interesaba, de hecho hace años que vivía en Francia lo empecé a valorar, pero es algo que, bueno, que al final pues se me fue de la cabeza. Dije, va, pues ya esto lo descarto, empiezo en un cole en Madrid. Y bueno, pues como digo, conocí a esta persona y parece pues que al final sí que tenía que irme a China. Y bueno, por otro lado, tengo una muy buena amiga de la infancia que estuvo viviendo ahí, que siempre me habló maravillas del gigante asiático. Y bueno, igualmente la cultura siempre me llamó bastante la atención. Y yo, de hecho, lo echo de menos cada día. Echo de menos a mis amigas chinas, la comida, que es que me encanta, el estilo de vida que llevaba ahí, el trabajo. Y dudo mucho que vuelva a tener un trabajo tan bueno como el que tuve en China. Y yo, como digo, lo recomiendo.
2: Uh-huh. ¿Y cómo era tu vida allí, tu día a día con la gente allí? ¿Te pudiste integrar? ¿Hiciste amigos? ¿Quizás otros profesores de la universidad?
1: Pues mira, yo llevaba una vida bastante, bastante relajada, porque tenía un horario muy flexible que me permitía pues tener mucho tiempo para mí. Comencé de hecho ahí las artes marciales, que aquí lo he retomado. Y bueno, si alguien está interesado, yo practico artes marciales en Shaolin Temple, que está aquí en Madrid, y está genial. Y practico Tai Chi, Qigong y Kung Fu, de momento. Uh-huh. Y pues allí tenía mucho tiempo para mí, demasiado a veces, pero bueno, supe aprovecharlo bien. Empecé a estudiar chino y sigo aquí, sigo con el chino, me lo estoy tomando bastante en serio. Y allí pues el horario es que dependía del día, de la semana, porque había días que a lo mejor tenía dos horas lectivas, o tenía por la mañana y por la tarde un día libre. La verdad es que, como digo, los extranjeros tenemos otro horario, y los docentes chinos, pues no, los pobres no tienen tanta suerte, pero nosotros, o por lo menos en mi universidad, sí.
2: Ajá. ¿Y cómo era tu relación con los otros docentes, con los docentes chinos?
1: Pues muy buena. La verdad es que yo me movía únicamente con gente local. De hecho, yo, hasta donde sé, era la única europea de mi ciudad. Y de hecho, la primera española de la historia en esta universidad, con lo cual, un honor. Pero yo me movía con gente local. Mis amigas eran chinas. Yo tenía un compañero que es de Sudáfrica y otro compañero estadounidense que ya se volvió a su país también. Pero europeos, nadie. Pero bueno, igualmente a mí siempre me ha gustado iniciar moverme con gente local. Entonces no he tenido problema. ¿Con el idioma? Pues bueno, con mis compañeras, inglés principalmente, con una de ellas en francés también. Y con la gente de la uni, pues en inglés, ¿no? Eso era más fácil ahí. Pero claro, salías de la universidad y con la gente de la calle, imposible. Tenía que estar con el traductor todo el rato y con alguna palabra que chapurreaba, porque si no, imposible.
2: ¿Cómo describirías tú la universidad de China en el gigante asiático? ¿Se parece en algo a las facultades españolas? Al margen de tu trato especial como extranjera, ¿la vida allí era parecida a lo que
1: pues
2: tenemos aquí?
1: Pues en cuanto a contexto universitario lo desconozco, porque es cierto que yo aquí en España no he trabajado en la universidad. Sí me gustaría en algún momento tener esa oportunidad, pero no lo sé, la verdad, si se ve. Hombre, yo imagino que sí, porque yo, vamos, de lo que he visto allí, vamos, algo que cambie, algo de metodología o... Sí, pero vamos, yo no creo que sea tan, tan diferente.
2: Uh-huh. Y en cuanto a tu trabajo allí, ¿qué consistía exactamente? ¿Dabas esas clases de inglés? Me comentabas que eran clases como muy, muy prácticas, muy de interacción, ¿no?
1: Sí, sí, eso es. Básicamente, mi objetivo era pues animar a estos estudiantes a que se soltaran, a que bueno les interesase la cultura anglosajona o la española en mi caso, porque di alguna ponencia también de cultura española. Y en definitiva eso, que fuera algo como más activo, ¿no? Con otra metodología, por ejemplo, pues yo incluso me llevaba una pelota a clase y se la lanzaba, que claro, al principio flipaban porque con la disciplina que tienen dicen, ¿esto qué es? ¿Cómo es posible que haya una pelota en clase? Pero la verdad es que en general yo creo que lo agradecían porque estaban ya con bastante trabajo, bastante estresados y de hecho al principio me lo dijeron que intentase pues eso, que fuese algo más dinámico, más activo, porque mi función no era la misma, como digo, que la de los demás docentes, ¿no? La de los otros compañeros chinos.
2: ¿Qué es lo que más te llamó la atención de tu vida en Ningxian? ¿Alguna anécdota, algún choque cultural que sea destacable?
1: Pues mira, el choque cultural yo me lo ahorré, digamos, cuando fui a vivir ahí, porque ya había estado el año anterior visitando Pekín, con lo cual, digamos que ese choque ya, no estaba ahí, ¿no? Al principio, pues sí que hay cosas que te llaman la atención. Por ejemplo, algo que le dije a mis padres cuando vinieron a visitarme es el tema del olor, porque hay olores muy fuertes en la calle a los que al final pues te acostumbras, ¿no? Y bueno, pues evidentemente hay cosas que al final pues yo ya ni me daba cuenta, ¿no? Por cómo son los chinos, pero yo siempre digo que los chinos y nosotros no somos tan distintos, ¿eh? Tenemos muchas cosas en común, el tema de juntarnos mucho, de ellos son muy familiares, les gusta mucho una terraza, por ejemplo, en verano. Y al final, tanto en el trabajo como en la calle, yo es que de verdad que no nos veo tan, tan diferentes.
2: Bueno, como nos contabas, durante tu estancia allí probaste las artes marciales. ¿Cómo fue tu comienzo? ¿Por qué te decidiste por este mundo en el que luego has seguido una vez has vuelto a España?
1: Pues mira, yo, como digo, yo he estado en otros países anteriormente y siempre intento, pues eso, sacarle todo el jugo, ¿no? al país en el que estoy. Y en este caso, pues digo, oye, qué mejor sitio para probar ya las artes marciales, ¿no? Uh-huh. Es cierto que no es algo que me llamase la atención antes de pisar el país, pero dije, mira, ya que estoy aquí, pues mira, me apetece probar. Y la gente se sorprendía mucho porque dice, María, ¿de verdad quieres probar esto? Es que solo lo practican los niños. Y claro, pues yo digo, ¿y dónde lo voy a practicar si no? Y pues al final conseguí un entrenador para mí, solo para mí, que era entrenador de niños pequeños, pero bueno, me hizo, digamos, el favor. Y la verdad es que muy bien. Iba una vez en semana.
2: ¿Por qué empezaste? ¿Cuál fue el arte marcial que empezaste?
1: Allí era más kung fu. Es cierto que era diferente al que se hace aquí, porque allí, bueno, pues a lo mejor era más tradicional. Allí pues era mucho manejo de nunchakus que aquí no se usan. De hecho, aquí cuando lo comenté me dijeron, ala, eso aquí no se hace. Aquí es mucho más duro, ¿eh? Yo por lo menos aquí veo que es como el real. Yo creo que allí en China era más...
2: Se ha suavizado ya con el paso del
1: era
2: tiempo.
1: Era más suavecito, digamos, porque me veían como, pues eso, la extranjera. Me decían a lo mejor, pues no, le vamos a meter tanta caña, pero aquí es más duro, más auténtico, yo creo.
2: Y luego has probado con otras artes marciales,
1: sí,
2: ¿no?
1: Sí, aquí pues dije, venga, ya que puedo probar otras, pues Tai Chi y Chi Kung de momento, sí, aunque hay otras, pero ya es que no me da
2: la vida no da para todo.
1: Tampoco para más, pero la verdad es que me parece algo muy, muy interesante y es que tiene pues muchos beneficios, ¿no? Flexibilidad, la resistencia, la fuerza, yo lo veo muy difícil además. Es algo que veo muy difícil.
2: Oye, ¿cómo es tu relación con la Fundación Cátedra China? Hemos comentado que eres amiga de la Fundación Cátedra China. ¿Cómo fue tu unión con esta institución?
1: Pues mira, muy buena pregunta, Iciar, porque fue cosa de hace un par de meses. Yo creo que fue en marzo. De hecho, la primera vez que tuve un encuentro así de estos que organizaron fue en la embajada, que fue un encuentro muy interesante con el embajador. Y la verdad es que la Fundación Cátedra China es que organiza unos encuentros, la verdad, súper, súper interesantes, provechosos, enriquecedores, y yo a la mínima que puedo voy. Hace poco pues organizaron un encuentro sobre la cultura del té, hubo degustación también, esta mesa redonda que hemos comentado antes, en la que tuve pues la suerte de participar como ponente, y es que organiza eso, unos encuentros sobre todo para acercar a la gente a la cultura china, ¿no? Y tender estos puentes tan necesarios entre nuestro país y el gigante asiático.
2: Uh-huh. Bueno, nos comentabas antes que sigues aprendiendo chino.
1: Sí.
2: Sigues, como vemos, muy vinculada a China.
1: Sí, sí.
2: ¿Tu intención es volver a trabajar allí?
1: Pues mira, yo nunca le cierro puertas a nada y por tanto no lo descarto, pero ahora mismo no creo. Como digo, tengo otros proyectos. Pero bueno, nunca se sabe, porque es cierto que como digo, lo echo mucho de menos. La verdad es que a la gente le sorprende a veces cuando lo digo, pero es que yo no echaba de menos mi vida aquí, Iciar. Es cierto que, bueno, que dejé una vida que, bueno, pues con mucho estrés, ¿no? En fin, el ritmo este de...
2: De los institutos, de, seguro,
1: y sí, sí, y de Madrid, que en fin, que la vorágine de Madrid pues a veces tampoco ayuda, ¿no? Entonces, bueno, pues es que yo llevaba otra vida allí y fue allí cuando me dije, pues es que... no quiero, o no sé si quiero volver a mi vida de antes. Veo que hay mucho más mundo y pues bueno, como digo, no cierro puertas, pero desde luego a visitarlo sí, porque me quedan muchos sitios que visitar. Es que es un país que es tan rico, ofrece tanto, no tiene nada que ver una provincia con otra, ni otra ciudad con otra, y me quedaron muchos, muchos lugares pendientes, y sobre todo espero volver a ver a mis amigas, que las echo mucho de menos.
2: ¿Mantienes relación con ellas todavía, vamos a ver,
1: sí,
2: a distancia?
1: Sí, intentamos, sí, aunque sea una vez al mes, es complicado por además la diferencia horaria, pero sí, intentamos estar en contacto, sí.
2: Bueno, pues María, como amiga de la Fundación Cátedra China, muchísimas gracias por acompañarnos este ratito en Asia Hoy, por compartir con nuestros oyentes tus vivencias en la Universidad de Medicina de Ningxian.
1: A ti, Iciar, un placer. Muchas gracias.

0: El centro de gravedad del planeta se está desplazando del Atlántico al Indo-Pacífico. En esta zona se han producido grandes cambios en las últimas décadas, transformaciones que tienen consecuencias en todo el planeta. Estos cambios en el tablero de la geopolítica los analiza en su último libro Juan Luis López Aranguren, que es profesor de Derecho Internacional Público y Relaciones Públicas en la Facultad de Derecho de la Universidad de Zaragoza. El título de este ensayo es El eje del mundo que viene, cómo el Indo-Pacífico está transformando el orden global. Para él, hay dos factores fundamentales a tener en cuenta sobre esta región.
1: La primera sería la demográfica, y es que en el Indo-Pacífico viven más del 65% de la humanidad, es decir, dos terceras partes de todos los seres humanos ya viven en el Indo-Pacífico. La segunda sería la economía, porque más del 60% del PIB mundial ya se produce en el Indo-Pacífico, con lo cual no solamente es que es una región importante, sino que es la mayoría del planeta en términos demográficos y en términos económicos.
0: Pero a esto se le une también el papel que representa el Indo-Pacífico desde el punto de vista de la seguridad y las potencias militares.
1: En el Indo-Pacífico se encuentran 8 potencias nucleares. Están las 5 clásicas, que son de miembros permanentes del Consejo de Seguridad, ¿verdad? Estados Unidos, Rusia, China, también Reino Unido, porque tiene, por ejemplo, la base de Diego García en el Océano Índico, tan cerca de Irán, y también Francia, porque tiene los departamentos de ultramar. Pero es que luego además están también India y Pakistán, que son potencias nucleares, y Corea del Norte, que tiene el programa de nuclearización. Con lo cual, digamos que trae una dimensión de seguridad, de conflicto, que en cualquier momento puede estallar. Y luego hay muchos puntos calientes en todo el Indo-Pacífico. Tenemos Taiwán, tenemos las Islas Senkaku, tenemos la Guerra de Corea, que todavía está abierta, tenemos el conflicto de Cachemira y también estaría conectado la guerra de Irán actualmente.
0: En este sentido, Juan Luis Aranguren habla de una clásica clasificación de las potencias entre elefantes y ballenas.
1: Y se ve claramente, bueno, esa distinción clásica que se produce entre ballenas y elefantes, ¿verdad? Las ballenas serían las potencias marítimas, los elefantes serían las potencias terrestres, y en general, a lo largo de la historia, el convertirse en ballena siempre ha dado una predominancia, ¿no? Siempre ha dado una superioridad. Esto lo hemos visto, por ejemplo, a lo largo de la historia. Bueno, el propio Imperio Español fue una ballena globalizadora, e incluso Estados Unidos al principio nació como un elefante, es decir, como una potencia puramente terrestre, con las 13 colonias, etcétera, pero luego se dio cuenta que tenía que convertirse en ballena, y eso es lo que es hoy en día, con 11 portaaviones por todo el planeta, ¿verdad? Con lo cual, digamos que el destino del mundo se decide en las aguas, y la confluencia más importante de las aguas es el Indo-Pacífico.
0: La rivalidad entre China y Estados Unidos define el orden internacional actual. Estamos hablando de una zona caliente, con múltiples conflictos ya en marcha y otros latentes. Quizás el más complejo es el caso de Taiwán, isla a la que nadie quiere renunciar.
1: ¿Por qué es irrenunciable para China? Porque para China sería la última pieza que quedaría en esa reunificación de lo que eran los territorios de China y poner fin a lo que ellos consideran que es el siglo de humillaciones de China, ¿verdad? Que empieza en 1850 y poco, con las guerras del opio, de los británicos, etcétera. Y que el Partido Comunista Chino se ha intentado legitimar ante su propia población diciendo que ellos iban a poner fin a este siglo de humillaciones, ¿no? Entonces se especula o se cree que Pekín quiere reunificar Taiwán, quiere reincorporarlo a su territorio antes de 2049, que sería el centenario del fin de la Guerra Civil China y el centenario también de la fundación de la República Popular de China. Con lo cual, para el lado chino, digamos que es irrenunciable. Pero también para Occidente es irrenunciable, especialmente para Estados Unidos. ¿Por qué? Porque Taiwán ha sido muy inteligente y ellos han visto y han dicho, ¿cómo podemos hacernos indispensables para el mundo? Si somos un territorio pequeño, tenemos apenas 20 millones de personas, no tenemos grandes recursos, pues integrándose de forma vital suministros globales. ¿Con qué rol? Con el rol de fabricantes de semiconductores, ¿verdad? Por eso hay empresas como TSMC que son capaces de fabricar el 90% de los semiconductores del mundo, con lo cual digamos que se han convertido en indispensables también para la economía occidental. Así que una invasión china de Taiwán provocaría un apocalipsis económico. Hay analistas que dicen que podrían provocar una bajada del PIB mundial del 10%, que sería catastrófico, y esto hace que sea tan peligroso una invasión de China para toda la economía del mundo.
0: Desde el punto de vista militar, hay quien plantea incluso la creación de un tratado paralelo al de la OTAN, pero con el Indo-Pacífico como eje principal.
1: Recordemos que en el Indo-Pacífico existe una alianza que se llama la Quadrilateral Security Dialogue o la Alianza Quad, que está formada por Estados Unidos, Australia, India y Japón. Entonces, estas cuatro naciones tienen algo en común, que es que son democracias que pertenecen al eje occidental, aunque digamos que India juega muy bien la carta de estar con unos y con otros, ¿verdad? Porque es parte de los BRICS, a veces colabora con Rusia, etcétera. Pero digamos que serían estas cuatro potencias que tienen incentivos para contrarrestar la enorme influencia de China, ¿verdad? Por eso se llama esto la alianza cuadrilateral o la alianza del diamante, porque si se dibujan unas líneas entre cada uno de estos países forman como una especie de diamante. Entonces, se cree que, o se especula con que esta alianza Quad podría ser el germen, quizá en un futuro, de una especie de OTAN del Pacífico.
0: Pero aquí China también querría tener su cuota de poder.
1: Las cartas están ya casi sobre la mesa, ¿no? Cada parte está también incrementando su apuesta. China también está incrementando muchísimo acuerdos, por ejemplo, con las Islas Solomón, el Belt and Road Initiative, su militarización, ya tiene 3 portaaviones, quiere fabricar muchos más. Con lo cual, digamos que yo creo que en los próximos años vamos a ver una mayor escalada en la carrera armamentística y en la pugna por la influencia en el Indo-Pacífico.
0: Los tiempos cambian y los analistas hacen ya sus previsiones. El siglo XIX fue europeo, el siglo XX americano y el siglo XXI será asiático.

Pues ya nos marchamos. Les recuerdo que si quieren ponerse en contacto con nosotros, pueden hacerlo a través de la dirección de correo electrónico asia.hoy@rtve.es. Hasta la semana que viene.

0: Es la 1:00 p.m. en Canarias.
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0: Buenas noches. España ha ganado a Argentina y ha logrado su segunda estrella. A las 12 de la noche, en la prórroga, ha estallado el entusiasmo. Tras 125 minutos de partido, la Roja se ha proclamado triunfadora del Mundial por 1-0. Gol de Ferran Torres.
2: Lamine, le toca atrás, va al centro. ¡Nico! ¡De cabeza! ¡Ahí está!
0: Segundo mundial ganado frente al rival más grande, la Argentina de Leo Messi. La selección absoluta se consolida como un equipo sólido, con identidad propia, con gran estilo. Mario Costas, buenas noches.
3: Buenas noches. 16 años después lo hemos vuelto a hacer. Hemos vuelto a ser campeones del mundo. Y así suenan las calles de Madrid.
4: Bueno, ¿qué? ¿Contentos, no?
5: Sí, sí, muy contentos, muy contentos.
4: ¿Pero esto qué es? Esta copa, cuéntanos.
5: Ha llegado ya la copa. Ya se ha llegado.
4: Desde Nueva Jersey.
5: Sí, sí, sí, sí. He venido así.
4: ¿Cómo habéis vivido el partido?
6: Vamos. Vamos, muy fuerte.
5: El mejor partido de mi vida. ¡Vamos, Ferran!
4: Bueno, ¿creías que llegábamos a los penaltis o pensabas que se salvaba la prórroga?
7: ¡Estaba escrito! ¡Nadie! ¡Estaba escrito!
8: ¡Argentina no es
7: Cristiano mejor que Messi!
4: ¡Estaba escrito, ¿no?
5: ¡Estaba escrito!
4: ¡Vamos, España!
8: ¡Vamos! ¡Vamos, coño! ¡Viva España!
3: Una final durísima con un argentino que ofreció un juego bruto y un poco no normal para una selección de su calibre. Nosotros acumulamos infinidad de ocasiones y siempre aparecía el portero, el Dibu Martínez. Y finalmente fue Ferran Torres, un héroe inesperado, una persona que venía de ser vilipendiada. Ha sido quien ha emulado a Andrés Iniesta y con una gran volea en el 106 se redime y nos trae la segunda estrella.
0: El incendio de Guadalajara sigue sin control. El fuego avanza esta noche mientras los servicios de emergencia trabajan sin descanso para intentar contener las llamas. 20 pueblos han sido evacuados. Otros 5 están confinados. Unas 800 personas han sido desplazadas. El viento y la sequedad del ambiente complican la extinción. Daniel García Marcos es director técnico de extinción.
9: Tenemos un incendio con una superficie afectada de unas 16.000 hectáreas y 100 kilómetros de perímetro. Estamos ante unas situaciones de riesgo extremo, igual que los días anteriores, pero incrementándose en las condiciones de propagación.
0: Mejores noticias llegan de Aragón. El incendio de las 5 villas se da por estabilizado tras 4 días de lucha contra el fuego. Las condiciones climáticas más favorables han permitido cumplir las previsiones más optimistas. 15.700 hectáreas se han visto afectadas. El gobierno de Aragón prevé el regreso progresivo de los vecinos desalojados cuando se revisen las viviendas y las infraestructuras. Mar Vaquero, vicepresidenta.
10: Queda que esos 5 municipios cuyos vecinos han tenido que ser desalojados, pues con la debida prudencia, la comprobación del estado de las viviendas, de las infraestructuras, pues puedan ir volviendo a sus casas, que es una decisión que a lo largo de estos días se podrá ir tomando.
0: Del exterior miramos a Oriente Próximo. Mientras aumenta la tensión y los ataques cruzados entre Estados Unidos e Irán, Israel advierte de que están preparados para reanudar la guerra contra Teherán de inmediato. Y Tel Aviv sigue metiendo presión a los palestinos. Varios ministros del gobierno israelí y diputados se han sumado a una marcha de colonos hacia Gaza para reclamar la repoblación judía de la franja. Unas 10.000 personas convocadas por una organización que aboga por establecer asentamientos judíos en Gaza y en Cisjordania. Su líder está sancionada por la Unión Europea, por Canadá y por el Reino Unido. Y por otro lado, el Tribunal Supremo ha decidido no implicarse en la protección de los palestinos enfermos. No intervendrá la Corte Suprema de Israel en la decisión del gobierno de Netanyahu de impedir a los pacientes de Gaza recibir tratamiento médico en Cisjordania y en Jerusalén Este, ante la destrucción de los hospitales de la franja. El alto tribunal israelí rechaza la solicitud de 5 organizaciones de derechos humanos con sede en Israel. Les dice que centren sus esfuerzos en persuadir a otros países para que acepten a los palestinos que necesiten tratamiento. Aquí lo dejamos de momento. Más noticias a las 2, a la 1 en Canarias.
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11: Carta a la rectora del Colegio de las Vírgenes. En toda la historia de la literatura española nadie ha sido tan feroz en su sátira como Quevedo.
12: Don Francisco de Quevedo y Villegas, hijo de sus obras, padrastro de las ajenas, hombre de bien, nacido para el mal, hijo de algo pero no señor, cofrade de la carcajada y hermano del regodeo.
13: La amplísima cultura que tiene, la variedad temática, abarca muchísimos géneros, se conocen cerca de 900 poemas.
12: La tizne presumida de ser ceja, la piel que está en un tris de ser pelleja.
14: ¿Cómo no amar a una persona capaz de escribir tan bien cosas tan diversas?
12: No he de callar, por más que con el dedo ya tocando la boca o ya la frente. ¿Cuánto número de edades enfunda el matrimonio en solo un día? Ya formidable y espantoso suena dentro del corazón el postrer día. Cosa que dice claro la ventaja que les hace el serenísimo ojo del culo.
14: Uno queda deslumbrado cuando lee los sonetos más serios, filosóficos, metafísicos, pero también los líricos y los amorosos.
12: Polvo serán más polvo enamorado.
14: ¿Y qué hay de la prosa doctrinal o de la prosa festiva? Es un personaje que nunca se agota.
12: ¿No ha de haber un espíritu valiente? ¿Siempre se ha de sentir lo que se dice? ¿Nunca se ha de decir lo que se siente?
1: Quevedo, el ingenio como arma y escudo.
15: Érase un hombre a una nariz pegado. Érase una nariz superlativa.
16: Yo agradezco mucho la poca cultura que yo pueda tener y mi afición a la literatura, al teatro y luego al cine a las mujeres de mi familia, a mi abuela y a mi madre.
15: Érase una nariz sayón y escriba. Érase un peje espada muy barbado.
16: Mi abuela Soledad era maestra, tenía una cierta cultura para la época en la que ella tuvo que ejercer y yo creo que fue la primera que me recitó de una manera jocosa, como algo divertido. Me imagino una abuela ahora enseñándole un meme a un nieto. Pues mi abuela me recitó Érase un hombre a una nariz pegado, como si fuera algo muy divertido, muy ameno.
15: Era un reloj de sol mal encarado. Érase una alquitara pensativa. Érase un elefante boca arriba. Era Ovidio Nasón más narizado. Érase un espolón de una galera. Érase una pirámide de Egipto.
16: Realmente es un soneto difícil también. A priori nos llega ese primer verso, pero luego es una serie de metáforas y una serie de imágenes brutales y sabemos posteriormente que es una burla absoluta a Góngora, a su nariz y a su perfil judaizante.
15: Las 12 tribus de narices era. Érase un naricísimo infinito. Muchísimo nariz.
16: Muchísimo nariz. Nariz tan fiera que en la cara de Anás
15: fuera delito.
16: Y además heredé parte de su biblioteca y entre ellas hay un librito de sonetos de Quevedo que lo tengo subrayadísimo y lo tengo bastante estudiado. No soy ni un erudito, ni un literato, ni un filólogo, ni un especialista en literatura clásica. Simplemente soy un actor y transmito los textos más bellos que me puedan llegar o que de alguna manera me puedan tocar.
17: Pedro Casablanc, actor, intérprete y director de la obra teatral Bécquer y Quevedo, Amor y Muerte.
16: Yo no me subo a un escenario a decir cualquier cosa. No me merece la pena. Entonces creo que reivindicar o poner en valor la palabra bien escrita o la inteligencia y la cultura, y no solamente la cultura en general, porque cuando hablamos de culturas nos llena la boca de ese término y tampoco sabemos muy bien a qué nos estamos refiriendo. Yo me refiero concretamente a la cultura de Francisco de Quevedo y Villegas, que es un tipo cultísimo del siglo de oro, un escritor barroco que utiliza el lenguaje, que utiliza la lengua española de una manera que ya no se utiliza, ¿no? O por lo menos que desconocemos absolutamente.
17: Don Francisco de Quevedo y Villegas, caballero de la Orden de Santiago y señor de la villa de la Torre de Juan Abad. aunque así acostumbraba a firmar sus obras, a Quevedo los siglos le han despojado de los títulos. Le ha bastado un solo apellido para trascender. Eso y una extensa y brillante producción. A fin de cuentas, y en palabras de Lope de Vega, Quevedo es un espíritu agudísimo y suave, dulce en las burlas y en las veras grave. Y esto no solo deja de manifiesto su increíble talento para la ironía y la sátira, muestra también la descarnada faceta de Quevedo como cronista social de la época.
18: Hay un estudioso francés que escribió un libro sobre Quevedo y lo tituló Quevedo, hombre de Dios y hombre del diablo. Después Borges definió a Quevedo como más que un hombre, dijo, es una dilatada literatura.
17: Ignacio Arellano, catedrático de literatura de la Universidad de Navarra y presidente de honor de la Asociación Internacional del Siglo de Oro.
18: Quevedo era fundamentalmente un literato, pero también era un hombre muy comprometido con la situación de su tiempo. Él pertenecía a la nobleza, no a la alta nobleza, digamos al estatuto de caballero, que era lo más bajo, diríamos, de la nobleza, y estaba al servicio, como se suele decir, del sistema.
13: Nació con una malformación física congénita y nació en Madrid en septiembre de 1580. Tenía los pies deformes, o sea, torcidos hacia adentro, lo que llamamos pies zambos, lo cual, claro, le hacía cojear, andar de una forma peculiar, y además era muy miope en una época en la que, claro, no tenía los medios que tenemos hoy, aunque usaba anteojos constantemente, estos que llaman todavía quevedos, que son sin las patillas, ¿no?
17: Sagrario López, catedrática emérita de literatura española de la Universidad de A Coruña, especialista en literatura y cultura española de los siglos XVI y XVII.
13: Eso tuvo que influir, sin duda, en su carácter. Porque si ahora hablamos con frecuencia del bullying o intimidación de los niños por otros compañeros bravucones, pues imagínense lo que tuvo que sufrir con estos defectos el Quevedo niño. De mayor tampoco se libró de crueldades, porque sus enemigos literarios se cebaban en esos rasgos físicos, como Góngora, en su soneto Anacreonte español, no hay quien os tope, en que se mete con los defectos de Quevedo.
19: Anacreonte español, no hay quien os tope, que no diga con mucha cortesía, que ya que vuestros pies son de elegía, que vuestras suavidades son de arrope.
13: Y él también zahería mucho a los rivales, era una costumbre bastante común. Sus padres procedían de familias hidalgas de la montaña cántabra, es decir, de la zona del Valle de Toranzo. En esa época, decir que uno procedía de la montaña equivalía a presumir de limpieza de sangre, de no proceder ni de judíos ni de moriscos, que en aquel momento pues era importante para ciertas cosas. Era un tópico social y Quevedo presumía sin duda de ello. Sobre todo cuando se enfrentaba a Góngora, al que él malévolamente le tachaba de proceder de familia de conversos judíos. Le dice, por ejemplo, yo te untaré mis obras con tocino porque no me las muerdas, Góngorilla. Es decir, los judíos no podían comer carne de cerdo, y por lo tanto, si untas sus obras con tocino, no se las podría morder Góngora.
18: Se burla en la famosa receta para hacer soledades en un día, que empieza: quien quisiere ser culto en solo un día, la jería aprenderá gonza siguiente, y luego hace una lista de palabras que utilizaba Góngora en sus obras. Fulgores, arrogar, joven, presiente, candor, construye, métrica, armonía, etc., ¿no? Y luego Góngora, por su parte, se burlaba de Quevedo, al que llamaba cojo y borracho, por ejemplo, en un poema que dice que va hacia Santiago, porque era caballero de la Orden Militar de Santiago, Quevedo, y juega con los peregrinos, y dice que a Santrago, no Santiago, sino Santrago, tanto camina el cojo como el sano.
19: A Santrago camina donde llega, que tanto anda el cojo como el sano.
18: Pero aquí lo aplica a Góngora, a la circunstancia concreta de Quevedo. Y cuando se muere Góngora, Quevedo le hace una especie de epitafio que termina: fuese con Satanás culto y pelado, mirad si Satanás es desdichado. O sea que el condenado no era Góngora, sino el diablo, a tener a Góngora en el infierno.
17: Para entender esa animadversión entre Góngora y Quevedo, hay que tener en cuenta sus diferencias a la hora de trabajar la palabra. Dentro de las corrientes literarias del barroco, Góngora representa el culteranismo y el conceptismo lleva el sello de Quevedo. Es decir, en uno prima la forma sobre el fondo y en el otro el fondo sobre la forma. Y si bien es verdad que Góngora, nacido en Córdoba en 1561, era 19 años mayor que Quevedo, este, a pesar de quedarse huérfano a edad muy temprana, fue un joven muy bien instruido. Dominaba las lenguas modernas, el francés y el italiano, que era junto al latín el idioma que se utilizaba en las embajadas, y manejaba a la perfección el arte de la espada.
13: Es decir, él era un gallito y siempre tuvo ciertos conflictos con su carácter o su forma de afrontar las cosas. Era de palabra fácil, de escritura todavía más, y claro, la gente se ofendía. En Valladolid es donde comienza la vida literaria de Quevedo, con poesías. Claro, había constantemente salones, certámenes, reuniones de academias literarias. Y bueno, él intenta forjarse una imagen de agudo, de ingenioso, de buen escritor, para captar la atención, y sobre todo era muy importante para uno que pretendía vivir de algo, porque él no tenía un patrimonio que le permitiera vivir holgadamente, pues necesitaban mecenas. Entonces había una competencia enorme entre los escritores para conseguir el mejor mecenas que les apoyara y les publicara libros, etc. Allí llega precisamente desde Andalucía, en 1603, Luis de Góngora, que tenía entonces 42 años, y esperaba conseguir algún cargo para mejorar su situación, que era precaria. Solo tenía lo que llamaban una ración, es decir, era racionero, le había cedido su tío unos derechos de la catedral. Comenzó Góngora a distribuir letras satíricas muy graciosas, criticando la sociedad de Valladolid, el mal clima, el ambiente de la corte. Y claro, esto, los madrileños que estaban allí hartos de cosas que no les gustaban, pues la recibieron inmediatamente con aplauso. Y Quevedo, pues, que era un joven de 23 años, empezó a responder en versos ofensivos, metiéndose con él, con mucha agudeza también, y de esas disputas es de donde procede una enemistad que duró entre ellos hasta la muerte de Góngora.
18: Toda la grandeza verbal de Quevedo es verbal en su completa dimensión, significante y significado. En la época del significado nunca se renuncia al significado, hasta en poemas que parecen que no significan nada, por ejemplo, en otro poema contra Góngora, que dice: sulquivagante pretensor de Estolo, pues que lo expuesto al noto solificas, y obtusas espeluncas comunicas, despecho de las musas a ti solo, que parece que no significa nada, que es todo un disparate, tiene significado. Estolo es una especie de divinidad inventada sobre estólido, que significa estúpido. Sulquivagante es alusión a Góngora, porque comienza las soledades con un náufrago que surca vagabundo los mares, sulquivagante, pues que lo expuesto al noto solificas, cantas en las soledades, lo expuesto al noto, porque en las soledades el náufrago que comienza la obra es salvado por un trozo de tabla del siempre en la montaña opuesto pino al enemigo noto. Es decir, hay todo un tejido de alusiones que está burlándose de las soledades de Góngora.
13: Los dos intercambiaron poemas ofensivos, se ridiculizaban el físico, los orígenes, los estilos artísticos. Y Quevedo, más adelante, aprovechando que estaba en muy mala situación Góngora, que siempre estaba con necesidad de dinero, además le gustaba el juego y tenía deudas, vivía en una casa alquilada en Madrid, él compró la casa y desahució a Góngora. Y esto, bueno, tuvo muchísima repercusión.
20: 4 de noviembre de 1625.
19: el 18 de este temo me echara en la calle de esta pobre vivienda mía el dueño de la casa, y que me hallo a los umbrales del invierno

0: Decía Neruda de Quevedo: Quevedo es un río de aguas verdes y profundas de espuma negra. Con esta metáfora fluvial preciosa, yo creo que se subraya la complejidad del carácter de Quevedo.
1: Arturo Echavarren, filólogo y escritor.
0: Quevedo es una persona enigmática, extraordinariamente compleja, capaz de los pasajes más misóginos de la literatura del siglo de oro y también del soneto de amor más precioso que jamás se ha compuesto. ¿Con qué nos quedamos? ¿Y por qué las personas tienen que ser moralmente blancas o negras, o incluso psicológicamente blancas o negras? Este es un mundo de grises. Y Quevedo representa esta complejidad de manera asombrosa. Me recuerda en este sentido un poco a Woody Allen. Yo creo que Quevedo es el Woody Allen del siglo XVII, pero con más mala leche.
2: A mí me gusta muchísimo la ironía.
1: Jesús Ejido, editor de Reino de Cordelia.
2: La ironía, las bromas, la capacidad para reírse de todo, esa acidez que tiene inteligente, me parece brillantísimo.
3: ¿Cuándo se ha visto que en las irregularidades se metan con el ojo del culo?
2: Hay que luchar contra lo políticamente correcto, ¿no? Hay que luchar por la libertad, ¿no? Y no se puede ser siempre políticamente correcto.
3: Y si queremos sutilizar más esta consideración, veremos que en los ojos de la cara suele haber, por mil leves accidentes, telillas, cataratas, nubes y otros muchos males. Mas en el del culo nunca hubo nubes, que siempre está raso y sereno, que cuando mucho suele atronar, y eso es cosa de risa y pasatiempo.
4: ¡Agua va!
2: Era una época donde te tiraban los meaos por la ventana. Era una época en la que, por ejemplo, los médicos aconsejaban que cuando había algún cadáver de algún animal por la calle, no se quitase, porque es que el aire de Madrid era tan puro que contaminaba y era malísimo para los pulmones. Hay que entender también los contextos de las épocas, ¿no? Pero vamos, yo creo que Quevedo es uno de los grandes autores que ha soportado como nadie el paso del tiempo, ¿no?
3: Pues decir que no es miembro que da gusto a las gentes, pregúnteselo a uno que con gana desbucha, que él dirá lo que el común proverbio, que para encarecer que quería a uno sobremanera, dijo: más te quiero que a una buena gana de cagar.
5: Algunos han dicho que es un poeta marrón.
1: Sagrario López, especialista en literatura y cultura española de los siglos XVI y XVII.
5: En el Siglo de Oro, una forma de hacer alarde un poeta consistía en ser capaz de tomar un tema y tratarlo dándole la vuelta. De hecho, era uno de los ejercicios que hacían en clase, ¿no? Lo de tomar un poema sublime, por ejemplo, y degradarlo, hacerlo un soez. Claro, eso lo tenemos que entender en un momento en el que había habido en el siglo XV y XVI una afición tremenda en las cortes por el amor cortés, por los libros de caballerías, en donde siempre eran unos temas tan alambicados, tan sublimes, ¿no? Bueno, pues de igual modo, en su juventud Quevedo quiso, como otros contemporáneos, contrahacer, o sea, darle la vuelta a lo sublime en Chocarrero. Y en el medio en que estaban, pues hacer reír era algo que tenía muchísimo mérito y te hacía famoso. ¿Cómo lo hacían? Pues degradando esos tópicos con crudeza, usando palabras sucias, incluso a veces en los títulos. Fijaos, gracias y desgracias del ojo del culo, donde defiende que el ano es la parte más perfecta del cuerpo.
3: Dícese trasero, porque lleva como sirvientes a todos los miembros del cuerpo delante de sí y tiene sobre ellos particular señorío.
5: Si nos fijamos bien, ha usado técnicas retóricas de un estudio serio, es decir, como si estuviera escribiendo un análisis de algo con seriedad.
3: Culo, voz también compuesta, que lleva tras sí la boca del que le nombra. Y ha habido quien le ha puesto nombre gravísimo y latino, llamándole antífonas o nalgas, por ser dos. Otros, más propiamente, le llaman asentaderas, algunos trancailo, y no he podido ajustar por muchos libros que he revuelto para sacar la etimología. Lo más que he hallado es que se ha de decir tan caigo por lo arrugado y pasado que siempre está.
5: Entonces ese contraste entre de lo que está hablando y la forma en la que lo hace es lo que provocaba la risa de muchísimos que estaban hartos de hacer ese tipo de ejercicios.

0: El siglo de oro español ha sido el periodo más enriquecedor para nuestra cultura y nuestra literatura. Si Cervantes sobresalía en la prosa, Lope de Vega lo hacía en el teatro. La poesía de Góngora contaba con el favor del público instruido, sus versos eran admirados por una erudita minoría, pero él anhelaba el baño de multitudes que aplaudía los estrenos de Lope.
1: No sabes desabrazar.
2: El brazo derecho alcé, tienes razón, ya me acuerdo, y ahora alzaré el izquierdo y el abrazo desharé.
0: Por eso calificaba sus comedias como buñuelos de viento, de apetitosa apariencia, pero vacíos por dentro. Una reacción humana que Quevedo definió así en Política de Dios, Gobierno de Cristo. Por astuto que ande el que es enemigo, se le ve el corazón en los labios.
3: Quevedo sería algo así como lo que llamó Dámaso Alonso la expresión de la angustia existencial, de la preocupación personal, a la vez que la precisión lingüística.
0: Ignacio Arellano, director del Grupo de Investigación Siglo de Oro de la Universidad de Navarra.
3: Pero todos ellos comparten una cosa, y es la dificultad en los términos de la época, porque es la única época en la que la literatura se basa en una red de correspondencias que el lector tiene que completar mentalmente. Eso en la Ilustración desapareció y hoy, cuando leemos a los poetas del 17, muchas veces no percibimos lo más importante que hay allí, que es ese tejido complejo de relaciones, porque cuanto más difícil les parecía, mejor creían que era la literatura. Era una literatura para gente inteligente y gente que la trabajara.
4: A mí me llama mucho la atención que fuera tan leído en su momento Quevedo. Digo, entonces la gente tenía un nivel cultural mejor que el de ahora, o no lo sé.
0: Pedro Casablanc, actor.
4: Es verdad que una cuarteta de un soneto de amor hoy se resume con ese, el emoticono del besito con un corazón o de una carita con tres corazones. Pero yo creo que hemos ido reduciendo nuestra forma de expresarnos. Yo creo que volveremos alguna vez al gruñido, yo espero no vivirlo. Y a veces a través de la forma llegas al fondo y llegas a entenderlo. Pero claro, tienes que hacerlo, como dice un amigo mío, con cuchara y tenedor, meterte ahí y no simplemente estudiártelo de memoria, disfrutarlo, gozarlo.
3: Nunca jamás se ha llegado a la altura de esa época. Después del siglo XVII nunca se ha podido igualar. Es la época del Quijote, es la época del gran teatro español, el teatro probablemente más importante de todo el occidente moderno. Y entonces ya tenemos ahí un panorama muy elevado. Y dentro de ese panorama, los tres grandes poetas, los más importantes, son Lope.
5: Que ya no tienen lágrimas mis ojos, ni concetos de amor mis pensamientos.
3: Góngora.
6: No fabrique más torres sobre arena, si no es que ya, segunda vez casado, nos quiere hacer torres los torreznos.
3: Y Quevedo.
4: Cerrar podrá mis ojos la postrera sombra que me llevará el blanco día.
3: Con eso ya sería suficiente para colocarlo en la cima. Después está la prosa que hay de todo tipo. La obra en prosa que a él le parecía más importante, pues eran libros como La Política de Dios, que eran tratados políticos, morales, hoy de bastante difícil lectura. Y las obras que a él no le parecían tan importantes, que eran como diversiones, como El Buscón, como la poesía satírica o como Los Sueños, son las que más han quedado para la posteridad. ¿Por qué? Porque son mucho más entretenidas, no diría yo más fáciles, porque toda la literatura de la época es muy difícil, y porque es la experimentación y el dominio de la lengua que nunca jamás se ha vuelto a repetir.
7: Yo, señora, soy el gigante Caraculiambro, señor de la ínsula Malindrania, a quien venció en singular batalla el jamás como se debe alabado caballero Don Quijote de la Mancha.
3: Es decir, como manejaba la lengua Cervantes, de cierta manera, Lope de Vega en otra, Góngora en otra dimensión, y Quevedo en otra variedad, nunca jamás se ha podido igualar el manejo del idioma y, por tanto, el nivel literario de las obras que escribieron.
8: Yo soy de Segovia y Pablos es mi nombre. Mi padre se llamó Clemente Pablo. Dios le tenga en el cielo. Fue ladrón y barbero, aunque tenía por oficio tan ruin pelar barbas que se avergonzaba de que lo llamasen así.
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9: Soy mondador de mejillas y corregidor de barbas.
8: Estuvo casado con Aldonza de San Pedro, hija de Diego de San Juan y nieta de Andrés de San Cristóbal. Era mujer, oh, de mucho valor, y todos sabían lo que valía. Muchos decían que era hechicera y que salía volando por las chimeneas, pero ella se reía al son de sus calderos y los maldecía. Vivía de remendar cuerpos y de juntar voluntades, pues era alcahueta y reparadora de virgos.
10: No soy Celestina, que Celestina para mí es poco. Calcetera soy, de cuerpos humanos, y hago doncellas como quiero. Que una moza, viniendo a mis manos, puede ser 100 doncellas en 2 años.
8: Hablar de Quevedo es de las catedrales dramáticas del siglo de oro, ¿no? Y sobre todo porque estamos entre manos con el Buscón, y dentro de la novela picaresca es fundamental.
0: Arturo Querejeta, actor.
8: Está el Lazarillo, el Buscón, el Guzmán de Alfarache, y es algo capital porque es, digamos, el epítome de todo el siglo de oro, ¿no? Los usos y las costumbres de lo que realmente pasaba. Si hay algo popular, si hay una novela popular, si hay algo que de alguna manera demuestra lo que estaba pasando, lo que estaba sucediendo, cómo se ganaba la vida la mayoría de la gente, y cómo un hombre como Quevedo baja a los sitios más recónditos y tal, y de ahí extrae no solo personajes, ¿no?, sino también el lenguaje. El lenguaje en Quevedo es absolutamente fundamental, o sea, es de una riqueza y de una altura para un actor interpretar Quevedo y sobre todo interpretar el Buscón, además con esta versión, porque de alguna manera se ha hecho un Pablos joven y un Pablos reflexivo, que es el que yo hago, que es el que circunda toda la novela, ¿no?
11: Vuestras manos beso mil veces, doña Ana, pues tanta virtud me tiene embelesado.
8: Tanta virtud me tenía espantado, pero eran 6.000 ducados de dote. Y yo creo que se ha extractado de una manera muy concreta y extrayendo los pasajes más fundamentales, porque es que es uno de los personajazos que más puedes hacer dentro del panorama del siglo de oro, ¿no?
3: El Buscón es la historia de un pícaro que intenta engañar a la sociedad haciéndose pasar por un noble que no es. Se disfraza, se cambia de nombre. El Buscón es siempre un embustero.
12: Soy un gran caballero, hijo del señor de Valcerrado, que Alcalá me envió con 3 criados y un mayordomo a aprender virtudes y letras.
3: Y su objetivo principal es alejarse de sus orígenes. ¿Por qué? Porque él es hijo de una alcahueta, prostituta y bruja, y de un ladrón que fue ajusticiado por un verdugo que era el hermano del padre.
13: Vuestro padre murió hace 8 días con el mayor valor con el que ha muerto hombre alguno en el mundo. Bien sé lo que me digo, porque fui yo quien lo ahorcó. Cayó sin encoger las piernas ni hacer muecas. Yo mismo lo descuarticé como se hace con los ladrones y arrojé sus pedazos por los caminos para escarmiento de las gentes. Ay, Dios sabe lo que a mí me pesa haberle hecho almuerzo de grajos, pero la ley es la ley.
3: Aquí tenemos otro exceso típico de Quevedo, ¿no? No le basta con que la madre sea una prostituta o alcahueta o que el padre sea un ladrón. Tiene que ser un ladrón que es ajusticiado por un verdugo que a su vez es tío, etc. La infamia completa, ¿no? En una sociedad de la época esto no se puede ir más bajo. Él siempre engaña. Y sin embargo, ¿qué es el Buscón? La historia de su vida. ¿Cómo puede ser si lo que quiere... Cuando le escribe una carta a su tío el verdugo, dice: no me busques nunca, que me importa negar mi sangre.
13: ¿Pero qué dices, Pablo?
12: Yo pretendo cubrir de honra mi linaje.
13: Ay.
12: Me duelen los ojos de tanto mirar hacia abajo. Ay. No preguntéis por mí, ni me nombréis jamás, porque juro por Dios que negaré la sangre que tenemos.
13: Pero
3: toda la novela es un empeño en negar su sangre, pero nos lo está contando. ¿Cómo puede ser que un pícaro que solo quiere ocultar sus orígenes nos diga en detalle sus orígenes y todas sus trapazas y mentiras? Porque aquí lo que está haciendo Quevedo, que es una mentalidad nobiliaria, aristocrática, que estaba muy preocupado por la degeneración social y por la mezcla de clases y por cómo los pícaros se hacían pasar por nobles falsos, está utilizando a Pablos como su portavoz de una manera completamente ilógica en la lógica del relato. Pero aquí subordina Quevedo, digamos, la lógica del relato a sus objetivos ideológicos, diríamos. Ahora, el tejido literario es extraordinario, es un recital lingüístico de un ingenio tremendo.
14: Con mil trazas y artimañas comemos en casas ajenas y por eso nos llaman susto en los banquetes, sacabocados de señores, polillas de bodegones y convidados por fuerza.
12: Grandiosos títulos.
15: Hay una dificultad que es el lenguaje de Germanías. Es decir, el lenguaje que usaban los delincuentes en la época.
0: Arturo Echavarren, responsable de la edición actualizada de El Buscón de Quevedo, publicada por Reino de Cordelia.
15: Esta obra está nutrida de este tipo de lenguaje. Recordemos que Pablos desciende a los límites de la marginalidad, sobre todo al final de la novela, y este tipo de palabras hoy en día pues ya no se entienden. Por ejemplo, Albert Dubo lo llama más adelante pintor de suelas. Pintor de suelas. ¿Qué es un pintor de suelas? Suelas, como llaman a la época, al látigo. Porque la suela está hecha de cuero de vaca curtido y el látigo es de cuero. Por tanto, la suela es el látigo. Y el pintor de suelas es aquel que, sacudiéndote con un látigo de cuero, te colorea las espaldas de rojo por la sangre y los cardenales. Es un pintor de suelas. También llaman a los verdugos jinetes de gaznates. En la época, los verdugos solían colgarse del ahorcado para, con su peso, acelerar el ahorcamiento.
16: Es verdad que hay obras como El Quijote o como El Lazarillo de Tormes que cualquiera puede leerlas más o menos con cierta facilidad.
0: Jesús Ejido, editor de Reino de Cordelia.
16: Pero es verdad que El Buscón, cuando asumimos que íbamos a editarla, pues menos mal que apareció Arturo, que es un virguero y un maravilloso filólogo y un maravilloso dramaturgo, y logró que esa oscuridad de Quevedo y con el Buscón desapareciera, y es una obra tremendamente luminosa. Es muy curioso porque, claro, yo hago una broma, que es que algunos escritores españoles hablan tan mal que ganan mucho en las traducciones, ¿no? Claro, las traducciones de Quevedo al francés o al inglés se entienden mejor en Inglaterra y en Francia, porque adapta el lenguaje al modismo actual, que una lectura del Buscón sin que intervenga Arturo, ¿no? Entonces, yo creo que los grandes clásicos están hechos para que la gente los entienda. Entonces, pues, hay que dárselos sin destrozarlos, ¿sí? Es como un gran respeto, pero para que lo puedan entender, lo puedan disfrutar, porque la lectura no deja de ser un divertimiento.
17: ¡Plaga de Egipto!
18: ¡Muñeca de Andrajo!
17: ¡Cohete con varilla!
18: ¡Almorrana de la peor rabadilla!
15: Quevedo se lleva la palma, está en el podio, en el número uno del mejor insultador de la literatura española. El gran insultador.
17: ¡Legado de Juanete!
18: ¡Mono pelado!
17: ¡Esquilón de ermita!
18: ¡Cabeza de ojo! ¡Ah!
15: Yo creo que sí, a los alumnos de secundaria se les da El Buscón, después de haberles dado una lista de insultos, les entrará más fácil.
16: Lo que hay que hacer es con los clásicos es darlos de tal modo que la gente no les tenga miedo, envasarlos en el siglo XX o XXI, o sea, que quitarles el respeto ese, no, es un clásico, porque los clásicos se hicieron para que la gente se divirtiera, los clásicos se hicieron para que en un país analfabeto, en los bares o en las tabernas, uno que era lector porque era bachiller, los leía en alto y era la televisión de la época o la radio de la época, y se hacían para que la gente lo pasara bien. Entonces, vamos a disfrutarlos con el mismo concepto con el que se escribieron.
19: Esto de ser marido un año arreo, aún a los azacanes empalaga. Todo lo cotidiano es mucho y feo. Mujer que dura un mes se vuelve plaga. Aún con los diablos fue dichoso Orfeo, pues perdió la mujer que tuvo en paga. Este no es nada feminista.
20: Se acusa siempre a Quevedo de misógino, de machista, de hablar mal de las mujeres. Pero no puede juzgarse a un escritor con criterios anacrónicos.
0: Sagrario López, especialista en literatura y cultura española de los siglos XVI y XVII.
20: Quiero decir que no podemos calificar a un autor del siglo XVII como si fuera un poeta de hoy. En esa época, un poeta, antes que nada, se tenía que plantear el género en el que iba a escribir. El género determinaba qué tipo de estrofa, qué tipo de métrica, el tono, el lenguaje, la retórica. El proceso de redacción no se parece en nada a cómo se procedería hoy, ¿no? En que uno piensa sobre una cosa y la plasma, sin más. Es verdad que Quevedo emplea tipos femeninos para algunos poemas satíricos y burlescos chabacanos, pero porque la misoginia era inherente al género satírico. Eso se puede ver ya desde, bueno, Marcial, si vemos estos autores latinos, pues están llenos de tópicos de contra mujeres, etcétera. Es decir, se sigue una tradición, aunque también se critica a los hombres. Él y también Marcial presenta una galería de retratos de tipos y oficios como pasteleros, barberos, sastres, jueces, médicos, boticarios, a los que denuncian por prácticas fraudulentas en su trabajo, por hipócritas, por tacaños, por cualquier cosa. Es verdad que en número, si nos ponemos a mirar, hay más poemas satíricos y burlescos en que las mujeres son protagonistas. Las viejas, pícaras, alcahuetas, prostitutas, lo que él llama pidonas, es decir, las que no se cansan de pedir, son como máscaras de la sátira clásica. Se han aventurado interpretaciones psicológicas de esa beta misógina, ¿no? Pensando que se debía a que Francisco de Quevedo era cojo, miope, tímido, y que por eso tendría poco éxito con las mujeres y que sería acomplejado o vengativo. Pero desde luego no puede olvidarse que la forma satírica exigía la marca esta negativa de los tipos femeninos.
0: Como contrapunto a la mirada afilada de Quevedo están sus poemas de amor. Por encima de todos, amor constante más allá de la muerte.
4: Todos sabemos, o quienes hayamos estudiado literatura y, o poesía o métrica, lo que es un encabalgamiento. Entonces, por ejemplo, los dos primeros versos de El amor constante más allá de la muerte son: cerrar podrá mis ojos la postrera sombra que me llevará el blanco día. Entre postrera y sombra hay una pausa versal, es decir, en postrera acaba un verso, pero sombra es el sustantivo que debería ir pegado al adjetivo postrera. Entonces, si yo digo, cerrar podrá mis ojos la postrera sombra que me llevará el blanco día, ya me estoy cargando la pausa versal. Entonces busco la manera de que la pausa versal esté en postrera y que sombra venga después. ¿Cómo justifico eso? Probablemente con una intención o con una respiración. Y entonces hago, cerrar podrá mis ojos la postrera sombra que me llevará el blanco día. Y acentúo la S de sombra. Entonces, de verdad, o sea, es un trabajo de orfebrería, de ir buscando la vocal, la consonante que me puede ayudar. Primero, leyéndolo muchísimas veces y repitiéndolo hasta la saciedad. Es la forma de hacerlo tuyo, de que pase por tu cuerpo, ¿no?
0: Pedro Casablanc, actor, intérprete y director de la obra teatral Becker y Quevedo, Amor y Muerte.
4: Y luego, por ejemplo, tengo en cuenta las aliteraciones vocálicas y consonánticas, ¿no? O sea, las vocales son las transmisoras de emoción. O sea, las primeras emociones que supongo que tiene un bebé, pues es A, aunque sea ma, pero la A es una transmisora de una emoción, igual que la O denota una cierta sorpresa, o la I puede denotar un cierto dolor. Entonces aquí, por ejemplo, cuando dice alma a quien todo un dios prisión ha sido. Ese alma a quien todo un dios prisión ha sido, para mí es como un suspiro, como referirse al alma, no solamente porque estoy nombrando el alma, sino además lo estoy diciendo con las vocales que me llevan a lo más emocional. Este soneto habla de la muerte, de perder la vida y quedarse con el alma. Y entonces, alma, a quien todo un dios prisión ha sido, tiene en ese principio esas tres vocales as que nos dan esa sensación de plenitud. Cerrar podrá mis ojos la postrera sombra que me llevará el blanco día y podrá desatar esta alma mía ora a su afán ansioso lisonjera. Mas no des otra parte en la ribera. Tú fíjate la cantidad de R's que hay ahí. Hago hincapié en eso también. Mas no des otra parte en la ribera. Dejará la memoria en donde ardía. No se puede pasar por alto. Nadar sabe mi llama. La llama también se está refiriendo al cuerpo. Y entonces hay como un paralelismo entre llama y alma. Llama es el cuerpo caliente que cruza el agua fría. Y alma es la prisión donde ha estado el amor. Entonces me gusta hacer ese tipo de relación, ¿no? Nadar sabe mi llama, la agua fría, y perder el respeto a ley severa. Aunque luego otros versos, por ejemplo, los pase un poco por encima, ¿no? Cuando si quiero darle valor a esto de la llama, ¿no? Nadar sabe mi llama, la agua fría, y perder el respeto a ley severa. Alma, a quien todo un dios prisión ha sido, venas que humor a tanto fuego han dado, médulas que han gloriosamente ardido. Es que las des, o sea, acaba todo con des. Alma a quien todo un dios prisión ha sido, venas que humor a tanto fuego han dado, médulas que han gloriosamente ardido. Su cuerpo dejará no su cuidado. Serán ceniza, mas tendrán sentido. Polvo serán, mas polvo enamorado.
20: Hay que explicar que las almas de los muertos, según la mitología clásica, bebían el olvido de la existencia terrestre en el río Leteo para luego ir a la barca de Caronte que les llevaba hacia el Hades en el inframundo. Pues bien, este amante se resiste a semejante, lo que él llama ley severa, o sea, ley de vida, y no dejará la memoria de la amada donde ardía el alma del amante y se la piensa llevar consigo.
3: No es un poema platónico porque en el sistema platónico, que es que domina la poesía de la época amorosa, el amor platónico es eterno porque el alma es eterna y el amor platónico es el amor intelectual, el amor espiritual. Aquí no, aquí el polvo, que son los restos orgánicos, seguirán siendo polvo enamorado. Es un poema un poco original en este sentido.

0: El Quevedo escritor es capaz de manejar infinidad de registros y destacar en cada uno de ellos. Pero no solo se le admira por su destreza. Del Quevedo hombre se subraya su osadía, algo que va más allá de la anécdota con la que se explica la figura literaria del calambur. No hay evidencia que demuestre que el literato cumplió su apuesta de afearle directamente a la reina Isabel de Borbón una de sus características físicas. Entre el clavel y la rosa, su majestad es coja. De lo que sí hay constancias de su paso por la cárcel, que no silenció sus versos, y de cómo ese arrojo que caracteriza a Quevedo sigue dejando huella 4 siglos después de su muerte.
1: Hay que tener en cuenta que Quevedo vivió un final del reinado de Felipe III corruptísimo. El duque de Lerma era muy corrupto, sus ministros también. De hecho, cuando entra Felipe IV en la Plaza Mayor, ajustician a un ministro, a Calderón, un ministro de Felipe III. En fin, era una época convulsa y él al principio pues tuvo, cuando entró el conde duque de Olivares, bueno, Olivares todavía en aquella época porque no era todavía conde duque, él tiene esperanzas de que van a cambiar las cosas, como muchos de la época ponen en Olivares una esperanza, ¿no? Pero poquito a poco, hacia los años 20 y tantos, no se tiene ya ninguna esperanza y empiezan a criticarlo. El pobre Quevedo acabó en la cárcel y eso fue una etapa de su vida muy dura. Acabó en San Marcos de León, se lo llevaron preso. No están claras las circunstancias de por qué, pero parece ser que, claro, era crítico con el gobierno. Algunos han pensado que es porque era espía de los franceses, pero hoy se cree más que es por esta razón de que era una especie de grano que daba la lata y, vamos, formaba parte de círculos como su protector, el duque de Medinaceli, y que, claro, se lo quitaron de encima y él pasó pues 4 años y pico en San Marcos de León, sufriendo muchísimo y también escribiendo muchísimo, la verdad.
2: Hoy, sin miedo que libre escandalice, puede hablar el ingenio, asegurado de que mayor poder le atemorice. En otros siglos pudo ser pecado severo estudio y la verdad desnuda, y romper el silencio el bien hablado.
3: A mí me parece que es un tipo enormemente atractivo porque es enormemente valiente. Valiente hasta el suicidio, casi. Porque él sabe que haciendo las cosas que está haciendo, evidentemente va a caer en desgracia.
0: Juan Echanove, actor, interpreta a Quevedo en la película A la triste, dirigida por Agustín Díaz Llanes.
3: Es un hombre apasionado e infeliz en el amor, atormentado por el dolor físico, es un hombre deforme, nace deforme, y además luego su mala vida, su pasión por el vicio del alcohol, del juego, de las cuchilladas y de las mujeres, especialmente las prostitutas, le llevan a la degradación física de la sífilis, es decir, que realmente su vida es un desastre. Y cuando se vive ese desastre, poder llegar a escribir los versos, los sonetos del amor más allá de la muerte, y luego sobre todo la denuncia social, el Padre Nuestro, el memorial contra el conde duque de Olivares, y muy por encima de todo la gran composición No he de callar, que es un aviso para navegantes, que hoy en día esto dicho a la gente debería removerle esas conciencias, ¿no? Que por qué está pasando, ¿no? Es decir, ya ni siquiera se puede hablar, ni siquiera puede expresarse uno. Hay que hacer una gran tertulia sobre la libertad de expresión, cuando lo que hay que reivindicar es la libertad absoluta de lo que se escribe, de lo que se piensa, de lo que se dice, ¿no?
4: Perdón por la interrupción, señor de Quevedo, pero mis amigos y yo discutíamos sobre si estas rimas que circulan por Madrid son vuestras.
5: Este que en negra tumba rodeado de luces yace muerto y condenado, vendió el alma y el cuerpo por dinero y aún muerto es garitero. Pero ese que en negra tumba rodeado, si fuera mío, podría mejorarse.
6: Claro, don Francisco.
5: En todo caso, tan quebrantado anda Góngora que ya le hacen epitafios.
7: Sin querer no existiría La triste. A La triste nace un montón de cosas.
0: Arturo Pérez Reverte, autor de la saga Las aventuras del capitán a La triste.
7: De los libros que leí de pequeño, pero sobre todo nace de los sonetos, de los poemas satíricos de Quevedo. Para recuperar el ambiente de La triste, que me ha costado mucho trabajo, había pasado mucho tiempo, leer a Quevedo otra vez ha sido fundamental.
8: Yo le debo mucho, un estímulo
7: Continúa.
0: Octavio Paz, 1914-1998, Premio Nobel de Literatura.
6: El amor a la forma, el amor a la expresión exacta, a la expresión valiente, osada, y también al hombre que hizo, y eso es lo que a mí me interesa en la poesía, vasos comunicantes entre el pensamiento y el sentimiento. Quizás el poeta de su siglo y probablemente de la lengua española, en la cual esta comunicación entre lo pensado y lo sentido, lo soñado y lo vivido, es más viva.
8: La Biblioteca Clásica acoge 3 volúmenes de textos básicos.
0: Pedro Cátedra, académico de la Real Academia Española.
8: De entrada, el Parnaso español, la producción poética de Quevedo, que no la publicó él en vida, sino que la publicó su sobrino, pero era eso normal en el Siglo de Oro. No todos los autores del Siglo de Oro vieron sus libros publicados, sino que circularon sus obras de manuscrito en manuscrito o de garganta en garganta de cantores o de recitadores. También está La vida del Buscón, que ha sido uno de los libros fundamentales que representa en cierto modo no la decadencia, sino la transformación de la ficción picaresca, que es un texto esencial por el propio magma social que representa el barroco, que empieza a ser ya el barroco decadente. Y ahora mismo queda pendiente de publicación Los sueños y los discursos. Con estos 3 volúmenes vamos a tener el Quevedo más completo poeta y el Quevedo también más completo prosista. No olvidemos nunca que en el Siglo de Oro escritores como Quevedo tocaban distintas teclas y eso les daba la categoría no de escritor, no de poeta, no de prosista, sino de ingenio, como se decía entonces.
9: Yo definiría la literatura de Quevedo como un laberinto en el que el ingenio es la brújula.
0: Ignacio Arellano.
9: Dice el propio Quevedo en un poema: oyente, si tú me ayudas con tu malicia y tu risa, verdades diré en camisa, poco menos que desnudas. Pero tú me tienes que ayudar. Por eso los poemas y los textos de Quevedo son complejos, complicados, y el oyente tiene que poner su ingenio. Entonces es un laberinto del ingenio. Pero consigue uno lo que llamaba Góngora el placer especulativo. Es decir, cuando uno sale del laberinto o se orienta en el laberinto, pues de ahí nace el goce literario de la literatura de Quevedo.
10: Ya formidable y espantoso suena dentro del corazón el postrer día, y la última hora negra y fría se acerca de temor y sombras llena. Si agradable descanso, paz serena, la muerte en traje de dolor envía. Señas da su desdén de cortesía, más tiene de caricia que de pena. ¿Qué pretende el temor desacordado de la que a rescatar piadosa viene, espíritu en miserias anudado? Llegue rogada, pues mi bien previene. Hálleme agradecido, no asustado. Mi vida acabe y mi vivir ordene.
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0: Son las 2, la 1 en Canarias.
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0: Y comenzamos, como no, con esa noticia. España se proclama campeona del Mundial de Estados Unidos, Canadá y México con un gol de Ferran en la prórroga en el partido contra Argentina. En Nueva York está ya nuestro enviado especial, Juan Antonio Aparicio, que nos va a contar más sobre este partido. Juan Antonio, buenas noches.
2: Y buenas noches, resultado de 2-0, los aficionados, miles de aficionados españoles con una sonrisa en la cara comienzan ya a desfilar fuera del estadio. Y aquí tenemos, por ejemplo,